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1: Un saludo a todos, bienvenidos a San Sebastián, en un nuevo podcast de las redes sociales de donosticity.org. No lo olvidéis, que ahí tenemos un montón tremendo de rutas para que podáis hacer, tanto si vivís aquí como si venís de fuera alguna vez a visitarnos, que estoy seguro que no os vamos a defraudar en cuanto a la cantidad de posibilidades que tiene este espacio maravilloso. Bien, de Donosti al cielo. En los últimos podcasts hemos venido realizando capítulo a capítulo nuestro libro. Sí, sí, hemos sacado un libro, Hace cosa de 6 o 7 meses ya, 20 rutas fascinantes por el País Vasco. En los capítulos que hasta el momento os he venido contando, aprovechando estos minutos que me brinda Radio Viajera, hemos recorrido toda la costa, hemos hecho la zona francesa, hemos hecho Pasai d'Onivane, hemos hecho, como no, la propia San Sebastián, el recorrido por el paseo marítimo y el recorrido por sus parques. Nos hemos ido después a Orio, a Zarauz, al Parque de Pagoeta, a Guetaria, a Zumaya, más adelante por Mutricu, por Deva, hemos ido llegando hasta Urdaibai, Baquio, San Juan de Gaztelugatxe. Esta vez nos vamos a marchar por el interior, porque también el interior es País Vasco y, madre mía, aquí sí que nos vamos a sorprender por las zonas de media montaña, las de montaña, las ya más altas, en la parte de el Pirineo Navarro. Todo esto lo tocamos en nuestro libro, que en todos los enlaces de nuestras redes sociales tenéis la forma de llegar hasta él, si es que todavía no está en vuestra librería. Estamos en Facebook, en Twitter, en Instagram, en LinkedIn, en YouTube, y aquí ahora, con los amigos de Radio Viajera, os voy a presentar este recorrido en el que, rodeando un macizo absolutamente mítico para los guipuzcoanos como es el Hernio, nos vamos a marchar desde Azpeitia, otro emblema dentro de la ciudad, de la provincia, quiero decir, y su santuario de Loyola, y Tolosa, que llegó a ser la primera capital de Guipúzcoa.

Bien, así que domina el macizo del Hernio y su caliza cubre los valles del Urola y del Oria. Si las piedras hablaran, ¿qué no contaría el Hernio? Testigo mudo de mil historias, testigo mudo de una batalla, entre otras muchas, que libraron en sus faldas romanos y vascones, habitantes de estas tierras de ambos valles. Y me cuenta el Hernio que fue una batalla dura como pocas, entre dos ejércitos salvajes que dejaron los verdes prados bañados en sangre. Tuvieron que retroceder los romanos ante el empuje de este pueblo que guardaba su tierra. Me cuenta también que mucho antes, milenios atrás, estos habitantes que vivían en cuevas pintaban caballos y bisontes en sus paredes. Y me cuenta el Hernio que en su día vio hospedarse por aquí, en una de sus ventas, a San Ignacio, en el camino de París a Azpeitia. Me cuenta el Hernio, amable, que ha visto miles de pastores con sus rebaños trashumantes cruzar las laderas por el vecino Celatum, igual que ha visto al señor de la Urgain montar su ferrería. Pastos y hierro en una tierra dura en la que fue difícil vivir. Y me cuenta el Hernio, junto a su blanca cruz, que ahora sigue recibiendo la visita amable de cientos de montañeros, de familias enteras, que suben hasta aquí de romería para cumplir sus tradiciones y rituales, como el de cruzar los anillos que cuelgan de una cruz para curar el reuma. Como ve a sus gentes recolectar con esmero la manzana, tesoro de esta zona rural. Pero sobre todo me cuenta el Hernio que aquí está encantado, feliz, pues pocos lugares en el mundo permiten ver tan fácil un paisaje de tanta belleza. Aprovecho para comprobarlo y en efecto, veo la costa, veo parques naturales desde aquí arriba, montañas elevadas, sierras amables, colinas onduladas que juegan a toboganes arriba y abajo, valles y ríos caudalosos en cuyas orillas descansan poblaciones de ensueño. Frente a mí la costa, sus playas, sus acantilados, sus flis, sus tesoros ocultos. A un lado, un poco más abajo, el parque de Pagueta con sus flores y sus ferrerías. Al otro lado, el valle del Urola con el santuario de San Ignacio de Loyola. Y por este otro lado, el de Loria con su Tolosa bulliciosa. ¡Ay, Tolosa, Tolosa! Más al fondo las cumbres de la Izcorri y las de Aralar. Y justo debajo otro valle más, el de Regil, que me lleva del Urola hasta el Oria. Es difícil encontrar un escenario donde ver tantas cosas a la vez. Así que veo desde aquí religiosos que entran y salen de la basílica, como esa monjita que baja las escaleras mientras le sacan una foto de tonos grises. Peregrinos que llegan a la basílica de enorme cúpula para empezar el camino ignaciano que les va a llevar hasta Montserrat. Veo trenes que vienen y van sonando el chiflo y lanzando humo. Veo cientos y cientos de títeres en el teatro de sus sueños, como Pinocho que aparece y desaparece en una sillita. Veo golosos que meten el dedo en el chocolate de las afamadas pastelerías. Huele a mercado de flores, a manzana, a compota, a chocolate, el blanco y el negro, a turrones de mazapanes, a susos, a la brasa de la chuleta, a las alubias tan famosas, con todos sus sacramentos, todos, que no falte uno. Por algo el Hernio está en el centro de esta provincia maravillosa. Voy a bajar hasta el fondo de estos valles.

Muy bien, pues os propongo ahora una ruta sencilla para hacerla en coche, que podría complementarla con la ascensión de una hora y media a la cumbre emblemática del Hernio, el Balcón de Guipúzcoa, montaña que todo guipuzcoano habrá subido al menos una vez en su vida. Si me olvido de la ascensión, bien porque el reloj me dice que ya ando tarde, bien porque el día amenaza lluvia o bien por mi estado de forma o el de los que me acompañan, no importa, la ruta es lo suficientemente divertida como para que guarde esta jornada entre las mejores de mi vida. De cualquier forma, la ruta girará por ambos lados de esta cumbre, que también tiene sus leyendas y que viene a marcar prácticamente el centro de la provincia. Primero por Azpeitia, donde pasaremos la mañana, y luego por Tolosa, donde pasaremos la tarde y donde veremos un nuevo atardecer. Aunque bien podría hacerse este mismo recorrido al revés, pues se trata de una ruta circular. En el camino veré un edificio monumental referente del País Vasco, el Santuario de Loyola, cuna del fundador de la Compañía de Jesús, San Ignacio, y dos museos que harán las delicias de niños y de mayores que jugarán a ser lo primero. Los mayores, vamos. Dos museos, dos joyas de Guipúzcoa que deben ser visitados sin ninguna duda. Se trata del Museo Vasco del Ferrocarril, en la propia Azpeitia, y del Museo de las Marionetas en

Así que no os vayáis de Guipúzcoa sin ver estos dos museos. Y como además se pueden hacer bien programados en una jornada para recordar, muchísimo mejor. Porque además, entre Azpeitia y Tolosa, esta ruta me va a permitir subir el Valle de Régil y ver un pintoresco pueblo de postal, famoso por la calidad de sus manzanas. La belleza de este entorno de montaña nada envidia a las mejores postales de Suiza. Y en el centro, el Hernio, testigo de todo el recorrido. En el lado de Azpeitia nos deja su huella en el Valle del Urola y en el lado de Tolosa nos permite disfrutar del Valle del Oria. Su sombra nos dirá que vamos por el camino correcto. No es tan necesario esta vez que el día esté radiante de luz, aunque siempre será mejor para que brille más la montaña en el momento de subir por Régil hasta Vidania. Madrugo, que siempre es lo mejor, para entrar en la autopista y dirigirme desde San Sebastián hasta la salida de Zumaya y desde ahí por Zestoa hasta Azpeitia. En 45 minutos habré llegado a esta localidad desde Donosti y aparcaré en las cercanías de su santuario. Como llego temprano, no habrá problemas para aparcar. Azpeitia tiene un montón de edificios singulares que hay que ver también, aunque no vamos a tener tiempo, como la ermita de Nuestra Señora de Olatz, las casas Altuna y Pasazabal, la iglesia de Nuestra Señora de Soreasu, el palacio de Anchieta, la torre en Parán y el propio ayuntamiento, que fue convento de agustinos. Pero hoy nos vamos a centrar en dos temas de esta importante localidad, como van a ser el santuario de Loyola y, como lo será también un poquito más adelante, el Museo del Ferrocarril. Entramos tempranito en el santuario de Loyola para verlo justo, la fenomenal cúpula y la iglesia por dentro. Pues uno de los conjuntos monumentales más impresionantes del País Vasco, como nos demostrará su vista desde los jardines. Una gran escalinata de piedra que conduce a una gran basílica coronada por una cúpula de dimensiones gigantescas. Fue construido este santuario alrededor de la casa torre de los Loyola, lugar donde nació San Ignacio, fundador de la Compañía de Jesús. Es del siglo XVII, obra del italiano Carlo Fontana en estilo barroco. El edificio principal es la basílica de planta circular y una gran cúpula. En su interior, entre grandiosos escudos de reyes, destaca un gran retablo mayor en estilo churrigueresco. Impresiona ver su bóveda y una colección de vidrieras. Aquí se inicia el camino ignaciano que une Azpeitia con Montserrat, por lo que es un lugar que reúne cada día a cientos de peregrinos. Seguimos en Azpeitia y no muy lejos buscamos la entrada del Museo Vasco del Ferrocarril, al que podemos ir andando en 15 minutos. Ya la entrada nos dice bien claro que pasaremos la mañana en una gran estación. Qué pena no tener aquí el sonido directo, pero haceros a la idea que la revisora del ferrocarril, que irá vestida al uso, nos dirá algo así como: viajeros, viajeras, al tren. Todo es tal cual, sucedía hace muchos años. Estamos ante una de las mayores colecciones de trenes antiguos de Europa, aprovechando la antigua estación del Urola. Trenes, locomotoras, objetos, talleres de reparación, tal cual se quedaron antes de su abandono y que todavía veremos en funcionamiento. Trolebuses antiguos de San Sebastián, paradas de autobuses. Una
delicia muy divertida, por lo que se aconseja, como toda la excursión, hacerla con niños. Lo mejor, un recorrido de 10 kilómetros en el propio tren del Urola, que nos hará retroceder en el tiempo. El traqueteo inconfundible, los duros asientos de madera, el ticket que entregaré al revisor, el silbato que anuncia la salida. Toda esta escena mientras el maquinista, Juanjo Laizola, creador del museo y al que se le ve como pez en el agua, no cesará de hacer sonar el chiflo y lanzar humo y más humo en los túneles para deleite de los chiquitines. Vamos, lo que en su momento odiábamos, el traqueteo del tren, ahora lo vintage se nos pone de moda. La visita guiada se completa con la exposición de trenes, locomotoras o vagones antiguos. Seguro que aprenderemos cosas que no conocíamos.

de dejar Azpeitia y como ya ha pasado la mañana, vuelvo al coche para dirigirme por la carretera de Tolosa al corazón de Guipúzcoa. Cruzamos así las inclinadas laderas del Hernio, primero por Regil y después por el puerto de Iturburu y el pueblo de Bidania Goiaz hasta Tolosa. Eso sí, desde Azpeitia empieza enseguida a serpentear entre curvas la carretera, que en 10 kilómetros me deja a 304 metros de altitud en Recil, donde haré una parada casi obligatoria. Es un bello pueblo de montaña de una estampa inconfundible. Unas cuantas casas blancas y tejados del color de la tierra sobre la ladera del mítico Hernio, el balcón de Guipúzcoa. La vista de Regil desde un poco más arriba en la carretera nos hace ver un pueblo tranquilo en un paisaje de montaña de gran belleza, salpicado de numerosos caseríos, el verdor de los bosques y prados. Solo mercado abastece al pueblo bajo los arcos del ayuntamiento, queso, pan de caserío, todo tipo de verduras y legumbres, pero sobre todo el producto estrella de Regil, la manzana, tan solicitada para elaborar sidra o postres como la compota. El primer domingo de diciembre se celebra la Feria de la Manzana. No faltan las leyendas de batallas como la que libraron más arriba en el collado Celatum los romanos y los habitantes de Regil. Queda por subir un poco más hasta el puerto de Iturburu, a 550 metros de altitud, no sin antes ver en varias curvas que hacen de miradores las espectaculares vistas de todo este valle a la sombra del Hernio.

Bernio es una de las cumbres míticas para los guipuzcoanos, junto al Aizkorri y al Txindoki. La cumbre del Hernio y sus 1.078 metros de altitud es de fácil acceso y muy transitada por familias, no sin el lógico esfuerzo propio de una montaña. Macizo formado por calizas de arrecifes bien visibles en la cima. Esta mole de roca es un mudo testigo de la calzada que desde Irún se dirigía a Azpeitia y también ha servido de paso para la Trashumancia que del interior buscaba la costa. Actualmente son numerosos los excursionistas, familias enteras que llegan cada fin de semana hasta sus 1.078 metros. El paisaje que domina toda Guipúzcoa merece el esfuerzo sin duda alguna. Desde Iturburu, en la zona conocida como Trinchera, antiguo parador de turismo, es el acceso más fácil para subir a la cumbre. Desde aquí se ve la bella cima caliza y el sendero que conduce a ella en una excursión de 500 metros de desnivel y hora y media aproximadamente de caminata. El balcón de Guipúzcoa está aquí arriba y es casi el mismo centro geográfico de la provincia. Cerca de la cumbre, que llegó a estar rematada por una treintena de cruces, queda el collado Celatum, donde están los aros rituales con poderes curativos del reuma. Son frecuentes las romerías hasta la cumbre del Hernio. Por razones de tiempo, no voy a subir hasta la cima, aunque si el lector lo desea y con una buena programación y sobre todo forma física, podría incluirla en la ruta que os proponemos. Con la compañía inevitable de un día despejado, tendré que calcular 3 horas entre subir y bajar. Si no es así, gano tiempo para bajar en 2 kilómetros más con el coche hasta un bellísimo rincón de Guipúzcoa que se llama Bidania Goiaz.

Nos encontraremos en un pequeño altiplano en el que la carretera traza una recta de unos 3 kilómetros. Ante nosotros una zona muy verde con pequeñas colinitas que parecen bajar revueltas del Hernio. En realidad se trata de la unión de dos pueblos que ha llegado a llamarse Bidegoian, aunque hoy día parece que prefieren asumir sus habitantes el nombre de Bidania Goiatz. Sería el pueblo más elevado de Guipúzcoa, a 485 metros y casi el centro geográfico. Un breve paseo por aquí, entre alguna casa señorial como el Palacio de Iriarte y el Frontón, será un buen momento de la ruta que apuntaremos bien en la memoria. Tras pasar esta recta de Bidania Goiatz, empiezo a bajar hacia Tolosa, en 5 kilómetros de mucha inclinación. En plena bajada dejaré a la izquierda el pueblecito de Albistur, famoso por sus alubiadas. Ojo, que ya irá siendo hora para comer, así que podría hacerlo aquí y si no previamente en Bidania Goiatz o si no más tarde en Tolosa y sus numerosos restaurantes afamados.

así que ya en Tolosa, deciros que fue la antigua capital de Guipúzcoa y villa muy importante de paso entre el reino de Castilla y Francia. Un pueblo rodeado en realidad de dos ríos, el visible Oria, muy caudaloso en días de lluvias, que parece pasar bajo los arcos del Tinglado, mercado muy vistoso y llamativo en una estampa muy fotografiada, y el casi invisible río Errenteguibel. Tolosa tiene un casco antiguo muy bello por el que pasearé despacio, disfrutando de edificios como la iglesia de Santa María, el ayuntamiento o la plaza Euskal Herria. Es Tolosa pueblo de dos museos muy importantes. Para los glotones será un paraíso ver el Museo Gorrotxategi, con todo tipo de dulces y pasteles muy famosos en Guipúzcoa, como las tejas y los canutillos, aunque reabre en 2020, y sobre todo el Museo de las Marionetas, que nos va a quedar muy cerquita, el más recomendable de toda la provincia, donde niños y mayores, en porcentajes iguales, disfrutarán sin duda. En pleno centro de Tolosa, en la plaza Euskal Herria, veo una sugerente fachada que invita a entrar. Tolosa es centro mundial gracias a su festival de títeres, y cada año el pueblo se adorna en las calles con marionetas. Es el topic, el museo de las marionetas, el que nos hace volver a la infancia, y seremos más felices que los propios niños. El títere no es solo un muñeco, es un muñeco que tiene vida. ¿Y quién se la da? La emoción de quien lo mueve y la emoción de quien lo mira. Es alguna de las frases que escucharemos al entrar en este pequeño teatro que en varios pisos nos lleva de sala a sala. Después, eso sí, de que en la entrada nos reciba y nos dé las debidas explicaciones de comportamiento la mascota del museo, Mariona. En el recorrido, títeres y marionetas de todo el mundo, grandes como el gigantesco elefante y pequeñas como un dedo pintado con dos ojos. Todo es fantasía y emoción la que llevamos encima en cada puerta que se abre. Pinocho tiene su rincón, Colorín sigue dando con su garrote a la bruja. Teatros visuales, juegos de luces. De cuando en cuando conviene estar atento al día, se organizan visitas guiadas y teatralizadas, y en el museo se organizan talleres para los más pequeños, que en cierto modo ese día lo somos todos. Dejamos todos ahora, la noche apremia, y con permiso del reloj podré rematar la jornada con otro rincón fantástico donde disfrutaré de una bonita puesta de sol. Para ello, saliendo de Tolosa por la comarcal a Anoeta-Irura, me desvío hacia Arnialde.

es Hernialde, una diminuta población en un alto que nos permite ver enfrente un monte que da sombra a Tolosa. Otra ascensión emblemática para los montañeros, sobre todo los locales, el Uzturre, 730 metros, y su ermita de Izaskun. Veremos en la cumbre la inconfundible Gran Cruz que remata esta montaña. Con el sol apagando el día, será otro momento inolvidable, dando por terminada la ruta de hoy. De Hernialde o de Tolosa mismo, tan solo nos quedarán 25 kilómetros por la autovía, pero tampoco sería mala idea volver a Tolosa, cenar y seguir paseando tranquilamente por sus calles llenas de ambiente.

0: Bueno, amigos, pues espero os haya entretenido y servido de guía este fantástico recorrido, ya más de montaña, por el interior de Guipúzcoa. Pero claro, tan cerquita de San Sebastián. Pensar que esto está solamente a 25 kilómetros Tolosa y a unos 45, 50 podríamos poner, la localidad de Azpeitia. Normalmente no se hace este recorrido uniendo las dos poblaciones por ese monte fantástico que es el Hernio y esas vistas maravillosas hacia Errecil, así que tomar muy buena nota, y esto es lo que os hemos contado hoy desde nuestro podcast de Donosti al Cielo en Radio Viajera, el podcast de las redes sociales de Donosti City. Desde San Sebastián, un saludo de Carlos Bengoa. ¡Agur!
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0: Esta pieza lleva por título Among the Stars, entre las estrellas, y está interpretada por la CMG Orquestra de Hollywood. Está compuesta por AIVA, un sistema de inteligencia artificial al que se le dieron una serie de parámetros para que su composición sirviera como banda sonora de una película de ciencia ficción. Y la cosa va de películas, porque el creador del sistema, el ingeniero Pierre Poron, se inspiró en la película Her de Spike Jonze, en la que el sistema operativo personal del protagonista crea una música para un momento concreto de su vida. De alguna manera es parecido a cómo nosotros, los humanos, componemos música. Es un proceso de prueba y error durante el cual es posible que no obtengamos las notas correctas en todas las ocasiones, pero podemos corregirnos a nosotros mismos, ya sea con nuestro oído o con nuestro conocimiento musical. Para AIVA, ese proceso de aprendizaje como músico y como compositor, que para un artista supone años y años, es cuestión de solo un par de horas. El sistema ha aprendido de más de 30.000 de las más grandes composiciones musicales de la historia, desde Mozart y Beethoven a John Coltrane, por ejemplo. Utilizando un sistema de redes neuronales, analiza los patrones de esas obras y predice las notas que deben sucederse y combinarse en su composición, y tiene en cuenta elementos que las definen, como la épica o como los instrumentos que se utilizan para interpretarla, para crear composiciones a medida de lo que se le pide en cada caso.
1: La música es también un arte súper subjetivo y necesitábamos enseñarle al sistema cómo componer la música adecuada para la persona adecuada, porque las personas tienen distintas preferencias. Y para hacer eso, mostramos al algoritmo más de 30 etiquetas de categoría diferentes. Etiquetas como el estado de ánimo o como la densidad de la composición o el estilo del compositor de una pieza o la época durante la que fue escrita. Al analizar todos esos datos, AIVA puede responder a requisitos muy precisos. Pero no es la única. Otro ejemplo para terminar y para disfrutar es Daddy's Car, una canción compuesta por el compositor virtual Flow Machines, al que solo se le dio una instrucción: que sonase como si fuera una canción de The Beatles.

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0: Hola a todos los oyentes de Radio Viajera que nos escuchan a través de las ondas sin fronteras que nos ofrece Internet. Soy Adrián Llopis y me acompaña a los micrófonos mi compañera Leticia Hernández. ¿Cómo estás, Leticia?
1: Hola, Adri, ¿qué tal? Pues como siempre, encantada de estar en este Tour This Friendly y dar la bienvenida a nuestros pasajeros, los oyentes que nos acompañáis en cada programa a través de Radio Viajera, la mayor plataforma del mundo de podcast dedicados al viaje.
0: Pues sí, porque desde Embera, ONG en la que tenemos un ADN completamente viajero desde que nacimos de Iberia hace 45 años, estamos encantados de hacer este programa para hablar sobre turismo con mayúsculas. Un turismo verdaderamente amigable con las personas, un turismo competitivo, sostenible y que esté al alcance de todos, también de los turistas con algún tipo de discapacidad o con necesidades especiales.
1: Y hablando de personas a las que les gusta viajar, Adri, vamos a presentar a nuestros contertulios habituales que nos acompañan en este Tour This Friendly que hacemos desde Embera. Tenemos la suerte de contar con una nutrida tripulación formada por Antonio Martín Michael.
2: Buenas tardes, Leti.
1: Buenas tardes, Rosa Díaz.
3: Buenas tardes, Leti.
1: Francisco José Benito.
4: Ah, buenas tardes, Leti.
5: Ahora sí. Ay,
4: buenas tardes, Leti.
1: Y por primera vez, pero seguro que no va a ser la última, Kenia Errae.
6: Buenas tardes, Leti. ¿Qué tal?
1: Buenas tardes.
0: Bueno, encantado de saludaros a todas y a todas. Y ahora que ya tenemos la tripulación al completo, despegamos con este espacio tan diverso en el que estamos convencidos de que la discapacidad, ya sea permanente, transitoria o a la que todos llegamos por la edad, no debe ser nunca la razón que nos impida viajar, disfrutar de buenos espectáculos o saborear la gastronomía de cualquier lugar al que queramos llegar. Porque en un mundo global y diverso, lleno de posibilidades y oportunidades, la única barrera debe ser nuestra voluntad. Desde Tour This Friendly, en el corazón de Embera, estamos dispuestos a gozar de todo lo que la aventura de vivir nos ofrece.
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0: Pues empezamos este programa repasando las noticias positivas que nos deja la actualidad. Vamos en busca de aquellas iniciativas y buenas prácticas que hacen posible un turismo de la mayor calidad para todos. Leticia, adelante.
1: La plataforma representativa de personas con discapacidad física y orgánica, PREDIF, ha abierto la primera sala de turismo accesible del Museo del Turismo, un peculiar proyecto de exposiciones que cuenta con más de 50 salas repartidas en 8 países diferentes, ya que no tiene una única sede, sino que es un museo extendido, difuso y global. Su objetivo es poner en valor a las personas, empresas y destinos que han puesto las bases del mundo del viaje. En este caso, PREDIF ha dedicado un espacio al turismo accesible, inclusivo y sostenible, que ya puede visitarse en sus oficinas de Madrid y donde se podrán contemplar varios de los trabajos en este ámbito.
0: Y nos vamos hasta el Levante, donde COCENFE y Turismo de la Comunidad Valenciana han acordado crear una guía con 3 nuevas rutas turísticas adaptadas a las necesidades de las personas con discapacidad que se suman al proyecto La Comunidad También Para Ti, pensado para que todas las personas puedan disfrutar de la riqueza cultural y natural de la Comunidad Valenciana en igualdad de condiciones a través de la eliminación de barreras.
1: Y en el apartado de tecnología quiero hablaros de Pilgrim, Camino de Santiago, una aplicación para móviles que en 2019 ganó el premio a la mejor app turística nacional en la categoría de guía de destino. El jurado del certamen la premió por ser una app de gran utilidad para los peregrinos, ya que ayuda a realizar una bitácora del viaje. El material gráfico con el que cuenta es de gran utilidad para que el peregrino se oriente durante el camino. Permite que interactúen entre ellos y cuenta con un chat de apoyo. Todo ello facilita el intercambio de información y el apoyo mutuo entre los usuarios.
0: La Comunidad de Madrid pone a disposición de todos los ciudadanos mayores de 60 años el programa Rutas Culturales, que retoma su actividad tras el parón de 2020 por la pandemia, con 85.000 plazas en 445 destinos diferentes, con precios desde 275 euros por persona. La consejera de Familia y Juventud y Política Social, Concepción Dancausa, presentó el pasado mes de septiembre los detalles de esta iniciativa, que, según declaró,
3: fomenta el envejecimiento activo, las relaciones sociales y la vida saludable de los mayores de la región y en el que han participado ya más de 630.000 madrileños desde su puesta en marcha en 2005, según cifras de la propia consejería.
1: Para conocer mejor en qué consisten estas rutas culturales, se ha sumado a este viaje en Turdis Friendly Concepción Dancausa, consejera de Familia, Juventud y Política Social de la Comunidad de Madrid. Bienvenida a bordo, consejera.
5: Muchas gracias.
8: Queríamos preguntarte, ¿en qué consisten exactamente estas rutas culturales?
5: Bueno, pues estas rutas culturales están dentro de lo que nosotros trabajamos como envejecimiento activo, es decir, poner en marcha actividades para que las personas mayores puedan pues tener una vida más saludable, estimular su autonomía personal e incluso prevenir situaciones de dependencia, porque tenemos comprobado que la actividad, el viajar, el conocer es algo que es importante para tener una mejor calidad de vida. Y al final, bueno, pues es un convenio entre nosotros, la Comunidad de Madrid y la Unión de Agencias de Viaje, UNAV, que permite ofertar pues viajes turísticos con un precio máximo que fijamos en la Consejería de Familia, Juventud y Política Social.
8: Como sabemos, son 445 rutas con destinos nacionales, europeos e incluso cruceros. Dentro de las propuestas nos han llamado mucho la atención las llamadas rutas fáciles, que incluyen actividades menos exigentes y de mayor accesibilidad. ¿Por qué apostar por este tipo de turismo?
5: Bueno, pues porque en este momento hay personas que no quieren a lo mejor ir a un viaje más complejo o más lejano, etcétera. Entonces estas rutas fáciles resultan menos exigentes y más accesibles, y además pues hay que tratar de adaptarse a las necesidades de las personas mayores, que son muy diferentes. Este año también, por ejemplo, hemos incluido que puedan ir acompañado por una persona más joven para que no vayan solos, si así lo desean. Es decir, que tratamos de que tengan mucha flexibilidad para que cualquier persona no vea ninguna dificultad a la hora de emprender algún tipo de ruta.
8: Sí, al hilo de lo que nos estabas comentando, otra de las innovaciones que habéis propuesto desde la Comunidad de Madrid es que los mayores por primera vez en este tipo de programa puedan viajar acompañados por un familiar mayor de edad pero menor de 60 años. ¿Viajar acompañados es un elemento diferenciador de los turistas mayores o con algún tipo de discapacidad?
5: No, yo creo que hay muchas personas que a lo mejor están solas y no, pero tienen plena capacidad o simplemente son más decididas, ¿no? Y no les importa viajar solas y luego pues conocer gente allí. Bueno, generalmente estos viajes siempre salen grupos de amigos, contactos, etcétera, ¿no? Pero también es cierto que hay otras personas pues que les cuesta más, o bien porque tienen pues una peor movilidad, o simplemente porque desean ir acompañados de un familiar, y en este caso además puede ser además un hijo o nieto mayor de edad, con lo cual pues les resulta más agradable y quieren invitar a lo mejor a su nieto a que disfrute con él esta ruta, ¿no? Como te decía, se trata de dar muchas facilidades para que ningún mayor pueda decir, bueno, pues esto a mí no me encaja, o yo prefería hacerlo así. Es decir, que haya muchas posibilidades y diferentes rutas y distintos modelos.
8: ¿Y qué tienen que hacer las personas que quieran sumarse a estos viajes?
5: Bueno, pues las personas que quieran sumarse a estos viajes tienen hasta el 31 de marzo de 2022 para poder solicitar la ruta que les convenga.

0: cómo lo quieren hacer, etcétera.
1: Y para terminar, consejera, ¿cree que el mundo del turismo en general es consciente de las ventajas competitivas de ofrecer una atención personalizada a los turistas con necesidades especiales? ¿Y cómo se puede mejorar en este aspecto?
0: Bueno, yo creo que efectivamente dentro de esa flexibilidad que hablábamos antes, tenemos que contemplar las personas que tienen algún tipo de discapacidad o algún tipo de dificultad, ¿no? Eso es fundamental. Pues yo creo que sí, porque si tú haces unos viajes más acordes con las necesidades, en este caso especiales, que pueda tener una persona, esas personas se animarán a viajar. Y como he dicho al principio de esa entrevista, pues viajar es algo que te proporciona muchas satisfacciones. No solamente es conocer sitios distintos, sino que es también disfrutar de otra compañía, de otra cultura, de otro tipo de comida, salir de casa, hacer amigos, es decir, tiene muchas ventajas. Y eso también lo tenemos que proporcionar a las personas que tienen algún tipo de discapacidad, pero que sin embargo pueden disfrutar plenamente de este tipo de viajes, ¿no? Así que, por supuesto que hacerlo más personalizado, pues mejora, sin duda, la vida de estas personas y también hace que los viajes pues resulten en número mayor.
1: Pues Concepción Dancausa, consejera de Familia, Juventud y Política Social de la Comunidad de Madrid. Muchísimas gracias por habernos atendido en Tourdisfriendly.
0: Muchísimas gracias a vosotros y esperemos y deseemos que haya mucha gente que utilice estas rutas culturales que están muy bien.
1: Seguro
0: Muchas
1: que
0: gracias.
1: sí, seguro que sí. Hasta pronto, consejera. Muchas
0: Adiós, hasta luego,
1: gracias.
0: adiós.
1: Hasta luego.
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3: Aunque estamos a finales de octubre, a nosotros nos gustan mucho las celebraciones y ya tenemos la vista puesta en
4: Halloween.
3: Una fiesta de origen norteamericano, pero que ha conseguido conquistar prácticamente todos los rincones del mundo.
5: De hecho, Halloween es una de nuestras fiestas preferidas porque incluye todo lo que nos gusta. Preparar disfraces, maquillarnos, organizar un fiestorro, ganar chucherías con el truco o trato y hasta divertirnos dando algún que otro susto. Y sé que a nuestros compañeros les encanta también esta fiesta. ¿Qué es lo que más os gusta de Halloween, chicos?
6: A mí me gustan mucho las fiestas y pasarlo genial. Tuvimos el año pasado un día, una noche.
5: La noche del 31.
6: Sí. Vino Mari Carmen y tú.
5: Las locas.
6: Y nos hiciste pasar un buen rato contando una historia de Halloween.
5: ¿Contamos lo que es realmente la historia de Halloween?
6: Sí.
5: Muy bien.
7: Oye, Fran, ¿y a ti de Halloween qué es lo que más te gusta? Cuéntame.
8: A ver, pues los disfraces y eso. ¿Sí? Por ejemplo, yo me acuerdo de Mari Carmen, la que está allí, que fue disfrazada de tormenta. Y yo, ¿sabes lo que dije para mis adentros? Pues como dicen que hay tormenta, pues abro el paraguas.
7: Mira, oye, qué tío práctico, ¿eh? El Fran. Oye, Fran, ¿y si tú tuvieras que elegir un disfraz de Halloween, qué elegirías?
8: Ah, pues no lo sé, de fantasma.
7: ¿De fantasma, en general?
8: Sí.
7: Qué tío, qué poco se le ocurre al Fran, ¿eh? Agarra la sábana, le hace los dos agujeros. Yo siempre he dicho que a ti te veo de villano de Batman total, pero bueno. Fran, nuestros oyentes saben que tú eres un melómano musical, que te gusta mucho acompañar con música las circunstancias de la vida, los viajes en general. ¿Qué banda sonora le pondrías a Halloween? Cuéntanos.
8: Pues el Thriller de Michael Jackson.
7: Oye, ese no puede faltar, un clásico básico.
8: Exacto.
7: Sí, señor, sí, señor.
8: El Thriller de Michael Jackson, ahí en 1963 y en 1964.
7: Mira, le tienes fichadísimo, vamos, a Michael. Bueno, en general, a todos los artistas, Fran, no se le escapa ni una fecha de publicación. Pero bueno. Oye, y aparte de eso, ¿conocéis fiestas de Halloween que se celebren en España y en otros lugares del mundo? Kenia, ¿tú conoces alguna fiesta de Halloween así popular?
9: De Galicia.
5: En Galicia se celebra Halloween.
9: Sí.
5: Bueno, es que en Galicia hay muchas meigas.
9: Sí, sí.
5: Meigas y brusas, según nuestra compañera Mari Carmen.
7: Brusas y meigas.
5: ¿Sabéis la diferencia?
9: ¿Cuál es la diferencia?
5: ¿Alguien la sabe?
7: Yo sé que unas son las buenas y otras son las malas, pero todavía no he aprendido cuáles, así que voy con cuidado.
5: Por si meigas, ¿qué creéis?
9: Yo creo que son las buenas.
5: Muy bien. ¿Y las rusas?
9: Las malas.
5: Las malas.
7: Bueno, oye, muy bien. Entonces, Así, en territorio nacional hemos visto que Galicia es un sitio donde hay una tradición halloweenesca.
6: Sí.
7: Y aparte de aquí en España, ¿algún otro lugar del mundo? A ver, vamos a pensar, vamos a dar alguna pista,
5: Antonio
7: Leti.
5: Michael.
4: Pues en México.
7: En México, ¿no? Oye, ¿y tú sabes un poquito cómo son las tradiciones de México a la hora de celebrar esta fiesta?
4: Como yo no he estado en México, pues no me suena, pero sí en otras tradiciones.
5: ¿Y alguna peli que hable de eso? ¿Te suena?
4: Tampoco me suena...
7: A ver, a Rosa le suena... Mira, desde la redacción le están dando un chivatazo a Rosa, a ver... ¿Cómo se llama la peli, Rosa? Al micro, porfa.
6: Se llama Coco.
5: Coco.
7: La película Coco. Oye, desde aquí, recomendación cultural para... Además, ahora que ya se acerca el frío y que a lo mejor, pues, un típico día que nos pilla de lluvia... Ay, ¿qué hago? Plan de ocio. Peli, manta, te preparas unas palomitas y te pones la película de Coco. Bueno, en este caso, más que unas palomitas, podrían ser unos nachos con guacamole. Yo creo que acompañan más, ¿verdad? Debería ser así, ¿verdad?
5: Unos tacos,
7: unos nachos con guacamole.
9: Una cervecita sin alcohol.
5: Una Pacífico.
7: Una Pacífico, una 2X, una Coronita. Oye, y además de México, también está esa tradición que hemos visto en muchas películas estadounidenses. A ver, Fran, tú que eres un tipo ahí chapado a los 80, ¿qué es lo que van diciendo por las casas los niños cuando celebran Halloween en Estados Unidos?
8: Pues que van recogiendo caramelos.
7: Sí, ¿no?
5: ¿Pero qué dicen cuando entran, pues... cuando llaman a la puerta?
7: ¿Qué es lo que dicen, Rosa?
6: Dicen, ¿sorpresa?
7: No, esa era Isabel Gemio. A ver, ¿qué era lo que decían?
6: ¿Truco o trato?
7: ¡Truco o trato! Sí, señorita. Truco o trato es lo que dicen. Y me imagino que el trato será que les dan caramelos y si no el truco es que los niños les asustan o lo que sea. Me imagino que irán por ahí los tiros. Tiene que ser divertido celebrar un Halloween tanto en México como en Estados Unidos. Es la típica fiesta que hemos visto en las películas. Cuéntanos un poco, Kenia, ¿cómo es esa fiesta de Halloween en los Estados Unidos? ¿Qué es lo que hacen
9: pues,
7: los niños?
9: Los niños cuando ya las 9:30 salen a pedir caramelos, dicen truco o trato con las familias. La típica fiesta de los estadounidenses.
7: Es verdad, tiene que ser divertido tener una vivencia de Halloween en Estados Unidos.
9: Y las casas por dentro están adornadas por cosas que fantasmas preparan comida típica de Halloween, tortas o tartas o lo que sea, o sea, un festín, como si fuera una bola.
5: Totalmente, bueno, es más... Los americanos, tanto en la fiesta de Halloween como en Navidad, prácticamente compiten las casas unas con otras por ser la casa mejor adornada.
7: Sí. Es verdad. Eso lo hemos visto en Los Simpson.
9: Sí, y no solamente Los Simpson, sino en cualquier película americana.
7: Es verdad, que se ve que la verdad es que se le ocurran un montón. Nosotros ahí entramos en competencia también con esa decoración impresionante.
9: Y tenemos que hacer un día el centro este temera a donarlo por fuera también. Hombre. Para que la gente lo vea.
7: Sí, además ya han surgido un montón de ideas que ya estamos trabajando en ellas para que la decoración de Halloween sea todo un espectáculo y los vecinos que lo puedan ver desde fuera digan, pero bueno, esta gente cómo se lo han currado. Ah, dentro de las tradiciones de Halloween está lo de decorar las calabazas, que además yo creo que eso tiene una explicación. ¿Quién nos lo puede decir? ¿Alguien lo sabe? Yo no sé por qué se decoran las calabazas. ¿Tú lo sabes, Leti?
5: Es porque hace muchísimos años, durante esa época, había tantísimas calabazas que no se sabía muy bien qué hacer con ellas. Entonces, realmente, en la fiesta originaria, que es el Samaín, se utilizaban velas y farolillos. Pero luego, al final, vieron que había una superproducción de calabazas en Estados Unidos y decidieron empezar a utilizar calabazas, las ponían caras de miedo y metían dentro una vela para que dentro lucieran a modo de farolillo.
7: Bueno, Kenia, oye, ¿y tú qué nos puedes decir de las fiestas de Halloween? ¿Qué es lo que más te gusta de la fiesta de Halloween? Cuéntanos.
9: Pues verás, me gusta disfrazarme, me gusta también asustar a la gente, que es lo más importante, y pasármelo bien.
7: Eso es importantísimo. En todas las celebraciones tiene que estar ese punto de pasarlo bien. Y yo creo que Halloween pues tiene un amplio abanico de posibilidades de disfrutar, ¿verdad?
9: Sí.
7: Bueno, pues yo conozco un sitio estupendo donde cada año se celebra un Halloween divertidamente aterrador y donde las emociones se sienten muy, muy fuerte. ¿Os suena el Parque Warner de Madrid? ¿Verdad? Queremos conocer qué sorpresas nos tienen preparadas este año para el Halloween. Y para ello, contamos con su responsable de comunicación, Arancha Orusco. ¿Qué tal, Arancha? Bienvenida.
10: Hola, ¿qué tal? ¿Cómo estáis? Muchas gracias.
7: Pues encantados de hablar contigo y con ganas de conocer un poquito cómo va a ser este Halloween. ¿Qué nos puedes adelantar sobre cómo vais a vivir la fiesta en el Parque Warner de Madrid?
10: Pues mira, desde el pasado 2 de octubre hasta el 1 de noviembre, que ya es la noche de Halloween, tenemos una programación especial que hemos creado para esta temporada de Halloween. Sabéis que Parque Warner es uno de los parques temáticos más importantes y Halloween pues queda a una altura máxima de todo lo que ofrecemos, tanto de espectáculos musicales como de ambientación de calle y sobre todo de los pasajes de terror. Tenemos una programación muy extensa, tanto para los adultos más valientes como para toda la familia, ¿no? Para que todos puedan disfrutar del terror.
7: Bueno, en vuestra propuesta para esta fiesta de Halloween habláis de un Halloween para todos los públicos. Queríamos saber aquí desde Tourist Friendly si también es para los visitantes con necesidades especiales como movilidad reducida o discapacidad intelectual, por ejemplo.
10: Exactamente, sí, para todos, por supuesto. Parque Warner es accesible. Tenemos unas tarifas especiales para aquellas personas que acrediten una discapacidad psíquica o de movilidad reducida. Además, pueden acceder con hasta 3 acompañantes, con un pase rápido, prioritario en esas atracciones para que pasen una vez en cada atracción y puedan disfrutar pues de una forma más rápida y segura. Y si no, también hasta con un acompañante si quieren disfrutar durante varias veces de las mismas atracciones. Así que, bueno, por supuesto, Parque Warner de Madrid siempre accesible a todo público, por supuesto.
7: Sí, porque claro, estamos hablando de Halloween, pero en general veo que Parque Warner es amigable con los visitantes con necesidades especiales y podríamos estar hablando de un Parque Warner disfriendly, ¿no?
10: Sí, totalmente. Hemos estado siempre muy comprometidos con todo tipo de asociaciones, fundaciones. Tenemos, pues bueno, además de las tarifas especiales que te comentaba, trabajamos mucho cada año por mejorar esa accesibilidad de todas las atracciones. Actualmente, pues ya te digo, podemos ofrecer ese acceso rápido, fácil para toda la familia. Sabemos que, bueno, que son condiciones que, dependiendo de la discapacidad psíquica o física de cada persona, pues conlleva una serie de cosas, pero es verdad que Parque Warner siempre apoya y está al lado de ellos para que, bueno, en definitiva, pasen un buen día en el parque y disfruten con familia, amigos, que es el objetivo, ¿no?, que tenemos en Parque Warner de Madrid, que se lleven un buen recuerdo y que disfruten a tope pues de atracciones y ahora mismo pues de Halloween, como tú comentabas.
7: Bueno, pues Arancha, ya solo nos queda ir a comprobar en nuestras propias carnes que el Parque Warner es disfriendly y disfrutar juntos de este Halloween. Darte las gracias, Arancha Orusco, por este ratito que has compartido con nosotros, responsable de comunicación del Parque Warner de Madrid.
10: Muchísimas gracias a vosotros y os esperamos cuando queráis.
7: Claro que sí. Muchas gracias, Arancha. Pues hasta aquí llega este viaje Tourist Friendly desde Radio Viajera.
5: Muchas gracias a Rosa, Kenia, Michael, Fran y por supuesto a ti, Adri, por formar parte de esta tripulación. Y gracias a todos los oyentes que nos acompañáis en este gran viaje.
7: Gracias a ti también, Leti. Nosotros volvemos dentro de 15 días con un nuevo episodio de Tourist Friendly, un programa para hablar del turismo que es verdaderamente amigable, sostenible y que tiene en cuenta las necesidades de todas las personas. ¡Un abrazo! ¡Hasta la próxima!
5: ¡Hasta la próxima!
4: ¡Hasta la próxima! ¡Hasta la próxima! ¡Muchas gracias!

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2: Son las 3 de la madrugada.

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0: Hola, ¿qué tal, amigos de Radio Viajera, amigos de Donosti City? Bienvenidos a un podcast que es ya el número 97 desde que empezamos, y además por las cercanías al 100, que yo creo que va a ser una cosa así como importante. Ya desde el 96 estamos haciendo unos capítulos especiales a nuestra tierra, vamos, muy de nuestra tierra, muy de rincones, tanto del País Vasco como el anterior, el 96, con un buen amigo y comunicador, Asier Buendía, que también tiene un programa de radio, pues nos ilustró de chocos, rincones, excursiones que hacer y al mismo tiempo pues disfrutar de nuestra buena gastronomía. En este 97 nos vamos a ir íntegramente a Guipúzcoa y luego vendrán otros que vamos a realizar hasta llegar a ese 100 que queremos celebrar un poco por todo lo alto. Es el podcast de Donosti City, nuestro blog donosticity.org, que tenemos así como muy disparado, cosa que agradecemos. Y vamos a dedicar, como digo, este capítulo a Guipúzcoa íntegramente, aprovechando que llegó a nuestras manos un número más de la editorial SUA, que la verdad es que son una delicia estas revistas, libros sobre el País Vasco, en este caso sobre Guipúzcoa, libros muy ilustrativos, amenos de leer. Se llama Pueblos de Guipúzcoa con encanto, ya esto nos lo dice todo. Y los autores son Joana García Romero y Chemi de los Dolores, a los que vamos a saludar. Joana, muy buenas.
1: Hola, ¿qué tal, Carlos?
0: Pues fenomenal. Aquí, mira, confinados, pero de lo malo, viendo un paisaje en estos momentos, que es toda la parte de la Zurriola y el Cursal, el mar, que a mí me chifla, y por lo tanto no me puedo quejar. Esto del confinamiento, ¿cómo has llevado el confinamiento?
1: Pues nosotros un poco peor, porque no teníamos esas vistas tan bonitas que
0: vaya.
1: Están un poco más encerrados, pero bueno, bien.
0: Oye, Joana, eres donostiarra y amante de tu tierra. Bueno, vives en Donosti, eso es, ¿eh? Sí.
1: Sí, eso es. Vengo de Cataluña, pero desde luego que adoro Donosti. No podía haber caído en otro sitio mejor, desde luego. He tenido suerte de que mi marido es de aquí y me ha traído aquí. No me ha tenido que convencer mucho.
0: ¿Cuánto tiempo llevas?
1: Pues unos 8 años y poco más.
0: Uy, en 8 años ya te ha dado tiempo de ver toda la provincia, de hacer un libro. Tienes también otro sobre flores.
1: Flores. También escribimos Crestas y Cordales con mi marido.
0: Sí.
1: Y un primero con Ancho Murcio, Nutrición y Salud en la Montaña.
0: Ajá.
1: O sea, me ha dado tiempo, sí.
0: Bueno, digo que habéis hecho un libro que ha salido recientemente, Pueblos de Guipúzcoa con encanto, que la verdad es que es una delicia, es un librito manejable, muy vistoso, con muy buenas fotografías, y habéis seleccionado pueblos huyendo, vamos a decirlo así, de las habituales guías, ¿no?
1: Exactamente. La idea pues era mostrar, en cierta manera, pues los pueblos que tenemos aquí en Guipúzcoa. Sobre todo los de menos de 5.000 habitantes, porque las ciudades grandes, al final las personas pues ya tenemos tendencia a irnos pues a Donosti, pues a Zarauz, a ciudades un poco más grandes. Entonces, la idea era pues llevar a las personas pues a una zona pues más escondida, más recóndita, con más encanto. Y con más encanto no significa solo que sea pues el típico pueblo bucólico con un vallecito verde, con ovejas, sino pues mucho más, ¿no? Porque la guía, la verdad que es muy completa y abarca bastante, y no solamente de estos pueblos así, sino pueblos con mucha historia, sobre todo, porque Guipúzcoa pues tiene mucha historia a sus espaldas.
0: Sí, la verdad es que es un territorio entre costa, media montaña, fantástico. Bueno, los habituales de mi blog, Donosti City, yo creo que ya están al corriente de las bellezas, sobre todo de nuestra costa. Yo estoy maravillado con Jaizkibel, con Ulía, y bueno, ya luego toda esa zona del geoparque, que parece mentira que una provincia tan pequeña se junte naturaleza, tradición, carácter, tranquilidad, gastronomía, y bueno, eso habéis pretendido reflejar en esa serie de pueblos. No sé si 30 es fácil o difícil elegir.
1: Muy difícil, yo creo que ha sido el trabajo más difícil al que me he enfrentado, y Chemi está de acuerdo conmigo, ¿verdad? La verdad que ha sido, la verdad, complicadísimo, porque una vez que te pones a hacer el libro, una vez que te pones a conocer pueblos, vas con el coche, vas viendo aquí, oye, ¿y este por qué no lo cogemos? Es que este hay que dejarlo, ¿y qué elegimos? Y la verdad que me ha dado muchísima pena. De hecho, bueno, en la introducción lo he querido reflejar de alguna forma para que nadie piense que los hemos dejado fuera por algún motivo especial, y es que la verdad que ha sido muy complicado, muy complicado. Y seguramente habrá gente que dirá, es que este era mejor que el otro, pero yo creo que no. Yo creo que habría que hacer otro libro más y poner todos los que hemos dejado fuera.
0: Sí, sí. La verdad. A mí me pasó lo mismo con el libro que publiqué, de 20 rutas por el País Vasco. Hombre, más básicas para ver lo esencial, haciendo recorridos circulares, pero al final salían cerca de 400 rincones visitables para un solo momento, para una sola tarde. Claro. Que es mucho, y bueno, lo que no me dejé, sobre todo por la parte de Vizcaya, pero en fin, nos está escuchando Chemi también, ¿no?
1: Sí, está aquí.
2: Sí, estoy por aquí.
0: Chemi, ata, que no sabías nada trayendo a Donostia a Joana.
2: Hombre, la verdad que para ella, pues no sé, ha sido, desde el primer momento ya enganchó, ya tenía, bueno, un contacto igual más indirecto a través de las redes sociales, pues bueno, ya conocía un poquito nuestro entorno y bueno, desde el primer momento que pisó, digamos, nuestra tierra, bueno, el impacto fue total, se quedó prendida totalmente y enamorada y bueno, pues luego caí yo por el medio también y ya pues aquí se ha quedado, aquí se ha enraizado y dice que no le echamos y bueno, y nada mejor que aprovechar el tiempo descubriendo lo que tenemos aquí al lado, que desgraciadamente muchas personas pues se lo dejan ahí en el tintero y se van muy lejos cuando no conocen lo que realmente tienen aquí, y eso tratamos un poquito de explicar en el libro, esos rincones, esos chocos con encanto que seguramente la gran mayoría de los guipuzcoanos los desconocerán.
0: Sí, sí, bueno, al punto que a mí no me sonaba alguno, que ahora quiero ir repasando con vosotros. O sea que fíjate, en el caso de Chemi, ¿esta afición te ha venido así de repente o ya de antaño? ¿Has empezado a descubrirla ahora?
2: Bueno, yo soy, digamos, un montañero, me considero un montañero autodidacta. Uh-huh. Bueno, aunque este libro va de pueblos más que de rutas de montaña en sí, sí que tiene unas excursiones por los alrededores de los pueblos, pero bueno, son excursiones asequibles, sobre todo en plan pues familiar, ¿no? Pues que es lo que tiene, visitar el pueblo, recorrerlo, estar con las gentes y hacer una pequeña excursión pues para digamos empaparse de ese pueblo. Pero yo soy un poco más montañero, a mí me va un poco más la montaña, las rutas duras, las exploraciones. He tenido un gran maestro, que es Jesús María Alquézar,
0: ¡hombre!,
2: por el cual, bueno, siempre he tenido ahí en un pedestal y, bueno, de hecho, ha sido el artífice del prólogo de nuestro libro.
0: Ajá.
2: Y, bueno, y como te decía, soy autodidacta y, bueno, nadie me lo enseñó y la montaña, la verdad, que es mi pasión. Y ahora pues con Joana, que tres cuartos de lo mismo, pues entonces hemos hecho una amalgama que, como yo suelo decir, o sea,
1: nos hemos juntado el hambre con las ganas de comer.
2: Sí, sí. cuando dos ríos se juntan, la corriente se hace muy fuerte.
0: Oye, ¿y es posible encontrar hoy en día esos pueblos, esos rincones con tanta paz?
1: Pues sí, existe. Y Guipúzcoa, puedo decir, sin ningún tipo de duda, que es de los mejores lugares, las mejores zonas para encontrar sitios así, sobre todo porque tú vas con el coche a ser tan abrupta la provincia, a tener esa orografía tan tan salvaje, vas con el coche y de pronto, si no sabes a dónde vas, te encuentras un pueblo. De hecho, mi ama, cuando ha venido alguna vez a visitarme, me dice, es alucinante este lugar porque parece que no hay nada y hay tantas cosas, pero claro, hay que aventurarse, hay que querer ir a verla, y la verdad que si vas, que no te arrepientes, al contrario, vienes cada día un poquito más enamorado. Que es lo que me ha pasado a mí al final, yo estaba enamorada, pero ahora ya
0: no. No me extraña. Bueno, vamos a repasar, ya que es un podcast muy guipuzcoano y me viene al pelo que estéis aquí, pues para repasar esos 30 pueblos que os encargó la editorial SUA en este libro. Y mira, además creo que ahora con esto del COVID-19, el coronavirus, pues se ha paralizado el mundo, como ya sabemos. Cae en picado la economía, principalmente la turística, pero ahora va a ser buen momento para que los propios guipuzcoanos conozcan sitios que incluso yo, alguno, no he llegado a ver. O sea que vamos a mencionar.
1: Me va a encantar.
0: Sí, sí, eso sin duda.
1: Me va a encantar enseñároslo.
0: Voy a repasar los 30 capítulos y haré una parada en esos que conozco menos y que en mi propio blog han tenido menos reflejo. Haya, tituláis El pequeño gran pueblo, de ese ya hemos hecho más artículos. Haya, por situarnos, estaría pues encima de Orio y de Zarauz. Lo habéis titulado bien, porque es un pueblito pequeño, pero que ocupa una extensión grandísima. O sea que, pero bueno, Albistur, la villa de la buena gastronomía, ese ya hay que encontrarlo un poquito más. A ver, cuéntanos.
1: Ese hay que desplazarse un poquito más. Aquí le dejo a Chemi porque él sabe más de carreteras, que te explicaste un poquitín por encima para que se pueda localizar sin problema.
0: Pues adelante, pues, Chemi.
2: Bueno, pues Albistur es un pequeño pueblito, nunca mejor dicho, como la gran mayoría, muy, muy, muy pequeñito, perteneciente a Tolosa Aldea, que, bueno, pues si está en una carretera, pues de las llamadas sin fin. Es decir, tienes que ir expresamente a Albistur y ver el desvío Albistur, en la carretera que va de Tolosa hacia Azpeitia, ver el desvío para poder acercarte a este pueblo, porque si no, queda en el fondo del valle, pasas por la carretera y absolutamente lo vas a desconocer. Albistur sí que tiene nombre, por supuesto. Creo que la mayoría de tus oyentes seguramente le sonará las alubias de Tolosa.
0: Ahí,
2: de
0: ahí.
2: Tolosa, eso es, sí, que sí. Realmente no son de Tolosa, sino que son de Albistur. ¿Vale? Entonces, lo que te llama la atención, y casualidad, cuando fuimos a hacer este reportaje sobre Albistur, nos llamó la atención que era época de cosecha, estaban recolectando la alubia al momento, y bueno, la verdad que es francamente, la buena gastronomía es que una alubia, ¿qué te voy a contar? Es obligatoria ir allí solo para eso, nada más, al margen de empaparte del propio pueblo.
0: Sí, sí, que estaría la subida de Tolosa hacia Vidania. Ahí a la derecha encontraríamos la desviación. Cerca queda Alquiza, a la que tituláis la villa rural por excelencia, y luego viene Alzo, también en la zona de Tolosa Aldea, el origen del gigante guipuzcoano. A ver, contadnos.
1: Exactamente, pues más hace poco ya se hizo una película que tuvo bastante buena aceptación, Erandía, se llama, que mucha gente ya la conoce, y hablaba de la vida de Joaquín Eriseguí, que era, pues bueno, es que se le conoce como gigante guipuzcoano, estudiante de Alzo, y que nació pues en un caserío de allí, en Alzo Aspi, porque Alzo está dividido en dos partes, la parte de abajo, que es Alzo Aspi, que es donde vivió él, que tiene pues su iglesia, y bueno, lo forman pues un pequeño molino que ya está en desuso, y algún caserío muy, muy típico, muy, muy típico de vasco. Y luego la parte de arriba, Alzo Muño, Alzo de arriba, que es donde está el núcleo de la población, el más grande, ¿no? Que es, pues bueno, tienes el ayuntamiento, tienes el frontón, y aparte, pues bueno, una zona que está un poquito más apartada, y también se encuentra pues una haya muy, muy, muy bonita que se plantó pues hace cerca de 100 años, se plantó allí. Ahora mismo, el nombre ahora mismo no me viene a la cabeza porque ya te digo, tengo tantos datos, pero sí que me ha venido a la cabeza en el libro, que lo voy a explicar antes de que se me olvide, algo que se ha hecho, que creo que es una idea muy bonita, aparte de estos 30 pueblos que se explican, es pues un apartado que se titula El alma de los pueblos, y ahí está pues cada cosa, cada detalle, cada cosa importante, como pues por ejemplo las cuevas de Cestoa, las sí. De Cain, por ejemplo, pues todo lo que tiene que ver con la minería, el coto minero que hay en Mediloa, habla pues un poquito también de Barandiarain, habla de Ataun, de las cuevas, de los gentiles, habla de pues por ejemplo del escritor de Oresa, Orishe, no sé si alguna vez habéis oído hablar de él, me imagino que sí, mucha gente lo conocerá, de productos de gastronomía, pues de chapulí, morcillas, sobre todo los mondejos, los famosos mondejos de Saldivia.
0: Eso es.
1: Eso es algo que quería comentar, que es algo que forma parte del libro y que la verdad que es muy, muy, muy, muy interesante.
0: Bueno, ahí cerca queda también Amezqueta, que es la puerta de Aralar, quedaría prácticamente debajo de los pies del Chindoki. Bueno, ahí nace un recorrido para mí idílico, que es de Amezqueta subir por esa carreterita de curvas hasta Abalcisqueta, y luego de allí, una vez estamos en la Raich, bajar a sacar la típica foto de San Saturbi antes de llegar a Zaldivia, y subir a Lazcaumendi, para ver el atardecer con un chindoki naranja, que eso es increíble. A Mezqueta es la puerta de Aralar. Luego Asteasu, llamáis el territorio de Obaba, y vamos a pararnos en Baliarrain, que ahí sí que me habéis pillado descolocado porque no conozco. Bueno, sé que existe, obviamente, pero no he llegado a estar. Entre verdes prados y elevadas montañas, me lo tituláis.
2: Sí, Baliarrain es, bueno, seguramente uno de los últimos pueblos que se han originado en Gipuzkoa, quitando Ezkio y Itxaso. Y es un pueblo que, como te contaba un poquito como antes al Bistur, lo mismo. Llega la carretera hasta allí, allí muere, allí está perdido, en, bueno, entre montañas, nunca mejor dicho. Pero eso sí, las vistas que tiene Baliarrain, muy pocos pueblos pueden presumir de ello en Gipuzkoa.
0: Sí, sí.
1: De todas maneras, comentar que cuando, antes de llegar a Baliarrain,
0: sí,
1: te encuentras con el embalse Ibiur, que se llama. Y es que cuando tú llegas allí, es que tú no sabes dónde vas, sabes que vas a Baliarrain, no sabes dónde vas a acabar. Sin embargo, el embalse se te para, porque tienes unas vistas de Chindoki,
0: sí,
1: que te dejan con la boca abierta. De hecho, el día que estuvimos nosotros, que fuimos a echar unas fotografías por allí, había nevado, estaba con los colores de otoño y estaba todo enharinado. Mira, nos quedamos allí, yo creo que más de media hora. Y se nos hacía de noche y decía señor y Joana, que tenemos que ir a hacer fotografías, tenemos que ir a ver el pueblo. Y yo, la verdad es que yo no me quería ir de ahí. De hecho, una de las rutas que recomendamos en Baliarrain es una circular muy bonita, que además pasa por el pueblo de Gainza, que este pueblo pues muy poquita gente lo conoce, el guía no está, pero nos apeteció, una vez que elegimos Baliarrain, hacer la ruta ahí para que también se pudiera conocer ese pueblecito tan, tan, tan encantador y que tiene unas vistas de Aralar. Bueno, no tiene nombre, entonces
0: pues
1: hay que ir allí.
0: A punto ese para próximas visitas, a ver cuándo se puede con esto del virus. Y nos vamos a parar en Beizama también, que es el centro de Gipuzkoa. Quizás por eso, otro pueblo, una postal muy bonito, ese ya conozco más. Beizama, a ver, ¿Joana o Chemi?
1: Bueno, mira, Chemi explica cómo llegar hasta allí y yo continúo con los detalles.
0: Venga.
2: Bueno, Beizama, pues según íbamos camino del disco, como tú contabas, carretera Tolosa-Azpeitia, antes de llegar a Bidegoian tenemos el desvío a Beizama, que bueno, nos mete por un pequeño valle cárstico un poquito encajonado, perdido, y de repente desde la misma altura, cuando ya traspasamos un pequeño alto, vemos abajo, ya se ve Beizama en una ladera realmente inclinada, y es una ladera que muere en el embalse de Ibai Eder. Entonces, Beizama es un pueblo con muchísima tradición, pero muy mala, digamos, comunicación. Tú llegas allí, está totalmente, prácticamente aislado, una tranquilidad tremenda, y bueno, se respira algo diferente en Beizama. En Beizama también hay que decir que es el centro de Gipuzkoa, es el centro geográfico, pero no por ello es el punto más accesible, ¿me entiendes? Entonces, bueno, Beizama tiene su toque especial, y aquí en Beizama lo que propusimos sobre todo fue una pequeña excursión por la zona del embalse de Ibai Eder, que la verdad que es empaparse de naturaleza, bueno, 100%. Aparte, Beizama tiene una cosa muy curiosa, que bueno, que hay que reseñar y que seguramente muy poca gente sabe. Tiene un barrio que es Nuarbe, muy famoso Nuarbe por el equipo de Socatira que tiene, que bueno,
0: pues
2: que tiene tantos éxitos,
0: sí,
2: a niveles mundiales.
0: Lo curioso de Nuarbe
2: es que comparte, el barrio se divide en dos, pasa la Erreka y una parte pertenece a Beizama y la otra pertenece a Azpeitia. Entonces, pues bueno, ahí tiene su punto también, digamos, exitoso el pequeño Beizama, que también, pues bueno, pues tiene un equipo en lo más alto, un equipo de Socatira.
0: Sí, sí, es una forma de llegar, vamos a decirlo así, a ver, a Bidegoian, Goiaz, arriba de Bidania, sí, pues se puede acceder por Mandubia, pasando Beizama, por Urraki, y por Regil, al que vamos a ir ahora, sí. Aunque antes sí. Tenemos en la lista Berástegui, un pueblo que llamáis entre dos valles, Deva, origen y cultura milenaria. Ya tenemos más artículos de Deva en Donosti City, no hay más que pinchar el buscador, el Geta, el recuerdo de una guerra, llamáis, y Regil, Regil, al regazo del Hernio, un pueblo que tiene una panorámica espectacular, subiendo hacia Vidania, ¿sí?
1: Sí, sí, sí, sí. Pero mira, antes de irnos a Regil, te voy a decir una cosa, y para que son esos pequeños detallitos de los pueblos, porque estábamos en Vietnam hace un momentito, y cuando tú llegas allá a los pueblos y tú ves, ves lo que hay, la tranquilidad, lo que se respira, pero resulta que en Vietnam sucedió una cosa en 1926, una cosa bastante espantosa, truculenta, un crimen que no voy a decir más, lo voy a dejar ahí,
0: ¿sí?,
1: para que la gente, pues bueno, compre el libro y ya averigüe.
0: Qué bien, qué bien.
1: Piensa, mira, yo voy a dar una pista. Y Pío Baroja, en su novela El Cabo de las Tormentas, ya mencionó ese delito. Fueron dos mujeres que aparecieron degolladas en el caserío. Y la verdad que te quedas muerto, ¿no? Porque dices, madre mía. Pues esas cosas son las que, cuando tú llegas a lo que hemos querido poner en cada capítulo de cada libro, hemos querido poner algo que ha pasado allí, algo interesante, algo que llama la atención, porque los pueblos tienen mucha vida, y mucha vida muy escondida muchas veces, ¿no? Y hemos querido ponerla de relieve, en cierta manera.
0: Quería
1: hacer ese apunte.
0: Vamos a Errecil, que es famoso, Errecil, entre otras cosas, por sus manzanas.
1: Efectivamente. De hecho, la vez que estuvimos allí, que fuimos a conocerlo, coincidió que era la Feria de la Manzana, que es en noviembre. La fecha, en el libro, ahora que he dicho esto, hay un pequeño apartadito donde recomendamos que visitar fiestas y eventos y otros datos de interés. Y, por ejemplo, la Fiesta de la Manzana es cada primer domingo de diciembre.
0: Invierno suele ser, sí.
1: Invierno, sí. Se va a encontrar con un ambiente extraordinario, buenísimo, pues un ambiente, pues el propio de un pueblo así, donde muestran pues todos los productos que se elaboran con la manzana, con esa tan rica manzana que tienen, la variedad R.G. de Segarra. Aparte, pues también enseñan cómo se fabrica la sidra. Te bebes unos vinos, te pruebas unos quesos, la verdad que es una maravilla, merece la pena.
0: Sí,
1: y luego
0: sí.
1: La ruta, pues planteada para que se conozca, pues bueno, todo lo que es la ruta del recorrido de la manzana, y pues bueno, ahí vamos conociendo pues los caseríos y las zonas donde las podemos ver, bueno, pues todo un poco ese valle y el Hernio que nos está contemplando en todo momento, desde luego.
0: Sí, una de las cumbres que todos los montañeros tienen hecha ya, seguro, y que es de las míticas, Chindoki, Aizgorri, Hernio, aquí en Guipúzcoa. Otro pueblo más, siguiendo por orden alfabético, es Coriacha, que es de los que normalmente pasamos de largo, pero ahí ponéis el castillo de Neco y me habéis pillado totalmente desubicado.
1: Pues bueno, es Coriacha. Pues es uno de esos pueblos. A ver, nosotros hicimos una lista de pueblos inicialmente, estuvimos mirando y luego pues íbamos uno por uno a verlo, a ver qué sensaciones nos despertaban, por lo menos a mí, porque yo quería pues empaparme un poco para poder escribir y con ese sentimiento, ¿no? Y recuerdo, no se me olvidará nunca, que cuando llegué a Escoriata me quedé mirando a mi marido y le dije, pero ¿de verdad que tenemos que poner este pueblo? O sea, no sé, me quedé un poco parada porque como veníamos de pueblecitos tan preciosos, tan bucólicos, me pareció demasiado moderno, me pareció que no sabía qué iba a encontrar para poner allí. Y bueno, empezamos a dar una vueltecita y sí que fuimos encontrando puntos, la verdad que muy interesantes, como el ayuntamiento o como la zona de la Universidad de Mondragón, que es un edificio súper precioso, muy bonito. Nos dimos cuenta de que en la guía que habíamos puesto habían una serie de ¿cómo le podríamos llamar?, de unas comunidades pequeñitas que se llaman anteiglesias, que precisamente la ruta que hemos propuesto es pues ir a visitar cada una de ellas. Pues estas anteiglesias es lo que hace especial, pues lo que hace singular a Escoriacha, y cuando uno ya conoce esas anteiglesias, resulta que cuando vas allí es como que te ha cautivado el corazón, ¿no? Por ejemplo, estamos hablando de cinco, son siete anteiglesias, y hemos puesto una comunidad muy chiquilina al lado de Bolívar, que aunque no se considere como la anteiglesia, pero sí que merece la pena también ir a visitarla. Y cada anteiglesia pues la compone pues una iglesia más grande, más pequeña, y una serie de caseríos a su alrededor, que antiguamente pues eran las comunidades que se construían alrededor pues una iglesia, porque no había ayuntamiento, ¿no? Y eso pues se ha mantenido en Escoriaza. Y aparte pues en una de ellas es súper interesante ir a conocer, porque existe un cementerio que es circular, no se está declarado como un conjunto monumental.
0: Ajá.
1: Y es, creo que es el único, no sé, es el único que hay, al menos en Euskadi, que conozcamos. Y la verdad que merece la pena.
0: Oh, pues,
1: y a ver,
0: fíjate, todo lo que nos has contado en un pueblo, ya digo, que normalmente lo dejamos de lado por diferentes motivos,
1: claro.
0: Y pues nunca se sabe por qué, pero siempre aparecen historias. Bueno, que seguimos, lo único que yo, ahora voy a tener que acelerar porque nos vamos a ir quedando sin tiempo, pero bueno.
1: Y yo a cortar.
0: Si está súper bien y me gustaría estar más tiempo, pero bueno, por mencionar todos los demás pueblos, sí que voy a hacer una parada en uno de ellos que a mí me priva, en pleno Goierri, que bueno, el Goierri, ahí ese tiene tema aparte, porque normalmente somos más de costa, no terminamos de ir tan hacia el interior, y el Goierri, pues, parece que ha cambiado la decoración totalmente, montañas, medias montañas, verdes prados, queserías, bueno, es un espectáculo el Goierri, que para el que prefiera monte más que costa, pues ahí tiene las delicias, vamos, a todas horas. Pero bueno, estaba también Gaviria, Getaria, Idiazábal, Leintz, Gatxaga, Lezo, Mutiloa, Mutriku, Oresa, Orio, Ormaiztegi, Pasaia, Segura. Ahí sí voy, la Villa Murallada. Precioso, es un pueblo de juguete casi limpísimo, además, con unas casas palaciegas, señoriales, fantásticas.
1: De obligada visita, por supuesto, para cualquier guipuzcoano y para cualquier persona que venga de fuera. Si me dicen, Joana, vamos a ir a Guipúzcoa, ¿dónde voy? A ser Segura. A ver, Donosti, por supuesto, ¿no?
0: Sí.
1: Primero, pero yo los mandaría a Segura. De hecho, el título que hemos puesto es la Villa Amurallada. Es una villa que bueno, todavía mantiene ese encanto, ese ambiente.
0: Sí.
1: De hecho, todavía una de las fiestas que se celebran es la fiesta medieval, que se hace cada 2 años, en el mes de julio. Este año, pues, la última, pues no recuerdo en qué año se hizo ahora mismo, pero este mes de julio, pues creo que sería el año que viene, me parece, que le tocaría este mes de julio, ya es imposible.
0: Sí.
1: Todo lo que está pasando.
0: Sí, sí.
1: Pero la verdad que hay, pues todas las calles, pues se transforman en aquella época, o sea, nos hace retroceder en el tiempo, se vuelven, bueno, las personas se disfrazan, se visten de aquella manera, y bueno, se recrea en cierta manera pues aquel ambiente. Y otra de las fiestas, de los eventos que se celebran con más devoción, que yo no tenía ni idea, me quedé sorprendida, la verdad, es la Semana Santa.
0: Sí.
1: Es una Semana Santa espectacular, se vive con una devoción, vamos, hasta el último detalle. Y pues una pena que este año tampoco lo hayan podido celebrar, porque la verdad que pues sobre todo Jueves Santo y Viernes Santo.
0: Sí, sí.
1: Es cuando
0: exacto, cuando es curioso que se celebre con esa devoción y la Semana Santa en Segura, y participa prácticamente todo el pueblo, además.
1: Todo el pueblo.
0: Eso es. Bueno, luego está Zaldivia, está Cegama, al lado mismo de Segura, que es la puerta de Aizkorri, también. Ajá. Zerain, al lado mismo de Segura, 4 kilómetros, la montaña del Hierro, Zerain, aparte del pueblo que tiene su estampa. 5 kilómetros más adelante están las minas de Aizpea, eso es otro lujo que muchos desconocen.
1: Eso, exactamente, esas minas, pues bueno, ahora se están manteniendo, bueno, se están arreglando, se están acondicionando para que se puedan visitar. De hecho, son visitables, se puede concertar una visita a la oficina de turismo y nos acompañan al centro, nos enseñan incluso hasta los túneles. A mí es lo que más me gustó, visitar ahí las entrañas. Y, bueno,
0: sí, por dentro, por las galerías, ¿no?
1: Sí, exactamente.
0: Sí, sí, sí.
1: Vemos cómo es. Incluso también nos llevaron a una serrería, un poquito más arriba, que también entra dentro de la visita. Y esa serrería pues todavía se mantiene funcionando con el agua del río, de la pequeña herrerita que tiene al lado. Y todavía las luces se encienden, bueno, son de tungsteno, a mí me hizo mucha gracia porque esas luces no sé cuántos años hace que ya no se venden, pero todavía se encienden, claro, se alumbra muy poquito, ¿no? Pero todavía se mantiene funcionando de esa manera, ¿no? Y luego, pues otra curiosidad es que en uno de los caseríos de enfrente de las minas de este complejo minero, nació el bisabuelo de Francisco de Goya.
0: Eso es, sí, eso nos contaron también una visita que hicimos ahí, que lo tenemos apuntado en el blog, si se ve justo enfrente dos caseríos, uno más amarillo, uno blanco, el de blanco creo que era el que estaba detrás, ¿no?
1: Eso es. Me acuerdo que llegamos allí, claro, fuimos a mirar y claro, lo que pasa que no hay gente, vamos entre semana y el dueño del caserío salió a ver qué queríamos. Entonces pues le dijimos que íbamos buscando, y nos contó que su mujer era nieta.
0: Eso
1: nieta
0: es.
1: De nieta o bisnieta, o sea, era antepasado, o sea, que todavía vive ahí alguien de la línea.
0: Curioso. Bueno, y cierra el libro Cestoa, que es la joya del Valle del Urola. Yo no sé si me he dejado, porque me sumaba 29 ahora, a Town. ¿Está Town en el libro?
1: A Town. También.
0: Ese me he dejado.
1: Eso es. Lo que sí que os voy a decir de A Town es que hay que ir cuando bajan los gentiles.
0: Sí, eso es por marzo, pues, no, diciembre también, ¿no?
1: Esto era me parece que era en noviembre.
0: En noviembre.
1: A finales de noviembre, aquí tenemos la fecha, pero sí, porque hemos estado en tantas fiestas, las fiestas de San Martín.
0: Eso es.
1: Que fueron, sí, es a mediados de, hay que pensar que era a principios, no, a mediados de noviembre.
0: Noviembre, sí.
1: Y la verdad que es muy bonito porque, bueno, también el pueblo pues hace la representación de cuando los gentiles vienen de la montaña. Uno de los personajes es Tártalo, es el cíclope.
0: Sí.
1: Que va asustando a los niños por el pueblo. Las calles, se apagan las luces de las calles, se encienden antorchas, los vecinos ponen velas y antorchas en las ventanas, que es lo que ayuda a que vaya haciendo la procesión, que acaba en el polideportivo, que es donde hacen una representación.
0: Eso es, sí, sí, sí.
1: Y bueno, pues la verdad que es bonito acompañarles y ver pues todo el ambiente que se genera.
0: Dicen que poblaban los gentiles los bosques de Aralar. Parece ser que había que tener cuidado con ellos. Yo no sé si llegué a ver uno en una excursión ahí por el

0: embalse del Areo, aunque luego...
1: Guarandiaraín ya decía mucho acerca de ello.
0: Un auténtico... Sí, sí, dime.
1: De todas maneras, digo, en Ataún, en una de las rutas que proponemos, estuvimos en la cueva de Troscaita. En la ruta, pues bueno, la mencionamos, la cueva, pasa que cuesta un poquito encontrarla, si se quiere se puede encontrar. No hemos dicho exactamente dónde está, precisamente porque ha entrado mucha gente y lo que han hecho ha sido estropearla.
0: Ya.
1: Es lo malo cuando algo está muy accesible. Pero la verdad que esa cueva pues ya te indica, ¿no? Como Guarandiaraín pues pudo tener esta pues bueno, esta motivación, esta, ¿cómo se llama?
0: Sí. Palabra. Es la pena que me da a mí a veces hablar de estas bellezas de Jaizkibel, que seguro que Chemi conocerá, el Laberinto Blanco, el Abechu, el Valle de los Colores, que me han llevado los Alquézar y compañía, Enrique Villafranca y esta gente, y ya hemos hecho 9 excursiones en año y medio y no veo el momento de volver a hacerlas otra vez. Y cada vez en el blog me da no sé qué poner tantas fotos bellísimas, porque, bueno, igual se convierte eso en romerías y pasa lo que pasa luego, ¿no?
2: Sí, lo que pasa es que, bueno, ahí tenemos un poquito el, digamos, la ventaja de que Jaizkibel, esa parte, pues es un poquito más inaccesible.
0: Sí.
2: Y yo creo que se puede preservar, a pesar de la belleza que mostramos e intentamos mostrar, porque, claro, tú eres como yo, de los que lo que te gusta lo quieres enseñar.
0: Claro, claro.
2: No te lo guardas. Entonces, bueno, yo creo que no hay que tener miedo a esas cosas de masificaciones tampoco en estos sitios. Y con un poco de respeto por parte de la gente que lo vaya a visitar, yo creo que ahí está el disfrute de estas maravillas.
0: Bueno, pues disfrutaremos con este libro, 30 pueblos de Guipúzcoa con encanto, de la editorial SUA. La verdad es que para mí ha sido una auténtica delicia descubrir tanto a Joana como Chemi. No dudo que vamos a estar en más de una ocasión, tanto personalmente y si no a través del teléfono, que confinados no queda otra cosa. Joana, muchísimas gracias.
1: A ti, por llamarnos, a ti.
0: Chemi, gracias, muchas gracias también. Y ya sabéis, los amigos de Radio Viajera y de Donosti City, el pedazo libro que tenéis y del que pues hemos intentado hacer algunos retazos breves, pero hemos conocido bastante más de nuestra tierra, de nuestra provincia, Guipúzcoa.

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0: día más a los viajes de Carmen. Bueno, espero que tengáis un feliz lunes. Espero que hayáis pasado esta semana muy, muy bien. A mí se me ha pasado volando un plis plas, ¿eh?
1: ¿Sabes que hay gente que no le gustan los lunes?
0: Porque empieza el colegio, el trabajo, todo eso.
1: Pero vuelves a ver a la gente, a los amigos. Molan los lunes. ¿Quieres que pongamos una canción que dice "no me gustan los lunes", pero que es súper animada?
0: Vale.

Bueno, hoy va a ser un podcast de un plis y un plas, porque hoy lo que pasa es que, bueno, la semana que viene se lanza una aplicación de Radio Viajera que todos os tenéis que bajar.

0: web de losviajesdecarmen.es. Pero una pregunta, papi, a ver si me la puedes llegar a responder. ¿Cómo han entrado todos esos cangrejos ahí?
1: Carmen, es una especie creada por el hombre. Hicieron unas mutaciones en los cangrejos y ahora resulta que las hembras no necesitan un macho para reproducirse y se reproducen solas, se clonan solas. Entonces se reproducen y mira la que ha pasado ahora. Con este tiempo se han empezado a reproducir y la que ha liado.
0: Pues la ha liado bien parda, ¿eh? Esta semana, Lego ha lanzado un nuevo juego.
1: El más grande de su historia.
0: ¿Y cuántas piezas tiene?
1: 9.000 piezas. ¿Qué os parece? ¿Nos animamos a hacerlo?
0: ¡Sí, papá, sí!
1: Lo que recrea es el Coliseo de Roma.
0: Os dejamos una foto en la web también. Tiene buena pinta. A lo mejor se lo pido a Papá Noel o a los de Lego a ver si me lo regalan.
1: El Coliseo Romano es uno de los lugares patrimonio de la humanidad que luego os vamos a contar.
0: Esta semana, en Londres, se ha inaugurado una piscina de cristal que unen un piso con otro piso.
1: Pero que está suspendida entre dos edificios, Carmen. ¿Tú te bañarías ahí?
0: Yo, pues claro que sí. Si es resistente y que no te puedas caer, pues claro, yo encantada. Sí, tengo una piscina para mí sola en mi piso y aparte también puedo nadar viendo las cosas del suelo.
1: Es una piscina que está uniendo dos edificios, pero por la parte de arriba, es decir, une las dos azoteas. Es de cristal o de un material transparente, por lo menos, no creo que sea de cristal, será de otro material. Y la verdad es que impresiona, porque no sé yo si todo el mundo tiene valor para ponerse a nadar entre edificio y edificio viendo que como se rompa eso, pegas un mochalazo de cuidado, ¿eh?
0: Ya, papá, pero si cae algo que sea muy, muy duro encima de él, ¿qué haríamos si fuera de cristal?
1: Imagínate, Carmen, se lanza uno ahí a bomba, se da contra el suelo o sin lanzarse a bomba, que hay alguno que conocemos que tiene la cabeza muy grande, ¿eh? Y muy gorda, y muy dura.
0: Y terminamos nuestro repaso de la lista de noticias de esta semana. Por eso hemos guardado una que es muy graciosa
1: y sorprendente
0: para el final. Durante 15 años, Suecia pensó que un sonido indicaba que los rusos iban a invadirle.
1: Estaban escuchando un ruido por el mar y pensaban que eran los submarinos rusos con el sonar. Los submarinos se comunican con sonar. Lanzan ondas de sonido. ¡Ting! ¡Ting! Y con esas ondas van midiendo la distancia que hay entre objetos y así van por mitad del fondo marino sin chocarse. Entonces los suecos pensaban que ese sonido que escuchaban era el sonar de los submarinos rusos que venían a invadirles, pero...
0: Pero era otra cosa. A ver si alguno adivináis lo que era.
1: Bueno, Carmen, pero sacamos de dudas a todos, ¿no? A ver qué era ese ruidito del submarino.
0: Eran pedos.
1: ¡Eran pedos!
0: Bueno, pero me sorprende que no pusieran en internet de que olían fatal.
1: Eran en 1981, entonces no había internet, chiqui. Entonces tenían que apañárselas de otra manera.
0: Resulta que los arenques, que son un pez, tienen una vejiga natatoria. Y esta vejiga puede soltar una cantidad de burbujas a través de la abertura anal.
1: Vamos, que eran pedos. Que nada de invasiones rusas ni nada por el estilo.
0: Os dejamos la noticia y una charla de un señor que cuenta como un señor...
1: De un científico sueco que fue el que explicó de dónde venían esos ruiditos durante 15 años.
0: Buah, me dan ganas de...
1: 15 años tirándose pedos a tu lado. ¡Ugh!

0: celebration.
1: Y bueno, vamos con la efeméride de la semana.
0: This is no time for backslapping. 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
1: Se cumplen 75 años de la creación de UNESCO.
2: La UNESCO es la Organización de las Naciones Unidas para la Educación, la Ciencia y la Cultura. Y es, entre otras cosas de las que hace, la que marca la lista de lugares Patrimonio de la Humanidad.

0: Y hoy os vamos a hablar de 10 lugares que son patrimonio de la humanidad. This is no time for saluting flags. This is no time for inner searchings. Con el número 1, la ciudad de Cáceres.
1: Por esta ciudad han pasado todo tipo de civilizaciones.
0: ¿Y qué son civilizaciones?
1: Pues diferentes pueblos. Por ejemplo, pasaron los romanos, los almohades, los judíos, los portugueses, los castellanos, de todo, todo tipo de personas. Y eso hace que la mezcla de las personas de Cáceres sea tan maravillosa.
0: ¡Almohades! ¡Qué nombre tan raro! Vamos, o sea, yo no había visto nada así, ¿eh? Yo creo que viene de almohadas.
1: Los almohades fueron los árabes que poblaron la península ibérica durante varios siglos. Y el último lugar donde estuvieron dentro de la península fue Granada, que también es
0: patrimonio de la humanidad.
1: Esta canción es de un cantante granadino, Poncho K.

0: La Alhambra.
1: Qué bonita es la Alhambra, chiqui. Tenemos que ir juntos porque tú todavía no has podido ir con nosotros a Granada. Mami y yo estuvimos este verano y es una maravilla.
0: ¿Este verano? ¿Si no se podía ir?
1: Sí, en julio sí se podía ir. ¿Qué? Por trabajo de Radio Viajera, que te quedaste con los abuelos, pajarilla.
0: Ah, sí, sí, claro.

0: Otro destino patrimonio de la humanidad es el Mont Saint-Michel, que ahí sí que he estado.
1: Sí, ese bien que nos gustó en Francia, ¿verdad?
0: Sí, y nos dieron unas galletas que estaban buenísimas, ¿te acuerdas, papi?
1: Sí, es verdad, lo recuerdo muy bien, me encantan esas galletas.

0: eres un goloso. Que a mí, cuando yo quiero llevar de almuerzo al colegio galletas, pues resulta que tú te las has comido.
1: Bueno, vamos a hablar de qué es el Mont Saint-Michel. Tú cuéntaselo a la gente y déjate de las galletas, que eso ya lo hablaremos tú y yo.
0: Ah, estás cambiando de tema, ¿verdad? Ay, que te conozco, bacalao.
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1: A ver, el Mont Saint-Michel, ¿qué es el Mont Saint-Michel? ¿Qué es lo que más te gustó, aparte de las galletas?
0: Pues a mí, lo que más me gustó fueron las galletas. Y luego, el paisaje que tiene detrás, o sea, tiene un fondo muy bonito, ¿sabes? O sea, al lado del mar.
1: Es una isla en mitad del mar, ¿verdad, Carmen?
0: Bueno, isla no, o sea, está junto a la carretera con una como una
1: pero
0: playa.
1: Pero se cubre. ¿Te acuerdas que tuvimos que correr cuando estábamos alrededor y salimos corriendo porque venía una ola y iba a tapar? El Mont Saint-Michel es una abadía en mitad de una playa y se cubre en ciertos momentos del día, cuando la marea está alta, queda totalmente cubierta y aislada. Está en la región de Normandía y es una maravilla del mundo. Merece muchísimo la pena.
0: Es verdad, papá.
1: Volveremos ahí, ¿verdad? A mí me gustó mucho.

0: Papi, el siguiente es uno que no está creado por el hombre. Está hecho, pues, de la naturaleza.
1: Exacto. Es
0: la isla de Reunión.
1: La isla de Reunión, que está en el Océano Pacífico. Pertenece al continente de África, pero realmente es una isla francesa.
0: Me gustaría vivir ahí porque es un paraíso.
1: La verdad es que está chulo, ¿verdad? Os dejamos la foto en la página web y ahí hay dos volcanes. Parece que se unen el mar, la montaña y el río. Es una pasada.
0: Papá, ya no quiero... No me apetece vivir aquí por los volcanes.
1: Pues Carmen, no es buen sitio para vivir cerca de ese volcán. La isla sí, está muy bien. Pero cerca de ese volcán no, porque es uno de los volcanes más activos del planeta. De los que más lava echan.
0: Un día os contamos los volcanes más activos del planeta. ¿Os parece?
1: Este será uno de ellos.

0: de Patrimonio de la Humanidad, que tampoco está creado por el nombre, que se llama Fiordos de Oeste de Noruega. Precisamente hoy he visto una película que se llama Perdidos en el Oeste. Está súper bien. Bueno, es como una serie porque hay parte 1 y parte 2.
1: Pero vamos a centrarnos en los fiordos de Noruega, que son unas paredes enormes que surgen desde el mar y que llegan a alcanzar el kilómetro y medio de altura.
0: Otro lugar que también hemos...
1: ¿Lugal? Terminado en L. ¿Qué pasa? ¿Que eres china ahora o qué?
0: Lo siento, mami.

0: siguiente lugar es La Valeta, en Malta, que ha habido, creo que un podcast que lo contamos de Malta y que estuvo muy bien, y creo que contamos también lo de La Valeta.
1: Sí, porque estuvimos en las Navidades pasadas, estuvimos en Malta.
0: Sí, y mi tía Bea me preparaba unos bocadillos de jamón en el desayuno para comérmelos. Estaban buenísimos. Aunque es que cogía como si se lo hubieran para comer, porque si no, no la dejaban, entonces... Pues.

0: Valeta ha sido muy conocida últimamente porque allí se rodaron varias escenas de Juego de Tronos. Pero la verdad es que merece mucho la pena la escapada. Malta es un país súper chulo para visitar en 4 o 5 días. Y luego tiene unas playas buenísimas, ¿verdad, Carmen?
1: Unas playas buenísimas que...
0: En diciembre no hacía mucho frío.
1: El abrigo, una camisetita, te llevas una bufandita, un pañuelo de tela, pero que no sea muy agobiante, unos pantalones normales, mallas, lo que quieras, leotardos también me valen, bueno, con alguna falda y todo eso, porque no hacía mucho frío, podrías ir tan pancho ahí. Pero a mí lo que más me gustó fue la isla de Popeye, que es muy bonita. Así que ahora os dejamos alguna foto de la isla de Popeye por si queréis ir. La siguiente se llama la Acrópolis de Atenas, en Grecia.
0: El significado es ciudad alta y es la que preside toda la ciudad de Atenas, la capital de Grecia. Es una fotografía que todo el mundo conoce, Carmen. La dejamos en la página web para que la vean, pero todo el mundo conoce la Acrópolis de Atenas.
1: Bueno, da igual que digáis, ay, pues yo ya la conozco. Bueno, pues para estudiaros, porque algún día os preguntan cómo es, estudiar a ver cómo...

0: Mati.
1: En el programa pasado también os hemos hablado de otro patrimonio de la humanidad que se llama Islas Galápagos, está en Ecuador. Lo más bonito de las islas es el encanto de la fauna del lugar.
2: Claro, porque hay muy pocos humanos que lleguen a las Islas Galápagos y entonces se desarrollan
1: animales.
2: Efectivamente, y están desarrollando un turismo muy sostenible. Muy bien.
1: El siguiente lugar es Camboya.
2: Camboya es un lugar de Asia que tiene una concentración de templos preciosa. La concentración de los templos de Angkor Wat. Mira, Carmen, estas fotos.
1: ¡Qué pasada los templos con las caras y las raíces!
3: Yo decidí morir hace mucho tiempo.
1: Y hemos dejado para el final la ciudad.
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¿qué tal, amigos de Radio Viajera, amigos de Donosti City? El saludo, un podcast más desde Donosti San Sebastián, el programa de las redes sociales de Donosti City, que os saluda un podcast más desde la desembocadura del río Urumea. Con el sonido del mar, os iba a decir que con la vista inconfundible del Cantábrico y sus rompientes olas, porque llevamos ya muchos días de temporal marino, pero claro, como no veis las imágenes, ni siquiera notáis ese sabor a salitre, ese sabor a mar inconfundible, pues quizás os tengáis que conformar con el sonido que pueda captar en este momento nuestro micrófono. Precisamente hoy quiero que sea un programa muy, muy, pero que muy aventurero, porque vamos a tener la oportunidad de charlar en unos instantes con Sebastián Álvaro, uno de los periodistas de aventura más importante, por no decir el que más, en nuestro país. Ha sido el creador de Al filo de lo imposible, uno de los programas bandera de Televisión Española, uno de esos programas que los aficionados a las aventuras, a los viajes, a la naturaleza, no nos queríamos perder bajo ningún concepto. Ha realizado este hombre, entre otras muchas cosas, más de 230 expediciones, todas ellas complicadísimas, a los dos polos, a la cordillera del Himalaya. Y además, por lo que nos va a contar, ahora le vais a poder escuchar, va a realizar en su próxima experiencia, su próxima aventura, todo ello para contárnoslo luego en extraordinarios documentales, a realizar la ruta de Juan Sebastián Elcano. Y precisamente de Elcano hablaremos también con el director del Museo Naval de San Sebastián, que es un hombre que conoce perfectísimamente la historia de Juan Sebastián Elcano, que está ya cumpliendo su efeméride 500, ya hace 500 años que partió de Sanlúcar de Barrameda, y tendría que ser dentro de tres, cuando termina la aventura, cuando termina la expedición, el regreso de nuevo a buen puerto, regreso que realizó de aquella manera, pero que sin duda alguna ha sido uno de los grandes hitos en la historia de la humanidad. Bueno, pues enseguida vais a escuchar a Sebastián Álvaro y con posterioridad a Xavier Alberdi, porque hoy vivimos un podcast muy de aventuras, las aventuras de Al filo de lo imposible y las aventuras de Juan Sebastián Elcano. Espero que sea de vuestro agrado este podcast, y precisamente ahora se han calmado un poquito las olas aquí en la desembocadura del río, pero puede que las hayamos tenido, cuando menos en su sonido, en la compañía de los micrófonos de Radio Diario. Desde San Sebastián, un saludo a todos.

0: Sain acaba de presentarse el libro La vida en los confines de la Tierra, de mi buen amigo José Mari Azpiazu, a quienes ya podéis escuchar en muchos de los podcasts que hemos hecho, y con Sebastián Álvaro, que es un auténtico referente. Y tengo que decir que para los seguidores que tenemos aquí en una emisora viajera, aventurera, pues seguro que sabéis quién es. Es el director de un programa referente de televisión española como Al filo de lo imposible y otras también, ¿eh? Y aventurero nato. Ya iba a decir que peina canas, pero vamos, sí, nos saca traineras de vida y de energía a nosotros. Después de la presentación hemos venido aquí al restaurante Archa y Enea. Y pues bueno, pues en torno a una mesa salen tantas cosas que yo sinceramente no sabría por dónde empezar. Sebastián Álvaro, muy buenas.
1: Hola, buenas.
0: Bueno, tengo que reconocer, y no es por hacer peloteo, yo que he retransmitido partidos de fútbol, he entrevistado a miles, cientos de jugadores de fútbol, ciclistas, muchas veces he dicho lo mismo, y esto lo he contado en mis programas de radio y en el blog que tengo. Mis entrevistas ideales, a mí que me gusta la naturaleza, las aventuras, pues sería, por ejemplo, entrevistarle a Durne Pasaban mientras subimos el Chindoki, que lo he hecho muchas veces, pero sin ella. Y una de mis pasiones era estar contigo, pues como hemos estado ahora. Fíjate lo que son las cosas. Por lo tanto, tengo que decir que es un placer para mí hacerte 800 preguntas.
1: Lo que tienes que hacer es venir. Se agradece, ¿no? Lo que tienes que hacer es venirte conmigo al caracol. No.
0: Eso ya lo veo más difícil. Bueno, Al filo de lo imposible. Sebas Álvaro, ¿es relacionarlo directamente ya con Al filo de lo imposible?
1: Sí, claro que sí. La creación de Al filo de lo imposible fue mía, y Al filo de lo imposible murió cuando me fui de la tele. Pero también tengo que decir que Al filo de lo imposible no fue solo Sebastián Álvaro. Al filo de lo imposible fue una creación sobre todo de un equipo que se fue madurando con el tiempo, que duró aproximadamente 30 años y en la que pasaron por Al filo más de 1000 especialistas, que hicimos aproximadamente 200 expediciones, hicimos 350 documentales para Televisión Española, y que con el tiempo se terminó convirtiendo, pues igual que El hombre y la tierra, en una referencia del medio ambiente, de la naturaleza, pero yo creo que sobre todo de la televisión pública, del papel que debe de hacer una buena televisión, que fundamentalmente es educación y cultura.
0: Yo era más joven, no me perdía uno solo de los programas que hacías, y siempre me hacía la misma pregunta, bueno, me hacía 60.000, y ahora que he estado escuchando tu exposición del visual que nos has enseñado aquí en Beasain, y ahora que he cenado contigo, bueno, ya ni te cuento todas las que tendría. ¿Cómo se organiza una expedición de esas a nivel logístico? ¿Cómo coges y dices, bueno, vamos a ir allí, perdona la expresión, al culo del mundo, a pasar temperaturas tremendas bajo cero? ¿Cómo tienes ganas de hacer eso y cómo se organiza?
1: Con inteligencia. Hay mucha gente que confunde lo de estar al filo de lo imposible con ser temerario, imprudente o alocado. Y sin embargo, la historia de la humanidad, la historia de las grandes exploraciones, está hecha por gente más bien rigurosa, metódica e inteligente, que sabía organizar las cosas. Y hacer al filo de lo imposible es ponerte metas que son difíciles, buscar el equipo adecuado y luego meter mucho trabajo, mucho esfuerzo, muchas ganas. Y a pesar de todo, hay veces que no sale. Pero precisamente en eso consiste la idea de que merece la pena atreverse, y que ese atreverse muchas veces lo que está en juego es la vida, tu vida y la de tus compañeros. Yo creo que te hace también ser más responsable, pero al mismo tiempo tiene que ver con una pulsión de la propia humanidad, que yo creo que incluso a nivel adaptativo debió de haber un tiempo de la evolución de los seres humanos que nos sirvió, porque tiene consecuencias con lo que somos. Es decir, el aventurarte, el querer llegar más lejos, incluso a veces contra los dictados del sentido común, que es lo que pasó con la idea de una tierra que no era plana, que era redonda, con el, es decir, la, el, los aventureros de la mente y de la acción, en definitiva, y no fueron muchos, un puñado de personas, son las que hicieron progresar la humanidad.
0: Ahora nos hemos enterado también cómo se sacaban determinadas imágenes, pues porque a veces desde la ignorancia yo mismo decía, ¿cómo demonios habrán sacado esta imagen? Porque necesitan un helicóptero que esté al lado, vamos a decir, de otro, sacando las imágenes de lo que está pasando, en este caso en un globo. Luego te enteras que colgabais del globo al tal Portillo, creo recordar. Eso, vamos, eso es terrible.
1: Sí, pero de todas las maneras, el que piense que un buen programa de aventuras se hace con programas, digo, con solo con imágenes espectaculares, está equivocado. Hacer un programa de televisión, en este caso de aventura, lo único que requiere es tener la capacidad de saber contar una historia. Si tú sabes contar una buena historia, tendrás éxito. Si por más que tengas imágenes súper espectaculares, eres incapaz de contar una buena historia, y una buena historia tiene que ver con narraciones que nos atan la cabeza y el corazón.
0: ¿Has hecho cuántas expediciones?
1: Ahora mismo 236, 237 aproximadamente.
0: Ya, y se dice así con una facilidad tremenda. Vamos, ya ir a una ya parece como imposible. Ir a tantas, a tu mujer tiene que ser una bendita.
1: No, mi mujer hace lo del chiste de la mujer del marino, ¿no? Le pregunta una vecina, dice, ¿tu marido cuánto tiempo está fuera de casa? Dice, 11 meses. Dice, eso debe de ser muy duro. Dice, no creas, un mes se pasa muy rápido.
0: Bueno, contabas antes también que además te da por ir a los sitios donde no va nadie, ¿no? Ves, está la cordillera del Himalaya, ves un valle donde no ha estado nadie, pues allí te vas. Fíjate que hay cosas en el Himalaya y cumbres que habrás hecho también, vamos, pero ¿qué atrae a ir a un sitio donde solo ha estado el pastor, que es el que te dice, pues vaya usted por aquí, por allá, se puede, ¿no?
1: Dos cosas fundamentales. Una, el querer ver cosas que no se han visto, el querer hacer cosas que nadie ha hecho, pero sobre todo gozar de la soledad. La soledad no deseada es de las peores cosas que te pueden ocurrir. Si tú estás solo porque tú no lo has decidido, eso debe de ser de lo peor que te puede pasar en la vida. Pero buscar soledad que tú quieres en lugares donde puedes admirar la belleza, donde puedes sentir el silencio, vivimos en sociedades ruidosas, rodeados de gente, eso cada vez más se va a convertir en un auténtico lujo. Es un lujo que a mí me gusta de vez en cuando.
0: Pero existe ese sitio relativamente fácil, vamos a decir, accesible, que no conoce nadie y al que tú se has ido, entiendo que solo, pero no con un equipo que te rodee. ¿Verdaderamente has estado tú solo en un sitio de relativamente fácil llegada?
1: No, quieres ir a un lugar, no, ya no son de relativamente fácil. Tienes que saber dónde está, y en muchos casos requieren una logística complicada. Es decir, por ejemplo, te tienes que meter en un valle que no ha entrado nadie, que unos porteadores te llevan dos o tres o cuatro días caminando, que haces un campo base, que ahí dejas a los porteadores, que con unos compañeros te adentras dos días más y que luego con otro compañero te pones a subir a un monte y de repente llegas a una montaña que no ha ascendido nadie y tú estás solo ya en ese momento. Sí.
0: ¿Hay algún sitio al que mandarías al peor de tus enemigos? ¿Existe ese sitio? De aquí no sale nadie.
1: Pierdo muy poco tiempo con mis enemigos. Tengo muy poco tiempo, creo que tengo pocos enemigos de todas las maneras, pero apenas les dedico tiempo. Les dedico mi tiempo a la gente que quiero.
0: Bueno, pues a esa gente que más quieres, ¿dónde no le mandarías nunca?
1: En algunos de los lugares que peor he pasado, y lo he pasado muy mal en muchos sitios.
0: Por ejemplo, uno.
1: Bueno, por ejemplo, he pasado días muy malos en el K2, por ejemplo. He pasado días muy duros, muy duros, muy duros en el Polo Norte y en el Polo Sur. He pasado el día que subimos al Monte Vinson, por ejemplo, a la cumbre del Monte Vinson, que es la montaña más alta de la Antártida, que tiene 5.000 metros aproximadamente. Hay gente que le da 4.900 y otros 5.100. Llevábamos un termómetro colgado de la ropa, del mono de pluma. Nos levantamos y el termómetro marcaba lo máximo que podía marcar por debajo, que era 35 grados bajo cero. Estuvimos prácticamente 24 horas caminando con esa temperatura hasta que regresamos después de hacer cumbre. Y ese día lo pasamos muy mal.
0: Por la pasión que has puesto en el documental que nos has presentado, que se ve que te lo sabes de memoria, porque no he visto nunca una narración de documental sin un solo apunte y sin guión. Ha sido maravilloso. Tienes auténtica pasión por Shackleton.
1: Tengo verdadera pasión por la historia de la exploración y de algunos periodos históricos que me interesan mucho. Me interesa mucho el periodo de Alejandro Magno, me interesa mucho el periodo del siglo de oro español, que no, más que un siglo son casi dos, pero sobre todo me interesa mucho la aventura moderna. Y eso viene a ser entre 1786, cuando nace el alpinismo, cuando se hace la primera ascensión al Mont Blanc, y eso termina, ese periodo, digamos que termina en 1964 cuando se escala el último 8000. Ese tiempo me parece que es heroico, cuando tenemos herramientas pero ya no tenemos la sofisticación que tenemos hoy en día, es decir, cuando hay un apartado que depende mucho de la voluntad, del esfuerzo de la gente, ¿no? Y luego me parece que son auténticos héroes en muchos aspectos. Es una parte del mundo que se ha acabado y que no va a volver. Y yo hemos tenido, mis compañeros y yo, hemos tenido la inmensa fortuna de nacer en un tiempo donde todavía era posible la aventura. Yo he llegado a hacer expediciones con mapas donde todavía se podía leer espacio en blanco, sin rellenar. Mi hijo y mis nietos ya no van a vivir ese tipo de aventuras.
0: Aquí hablamos mucho últimamente de otro aventurero que dio la vuelta al mundo, Juan Sebastián Elcano. De un tiempo a esta parte que igual se le está dando más importancia, de cierto silencio que ha habido al respecto. ¿También te gusta esa historia, esa aventura, o no le das tanta importancia?
1: La voy a recrear.
0: Así, mira, salta la noticia, que solemos decir, o cómo va esto.
1: No, en marzo la Comisión Nacional del Quinto Centenario de la Vuelta al Mundo de Magallanes Elcano me aprobó un proyecto que se llama Las Últimas Fronteras del Planeta, que voy a reconstruir la navegación de Magallanes Elcano, la de Pedro Sarmiento de Gamboa y la de Juan Ladrillero, en un apartado geográfico que es el Patagonia y Tierra de Fuego. Vamos a hacer un programa así, varios documentales, 8 o 10 documentales, que van a tener como objetivo contar una historia, que me parece que es la gran, cómo el mundo cambia por los grandes navegantes del siglo XVI en esa zona del planeta. Porque en realidad el mundo era conocido desde... Los portugueses ya habían llegado a las islas de la Especiaria, por un lado, y por otro lado los españoles habían llegado a la costa oriental de América. Así que la clave era la navegación del sur de América. Y eso lo va a hacer una gente que, en contra de nuestra idea actual, que eran, porque eran rudos, eran ignorantes, esa gente, sin embargo, tenían la mayor tecnología de su tiempo, eran los mejores navegantes, y luego además tenía la gente, sin lugar a dudas, más dispuesta a esforzarse y sacrificarse que había, y por eso lo lograron, sin más.
0: Bueno, hoy en día ya con los teléfonos móviles, los WhatsApps, ya entendemos que no hay tanto problema de que se pueda perder uno, ¿no? La gran diferencia con aquellas locuras de hacer ese tipo de expediciones, la de Shackleton, la del Cano, bueno, cualquier otra. En fin, ¿cómo conociste a José María Azpiazu? Que también me pica la curiosidad. Él ya me dijo en su día cómo te conoció a ti.
1: Bueno, yo le conocía por el libro. A mí siempre me pareció que el libro que escribió de alpinismo español en el mundo, el primer tomo, que el segundo tendría, ayer le reprocharon que todavía no lo ha hecho, a ver si se pone a trabajar en vez de mandarme a trabajar a mí. le conocía de allí. Y luego estuve en Azpeitia, porque tenemos un amigo común, que es Josu Berece Artúa, que fue a presentar un libro, estuvo, y a partir de ahí nos conocimos. Luego tiene la virtud de él no trabajar, pero hacer trabajar al resto de la gente que está con él. Y eso parece que no, pero no deja de ser una cualidad.
0: Oye, José Mari Azpiazu. Epa, perdona. Alguien tenía que cargarse una botella, me ha estado vacía. José Mari, la vida a los confines de la Tierra. Cuéntanos, así un poco por encima, ¿qué pretendes con este libro? ¿Qué pretendéis?
2: Bueno, en primer lugar, yo me he dedicado a...
0: Vamos, ya vemos que trabajas poco, pero lo dices.
2: Trabajo poquísimo, joder. Yo soy el patrón y este señor es el marinero, ¿sabes? El proletario, el puñetero de él. Y bueno, nos repartimos las tareas.
0: No vamos a hablar de porcentajes de reparto, ¿no?
2: No, pero vamos, nos repartimos las tareas. Yo creo que porcentaje proporcional. Y operamos como una cordada de montaña, igual. A ratos uno va de primero, el otro va de segundo, otras veces va uno de primero. Vamos. No, yo creo que somos una cordada, no sé si perfecta, pero casi perfecta.
0: No, tú tienes una literatura exquisita y unas frases memorables, pero claro, entre dos, que uno ha subido a las 300 cumbres del País Vasco y otro ha hecho 237 expediciones.
2: Bueno, la verdad es que tenemos el mismo espíritu.
1: Alguien tiene que trabajar.
2: Tenemos el mismo espíritu y lo más importante, tenemos la misma inquietud, independientemente de que Sebas haya hecho casi 300, pero son más de 236, haya hecho... tenemos la misma inquietud. Yo creo que una misma manera de entender la montaña y también la filosofía aventurera. Y yo creo que no ha sido fácil que Sebas y yo, no ha sido difícil que Sebas y yo nos hayamos entendido. No. Nos entendemos a la perfección. Vale. Todavía no nos hemos aburrido.
0: No, pero ha quedado un libro muy majo, ¿no? Unas fotos excepcionales y unas anécdotas, aventuras, frases realmente bonitas de situaciones que se han vivido a lo largo de la historia de este tipo de expediciones.
2: Bueno, yo creo que Sebas y yo hemos ensayado un nuevo modelo de literatura de montaña y de aventuras. Yo creo que hemos sido innovadores, fundamentalmente. Teníamos claro que lo que no podíamos es recargarnos en un único relato. Como he dicho antes, hemos parcelado toda la gran documentación que nace del legado y de la investigación que hemos hecho, y a partir de haberlo parcelado, pues yo creo que hemos hecho... No te sabría cuantificar, pero bastantes relatos juntos. Y aparte hemos entresacado infinidad de frases, de las cuales hemos seleccionado las más adecuadas, porque nos parecen las más motivadoras para combatir la apatía, la desilusión y los momentos flojos también de la persona, que todos tenemos, para que haya una comparativa con lo que vivieron otros.
0: Oye, pues un placer, dos fenómenos estar aquí. Podríamos estar 60 horas hablando. Pero y bueno,
1: porque tenemos mucha experiencia. Primero compartimos una generación, que eso es muchas veces más importante. Pero la segunda, porque tenemos mucha experiencia en la desilusión. Nosotros nos forjamos en las novias que nos dejaron cuando éramos jóvenes. Y entonces eso nos llevó inmediatamente a cometer aventuras y sobre todo saber cómo se enfrenta a la adversidad.
0: Bueno, pues encantado, Muchas gracias, Sebas.
1: Gracias a vosotros.
0: Gracias, José Mari.
2: Yo tengo que decirte que a Sebas le quiero mucho y que
0: sí.
2: Aprendo de él.
0: Se nota.
2: Espero que él aprenda algo de mí. No sé qué. A lo mejor a roncar.
0: Vale. Bueno, gracias también a Xavier Matarranz, el concejal de Cultura del Ayuntamiento de Beasain. Sí, pero que se me está acabando. No sé si puedo pasar de 19 minutos. Por si acaso ya vamos a tener que despedir. Y hemos estado aquí en el Archai Enea, ¿no? ¿Habéis dicho meto la pata? No, en el Archai Enea, que hemos cenado fenomenal. Un caserío antiguo, magnífico, aquí un poquito apartado de Beasain. Y la verdad que hemos estado súper a gusto y espero que os haya... ¿Qué me dices del Ayuntamiento, José Mari?
2: Que hay que dar gracias al Ayuntamiento.
0: Estamos aquí.
2: Estamos aquí.
0: Estaban ellos. Muy bien, muchas gracias a todos.

0: Bueno, esto en cuanto a la película de animación, que no deja de ser una cosita pues más de cara al público infantil, para que empiecen digo, a entender quién fue Juan Sebastián Elcano y semejante aventura que hoy en día no sé con qué sería comparable. Pero ahora estoy en el Museo Naval de San Sebastián. Por cierto, renovado, precioso, ¿eh? Quienes no lo conozcáis, porque nos estéis escuchando a través de internet y tengáis idea de venir a visitar San Sebastián, pues deciros que está en el coquetísimo puerto, en ese paseo que muchos de vosotros habréis dado hasta el Aquarium, subido las escaleras para entrar en el Paseo Nuevo, o si venís del lado contrario, de la zona de la escultura de Oteiza, pues tendríais que bajar las escaleras, dejar el Aquarium a la derecha y seguir en el paseo del puerto. Pues nada, justito enseguida a la izquierda veréis un edificio blanco que está totalmente renovado y que por dentro es una pasada. Aprovecho para matar varios pájaros de un tiro. El director del Museo Naval es Xavier Alberdi. Muy buenas, Xavier.
1: Muy buenas.
0: Mira, que estábamos hablando del Cano, que es a lo que he venido hoy aquí, pero ya viendo que estamos dentro del Museo Naval, le habéis dado una vuelta importante,
1: Sí, hemos renovado el edificio, realmente lo necesitaba, tenía problemas de accesibilidad, eso fue de alguna manera el desencadenante, ¿no?, de las obras. Pero eso ha permitido también optimizar las salas y realmente pues ha ganado mucho en espacio expositivo. Y tiene otro aire, tiene más vistas al exterior, vistas que antes estaban cerradas. Realmente, bueno, es un edificio que ha ganado mucho con la obra.
0: Igual el podcast se escucha dentro de un año o se escucha en invierno, pero ahora mismo, en el momento de hacer la grabación, estamos en la parte más alta del edificio, con estas vistas a la Bahía de la Concha, que bueno, para los visitantes y para quienes nos escuchen desde fuera, pues sería volver a repetir lo mismo, pero es que fíjate que ha sido día limpio y qué vistas tenéis aquí, ¿eh?
1: La verdad que son envidiables. Estamos aquí en la milla de oro, aquí de San Sebastián.
0: Bueno, como para que no te guste el tema del mar, ¿eh? Y estábamos hablando de Juan Sebastián Elcano. ¿Por qué ha estado tan olvidado siempre? Que es algo que me ha llamado la atención.
1: Sí, hay motivos históricos que han motivado ese olvido, ¿no? Ese hecho, ese arrinconamiento del Cano, de los libros, ¿no? Bueno, por una parte, Pigafetta, que es quien va a publicar la primera descripción de la Vuelta al Mundo.
0: Sí, digamos un poco el periodista que llevó la expedición, ¿no?
1: Eso es, sí. Hay varios relatos del viaje, pero de esos relatos, el único que se publicó en el siglo XVI, nada más llegar de dar la Vuelta al Mundo, va a ser la versión de Pigafetta. Una versión muy tergiversada, no por el propio Pigafetta, sino por motivos políticos, geopolíticos de la época, porque ese texto de Pigafetta anduvo en manos del rey de Francia, en manos del Papa, estuvo en varias cancillerías europeas y realmente al final lo que llegó a la imprenta no sabemos si es la versión propia del propio Pigafetta o es una adecuación con intereses políticos. La realidad es que en esa versión que se publicó no se menciona el Cano. Pigafetta no hace ninguna mención al Cano, con lo cual la versión que Europa, la Europa del Renacimiento, la Europa que acaba de inventar la imprenta, que acaba de inventar el principal medio de difusión de ideas y de conocimiento, que estuvo en vigor hasta que, bueno, los aparatos electromagnéticos ya en el siglo XX de alguna manera ocuparan esa primacía. Estamos hablando de eso, ¿no? Estamos hablando de un momento en el que se ha inventado el Internet del siglo XVI, que es la imprenta, y en ese medio no se hace mención al Cano. Esa va a ser la primera causa. Luego hay otras causas posteriores. En el siglo XIX, la historiografía que se va a construir, las historiografías que se van a construir en toda Europa, pero que se va a construir en España, son historiografías que de alguna manera ensalzan las glorias nacionales de cada país. En esas glorias nacionales, por motivos que no vamos a empezar ahora, bueno, ensalzan como un héroe de primer orden a Magallanes, y hay otros personajes que van a quedar en un segundo plano, y es lo que le va a ocurrir a Elcano.
0: Pero me llama la atención que incluso aquí, entre nosotros, era un marino de Guetaria y no me ha terminado de dar la impresión de que en la propia provincia de Guipúzcoa, en la propia Guetaria, aquí en San Sebastián, en el País Vasco, terminara de ensalzarse la figura. Ya no voy al hecho de que a mí me daba mucha pena ver en la propia Guetaria la placa en la que se recogen los nombres de todos los que completaron la hazaña, que estaba borrosa, con musgo, no se leía un nombre completo ni a tiros. Vamos, para hacer un reportaje tuve que mirar yo ahí por Google el nombre de todos, que si uno de Huelva, otro de Grecia, etcétera, etcétera. Ahora ya sí está limpita con motivo del 500 aniversario, pero me ha quedado siempre la impresión de que seguía siendo un desconocido incluso aquí.
1: Sí, y los motivos son los que te he comentado. Al final, la construcción de ese personaje en el siglo XIX, la construcción en ese contexto, en ese marco interpretativo, es el que se ha mantenido en vigor hasta este momento. De manera que ese marco sigue en vigor, esa interpretación sigue en vigor, y lo que ocurre es que hay una reacción también por parte de muchos en el País Vasco frente a esa interpretación, pero sin poner en entredicho el contenido. Es decir, si para unos, en ese marco interpretativo, el Cano ha sido un personaje de segundo orden en el logro de las grandes hazañas imperiales de aquella España imperial, en el que uno de los personajes principales, uno de los héroes, es Magallanes, lo que ocurre también es que hay algunos que critican esa participación y ven como el Cano como un mercenario al servicio de los excesos y tal de la expansión imperial. Pero nadie se pone a pensar que quizá lo que está equivocado es el marco interpretativo, que quizá lo que tenemos que construir son nuevos marcos de interpretación de nuestro pasado, y ese es el problema.
0: Sí, es que al margen de políticas y al margen de portugueses y españoles y al margen de traiciones que hubo dentro de la propia expedición, lo que es indudable es que Magallanes hizo la expedición, aunque no con esa idea, pero el que llega a dar la vuelta al mundo es el Cano con 17 más. Entonces, eso es impepinable, sea portugués, de Guetaria o de Torrelodones, no sé, ¿no? Bueno, aparte que también es verdad que en aquellos años España como tal no existía, ¿no? Puede ser que fuera el Reino de Castilla.
1: A ver, España como tal, España existía como un concepto geográfico y va a empezar a existir como un concepto político, pero no como un Estado, como podemos entender hoy en día, sino como una construcción que integra a varios reinos, y efectivamente Castilla va a ser el reino que va a financiar, el reino que va a protagonizar toda la expansión marítima en América y también la expansión oceánica.
0: Sí, decía que no era ese el objetivo inicial, ¿no? Era otro bien distinto.
1: Eso es, el objetivo de Magallanes no era dar la vuelta al mundo, no era de ninguna manera era ese el objetivo. De hecho, las capitulaciones o las condiciones que firmó con la corona para organizar esa expedición establecían la prohibición de que penetrara en el ámbito que se suponía que era de los portugueses, que estaba asignado al imperio portugués. Con lo cual, si hay que darle la vuelta al mundo, vamos, es impepinable que haya que entrar en la demarcación portuguesa. Con lo cual, el objetivo de Magallanes es...
0: además estaría mal visto Magallanes porque interpretaban que traicionó a Portugal pues por venderse al rey de Castilla en ese momento.
1: Efectivamente, ¿no? Sí. Efectivamente, ¿no?
0: Pues, como para pasar por el mar portugués.
1: Eso, imagínate si le apresan, ¿no? Sí, si le apresan sus propios conciudadanos, pues lo que va a ocurrir, ¿no? Entonces, realmente, Magallanes tiene dos objetivos principales. Uno, localizar un paso que teóricamente pensaban que debía existir entre el Océano Atlántico y el Pacífico. Había que encontrar un paso. Ellos teóricamente pensaban que tenía que existir. Había habido varias expediciones antes de Magallanes tratando de encontrar ese paso entre los dos océanos. Y bueno, Magallanes va a tener la suerte de encontrar. Va a encontrar el estrecho de Magallanes, ¿no? Entonces, ese es el primer objetivo. Y el segundo objetivo es construir o establecer una ruta viable de comunicación entre España y las Molucas, de manera que sin tener que pasar por esa demarcación portuguesa se pueda establecer una ruta de comunicación, una ruta comercial que directamente vincule a los puertos españoles con el origen de las riquezas de Oriente, pues de las especias, de las sedas de China, etcétera. Ese era el objetivo.
0: Hay que aclarar también que el mar, por decirlo mal y pronto, la mitad era portugués y la otra mitad castellano, ¿no?
1: Efectivamente. En el Tratado de Tordesillas, bueno, Portugal y España de alguna manera se repartieron el mundo como si fuera una manzana que cogemos y lo dividimos por la mitad. Entonces, según esa división, a partir de una línea trazada de norte a sur en el Océano Atlántico, la parte oriental le correspondía a Portugal y la parte occidental le correspondía a Castilla. Los portugueses, dentro de su demarcación, circunnavegando África, pues llegaron al extremo oriente y habían establecido su ruta de comunicación. Castilla tenía que hacer lo mismo, pero tenía que hacer por occidente. Pero en occidente tenían un gran continente de norte a sur, que era América. Entonces, bueno, localizan al final ese paso y tratan de construir esa ruta a través del enorme océano Pacífico, que claro, tampoco conocían las dimensiones de la Tierra, y claro, se metieron en un océano

0: inacabable.
1: Bueno, ahora ya crees que ya se le está dando esa importancia, que ya se rescata el tema de, pues, bueno, pues destacar lo que es una gesta de esa magnitud, que no sé qué sería comparable. Hay que ponerse en la piel de aquellos años, que sin logística, bueno, te metes en un barco a ver qué pasa y te estás 3 años aguantando ya no las tempestades, sino los ataques enemigos, las propias traiciones entre ellos. ¿Comparable a qué podría ser aquello ahora?
0: Muchas veces lo comparamos con la carrera espacial, es cierto que lo hacemos, ¿no? Pero yo creo que todavía es una aventura mucho más radical que la aventura espacial, porque la aventura espacial es cierto que, bueno, están en el espacio y están en una zona que, bueno, que si hay un problema, pues lo tienen que solucionar ellos. O sea, nadie puede ir de la Tierra a solucionarles el problema. En ese sentido, sí es comparable la carrera espacial con estas expediciones. Pero el nivel de comunicaciones que hoy en día tenemos, que continuamente esa gente que navega por el espacio, pues continuamente están comunicados con la Tierra, de manera que en caso de problemas, en caso de soluciones, de buscar soluciones, bueno, pues siempre cuentan con ese apoyo terrestre, ese apoyo de información. En el siglo XVI, como decían en aquella época, iban a la buena de Dios, iban a la gruesa aventura, es decir, no había esas comunicaciones. En el momento que salías del puerto, se acabó, ya no había comunicaciones y te tenías que buscar la vida sí o sí y sin que nadie te chivara la solución de una radio o de algún sistema de comunicación.
1: Me llama la atención, bueno, muchas cosas, ¿no? Pero yo me pongo en el pellejo de los habitantes de aquella época, las caras que tuvieron que poner los habitantes de Sanlúcar de Barrameda cuando ven de pronto aparecer la nave Victoria, que ya se hubiera dado por perdida, claro, 3 años y no sé si un mes o dos después, que de repente aparezca eso por ahí.
0: Efectivamente, aparece el holandés errante, ¿no?
1: Sí.
0: Aparece allí como un buque fantasma allí. Pues
1: Sí.
0: efectivamente, probablemente todos les daban
1: Hasta
0: por.
1: se cotizaban las ratas, ¿no? He leído por ahí. Sí. Madre mía, hay que coger una y luego llegar a pagar porque no había otra cosa para comer. Bueno, ahora ya se le da la vuelta a eso, esto de Horizonte Elcano, el 500 aniversario. También hay muchas actividades que se hacen en Sevilla, en la propia Sanlúcar de Barrameda. ¿Te parecerá ya lo correcto en estos momentos?
0: Efectivamente, yo creo que ha llegado el momento de revisar la historia, de sacar del olvido aquello que ha estado en un segundo orden y de entender los porqués, ¿no? Entender los porqués y los cómos, los porqués, las causas de todo aquello y los cómos, la tecnología, la capacidad náutica, que muchas veces cuando ensalzamos a un héroe nos olvidamos de todo eso, nos olvidamos de todo lo que hay por detrás, de todos los que trabajan, de toda la gente que hay, toda la capacidad organizativa, toda la capacidad tecnológica, todo ese saber que en un momento bueno, se aglutina, se conjuga en unos espacios concretos y dan lugar a estos avances.
1: Bueno, el propio buque, Juan Sebastián Elcano, puede ser que vaya a hacer la misma travesía entera o a cachitos, algo leído al respecto, sí.
0: Oh, pues no sé, pero bueno, no sería la primera. Yo creo que el
1: Sí, ha
0: Juan
1: hecho
0: Sebastián
1: alguna,
0: Elcano
1: ¿no?
0: ya ha
1: Sí,
0: hecho. Sí, sí, sí, sí, sí.
1: fantástico buque, por cierto, verlo entrar en Guetaria fue tremendo, vamos. Además, donde estaba yo, el efecto óptico todavía creo que le ganaba más. Bueno, pues muchas gracias, Javier. A ver si es verdad y se va rescatando la historia de lo que fue una gesta, se quiera o no, políticas al margen. El que la hizo fue un capitán de la nao Victoria, en ese momento. Tuvo que ser precisamente la Victoria la única que llegaba, ya el nombre presagiaba nuestro futuro y luego los 17 marinos que la completaron. Muchas gracias, Javier.
0: A vosotros.

Bueno, amigos, pues ya veis que hoy hemos tenido un día muy de aventuras. Primero, esas experiencias, esas vivencias. Yo creo que ha sido importante gozar de esa entrevista con Sebastián Álvaro, director y creador de Al Filo de lo Imposible, y después de conocer tantísimos detalles de las aventuras de Juan Sebastián Elcano. Estas cosas os contamos de San Sebastián, los amigos de las redes sociales de Donosti City. Podéis seguir, como siempre os decimos, nuestro blog en donosticity.org, un blog que tiene entre las 15.000 y 18.000 visitas

nuestras redes tenéis cómo localizar, cómo comprar este libro, que por 30 euros, yo creo que es un precio muy pero que muy asequible, y si no, a través de internet lo podéis hacer en la página libros.cc. esto es lo que os contamos, os intentamos contar cada semana en nuestros podcasts de Radio Viajera, los programas de Donosti al Cielo, el programa de las redes sociales de Donosti City. Un saludo desde Donosti San Sebastián, un saludo de Carlos Bengoa. ¡Au!

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1: En lo más alto de Monforte de Lemos se encuentra esta atalaya almenada rectangular que recuerda los tiempos en que la ciudad era icono del poder feudal de la Edad Media. La Torre del Homenaje es el único vestigio que queda del poderoso castillo de San Vicente edificado en el siglo XII y perteneciente a los influyentes condes de Lemos. Tras la guerra irmandiña del siglo XV, Pedro Alvar Osorio, primer conde de Lemos, manda a levantar de nuevo las fortalezas que habían sido derribadas. La disponibilidad económica impedía que todo pudiese realizarse con bloques de granito, y la Torre del Homenaje es el único edificio del complejo fortificado monfortino levantado con sillares bien trabajados en sus 30 metros de altura. Existen dos construcciones diferentes, una primitiva de entre los siglos XIII y XIV situada en la cara este con un esquinal de la norte y la sur, y otra más reciente del siglo XV en la cara oeste con parte de la cara sur y la norte. A simple vista se aprecia las diferencias entre ambas. La parte más antigua tiene una serie de signos lapidarios o marcas de canteros, siendo el que más abunda la estrella de cinco puntas. La torre vista desde su pie impresiona y desde las almenas ofrece un excelente mirador del Valle de Lemos. Se accede a ella por unas escalinatas que introducen al visitante en el ambiente medieval. La puerta de entrada se alza 8 metros desde el nivel del suelo para facilitar la defensa. El interior está musealizado y cuenta con armaduras, muebles, objetos, dibujos y maquetas que recuerdan la época de su esplendor. En la primera planta se construyó un aljibe para almacenar el agua de lluvia. En la tercera planta se encuentra la ventana de la reina, que parece pedir al visitante que tenga un reposo en la subida y se siente entre la piedra para viajar en el tiempo.
0: 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Coloquialmente se le conoce como el fenómeno de la punta de la lengua, pero tiene un nombre científico, letológica, del griego lete, olvido, y logos, palabra, razonamiento, lenguaje.

0: Se trata de ese molesto bloqueo mental y normalmente momentáneo por el que se nos olvida un término, normalmente un nombre, que conocemos y que necesitamos utilizar en una conversación en un momento concreto. No se tiene muy claro por qué ocurre, aunque lingüistas, logopedas, psicólogos, neurocientíficos han tratado de encontrarle explicación utilizando distintos enfoques. Una de ellas es la doctora Debbie Burke, que trabaja para el célebre Pomona College de California. En su investigación en concreto trata de encontrar la causa de la letológica en el deterioro de la mente como consecuencia del envejecimiento, una vez que se ha comprobado que es un fenómeno que se da con mayor frecuencia en personas de avanzada edad, aunque se produce en cualquier etapa de la vida.
1: What I'm interested in is what happens to cognitive processes.
0: En lo que estoy interesada es en qué ocurre con los procesos cognitivos asociados al envejecimiento normal. Lo que estoy estudiando en concreto es por qué algunos procesos cognitivos mejoran con la edad y otros, en cambio, empeoran. Uno de ellos, en el que llevo 25 años trabajando, es algo de lo que la mayoría de personas de edad se queja: la incapacidad para encontrar en ocasiones una palabra conocida. Es lo que conocemos como el fenómeno de la punta de la lengua, y todo el mundo lo ha experimentado y sabe que es muy frustrante. Aunque no se conozca concretamente por qué se produce ese bloqueo, en qué lugar del camino se perdió esa palabra cuando estaba a punto de llegar a ser pronunciada, lo que sí se ha estudiado es por qué se produce esa frustración de la que habla la profesora Burke. El motivo es que siempre es una palabra que se sabe que se sabe, que es conocida y que ha sido muchas veces empleada. Y también el hecho de que se sabe que llegará más tarde o más temprano. Como curiosidad, algunos psicólogos establecen una analogía entre la sensación que se produce en ese instante y otra que a todos nos resulta familiar, la del momento en el que buscamos ese estornudo que está a punto de llegar, sabiendo que su descarga producirá un placer inmediato e instantáneo. Recordamos, se llama letológica, aunque es probable que alguna vez ese término también se nos quede en la punta de la lengua.
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El corazón se puede romper literalmente por una ruptura metafórica del corazón, por el estrés que produce la pérdida de un ser querido, por la tristeza que llega de golpe.

A la cardiomiopatía que puede llegar a producir la muerte si no se atiende rápidamente se la conoce como el síndrome del corazón roto o cardiomiopatía de Takotsubo. El nombre en japonés se debe a que fue descrita por primera vez en Japón en 1991. Takotsubo es el nombre nipón de las trampas que se utilizan para pescar pulpos, unas vasijas acampanadas con una forma parecida a la que adquiere el ventrículo izquierdo del corazón cuando el músculo colapsa por esta dolencia.

Generalmente está causado por un fuerte estrés emocional, un impacto emocional capaz de alterar parcelas importantes de nuestra vida, como un divorcio, la muerte de un ser querido, la pérdida del empleo, por ejemplo. Pero también se identifica con el estrés físico, como la sobredosis de narcóticos o el esfuerzo físico intenso. Lo explica la doctora Yan, que ha investigado sobre el síndrome del corazón roto y su incidencia, que también está cuantificada. Por ejemplo, perder un hijo de entre 10 y 17 años dispara el riesgo de mortalidad de sus padres hasta el 31% en los años posteriores.

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1: Hola, hola, ¿cómo les va? Bienvenidos, bienvenidas una vez más a esto que denominamos Relatos de mi Tierra, donde descubrimos de sur a norte y de oeste a este nuestra Argentina querida, la tierra del fin del mundo. Descubrimos los lugares en realidad un poco recónditos con una mirada viajera mochilera, ¿no? Este nuevo estilo de viaje que nos invita a surfear a través de las palabras, diría yo, y poder fundirnos en estos lugares magníficos que nos ofrece esta tierra un poco recóndita que tenemos aquí en el sur del mapa, ¿no? Del globo terráqueo. Mi nombre es Mauricio Irigoyen, yo soy el creador de Relatos en Mochila y me encuentran en redes sociales así como Relatos en Mochila o como mauri.irigoyen-bajo. Esto es Relatos de mi Tierra para Radio Viajera y quédate porque hoy vamos a descubrir la capital de una provincia bastante particular dentro de la Argentina, bien al norte, pero no noroeste, sino noreste. Ya estuvimos en las cataratas, vamos a viajar de vuelta a esa provincia para descubrir su capital, la provincia de Misiones, y su capital, Posadas. Posadas es la ciudad capital de la provincia de Misiones, como decíamos, ubicada sobre el margen izquierdo del río Paraná, claro, porque en esa zona de la Argentina hay muchísimos ríos, sobre todo al este y al oeste de las provincias, van circundando los ríos que después llegan al Río de la Plata, en la provincia de Buenos Aires. Aquí es la ciudad más poblada de Misiones, Posadas, su centro administrativo, comercial y cultural, y una de las urbes con más actividad y crecimiento de toda la región. Es la región de la Mesopotamia, y justamente se llama así por esto que decía de los ríos, que circundan al este y al oeste. El puente San Roque González de Santa Cruz, tendido sobre el río Paraná, la une esta ciudad de Posadas a la ciudad de Encarnación, en la República del Paraguay. Por lo tanto, esta ciudad y esta provincia están linderas tanto con Paraguay como con Brasil. Comparten limítrofes no solamente de provincias, sino también límites con otros países. Posadas es considerada como un portal hacia las Misiones y la selva, y fundamentalmente como un centro cultural de excelencia. ¿Por qué? Porque hay arte, hay música, literatura, hay manifestaciones populares y creencias religiosas. Se conjugan en una ciudad que ofrece al visitante paseos por su amplia costanera, una amplia oferta gastronómica, hotelería y entretenimiento. La Bajada Vieja, un lugar histórico donde se forjó la actividad portuaria de los inicios, el Jardín Botánico, el Centro de Convenciones y Eventos, el Parque de la Ciudad, Parque de la República del Paraguay, el Anfiteatro Municipal Manuel Antonio Ramírez, la Catedral, el Mercado de la Placita. Fíjense todos los lugares para que hay para recorrer aquí en esta ciudad, en Posadas, en la capital de la provincia de Misiones. Es una variedad de museos que tiene muestras históricas de la provincia, el paso de jesuitas por estas tierras, algunos teatros, el Centro del Conocimiento. Hay un montón de oferta cultural dentro de esta ciudad, ¿no? También se puede disfrutar de la noche de la ciudad. Hay variados bares, restaurantes, pubs, discotecas, casinos. Bueno, todo para que sea una ciudad capital de la provincia y que ofrezca al viajero, al que la visita, al turista, un montón de opciones para no aburrirse. Además, en las aguas del Paraná se practican todo tipo de actividades náuticas. Hay canotaje, hay paseo en lanchas, hay motos de agua y pesca. La Isla del Medio es otro de sus atractivos. Hay viajes programados en lancha para poder disfrutar del sol, el verde y de sus playas. ¿Cómo llegamos a Posadas? Bueno, si vas en auto, tenés que agarrar la ruta nacional número 12. la misma que une Buenos Aires con Puerto Iguazú, y después la ruta nacional 105 que comunica con Apóstoles. Si vas en avión, el Aeropuerto Internacional Libertador José de San Martín es uno de los que tiene más movimientos de la región y se encuentra bien comunicado con el clásico centro, que está a unos 10 kilómetros de este aeropuerto. Posadas es capital de la Tierra Colorada. Es una ciudad que desde su fundación ha tenido un desarrollo paulatino pero sostenido, y evidenciado también en el progreso edilicio de su planta urbana. Tiene un punto principal donde converge la producción misionera, donde deja entrever en sus calles, su costanera y sus edificios públicos, toda su historia, sus costumbres y su gente. Ahí un poco que se mixea esta historia, ¿no?, de pueblos originarios con toda la urbe nueva que se ha creado también y forjado, a raíz también de uno de los puntos principales que tiene esta provincia, que es las cataratas del Iguazú, obviamente, ¿no? Si bien está alejado de la ciudad, no deja de ser un atractivo dentro de la provincia. Su plaza principal, la 9 de julio, muestra a simple vista por qué Posadas es considerada como el portal de la naturaleza. Tiene una tupida vegetación compuesta por pino paraná, por lapacho, por timbó, por palo rosa, palmeras, jacarandá, chivatos. Todos estos regalan al viajero, al que llega a Posadas, una fresca sombra elegida por lo general en los días que hace más de 30 grados, porque sí, estamos en Mesopotamia, es un lugar muy húmedo y que hace mucho calor, sobre todo en verano, ¿no? En sus veredas se encuentra el mercado de artesanía también, donde se exponen y se venden artículos relacionados con la cultura del lugar y los pueblos originarios. De hecho, son confeccionados por los pueblos originarios, que son guaraníes allí. Frente a la plaza, en la calle Félix Azara, entre Bolívar y San Martín, se encuentra el Palacio de Gobierno. Esta casa, que data de 1883, es obra del ingeniero italiano Juan Col, que fue propiedad del expresidente Julio Argentino Roca. Ese nombre que a los argentinos un poco se nos estremece la piel cuando lo escuchamos, pero que ha sido parte de la historia argentina. Son de destacar algunas líneas arquitectónicas que responden al academicismo francés, por eso la importancia de este edificio. También frente a la Plaza 9 de Julio vas a encontrar, sobre la calle San Martín, entre Colón y Félix de Azara, la iglesia catedral, que es de estilo romántico, obra del arquitecto Alejandro Bustillo, inaugurada en 1937, y su patrono es San José Obrero. Cuántas cosas para disfrutar, ¿no?, en esta ciudad capital, Posadas, provincia de Misiones. Hay varias cosas también para contarte, partiendo por ejemplo por la calle Colón rumbo hacia la costanera de la ciudad. Se pasa frente al Parque República del Paraguay, que se llama así por ser una donación del gobierno vecino que tenemos ahí como pegadito nomás, y sobre todo allí en la ciudad capital de Posadas, que está pegadito a la República del Paraguay. Un abrazo gigante a todos nuestros amigos paraguayos. Y este parque fue una donación en agradecimiento por el auxilio prestado por la sociedad posadeña a los habitantes de Encarnación luego de un tornado que azotó en la ciudad paraguaya tiempo atrás. En el parque justamente se encuentra el Museo Regional Aníbal Cambas. Hay material perteneciente a las culturas de los pueblos originarios de la región, con objetos de la época jesuítica, armas de la Guerra de la Independencia y de la Triple Alianza también, ¿no? Recordemos que el pueblo paraguayo fue altamente lastimado en la Guerra de la Triple Alianza entre Uruguay, Argentina y Brasil frente al pueblo paraguayo. Frente, como decíamos, al Parque Paraguayo se encuentra también el anfiteatro municipal, que se llama Manuel Antonio Ramírez. Ahí es donde todo el mundo se reúne para los espectáculos folclóricos de música y de cantos regionales. Hay una capacidad allí para 5.000 personas sentadas. Durante noviembre justamente se realiza el Festival del Litoral allí en ese anfiteatro, por eso es tan importante también. Y detrás del anfiteatro se obtiene una hermosa panorámica del río Paraná. Se puede llegar a ver la ciudad la costa en realidad de la ciudad de Encarnación en nuestro país vecino, el Paraguay. Y desde ese punto también se puede ir por la calle Fleming hasta la Bajada Vieja, un tradicional barrio donde se agrupan o se agrupaban en realidad años atrás los comercios turcos. Allí, personas de origen libanés y sirio se encontraban, se daban cita allí para contratar peones, los mensúes que se llamaban, que era para trabajar en las plantaciones yerbateras. Esta zona del litoral de la Argentina, de la Mesopotamia, es altamente conocida por las plantaciones de yerba, de la yerba mate justamente, y allí era donde se contrataban a los peones. Son de destacar también los edificios de la vieja casona, que se construyó uno en 1923, y los colegios Mundo Niño y San Patricio, que antes eran como utilizados como viviendas para los mensúes, estos que yo te decía que contrataban a los peones, estos peones que serán contratados para trabajar en las yerbateras. Bueno, allí vivían hasta que luego estas viviendas se convirtieron en colegios, ¿no? ¿Cuánta historia tiene esta ciudad capital de la provincia de Misiones? Hablamos de posadas. Y en la actualidad también presenta esta ciudad una renovada costanera. Prácticamente la hicieron nueva, una zona portuaria. Y bueno, ha trabajado ahí una empresa bastante importante de la zona, de la región, para hacer esta zona costera renovada. Y la verdad que los habitantes de la zona la utilizan muchísimo para realizar diferentes ejercicios, footing, ciclismo, o tal vez para juntarse con amigos y compartir buenos momentos allí en la costanera, ¿no? Con una linda visión del río Paraná allí en el cauce. Y nada, se encuentran a tomar unos mates típicos tererés de allí. El tereré, para los que nos están escuchando de afuera, que no son de Argentina, es el mate, la yerba mate, con el mate y su bombilla, pero en lugar de tomarlo caliente, por las altas temperaturas de la zona, ellos lo toman frío. Esto viene, es una costumbre que también se realiza en el país vecino, en Paraguay, y bueno, en esta zona también utilizan mucho el tereré. La costanera se ha convertido, te diría, en un punto de encuentro de los posadeños, sobre todo, ¿no? Desde allí vas a poder apreciar el puente San Roque González de Santa Cruz, que son 3.000 metros de extensión y que comunica a Posadas con lo que te decía, la ciudad de Encarnación en la República del Paraguay. También desde la costanera podés llegar hasta la antigua estación del ferrocarril, conocer el mercado modelo La Placita del Puente. Hay una feria franca ubicada en la puerta del puente internacional y donde podés adquirir un montón de artículos regionales hechos por los pueblos originarios de la zona, ¿no? Entonces vale la pena visitarla también. Y para cerrar este city tour que estuvimos hablando de los distintos puntos importantes de la zona céntrica de la ciudad, te aconsejo regresar a la zona de la calle Buenos Aires, Bolívar o Rivadavia, hasta llegar al elegante paseo público Bossetti. La calle de Rivadavia justamente comunica este paseo con el Museo de Bellas Artes Lucas Braulio Areco. Allí podés cerrar este city tour con una linda visita al museo y descubrir la historia de esta ciudad capital, Posadas, de la provincia de Misiones. Hay un parque provincial, se llama Moconá. Se encuentra dentro de la reserva de la biosfera Yabotí, que significa tortuga en guaraní, y esto está en el municipio de San Pedro, que ocupa una superficie aproximada de 250.000 hectáreas, un poquito más en realidad. En el corazón del parque, vos sabés que hay un montón de saltos, están los famosos saltos del Moconá, que conforman un espectáculo único dentro de la Argentina, en Latinoamérica y en el mundo entero, te diría, porque hay una falla geológica ahí, justamente, sobre el río Uruguay, entre las desembocaduras de los arroyos Pepiriguazú y Yabotí, que esto es del lado argentino, y los ríos brasileños Serapiao y Calixto. Ese salto hace que se generen los saltos del Moconá, que hoy se ha convertido también en una experiencia única para los viajeros que van a conocer la zona, ¿no? Dentro del parque también vas a encontrar el centro de visitantes con información sobre la oferta de actividades, las exposiciones acerca de toda la información que requiere la zona en cuanto a conocer los ríos y las actividades que hay. Después hay un restaurante también y venta de artesanías dentro del parque. Un recorrido de 1.200 metros hasta el embarcadero Piedra de Bugre te va a permitir también acceder a los botes que están especialmente acondicionados para conducirte a la aventura de recorrer estos saltos que te decía por el río Uruguay, ¿no? Otra de las alternativas es, obviamente, adentrarse en la naturaleza. Dentro de casi 1000 hectáreas destinadas al parque vas a poder divisar un montón de especies de flora y fauna, recorrer los senderos, descubrir a cada paso cómo te convertís armoniosamente como parte de esa naturaleza maravillosa, ¿no?, que tiene esta zona. Hay abundante presencia de helechos arborescentes, matas de tacuara, árboles de todo tipo. Bueno, es una zona muy frondosa, ¿no?, en cuanto a la flora. Entonces, aprovechar ese momento para conectarte con la naturaleza y el ambiente local, sobre todo. También hay un parque que permite una visión un poco panorámica del entorno. Es el Parque de la Cruz en Santa Ana. Y a pocos kilómetros de la ciudad de Posadas, la pequeña población de Santa Ana tiene la posibilidad de disfrutar de este parque temático, ¿no? Una propuesta turística y religiosa por excelencia en la zona. La Salva Paranense justamente es la dueña de casa de un recorrido fantástico que cuenta con miradores, sendas, museos, auditorios, mariposario, orquideario. Fíjate todas las actividades que hay para hacer en este Parque de la Cruz de Santa Ana, ¿no? A ver, es una buena opción si estás medio corto de tiempo, porque el sendero te va guiando y te va mostrando diferentes alternativas de las cosas que podés encontrar en esta región, sobre todo. Por eso es una buena opción para hacer. Después tenés una reserva natural que es Reserva Natural Estricta San Antonio. Es una de las más recientes áreas protegidas. Fue creada en el año 1990 y cubre una superficie de 400 hectáreas al noreste de la provincia de Misiones. Es una buena opción también para conocer cómo se está dando importancia a estas zonas protegidas, áreas protegidas como reservas naturales, más allá de que haya siempre personajes nefastos que lo que intenten hacer sea quemar todo para el negocio inmobiliario. Hay gente que realmente está trabajando fuerte para proteger estas áreas reservadas que tienen que ver con la naturaleza propia del lugar. Y después, para no perderse, las ruinas de San Ignacio, de las misiones jesuíticas. Hay una historia rica allí para conocer, para aprender sobre la época de gloria y la posterior desaparición de las misiones jesuíticas. Un paseo por los primeros tiempos de un nuevo mundo, ¿no? Porque las misiones jesuíticas llegaron a la zona del litoral para justamente traer esta orden de Cristo hacia estas zonas que tal vez no era conocida. Digo, después podemos entrar en discusión si vinieron a sacar el politeísmo que tenían los pueblos originarios o no, pero lo cierto es que hicieron un trabajo bastante fuerte en materia de educación, las misiones jesuíticas en esa zona, y fue bastante positivo para los pueblos de la zona también. Hay una fiesta nacional dentro de Posadas, Misiones, es la Fiesta Nacional de la Música Litoral, y allí el festival nace por iniciativa de artistas y trabajadores de la cultura misionera. Por eso es importante destacar esta fiesta nacional que se hace todos los años. Allí en el auditorio del que hablamos hace un ratito nada más, en el anfiteatro, que tiene capacidad para más de 500 personas. 500 personas sentadas, imagínate todas las que entran cuando ingresan y quedan algunas paradas, ¿no? Entonces, la posibilidad de conocer o de ver artistas reconocidos de todo el país, de nuestro folclore de la Argentina, allí están, ¿eh? A partir de 2008, un poco que ha cambiado esta denominación del Festival de la Música del Litoral y ha incluido también la parte del Mercosur, porque no solamente vienen artistas de la Argentina, sino también de Latinoamérica. Así que es una fiesta típica que se vive allí en la capital de Misiones, en Posadas. Un lugar que sabe tener de todo, ¿eh? Desde cultura hasta historia, hasta contacto con la naturaleza. Estamos hablando de esta ciudad privilegiada en el norte de nuestro país, en el litoral, en la Mesopotamia argentina, casi pegadita a la República de Paraguay y la República de Brasil. Allí encontramos a Posadas, la capital de la provincia de Misiones. Y nosotros nos vamos a ir una vez más, vamos dejando este episodio en el que descubrimos la zona norte-noreste, te diría, de la Argentina. Descubrimos la ciudad de Posadas, la capital de la provincia de Misiones, en un recorrido un poco como cada una de las ciudades de la Argentina, ¿no? Ya no es un pueblo, hay mucha oferta para quien decide recorrer estas ciudades que tal vez son del interior de nuestro país. Bueno, hoy estuvimos en Posadas. Esto es Relatos de mi Tierra, tratamos de descubrir los lugares, de viajar a través de las palabras con la mochila cargada al hombro, sabiendo que vamos a descubrir infinidad de historias dentro de cada uno de los lugares, dentro de cada uno de los pueblos y ciudades de la Argentina, de sur a norte y de oeste a este. Esta es la idea de Relatos de mi Tierra, donde un poco desestructuramos el típico paisaje turístico e intentamos verlo con ojos de viajero. Mi nombre es Mauricio Irigoyen, me encontrás en redes sociales como mauri.irigoyen-bajo o en mi blog de viajes relatosenmochila.com, también en redes sociales de la misma forma. Nos vamos a encontrar la semana que viene con más Relatos de mi Tierra, estos relatos acerca de la Argentina, de la tierra del fin del mundo, en Radio Viajera. Chau chau, hasta la semana que viene.
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4: Son las 5 de la madrugada y 21 minutos.

0: Las células son capaces de protegerse para ganar tiempo y sobrevivir cuando su respiración se ve comprometida. La ciencia ha encontrado un mecanismo celular desconocido hasta ahora y que puede influir en episodios agudos como los ictus y los infartos de miocardio, y también en el cáncer. La clave está, como explica el investigador de la Universidad de Salamanca, Rubén Quintana, en la parte de la célula que consume el oxígeno y produce energía.
1: Nuestra investigación surge con el objetivo de esclarecer cuál es el papel real de la estructura interna de la mitocondria, que es la parte de la célula que respira y a cambio produce energía, para así poder actuar en caso de que falle esta respiración en la célula no tejido, como por ejemplo ocurre en el ictus o en la isquemia.

0: La arquitectura de la mitocondria y en concreto los pliegues con los que cuenta su membrana interna actúa para alargar la vida de las células. La proteína OPA1 que mantiene estas estructuras es también capaz de hacer que la célula siga produciendo energía en situaciones de déficit de oxígeno, modificando su funcionamiento. Así evita la muerte de las células y por tanto el deterioro de los tejidos. En órganos como el cerebro o el corazón, este mecanismo tiene mucha importancia, ya que la ausencia prolongada de respiración puede tener consecuencias irreversibles. Las células actúan ganando tiempo.
1: Aunque aún queda mucho por hacer, estos resultados apuntan a que desarrollando fármacos que modulen la estructura de la mitocondria, esto es algo en lo que ya estamos trabajando, se puede aumentar la supervivencia de un tejido en el supuesto de que haya un fallo respiratorio, por ejemplo, en un episodio de ictus o un infarto. Esto daría tiempo a los pacientes a recuperarse. También abre otras muchas puertas, como la de, por ejemplo, su uso para corregir la respiración alterada que tienen algunos tipos de cáncer. Por tanto, en general, abre nuevas interesantes vías terapéuticas sobre las que ya estamos trabajando.
0: Pero estamos en una fase preliminar de la investigación y hay que tener en cuenta igualmente que este funcionamiento en situación de crisis de la mitocondria puede tener también importantes implicaciones en determinadas enfermedades. Las células tumorales, por ejemplo, podrían adaptarse a no depender de la respiración, de manera que se favorecería el desarrollo del cáncer.

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1: Bienvenidos a un nuevo podcast de Destino Turismo. Hoy queremos dedicar este espacio a viajar sobre ruedas. Caravanas, autocaravanas, campers son algunas de las opciones que podemos encontrar en el mundo del caravaning, y es que este turismo crece y cada vez son más los que ven en conducir con la casa a cuestas una opción inmejorable para realizar cualquier viaje, con amigos, en familia, senderismo, incluso para hacer escapadas en bici. Vamos a hablar con ASEICAR, la asociación e institución representativa de los empresarios españoles de distribución de elementos de caravanín, y con ellos analizaremos los datos y la situación del sector en España junto a su delegado ejecutivo Raúl Vaquero. Y después viajaremos junto a Íñigo Mendía del blog Viajando Simple y hoy Archa del blog Furgo Vidayac, los dos amigos de Radio Viajera, y conoceremos más sobre sus destinos favoritos y qué consejos nos dan para recorrer el mundo en caravana. Pues vamos a hablar hoy, ya que bueno, vamos a dedicar este programa al sector del caravaning, vamos a hablar con Raúl Vaquero, que es el delegado ejecutivo de ASEICAR, la Asociación Española de Industria y Comercio del Caravaning, y bueno, es la institución que representa a los empresarios españoles de distribución de elementos y de caravaning. Buenos días, Raúl.
2: Buenos días, y gracias por atendernos.
1: Bueno, gracias a vosotros, porque la verdad que es un sector que dentro del turismo pues tiene también su parte, y nos ha parecido pues muy interesante, ya que estamos también en este marco del Salón de la Caravana en Madrid, pues teneros con nosotros y que nos contéis pues cómo está el sector, su presente, su futuro y en España pues que cómo estamos a nivel de áreas y de caravanas y de flota de caravanas en alquiler y de todo. Así que, si te parece, podemos empezar porque nos hables pues cómo ha evolucionado este sector, porque bueno, según he visto también en la documentación que me mandabais, en 2010 había 180 áreas y ahora pues hay 1.100. Entonces pues yo creo que la evolución es evidente.
2: Sí, no, la evolución es escasa comparado con lo que ha sido el crecimiento del sector. Realmente nosotros siempre ha sido un sector no mayoritario, pero que en los últimos años ha cogido mucho arraigo y mucha fuerza, sobre todo por las experiencias que suponen el practicar el caravaning, ¿no? Sobre todo ese contacto a la naturaleza y esa libertad de movimientos y de poder decidir el destino, incluso en la forma de viaje, ¿no?, que tenemos. Entonces, eso ha ido creciendo, y es verdad que, aunque trataremos bastantes temas, ¿no?, de las problemáticas que tiene el sector, también de las bondades, ¿no?, que tiene el sector, pero una de ellas sí es el alojamiento. Realmente nuestro sector está compuesto por diferentes elementos. Cuando hablamos de caravanas, hay caravanas que son el remolque, la rulota que conocemos, que se engancha en el coche, pero después hay otros tipos de vehículos que son los que están creciendo de una manera exponencial, que son las autocaravanas y los campers. Esos son vehículos a motor y por lo tanto tienen una necesidad de alojamiento distinta a lo que eran las caravanas. Por lo tanto, nosotros siempre hemos tenido una gran relación con el alojamiento camping, sobre todo para el tema de caravana. ¿Qué ocurre con la autocaravana? En cuanto haces una ruta donde eres itinerante, donde vas parando en diferentes lugares, no siempre utilizas los campings. Y por lo tanto, toda Europa está pues muy, muy desarrollado lo que son las áreas de pernocta autocaravana, que son lugares donde estamos 24 o 48 horas y podemos visitar pues el municipio, la ciudad o el entorno que queremos conocer, ¿no? Y en eso, verdaderamente, en España la evolución ha sido bastante lenta. Tampoco porque no hay una normativa que la regule en sí. Y lógicamente también por la disposición territorial que tenemos en nuestro país. Hay que recordar que tenemos 17 comunidades autónomas y prácticamente cada una tiene su normativa de turismo, que está transferida a las competencias. Y eso hace muy difícil que puedas tener una legislación a nivel nacional Y hay comunidades autónomas que tienen muy desarrollada pues las rutas en autocaravana y los alojamientos, y otras que están cortas, ¿no? Entonces, es uno de los trabajos, de los esfuerzos que estamos realizando, siempre teniendo en cuenta que hay, aparte de esas 1.000 áreas de pernocta, tenemos prácticamente 1.200 campings, pero el problema es que no abren durante todo el año. Y es verdad que este turismo se mueve durante muchas temporadas y a veces nos encontramos lugares donde no tenemos ni un camping ni una área de pernocta para poder alojarnos.
1: Claro, eso te quería también decir, que es un turismo que es totalmente desestacionalizado, que se puede hacer tanto en invierno como en verano, como, bueno, primavera y otoño, por supuesto, pero que no tiene estación, que es un turismo, lo que decías, contacto con la naturaleza, y que la naturaleza te ofrece un paisaje en cada una de las estaciones.
2: Sí, no, no.

0: solo la riqueza natural, ¿no?, que tenemos en este país, sino la monumental y la cultural. Y lógicamente las personas, yo siempre se lo decimos, nuestros vendedores siempre se lo dicen, si al final das el paso, sobre todo a tu caravana o camper, de comprarte un elemento que no son baratos, es para usarlo. Tienes que amortizarlos. ¿Y cómo se amortiza? Pues disfrutándolos, haciendo turismo, disfrutando de ellos, ¿no? Y para eso te tienes que mover, pues, en muchas épocas del año, aprovechar muchos puentes, aprovechar fines de semana que puedas tener, y por lo tanto necesitas que haya un movimiento de alojamiento más o menos constante. Y eso también es muy, muy positivo, porque de lo que se queja siempre la hostelería, ¿no?, y el turismo en general, los alojamientos, es que se concentra todo el turismo prácticamente en una fecha del año. Pues nuestro turismo es tan especial que podemos estar moviéndonos durante todo el año, lo cual redunda en beneficio, sobre todo a estos pueblos de la mal llamada España pues abandonada, o como quieras decirlo, ¿no? Entonces, yo creo que es importante que se pueda invertir en este turismo.
1: Totalmente. Bueno, otro de los problemas que he podido ver también en vuestra página web y en vuestras informaciones es que, bueno, que las matriculaciones han bajado. Sí. Es el sexto mes consecutivo que bajan las matriculaciones hasta agosto. Bueno, ¿a qué se debe esta bajada tan grande después de haber crecido tanto?
0: Claro, claro. Sí, bueno, como dices tú, lo último. Primero, quizás hay que hacer un poquito de marcha atrás. Nosotros veníamos de un sector que iba subiendo, que lógicamente fue uno de los más afectados en la crisis financiera de 2008, pues ya te digo, esa crisis nos asumió, pues, una reducción de ese crecimiento pequeño que íbamos teniendo, y lo pasamos mal durante bastantes años, pero ya llevamos 5 años creciendo exponencialmente. Hay un hecho importante, a pesar de que estábamos creciendo prácticamente un 300 y pico%, es la pandemia. La pandemia, igual que a todos, nos perjudicó. Pero el mensaje que lanzamos a la sociedad fue: cuando salgamos, vamos a tener ganas de reencontrarnos con la naturaleza, de reencontrarnos con la gente, y qué mejor forma de llevar tu propia casa a cuestas, tu propio utensilio de cocina, tu propia ropa. Eso es un valor añadido que la gente, entre comillas, compró. Y por lo tanto empezó a crecer muchísimo el alquiler y también muchísimo la venta. Y de hecho, socialmente, y eso nuestro equipo de comunicación lo sabe, llegó una sensación de conocimiento de ese sector que no habíamos tenido nunca. O sea, hablas con cualquier persona y siempre hay un primo, un hermano, un familiar, alguien que ha hecho caravanero, que tiene una autocaravana, una caravana, etcétera, ¿no? Y además con muy buen prestigio social. Y esto nos hizo, pues, crecer y crecer, incluso en épocas como el 20 o el 21, que todavía estábamos con la mascarilla y con todo, ¿no? Pero ¿qué ha pasado? El problema es que, bueno, la alegría no viene siempre seguida. Y nos encontramos con los problemas también derivados de la pandemia, de la falta de chasis. Sobre todo es esto. En 2022, para que te hagas una idea, a mí me gusta mucho hablar de cifras, estamos a día de hoy un 50% menos de ventas que el año anterior. Y el año anterior hubo hasta cierres todavía de confinamientos y cosas perimetrales y tal. Aún así, estamos perdiendo. ¿Por qué? Por la falta de chasis, de vehículo industrial. Aquí ya hay un tema industrial. Es un tema que nos está afectando a toda la automoción. De hecho, yo ahora mismo te hablo en la ciudad financiera de Santander, porque tenemos una reunión de la Junta Directiva de Gambam, y ellos, que son más relacionados a la automoción en sí, pues también lo están sufriendo. Pero el vehículo industrial es evidente. Falta de componentes, falta de chasis, que nos llevan, pues eso, a que tengamos retrasos en entregas desde 8 a 18 meses. Ponerte un ejemplo, los ejemplos yo creo que le llegan muy bien a la gente. En el Salón del Caravaning de Barcelona del año pasado, en octubre, pues fue un éxito total, un éxito total. Lástima que teníamos menos vehículos de lo que hubiéramos querido, pero hay todavía vehículos que no se han entregado a la gente. Y lo peor es que algunos de esos vehículos vienen con 5.000, 6.000 euros más de precio. ¿Cómo se come eso? ¿Cómo le explicas eso a un cliente? Y si encima a esa crisis de chasis, de componentes, le unes a primero de año la guerra en Ucrania, pues subida de inflación, incertidumbre económica, la gente se echa para atrás. Estamos hablando de productos que tienen un precio importante y que es ocio, es decir, no es de primera necesidad. Y por lo tanto, aunque haya gente que tiene ese nivel adquisitivo para poderlo adquirir, se lo piensan y por lo tanto también eso retrae las ventas. Todo eso está acumulando. ¿Cuál es el lado positivo? Lo que te comentaba anteriormente, que está en boga, que la gente lo quiere practicarlo. Este verano ha estado lleno, o sea, es una parada.

0: Porque no había, porque de hecho, una sobre todo en temporadas altas, en verano, el alquiler es lo que funciona. Que además siempre aconsejamos, oye, antes, por lo que les digo, que hay que amortizar este vehículo, primero practicar el alquiler, ¿no? Porque vais a ver las sensaciones, la experiencia, si le conviene a toda la familia y a disfrutarlo. ¿Qué ocurre? Que es que teníamos que destinar lo poco que nos iba llegando de las fábricas, lo teníamos que destinar al alquiler. Por lo tanto, también al particular le llegaba menos. Pero aún así no hemos podido tener los vehículos de alquiler que hubiéramos necesitado y pretendido, ¿no? Y de hecho, mira, fabricantes, tenía aquí unos datos y estábamos hablando de ello pues hace un par de días. Claro, nuestros chasis principales son Fiat, Ford, Mercedes, es que están trabajando al 50-60% de
1: Claro.
0: su actividad. Porque muchos están en Polonia, otros en Turquía, están cerca de, además de un conflicto bélico importante. Y claro, los fabricantes están buscando otros fabricantes de chasis para intentar a ver si conseguimos ampliar la oferta. ¿Es
1: Claro,
0: así?
1: total, total. Bueno, pues a ver qué pasa en este aspecto y a ver cómo evoluciona, porque claro, es que son cosas tan inciertas y tan que no se sabe cuánto tiempo
0: Claro.
1: falta o cuánto o si se conseguirán otros proveedores o no, o de dónde es, supongo que es complicado y que esa incertidumbre también nos llega a vosotros como empresarios.
0: Pero a todos, o sea, la economía, esto es algo de primero de económicas.
1: Total.
0: La incertidumbre es lo que peor lleva la economía. Ves bajada de bolsa, la gente no hace empresa, no quiere invertir porque, oye, me voy a guardar a ver si mejora la situación. Entonces, eso va en contra de la economía. Y nosotros, como parte más de la economía, pues lo sufrimos, ¿no? Eso es evidente. 2023, por ejemplo, hacemos nuestros estudios. Todo nos hace pensar que poco a poco se va recuperando nivel de vehículos. Y nosotros como asociación lo que estamos trabajando fuerte es que esa ilusión, esas ganas de hacer caravaning que tiene la gente, lo siga teniendo, ¿no? Y le hablamos de ruta, le hablamos de sitio, le hablamos de que estamos mejorando la distribución, que tengan paciencia, etcétera. Pero sabemos que remontaremos porque no es una cuestión de crisis del sector nuestro. Ya te digo que estamos en boga. Es una crisis industrial, evidentemente, y económica. Sí.
1: Y bueno, y comparando a España con el resto de mercados europeos, ¿dónde nos situamos? ¿Dónde se sitúa el sector del caravaning en Europa?
0: Claro, a ver, lo que es la práctica del caravaning, igual que pasa el campismo, siempre se ha estado hablando de un 3, un 4, un 5% de la población. Es decir, en este país no es tan grande. Por ejemplo, hay un dato que siempre damos que es significativo, aunque sea una población pequeña, pues en los Países Bajos, que tienen muchísima menos población que nosotros, casi el 50% de la ciudadanía hace camping o caravaning. O sea, imagínate de qué estamos hablando, el 20 y tantos, 30% de Alemania. Si fuera solo el 30% de los españoles que hicieran caravaning, bueno, imagínate dónde estábamos, ¿no? Probablemente yo ya no estaba aquí, estaría algún gurú súper especialista de todo, ¿no? Pero sí que hemos crecido mucho y era, en estos últimos años, es uno de los países que proporcionalmente ha crecido más en venta y en práctica de caravaning. Lástima la situación esta que os estamos contando ahora, ¿no? Pero sí que estamos en una posición de despegue absoluto que yo creo que va a seguir continuar, que va a continuar. Pero todo esto que te he comentado, tanto la guerra de Ucrania, lógicamente, como también la inflación, nos está afectando a nosotros y a todo el resto de países, y algunos hasta más. O sea, fíjate, Alemania, por ejemplo, en este mes de agosto a finales, se ha celebrado el Salón de Düsseldorf, que es el salón de caravanas más importante de Europa. Y sí, una afluencia de público tremenda, como siempre, que es una cosa que, vamos, si vas a verlo, no te lo crees, pues son pabellones y pabellones feriales llenos de gente con autobuses que te llevan de un sitio a otro, y resulta que había un 20, un 30% menos de vehículos que ofrecer. Y, o sea, que, y es Alemania, que es uno de los fabricantes, el centro Europa, que es de los que más practican el caravaning. Y eso, igual Italia, igual Francia, igual Inglaterra, ¿no? O sea que a todos nos está afectando, evidentemente, esta situación.
1: Totalmente. ¿Y es atractivo España para hacer caravaning para el resto de Europa o del resto del mundo? ¿Vienen aquí a hacer caravaning también?
0: Ese es el tema. Una cosa es, estamos hablando del mercado nuestro, ¿no? Interno de venta y de práctica, que también ha crecido entre el público español, pero claro, nosotros somos de destino, somos de destino. También este agosto tuvimos una reunión, pues a final de julio, tuvimos una reunión con Pera Navarro, con el director general de tráfico, Y claro, hablando de estos datos y tal, decía, yo no sé, pero yo solo veo que cada vez tengo más amigos que tienen autocaravana, que estoy intentando convencer a mi mujer para irnos ya también con ella. Y solo veo las carreteras llenas, las autovías y tal. Y claro, es que estamos hablando de más de 200.000 vehículos entre julio y agosto que nos vienen a visitar Europa. Y toda esta gente, volvemos al principio, necesita alojamientos. Afortunadamente es una época donde los campings están abiertos, pero claro, al final hay una ausencia de alojamiento y de movimiento. Por lo tanto, tenemos que mejorar las infraestructuras, mejorar las normativas para que sigan atrayendo a ese público. Es decir, somos de destino, pero seguro. Y es importante que trabajemos fuerte en ese aspecto de normativas, porque si no, el alemán se va a terminar yendo a Croacia, se va a terminar yendo a otros países que también son atractivos. Entonces hay que seguir atrayendo a España, y claro, tenemos el sol, tenemos cultura, tenemos gastronomía, es decir, tenemos un potencial que nos hace que para este sector sea muy importante.
1: Total. ¿Y ves voluntad por parte de tanto local, municipal, de crear estas áreas y de hacer como, bueno, pues estas áreas cada vez que sean más para los caravanistas?
0: Sí, a ver, como siempre, hay de todo tipo, ¿no? Ya. Volvemos a lo mismo, las transferencias en materia de turismo, normativa turística, está transferida a las comunidades autónomas, pero en el caso nuestro también hay 80.000 municipios que con sus ordenanzas municipales pueden también regularnos. O sea, que imagínate, ya el Galimatías, el Reino de Taifas es tremendo. Total. Entonces, hay muchos municipios más propicios de crear ese tipo de rutas, hay diputaciones que están creando ese tipo de rutas, y otras que no lo ven, que lo ven como algo que no es un turismo que les pueda atraer lo suficiente, y esa pedagogía la que estamos haciendo. Y sobre todo, siempre teniendo en cuenta que somos un valor añadido para ya los alojamientos que ya existen, por ejemplo, el tema de los campings. Yo que tengo mucha relación con ellos, cada vez tienen más vehículos de autocaravanas y campers en sus establecimientos. Por lo tanto, es un valor añadido para todos. Y deberíamos todos involucrarnos en el mismo barco que estamos, ¿no? Y es verdad que hay que explicarle, porque la administración siempre va más lenta que vamos las empresas o que va la ciudadanía. Entonces, es una cuestión sobre todo de concienciación. Por eso, desde nuestra organización, se llegan a acuerdos, a reuniones con las consejerías de turismo, direcciones generales, pues por un poco para explicar cuál es este tipo de actividad y este tipo de experiencia, para que la puedan meter en el circuito habitual de turismo que tienen dentro de su región.
1: Totalmente. Y bueno, hablando de destinos de caravaning y dónde hacer caravanismo y dónde ir con tu caravana, quería eso, pues contarte mi experiencia, que fue maravillosa en Nueva Zelanda. Bueno. La verdad que claro, que es un país que está preparadísimo para las caravanas, que tiene carreteras anchas y que hay una aplicación que tiene pues todos los campings donde puedes acampar, donde hay campings, donde hay sitios que no son campings, pero son áreas.
0: Áreas, etcétera, sí.
1: Parques protegidos. Y es que me pareció alucinante. Y luego, pues eso, una limpieza total. O sea, en cada X metros tienes una estación para tirar las aguas grises y todo, sí, para rellenar. Y la verdad que es un gustazo. Es un gustazo hacer ir en tu caravana y ver esos amaneceres en unos sitios espectaculares, que vamos, que en España también podría ser así, la verdad.
0: Tenemos menos metros cuadrados.
1: Desde luego, pero oye.
0: Igual que le pasa a Canadá, o fíjate, muchos amigos míos están yendo a Islandia, ¿no? Y ahí alquilan su autocaravana. Sí. Claro, es que en Islandia la gente vive en un reducto así y el resto es tremendo. Claro. Y claro, lo que corre con este tipo de vehículos, o sea, que están hechos esos países para esto. Pero es que en el nuestro también tenemos esa España vaciada, que es impresionante, que es que comprarle un queso al señor que está ahí en una aldea de Guadalajara es un gustazo. Y la única forma la forma más fácil de llegar es a través de nosotros, ¿no? Entonces, crear ese tipo de turismo que estás hablando tú de esos países es lo que pretendemos. Y sobre todo, has dicho una cosa, lo de la limpieza. Dentro de Aseicar hemos sacado varios folletos que denominamos como respeto, ¿no? Respeto al entorno, respeto a la gente que te vas a encontrar, para que no les perjudiques en su día a día, ¿no? Si nosotros somos capaces de actuar y hacer nuestro tipo de turismo sin dejar una huella negativa, Vamos, estoy seguro que va a ser una práctica realizada por la mayoría de la ciudadanía y además muy beneficiosa para todos. Y simplemente es eso, es respetar el entorno, respetar a las personas, llevar un régimen de limpieza, de saber que tienes un vehículo más pesado y dejar pasar a otros, no hacer aglomeraciones donde no puedes pernoctar, porque es un parque natural, ¿verdad? No hacerlo. ¿Eh? Y evitar esas malas praxis que son las que nos pueden perjudicar la imagen. Y en eso somos muy vehementes y se lo hacemos ver a la administración, que nosotros vamos por otro lado. Y creo que la mayoría de los clubes y de asociaciones de usuarios van por este estilo. No quieren el de la acampada salvaje. Ese no quiere nadie. Tiene que estar ciertamente regulado, pero manteniendo esa libertad, ¿no? Que es una seña de identidad, ¿no? De nuestro turismo.
1: Claro, claro, claro. Y sobre todo eso, si me estaba acordando ahora que también, además de áreas y demás, también en Nueva Zelanda, pues a veces se ofrecían incluso gente que tenía granjas o campos o tal, pues un sitio para meter tu caravana, incluso aprovechar y levantarte por la mañana y ver cómo, pues, cómo ordeñaba las vacas o cómo. Entonces, era ya, pues, ya. Pues una sensación entre que estás en una caravana con alguien, estás conociendo a alguien de esa ciudad que te cuenta pues cómo es su trabajo, lo puedes ver, tocar, la verdad que...
0: Sí, no, hay aplicaciones y hay también rutas, sobre todo en Francia, que se dedican a esto, que son de granjas también, igual. Y yo te digo, la importancia de nuestro turismo, de nuestra forma de hacer turismo, es lo que estás comentando, la socialización. Que tiene lo positivo y yo creo que positivo de dos formas. Lo hemos visto en la pandemia. Si no hemos querido socializar, hemos podido estar en nuestro entorno, en nuestra burbuja. Pero cuando nos dejan socializar, hay que socializar. Porque es donde conoces la idiosincrasia de los pueblos, de las personas, el nacionalismo que puedas tener dentro o la xenofobia se te va, porque ves que al final somos seres humanos todos y este tipo de turismo te lo permite. Seguro, seguro. Siempre lo consejo.
1: Totalmente. Y ya para terminar, que sé que ya estás ahí sobre la bocina ya, la última pregunta, ya un poco más personal para ti, es bueno, que si nos recomiendas una ruta, un sitio a donde ir con nuestra caravana o varios, o lo que nos quieras contar, perfecto.
0: Ya a título personal, como dicen los ministros, ya no hablo como ministro, sino como persona.
1: Eso es.
0: Usuario, ¿no? No, soy usuario. Soy usuario, pero todavía soy de los tradicionales. Soy usuario de caravana. Yo tengo caravana, igual que mi compañero de comunicación, igual que mi compañero secretario general. Ahí somos un poco rara avis, los tres tenemos caravanas y practicamos el caravaning de diferentes formas. Uno más de quedarse en un mismo sitio, en un mismo camping, etcétera. Y yo, por ejemplo, al ser caravana, quiero desenganchar el coche para después recorrer las zonas. Entonces, también tengo un crío todavía que no es mayor y prefiere las actividades que le pueda dar el camping y tal. Ahora, cuando vaya creciendo, habrá que pensar ya en otras cosas para que empiece a visitar sitios, ¿no? A lo mejor ese es el paso habitual que hacen muchos, ¿no? De la caravana al camper o a la autocaravana. Pero sí que sitios donde suelo ir, intento moverme, lo que me permite este tipo de trabajo, que es complicado, ¿no? Porque tiene mucho viaje, mucha reunión. Pero, por ejemplo, toda la zona esta de Caños de Meca, cerca de Cádiz, Bolonia, etcétera. Todo esto hay áreas de pernocta, pero sobre todo campings que están muy bien y es una zona donde, sobre todo, esa socialización que te digo, te encuentras a gente especial, espectacular, gente que no te puedes imaginar que existan tan abierta, tan gente agradable, ¿no? Y parajes tan bonitos y con, sobre todo, una buena gastronomía, etcétera. Pero, por ejemplo, también por el tema familiar, de mi familia política, no puedo dejar de hablar de Asturias, ¿no? Pues toda la parte de Asturias, de Occidente, cercano a Galicia, todas esas partes que no están masificadas todavía y que no estén nunca, es un gustazo pues practicar allí este tipo de turismo. Unos días a lo mejor te puede caer lluvia, porque es normal, si no, no estaría verde. ¿Vale? Tiene que caer lluvia, pero es un sitio genial para poder practicar tanto de playa como de gastronomía como de turismo. Y siempre respetando, y eso sí que quiero hacer incidencia, que en sobre todo regiones más de interior, que tenemos mucho metro cuadrado, no suele haber conflicto ni con los campings, ni con las personas que viven allí, ni nada del entorno. Pero sí que es cierto que en lugares que hay masificación turística, pues tenemos que esas reglas de respeto tenerlas muy, muy claras. y no poner la autocaravana en un sitio que pensamos por buena fe que puede estar bien, y a lo mejor es el paso del tractor para ir al prado a trabajar, que es lo que decías tú. Es mejor estar bien ubicado y después ver a ese paisano cómo trabaja y cómo hace que nos alimente a todos, ¿no? Porque hay que quitarse eso, pero pues a gente, ¿no? Entonces, metiéndote en el entorno, respetándolo y disfrutándolo, de verdad es que es un turismo muy apropiado, evidentemente. Pero yo digo esas zonas, pero vamos, Cataluña, Extremadura, yo sé, todos los sitios donde he ido por el viaje, tanto con la caravana como cuando voy con la autocaravana o voy de hotel o tal, España tiene una diversidad que es un gusto realizarlo. Por eso, en España lo tenemos, y después si tenemos un poquito más de tiempo, a lo mejor nos podemos ir a países limítrofes como Portugal, Francia o Italia, que es tan genial también.
1: Fenomenal, fenomenal, Raúl. Pues nos quedamos con esas recomendaciones y nada, esperamos que, pues que se solucionen todos, tanto que, bueno, que se creen esas áreas para un futuro del sector más amplio y que se pueda dar servicio a toda la demanda que hay, así como, bueno, pues la crisis por la guerra de Ucrania, que también esperamos que acabe pronto y que se pueda solventar ese tema de la falta de composite, vamos, de chasis y demás.
0: Chasis, no, ya te digo, sí, ese tema industrial, ese tema económico va todo bastante ligado.
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0: Hola Juancar, estamos en un nuevo episodio de Una calle de París con el viajero accidental en Radio Viajera. ¿Qué tal? ¿Cómo estás? ¿Cómo estás, Juancar?
1: Hola, Luis, muy buenas. Aquí seguimos, en París.
0: Paseando, recorriendo París. Paseando. Recorriendo París. Y hoy nos vas a llevar a un recorrido muy interesante, muy cultural, que vamos a empezar desde uno de los puntos, yo creo que de los más característicos de la ciudad, ¿no? Que es el Centro Pompidou.
1: Sí, hoy nos vamos de museos. Vamos a caminar desde de los más característicos y también más polémicos de París, que es el Centro Georges Pompidou. Actualmente Museo de Arte Moderno y Contemporáneo, hasta el otro gran museo que tiene la ciudad de París, que es el Museo del Louvre, posiblemente de los más famosos y más importantes del mundo. Bien, bueno, empezamos ya directamente el paseo justo frente al Centro Georges Pompidou. Este edificio tan distinto a lo que es la arquitectura haussmanniana de París y a los palacios y mansiones que encontramos a cada paso por la ciudad, tiene nada que ver con ese tipo de arquitectura. Y digamos que junto a la Torre Eiffel y a las propias pirámides del Museo del Louvre, el Pompidou es de estos edificios que en su época generaron muchísima polémica, pero que tiempo después han alcanzado fama y reconocimiento a nivel mundial. El asunto empieza en los años 70. Aquí había un gran mercado de abastos, de estos mercados de hierro forjado, antiguos, ajá, que se tiró abajo. Y van a ser los arquitectos Renzo Piano y Richard Rogers los que levantan este edificio. El objetivo era que, como iba a ser un museo, las plantas fueran lo más diáfanas posibles. Colocar en el lado este cristal para que la luz iluminase todo el interior. De tal forma que todas las tuberías, todos los canales de agua, pasos de aire, electricidad, había que ponerlos por fuera del edificio. Y eso es lo que tenemos hoy. Un edificio rectangular con una parte de lado acristalada y del otro lado lo que llama la atención del edificio, que son todas las tuberías. Además que no las dejaron en color gris, sino que las pintaron de colores. Hay tubos rojos, amarillos, azules, blancos, y cada uno depende de la función. Unos son para el agua, otros para el aire, otro para la electricidad, depende del color, cumplen una función u otra.
0: Sí,
1: y el edificio es moderno por fuera y moderno por dentro, porque hoy en su interior alberga la colección de arte moderno y contemporáneo que está a la altura del MoMA de Nueva York o de la Tate de Londres. La colección es impresionante. Aquí encuentras obras de Matisse, de Duchamp, de Picasso, de Miró, de Kandinsky. Todos los grandes artistas modernos y contemporáneos se encuentran en el Museo de Pompidou. También tenemos en el interior dos partes más que lo complementan y que le dan mucha vida, que es un centro de estudios musicales y una biblioteca, que hace que siempre haya bullicio en torno a esta zona. Uh-huh. Bien, sí. Bueno, pegadito al centro Georges Pompidou y en perfecta sintonía con la extravagancia del edificio, nos encontramos la fuente Stravinsky. Es una pileta rectangular llena de esculturas extrañas y vistosas, con mecanismos que hacen que se muevan, y lo que han intentado representar son distintas composiciones de Igor Stravinsky. La fuente está dedicada a él y las esculturas intentan representar algunas de sus obras más famosas, como La Consagración de la Primavera o El Pájaro de Fuego. Lo curioso de la fuente es que está colocada en el centro de una plaza rectangular, de un lado el Pompidou, de otro lado varios bares con terrazas y siempre con mucho bullicio, del otro lado una pared con murales de street art, en uno de ellos hay un retrato gigantesco de Dalí, toda esa especie de arte moderno, de vida en la calle, de un lado, y pegadito en el otro lado una iglesia gótica del siglo XV. Estas mezclas tan especiales de modernidad y elementos clásicos le dan un toque único a la ciudad de París. Es la iglesia de San Merry, una capilla gótica chiquitita, construida en el siglo XV por los lombardos, y que llaman la pequeña Notre Dame, porque su parecido con la catedral, es decir, el diseño de la planta y la estructura, guarda las mismas proporciones que guarda la catedral de Notre Dame. Y la iglesia de Saint-Merry ha sabido adaptarse al siglo XXI, y en el interior hoy también tenemos exposiciones de arte moderno y conciertos, pero es una iglesia gótica de hace unos 500 años aproximadamente.
0: Bien. Bueno, está nada mal, no está nada mal ir viendo todas estas auténticas joyas por el centro mismo de la ciudad.
1: Sí, sí, sí. Por aquí caminando, llegamos saliendo de la pequeña Notre Dame, atravesamos la Rue de la Verrerie, que se llama así porque antiguamente, como era una zona comercial, estaba llena de tiendas, y en esta calle en concreto estaban los vidrieros. Comunicamos con la calle Rivoli y nos topamos de frente con una torre cuadrada enorme, que también nos recuerda a las torres de Notre Dame. Se trata del antiguo campanario de la iglesia de Saint-Jacques de la Boucherie, una iglesia construida en el siglo XVI, pero que se perdió a inicios del siglo XIX, de la cual solo se nos conserva el campanario. Y en la cima de la torre tenemos una escultura enorme del apóstol Santiago. Y no por casualidad, sino porque justo desde aquí se iniciaba el Camino de Santiago.
0: Anda.
1: Cerca de la torre hay una calle que es la Rue Saint-Jacques, que es la calle en la que los peregrinos empezaban ese recorrido hasta Santiago de Compostela. Arrancaban en la torre, primera parada, Catedral de Notre Dame, y luego ya continuaban hasta el sur de la ciudad. También esta torre es llamativa porque en la parte de abajo tenemos una escultura, pero de Blaise Pascal. Y es que en 1748 Pascal hizo experimentos desde esta torre para reafirmar su teoría de la presión atmosférica. Él tomaba medidas con un aparatito que creó desde la cima de la torre y desde la parte de abajo. Y esos casi 60 metros de diferencia le daban distintas medidas y logró descubrir la presión atmosférica, que cambiaba dependiendo de la altura que tuviese. Uh-huh. O sea, tenemos religión y ciencia en la misma torre.
0: Muy bien.
1: Bien. Bueno, justo detrás de la fuente, perdón, justo detrás de la torre, tenemos una fuente chiquitita que es la Fuente de la Victoria. Llama mucho la atención porque es una columna. En la parte de arriba hay una figura alegórica de la Victoria con unas coronas de laurel en la mano, y lo que destaca es la decoración de la parte de abajo, esfinges egipcias. Y es que esta fuente se la debemos a Napoleón Bonaparte, que la levanta para conmemorar sus victorias en Egipto y además hacer un 2x1, abastecer de agua toda esta parte de la ciudad. Bien, desde aquí agarramos el río Sena y caminando apenas 400 metros nos encontramos con uno de los monumentos más importantes del mundo, el Louvre. Famoso tanto por su contenido, lo que alberga hoy el museo, como por el propio continente en sí. Y aunque los orígenes del Louvre se remontan al siglo XIII, el rey Felipe Augusto levantó una fortaleza con una gran torre de homenaje para defender el corazón de París. Muchos ataques llegaban en barco por el río Sena y desde esa fortaleza medieval se defendían. Luego ya, en el siglo XIV, Carlos V lo convierte en una residencia habitable, pero no es hasta el XVI cuando el rey Francisco I le da el estilo renacentista que muestra actualmente y el que lo convierte en residencia real. Reyes y reinas lo fueron ampliando, reformando, y con la Revolución Francesa ya se convierte en museo. Algo que no impidió a Napoleón III, el sobrino de Bonaparte, que también lo usó como residencia a mediados del siglo XIX. La polémica aquí nos llega a finales de los años 80, cuando el museo empieza a recibir mucha afluencia y tiene un problema: la entrada al museo. Y es cuando se inaugura las pirámides que tenemos en el centro. En el centro del patio está rodeado de fachadas de estilo neoclásico, tradicionalmente había un jardín, se levantó una pirámide de cristal de 20 metros de alto, rodeada de unas fuentes triangulares y otras tres pirámides de cristal. Un elemento moderno con un entorno clásico, la polémica estaba servida. Hubo muchísimas críticas de los parisinos, no gustaba ese contraste de moderno y clásico, pero al final el tiempo dio la razón al arquitecto Leo Minpei, que hoy día se han convertido en el símbolo del museo. Y si pensamos en el Louvre, lo primero que nos viene siempre a la cabeza suele ser las pirámides, olvidando el tremendo palacio real que realmente en sí el museo.
0: Sí, sí, es ¿bien? Cierto. Es cierto que el contraste, nos hemos acostumbrado ya al contraste, ya no resultan tan tan criticables, ¿no? O tan bastante polémicas, ¿no?
1: En la época hubo muchísima polémica, hoy día son el símbolo del museo. Y si decíamos que la parte de fuera es importante, lo que alberga hoy día el museo es una colección muy variada y gigantesca. Hasta tal punto que si nos paramos un minuto delante de cada pieza y delante de cada obra, la visita dura 24 días seguidos viendo obras las 24 horas del día.
0: ¡Qué barbaridad!
1: Son más de 35.000 obras expuestas. Es un auténtico monstruo. Tiene de todo. Tiene piezas griegas, piezas egipcias, mesopotámicas, tiene pintura española, pintura italiana, pintura francesa y algunas obras de fama internacional, como la Gioconda de Da Vinci, que probablemente sea el cuadro más famoso del mundo.
0: Sí, seguramente.
1: Aunque realmente la Gioconda no es nada más que el retrato de Lisa Gherardini, que era esposa del Francesco del Giocondo, pues también se llamaba Gioconda, y la fama le va a llegar por un robo. Esto es algo que mucha gente no conoce, pero el 21 de agosto de 1911, un extrabajador, un carpintero italiano, Vincenzo Perugia, entró al museo con la ropa habitual de estar trabajando en la restauración y desmontó la tabla de Da Vinci, camuflada en la bata de trabajo, la sacó del museo y estuvo unos 2 añitos desaparecida. El museo cierra las puertas para investigar qué ha pasado, dónde está el cuadro, estuvieron haciendo investigaciones. Se llegó a acusar a Pablo Picasso del robo, podría haber sido él también, según contaban las fuentes de la época, y el museo estuvo cerrado durante una semana. Cuando abre, a la semana se colapsa de la gente que iba a ver el hueco que había dejado la Mona Lisa en la pared. Y a partir de ese momento es cuando adquiere fama, porque empezó a aparecer en los periódicos, en carteles de publicidad, en cajas de galletas, como el París reclamando que le habían robado este cuadro. Ahí empieza la gran bola de nieve y lo que hace que tenga fama a nivel mundial y que todo el mundo a día la conozca. Es cierto que Da Vinci pintó poquitos cuadros y que la Mona Lisa es una de sus mejores esfumatos y que la calidad de la obra es espectacular, pero seguramente, si no hubiese sido robada, no tendría la fama que tiene a día de hoy.
0: En estos momentos, ¿no?
1: Sí, sí, claro. Sí, sí, sí. Eso sí es cierto, que el museo no es solo Mona Lisa. Tenemos piezas griegas como la Victoria de Samotracia, la Venus de Milo, piezas egipcias, sarcófagos, momias, el escriba sentado, que tiene 4.500 años de antigüedad, un realismo y un estado de conservación increíbles, piezas de Mesopotamia como los Lamassu, el Código de Hammurabi, que es el primer código de leyes de la historia. El Museo del Louvre es mucho más que la Mona Lisa y merece la pena, cuando estamos de vacaciones, dedicarle un ratito a recorrerlo. Y yo creo que en los pasillos de este antiguo Palacio Real, hoy convertido en uno de los museos más famosos del mundo, es un lugar perfecto para terminar este otro recorrido de una calle de París.
0: Ha sido un recorrido cultural y monumental, y desde principio a fin, nunca mejor dicho. Así que fantástico, nos quedamos con excelente sabor de boca y ya esperando al siguiente, Juancar.
1: Muy bien, espero que os haya gustado y aquí seguiremos enseñando la ciudad de las luces.
0: Perfecto, pues un abrazo y hasta el siguiente paseo por París.
1: Hasta pronto.
0: Hasta luego.

0: Normalmente, cuando una red de pesca llega cargada a un barco, entre los ejemplares de la especie que se pretendía pescar, también llegan otros, sin valor comercial, pero en ocasiones con un extraordinario valor científico. Es el caso, por ejemplo, de dos especies muy desconocidas, como son una raya, la rostro raja ecuatorialis, y un tiburón, el Heterodontus mexicanus. Un equipo de investigadores de la Universidad Laica Eloy Alfaro de Manabí, en Ecuador, ha conseguido hacer nacer ejemplares de estas dos especies en laboratorio, con lo que a partir de ahora podrán conocerse mucho mejor desde el punto de vista científico. Y la sorprendente manera en la que lo han conseguido lo explica precisamente una de las investigadoras, Patricia Castillo Bricén.
1: La investigación viene del trabajo sobre biología reproductiva de rayas y tiburones que llega a tierra como pesca acompañante. La cantidad de rayas y tiburones desembarcados muertos es muy alta en esta pesca y tiene un gran impacto en los ecosistemas. Incluyen hembras que tienen en el interior las cápsulas, o sea los huevos, que ya están formadas, pero que igual terminan como pesca de descarte y comercializados como harina de pescado. Por eso decidimos probar la viabilidad de estas cápsulas bajo condiciones de laboratorio controladas para su desarrollo. Estos son tiburones bentónicos, o sea que viven en fondos marinos y tienen una alta importancia ecológica, donde actúan como depredadores activos de cangrejos y otros animales pequeños.
0: Las condiciones del laboratorio en el que han trabajado, con agua de mar con temperatura y oxigenación controladas, han hecho posible que las crías nazcan a partir de los huevos. Pero ahora se da un nuevo problema, que es el de la adaptación de esas crías para su supervivencia en el medio natural.
1: Los desafíos ahora están en lograr que estos animales nacidos en cautividad sean capaces de comer presas vivas y desarrollen habilidades de cacería. Estamos intentando darles un medio enriquecido, lo más parecido a su hábitat natural, para que aprendan las técnicas de supervivencia necesarias que les ayudarán a enfrentarse a lo que sería el mundo real y entonces poder liberarlos en el mar. Este estudio exploratorio nos ha dado muchas esperanzas, sobre todo ahora que hemos podido rescatar las cápsulas de organismos capturados por la industria pesquera, demostrar su viabilidad y lograr que nazcan.
0: Además de las posibilidades de investigar sobre el desarrollo embrionario y el tiempo de incubación de esas especies tan desconocidas de raya y de escualo, el experimento abre también una nueva puerta al aprovechamiento científico de los desechos de la industria pesquera.

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1: La provincia de Huesca es todo un continente paisajístico que ofrece desde llanuras desérticas, rematadas por cerros erosionados que conforman esculturas naturales, hasta las cumbres nevadas de los Pirineos. Y todos estos entornos son además escenarios de la historia y de las leyendas forjadas por los siglos. La vida cotidiana, la mano del hombre, se encuentra también en las actividades y las costumbres que se ofrecen a los viajeros, como una formidable gastronomía que no ha perdido su esencia y que se basa en los productos de la zona de primerísima calidad y en recetas ancestrales. Es fácil, en el recorrido por el territorio oscense, que el viajero piense que se ha perdido en el tiempo.
2: El turismo ecológico, como alternativa al turismo tradicional, encuentra en la provincia de Huesca una oferta de recursos atractivos y posibilidad de vivir experiencias naturales fantásticas.
0: Fernando Blasco, director gerente de Tu Huesca, turismo de la provincia de Huesca, Diputación Provincial de Huesca.
2: No en vano, en la provincia de Huesca se caracteriza por contar con grandes espacios naturales: un parque nacional, el de Ordesa y Monte Perdido, y tres parques naturales, el de Valles Occidentales, el de Poset Malareta y el de la Sierra y los Cañones de Guara. Realmente es un mini continente, como nos dicen muchos turistas, en pocos kilómetros, ya que contamos con las cumbres más altas de los Pirineos, sierras prepirenaicas y un desierto, el desierto de los Monegros, que cuenta con más de 200 especies endémicas. Estos ingredientes, además de una tranquila red de carreteras bien cuidada por la Diputación Provincial de Huesca, que une los 202 pequeños municipios que componen nuestra provincia, donde se encuentra una variada oferta gastronómica y una cuidada red de alojamientos para todos los gustos, hacen que esta provincia sea verdaderamente un lugar mágico, como reza nuestro eslogan desde hace más de 37 años, para hacer las delicias realmente de todos los turistas, y más los que buscan un turismo ecológico.
1: Profundizando en la oferta gastronómica, también ha encontrado espacio en los últimos años la cocina de vanguardia, que descubre nuevos horizontes sin dejar de mirar a las raíces tradicionales y a la excelencia de los productos locales.
2: Nuestra gastronomía se basa en la tradición, en los productos locales, en el trabajo de formación de las dos escuelas de hostelería, la de San Lorenzo en Huesca y la de Guayente en Sahún. Se basa en la experiencia de los chefs que han conseguido reconocimientos internacionales y en la juventud de los cocineros que reinterpretan la tradición, generando una cocina vanguardista apta para los más exquisitos paladares. El cordero, la ternera, el pollo de corral, el conejo y la carne de caza son básicos en nuestra cocina. Las hortalizas y las verduras, los frutos secos y la fruta, los lácteos y sus derivados, quesos y yogures artesanos, setas, la trufa negra, sobre todo, la tuber melanosporum vit, las mermeladas, las confituras, los dulces de referencia como el pastel ruso o la trenza, el pastel de Biarritz o las glorias, sus derivados, etcétera.
1: La provincia de Huesca es un destino en sí, no un complemento a la visita a un municipio determinado. El visitante que busca la autenticidad del turismo ecológico la encuentra en cualquier época del año y en los cuatro puntos cardinales.

De este a oeste, de oeste a este, la provincia de Huesca rebosa oferta turística. Hacia el año 88, la Diputación Provincial de Huesca fue pionera en nuestro país en la implantación del Plan de Turismo Verde y Rural, un plan encaminado a la creación de alojamientos turísticos en las zonas rurales, para dar una oportunidad a los habitantes del medio rural a crear recursos económicos para el mantenimiento de la población. Esta fantástica idea fue aprovechada como una gran oportunidad por toda la provincia, pero principalmente en los dos tercios norte de la provincia. Esto generó la posibilidad de desarrollo de otros negocios turísticos orientados a satisfacer las necesidades del turista que se alojaba en estas casas rurales, impulsadas por el Plan de Turismo Verde y Rural. Posteriormente se fueron creando más oferta de alojamientos de otras tipologías, y así el Pirineo y las sierras prepirineicas se fueron concibiendo como un destino turístico que aprovecha todos los recursos, los naturales, el patrimonio cultural también, que tanto atrae a los turistas de nuestra provincia de Huesca. Y no hay que olvidar el sur de la provincia, que cada vez cuenta más con turistas del norte de Europa que valoran el paisaje del desierto de los Monegros. Y la cuestión de cuándo venir a Huesca, si indudablemente todas las épocas del año tienen su momento especial, su paisaje inconfundible, su actividad preferida, y durante todo el año se puede disfrutar de la magia de Huesca.

0: La épica marca un viaje en el recuerdo para toda la vida y es también fácil de encontrar en los paisajes de Huesca.
1: Más información, tuhuesca.com. 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

0: Cuando hablamos de agujeros de gusano en el universo, no salimos del plano de la hipótesis. Se supone que son atajos por los que se puede llegar de un lugar del universo a otro, o incluso a otro universo, a través de un paso que se traga literalmente la materia. Y tienen una característica esencial que los diferencia de los agujeros negros. Los agujeros negros presentan un borde, denominado horizonte de sucesos, a partir del cual la materia, la radiación o cualquier otra cosa que entre dentro, incluso la luz, ya no pueden escapar. Esto entra en conflicto con la mecánica cuántica, cuyos postulados aseguran que la información siempre se preserva, nunca se pierde. Como los agujeros de gusano no tienen ese límite que no deja escapar aquello que atrapan, sino que lo transportan a otro lugar en el universo, un grupo de científicos ha puesto en cuestión que las ondas gravitacionales captadas en lo que supuestamente sería una colisión de agujeros negros son realmente otro fenómeno físico.
1: La idea de este proyecto aparece a partir de la detección de ondas gravitacionales por las colaboraciones LIGO y Virgo, y creemos que estas ondas fueron producidas tras la colisión de dos agujeros negros. Sin embargo, no podemos descartar que en lugar de agujeros negros hayamos medido otro tipo de objetos que en general denominamos objetos exóticos compactos. Una forma de distinguir entre la señal producida por un agujero negro y uno de estos objetos fue propuesta en el año 2016, y es que resulta que siempre y cuando no tengas un agujero negro, medirías una serie de ecos gravitacionales al final de la señal medida por LIGO. De modo que estos ecos proporcionarían una forma de saber si hemos medido un agujero negro donde no habría ecos u otro tipo de objeto.
0: El investigador que lo explica es Pablo Cano. Ha trabajado en un estudio de la Universidad de Lovaina que desarrolla un modelo que predice cómo se detectarían las ondas gravitacionales originadas por la colisión de dos objetos exóticos concretos, agujeros de gusano en rotación, produciendo un eco. Una vez más, pura hipótesis sobre un fenómeno muy desconocido aún por la astrofísica.
1: Nosotros intentamos no decir casi nada acerca de estos agujeros de gusano, porque no se sabe mucho acerca de cómo serían, y de hecho si se detectaran pondrían patas arriba a la física. Así que decidimos hacer la apuesta más conservadora posible, que consiste en asumir que, aunque estos objetos son diferentes a los agujeros negros, sí que se van a parecer mucho a un agujero negro cuando lo miramos desde lejos. Y resulta que hay una manera muy sencilla de construir unos agujeros de gusano de este tipo, modificando ligeramente ciertos agujeros negros de la teoría de Einstein.
0: La aparición de ecos en las señales de los experimentos LIGO o Virgo probaría que los agujeros negros astrofísicos no existen, lo que sería un descubrimiento histórico en física.

0: Hoy estamos aquí en Radio Viajera para hablaros de León. Es todo un honor que nos hayan pedido participar en este proyecto del Consorcio Provincial de Turismo de León, turisleón.com, para difundir los tesoros de esta provincia. Para ello estamos aquí, Luz Picos y José Luis Conde, junto con Carmen del Río. Desde el Viajero Occidental os vamos a hablar de algunos lugares de la Montaña Central Leonesa, una zona que os recomendamos sin lugar a dudas. La Montaña Central Leonesa abarca dos espacios considerados reserva de la biosfera, el Alto Bernesga y Argüellos. En este podcast nos vamos a centrar en la zona de los Argüellos, porque allí es donde se encuentran las joyas de las que os vamos a hablar. Vamos a recorrer las Hoces de Vega Cervera, visitaremos la Cueva de Valporquero, haremos senderismo por el Hayedo de Valporquero, hablaremos de una fiesta gastronómica muy especial, la fiesta de la cecina de chivo de Vega Cervera, y de una tradición navideña de esta zona que nos encanta, el ramo leonés.
1: Los Argüellos es una de las comarcas históricas más tradicionales de León. Surge de la unión de los valles que ven hacer a los ríos Bernesga, Curueño y Torío, tres ríos fundamentales en la montaña y en la historia leonesas. Nos encontramos en el norte de la provincia de León, en su parte central, en el límite con Asturias. La comarca está formada por tres municipios: Vega Cervera, Valdelugueros y Cármenes. Estamos deseando empezar a disfrutar ya de estos tesoros con todo lo que tienen que contarnos Luz Picos y Carmen del Río. Ambas quedaron impresionadas con lo que vieron, conociendo la zona por separado y en épocas distintas. Así que vamos allá, nos vamos a León.

0: La Reserva de la Biosfera de los Argüelles fue declarada por la UNESCO en 2005. Este reconocimiento como zona de especial valor no vino dado solo por la importancia de la fauna y la flora cantábrica que posee, sino también por algo muy espectacular: las peculiares formaciones geológicas que forman un entramado de impresionantes cuevas, como pueda ser la de Valporquero, las increíbles hoces creadas en la roca caliza por la acción de los ríos, como es el caso de las hoces de Vega Cervera y sus gemelas, las hoces de Valdeteja, y barrancos profundos fruto de los procesos geológicos de la cordillera cantábrica. Los Argüelles son un territorio básico para la supervivencia del oso pardo. Y ahora vamos a empezar a contaros nuestras experiencias por esta zona. En mi caso, he de reconocer que la primera ocasión en la que contemplé las hoces de Vega Cervera fue toda una sorpresa. No había oído nunca hablar de ellas. En una escapada de fin de semana, desde aquí, desde Galicia, con amigos por la provincia de León, habíamos planificado la visita a la cueva de Valporquero. Y camino de ella, de repente, nos encontramos con esta maravilla de la naturaleza. Luego, por cosas de la vida, durante varios años estuve yendo habitualmente y he de reconocer que cada vez que las veía me seguían impresionando totalmente.
1: Y en tu caso, Carmen, ¿cómo descubriste las hoces de Vega Cervera?
2: Pues en mi caso, como casi siempre en mi vida, todo sucede por casualidad. Una compañera de trabajo, casada con un asturiano, cuando supo que iba a estar una semana en la zona de Astorga, me dijo: oye, aunque esté un poco retirado de donde vas a estar, no dejes de ir a la cueva de Valporquero. A ella se la había enseñado su marido por la cercanía de la zona con Asturias. Y había quedado tan impresionada que me dijo: vete a verla y luego me cuentas. Lo que no me dijo y lo que me pilló de sorpresa fue la belleza de la carretera de acceso a las cuevas. Porque esta carretera, que cruza varias veces el río Torío, pasa por unas paredes prácticamente verticales que te van impactando. Desde luego, la carretera, que os pille con una buena cámara de fotos ya preparada y dispuestos a orillaros y a contemplar el espectáculo.
1: Bueno, suena espectacular, desde luego. Oye, para quien no haya estado nunca, contadnos un poco más qué es lo que se van a encontrar quienes nos escuchan si se animan a hacer una escapada por toda esta zona.
2: Podemos empezar por explicar qué es una hoz. Una hoz se forma por la erosión de un río sobre la roca. Es un valle muy estrecho con una curva descrita por el curso del río. En el caso de las hoces de Vega Cervera, el cauce del río Torío es muy sinuoso, lo que hace que con la carretera lo cruces varias veces y además te encuentres con numerosas curvas que van atravesando un valle estrecho, y la verdad es que desde la carretera la belleza es impactante porque te encuentras con paredes que superan los 100 metros de altura. Esta maravilla, que realmente es una maravilla, es el resultado del paciente trabajo que el agua ha ido haciendo con la roca y que ha formado uno de los espacios naturales más notables de la cordillera cantábrica leonesa. Nos vamos a encontrar con numerosas formaciones kársticas, con el trabajo que ha realizado el agua en una roca que es porosa. Entonces vamos a encontrarnos dolinas, torcas, sumideros, bueno, cantidad de formaciones que realmente nos van a hacer disfrutar muchísimo.
0: Yo apuntaría una cosa más.

0: Para nuestros oyentes, la carretera de la que hablamos, esta que hace tanta curva y que atraviesa las hoces una y otra vez, es la LE-315. Y luego añadiría que para la gente de la zona, las hoces de Vega Cervera son toda una seña de identidad. Como os decía, yo estuve yendo allí durante varios años a menudo y, por ejemplo, las parejas de novios en ocasiones acuden a ellas para hacer su reportaje fotográfico. Puedo dar fe, que porque estuve en una boda en Matallana de Torío y a pesar de que era pleno mes de marzo y cayó algún copo de nieve, allí estuvieron los novios como campeones en plenas hoces haciendo su reportaje. Digamos que las hoces son para Vega Cervera lo que las CIE son para la gente de Vigo, haciendo un guiño a Carmen del Río, que la tenemos aquí. La verdad es que no nos extraña, porque conforman un paisaje excepcional, de una belleza incomparable, en el que encontramos bosques de hayas y robles, enebros, y al fondo del valle hay también sauces y álamos.
1: Muy bien, pues hemos atravesado las hoces de Vega Cervera y llegamos a Valporquero, que es una de las pedanías del municipio de Vega Cervera. Valporquero se encuentra a una altitud de 1.400 metros en la ladera oeste del río, prácticamente sobre las hoces, podríamos decir. Atesora un espectacular mundo subterráneo plagado de cuevas y galerías, resultado de la erosión kárstica de la caliza. La cueva de Valporquero se formó en el Pleistoceno, nada menos, cuando las aguas del arroyo de Valporquero empezaron a erosionar la roca caliza y a formar miles de estalactitas, estalagmitas y columnas. Y ahora queremos que vosotras, que las conocéis, nos habléis de esta cueva, de esta catedral subterránea al corazón de la montaña leonesa, que se abrió al público en el año 1966.
0: Pues lo primero que quiero decir a los oyentes es que es muy fácil de llegar. Está muy bien señalizada y además cuando llegas te encuentras con que la taquilla para las entradas está muy bien mimetizada con el entorno. Han hecho una intervención adecuada con el contexto natural en el que se encuentra la cueva. Luego, a nivel de consejo, pues dos cosas muy prácticas. Que llevéis ropa adecuada y calzado adecuado. O sea, es muy importante que para entrar en la cueva vayáis abrigados y si habéis sido precavidos, llevéis un impermeable. Porque el agua sigue haciendo el mismo trabajo, así que te vas a convivir en un espacio húmedo y frío. Es decir, que aproximadamente se encuentra a unos 7 grados de temperatura, con lo cual, dependiendo de la época del año, la diferencia entre la superficie, o sea, la temperatura de superficie y la de la cueva es importante, y además cuenta con una humedad que ronda el 99%. Muy bonito es oír todo el ruido del agua cuando tú vas atravesando las distintas galerías. La galería más famosa es por sus dimensiones, es una que se le conoce como la Gran Vía. Es una galería impresionante en la que vamos a ver todos los extractos calizos dispuestos en vertical, pero que dejan en el medio un pasillo largo y muy estrecho, porque es un pasillo que mide 200 metros y se da la singularidad de que mide de alto 30 metros. Y eso es lo que es, digamos, la zona de las cuevas, la que queda impactada en tu memoria. Cuando evocas una imagen de la cueva, siempre te vas a acordar de la Gran Vía. Pero esta cueva tiene numerosas formaciones. Tiene una, por ejemplo, una columna solitaria, alta y esbelta, que realmente es una preciosidad. Y luego, como suele ser habitual en este tipo de trabajo del agua con la piedra, pues tenemos numerosas formas muy caprichosas. Una muy simpática es el fantasma. Y luego también hay otra que se conoce como las alas de las hadas, que también es muy chula.
2: De hecho, os invitamos a que visitéis en nuestra web, elviajeroaccidental.com, el artículo que acompaña a este podcast. Es un post que lleva por título Una escapada por los Argüellos en la montaña central leonesa. En él os mostramos imágenes de todo lo que os estamos contando en este podcast. Si os animáis a visitar esta cueva, os vamos a proponer un juego. Ponedle imaginación y descubriréis muchas

0: la Torre de Pisa, las Gemelas o la Virgen con el Niño. El cementerio estalactítico, con su suelo repleto de estalactitas y estalagmitas. En fin, es que todas ellas merecen la pena.
1: Y ya en superficie, una vez que ya habéis dejado la cueva, ya que estáis en la zona, no lo penséis. No os perdáis la vista desde la atalaya de Valporquero, que también está perfectamente indicada desde el pueblo. No tenéis, y luego, una vez allí, no tenéis más que subir unas escaleras y asomaros a una balconada desde la que se contemplan unas vistas preciosas del pueblo de Valporquero de Torío, del valle, incluso de otro pueblo que se llama Felnín, en el fondo del valle, los altos picos de la cordillera Cantábrica, que forman el límite entre León y Asturias. En fin, esta es una visita obligada si vais a Valporquero.
2: En esta zona tenemos que hablar también de senderismo, por supuesto, porque ya sabéis que al viajero accidental le gusta mucho el senderismo. Y os vamos a hablar de dos rutas. La primera sale de Valporquero y asciende a los puertos de la localidad de Valle de Vegacervera, a donde llega después de atravesar Pastos. En Valle de Vegacervera encontraremos una iglesia con reminiscencias románicas. Desde allí sigue el trayecto por detrás del cementerio para llevarnos a Coladilla.
0: Un inciso, José, ya que hablamos de Coladilla. Como toda esta zona, puede ser un buen lugar para reponer fuerzas con alguno de sus embutidos. El clima seco y frío de la montaña central leonesa da lugar a unos salchichones, lomos, chorizos, que se me hace la boca agua y me caen los lagrimones cuando lo recuerdo. Pero bueno, antes de acabar, hablaremos de alguna fiesta gastronómica. De momento, sigamos caminando, José Luis.
2: Eso es. Vamos a seguir caminando. En Coladilla se conservan restos del ramal del Camino de San Salvador a Oviedo. Y muestra de ello son las conchas jacobeas labradas en la iglesia románica del siglo XII. El Camino de San Salvador, también conocido como Real o Ruta Jacobea Real, es el que tomaban algunos peregrinos del Camino de Santiago francés, que al llegar a León se desviaban para pasar por la Catedral de San Salvador en Oviedo. Después seguían por el Camino de Santiago de la Costa o por la Ruta Jacobea Primitiva. Una vez que hemos pasado Coladilla, subiremos de nuevo a los puertos y avanzaremos ya de regreso a Valporquero, porque es una ruta circular. En total, unos 11 kilómetros de distancia, con un desnivel de 280 metros, y que nos va a llevar unas 4 horas aproximadamente.
0: La otra ruta que os proponemos es la de los Sierros Negros y el Cardallal. Empezaremos a caminar en Vegacervera, dirigiéndonos hacia la collada que separa los Sierros Negros y los Montes de Cardallal. Atravesaremos el Valle de Verdalla, donde hubo antiguamente explotaciones carboníferas, poblados medievales y castros preromanos como el de Retuerta, y mientras caminamos disfrutaremos de impresionantes panorámicas del Valle del Río Torío. La vuelta hacia Vegacervera, porque también estamos hablando de una ruta circular como la anterior, la haremos por una senda de pescadores, acompañados del sonido del agua y contemplando la flora y la bifauna, por característica de las riberas altas de la montaña de la cordillera Cantábrica Leonesa. La duración de la ruta son unas 2 horas, con un desnivel de 120 metros para recorrer unos 5 kilómetros de distancia, más asequible que la anterior y, por supuesto, apta para todos los públicos. Y ya que estamos de regreso en Vegacervera, una de las famosas cecinas de chivo, podemos hablar de su fiesta. La Feria de la Cecina de Chivo de Vegacervera se celebra cada año, excepto, estos últimos de pandemia, el segundo domingo de noviembre, para potenciar este manjar que no es demasiado conocido fuera de León, a diferencia de la cecina de vacuno, que por todos es conocida. Hay 3 elementos imprescindibles que hacen posible esta cecina de chivo: la buena carne de caprino, de al menos 3 años de edad, la leña de roble para ahumarla y el frío seco de esta montaña. Si no conocéis la cecina del chivo ni su fiesta, os recomiendo por experiencia que lo apuntéis para acudir. No os vais a arrepentir, por la fiesta gastronómica en sí y por el entorno en el que se celebra. Así que ya tenéis excusa, son 2 días de fiesta. La celebración empieza el sábado, con la Diana del Chivo, en la que se reparte orujo y pastas para que los más madrugadores entren en calor hasta que a las 11 de la mañana se abra la carpa de la feria. A las 12 verás el pasacalles del chivo, en el que se reparten bollos preñados con longaniza del chivo y vino de la bota, y la jornada del sábado se remata por la tarde y noche con una degustación de las singulares sopas de chivo.

0: El día fuerte, el día grande, es el domingo. A las 10:30 de la mañana, el pasacalles empieza a recorrer las calles de Vega Cervera y a las 11:30 comienza la degustación de cecina de chivo, longaniza, morcilla, pan y vino. Y comienza el disfrute de este manjar. Seguro que después del homenaje culinario os vendrá bien un paseo por las hoces de Vega Cervera, de las que hablábamos al principio. Y hablando de hoces, no queremos olvidarnos de las de Valdeteja. Son gemelas de las de Vega Cervera, las mencionábamos al inicio, como decíamos, se encuentran en el municipio de Nocedo de Curueño y en este caso, como indica su nombre, es el río Curueño quien las traza. Las atraviesa la calzada romana que comunicaba el puente Villarente con el puerto de Vegarada, ya limitando con Asturias, y de hecho existen numerosos puentes romanos y medievales, mejor o peor conservados, dependiendo de cada uno de ellos, sobre el río en todo su trayecto. En las hoces de Valdeteja se encuentra el llamado Puente del Verdugo, llamado así por ser el lugar donde se administraba justicia antiguamente. No dejéis de visitar la cascada Cola de Caballo de Nocedo, porque también merece la pena. Y hablando de Nocedo de Curueño, como curiosidad os contaremos que en el mundo de la pesca, por si hay aficionados al tema, entre los oyentes, es muy reconocida la pluma de gallo de León. Pues bien, la de mayor calidad es la de los gallos de la comarca del Valle del Río Curueño. Dicen que esto es así hasta el punto de que si trasladas a los gallos fuera de su zona habitual, la pluma pierde calidad. La pluma de gallo procedente del Valle del Curueño se ha convertido en todo un símbolo de identidad. Pescar con esta pluma ya es más que una tradición porque se ha convertido en una forma de vida que ha marcado el saber hacer de magníficos artesanos de esta zona. La fama de esta pluma ha sido reconocida a nivel mundial. Y para terminar nuestras recomendaciones, porque si empezamos nos cuesta acabar en el viaje occidental, pues para acabar vamos a apuntar que si visitáis la zona cerca de Navidad, hay otra tradición que os sorprenderá, el ramo leonés. El ramo leonés es anterior incluso al Belén. Tiene un origen precristiano como culto a los árboles, que son la máxima simbología de la fertilidad de la tierra. Se basa en la costumbre precristiana de utilizar la rama de un árbol en las celebraciones. Fue adoptada por el cristianismo a través de las pastoradas que se celebraban en los atrios de las iglesias. De la rama del árbol evolucionó a un armazón de madera, casi siempre de forma triangular. Puede ser que esto se deba a influencia del tenebrario existente en las iglesias. En este armazón se colocan 12 velas, cada una por un mes del año, y se cuelgan lazos, bordados, hilos de lana, frutas de la temporada, rosquillas, todo ello como ofrendas. Es lo que se llama vestir al ramo. Le he dedicado un artículo en nuestra web en el que podéis ver fotos y haceros una idea del tema.
1: Bueno, creo que con todo esto ya os hemos dado unas cuantas pinceladas para que os hagáis una idea de por qué merece la pena conocer los Argüellos en la montaña central leonesa. Pero para no dejarnos nada, Carmen, ¿se te ocurre algo más que añadir, alguna sugerencia o algo que se nos haya olvidado?
2: Pues yo francamente creo que habéis hecho un recorrido bastante detallado. Yo simplemente animaros a lo que dice Luz, acercaros a los manjares de esta zona porque realmente merece la pena. Yo soy una enamorada de la cecina.

0: Animaos a conocer la montaña central leonesa porque merece una escapada. En El Viajero Accidental estamos seguros de que os va a gustar tanto como a nosotros.
1: Nos despedimos, no sin antes dar las gracias al Consorcio de Turismo de León y a Radio Viajera por darnos la oportunidad de hablar de esta zona a la que le tenemos un cariño especial. Recordad que si queréis poner imágenes a lo que os hemos contado, tenéis el artículo Una escapada a los Argüellos en la montaña central leonesa, escrito por Luz Picos, en nuestra web. Nos vemos en León.

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1: Son las 6 de la mañana y 58 minutos.

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0: Si tendría que definir una de las montañas preferidas de Cataluña, para mí es difícil, al igual que si alguien me dice cuál es tu montaña preferida de los 14.000 o 8.000, pues la verdad es que también lo tendría que decir difícil, porque cada una de ellas en toda mi vida ha tenido su lugar, su momento, y por eso son especiales, ¿no? Y en el Pirineo catalán es lo mismo, o sea, he podido escalar muchas de ellas, y por con quién las he hecho, con quién he subido, en qué momento de mi vida, pues cada una de ellas son especiales. Pero yo me acercaré a mi valle, al Valle Arán, ¿no? Y yo sí definiría dos montañas que a mí me marcan, o para mí que son importantes. Una es obviamente el Monte Arto. El Monte Arto es un montañón. Y para mí una de mis rincones favoritos, y mi rincón favorito y mi montaña favorita del Valle Arán, y por supuesto del Pirineo catalán, yo lo diría que sería el Tuc de Salana. Ese. Seguramente.
1: Una de las vecinas más ilustres del Val de Arán es Edurne Passavant, la primera mujer en ascender las 14 montañas con más de 8.000 metros de altitud. Aunque Edurne es de Guipúzcoa, los Pirineos atraparon a esta mujer por razones obvias.
2: Bienvenidos al Gran Tour de Cataluña. Cinco etapas y 375 kilómetros de recorrido forman parte del trayecto que une la Seu d'Urgell con Figueres. Desde Lleida y su icónica Seu Vella, este tramo sale de la llanura para adentrarse en los Pirineos de Cataluña. La Val d'Aran, los pequeños pueblos medievales, el cielo estrellado del Montsec y el conjunto de iglesias románicas de la Val de Boi se convierten en los compañeros de viaje. Un viaje que también incluye una visita al Parque Nacional de Aigüestortes y Estany de San Maurici y deportes de aventura en el Congost de Mont-rebei y en el río Noguera Pallaresa, antes de llegar a la Seu d'Urgell.
1: Seguimos a Paco Nadal a través del Val de Arán, una comarca de alta montaña que hace frontera con Francia y se sitúa en el extremo occidental de los Pirineos catalanes.
3: Arán es el valle más peculiar de todo el Pirineo catalán, y no solo porque sea el único que desagua hacia el norte, hacia Francia, también porque en sus 33 pueblos se conservan una cultura, una lengua y unas tradiciones muy propias. Y eso que es también uno de los valles más turísticos de toda la cordillera. He decidido explorar Arán a través de sus personajes, vecinos nacidos aquí o venidos de fuera, que con sus artesanías, sus productos gastronómicos o con su simple presencia contribuyen a crear conciencia de territorio.
0: ¿Por qué decidí quedarme a vivir en el Valle Arán? Pues porque para mí es un paraíso. Soy, como sabéis, amante de las montañas y siempre soñé en vivir en las montañas, ¿no? Entonces el Valle Arán para mí es el lugar ideal por esto, porque puedo disfrutar de ellas en verano, en primavera, en otoño, en invierno, en todas las épocas del año, porque la calidad de vida en el Valle Arán es magnífica, por los araneses, por las personas que componen el Valle Arán, porque desde el primer momento que llegué al Valle Arán me acogieron y me han tratado como del valle. Yo creo que esas son, ¿no?, un poco el por qué me quedé a vivir en el Valle Arán, por las montañas y por los araneses. Una persona que vaya al Valle Arán, ¿qué no se debe de perder en el Valle Arán? Pues para mí muchas cosas. El Valle Arán tiene muchas cosas. Quizás muchas de las personas conocen el Valle Arán por la estación de esquí, por Baqueira Beret, y en invierno, ¿no? Y sí, es verdad. Para mí tenemos una de las mejores estaciones de esquí del mundo, y no exagero, para mí. En invierno puedes hacer 1000 actividades. Yo soy un amante del esquí de montaña y bueno, puedes hacer 1000 cosas y 1000 salidas, muchas cosas en el esquí de montaña, lo cual en invierno puedes disfrutar, para mí, de lo que más me gusta, ¿no?, de la nieve y del esquí. Pero en el Valle Arán el verano es para mí un lujo. El Valle Arán en verano es un paraíso. O sea, el poder subir a todos esos lagos, esas montañas. Hay muchísimas actividades para hacer con niños, mucho trekking y sitios muy accesibles para hacer pequeños trekkings en familia y con niños. Y puedes hacer actividades de escalada. La bici es una de las grandes cosas que está en auge en el Vallarán y cada vez muchas más personas vienen a practicar bicicleta, descenso de bicis, bicicleta de montaña. Entonces, yo si tendría que decir un lugar o que no me podría perder en el Vallarán, pues no me podría perder visitar cualquiera de las montañas del Vallarán, el Parque Nacional de Aguas Tortas, o por supuesto no me iría sin haber probado la gastronomía del valle y bueno, pues haber disfrutado de su cultura, de su románico, de sus iglesias, porque también tenemos de eso. Entonces yo creo que en un valle tan pequeño, con tan bueno, al final tan concentrado, podemos encontrar una variedad de mil cosas para hacer en cualquier momento del año, en cualquiera de las estaciones, que sería la lista grande la que tendría que hacer para recomendar a alguien que quiere ir al Vallarán o que no se debería de perder nada en el Vallarán.
1: El turismo constituye uno de los principales motores económicos del Val de Arán, en el que se asientan un buen número de empresas que ofrecen la oportunidad de disfrutar de la naturaleza, realizando descensos por aguas bravas, esquí extremo o actividades más relajadas como el senderismo, la bicicleta de montaña o la práctica del esquí en las instalaciones de Baqueira Beret. El patrimonio o la gastronomía también forman parte del atractivo turístico del valle.
3: Carme Casasnovas, ¿qué es la denominación productos de la Val de Arán?
4: Esto es una denominación que a usted le garantiza que lo que está comprando está elaborado en el Valle de Arán y al mismo tiempo es un sello de garantía, de calidad.
3: ¿De productos hechos aquí?
4: Sí.
3: ¿Y quién la engloba? ¿Cómo empieza esa denominación, esa marca?
4: Esto empieza por interés de los propios elaboradores, porque esto es una zona turística y la gente tiene interés en comprar productos del país. Pero si no hay una regulación, todo es del país. Y esto le garantiza, hay un consejo regulador que le garantiza que lo que usted está comprando realmente es del país. Y empieza pues ya hace muchos años como un sello de garantizar que usted está comprando algo de la zona.
3: Estamos ante una mesa fabulosa con 60 kilos de morcilla auténtica del Val de Arán recién cocida. ¿Cuáles son los productos? Tú te dedicas a la tocinería, al paté, a la ganadería. ¿Cuáles son los productos más tradicionales del valle en cárnicas?
4: Nosotros lo que hacemos es ofrecer los productos de la matanza, que antes solo se comían en tiempo de matanza y tiempo de pitanza, ahora los ofrecemos todo el año, porque nosotros nos dedicamos a la charcutería. Y lo típico de aquí del Valle de Arán, pues bueno, como en toda Cataluña, se hacen productos frescos, productos cocidos y productos curados. Y como producto fresco está la longaniza fresca, que se hace frita o asada o en barbacoa. Los productos cocidos, los patés, las butifarras, la blanca, la negra, la de lengua, la de huevo. Y los productos curados, el fuet y el salchichón.
3: ¿Y qué ganado tenéis aquí? ¿Qué ganado pasta en estos valles tan preciosos y tan fértiles?
4: Aquí pasta vacas, ovejas y cabras. Y las vacas y las ovejas las hay de ganaderos de la zona, pero también traen sumantes, porque aquí el verano es de más buen soportar que en las zonas más bajas. Aquí tenemos más agua, más pasto, y entonces tenemos el ganado propio y ganado transhumante, que cuando llega la primavera llegan y cuando se acaba la primavera se van. Y también abejas transhumantes, que cuando llega la primavera las traen y cuando llega el invierno se las llevan, porque aquí el invierno está todo nevado y no podrían, claro, alimentarse.
3: Y me imagino que ahora vendrán en camión, ¿no? Pero antiguamente, ¿qué venían? ¿Por el puerto de la Bonagua? ¿Por dónde, de dónde venían esos rebaños,
4: sobre todo,
3: esos ganados transhumantes? ¿De dónde venían?
4: Venían de por el túnel, por encima del túnel.
3: Ah, por la montaña, sí, sí. Por la que pasa por debajo del túnel. Sí, sí. Ah, qué bueno, sí. ¿Y sigue existiendo una ganadería tradicional aquí? ¿Se sigue?
4: Hay pocos ganaderos, sí, pero sigue habiendo.
3: Sigue habiendo, ¿no?
4: Sí, sí.
3: Y si tuvieras que destacar algún producto especial de la cárnica o de la charcutería, algo que definiera el Val de Arán, ¿qué sería?
4: Quizá el paté. El paté se parece más a la charcutería francesa y nosotros somos de zona atlántica, y el paté quizá en toda Cataluña, en alguna zona del Pirineo se hace, pero es muy propio del Valle de Arán, el paté de campaña.
3: Sí, sí, además lo he probado y está buenísimo. Carma, y antes me hablabas de la olla aranesa, que es el plato típico de aquí. ¿Qué lleva? ¿Cómo se hace una buena olla aranesa?
4: Pues la olla aranesa es un plato de estos de cuchara de invierno que reviven, y lleva pues legumbres, se hace un buen caldo con un huesito de jamón, un poquito de oreja o morro de cerdo, un poquito de gallina, panceta, unos huesitos de espinazo, y luego lleva las verduritas cortadas, que son col, repollo, puerro, zanahoria, cebolla, y luego lleva un poquito de morcilla, y es un plato, y la pilota, que es como una albóndiga grande. Y es un plato que se come la sopa primero y la carne después.
3: ¿Y es un plato de todo el año? ¿Se come siempre o es de una temporada?
4: Ahora se come siempre. Esto es un plato más de invierno, porque cuando hace mucho calor esto...
3: Sí, sí, vamos, sí, me suena que debe ser calórico.
4: Pero siendo un plato típico de aquí, pues se hace todo el año.
3: Bueno, la verdad es que en el Val de Arán hay maravillas, y entre ellas las gastronómicas, sin duda. Pues muchas gracias, Carmen.
4: Muchas gracias
3: a vosotros. Voy corriendo a pedir una olla aranesa en el primer restaurante.
4: Te quitará el frío, ya lo verás.
3: Gracias, gracias, hasta luego.
1: Biella es el municipio principal de la comarca y en el que se asienta la sede del museo etnológico más importante de Arán. Apenas 10 kilómetros separan a Biella de la siguiente parada de Paco Nadal.
3: Estoy en Salardú, en el taller de la ceramista Carma Vicens, una de las artesanas del Valle de Arán. Carma, ¿queda mucha actividad artesanal en el valle? ¿El hecho de ser tan turístico ha permitido mantener o recuperar actividades artesanales en general?
5: Pues sí, yo creo que supongo que muchas se han mantenido porque están relacionadas con el territorio, lo que son más de craft, la madera, trabajar la madera, que hacían cuencos con madera, la cestería. Luego también por la parte alimentaria, pues también los quesos, seguramente muchos los han mantenido y otros han recuperado también gracias a este turismo. Y otros pues también, como es, aunque sea un valle cerrado, también es muy abierto a esto, al turismo, y hay mucha gente como yo que hemos venido de fuera y también hemos aportado pues esta artesanía, aunque no sea de la zona, pero que la hemos adaptado al territorio también.
3: ¿Y cómo es tu cerámica? Cuéntame bueno, cómo es tu cerámica.
5: Yo lo que decía, que me he aportado pues al venir a vivir aquí, pues gracias a este entorno maravilloso que tenemos, pues me ha inspirado a hacer una cerámica. No es que tenga raíces de aquí, pero sí que es inspirada con mi entorno natural, porque es que salir afuera y todo te motiva y te hace crear pues producto del valle, vaya.
3: No, me lo creo, porque estamos aquí en tu taller en Salardú, en una esquina espectacular, con unos ventanales que estamos viendo ahora mismo Baqueira, todas las montañas, el puerto de la Bonaigua, se ve ahí al final. Tú eres de Sabadell.
5: Sí.
3: Venirte a vivir aquí a un valle como Arán y trabajar con unas vistas como las que tenemos ahora mismo debe ser algo fantástico, ¿no?
5: Totalmente, totalmente, no te puedes resistir. Sí, yo vine de turista como muchos y bueno, ya me enamoró el valle, ya era venir a menudo, y al final pues vine a vivir aquí. Como cuando estudié pues cerámica, siempre venía y pensaba, tengo que vivir aquí y montar aquí un taller, y al final he podido ser posible. Y cada día me inspira, no es es una maravilla.
3: Es que el sitio es inspirador.
5: Es una maravilla, no.
3: ¿Y cómo es la vida en el Valle de Arán hoy día? Hay muchísima población como tú que han venido de fuera, se han incorporado. ¿Cómo es la vida en el valle más allá de la estación de esquí o de la temporada alta?
5: Bueno, hablo por mí. No sé, claro, yo vivo en una ciudad que relativamente pequeña, pero aún así, pues pasas de un poco de un extremo al otro, pasas de mucho turismo a época más movimiento de gente y a un ritmo más acelerado por trabajo, por lo que sea, y luego pasas a unas épocas pues más tranquilas. Es muy Pero bueno, el ritmo, para mí lo que ha cambiado es el ritmo de vida y la calidad de vida.
3: Y alguien que viniera por primera vez al Valle de Arán, ¿qué le dirías que no se tiene que perder?
5: Bueno, no sé si le diría, yo le diría, observa y mira tu entorno. Perder es que todos los rincones, todos los pueblos, todas las zonas tienen su encanto y en rincones maravillosos. Al final, tú puedes aconsejar, pero lo mejor es que cada uno vaya a la aventura y descubra sus rincones.
3: Sí, porque es un valle además tan amable tan fácil de recorrer, una línea, una carretera arriba abajo, y es fácil de descubrir y de conocer.
5: Sí, es fácil, pero a veces alguien me dice, ¿has ido aquí? Digo, pues no he ido. O sea, al final hay rincones para descubrir siempre.
3: Pues Carme Vicens, muchísimas gracias por atenderme. Muchísima envidia de ver dónde trabajas, de este maravilloso ventanal con vistas a las montañas del Alto Arán, y que te vaya muy bien aquí, que sigas creando estas maravillosas colecciones de tazas, de cuencos, que como tú dices son para ser usadas, ¿no? Para ser disfrutadas.
5: Para eso, gracias a vosotros, y podéis venir cuando queráis.
3: Muy bien, gracias.
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1: Hola, hoy nos vamos de viaje a Wittenberg, en Alemania.
2: Un lugar clave, ¿verdad?
1: Clave, sí. Pero no solo vamos a hablar de los grandes momentos de la Reforma Protestante. Queremos meternos en algo más personal, más sorprendente, quizás. La historia de Martín Lutero y su matrimonio con Catarina von Bora, una exmonja.
2: Una historia fascinante, la verdad.
1: Para prepararnos, hemos estado buceando en crónicas, biografías, artículos sobre ellos dos y sobre cómo era la vida en Wittenberg en pleno siglo XVI.
2: Una época de cambios brutales.
1: Exacto. La idea es, por un lado, ver qué sitios no podemos perdernos si visitamos Wittenberg hoy. Y por otro, bueno, descubrir esas curiosidades, esos detalles de esta boda tan inesperada.
3: Es que es muy interesante eso, porque muchas veces la vida personal de estas figuras históricas nos da unas pistas increíbles. No solo sobre sus ideas, sino sobre cómo era la época, el ambiente. Y lo de Lutero y Catalina es un ejemplo perfecto de cómo lo privado y lo público se cruzan.
1: Totalmente. Pues vamos a ello. Wittenberg, el corazón de la Reforma. El lugar que a todos nos viene a la cabeza es, claro, la iglesia del castillo, la Schlosskirche.
3: Ahí empezó todo simbólicamente.
1: Eso es. Donde se dice que el 31 de octubre de 1517, Lutero clavó sus famosas 95 tesis. El inicio, ¿no?
3: El inicio simbólico, sí. Aunque luego está la iglesia de Santa María, la Stadtkirche.
1: También importantísima. Allí predicaba Lutero normalmente.
3: Y allí se casó con Catalina.
1: Son lugares, bueno, hoy Patrimonio de la Humanidad por la UNESCO. Cargados.
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4: La amistad hay que cultivarla, los amigos son para cuidarlos, con tiempo, con cariño, y ese esfuerzo cognitivo limita a un número concreto la cantidad de amigos que podemos tener. Así lo explica Anxo Sánchez, catedrático del Departamento de Matemáticas de la Universidad Carlos III de Madrid.
5: La investigación se basa en ideas de física estadística aplicadas a entender cómo organizamos nuestras amistades. Para ello se aplican técnicas estándar de física, partiendo de que tenemos un número finito de amistades, porque nuestras capacidades cognitivas no dan para más, y que distintas amistades nos cuestan distinto esfuerzo, es decir, hay que dedicarles más tiempo, tenemos que acordarnos de más cosas de ellos, etc. Con esas dos hipótesis y las técnicas de física es como hemos podido obtener los resultados de la investigación. So no one told you life was gonna
4: be this way. ¿Y qué hace un matemático hablando de la amistad, que es un concepto mucho menos frío que las matemáticas, aunque probablemente igual de abstracto? Pues es que la cosa va de números, y en concreto de uno, del número de Dunbar. Se le conoce así por el profesor de antropología de la Universidad de Oxford, Robin Dunbar, que formuló la teoría que calculaba el número de personas con las que nos relacionamos habitualmente cada uno de nosotros.
5: Lo que Dunbar dijo es que, dado que nuestro cerebro es finito, solo podemos tener un número finito también de amistades. Él extrapoló el tamaño de nuestro cerebro con el tamaño del cerebro de otros primates y, comparándolos, determinó que el número típico de los grupos de relaciones que tenemos las personas debería ser sobre unos 150, que es el famoso número de Dunbar.
4: Todo ello en términos de relación, no de confianza, y de ello solo entre 3 y 5 verdaderamente íntimos, amigos y familia, en torno a una decena de buenos amigos, unas 30 personas con las que mantenemos una relación más o menos frecuente y un centenar de conocidos. De ahí salen los 150. Pero lo que dice ahora esta nueva investigación, después de analizar las relaciones personales con un enfoque matemático, es que es la capacidad cognitiva, la dedicación a cultivar las amistades, precisamente lo que las limita. Varias conclusiones, por tanto. Si se tienen muchas amistades, es porque muchas son realmente superficiales, anecdóticas. Otra es que las personas con una mayor capacidad cognitiva también tienen la capacidad de tener un círculo social más amplio. Y la principal aplicación práctica del estudio es precisamente la de detectar problemas de relación en determinadas personas que no llegan a ese número estandarizado de amigos. Y no estamos hablando de redes sociales, sino de los de verdad.

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Cuando murió en París en 1662, Blaise Pascal aún no había cumplido los 40 años. Sin embargo, este matemático, filósofo y físico francés, nacido en Clermont-Ferrand el 19 de junio de 1623, ya había dejado una huella indeleble para la historia del pensamiento europeo. Dio su nombre a un teorema de geometría, a una ley de dinámica de fluidos y a una unidad de medida de presión, lo cual demuestra la amplitud de sus conocimientos y de los ámbitos en los que hizo aportaciones fundamentales para el saber humano. Y esta noche, él va a ser el protagonista de Historias de la Historia. Pascal no solo fue un genio universal, sino también precoz. Entre los numerosos testimonios al respecto, quizá el más conocido sea el de su hermana mayor, Gilberte. En la biografía que escribió de Blas, afirmaba que a los 12 años, aún sin conocimientos de geometría, reconstruyó por sí mismo el teorema de Euclides sobre la suma de los ángulos internos de un triángulo. Este temprano desarrollo intelectual se vio favorecido por el entorno familiar. Su padre, Etienne, magistrado, poseía una considerable cultura, sobre todo científica y musical, que se esforzó en transmitir a los tres hijos nacidos de su matrimonio con Antoinette Begon: Gilbert, Blas y Jacqueline. Tras la muerte prematura de su esposa en 1626, cuando Blas tenía solo 3 años, Etienne decidió abandonar su profesión para dedicarse a la educación de su progenie. Unos años más tarde, se trasladó a París, donde comenzó a frecuentar el círculo del padre Mersenne, centro de los principales debates científicos de la época. Sin embargo, las pérdidas causadas por algunas inversiones desafortunadas lo obligaron a aceptar un cargo de recaudador de impuestos y a trasladarse con su familia a Rouen, en Normandía. Fue en esta época, aún adolescente, cuando Blas empezó a dar a conocer su genio al mundo. En 1640, a los 16 años, compuso el llamado Ensayo sobre las cónicas, un breve tratado de geometría que impresionó a Descartes. Por otra parte, para ayudar a su padre con los complicados cálculos que requería su trabajo como recaudador de impuestos, comenzó a trabajar en la invención de una de las primeras máquinas calculadoras de la historia. El aparato, que vio la luz en 1642 y que pasaría a la historia con el nombre de Pascalina, podía sumar y restar, reservando las decenas de forma automática. Todo ello mediante un complejo sistema de ruedas dentadas. Los años de Rouen también fueron decisivos para madurar su enfoque experimental de la ciencia, que contribuiría a allanar el camino de la Ilustración. En esta época, el tema central del debate científico era el vacío. La vieja teoría medieval del horror vacui, que así se llamaba, esa que mantenía que no existe el vacío en la naturaleza y que había sido puesta en duda por los expertos como, por ejemplo, Evangelista Torricelli. El físico italiano ideó un barómetro que consistía en un tubo de vidrio sellado por uno de sus extremos y colmado de mercurio. Al volcarlo por su boca abierta en un recipiente también lleno de mercurio, la altura de la columna del metal disminuía a causa de la presión atmosférica hasta alcanzar el punto de equilibrio, dejando vacía la parte superior del tubo. Pascal
repitió las pruebas de Torricelli, pero las sacó del laboratorio y las convirtió en auténticos espectáculos públicos. En algunas ocasiones utilizó vino tinto en lugar de mercurio, lo cual probablemente atraía más al espectador medio francés, así como también realizó una famosa versión del experimento en la cima de una colina, el Puy de Dôme, para demostrar cómo variaba la presión atmosférica con la altura.

La vida de Pascal estuvo salpicada por una serie de acontecimientos dolorosos que lo marcaron profundamente e influyeron en su trayectoria intelectual. Poco después de cumplir los 20 años, su salud, que siempre había sido delicada, fue empeorando.

Se ha especulado que quizá padeciera tuberculosis o un tumor estomacal, pero lo cierto es que llegó un momento de su vida en que casi era incapaz de tragar alimentos sólidos. En Rouen, Blas entró en contacto con una variante austera del catolicismo hostigada por la Iglesia romana, el jansenismo, que lo acompañaría durante el resto de su vida. Era característico de Pascal afrontar el sufrimiento oscilando entre el consuelo de la fe y la búsqueda de los divertissements, las distracciones que le ofrecía la vida social. Con este espíritu, en 1647 se traslada a París, donde vivió lo que él mismo definiría como su periodo mundano, que consistió en frecuentar los salones literarios y a los personajes de la alta sociedad de la época. En 1654 tuvo lugar otro momento crucial. La noche del 23 de noviembre de ese año, Pascal redescubrió el sentido de Dios a través de una intensa experiencia mística que describió con detalle en El Memorial, un texto que se encontraría a su muerte cosido a sus ropas. Su renovado fervor espiritual le llevó a distanciarse cada vez más de sus estudios científicos para dedicarse a largas estancias en el convento de Port-Royal.

Allí intensificó su compromiso con la defensa del jansenismo, que durante ese periodo fue explícitamente calificado de herético por dos bulas papales sucesivas. Entre 1656 y 1657, bajo el seudónimo de Luis de Montalt, Pascal escribió la que se considera una de las obras maestras de la literatura francesa, Las Provinciales. Se trata de una colección de cartas que, por un lado, rechazan los ataques contra la teología jansenista y, por otro, critican con mordaz ironía a sus adversarios más acérrimos, los jesuitas, reprochándoles su laxitud moral y su indulgencia hacia las debilidades humanas. En esos mismos años, Pascal empezó la redacción de una obra maestra que no llegó a terminar y de la que solo poseemos fragmentos, Los Pensamientos. En ella capta el sentimiento de desorientación del ser humano frente a la dolorosa y trágica naturaleza de la existencia.

Con todo, hay que señalar que el amor por la ciencia nunca abandonó a Blaise Pascal. Lo atestiguan sus estudios de 1658 sobre el problema geométrico de un tipo de curva, la cicloide, que el filósofo y matemático alemán Gottfried Leibniz utilizó más tarde para descubrir el cálculo infinitesimal. Unos años antes, enfrentándose al matemático Pierre de Fermat en un intercambio epistolar, Pascal había desarrollado una de las primeras aproximaciones al cálculo de probabilidades, disciplina que tendría un éxito notable en las décadas siguientes. Pascal falleció el 19 de agosto de 1662, probablemente por las consecuencias de la enfermedad que lo acompañó durante toda su vida.

0: Y esta es la historia de este científico universal. Su nombre está en la historia de Francia, en la historia de la ciencia, en muchos aspectos. Esperamos que os haya resultado interesante nuestro contenido de esta semana. Nosotros regresaremos dentro de 7 días. Hasta entonces, tenéis en la página web de vivaradio.es, en el portal del programa, todos los podcasts de programas emitidos anteriormente. Lo dicho, muchas gracias por estar ahí. Hasta la próxima semana, amigos.
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0: Hola Sara, buenos días. Aquí estamos paseando por Viernoles en Torrelavega. Lo primero, ¿cómo estás?
1: Pues muy bien, encantada aquí de estar con vosotros en este marco, con el día que nos hace además, estupendo.
0: Estupendo, maravilloso, no parece que estemos en Cantabria con la fama de lluvia.
1: Es verdad, ha estado haciendo mucho frío, ¿eh? También te digo, hoy a gusto.
2: Pues sí, Sara, estamos muy contentos de hablar de Viernoles en Torrelavega, en el Viajero Accidental en Radio Viajera. Pero lo primero siempre pues es, hay que presentarse, ¿no? Entonces, bueno, cuéntanos un poco sobre ti, sobre Sara del Hoyo.
1: Pues nada, muy brevemente, pues eso. Yo estudié Historia del Arte en Oviedo, yo soy de Torrelavega y después cursé un máster de Patrimonio Histórico y Territorial y casi es como lo que a mí me sirvió para abrir los ojos y mirar en mi alrededor, ¿no? Lo que yo tenía. De ahí también que descubriera un poco Viernoles. Y a partir de ahí yo realicé mi tesis doctoral, ya me doctoré hace 2 años, pero vamos, el tema no tiene nada que ver con Viernoles, es sobre patrimonio industrial, que es en lo que yo estoy especializada, en la etnografía industrial, el mundo del trabajo y todo esto, que Cantabria también tiene muchos ejemplos importantes.
0: Sí.
1: Y nada más, yo ahora mismo estoy trabajando haciendo una asistencia técnica en el Museo Etnográfico de Cantabria, precisamente con archivos fotográficos, y esa es un poco mi biografía, resumida.
2: Sí. Sí, sí, sí. Bueno, hablaremos de la arquitectura industrial de Torrelavega. Yo creo que en algún momento hablaremos.
1: También. Sí, eso será ya para 1, 2 o 3 programas.
2: Exacto.
0: Bueno, ahora lo que vamos a hacer es situarnos. Entonces, hemos dicho que estamos en Viernoles, pero hay que centrar un poquito más la cosa. ¿Dónde está Viernoles? Y cuéntanos un poquito de su historia.
1: Pues sí, estamos en Viernoles, estamos en el, como digo yo, el corazón de Cantabria, porque estamos en el municipio de Torrelavega, ese cruce de caminos. Esa perfecta situación que tiene Torrelavega y que le hace perfecta para muchos ámbitos de su historia. De su historia también, de la historia de Viernoles. Viernoles es una de las localidades que tiene el municipio de Torrelavega. Es la localidad que estamos al sur, a unos 3 kilómetros. Y creo que es necesario que hagamos un repaso muy breve sobre la historia de Viernoles.

0: porque así vamos a conocer y vamos a entender mejor de lo que vamos a hablar a continuación, que será la arquitectura. En este breve recorrido, pues tenemos que empezar, como no, por los datos que nos hablan de esas ocupaciones en época prehistórica, porque los investigadores nos hablan precisamente de que es una zona que tiene unas, o que reúne unas condiciones para instalarse, para asentarse grupos de personas muy, muy favorables. El río, el monte, que también hablaremos después de ellos, han llevado a que hubiese asentamientos desde época, pues el yacimiento más antiguo, el que nos hace pensar que había aquí un grupo de personas, nos habla del paleolítico, o sea que estamos hablando de ya varios miles de años antes de Cristo. Y es que se encontraron unas lascas, unos útiles de piedra caliza ya en uno de los taludes a la entrada de Viérnoles, y entonces bueno, pues las investigaciones han llevado a pensar que efectivamente desde el paleolítico tenemos aquí a grupos de personas. Un periodo muy interesante para Viérnoles es el de la Edad Media, y siempre hay que hablar aquí de un documento que, bueno, también quiero decir que la historia se forma a partir de interpretaciones de muchos restos, de muchos documentos, de muchas, que es algo que quiero después comentar a raíz de la arquitectura. Y cuando digo esto lo digo porque hay un documento del año 817 que los investigadores relacionan una serie de términos precisamente con el territorio en el que estamos, ¿no? Con Viérnoles. Y esos términos son Bérmulas, Salinas de Bernelio y Santa Agaza de Bárcena, que además aparece con V. Entonces sí que nos hablan esos términos, si realmente los damos por válido y aceptamos que se tratan de Viérnoles, de una serie de territorios en los que estaban incluidos los propios de Viérnoles en la actualidad, que pertenecían al monasterio de Santa María de Yermo. Del monasterio de Santa María de Yermo, por circunstancias en las que ahora no vamos a entrar, pasó a manos de la iglesia de San Salvador de Oviedo y en el siglo XII al obispado de Burgos. En ese siglo XII ese poder de los monasterios muta, se transforma, y el territorio del actual Viérnoles pasa a manos ya de casas señoriales, o sea, de familias. Y ya hablamos del siglo XIII. En el siglo XIII, Viérnoles y una serie de territorios que la circundan pertenece a la familia Ceballos, y en el siglo XIV estos territorios pasan a manos de la famosa Casa de la Vega, que seguro que os suena.
1: Sí, sí, la Casa de la Vega es muy famosa por todo el norte de Asturias y Cantabria.
0: Tiene sus manos siempre en muchos puntos y aparece siempre la Casa de la Vega. Es cierto. Y bueno, pues la Casa de la Vega, su control efectivo en el territorio de Viérnoles no lo realizó. Es decir, ellos tenían sus propiedades 3 kilómetros, la famosa Torre de la Vega, que estaba donde está actualmente la Plaza Baldomero Iglesias, la Plaza Roja. Entonces, bueno, pues ellos, por decirlo de alguna manera, estaban cómodos allí y no querían saber nada ni de Viérnoles ni de controlar estos territorios. Ellos ya recibían su parte y no se querían preocupar. Y esta cuestión, que no les llevaba a estar o a tener una presencia física en ese territorio de su propiedad, pues llevó a que muchas otras familias, viendo una especie de vacío de poder, decidieran instalarse aquí porque las condiciones eran muy, muy apropiadas. O sea, había agua y había montes. Y ahora veremos por qué agua y montes. Entonces, como os digo, llegan otras familias, otros linajes. Los famosos Velarde, de los que hablaremos ahora.
2: Muy famosos.
0: Sí. La Edad Moderna, para Viérnoles se inaugura precisamente cuando la Casa de la Vega ya decide desprenderse de sus propiedades en Viérnoles y lo vende a un vecino de, no sé si era, creo recordar, de Guadalajara. O sea, estas cosas que tiene la historia. Y eso sucede a principios del siglo XVI. Entonces, ese es el momento en el que se considera que para Viérnoles se inaugura la Edad Moderna. En la Edad Moderna es muy importante hablar de la ferrería de la Rucha y de los Velarde. De esa ferrería de la Rucha, que yo siempre insisto en que necesita una investigación a fondo, porque nos quedan cosas, sabemos que nos quedan restos arqueológicos y sobre todo nos quedan restos documentales. Entonces, bueno, el Archivo Municipal de Torrelavega tiene un fondo, no es muy grande, pero sí que es importante, el fondo del general Ceballos, que retiene una serie de documentos, custodia una serie de documentos que habla precisamente de la ferrería de la Rucha. La ferrería de la Rucha se documenta hacia 1452, que está ya en activo, pero hay quien lo data a finales del siglo XIV, o sea, unos 1300 y algo ya, pero no podemos establecer una fecha concreta porque ya os digo que es una investigación que Viérnoles se debe, Torrelavega se debe y en algún momento Espero que alguien...
2: Alguien lo haga, ¿verdad?
0: Sí, yo siempre lo dejo así. Siempre que vengo yo hablo. Sí,
1: lo dejas caer, a
0: por
1: ver
0: si acaso alguien...
2: Bueno, ahora que seguir insistiendo, a ver si
1: se da por aludido, ¿no? Que,
0: eso es, que hay que investigar. La Rucha, como os digo, es muy importante. Nace o surge gracias a la familia Velarde, esa familia Velarde que es la primera que se asienta aquí. Los Velarde, que sabréis, pues que tienen, es una de las familias que tienen más personajes casi famosos en Cantabria, vamos, con diferencia. Pues tenemos los Velarde porque hay muchas sagas, ¿no? O muchas ramas que salen del mismo árbol, los de Moriedas, los de Cartes, los de Santillana, bueno. La Ferrería de la Rucha, a mí siempre me gusta hablar de ella por dos cuestiones importantes, y es que pone a Viernoles en el mapa, por decirlo de alguna manera, y es que la ferrería llegaba el mineral de hierro desde Somorrostro, o sea, entraba por la ría de San Martín, de la arena requejada, descargaban y llegaba aquí, pero no solo hacía ese viaje, y es que desde Viernoles se conectaba con Nava del Rey y ahí se recogía trigo y se recogía vino, el famoso vino blanco, el vino de Rueda. Entonces es una conexión que Viernoles está en el punto medio y consigue conectar territorios que parece que para ahora nosotros no están tan lejos, pero claro, tenemos que pensar que en el siglo XV aquello no era cuestión de un día.
1: Era muy largo.
0: Sucedía gracias a una instalación preindustrial que había en Viernoles, o sea... Es importante que lo tengamos en cuenta. Y además también por otra cuestión, y es que la Ferrería de la Rucha llegó a trabajar mano de obra especializada. Familias enteras de personas que venían de Guipúzcoa, de Navarra. Entonces, bueno, esa huella también ha quedado un poco reflejada en muchos aspectos, pero por ejemplo los apellidos de las personas que todavía, de muchos vecinos que viven aquí en Viernoles. Para el resto de la población, pues nada... nada o casi nada, los trabajos de agricultura, de ganadería, había también una serie de molinos, o sea, lo que era habitual en una sociedad de esa época, de los siglos de la Edad Moderna, o sea, nada extraordinario, salvo porque, que ya era muy extraordinario de por sí, la Ferrería de la Rucha. En la Edad Contemporánea, ya llegamos al final de este recorrido, a ese inicio, a finales del siglo XVIII, pues surgen una serie de actividades o no surgen una serie de actividades que ya nos dan las pistas para lo que va a ser el futuro de Viernoles. En primer lugar, se construye la carretera que conecta con Reynosa al otro lado del río. Entonces ya es una seña de que algo aquí no va a ir bien. Se suceden una serie de riadas, como le llamaban entonces, las llenas, y se destruyen una serie de puentes que tardan años y décadas en volverse a reconstruir, porque claro, bueno, había problemas a todos los niveles. Hoy en día tenemos problemas, pues también tenemos que pensar que a finales del 18 había una serie de problemas. Después también ocurre que, es igual una historia que os suena, la fábrica de hilado del Duque del Infantado se instala en Torrelavega a finales del siglo XVIII, pero Viernoles, cuando tiene noticia de que se va a instalar esa gran fábrica en Torrelavega, ofrece sus terrenos, pero ¿qué pasa? Que el Duque del Infantado dice pues que no le gustan y que prefiere ponerlos donde, poner esa fábrica donde estuvo, que es en la zona de la lechera. O sea, la actual lechera estaría encima de esa fábrica, una parte. Entonces vamos conectando muchos puntos con esas noticias, y ya a mediados del siglo XIX, el cierre definitivo de la Ferrería de la Rucha, ya Viernoles entra en una especie de sueño, y siempre digo que se desacelera la economía, como que va ya...
2: Se relaja todo.
0: Totalmente, para mal. Y llega así un poco pues hasta la actualidad, porque en el siglo XX Viernoles queda pues como un lugar de habitación para todos esos obreros que necesitaban alojamiento más barato y que absorbían las potentes fábricas que tenían en Torrelavega. Entonces, y reúne eso, para mí es un lugar que recoge muy a las claras, así como Corrales, que yo ya lo he investigado más. Esa figura del obrero mixto del que siempre hablamos, pues es que trabajaba en su fábrica, pero aquí luego venía y tenía su huerta y sus vacas, porque también, bueno, pues es una zona que de ganadería, ya en el siglo XIX también, pues se extienden los prados, ya cambia un poco el sistema ganadero y el tema de la explotación lechera, también aquí había muchas cabras, o sea, quiero decir que son aspectos que conectan con muchos otros lugares de Cantabria, pero que con sus peculiaridades, pues bien, no les quedó un poco y hasta ahora.
1: Muy bien, pues nos ha encantado esta visión histórica de Viernoles. Así la situamos no solamente en el mapa, sino que la situamos en la historia, de dónde viene, qué fue, porque hablabas tú de la rucha, que tiene mucha relevancia. A nosotros también nos parece que tiene mucha relevancia la rucha.
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1: Servían para condimentar alimentos, mantener conservados los productos perecederos y se utilizaban en recetas médicas y perfumes. Solo al alcance de las familias más ricas. Dicen que la pimienta se contaba grano a grano. Era un bien preciado porque su transporte era muy complicado. La ruta de las especias atravesaba desiertos y montañas o a través del mar debía superar tifones, piratas y muchas dificultades de navegación. En su intento por llegar a la isla de las especias, las Molucas, Cristóbal Colón se topó con un continente desconocido, América. Era la misma meta que movió a Magallanes a iniciar la vuelta al mundo, una quimera que le costó la vida. La más cara de las especias era la pimienta, que se convirtió en el mayor producto de importación en la Europa de aquella época. Hay cálculos que señalan que se importaron unos 3 millones de kilos, utilizados en cocina, pues no se deterioraba, como repelente de insectos y como afrodisíaco. La canela de China y Birmania era una de las más valoradas en la cocina de la Edad Media, pero también se utilizaban para cosméticos y perfumes, remedios para la tos o indigestión. Otra de las especias preferidas era el clavo, originario de las Islas Molucas. Gilles Milton recuerda que la nuez moscada era el lujo más codiciado de la Europa del siglo XVII, a la que se atribuían propiedades medicinales. Los médicos llegaron a afirmar que era el único remedio seguro contra la peste. En un recetario de cocina de la época no faltaban pimienta, jengibre, menta, cardamomo, nuez moscada, salvia, perejil, comino, azafrán, clavo o anís. También se utilizaban para fermentar algunas bebidas caseras y la medicina elaboraba numerosos brebajes con estos productos.

0: muchas de estas especias se negociaban en las escalinatas o gradas de la Catedral de Sevilla. La calle de los Alemanes y la Puerta del Perdón de la Catedral era el centro principal de regateo y venta, donde se reunían comerciantes y banqueros. En ese mismo lugar encontramos el restaurante Don Juan de Alemanes, donde nos proponen degustar un menú conmemorativo del quinto centenario. El grupo Robles, propietario del establecimiento, fiel a su lema de respeto por la tradición y pasión por la vanguardia, adapta su carta a efemérides históricas, y en esta ocasión no iba a quedarse atrás, como nos explica el responsable del local, Ricardo García.
1: Aquí siempre estamos pensando y siempre estamos preparando menú, vamos con los tiempos y con la demanda, y en este caso pues sí, pues se prepara este menú especial.
0: El encargado de concretar en los fogones el menú del quinto centenario de la primera circunnavegación de la historia es el chef John Ugalde. En la mesa explica lo que le ha inspirado para llevar su creatividad a unos platos que rindan homenaje a esa cita histórica.
2: Se confeccionó un menú pensando un poco en ese viaje que hicieron alrededor del mundo. Tiene connotaciones tanto pues, italianas como pues, la focaccia, como luego también cocina asiática, como africana.
0: El menú que ha preparado Ugalde comienza con unos entrantes muy mediterráneos. Pan de aceitunas negras con jamón y aceite. Morcón de lomo caliente con huevo escaldado. Sardina ahumada con arroz y especias y alcachofas y espárragos fritos, que quizá son los únicos que no se cocinaban en aquella época.
2: La sardina ahumada, que lleva un salteado de arroz picante y especiado, está un poco pensado tanto en África, con el arroz picante y el especiado también un poco, y el montaje del plato en Asia, ¿vale? Luego ya tenéis lo que es el huevo poché, que es un poco una reminiscencia, digamos, los marinos que estaban en el barco, ¿no? Y que podían estar añorando un poco ese huevo fresco, ¿no? De comerlo, y nosotros lo ponemos con unas migas y un morcón, un poco haciendo esa morriña, ¿no? Que pudiesen pasar en el barco. Unas verduras en témpora que lleva alcachofa, espárrago, que nosotros lo que hemos hecho es pensando que las verduras serían las que pudiesen llevar ellos en el barco, y la salsa sí que es una salsa especiada, ¿vale? Que lleva 11 especias y un poco, digamos, en ese tránsito de viaje que ellos hicieron pudieron interpretar en el momento dado, la idea iba por ahí. La lubina es una lubina de estero, ¿vale? Hecha al horno y lleva un tomate ácido. Y un poco ahí, como hemos hecho, ya que eran marinos, pues un poco coger la lubina y que es un poco sosa y darle ese toque, ese vinagre, que también era uno de los productos que solían llevar los barcos, para un poco para lo que es la conserva de los productos que llevaban. Es un poco, en principio, la idea y el hilo conductor que hemos llevado.
0: Formaban parte del cargamento de los marineros que atravesaban el Atlántico. Por eso la bodega Marqués de Villalúa, situada en la localidad de Villalba de Alcor, presenta los vinos del descubrimiento, elaborados con uva zalema en barrica de madera de roble, con un tostado leve que aporta a este vino joven una presencia en nariz y boca. Casa Robles, que es partícipe de esta propiedad, incluye en su menú este vino seco y afrutado, que se toma fresco. Algo que no podían permitirse ni los altos mandos de las naos que dieron la vuelta al mundo. La repostería está influenciada por la experiencia de Laura Robles e incluye chocolate en dos versiones, piñonate de azúcar de caña y almendras. El menú magallánico debe pedirse con 3 días de antelación y tiene un precio de unos 35 euros con una buena relación precio-calidad. Procedemos 500 años atrás y nos acercamos al puerto de Indias, al Guadalquivir. En aquella época, un hervidero de marineros, comerciantes, artesanos y peones. ¿Qué gusto tenían los alimentos en el siglo XVI? Se lo preguntamos a nuestro chef, John Ugalde.
2: Los sabores también a los que estábamos acostumbrados eran mucho más fuertes y mucho más potentes que ahora. O sea, y yo estoy convencido que no seríamos capaces, o sea, nos parecería demasiado fuerte la cocina que se hacía entonces a la que consumimos ahora, sin lugar a dudas.
0: Los casi 240 marineros que embarcaron en las cinco naos iban en busca de las Islas de las Especias, pero para su largo viaje debían ir provistos de comida. No sabían cuánto tiempo tardarían en llegar a su destino, ni siquiera en encontrar tierra donde poder abastecer las naves.
2: Cecinas, salmueras, trigo, vinagre, agua, que cuando se pudría el agua, muchas veces lo que hacían era y añadían vinagre y tira para adelante. Bueno, pues es que, y claro, el vino antes era un alimento.
0: Con este trasiego de alimentos que traían las naves que venían desde América, el volumen de productos en la ciudad era tal que incluyeron una cantidad importante de provisiones. Con más de 100 toneladas de productos y 6.000 litros de aceite, vino de Jerez y vinagre para cuando escaseara el agua.
2: A ver, los marineros sobre todo lo que llevaban a los barcos era algo que les durase en el viaje, en los viajes, y que pudiesen conservarlo bien. Y luego a la hora de que llegasen a puntos desconocidos, pues lo de siempre, la salmuera, el secado al sol, era más una cocina por necesidad que por gusto, ¿vale? El gusto era secundario.
0: Juan Manuel Gavira, del Departamento de Educación y Estudios Medioambientales del Acuario de Sevilla, nos explica qué llevaban a bordo.
3: Llevaron alimentos no perecederos, en su mayoría alimentos que iban en conserva con las técnicas de la época, de secados, mientras como el queso. También muy curioso saber que llevaban 7 vacas vivas para poder suministrarse de leche. Pese a todo esto, como solía ser visto en aquella época, hubo un momento en lo que pasaron mucha hambre, en lo que se le acabaron los suministros de alimentos, y recurrían a algo que en aquella época se hacía por necesidad, pero salvaba la vida de muchos marineros: comerse la rata del barco. Una de las causas más comunes de muerte entre los marineros era el escorbuto, que se produce por la falta de vitamina C, por la falta justamente de frutas frescas. La otra fuente de vitamina C son los roedores. Sin que ellos, sin saberlo, al comerse la rata, están tomando vitamina C que le estaba salvando la vida. En los momentos más duros de la travesía, de esos 3 años de travesía, llegará incluso a comerse el cuero que revestían los pasamanos y los mástiles de los barcos. Cuero de vaca, cuero de buey, que los cocían y se lo comían.
0: El 8 de septiembre de 1522, 3 años después de zarpar, la Victoria llegó a puerto, liderada por el español Juan Sebastián Elcano. El maltrecho buque y sus 18 tripulantes era todo lo que quedaba de la flota. Más de 1000 días en los que recorrieron 70.000 kilómetros a través de 3 océanos y 3 continentes. Los supervivientes llegaron hambrientos y descalzos. Paradójicamente, la única nave que llegó a Sevilla transportaba 520 toneladas de los preciados productos. Solo de clavo llegaron unas 27 toneladas. Un cargamento que fue suficiente para pagar toda la expedición al Molucas.

0: El ruido constante de la maquinaria de una fábrica engorda. El ambiente de una carrera de Fórmula 1 engorda. La atmósfera sonora de un aeropuerto engorda. Y también engordan los ruidos de una obra, de una construcción. Y engordan los ruidos ensordecedores de una discoteca. Pero sobre todo, por encima de todos los ruidos, engorda la contaminación acústica que produce el tráfico intenso en las ciudades. No es que los propios ruidos tengan la capacidad de hacernos engordar, lógicamente, sino que desencadenan en nuestro organismo una serie de reacciones que nos hacen ganar peso y que nos explica María Foraster, que es investigadora del Instituto de Salud Global en Barcelona.
1: Se conoce que el ruido ambiental produce estrés y también altera el sueño, y esto puede dar lugar a cambios metabólicos. Entonces entendemos que a largo plazo, bajo una exposición repetida al ruido, esto podría aumentar el riesgo de enfermedades metabólicas, como son la diabetes o la obesidad.
0: Después de estudiar en el tiempo la evolución de miles de voluntarios expuestos al ruido de las ciudades, incluso se puede aportar un dato contundente. Un incremento de 10 decibelios en el ruido al que una persona está expuesta se traduce de media en un 17% más de obesidad. Y también se puede extraer una conclusión lógica e igual de contundente. Reducir el ruido en las ciudades contribuirá a tener poblaciones metabólicamente más sanas.
1: Este trabajo aumenta la evidencia de que el ruido del tráfico podría ser un factor de riesgo en el desarrollo de la obesidad, que de hecho la obesidad es una de las epidemias actuales. Por otro lado, ha habido estudios iniciales que ya han observado una asociación entre la exposición al ruido del transporte y la obesidad, con lo cual quisimos replicar estos resultados y analizarlo un poco en más profundidad.

0: por cierto, por dejarlo claro, y como ya decían AC/DC, el rock and roll no es contaminación acústica, así que no engorda. No hay más que ver a los Rolling, por cierto.
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3: Son las 8 de la mañana y 18 minutos.

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2: Hola, hoy nos vamos a meter de lleno en el mundo de los árboles.
3: Hola, pues sí, porque hay ejemplares que son verdaderamente extraordinarios.
2: Totalmente, por tamaño, por edad, por pura rareza.
3: Y mira, ¿cómo se acerca el Día Internacional del Árbol, el 28 de junio?
2: El mejor momento, ¿verdad?
3: Exacto. Nos pareció perfecto para explorar algunos de los más notables.
2: Desde luego. Es que la diversidad es increíble.
3: Hablamos de más de 60.000 especies conocidas.
2: ¿60.000?
3: Sí, sí. Y cada una con sus propias adaptaciones, sus estrategias. A veces la realidad supera cualquier cosa que imaginemos.
2: Pues esa es la idea hoy. Descubrir juntos algunos de esos árboles singulares con la información que hemos ido recopilando. Empezamos por los más altos. Pienso en las secuoyas de California.
3: ¡Ah! Las secuoyas sempervirens. Claro. Ahí está Hyperion, ¿no? El que ostenta el récord, con 115,7 metros. Una barbaridad.
2: 115 metros. Es difícil hasta de imaginar.
3: Y no solo es la altura, también la longevidad. Piensa en el presidente, por ejemplo, que tiene unos 3.200 años.
2: Tres milenios. Y esa corteza tan característica, ¿no? Que dicen que es muy gruesa. Hasta 60 centímetros.
3: Eso es, hasta 60 centímetros. Es una protección brutal, claro, sobre todo contra el fuego.
2: Ah, claro.
3: Pero fíjate qué curioso. Necesitan el fuego. Bueno, el calor de los incendios les ayuda a abrir los conos para liberar las semillas.
2: O sea que el fuego es parte de su ciclo.
3: Exacto. Y las cenizas fertilizan el suelo. Además, tienen muchos taninos que las protegen de enfermedades. Es increíble el contraste, ¿no? Seres tan monumentales que nacen de semillas minúsculas.
2: Vaya. Bueno. De lo más alto pasamos a lo más pesado. Me viene a la cabeza Pando, ese álamo en Utah.
3: Uf, Pando, sí. Que parece un bosque, pero genéticamente es un solo organismo.
2: ¿Uno solo? ¿Cómo es eso?
3: Pues sí, una colonia clonan. Todo conectado por un sistema de raíces enorme, compartido. Es el mismo individuo genético una y otra vez.
2: Increíble. ¿Y el peso? He leído cifras enormes.
3: Se estima que unas 6.600 toneladas, probablemente el organismo más pesado de la Tierra.
2: ¿6.600 toneladas? ¿Y la edad? También he visto cifras, bueno, alucinantes. ¿80.000 años?
3: Sí, eso se dice, 80.000 años. Pero, a ver, hay bastante debate. Es muy difícil de datar con precisión.
2: Claro, me imagino.
3: Se basa en estimaciones, en cómo ha ido creciendo, en periodos sin reproducción sexual. Pero bueno, lo que está claro es que esa estrategia clonal le ha permitido sobrevivir milenios, quizás ayudado por fuegos que eliminaban a otros árboles competidores. Es un ejemplo de resiliencia total.
2: Esa longevidad nos lleva a los matusalenes del reino vegetal. ¿Cuáles son los campeones confirmados?
3: Pues mira, tenemos el pino Bristol Cone, el Pinus longeva, en Estados Unidos. Hay ejemplares con más de 4.800 años.
2: Casi 5.000 años.
3: Sí, sí, su ubicación exacta de hecho se mantiene en secreto para protegerlos.
2: Normal.
3: Y luego en Chile está el alerce gran abuelo, el Fitzroya cupressoides, que hace poco se estimó que podría rondar los 5.500 años.
2: 5.500, más antiguo aún.
3: Sí, y este se puede visitar, bueno, con rutas guiadas y con cuidado, claro. Pero te permite conectar un poco con esa escala de tiempo. Bueno, es que es inimaginable lo que han podido ver.
2: Es sobrecogedor, sí. Oye, cambiemos un poco de tercio. Hablemos de formas raras, de funciones extrañas. El baobab, ese es inconfundible.
3: Ah, el Adansonia, sí. Los encuentras en África, Madagascar, Australia. ¿Ese tronco como una botella gigante?
2: Sí, exacto. ¿Y eso es para?
3: Para almacenar agua. Es una adaptación brutal a climas secos. Pueden guardar hasta 120.000
2: litros. 120.000
3: litros.
2: ¡Qué barbaridad!
3: Hay leyendas que dicen que los dioses, enfadados, los plantaron al revés. Por eso parecen tener las raíces hacia arriba.
2: ¡Qué curioso! ¿Y son útiles para la gente de allí?
3: Muchísimo. Hay 8 especies, 6 de ellas solo en Madagascar. El fruto, el pan de mono, es comestible, muy nutritivo. Las hojas se usan, las semillas, el aceite, son árboles vitales.
2: Entiendo.
3: Pero lamentablemente hay una cosa preocupante. Los baobabs más viejos y grandes de África están muriendo a un ritmo bastante rápido. No se sabe seguro por qué, pero se sospecha del cambio climático.
2: Vaya, qué pena. Bueno, otro árbol con una característica muy llamativa, el drago.
3: El Dracaena draco, típico de Macaronesia, Canarias, Azores, Madeira y también Marruecos. Lo más famoso es su savia.
2: La sangre de dragón, ¿verdad?
3: Exacto. Se oxida al contacto con el aire y se vuelve roja, roja. Históricamente se usó para de todo. Tintes, barnices, medicina tradicional.
2: Y su forma de crecer también es curiosa, ¿no? Que se ramifica de una manera especial.
3: Sí, crece muy despacio. Y solo echan ramas nuevas después de florecer, cosa que hacen pues cada 15 años más o menos. Por eso tienen esa forma como de candelabro.
2: Claro.
3: Es un símbolo importante, por ejemplo, en Tenerife. Pero está delicado. La UICN lo considera vulnerable o en peligro. Sus poblaciones salvajes están muy fragmentadas.
2: Entiendo. Pues para ir terminando con rarezas, ¿qué me dices de un bosque entero que es raro? El Bosque Torcido de Polonia.
3: Ah, sí. Ese sitio es muy curioso. Son unos 400 pinos plantados sobre 1930. Y todos, absolutamente todos, tienen la misma curva en forma de J en la base.
2: Todos igual.
3: Todos igual y todos apuntando hacia el norte. Es un misterio.
2: ¿Y no se sabe por qué?
3: Pues no hay consenso. Se ha dicho que si la nieve acumulada cuando eran jóvenes, que si intervención humana para conseguir madera curva para barcos o muebles, alguna condición del suelo, una mutación, sigue siendo un enigma.
2: No como la Sabina del Hierro aquí en Canarias, que también está retorcida, pero ahí sí se sabe por qué.
3: Claro, ahí no hay misterio. Es la fuerza constante del viento, de los vientos alisios, que la ha ido moldeando durante toda su vida. Una adaptación visible, pura escultura natural.
2: La verdad es que hemos hecho un viaje increíble. Hemos visto gigantes, ancianos venerables, árboles con adaptaciones alucinantes. Justo a tiempo para celebrar su día.
3: Sí, lo que más llama la atención es esa capacidad de adaptación, ¿no? Esa plasticidad de la vida vegetal. Altura extrema, clonación, almacenar miles de litros de agua, defensas químicas... Son respuestas evolutivas para sobrevivir milenios en condiciones a veces muy duras.
2: Nos dejan pensando, la verdad. Son como monumentos vivientes. Guardan secretos de la evolución, de la supervivencia. Y en este mundo que cambia tan deprisa...
3: Quizá deberíamos fijarnos más en ellos.
2: Exacto. ¿Qué podríamos aprender de esa longevidad, de esa paciencia, de esa increíble capacidad de adaptarse que tienen los árboles? Una buena reflexión, ¿no crees?
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0: a los viajes de Carmen. ¿Qué tal estáis hoy? Espero que estéis muy bien, porque el otro día escuchasteis mi podcast de Naturfil y tuvo muchísimas visitas. Muchas gracias. Triunfó, pero mucho, mucho, y parece que os gustó a todo el mundo.
1: Sí, sí, nos han dejado muchos comentarios y ha triunfado, Carmen. Así que hoy, ¿a por qué vamos?
0: Pues seguro que os gusta la parte 2 de Naturfil, porque claro, hicimos recorrimos tanto, que vamos, madre, esto no lo podemos contar todo directo en un podcast.

0: los nombres.
1: Elena
2: y Sara.
0: Bueno, ¿qué podemos hacer con niños por Belorado?
3: Porque por Belorado pasamos muchísimas veces, ¿verdad? Cuando vamos a Logroño desde Palencia, pasamos por Belorado. Y nunca hemos parado más que a tomar un café y poco más. Que nos cuenten cosas que podemos hacer, ¿no?
1: Bueno, pues algo que seguro que les gusta a todos los niños cuando vienen a Belorado es visitar el Museo de Radiocomunicación, que es un museo en el cual se viaja a través del tiempo, de la época del siglo XX, con el hilo conductor de los equipos de radiocomunicación. Tenemos decorados como el Titanic, Segunda Guerra Mundial, la Guerra Fría, tenemos la trinchera de Primera Guerra Mundial más grande de Europa, la recreación, y también tenemos un tanque y un helicóptero que se puede visitar. ¿Os podéis meter dentro?
0: ¡Oh, qué guay! ¿No? Lo tenemos en cuenta para ahí cuando...
2: Bueno, también tenemos el Paseo del Arte y el Paseo del Ánimo. Por el pueblo, en 2010 empezamos a pintar murales y ahora tenemos hasta 16. Entonces puedes visitar y recorrer todo el pueblo viendo murales, y cada mural tiene su historia, tiene su porqué, tienes unos códigos QR que te puedes informar de lo que cuenta el mural, y es súper chulo.
3: Los hemos visto desde el coche muchas veces, ¿te acuerdas? Una señora que hay pintada en una pared que es enorme. ¿Eh?
0: Sí, sí.
1: Es que por la zona de Belorado tenemos muchas cosas. En el pueblo de Puras de Villafranca se puede visitar también el complejo minero de unas antiguas minas de manganeso. Es una visita que dura una hora y media y te enseñan las minas que antiguamente se explotaban, cómo se extraía el mineral, lo que se podía hacer con él, dónde se lavaba, un poco cómo funcionaba todo este tema de la extracción de manganeso.
2: Y para complementar este pueblo, puedes dar un paseo por la Dehesa de las Hayas, una ruta para hacer en familia ideal para niños de todas las edades.
3: Eso de la ruta...
0: A mí no me va mucho lo de las rutitas, pero bueno.
1: Pero lo bueno que tiene esta ruta es que además puedes ver animales. Según claro. Vas haciéndola, puedes encontrarte... Pues,
0: me encantan los animales, apúntalo.
2: Y para finalizar, te vamos a dar unos mantecados de Belorado para que te lleves un buen sabor de boca de esta visita.
3: ¡Hala! Muchas gracias.
0: Muchas gracias. Bueno, a ver, primero, ¿cómo te llamas?
1: Hola, Carmen, soy Mabel.
0: Bueno, ¿qué se puede hacer por viajar con niños?
1: Pues mira, Carmen, Béjar está en la provincia de Salamanca.
3: Dile, no, si Béjar pasa... Anda,
0: no,
3: pasa
0: si Béjar.
3: Por Béjar.
0: Porque el pueblo de mi padre es Garrovillas y entonces vamos a día a menudo.
3: De Palencia a Cáceres pasamos por el río Cuerpo de Hombre, ¿cuántas veces?
0: Mil veces.
1: Anda, anda, pues sí que lo conoces bien. Pues mira, hablando del río Cuerpo de Hombre, para ir con niños hay una ruta súper chuli, muy cortita, de 4 kilómetros, más o menos dura una hora y media.
0: Eso es lo que me gusta a mí, cortitas.
1: Muy bien, cortita, que veas el río, que haya pequeñas cascadas, que llevan el agua con fuerza a mover las turbinas eléctricas que había en las fábricas. Y esa ruta que está muy cerquita de Béjar, te la enseño aquí en el plano, pues se llama la ruta de las fábricas textiles. Béjar, si lo has visto cuando vas de camino al otro pueblo, te habrás dado cuenta que tiene muchas chimeneas, que tiene unas naves enormes.
0: Sí, sí, sí, la he visto.
1: Pues esas eran fábricas de hacer ropita, ¿sabes? De hacer trajes. Y se trabajaba la lana.
0: Yo de mayor quiero ser diseñadora y ahora me he mandado como mi propio estudio de coser y demás.
1: Ajá, pues vas a tener mucho trabajo entre hacer las entrevistas y luego ser diseñadora.
0: Sí, sí, mucho.
1: Y vas a ganar mucho dinerillo, ¿eh?
0: Ya ves.
1: Muy bien. Pues mira, esas fábricas se ven a través de grandes edificios con chimeneas enormes y ahí se trabajaba la lana, ¿sabes? Se esquilaba la oveja y luego con la lana se lavaba en el río, en el cuerpo de hombre, se teñía, se tejían los trajes, se ponían los botones. Entonces, como esas fábricas se han abandonado la mayoría y nos quedan unas 5 que funcionen solamente, pues se ha utilizado 11 de las fábricas para hacer un recorrido de ese pocos kilómetros, 4 kilómetros que te decía antes, para ir viendo las distintas fábricas y enterarse a qué se dedicaban y a quién correspondía. Es un sendero muy bonito, o sea que si vuelves por allí no te olvides de hacerlo. Te lo enseño aquí en el mapa por dónde.
0: Es que cuando pasamos no paramos, porque claro, son 4 horas y media y entonces hay que ir con prisas porque si no llegamos a las tantas de la tarde.
1: Además, no tienes que olvidar de que me tienes que ir a ver a la oficina de turismo, que yo estoy en la oficina de turismo.
0: Ah, sí, sí, por supuesto.
1: Que a ti también te gustará, seguro, pero te vas a encontrar allí muchos niños, un parque muy chulo, este es el más grande de Béjar, la Corredera, y ahí estaré yo, y ahí entonces te explico por dónde ir a todos los sitios. Pero además, en Béjar tienes mogollón de cosas más que hacer.
0: Ya he visto.
1: ¿Tienes pilas para que te llegue todo lo que te tengo que contar? O hay muchas, solo te tengo que contar una pequeña cosa. ¿Te gusta la bici? No hay que ir por cuestas, ¿eh? Yo, como digo, yo la bicicleta para disfrutar de ella.
3: Si hay que ir cuesta abajo, sí, ¿no?
1: Exacto.
0: Si hay que ir cuesta abajo.
1: No, la bici para disfrutar, no para cansarme.
0: ¿Vale? Eso es.
1: Entonces, te digo porque hay otra ruta, la Vía Verde, que también ves aquí marcada en el mapa, que es un recorrido que va por el antiguo trazado de la vía del ferrocarril.
0: Ah, ¿vale? Oh, muy bien, nos la apuntamos en la lista, ¿no?
3: Eso sí me gusta, eso sí me gusta.
0: Nos la apuntamos.
1: Pues ese trazado, al quitarse las vías del tren, porque ya el tren desde el año 1985 más o menos no funciona ya en la zona, pues se convirtió en un sendero para ciclistas y para senderistas. Entonces, es un recorrido de unos 24 kilómetros que va hasta Herbás, o sea, que vaya dirección a vuestra zona.
3: Sí, Herbás.
1: Hasta Herbás. Pero en Béjar hay una zona muy, muy chula porque consiste en hacer el recorrido hacia el centro de Béjar, se atraviesa un túnel todo iluminado con murciélagos por ahí por las paredes.
0: ¡Uy, uy, uy!
1: Es una aventura, ¿eh?
0: Ya no me comete tanto.
1: No hacen nada, los murciélagos solo salen por la noche, están ahí colgados en las paredes. Está iluminado todo el túnel, entonces lo atraviesas y vas al otro lado de Béjar. Entonces, por una parte estás viendo una cara de Béjar, por la otra parte ves la otra y te puedes acercar hasta el río para ir a hacer la ruta esa de las fábricas. Y luego, ¿sabes que tenemos una villa de los duques de Béjar con una casa enorme, las caballerizas donde tenían los caballos, un estanque gigante?
0: Me encantan los caballos.
1: Pues por allí hay rutas para hacer a caballo.
0: Bueno, es que me encantan todos los animales.
1: Pues ya tienes ocasión para parar a Béjar, sí o sí, ¿eh? Nada, yo creo que no llegas a tu pueblo.
0: Vale, vale.
3: ¿Eh? Dile, bueno,
0: nos lo apuntamos en la lista todo lo que nos has contado.
1: Que sí, ¿eh? Que te cuento solo este poquito.
0: Un saludo a Santiago, que es de Béjar.
1: ¿Te parece atractivo la zona? Y eso es solo de Béjar, que si ya te quieres ir a esquiar, que seguro que también te gusta esquiar.
0: Pues me encanta esquiar.
1: De la Covatilla.
0: Bueno, pero claro, me gusta esquiar sin alguien que me mande.
1: Claro, allí hay cursos de esquí. Puedes ir con un guía a hacer raquetas de nieve. A la sierra, que
0: a mí me cuestan las raquetas de nieve, me cuesta un poquito.
1: Pesan un poquillo, ¿no? Pero subir en el telesilla seguro que puede.
0: Eso me encanta. Bueno, a un amigo mío se le cayó el esquí. Salió volando, pero luego la profesora, claro, se encargaba de los niños y entonces tenía que ir a por él.
1: ¿Y qué te parece ese pico donde está ese señor ahí arriba?
0: Pues me parece un poco peligroso, ¿no?
1: Bueno, ahí si vas con guía de montaña, que también tenemos guías de montaña para hacer recorridos por la sierra, ir a ver las lagunas de origen glaciar que tenemos, unas lagunas preciosas. Ir a esa zona se llaman Las Agujas.
0: Pero eso no será para niños, ¿no?
1: Sí, sí, sí, hombre, no, a lo mejor escalar hasta ahí arriba.
3: Esa hasta ahí arriba, es que menuda foto. Sí.
1: Por aquí abajo.
3: Voy a hacerle una foto y así la pones en la web.
0: Que no, o sea, no, yo subir tan arriba. Bueno, ¿qué pájaro es ese que vemos en aquella foto?
1: Pues es una curraca que se llama cabecinegra.
0: Vaya nombre.
1: Que tiene. Y fíjate lo bonito que tiene, que es el ojo, que parece un diamante.
0: Sí, sí. Eso es lo que me llamaba la atención.
1: Unas plumitas, ¿eh? Y creemos que está, creemos, no aseguramos, pero nos parece que el árbol donde está apoyado es un espino albar, ¿vale? Que
0: pues me parece bonito.
1: Tiene una foto muy bonita, mira que está así un poquito despelujado y no está mirando aquí a todos los que pasamos por aquí. La verdad que es precioso.
0: Ponemos la foto en la web, que recordad que son los viajes de carmen.es. Bueno, muchas gracias.
1: Gracias a ti, Carmen. Ahora te doy yo un regalito por haberme hecho la entrevista.
0: Vale, perfecto.
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0: Bueno, primero tu nombre.
5: Mi nombre es Isabel.
0: ¿Y qué podemos hacer con los niños por Liébana?
1: Pues mira, por la zona de Líbana tenéis muchas actividades que hacer. Una de las más importantes es subir en el teleférico de Fuente D. Un teleférico que sube hasta los picos de Europa y en 4 minutos subes hasta arriba y arriba puedes hacer muchas rutas, ver el paisaje. Está muy bonito para visitar.
0: A mí lo de las rutas no me va mucho.
1: Bueno, pues puedes ir arriba a hacerte una foto en el mirador, que es muy bonito, y comer un helado en la cafetería.
5: Desde aquí abajo hasta aquí arriba
3: en el telesférico.
0: Tiene buena pinta.
1: Y hay una cafetería también arriba, que te puedes comer ahí un helado, que igual te va más que las rutas.
0: Sí, lo del helado me va más.
3: ¿Qué parece? Que Fuente D es una pasada, Carmen. Tenemos que ir a Fuente D.
1: Luego también tenemos un monasterio muy bonito, que es el monasterio de Santo Toribio de Líbana, que está cerca de Potes. Y también te puedes comer en Potes un cocido montañés. ¿Sabes lo que es? Es sopa, garbanzos y luego la carne que va con los garbanzos y está muy rico.
0: Sí, eso en el comedor nos lo ponen, pero a lo mejor el de Líbana está mejor.
1: El de Líbana está mucho más bueno. Y si no, pues mira, todas las cosas que tenemos en Líbana. Tenemos miel, tenemos quesucos de Líbana que está muy rico.
0: Me encanta la miel, está buenísima.
1: Y
0: el pan...
1: Y luego ya para los mayores, orujo y vino, pero eso ya para los mayores.
0: Sí, sí, eso ya me da pinta de que para mayores. ¿De qué son los quesos?
1: Pues tenemos quesos, hay queso, quesucos, que son quesucos de Líbana, y otro que es queso picón, que ese es un poco más fuerte. Y dentro de los quesucos hay algunos que son de leche de vaca, otros de oveja y otros de cabra.
0: ¿Les lo apuntamos?
1: ¿Os lo apuntáis para visitar Líbana?
0: Sí, sí.
1: Esperamos allí muy pronto, ¿eh?
0: Vale. Muchas gracias.

0: Bueno, ¿cómo te llamas?
1: Rocío.
0: ¿Y qué podemos hacer en Castellón con niños?
1: Pues mira, si os gusta la playa, sobre todo ir por toda la zona de la costa, que hay más de 8 playas por allí, las hay muy grandes, muy visitables, más pequeñitas, con menos visitas. Hay monumentos naturales que visitar, como las dunas del Espartal o el playón de las Vallas. Luego tenemos, si te gusta caminar,
0: a medias.
1: Bueno, ahí pasa el Camino de Santiago, que es muy bonito. Pasa por el medio del concejo de Castrillón. En el concejo de Castrillón forma parte, el aeropuerto está dentro del concejo. Luego, ¿los museos?
0: Sí, me
1: sí. Pues mira, tenemos el Museo de las Anclas en la playa de Salinas. Qué guay. Que está, es un museo abierto, que está en la calle. Y está formado por...

0: La Deva y forma parte del concejo de Castrillón. Es una isla pequeñita que no es habitable, pero que tiene muy buenas vistas y tiene estos tres miradores orientados allí. Es muy bonito para ver y es muy chulo.
1: ¿Qué son los hórreos?
0: Pues los hórreos son como una especie de casa donde antes allí pues ponían toda la comida, la colgaban de allí, por ejemplo los chorizos y esas cosas, los colgabas en los hórreos, y en todos los pueblos de Asturias, sobre todo en los que son más pequeñitos, hay hórreos en todos. Ahí son preciosos. Sí que no sé ahí si hay alguno así abierto por dentro, pero allí hay en todos lados vas a encontrar de ellos.
1: Pues muchas gracias.
2: En este folleto te explican las diferentes partes del hórreo. Qué guay, esto yo no lo conocía. Luego las tenemos que contar. Vamos a poner esta foto en la página web para que la gente sepa las partes del hórreo, ¿vale?
1: Vale.
2: Pues muchas gracias.
1: Muchas gracias. Bueno, a ver, lo primero, ¿cómo te llamas?
3: Yo me llamo Sonia y soy de la Asociación del Camino Olvidado de Aguilar de Campo.
1: Vale, ¿y qué nos puedes decir con mayores y pequeños sobre el Camino Olvidado?
3: Que es un camino que es el Camino de Santiago a Compostela, camino de peregrinación, y es un camino que lo hemos recuperado, es un camino del siglo IX, mucho antes que el camino francés, que es del siglo XII, y estamos aquí en la Tursil para hacer la mayor difusión posible y que el peregrino venga a un camino seguro y que venga informado.
1: ¿Y por dónde pasa el camino?
3: Empieza por Bilbao, sigue por Burgos, parte de Cantabria, que la parte de Cantabria empezaría en Olea, y luego empieza en la montaña palentina ya Olea-Aguilar de Campo, que es la etapa 7. Ya eso va haciendo todo lo que es la montaña palentina hasta Villafranca del Bierzo, que luego empieza León y ya de León para Santiago de Compostela, donde se une con el camino francés.
1: ¿Pero de qué edad es más o menos esa ruta?
3: La recopilación histórica que tenemos es el camino más antiguo a Santiago, igual que el de la costa, es del siglo IX.
1: ¿Cuál es tu parte favorita de este camino?
3: Mi parte favorita del camino es toda la montaña palentina. Es un entorno donde se puede ir en bicicleta, se puede ir en burro, a caballo, andando. Y es un entorno donde te puedes encontrar con una alfombra de brezos, de ulagas, o con animales como ciervos, corzos, liebres, o incluso pasar por un arroyo, refrescarte los pies, o encontrarte con un paisano del pueblo que alegremente te va a invitar a una botella de agua o un pincho de tortilla. El entorno de la montaña palentina es totalmente diferente al paisaje de tierra de campos.
1: No es para mi edad todavía.
2: Claro, ahí cuando tengamos una bici eléctrica para los dos, tú en la tuya y yo en la mía, nos lo hacemos.
3: Pues el camino lo puedes hacer tranquilamente porque lo tienes que hacer por etapas. Son caminos de 15, 20 kilómetros, pero si lo haces en bicicleta lo puedes hacer. Pero lo recomendable es hacerlo una etapa, dos etapas, y a largo con el tiempo, no hacerlo todo de un tirón, ir haciéndolo poco a poco.
1: Perfecto, muchas gracias.

0: ¿cómo te llamas?
1: Vale, yo me llamo María.
0: ¿Y de qué va esto?
1: Vale, pues nosotros somos LabCBC y somos un laboratorio que se dedica a realizar productos de cuidado facial y corporal ecológicos, ¿vale? Nosotros decimos que queremos cuidar tu piel mimando también al medio ambiente, porque es muy importante. Entonces, elaboramos nuestros productos aquí en Cervera de Pisuerga, ¿vale? Donde está el caminito de piedra entre Cervera y Vado. Es todo ecológico y todo artesano. Y tenemos varios productos, ¿vale? Tenemos jabones naturales para lavarnos la cara, para lavarnos la en las manos. Luego tenemos también jabones para el cuidado íntimo y también tenemos productos para el cuidado facial, ¿vale? Cremitas para la cara, tenemos cremitas antiarrugas o para las piernas cansadas, para darnos pomada en los pies cuando estamos muy cansaditos y cosas así,
0: ¿vale? Así eso de las cremas y demás me va mucho.
1: ¿Te gusta? ¿Te gusta mucho?
2: Las cremas y eso, ¿eh?
1: ¡Qué guay! A mí también me encanta. ¿Tú sabes la diferencia entre ecológico y natural? Vale, mira, natural es cualquier cosa que tenga ingredientes de la naturaleza, ¿vale? Cualquier cosa. Que tenga, por ejemplo, flores o que tenga, por ejemplo, un poquito de aloe vera, ¿vale? Eso es natural. Ecológico significa que esos ingredientes están cultivados de manera que respetan el medio ambiente, que es lo importante y lo que nosotros intentamos, ¿vale? Porque respetar el medio ambiente hoy en día es muy importante. Entonces, siempre decimos también, un producto natural puede no cuidar a las abejas, un producto ecológico se preocupa por las abejas siempre, ¿vale? Así para entenderlo fácil. Entonces nosotros lo que hacemos es eso, todo cosmética ecológica, que venga de lo mejor posible de la naturaleza, ¿vale?
0: Muy bien.
1: Eso, pues si te gusta ya sabes.
0: Pues muchas gracias.
2: Muchísimas gracias.

0: José Luis Peñas.
1: ¿Y qué nos puedes contar de esto para niños y para más tipos de juegos?
0: Sí, como muy bien dices, hemos desarrollado un juego nuevo que se llama El Juego de los Balcones y está destinado principalmente para familias, para niños. Con lo que es este juego, si te explico un poco las características, se han fotografiado 40 balcones muy llamativos por toda la localidad o todo el pueblo de Villar de Ciervos. Son 40 balcones completamente diferentes, la mayoría de ellos hechos en madera o forja de hierro, y a través de este plano que nosotros proporcionamos, con unas numeraciones de dónde pueden estar los balcones, pues el niño o la niña tiene que saber identificarlos. Con ello conseguimos que se incentive mucho la vista, el incentivar la vista, y que tengan un buen recuerdo de la visita. Ojo, porque son 40 balcones y también se tarda 2 horas mínimo el poder identificar todo esto.
1: Paseíto, ¡qué bueno! ¡Tela! Tiene pinta de ser un poquito largo.
0: Sí, es un poquito largo, pero sobre todo, bueno, no significa que se haga en un día entero. Se pueden hacer unos descansos.
1: Pero bueno, también es para divertirse.
0: Claro, claro, porque hay que saber si se ha hecho correctamente. Para ello hay un código QR en estos planos para ver la solución, o también entrar en nuestra página web, que es turismovillardeciervos.com.
1: ¿Por qué se llama Villar de Ciervos?
0: Bueno, pues sobre todo todos los topónimos y todos los nombres de muchos pueblos es por una característica, y efectivamente es un pueblo que hay muchos, muchos ciervos. Lo de Villar se lo dio un coronel inglés, Montgomery me parece que fue, también de las guerras. Y después ciervos, pues es el animal, el cérvido, que es muy abundante en esta zona. Sí, en Villar de Ciervos hay muchísimos ciervos, hay superpoblación. Y aquí en Palencia también hay muchos ciervos, claro. Por la montaña, por la naturaleza de Palencia, tantos o más, quizás.
1: A mí, más que los ciervos, me gustan más los lobos, porque...
0: ¡Uy!
1: Ya, pero no son como... no los puedes ver muy de cerca y demás.
0: Claro, claro, la astucia del lobo. El lobo intenta esconderse, sobre todo del hombre, porque se mata mucho el lobo y la vida le va en ello. El lobo se tiene que esconder, por eso es muy difícil de ver. Pero a verlos, haylos.
1: Pero, hombre, dicen que los lobos, su historia es que atacan.
0: Bueno, atacan para comer, atacan a la ganadería, atacan a los animales. Pero no hay ninguna demostración que ha habido en España ningún ataque a las personas. Eso no es así. Sin embargo, ojo, en Estados Unidos, otro tipo de lobo sí que tiene a las personas, puede tenerlas como presas y puede haber ataques, pero en España no.
1: Perfecto, pues muchas gracias.
0: A vosotros, y de verdad que un placer, encantado. Habrá que ir porque, claro, para conocer esta estancia hay que estar allí. Sí, sí, hay que sentirlo, oírlo, verlo y vivirlo.
1: Vale, pues...

0: Bueno, primero, tu nombre.
1: Yo soy Carla, de Turismo Centro de Portugal.
0: ¿Qué nos podrías contar sobre Portugal?
1: Mira, te puedo contar sobre mi región, Turismo del Centro, que queda abajo de Porto y arriba de Lisboa, queda entre Porto y Lisboa. Y es una región, es la mayor del país, tiene 100 municipios y también una gran oferta muy diversificada. ¿Por qué? Porque tiene nieve, te puedes estar a esquiar y por la tarde estar a surfar. O sea, es muy diversificada, tiene un poco de todo. Por eso nosotros decimos que es un país dentro de otro país. Porque tenemos de todo, naturaleza, gastronomía, vinos, playas, montaña, la gran montaña de Portugal continental, la de Sierra de Estrella. O sea que hay mucho, mucho que ver en y para todos los gustos en el turismo del centro de Portugal. Los históricos que han contribuido.
2: Las aldeas históricas.
1: Sí, las aldeas de Doxisto, las aldeas de montaña, tenemos todo eso. Y nuestra sede está en Aveiro, sí. Te puedo decir así de las capitales de distrito, pues empieza por Guarda, nada más cruzar la frontera.
2: Ahí hemos estado comiendo en Guarda, sí. Cuando vinimos de Aveiro, un año que fuimos de vacaciones allí.
1: Muy bien, y se come bien.
2: Se come muy bien.
1: Y entonces, después tenemos Viseu, que queda al lado de Guarda, y Aveiro, con los canales, ¿no?
0: Sí.
2: ¿Cómo se llamaba la chica de Aveiro? Que tú te acuerdas a veces de cómo se llamaba la chica de Aveiro que montó con nosotros en el canal.
1: Dora. Muy bien, muy buena memoria. Después, al lado, bajando un poquito, tenemos Coimbra.
2: Nos tienes que contar qué se puede ver en Coimbra con niños, que ahí está.
1: Sí. Portugal de los pequeños.
2: El Portugal de los pequeños, Carmen.
1: Bueno, pues es una recreación de las casas, de la arquitectura de todo el país. Ahí encuentras en tamaño reducido para los niños, Portugal. Está ahí todo el Portugal con sus casitas, sus monumentos, está ahí representado en miniatura. Y otra cosa muy bonita que hay para los niños es en Sierra de la Estrella el Museo del Pan, que puedes ir a hacer pan y hacer muñecos con la masa, con la harina. Y también tenemos ahora en Oeste, tenemos Leiria, no hablé de Leiria, y Castelo Blanco. Y en Oeste, que tiene Óbidos, medieval precioso, y tienes un Dino Park, que es un parque de dinosaurios. Sí, dinosaurios enormes, ese hay que ir a visitarlo.
2: Óbidos es un pueblo espectacular, sí. Desde aquí lo recomendamos. Mami y yo fuimos una vez a Óbidos y nos encantó. Óbidos me parece un sitio espectacular.
1: Es un de película, es muy muy bonito, medieval y todo precioso, muy bien cuidado.
2: Y Alcobaza, y todo esto también pertenece a Batalla.
1: Tomar con la ciudad de la Templaria, con el convento de Cristo, ese es precioso.
2: Una zona maravillosa.
1: Y Batalla también con el convento estilo gótico, monumento de UNESCO. Tenemos cosas muy, muy, muy bonitas. Tenemos una isla, Almorol, que en el Tajo vas y es una isla que tiene un castillo, solamente un castillo. Tienes que ir en una barca.
0: Qué guay, qué guay.
1: Hay mucho que ver en el centro de Portugal.
0: Pues iremos a verlo, claro.
1: Casi todo son 100 municipios. Es la mayor región de turismo a nivel nacional. Y te esperamos ahí, a ti y a tus amigos. Y todos los que nos escuchan, que son bienvenidos a Centro de Portugal.
0: Perfecto, muchas gracias.

0: Veronica.
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1: No, no, no, no.
0: No, sta nella provincia di Salamanca, a una ora da de Salamanca, cerca della frontiera con il Portugal. 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Es un pueblo cerca della de riserva.
1: Comarca de Ciudad Rodrigo. Sì. Comarca de Ciudad Rodrigo. La riserva sta a media ora del coche da Ciudad Rodrigo.
2: ¿Y qué podemos ver en Campanarios de Azaba?
1: En Campanarios de Azaba somos una reserva biológica, entonces se puede mirar muchos animales, pájaros.

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2: Parques nacionales, en esta ocasión el territorio español, ya sabéis que da mucho juego, son parques todos ellos distintos, nada tiene que ver el uno con el otro. Y aquí estoy, en el stand de parques nacionales de la Feria de Ecoturismo Naturcil, la Feria Internacional de Castilla y León, en el stand de Parques Nacionales con Juan. Vamos a hacer un juego que es el que están haciendo ellos en el stand. Muy buenas, Juan.
3: Hola, buenos días.
2: Bueno, pues aquí estamos con los amigos de Donosti City, de Radio Viajera, hablando de parques nacionales. ¿Me dejas hacer el juego a ver cómo me sale?
3: Por supuesto, vamos a hacer el reto, venga, a ver si lo consigues.
2: Venga, empiezo por qué parque
3: parque
2: y me das...
3: Islas Atlánticas de Galicia.
2: Bueno, este ya lo
3: archipiélago que está en...
2: lo ubico fácil aquí. Ahora me cuentas.
3: Perfecto.
2: Dame cuatro retazos.
3: Nada, tenemos Islas Cíes, Cortegada, Sálvora, son islitas que están muy cerca de la costa, pero muy bien protegidas, y también tiene una zona marítima con mucho interés que sirve un poco de criadero de toda la zona de alrededor de fauna marina.
2: Por cierto, si yo quisiera pasar a las Islas Cíes, que es algo que tengo en mis debes, uh-huh, sé que hay que pedirlo con antelación, hacer alguna reserva y tal, pero ¿desde dónde se saldría exactamente, de qué pueblito para hacer el...?
3: Puede salir, para Islas Cíes concretamente, de Vigo hay barcos, y de Bueu también salen barcos para allá.
2: Vale.
3: Pero simplemente hay que sacar el billete por internet, porque tiene un cupo de diario de gente, pero sí, no hay problema... Yo aconsejo no ir en agosto, que es cuando más gente hay, pero bueno, es una isla muy, muy visitable y muy bonita.
2: Ahora dicen que el agua está muy fría, ¿no? Allí, ¿no?
3: Sí, ha hecho mucho daño la playa famosa de Rodas, que salió un artículo diciendo que era la playa más bonita de Europa.
2: Ah, sí, es verdad.
3: Y atrae muchísima gente, entonces ahí distorsiona un poco con el Parque Nacional, pero merece la pena ir. Y bueno, luego después de hacer una excursión, una remojadita rápida, bueno, está bien. No puedes estarte mucho tiempo en el mar, pero funciona.
2: Venga, ¿con cuál voy ahora?
3: Vamos con la Sierra de Guadarrama, segundo parque nacional de Castilla y León, que comparte también con Madrid.
2: Ahí igual me puedo liar un poco, ¿eh?
3: Acuérdate que Madrid es una comunidad singular.
2: Sí, Madrid la tengo aquí, claro. Pero aquí voy bien.
3: Perfecto, ahí estamos, clavado.
2: Vale, no sé por qué me hubiera ido por otro sitio. Mira, yo soy que con lo ciclista que soy, devoto de la Vuelta a España, alguna etapa sé que ha terminado por ahí.
3: Sí, sí.
2: Cuatro retazos del parque.
3: Nada, el Parque Nacional es un parque de montaña, sobre todo coge pino silvestre y zona de pastos de la altura, y protege uno de los ecosistemas de montaña alta mediterránea que tenemos en Sierra Guadarrama y Gredos también, pero en este caso Guadarrama se eligió para hacer el parque nacional.
2: Perfecto, venga, vamos a otro.
3: Es una montaña muy interesante. Ordes y Monteverdío, esta es que no te digo nada porque hay una pequeña debilidad, hemos estado hablando. Así que no te doy ninguna pista.
2: Sí, invito a los amigos de Donosti City, de Radio Viajera, que busquéis en internet Donosti City Ordesa, y bueno, ahí veréis la debilidad que tengo por este parque, que lo ubico muy rápidamente. ¿Por qué crees que me gusta tanto?
3: Bueno, es una elección perfecta. Además tenemos aquí justo el stand detrás de Huesca.
2: ¿Fue el primer parque nacional de España o no?
3: No, es el segundo, pero el mismo año que el primero, que fue Picos, que es el que ha salido ahora justo, que tengo en la mano.
2: Vale.
3: Y se declararon a los dos años de haber hecho la primera ley de parques nacionales, podríamos decir, de toda Europa. Uh-huh. En Europa la primera ley de parques nacionales se hizo en España, y bueno, pues es una de las, el padre y la madre de los parques nacionales, son Picos de Europa y Ordesa.
2: Cuando empecé a ir, yo recuerdo que no había autobuses lanzadera, luego los empezaron a poner, pero bueno, yo como de todas formas iba para las 6 de la mañana en mi cochecito a subir con el amanecer, pues no tenía ese problema, ¿no? Ahí estoy viendo el circo de Cotatuero, la faja de Pelay, Punta Cuta quedaría del otro lado donde estamos en la foto, pero bueno, viene Picos de Europa ahora, ¿no?
3: Aquí tenemos Picos de Europa, año 1918, también la creación, y ese no te dijiste que estamos al lado.
2: No, ese lo ubico muy fácil. Además lo he recorrido también por zonas, pueblos como Sotres, que es una maravilla, es de los pueblos más altos de España. Bulnes, Fuente de, el refugio de Aliba, el de Cabaña Verónica ha llegado a estar.
3: Sí, Picos de Europa es la característica de gestión que tiene más llamativa, es que engloba a tres comunidades autónomas. Entonces están Asturias, Cantabria y Castilla y León, a través de León, pues gestionando el parque tripartito. Cada año el director es de una de las comunidades autónomas, y bueno, pues es un parque de montaña también, pero muy diferente al Pirineo y con su personalidad propia también.
2: Venga, vamos más, que hay muchos parques. Caldera de Taburiente, este nos vamos a Canarias, es el que está en La Palma, y La Palma, aquí no veo con estos puntazos, La Palma aquí, ¿no? Venga, pues cuéntame algo de la Caldera de Taburiente. No lo conozco para nada.
3: Es una zona de pino canario espectacular. Hay que tener cuidado al andar por él, porque la pinocha, la hoja del pino canario que tira, es muy alta, muy grande, con lo cual es muy resbaladizo. Entonces, al tener unas laderas muy empinadas, los caminos hay que tener cuidado al andar por ellos. Os acordaréis todos del volcán el año pasado, que bueno, pues no estuvo en vilo, y este año ha habido un incendio grande que ha entrado un poquito en el parque, aunque afortunadamente el pino canario es un árbol que rebrota muy bien su día del fuego, con lo cual esperemos que en pocos años esté. Ojo, estoy viendo que el parque de Caldera tiene más años que yo, se declaró en el 54, o sea que no, ya es un veterano también.
2: En Canarias hay cuatro en total, creo. A ver,
3: sale otro.
2: Este del Parque Nacional de Garajonay. Este lo ubico en La Gomera, pero aquí lo pongo. Garajonay, que tiene muy buena pinta.
3: Seguro que habéis oído la laurisilva,
2: sí.
3: La vegetación típica de nube húmeda, porque los alisios, al llegar a las islas más occidentales de Canarias, chocan con los picos y al subir condensan humedad, y es un bosque de lluvia horizontal que le llaman, o sea, no hay precipitaciones muy altas, pero simplemente los vientos alisios húmedos aportan toda esa humedad que necesita esa vegetación exuberantísima que hay en Garajonay. Merece la pena, y es muy llamativo la diferencia que hay entre unas islas y otras del archipiélago de las Canarias.
2: Venga, ¿cuál nos viene ahora?
3: Monfragüe,
2: este lo ubico aquí.
3: Estamos en Extremadura, exacto.
2: Acierto, ahí, otro que tengo en el debe ver, que es lo primero que vería ahí.
3: Estamos en un parque mediterráneo, de esa zona típica de bosque mediterráneo, y hay una característica muy llamativa. Tiene un pantano que nos separa la zona del mirador de una roca que se llama el Salto del Gitano, donde tranquilamente y sin ningún problema pueden estar viendo buitre de negro, cigüeña negra, buitre leonado, búho real, todo concentrado en una roca, que es algo llamativo, y además los animales saben que tienen ese defensa de agua y podemos observarlos sin ningún problema y con su comportamiento normal.
2: ¿Cómo se observa? ¿Con senderos andando? ¿Te llevan de alguna forma? ¿Es navegable el río?
3: Hay una empresa que tiene un barquito que hace en verano algunos recorridos. Tiene unos senderos marcados con colores que puedes recorrerlos, pero lo que se está diciendo de la observación está a pie de carretera. Dejas el coche y en 3 metros que andas estás viendo 4 o 5 especies espectaculares. Entonces, para los aficionados a la ornitología, es un parque muy recomendable.
2: Más, venga, a ver, ¿dónde Cabrera. Nos vamos ahora? El de Cabrera, este lo ubico aquí, justo debajo de Mallorca. A Ibiza y Formentera he ido mucho y no tienen absolutamente nada que ver, porque Cabrera no es habitable, vamos.
3: Exacto, sí, Cabrera son una islita muy pequeñitas todas. Lo llamativo de Cabrera, pues el uso que tuvo en tiempos. En la batalla de Bailén, a los franceses que cayeron prisioneros, se les llevó a la isla de Cabrera y se les dejó ahí abandonados.
2: Ah, eso lo sabía.
3: Hay una característica curiosa, es que no hay agua potable, con lo cual los pobres franceses tuvieron que sobrevivir como pudieron, y hubo muchos que no sobrevivieron.
2: Ya. Bueno, es un parque nacional, digamos, acuático. O sea, sí. Lo que destaca del parque son los fondos marinos.
3: Exacto,
2: ¿no?
3: Además hace unos años era marítimo terrestre y hace unos años se amplió en muchísimas hectáreas marinas, porque justo ahí, a la parte este, un cortado, una sima, donde los atunes suelen desovar, entonces se amplió por esa zona para favorecer la reproducción de los atunes, que pudieran estar sin una pesca excesiva, y es un parque que bucear es algo espectacular.
2: ¿Afecta ahí el cambio climático, ahora que dicen que el Mediterráneo es como una caldera? Vamos, madre mía, las temperaturas se tienen en verano.
3: Sí, todos los que nos hemos bañado en el Mediterráneo vemos que cada vez está más lógicamente el agua, y eso a toda la fauna y la flora le afecta, claro. Entonces, por ejemplo, el atún, que es un animal, un cazador muy, muy potente, pues estas temperaturas están alterando mucho su comportamiento, su reproducción, y a todos los demás, que es decir, las galeras, las medusas y tal que nos encontramos con olas de calor, tienen afloramientos y picos grandes que, bueno, tienen sus problemillas.
2: San Sebastián hemos tenido verano de carabelas portuguesas y, bueno, y todos por el calor. Claro, también ha habido récords de temperaturas en el agua de San Sebastián y ha estado el 80% de los días nublado. Pues si llega a salir el sol, ni te cuento. Llevamos 8 parques y Sierra nos Nevada. Quedan otra Sierra Nevada, Granada, la Vuelta a España también. Uy, me he ido yo un poco más lejos. Aquí, Sierra Nevada, espectacular, paisajes de montaña también ahí.
3: Altura más alto, más pico más alto de toda la península.
4: A las 12:30 en la carpa de la
3: bosque
4: tendrá lugar la presentación denominada
2: Extremadura. Sigue, sigue.
3: Vale.
2: No, es que estamos con la megafonía aquí, que, pero bueno, es la forma de demostrar que estamos en Naturfil, hablamos de las alturas más altas de España.
3: Sí, sí, sí, es un bosque también de quejigos y demás, y la parte alta, pues la típica montaña mediterránea, y muy, muy llamativo la zona de altas cumbres, que, bueno, muy buscada por todos los montañeros, ¿eh?
2: Venga, más.
3: Teide.
2: El Teide, este es facilito, en Tenerife. Tenerife, aquí está la flechita, venga, absolutamente típico este.
3: Ahora sí que nos vamos a la altura mayor de toda España, uh-huh. ¿Vale? Bueno, ¿qué decir del Teide? Un parque volcánico con unas formaciones características y unos colores de roca que te dejan pues bastante sorprendido, ¿no? Porque tenemos parecen pastelitos los cortes de la carretera, porque tenemos un montón de estratos y una geología súper interesante.
2: Cuento ahí una anécdota, porque en su día en Tenerife, un mes antes, reservé por internet la opción de subir del teleférico andando hasta arriba del todo. Y bueno, me la concedieron y tal, fui ese día, madrugué, y del viento que hacía, ni gateando se podía llegar a subir, que era una distancia mínima, vamos, bueno, yo que ando mucho en monte, a la pata coja hubiera subido, pero ni gateando se podía subir y me quedé con las ganas. O sea que para otra ocasión, el Parque Nacional de Cabañeros, este quiero ver, me han invitado, de hecho, a verlo, y lo vamos a ubicar, ahí voy bien, ¿no?
3: Estamos en Monte de Toledo, antes hablábamos de Monfragüe, también vegetación mediterránea, pero Cabañeros parece un parque africano por las manadas de ciervos que tiene. Antiguamente eran rañas donde se cultivaba, luego pasó a ser proyecto de polígono de tiro, y afortunadamente ese proyecto se paró declarándolo parque nacional, y ahora mismo es una zona con una fauna espectacular, donde podemos ver llanuras con herbívoros parecido al Amboseli en Kenia, y últimamente parece que el lince quiere asentarse en esta zona. En Monte de Toledo ya hay alguna pareja y parece que en el parque le está gustando, y parece, bueno, estamos ahí en negociaciones con él a ver si se asienta alguna pareja.
2: Bueno, ya veis la cantidad de variedades que hay de diferentes parques. Voy ahora al de la Sierra de las Nieves, que no veo aquí. Este lo voy a colocar aquí. No tengo mucha. Bueno, de hecho es del 2021.
3: Exacto, es nuestro socio más jovencito. El Parque de la Nieve está en la provincia de Málaga y se declaró porque protege zonas de pinsapar. El pinsapo es un abeto que solo crece en el sur de la península ibérica, y en toda Europa ya no existe ningún pinsapar más. Entonces era un ecosistema que no estaba protegido, y bueno, año 2021 por fin se protegió esta zona, que es, bueno, parece mentira que en el sur de España estés paseando por unos abetares que son bastante parecidos a los del Pirineo, uh-huh. Pero con una especie que es nuestra particular.
2: Venga, más, Doñana, este acierto seguro, aquí mismo, vamos, no se habla ni nada de Doñana ahora ya en temas políticos incluso.
3: ¿Qué decide Doñana?
2: ¿Verdaderamente cómo está? ¿De salud?
3: Estaba malito. Doñana, tener en cuenta que tiene varios ecosistemas interesantes, las dunas móviles, las dunas fijas, y una zona que es la marisma, que todos los inviernos se encharcaba y era un refugio impresionante de fauna de toda Europa que viene a invernar ahí. Desafortunadamente, pues bueno, menos lluvias, cambio climático, uso del agua para otros destinos, está haciendo que cada vez haya menos zona inundada, de tal manera que muchas de las aves migratorias están dejando de afincarse en Doñana y yéndose a otras zonas cercanas que tienen lagunas. Pero bueno, aún así, Doñana es absolutamente una joya y yo creo que, vamos, tenemos que estar todos a una para que Doñana vuelva donde hace unos años estuvo.
2: Venga, nos quedan tres, que mira, es el otro, de las tablas de Daimiel, aquí, este lo pongo por aquí, otro que no he visto, pero que también tengo noticias de que, claro, como no llueve, pues se va quedando sin agua.
3: Sí, le llaman la mancha húmeda, la mancha todos lo relacionamos con un sitio muy seco, pero tabla de Daimiel tiene una característica, es que los ojos del Guadiana aportan agua superficialmente, o sea, va por debajo del acuífero, y de pronto en las tablas aflora a superficie, con lo cual inundan las zonas muy planas. Podemos hablar un poco como Doñana, era una zona típica de parada de hibernada de aves que van a África y cada vez es menor la superficie inundada que tiene, sobre todo porque hemos cambiado los cultivos, que antes era secano puro, a regadío. Claro, cada vez vamos pinchando el acuífero y al final terminamos teniendo menos agua en superficie. Entonces, bueno, ahí está, se está gestionando para intentar solventar el problema, pero también es un parque que tenemos problemillas con él y hay que intentar solventarlos como podamos.
2: Venga, nos quedan dos, ¿cuál viene ahora?
3: Estamos en Pirineos, hay Huespartes y están en San Mauricio.
2: Este muy fácil, también lo he subido y prácticamente hasta el pico de la foto que tenemos aquí, otro espectáculo de la naturaleza, ¿qué decir?
3: Sí, seguro que la foto del Sencantats, que es un pico como partido por la mitad y el lago San Mauricio delante, es espectacular. Bueno, todo el Pirineo es espectacular, esto lo decimos con Ordesa, pero curiosamente cada valle tiene su propia característica, porque depende mucho de la pluviosidad, desde Navarra hasta el Mediterráneo, va cambiando la pluviosidad y la vegetación y la idiosincrasia de cada uno de los valles. Uh-huh. Es inacabable el Pirineo.
2: Venga, nos queda uno que tiene que ser Timanfaya, y este es fácil, también lo conozco de haber estado en Lanzarote, y muy curioso ver, bueno, la imagen típica es la de los chorros que salen ahí, ¿no? Pero habrá más.
3: Sí, antes decíamos que era el último parque que hubo una erupción volcánica, ahora ya no puedo decirlo, desde el año pasado, porque Caldera nos sorprendió, pero es un paisaje lunar, parece que es desértico, porque son todo lavas, mal país que le llaman allí, pero parece mentira la cantidad de líquenes y lo interesante que es cómo la naturaleza vuelve a colonizar las lavas, que eran un paisaje yermo, y lo curioso de los paisajes, los colores que decíamos antes, y los volcanes que se ven perfectamente, son las cuencas volcánicas. Es el último de los parques y hemos hecho un recorrido por los 16 parques nacionales.
2: Fíjate, 16 en total. Yo no sé por qué tenía la copla de que eran 14 o 15, pero bueno, hay uno recientemente incorporado. ¿Funcionáis como red de parques nacionales? Veo aquí exactamente con qué función.
3: Sí, desde hace unos años hubo una... lo llevaba el Estado, todos los parques nacionales, era de gestión centralizada, pero a petición de Andalucía y de Aragón pidieron la gestión de territorio, que al fin y al cabo les corresponde por la Constitución.
2: Ah, vale.
3: Y entonces ahora cada parque está gestionado por cada comunidad autónoma. Solo los de Castilla-La Mancha no se han transferido todavía. Entonces la labor que nos queda del Servicio Central es un poco de apoyo, de unificar criterios y de intentar dar medios a los parques para que la protección sea bastante unificada, aunque la gestión es de la comunidad autónoma, pero intentar tener unos patrones comunes para que tener eso, una imagen común, y que sepamos que el Parque Nacional tiene un marchamo de calidad, pues como podríamos decir, paradores nacionales, todos sabemos qué es, pues un poco así.
2: Aquí en el norte no se puede poner ninguno, ¿no? En la zona, no sé si conoces el Monte Jaizkibel, sí. Yo muy bien. Y luego la costa del Flis, famoso, para ser parque nacional, ¿qué tendría que ser?
3: Sí, un parque nacional tiene que tener unas características muy marcadas, muy claras, hay una superficie mínima, y luego se declaran por los sistemas naturales que alberga. Entonces, si hay un sistema natural, ahora por ejemplo, se está barajando en Gran Canaria, hay un paraje que no está, perdón, un sistema natural, que se encuentra en un paraje del oeste de Gran Canaria, que es el Tabaibal, que no está protegido a nivel nacional y puede ser uno de los parques posibles futuros. Ah. Pero bueno, el País Vasco podría haber. Lo que veo difícil son la superficie mínima. Ahí sí que tenemos un problema porque...
5: Sí.
3: Claro.
5: Sí, no dejan de ser zonas muy pequeñas. Eso.
3: Exacto, vale. Claro. Entonces, para eso están los parques naturales, que lo declara la comunidad autónoma. Ahí no hay un requisito mínimo de superficie. Tiene menos protección, pero es una zona perfectamente protegible y que se puede hacer muchos usos en ella. Y bueno, a lo mejor la figura ideal para el País Vasco sería derivarlo a parque natural o a monumento o alguna de las categorías, un poco tener en cuenta que estamos hablando de parque nacional, que sería un poco como la joya, ¿no? El máximo de expresión de la naturaleza. Pero bueno, hay muchísimas figuras de protección, que afortunadamente tenemos un rosario de zonas protegidas que sirven de corredores a fauna y flora, y con estos cambios climáticos y tal, está claro que los animales y plantas están subiendo en altura o en latitud buscando zonas más claras. Si tenemos una red amplia de zonas protegidas, podrán ajustarse a las condiciones ideales. Si no, su única posibilidad es extinguirse. Pues, hay que tener un poco...
5: Pues nos lo has contado muy bien, Juan, ha sido una verdadera lección. Me he dado cuenta estos días que pasa mucha gente a hacer el jueguecito, ¿sí? Que yo lo he completado, no sé qué me llevo de premio.
3: Sí, pues hacemos un sorteo, tenemos ahí una caja, pues que mostrando, damos un libro, una bolsa, una cantimplora, una serie de cosas, pero claro, no se puede hacer el sorteo sin más, tienes que sufrir un poco, como has hecho tú, poniendo los parques y acertando dónde está cada uno, y damos unos números para un sorteo. Entonces, simplemente es un poco hablar de parques, divirtiéndonos y haciendo a la gente que pasa por aquí que por un ratito piense en los parques nacionales y se le quede un poco ese regustillo.
5: Y lo has conseguido. Muchas gracias, Juan.
3: A ti, encantado.
5: Un saludo para Donosti City, para Radio Viajera, de Carlos Bengoa. Agur.
3: Muy bien.
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6: Acercaos, caminante. Vamos, acercaos un poco más. Porque esta plaza, aunque ahora la veáis tranquila, ha escuchado tanto que algunas noches aún la oigo murmurar. Aquí, justo a vuestro lado, tenéis la iglesia de San Cosme y San Damián, levantada entre los siglos XV y XVI. Siempre me han impresionado sus bóvedas, que parecen estrellas congeladas, talladas en piedra. Sus dos órganos hacían temblar estas paredes, y sus muros han guardado plegarias, miedos y promesas de generaciones enteras. La Plaza Vieja es el corazón más antiguo de Poza. Este ha sido el lugar de nuestro mercado semanal desde que Enrique II lo concediera allá por 1371. Mirad los soportales de madera. Miradlos inclinados como viejos que han visto demasiado, resonando con gritos, risas, animales, trueques y, siempre por supuesto, sal. No hay historia aquí que no tenga un saco de sal de por medio. Venid, caminad conmigo hacia el imponente Arco de la Concepción, también llamado Puerta del Conjuradero. Desde ese balconcillo superior, los sacerdotes conjuraban tormentas. Sí, sí, conjuraban. ¿Cómo lo oís? Porque un nubarrón podía arruinar las cosechas, y sobre todo las salinas. Una tormenta no era solo lluvia, era una gran amenaza. Sigamos. Os llevaré a la Plaza Nueva, fundada en 1660 por doña Juana de Rojas, marquesa de Poza, que quería una plaza amplia, ordenada, elegante. La llaman el balcón de la Bureba, y cuando el viento sopla, trae los ecos de los páramos que se ven desde aquí. Más arriba encontraréis el arco del Ayuntamiento, de 1741, y el edificio consistorial del siglo XVI. Estas piedras escucharon pregones, discusiones, decisiones importantes y algún que otro cotilleo que nunca llegó a los libros. Si miráis más lejos, aún veréis la muralla que protegía la villa, el lienzo sur que se mantiene todavía firme, la puerta de las eras, con su doble arco ojival, y la puerta de la fuente vieja, que conducía a los manantiales. Dicen que junto a esa puerta estuvo el barrio judío, aunque hoy no quede casi nada, porque se fueron. Pero si hay algo que jamás abandonó Poza, fue la música. Tamborileros, bandas, danzas y la joya de nuestras fiestas, el escarrete, dentro del desjarrete de San Blas. Antes era el baile de recién casados, hoy lo bailan mozos y mozas que aún tienen buen brío y mejor memoria. La banda toca y las parejas danzan con espadas llenas de cintas de colores. ¡Ay, qué bonito es ver girar a la juventud! El pueblo entero latiendo al mismo compás. Caminante, cuando os vayáis de aquí, no digáis solo que visitasteis Poza, porque Poza os habla. Y si vais despacio en vuestro pasear y mantenéis bien abiertas vuestras orejas, en esta villa todavía podréis encontrar otros susurros e historias en varios de sus rincones.

0: Oye, Nina. Nina. Nina.
1: Sí, sí, dime, Chama, dime.
0: Estabas en Bavia, ¿no?
1: Pues sí, sí, sí, estaba en Bavia, estoy en Bavia. Yo ya estoy, ya estoy.
0: Veo que sabes dónde vamos hoy, ¿no?
1: Hombre,
0: hoy
1: hombre.
0: Te has metido en personaje y
1: totalmente.
0: Todo, ¿no? Porque hoy nos vamos a la reserva de la biosfera de Bavia y al Valle de la Ciana.

0: vida, señor Ramón.
1: Sí, dime, ¿qué pasa? Dime.
0: Oye, oiga, señor Ramón, ponga otra cosa, hombre.
1: Yo qué sé, he visto montañas y campos.
0: Sí, vale, pero no me ponga esto para...
1: A ver qué te parece
0: esto. Vale, sí, esto sí, ¿no?
2: Mejor, mejor.
0: A ver, no es lo que esperaba, pero bueno, sí, va pegado. Sí, sí, ahora ya me gusta más esto. A ver tú, que nos vamos a la Reserva de la Biosfera de Babia y al Valle de la Ciana. Pero antes de todo, quiero dar las gracias a la Diputación de León por confiar en nosotros.
2: Muchas gracias.
0: No sé si sabe lo que han hecho, pero aquí estamos haciendo, pues hablando de esta zona tan guapa que hemos descubierto documentándonos,
2: pues
0: para
2: sí,
0: este
2: totalmente
0: podcast, que yo he flipado esos paisajes. Por eso cuando nos ha puesto esta música de los hobbits, es que me recuerda cuando fuimos a Nueva Zelanda. Estos prados, estas montañas,
2: los colores.
0: Vamos a hablar del aire, vamos a hablar de una cosa antes de entrar en el tema que hemos investigado por nuestra cuenta, porque tenemos una obsesión en la vida saludable, y nos hemos dado cuenta, llevamos tiempo pues mirando la calidad del aire de las zonas de España. Entonces, hemos visto que en esta zona... Bueno, y es que yo creo que hay que potenciar lo que sería el turismo de aire puro, tal cual. Nadie le ha hablado de esto. Pues hemos visto pues que en la zona esta de la biosfera de Babia y el Valle de la Ciana, casi siempre tienen el aire, o sea, azul es la mejor calidad del aire, pues casi siempre está en azul. Pero si alguna vez no está en azul, está en verde, que también está bien, pero es que yo creo que todos nos tenemos de concienciar de que de tanto en cuando hemos de salir a coger aire puro.
2: Sí.
0: Y esta zona, realmente, tú tienes que ir ahí pues un fin de semana, una semana, y vuelves, vamos...
2: Con buenos colores y todo.
0: Con buenos colores, sea en invierno, en otoño, en primavera, porque llevamos tiempo nosotros mirando, porque por desgracia donde nosotros vivimos, el aire normalmente está amarillo, incluso alguna vez rojo. Pues
2: sí.
0: Esta zona es una pasada. Bueno, yo tengo que ir aquí
2: y yo te acompaño
0: y voy a recargar.
2: Pero venga,
0: nos metemos en asunto. Vamos con la reserva. Bueno, primero con la reserva de la biosfera de Babia.
2: De Babia.
0: Bueno, y ahora vamos a ver qué es lo que podemos hacer aquí, porque tanto en invierno como en verano hay un montón de cosas. Vamos a ver si nos da tiempo a informar de todo lo que hay aquí por hacer. A nosotros nos gusta mucho el senderismo. Senderismo light, sí, pero nos gusta mucho pues lo que es pasear por la montaña, caminos de pueblo, nos encanta. Nosotros somos caminadores, pero, bueno...
2: Llevamos en la sangre, sí. Lo de andar
0: disfrutamos mucho, y aquí hemos visto pues que tienen rutas muy chulas.
2: Pues
0: aparte
2: sí,
0: de que también hemos visto gastronomía, fauna... Bueno, no me enrollo. Vamos a empezar. Venga, aquí tenemos, por ejemplo, no vamos a hablar de todo lo que se puede hacer, porque es que no podemos. Pero, por ejemplo, podemos hablar del Camino Real de Prégame. Esta es una ruta que transcurre por un tramo del antiguo Camino Real de Prégame. A ver, estamos hablando de una ruta de 8 kilómetros.
2: Ah, bueno, está bien.
0: 8 kilómetros está bien.
2: Sí.
0: Se puede hacer y volver, como quien dice uno. Y es una ruta pues que no tiene muchos desniveles, no, que,
2: es a nivel fácil.
0: Sí, que podéis ir en familia. Esto es como, a mí me recuerda cuando hacía yo la milla urbana, estas cursas que hacíamos, bueno, de atletismo, que es un nivel de estos que a veces veías gente súper preparada técnicamente y veías gente con el cochecito y con el niño, los perritos, y dices, bueno, a ver, ¿qué dificultad es esta? Pues esta es una de estas, que podéis ir tranquilamente con los niños, porque esto... Y si no estáis acostumbrados, pues es una buena ruta para empezar. Sí que es verdad que no hay papeleras, ojo.
2: Normal en el monte.
0: O sea, llevaros una bolsa si tenéis que... Para poner cualquier cosa que se tenga que tirar. Y también id con agua. Id con agua porque no hay fuentes por allí. No hay fuentes. Y sobre todo, ropa de abrigo, porque a veces se ve que en esta ruta hay cambio rápido de tiempo. O sea, me destaca que cambia rápido el tiempo y no hay papeleras. Eso es lo más importante aquí.
2: Vale.
0: Podéis ver. ¿Qué podéis ver en esta ruta? Pues podéis ver la iglesia de San Miguel y San Martín de Quintanilla, la iglesia parroquial y la casa rectoral de Huergas, o disfrutar de la piscina fluvial de Mena.
2: ¡Ostras!
0: Que normalmente estas piscinas son guapas, ¿eh?
2: Y el agua fresquita.
0: El agua está fresquita, aunque sea verano.
2: Sí, pero en verano me refiero, cuando hace mucho calor y estás sudando mucho, apetece meterte en agua fresquita.
0: Sí, pero nosotros somos de la generación que nuestros padres nos decían de 2 horas antes de bañarse después de comer. Ahora no se dice tanto, pero a mí, Ahora dicen que ya no es necesario, pero yo lo hago siempre, igualmente.
2: Hombre, más si el agua es fría, es decir...
0: Sí, es que claro, depende del problema, son los cambios de, exacto, de temperatura. Eso es la verdad. Venga, vamos. Oye, yo quiero hablar de cosas que se pueden comer por aquí también, ¿eh?
2: Pues sí, hombre, habla, habla, habla.
0: Aquí es muy... Bueno, se ve que es muy buena la miel de las flores de Bavia.
2: Ah.
0: Que ya que nos ponemos a hablar de vida sana...
2: Sí.
0: Yo creo que es mejor... O sea... Una idea que, bueno, ya lo hacemos nosotros, sustituir el azúcar por miel.
2: Hombre, siempre será mejor miel que azúcar.
0: Yo cuando me como un yogur ya no me pongo azúcar, yo me pongo miel.
2: Bueno, yo le pongo un poco de azúcar, perdón, un poco de yogur a la miel, mejor dicho.
0: Sí, ¿no? tú pones el tarro de miel y le pones una cuchara de yogur, ¿no?
2: Vamos, cuando vayamos tendremos que tener un apartado en el maletero para la miel que voy a comprar.
0: Pues tomad nota, flores de Bavia, esa es la miel que tienen por ahí.
2: Hombre, es que con tantas flores y distintas que hay ahí, las abejas se ponen las botas.
0: Sí,
2: claro.
0: luego vamos a mencionar, bueno, aparte de la fauna, las plantas que podéis encontrar ahí, a la gente que os gusta. Claro. También hay que recordar, no es la primera vez que lo digo, no vamos a recordarlo, pero que es un sitio muy guapo para ver especies de pájaros.
2: Ah.
0: Pero bueno, también es verdad que hay que tener paciencia, pero la gente que se dedica a esto pues tiene mucha paciencia, pero hay un montón de razas que ahora os lo contamos.
2: Sí,
0: ahora
2: vamos a por la
0: vamos a hablar de una cosa muy importante que se llama la montaña de Bavia. Ojo con la montaña de Bavia. Esto no, tú piensas, esto es una montaña para hacer escalada. No, es un sitio donde hay degustación de jamón, lomo, cecina y chorizo. Es que este es el típico que dice, me voy a hacer la montaña de Bavia, ¿no? Y sale vestido de excursionista en su casa y se va a hacer una maratón de lo que digo, de jamón, de lomo, cecina y chorizo. Y vuelve a casa hecho polvo el tío. Y dices, hostia, y dices, oye, voy a descansar que hoy me he hecho la montaña.

0: Montaña de Babia.
1: Pues, no me extraña, la siesta que se va a pegar.
0: Que lo sepáis, la Montaña de Babia, ahí a degustar embutidos, que yo soy, aparte que me gusta la vida sana, pues qué mejor que comer embutidos artesanales.
1: Sí.
0: Ya que lo hacéis, pues hacedlo de estos.
1: Sí.
0: A ver, tenéis panadería Loncho, panificadora babiana. Aquí tenéis magdalenas, pastas, pan casero con la receta tradicional. Fijaros que he dicho magdalenas. Nada de
1: muffins.
0: Ni cupcakes ni muffins, no. Tú vas allí, les pides una muffin y te dicen, mira, por ahí está la puerta y ya no vuelvas nunca más, ¿vale? Bueno, también tienen empanadas de atún y bollos de carne. Ojo, hombre, empanadas de atún, el típico atún de la montaña de...
1: Totalmente típico.
0: ¿Te imaginas? No, bueno, pero a ver, que todo lo que hacen aquí son de estilo casero.
1: Sí.
0: Pero 100%. Lo digo porque nosotros, los que nos conocen, ya saben que le damos mucha importancia a la gastronomía de los sitios.
1: Totalmente.
0: Y es una manera de hacer turismo, el turismo gastronómico. Y si además de tomar aire puro podéis comer cosas de estas hechas por procedimiento artesanal, oye, tira para adelante tú. Vamos por la fauna.
1: Hombre.
0: Aquí tenéis, bueno, lo que decíamos de los pájaros, tenéis la centora alpino. El roquero rojo.
1: Ay, qué mono.
0: Que
1: ¿no?
0: Yo el roquero rojo me lo imagino con un tupé ahí cantando.
1: Totalmente.
0: Yo para ser feliz que un camión, no sé. El peche azul.
1: Hombre, yo me imagino esto, un pajaroto ahí como con un pecho palomo.
0: No, los he buscado yo, son preciosos.
1: Sí.
0: Unos pequeñitos. El treparricos.
1: Treparriscos.
0: Treparriscos. Ahí debe ser un escalador, ¿no?
1: Escalador.
0: Escalador ahí. Tenéis la chopa. A ver si me sale. Piquigualda. Ojo, que el nombre original es Pirrocarax graculus.
1: Madre mía.
0: Ahora viene mi preferido, el gorrín alpino.
1: Ay, qué mono.
0: Tía, pero es que yo, cuando esto es un pájaro, ¿no? Pero claro, yo he visto esto, el gorrín alpino, me he imaginado un cerdito escalando por la montaña dando botes, ¿no? Gorrín alpino, hay un gorrino ahí, dando saltos por la montaña. Bueno, ¿qué más tenemos por ahí? Pequeños mamíferos, ojo, el desmán ibérico. ¿Sabes qué es un desmán ibérico?
1: No.
0: Es como un roedor con el pico muy largo y achafado, es buenísimo.
1: ¿Que es como un oso hormiguero pero enredador?
0: Sí, me lo ha recordado, pero con el pico más achafado.
1: Ah.
0: Seguro que lo has visto en algún documental, la verdad que me hace mucha gracia.
1: ¡Qué gracia!
0: Tienes algus murciélagos.
1: Murciélagos,
0: eso
1: vamos.
0: Ya, eso quiero ver tú. Y luego tienes la rana patilarga, la rana bermeja, el sapillo pintojo ibérico. ¿El pintojo ibérico tiene una pinta de ser más salado?
1: Pues sí, totalmente.
0: La lagartija serrana.
1: ¡Hombre!
0: Está, vamos, ahí con el pecho palomo ahí. Y el lagarto verdinegro.
1: Ese debe ser bonito también.
0: Y lo que hemos dicho antes de las plantas, os voy a nombrar algunas. Yo no conozco plantas. Esta es la Festuca elegans, la Narcissus asturiensis. Eso será un narciso, ¿no?
1: Un narciso asturiano.
0: Sí. Una armería cantábrica, una Centaurea janeri. Oye, luego os vamos a dar las direcciones para que veáis toda esta información, porque hay un montón de plantas. Ya te lo digo, yo porque no conozco y tampoco me voy a meter en un fregado aquí hablando de plantas de estas que no conozco. Mira, vamos ahora a la Valle de la Ciana.
1: Vale.
0: A ver, la Valle de la Ciana tenéis la Villablino, que es la población, pues sería la capital de la comarca.
1: Uh-huh.
0: Villablino. Sí. Ahí, bueno, a ver, igual que el otro, aire súper puro.
1: Sí, claro, en la misma zona. A 14 kilómetros de la ciudad había una estación invernal, ¿verdad? ¿Me comentaste?
0: Bueno, a ver, sí, para cosas que hacer, ahí se puede esquiar.
1: Ah, ¿ves?
0: Está la base del Cueto de Arbas.
1: Uh-huh.
0: Y tiene, pues eso, 8 kilómetros de pistas de todos los niveles. Porque tú, ¿cuánto hace que no esquías?
1: 20 años.
0: Hostia, es que yo, claro, ahora mismo, yo esquiaba antes, pero lo hacía con dos esquís. No sé, ahora creo que van con el surf y...
1: Pues
0: no
1: oye,
0: sé.
1: Nos apuntamos a clases de surf y empezamos...
0: Sí, oye, si no es igual, me cojo un plástico y me tiro la pista más fácil con los niños ahí.
1: Pues vale.
0: Ningún problema, tú.
1: yo practicaré.
0: Pues oye, para ir a esquiar, tomad nota, que son... A ver, eso está a 14 kilómetros de lo que es Villablino.
1: Exacto.
0: Eso no es nada. Tenéis, ver, cosas para hacer. Tenéis el centro Urogallo. Ahí uh-huh. Pues tenéis exposición de flora, fauna, de la vida de las brañas. Las brañas tienen como las cabañas, ¿no?
1: Sí.
0: Las cabañas casi como redondas que tenían por ahí, creo.
1: Creo.
0: Sí, sí, hemos visto la foto. Tenemos el aula geológica de Robles, que ahí bueno, hay exposición, hay fósiles, minerales, pero un montón. Ojo, lo que viene ahora.
1: Lo más importante.
0: Sí, esto lo he guardado ahora ya para... La lechería La Popular. Ojo con la lechería La Popular, ¿eh? Porque es una lechería hidráulica de 1920,
1: ¿sí?
0: Que es la única que usa esta maquinaria hidráulica y tienen, bueno, es la maquinaria original.
1: Sí.
0: La conservan, se puede visitar, pero es que está en funcionamiento.
1: Ay, entonces podría ir a comprar mantequilla.
0: Ahí tienen
1: casera.
0: Mantequilla. O sea, sí, he visto que tienen como un paquete de mantequilla, pues
1: sí.
0: Tiene una pinta espectacular.
1: Jo.
0: Porque ahí para hacer esto.

0: Bueno, no hay problema. A ver, que tenéis también el... Ah, bueno, la lechería popular, o sea, si vais a la página lalecheriapopular.es, incluso tienen una ruta para hacer por la zona.
1: Ah.
0: Muy chula. Ah, vamos a ver, que está también el molino de Álvarez Carballo, ¿vale? Que está en Caboalles de Abajo, que también se puede visitar. Es un antiguo molino, lo han restaurado, pero... A ver, también se puede hacer la ruta de los tejos. ¿Sabes lo que es un tejo?
1: Un árbol.
0: Es un árbol que puede llegar a vivir 2.000 años. Y tiene, y bueno, y pueden llegar a hacer 20 metros de altura. Pero
1: no,
0: los
1: somos,
0: más,
1: no somos nada, ¿eh?
0: No somos nadie, no somos nadie. No somos nada y no somos nadie. Además, tiene, se ve que el tronco es súper súper ancho. Que yo siempre te decía, dormir a la sombra de un olivo, yo creo que es mejor dormir a la sombra de un tejo de estos.
1: Pues va a ser que sí.
0: Eso tiene que dar buena sombra.
1: Hombre, un tronco... Bueno,
0: de caño gordo, como dice Brompano, tú. Sí. Y bueno, pues es una ruta que es cortita, ¿eh? Es de 1.600 metros. Y sí, ves diferentes tipos de tejos, de diferentes medidas, y tiene que estar muy bien, y tiene que haber buena sombra.
1: Vale, pues yo me apunto también a esto.
0: Tenéis el santuario de Carrasconte.
1: Que también hay que visitar.
0: Hay que visitar, sí, porque está dentro de sus rutas. Y luego está el Centro de Interpretación de los Castros.
1: ¿Que es una escuela de teatro?
0: No, yo he pensado lo mismo. Digo, mira, donde vivo yo no hay ninguna escuela de teatro y en medio de la montaña no. El Centro de Interpretación, pues estudian, es un proyecto que estudian pues la comarca del mundo de la Edad de Hierro.
1: Ajá.
0: Y bueno, y su continuidad con la época romana, en relación con la explotación del oro, porque era una zona súper minera.
1: Sí.
0: Que aquí se ve que quitaban oro los romanos. Pero no te emociones, que los romanos se lo llevaron todo.
1: Ah.
0: El oro no hay ya.
1: Ostras,
0: no,
1: yo me quería ir.
0: Bueno, podemos ir tú y yo y disimuladamente hacemos una ruta de estas y con un pico y una pala, pues
1: vamos por allí
0: a ver si encontramos oro.
1: Al precio que va el gramo del oro, ¿no?
0: El no ya lo tenemos. Y ahora, mira, vamos a hablar de fauna. Aquí tiene liebre, ¿eh?
1: ¿Amo?
0: Aquí hay liebre de... A ver, ¿cómo es esto?
1: Piornal.
0: Liebre de piornal. La perdiz pardilla. Mira, el desmán ibérico también.
1: Hombre, claro,
0: está.
1: El,
0: es
1: que está.
0: Ese que te he dicho antes con el pico chafado.
1: Es que está cerca, el normal, sí. El lógico.
0: Tienen la nutria, el lobo. Oye, ¿cómo me gustaría? Oiga, póngame, Ramón, póngame música de...
2: Sí, dime.
0: De eso,
2: ¿cómo era?
1: El hombre y la tierra.
0: El hombre y la tierra, sí, póngame eso. Me encantaba esa serie. Pero bueno. El lobo, siempre me ha gustado ver un lobo, pero no lo he visto. Bueno, el zoo, pero eso no.
1: Eso no.
0: Tenéis el corzo, el rebeco, el jabalí, salamandras y tritones.
1: Ay, los jabalís son simpáticos algunos, ¿no?
0: El otro día fuimos a una granja hace poco y era muy divertido.
1: Era muy divertido.
0: Pero ojo con según
1: claro,
0: qué jabalí.
1: No tenía cuernos, es verdad.
0: No. A ver, que he dicho rebeco, yo no sabía qué era, lo he buscado. El rebeco es como una cabra.
1: Ah.
0: Tú lo buscas en Google y te pones rebeco camuza, es un bóvido de la subfamilia Caprinae, presente en algunas cadenas montañosas de Europa. Y remarca, cabra. Es como si el que lo escribió te mete el rollo y está dándole vueltas que de qué está hablando y después te dice cabra, que una cabra, güey, que una cabra, no te líes. Y los tritones son salamandras pero más pequeñas. ¿Qué te ha parecido esto?
1: Pues muy bonito.
0: Pues mira, hay que potenciar esta zona. Vamos a recordar las páginas web para que veáis dónde tenéis que ir. Mira, tenemos apuntad babiabiosfera.es. O sea, babiabiosfera.es. Esta es la página donde tenéis información de lo que tenéis por allí y lo que se puede hacer. La que he dicho antes, la lechería popular, todojunto.es. Y si vais a Valle de la Ciana, pues también tenéis, pues, turismocastillayleon.com, está la sección de Valle de la Ciana. Y no tenéis excusa, porque nosotros ya llevamos tiempo investigando, bueno, haciendo turismo nacional.
1: Uh-huh.
0: Y hay que descubrir estas zonas, hay que descubrirlas porque valen la pena. También, os voy a dar un canal de YouTube, a ver si lo encuentro. Mira, apuntad, esto vais a YouTube y ponéis De Ruta con Meji, programa de rutas de León, por León. De Ruta con Meji, o sea, si ponéis De Ruta con Meji, os tiene que salir. Y todos son rutas de todo lo que os hemos hablado. Por cierto, el Meji, si nos escuchas, si vamos por ahí, queremos salir en tus vídeos.
1: ¡Hombre!
0: Queremos viajar de cine y queremos venir, pues, salir en tus vídeos. O que nos lleves tú de ruta o hacemos algo... Ahí lo dejo. Queda en el aire. Estamos hablando de una zona que lo hemos calculado aquí. Por ejemplo, si venís de Madrid, son, pues, 4 horas y medio para...
1: Exacto.
0: Llegar aquí. Nosotros de Barcelona tenemos 9, pero no tenemos problema porque hacemos parada en Burgos.
1: Por ejemplo.
0: Nos paramos en Burgos y ya venimos para allá.
1: Sí, porque luego de Burgos serían 3 horitas, así que llegaríamos bien.
0: O sea, lo hemos estudiado, ¿eh?
1: Sí, sí.
0: Hemos hecho la ruta y lo hemos estudiado. Y bueno, y nada más tú, dar las gracias a la Diputación de León.
1: ¿Por confiar en nosotros?
0: Sí, la verdad, muchas gracias, porque no todo el mundo confía en nosotros. ¿Y sabes qué vamos a hacer para despedir el programa?
1: ¿Qué vamos a hacer?
0: Le vamos a decir al señor Ramón que ponga Heidi, como ha dicho al principio, que el pobre hombre se ha quedado...
1: Sí, que ya que hay cabras también y estas
0: sí,
1: cosas.
0: Sí, está ahí con la cabeza baja. Oiga, señor Ramón.
2: Sí, ¿qué pasa?
0: Va, venga, póngame Heidi para despedir este gran
2: Ahora
0: programa.
2: Ahora sí que quieres Heidi, ¿eh?
0: De la biosfera de Pavia y el Valle de Laciana. Ha sido un honor hablar de esta zona y esperamos ir por allí y explicaros más cosas ya, pero sobre el terreno.
1: ¡Hombre!
0: ¡Nos vemos! ¡Adiós!
1: Adiós.

Si pudiéramos describir Internet con una única imagen, esa sería la de una red, pero de cables, que cruzan el planeta a través de sus mares y de sus océanos. Más de 450 cables interoceánicos hacen posibles las comunicaciones de datos en toda la Tierra. Y desde hace mucho tiempo, porque el primer intento de hacer pasar una comunicación a través de un cable sumergido fue de Samuel Morse en 1840, aislando un hilo de cobre para transmisiones telegráficas con cáñamo y caucho antes de hundirlo en un lago. Solo 10 años más tarde, en 1850, ya se hacían comunicaciones submarinas utilizando un cable tendido en el Canal de la Mancha entre Dover y Calais. Se protegían del agua y de las posibles roturas por rozamiento en el fondo marino con gomas naturales, como la gutta percha, que no siempre eran efectivas, por otra parte. Hoy, más de siglo y medio después, los cables submarinos son pesadas estructuras que suelen estar compuestas por mazos de fibra óptica de unos 3 centímetros de diámetro, cubiertos por vaselina, aluminio, policarbonatos, varios cables de acero trenzado y polietileno. Prácticamente irrompibles en condiciones normales, absolutamente herméticos, seguros, fiables. Y esto nos ofrece una tremenda cantidad de flexibilidad de hacer crecer el sistema y la capacidad al mismo tiempo de la innovación en hardware óptico y por tanto de la economía en general. Eso también significa mejorar la disponibilidad y la resistencia de la nube de Microsoft en particular, pero en general también de Internet como un todo. Habla de Microsoft porque trabaja para Microsoft. Es Frank Ray, director global de adquisiciones de red de la compañía, y de lo que habla en concreto es de Marea, el nuevo cable submarino de 6.600 kilómetros entre la costa cantábrica en España y la costa este de los Estados Unidos. Y aunque pudiera parecerlo, no hay relación entre su nombre comercial y que sus cifras de capacidad tengan la capacidad de marear. La nueva estructura es capaz de transportar 160 terabytes por segundo, que es el equivalente a enviar 10.000 Blu-rays con imágenes de alta definición cada segundo. Está financiado por Facebook y Microsoft y no es el único cable de comunicaciones que se extiende por el fondo marino. En total, los océanos están cruzados actualmente por cerca de medio millar de estas estructuras que nada tienen que ver con aquel hilo envuelto en una cuerda de cáñamo que Samuel Morse hundió para ver si seguía transmitiendo sus señales telegráficas. Por cierto, el strike key con el que se emitía este mensaje que suena también acabó en el fondo marino. Es el SOS que lanzó el Titanic, pero esa es otra historia.

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0: pilotado por los miembros de la tripulación, Dani, de Un Viaje Creativo,
1: David, de Tragaviajes,
2: e Irene, de Tragaviajes,
0: y Patri, de La Cosmopolilla, que está ahora mismo en la Isla de los Gatos y la iremos contactando durante las sesiones de esta temporada. No
2: sound Hoy volamos a muchas islas, islas remotas, islas peculiares, islas singulares, islas curiosas, a muchos sitios del planeta.
0: Comenzaremos preguntando a la gente de la calle qué sabe sobre islas singulares, remotas, peculiares. Y también daremos unas cuantas pinceladas sonoras sobre estos destinos tan exóticos.
2: Y daremos paso a la tertulia, donde hablaremos de nuestras experiencias en alguna de las islas que hemos podido explorar de primera mano. Luego, mi sección favorita, ¿el mundo real o el mundo today? No
1: tense, luego pasaremos a la sección de curiosidades, que en este programa lo vamos a hacer entre todos y, bueno, os hemos preparado algunas islas curiosas que os vamos a contar.

Y terminaremos con cultura, que en ausencia de nuestra querida Patri, que como ha dicho Dani, está en la isla de los gatos. Le hemos dejado una tarjeta SIM con llamadas de 20 minutos, así que la iremos llamando tanto como podamos. Entre todos haremos un popurrí de música, libros y películas. Y bueno, Patri, lo haremos lo mejor posible, ¿eh?

0: ¿Qué isla remota me gustaría visitar? Creo que hay muchas. Kiribati en el archipiélago tiene muy buena pinta. Algunas de las que hay allí, muy alejadas.
1: Pues una isla que tiene muchos habitantes y que es muy grande. Como... que es como de grande como Rusia o más. Es como más grande que nada.
0: Pero yo creo que me quedo con Isla de Hornos, en Chile. Hay un mar embravecido, un paisaje espectacular y además con mucho pasado marinero detrás. Me quedo con Isla de Hornos.
2: Y me gustaría que todo estuviese muy tranquilo y que abriese, bueno, camas elásticas, picas, coco. Y un poco tranquilidad también. Y que haya buenas olas para saltarlas. Y bueno, ya te he contado todo.

en la arena había peces, tiburones, ballenas, de todo. Yo creo que había un poco de tierra, porque así las suelen tener un

y donde no habría seres humanos, ni animales ni plantas. Solo habría si es lava o puede haber hielo.

0: el repique de las campanas mientras los mauricianos realizan sus ofrendas en el gran basín de Isla Mauricio.
1: Sentirse deslumbrado ante el azul increíble de la laguna oceánica del atolón Aitutaki.
2: Vivir de cerca la muerte en la isla de Sulawesi.
0: Sentirse diminuto ante la majestuosidad de los lagos y montañas de las islas Lofoten.

0: ser un explorador legendario en Svalbard, el lugar habitado más al norte de la Tierra.
1: Ser bienvenido en una isla donde no caben los mosquitos.

0: empezamos una nueva temporada. Yo no sé ya si es la segunda, la tercera, no lo tengo muy claro.
1: A lo mejor llevamos 10 ya.
0: No lo sé.
1: Bueno, quién sabe, esto es como Lost.
0: Sí, luego como lo vas a escuchar, esto quizás sea el primer programa que escuches, pues tampoco te va a importar. Así que... Y como hemos dicho al principio del programa, vamos a hablar de islas singulares, remotas, y comenzamos con...
1: Y peculiares.
0: Y peculiares, que le encanta a Dani.
1: Tengo que poner un céntimo cada vez que diga peculiar.
2: No es por nada, pero podemos estar horas y horas y horas porque existen en el mundo 180.497 islas.
0: Y vamos a decirlas todas.
2: Más o menos.
1: Sí.
2: O sea, que oyente que estás ahí detrás, prepárate.
1: Si quieres ir de isla a isla, tienes muchas que recorrer.
0: Y bueno, vamos a empezar la tertulia pues comentando un par de islas que, bueno, ya sea por remotas, por curiosas o porque nos apetece decirlo, aunque esté aquí al lado.
2: O porque nos hayan llamado la atención, porque yo las que he escogido son porque he estado y son las que más atención me han producido. O sea,
1: hay una que me parece bastante... Bueno, las dos me parecen bastante peculiares, pero hay una que... O sea, a mí me parece muy peculiar, ya el nombre me mola ya.
0: Y os sugerimos que si queréis mandarnos vuestras islas que conocéis peculiares, nos escribáis a elvuelosonoro@gmail.com.
1: Efectivamente.
0: ¿Vale? Que, bueno, tenemos una persona encargada de gestionarnos todo el correo que nos llega.
1: Efectivamente, y en Twitter estamos ahí en @elvuelosonoro.
0: Es que es un verano muy largo y
1: se nos olvidan las cosas. @elvuelosonoro. Así que ya sabéis, ahí estamos. Bueno, pues vamos a comentar un poquito nuestra experiencia de esos miles de millones de islas que hemos estado, escogiendo muy duramente algunas de esas islas rarunas. Y pues, a ver, ya que Irene ha comenzado con esa cifra hermosa, te voy a preguntar, ¿qué islas nos has traído?
2: Pues yo vengo con dos islas que no tienen nada que ver. Una de ellas es Isla Mauricio y las otras son las Islas Lofoten, que son mi predilección en cuanto a islas de invierno. Esas son mis dos selecciones.
1: En este caso, Mauricio, aparte de ser un nombre que siempre me gusta cada vez que me lo encuentro, un ser humano llamado Mauricio.
2: Es potente.
1: ¿Dónde está Mauricio?
2: Mauricio, o la República de Mauricio, es una isla y un país que se encuentra en el suroeste del Océano Índico, está en África, y bueno, más bien entre África y Asia, y se puedes tomar como referencia para saber dónde se encuentra la isla de Madagascar, que se encuentra, bueno, no está muy cerca, pero bueno, a 1000 kilómetros. Está ahí al lado. Pero vamos, está también muy cerca Isla Reunión.
0: Sí, eso te iba a decir, que es una isla que en cuanto a naturaleza creo que es brutalmente...
2: Naturaleza, fauna, lo tiene todo, playas, todo, todo. Tanto la una como la otra, porque creo que son primas hermanas, Isla Reunión y Isla Mauricio. No he estado en Reunión, pero son muy, muy similares. Y he escogido Isla Mauricio porque tuve la oportunidad de ir hace 3 años con un grupo de bloggers.
0: Patri, entre ellos, no será la isla donde está ahora, ¿no?
2: No. Patri, bueno, estaba perdida en una isla...
0: Ah, la de los gatos. Sí,
2: de los gatos en Japón.
1: ¿En Mauricio había gatos?
2: No, había perros. Había muchos perros. Entonces, gatos también, pero perros muchos. Y la he escogido porque me llamó mucha atención que convivieran allí perfectamente 3 religiones. Y podías estar, pues, una pareja casada con la religión islámica y el otro siendo hindú. Y uno puede, cuando nace, pues, decidir, pues, ser cristiano y su padre ser hindú y su madre del islam. O sea, es muy curioso. Y por eso he escogido Mauricio, pues, porque... Bueno, es una isla,
0: es muy curiosa.
2: Y es una isla que se tiene como un destino más bien para luna de miel, pero que tiene más atractivos y es más interesante que solamente ir a tirarse a la Bartola y ir a estar ahí en la playa. Y es muy recomendable recorrérsela en coche y descubrir todos los rinconcitos y sobre todo conocer a la gente de Mauricio y un poco la historia de la isla, que es curiosa.
1: Bueno, también comentabas Lofoten, Yo he traído una que también es del mismo país, es Noruega. Lo foten en este caso el grupito de islas, que sí que lo he visto ahí en vuestro blog, Traga Viajes, ahí me quedo flipado con las fotos. Más allá de eso, o sea, realmente cómo es lo foten, ¿qué es? Porque yo he visto ahí como un desperdigado de islas espectacular con imágenes bestiales. ¿Qué es lo foten?
2: Es un archipiélago que se encuentra por encima del círculo polar ártico y está compuesta por 6 municipios. Todas están conectadas entre ellas por puentes y son puentes tanto por encima como por modo subterráneo, y dos de ellas no se pueden acceder nada más que a través del aire y vía marítima.
0: Sí, cuando dices subterráneo
2: es debajo del agua, es debajo del agua. ¿Y qué es lo que tiene? Pues unos paisajes brutales, como he dicho en mi pincelada, que es sobre las islas Lofoten, unas montañas, unos lagos, ves cómo se mezcla los lagos con el mar,
0: paisajísticamente
2: es espectacular, y fotográficamente es el paraíso de los fotógrafos a nivel de las auroras, para fotografiar auroras boreales y enclaves de montañas con nieve y el reflejo de la aurora boreal tanto en lo que es la montaña como en la playa, en el mar. Y bueno, uno de los lugares más visitados por los fotógrafos es Ham Noi, y bueno, pues es un que hable David también, porque vamos, yo lo conocí porque David estaba obcecado con ir allí a ver la aurora boreal y hacer fotografía en allí.
0: Sí, como ya, porque si queréis escuchar más extensamente hablar de Lofoten y Svalbard, Noruega en general, tenemos otro programa de Noruega que lo podéis escuchar. Pero, como decía Irene, yo llevaba muchos años queriendo ir a Lofoten, porque seguía a varios fotógrafos que, bueno, pues todos los inviernos iban a Lofoten a fotografiar auroras, algo que para mí era como, algún día lo haré. Bueno, ya he visto dos veces auroras, bueno, dos veces, he visto más veces, pero en dos viajes, y los dos a Noruega. El primero fue en Lofoten, y ya no solo por ver auroras, sino por, si te gusta la naturaleza y el paisaje, creo que pocos lugares hay tan cerca, porque en verdad está en Noruega, que es un país que está
1: cerca de España. Para los que no se escuchan de Argentina y vaya, a lo mejor no está tan cerca, pero de España está a tiro de piedra, o sea, realmente es,
2: sí,
1: es nada.
2: Y tengo que decir que no solamente está el fenómeno de la Dama Verde, sino que también está el sol de medianoche. Entonces, puede ser un destino tanto de invierno como de verano, en el que hacer unos trekkings maravillosos, porque en invierno no se puede, por el tema de las nevadas, acceder a picos altos, pero en verano pues es muy recomendable, y luego pues se puede recorrer perfectamente en caravana y alojarse en campings, o sea que está,
0: sí,
2: está
0: hay
2: muy
0: muchas,
2: bien.
0: Hay muchas rutas en verano, puf, hay una barbaridad de rutas que nosotros por ir en invierno no pudimos, pero bueno, a cambio vimos la aurora boreal.
2: Y tiene muchísimas curiosidades que, si queréis verlas, tengo un artículo, Chachi Piruli.
1: Efectivamente. Lo he leído y mola mucho. Bueno, yo, la verdad es que estáis hablando de toda esa accesibilidad que tiene, bueno, relativa, la isla de Lofoten, y estaba yo pensando en mi isla, de Svalbard, y es casi todo lo contrario, porque aparte que no hay carreteras.
0: También de Noruega.
1: Es de Noruega, efectivamente.
2: Y parecen dos mundos diferentes.
1: Totalmente. Bueno, la que yo traigo, una vez que traigo, es Svalbard, la isla de Svalbard, que está entre el paralelo 78 y el 82, es decir, está muy arriba. Y tan arriba que la ciudad principal, Longyearbyen, es la ciudad poblada más al norte de Europa, donde viven civiles. Hay una un poco más al norte, en la zona de Canadá, que es militar, base militar, lo cual, bueno, como no puedo visitarla, pues yo me quedo con Longyearbyen. Y el tema es que, bueno, Svalbard tiene la circunstancia de que hay más osos polares que humanos. Hay 2.000, más o menos, unos 2.500 habitantes humanos en Svalbard, y hay más de 3.000 osos. Es el lugar con mayor concentración de osos polares, y el lugar es simplemente espectacular. Para recorrerlo, básicamente dependes de una moto de nieve, cuando es en época de, bueno, época invernal, primaveral, otoñal, porque ahí empieza a nevar muy pronto.
2: ¿Y un rifle también?
1: Y un rifle, efectivamente. O sea, siempre es para salir fuera de las ciudades, es necesario salir o armado, con un permiso de armas, evidentemente, o con un guía armado. Oh, si no, no se puede.
2: ¡Qué miedo!
0: Yo he escuchado que allí en la Longyearbyen. Bueno, imagino que en Svalbard en general está prohibido morirse.
1: Sí, efectivamente.
2: Ay, es que me mola un huevo. Ay, está, lo que vas a contar, sí. Me encanta.
1: Es que es muy rara esta isla, o sea, tiene de todo. Está prohibido morirse porque hubo un tiempo donde la gente que... O sea, descubrió, vamos, que la gente que estaba siendo enterrada no se descomponía en sus cuerpos porque nunca llega la capa de tierra nunca llega a un punto de temperatura como para que se descompongan esos cuerpos. Con lo cual, era, por un lado, un vector complicado si había alguna infección, que ocurrió pues una muerte de marineros a comienzos del siglo XX, que el virus que les mató pues podía a lo mejor reproducirse. Y había una historia, que esto es mitad habladuría, pero de allí, de Noruega, que es básicamente que la gente empezó a creer que podría sobrevivir una vez muerta, criogenizada allí. Entonces empezaron a acudir para morir allí y ser enterrados allí. Entonces tuvieron que tomar una medida de nadie más se entierra aquí. Es decir, está prohibido morir en Svalbard.
0: Se los llevan al Caribe o que allí para que se descompongan.
1: Efectivamente. Sí, sí, o sea, si alguien muere es...
2: Se los llevan a otro lado, sí, y sí, los sí. Entierran fuera.
1: Se los llevan al continente. Efectivamente, uh-huh. Si alguien está cerca o no a morir, fuera. No hay ninguna residencia. Bueno, es que realmente no hay apenas edificios, aparte de hoteles y zonas de investigación, no hay residencia de ancianos, no hay nada donde esté
2: entonces,
1: gente.
2: La población es muy joven.
1: En general sí, es uh-huh. Población muy joven, hay dos coles y realmente, bueno, es que es de investigadores y de turismo, básicamente.
2: Hablando de investigadores, cuéntame qué hay de temas de investigación en Svalbard, que me encanta también esa...
1: Y esa es la otra rarunez de esta isla, que está en la cámara del juicio final, que es un enorme búnker de cemento donde se guardan todas las especies vegetales, las semillas, en caso de que haya un holocausto nuclear, por ejemplo. Entonces, si nos da por matarnos...
0: ¿Pero lo construyeron a raíz de que Trump ganó las elecciones?
1: No, ya está construido, pero como Trump estaba vivo, por si acaso este llega algún día, pues lo vamos a construir. Y nada, está financiado, cofinanciado por bastantes países, y sí, está ahí prácticamente todas las especies vegetales del planeta Tierra.
0: Y yo había leído también, pero que una vez que fuiste tú, pues deduje que era una noticia falsa. Que
2: claro, porque como nos engaña con el mundo real, el mundo today...
0: No, pues, que la leí por ahí, y que tú no podías viajar a Svalbard si no tenías un empleo fijo. Había leído, pero...
2: ¿Por si te quieres quedar ahí a trabajar?
0: No sé, yo siempre había leído que tenías que demostrar que tenías un empleo fijo para viajar. ¿Viajar?
1: Sí. No, para viajar no.
0: Bueno, ya, cuando fuiste tú ya me lo...
2: Vaya tela, aquí pildorando.
1: Efectivamente. No tengo constancia, yo viajé sin un trabajo fijo en ese momento, así que efectivamente, no es cierto. Eso es un... ¡Bulo! Efectivamente. Sí, sí, es muy peculiar esta isla de Svalbard. Y la otra, bueno, la voy a comentar un poco más tarde. Antes te quiero pedir a ti, David, que me cuentes una de tus islas.
0: Pues no, voy a viajar a Indonesia. Bueno, vamos a viajar entre todos. Hay una isla que se llama Sulawesi, que bueno, tiene muchísimos atractivos. La isla de Sulawesi, que era la antigua Celebes. En el norte hay buen buceo, bueno, hay infinidad de cosas. Pero hay una región que se llama Tanatoraja, donde no solo allí no se le teme la muerte, sino que se convive con ella día a día. Y os preguntaréis por qué. Y allí es que, bueno, aunque ellos son ahora mismo protestantes, todavía mantienen costumbres de las antiguas tradiciones del animismo. Y una de ellas es que cuando una persona muere, no muere, sino que enferma. Y hasta que no se consigue suficiente dinero y se le da un entierro en condiciones a esa persona, no va al cielo. Y hasta que se reúne suficiente dinero para que tenga un entierro digno, que un entierro digno, contra más animales se matan durante el entierro, búfalos, cerdos, pues más digno es el entierro, y el alma va a viajar con mayor paz y tranquilidad al cielo, pues se le mantiene en casa. Se le mantiene en una habitación y se le hace partícipe tanto de reuniones familiares como de consultas. Se le maquilla, se le viste. Es uno más en la familia, Porque no ha muerto, sino que está enfermo.
2: Perdona que te interrumpa, David. Eso, o sea, igual que te ha preguntado Dani cuántos días, mi pregunta es si tú en 7 años no has reunido todo eso para que el cuerpo viaje al cielo y demás. O sea, ¿tienes 7 años el cuerpo?
0: Se llama puya. Cuando viajan el cielo para ellos, como lo llaman, una vez que viaja el puya es cuando...
2: O sea,
0: cuando...
2: ¿pueden pasar 7 años y tú mantener el cuerpo?
0: No, hombre, suele ser, pues depende de lo que tarden en reunir el dinero. A ver, el funeral se lo tienen que dar, ya sea con más animales o menos. Pero no, 7 años no. Yo, por lo que me comentaron allí, pues a lo mejor 1 año sí que se podían tirar con él.
1: Joder.
0: Y allí es otro de los atractivos de allí, es los ataúdes colgantes que les hacen una imagen, a imagen y semejanza, un muñeco de madera, a imagen y semejanza del muerto, en la tumba donde está enterrado. Y cuando pasan unos cuantos años después del entierro, se les saca y se les vuelve a vestir, a maquillar, a cuidar una vez enterrados. Y bueno, es una... yo viví allí un funeral y eres bienvenido allí. Es como... el funeral se vive de otra manera, como nosotros lo vivimos. Allí es una fiesta, la mujer, la viuda te invita a comer, a estar con ellos, a bailar. Y bueno, es curioso.
2: Sí, no, es que en Europa y más concretamente en España el tema de la muerte es un tema casi tabú, ¿no?
1: Sí, salvo Galicia, que va un poco, sí, un poco a su Galicia. Rollo. Un poco a su rollo. Los gallegos que estén escuchando, que no se sientan ofendidos por eso, Dios. Es que es cierto que en Galicia la muerte, el tema de la muerte es entendido de una forma distinta, sobre todo en ciertos lugares. Pero sí, es que, vamos, esto, lo que pasa en Tanatoraja, aquí en España lo vemos como, ¿what?
0: Sí, sí, no es...
2: No, y a coalición, en Isla Mauricio mismo, en los cementerios son súper coloridos y como son... es un cementerio en el que conviven varias religiones, al ser de varias religiones es muy colorido y llama la curiosidad, por ejemplo, pues que en la tumba de al lado hay una persona del Islam, otra del hinduismo, otra del cristianismo y decoran los cementerios que no parece que estés en un cementerio. O sea, es que la muerte pues es diferente en cada lugar.
0: Sí, hay... muchas culturas, muchas religiones y en cada cultura se vive de una manera y bueno, es de admirar.
1: Qué espectacular.
0: Y bueno, cuéntanos tu otra isla, Dani.
1: Pues mira, mi otra isla no tiene nada que ver con Svalbard, es infinitamente más pequeña y es un atolón que se encuentra en mitad del Pacífico. Y esto es igual que Svalbard también era un sueño de ostras, ir a esta isla y norte tal. Este era un sueño más de quiero estar perdido en mitad de una isla del Pacífico. O sea, no sé si es influenciado por los cuentos de Stevenson, por los relatos de Stevenson, perdón, o qué, pero era en plan de yo quiero estar en mitad del Pacífico, en ese pedazo de océano. ¿Y qué hice? Pues fui allí. Cuando estaba por Nueva Zelanda, pues cogí un vuelo a Islas Cook, que es un conjunto, un archipiélago de islas, que son 19 islas, entre las cuales está el atolón de Aitutaki, que es una isla mínima, pero minimísima, que tiene una zona que son 17 kilómetros cuadrados, se llama la isla principal Ararua, y la gran parte de esta isla es una enorme laguna oceánica que está formada por pequeños... Es un triángulo, de hecho tiene como forma de la Comunidad de Madrid. A mí que me gusta Madrid, pues que lo primero que veo aquí en la Comunidad de Madrid en Google Maps, si entráis, podéis ver ahí Aitutaki, escrito con K, pues este conjuntito. Y vais a ver un elemento ahí azul clarito, en mitad de una enorme masa azul oscura. Pues eso azul clarito es la laguna oceánica, que se ve en muchos sitios también del Índico, también en otras zonas de islas, en Filipinas, por ejemplo, también, donde es un conjunto de arrecife que rodea la zona de tierra que está por encima del agua y se genera una zona de agua más con menos profundidad, que por el efecto de la luz solar, pues coge un azul increíble. O sea, no he visto un azul tan espectacular como el de Aitutaki. Y bueno, pues Aitutaki básicamente es una zona que también es lugar de turismo, como podría ser Mauricio, en plan de, pues, para boda, etcétera. No es exactamente esto, esta isla, ni siquiera el archipiélago entero, pero es una isla muy paradisiaca, muy de ir y disfrutar de del momento de dos días, tres días de estar en mitad de un paraíso. O sea, es básicamente un paraíso. Y estar simplemente flotando en ese agua, para mí es una de las sensaciones más increíbles que he vivido nunca. Mira que yo tampoco soy muy de playas, pero estar allí fue, vamos, o sea, fue increíble, fue increíble.
2: Y para los oyentes que quieran ir, para disfrutar de esas aguas y demás, ¿cuál es la mejor época para ir allí? Porque a mí me están entrando ganas de ir, porque este verano he pisado poco la playa.
1: Pues mejor época te diría todo el año, básicamente porque en esta zona, que es quizá, bueno, vive ahí los dos temporadas de lluvias, la temporada de temporada seca y temporada de lluvias, ni siquiera la de lluvias es especialmente preocupante porque caen en forma un poco, pues bueno, de aluvión y después ya no hay más lluvia. Pero vamos, el mejor tiempo más o menos fue cuando coincidió mi visita allí, que fue en torno a marzo, pues los meses de enero, febrero, marzo. Es una muy buena época para visitarla, quizá más tirando a febrero o marzo. Y se puede llegar desde Rarotonga, que es la capital de Islas Cook.
2: Me encantan los nombres. Rarotonga.
1: Rarotonga. Para ir desde allí, pues es un avioncito con Air Rarotonga, una de las compañías que hace, por ejemplo, el vuelo, que es la más conocida, pues ya hace el vuelo hasta Itutaki. Y se puede hacer expedición de un día, de varios días, dependiendo de cuánto pasta tengas, porque no es que sea especialmente barato, porque es un elemento de moverte en esa zona, pues tiene su precio. No es carísimo, pero no es tampoco especialmente barato. Así que, bueno, es un caprichito pacífico.
0: Pues nada, tendremos que ahorrar e ir. Pues yo la última, seguramente es la más pequeña de todas las que habéis dicho y... Bueno, no sé si la más poblada, pero ahí anda.
2: ¡Hombre!
0: Y bueno, pues es una isla que tiene 125 metros de largo por 80 de ancho. Y en esos metros hay 110 casas, 1.200 personas, 4 tiendas, 3 alojamientos, un colegio, una gallera, un puesto de salud, una discoteca, un acuario con un tiburón. Y no hay ni palmeras, ni cocos y está en el Caribe. O sea, ¿a qué no me creería, Dani?
1: No, de hecho estoy pensando ahora mismo en algún sitio, yo qué sé, mitad de un centro comercial de Madrid, ahí yo que
0: en modo... Azul.
1: Sí, en el azul.
2: Sí.
0: Pues esa isla se encuentra en el Caribe colombiano, en el departamento de Bolívar, en Colombia. Uh-huh. Y bueno, estuvimos allí, además que rodamos un pequeño documental, una cuña y publicitaria que meto.
1: Que está muy bien, tenéis que ver ahí en el YouTube de Traga Viajes.
0: Sí, que rodamos allí lo que pudimos, porque bueno, tampoco hay espacio allí como para que nos estemos mucho tiempo en la isla, entonces tenemos que ir turnando con el resto de turistas.
2: ¿Pero cómo se llama? Dila.
0: El islote de Santa Cruz se llama.
1: Islote.
0: El documental se llama El Islote, pero la isla es El Islote de Santa Cruz.
1: Pero te tiene un toque rollo...
0: O Santa Cruz El Islote, no sé.
1: Nah, el Islote tiene más potencia misteriosa. El Islote.
0: Y bueno, allí en El Islote, pues aunque no lo creáis, también incluso hay equipo de fútbol. Yo he visto vídeos donde el portero se pone en una barca en el agua y desde tierra le tiran los penaltis y el portero subido en la barca se tira al agua, porque claro, no hay otra manera allí.
2: Nah, está haciendo mundo real y mundo
0: No, tío. No, que es en serio. Además el
1: juez de línea que recorre por encima de los tejados, ¿o qué?
0: El que creó el equipo era un exportero de la selección colombiana, Tavares, ¿no era?
1: Tavares, sí, ¿no? Sí.
0: Y bueno, las casas ya solo se pueden construir hacia arriba porque ya no hay espacio para...
1: O sea, ¿qué rascacielos?
0: Sí, dentro de poco... Bueno, es un Manhattan. Tú ves Manhattan desde arriba y es el islote, pero en pequeñito. Y bueno, pues nosotros pasamos allí una tarde de lo más agradable porque no tienen espacio, pero les sobra ganas de vivir allí en su isla y no lo cambian por la isla más paradisíaca del mundo. Ellos son allí felices y vamos, cada vez tienen más problemas de pesca por la llegada de cada vez más barcos y que les estropean el fondo marino. Pero bueno, si pasáis por la isla de San Bernardo en Colombia, pues os podéis acercar,
2: sí,
0: por allí.
2: Yo pensaba que era más difícil llegar. O sea, no fue difícil, pero sí fue el peor viaje de mi vida. Lo siento. El viaje en bote que pasé desde Cartagena hasta las islas San Bernardo y luego llegar al islote fue durete. O sea, yo creí que me orinaba en la barca del miedo que tenía. Si no, pregúntale, Dani, a David. Y bueno, pero mereció la pena esas 3 horas de botes para arriba, para abajo, de sí, gritos. Ayer,
0: además, en las islas de San Bernardo, hay, además del islote, hay otras islas que son más curiosas aún, porque son... Hay una isla que es la Casa en el Agua, que es una casa en mitad del agua y no hay, o sea, es un alojamiento, un hostal y no hay nada más. Es como un islote allí donde solo hay la casa esta y bueno.
2: Fiesta y fiesta.
0: Sí, allí va la gente joven a divertirse.
2: Sí, sí, sí. Y está en Múcura también al lado. Pero vamos, que es muy curiosa y peculiar. Me encanta esa palabra, peculiar.
1: Tú pones 10 euros cada vez que digas peculiar. Yo un céntimo y tú 10 euros.
2: Eso no vale.

Bueno, a continuación vamos a pasar a la sección favorita de Irene y de todos nosotros. Pero antes de empezar, antes de dar paso, espera, que vamos a hacer una llamadita de alguien que falta aquí. A ver si no lo coge, ¿eh? Esto es sorpresa.

0: Hola.
1: ¿El mundo real o el mundo today?
2: Ey. Hola, Patri. Estás en directo ahora mismo, ¿eh? O sea...
0: Hola,
2: ¿qué tal? Hemos contado...
0: Tripulantes del vuelo sonoro.
2: Hemos contado que estás en una isla, en la isla de los gatos ahora, que te hemos dejado allí con 20 minutos de saldo y de vez en cuando te llamaremos. Entonces,
0: exacto. Entonces, aquí estoy en Aoshima, rodeada de lindos felinos, como en el mejor de mis sueños.
2: Entonces, qué mejor en el primer programa que hacer uso de unos minutillos de la tarjeta SIM que te hemos dejado allí.
3: Sí, podemos estudiar enviarte otra, depende de cuando vaya.
2: Lo que nos enrollemos.
4: Eso, porque lo mismo nos quedamos sin saldo. Bueno, te quedas tú.
2: Bueno, y te hemos invitado a qué mejor sección que el mundo real, el mundo today.
0: La sección favorita, sin duda.
3: Hombre, a ver, la ganadora.
0: No solo de Irene.
3: La ganadora de la anterior temporada tenía que estar con. Vamos, o sea, seguro. O sea, claro. Porque David perdió, vamos. No lo he contado, pero ha ganado. O sea, ya solo de la memoria que me venía. Tú acertaste.
2: Oye,
3: más
2: pero ¿qué haces despierta así en Japón ahora?
4: Bueno, la voz de dormidilla la tiene, ¿eh?
0: Tengo horario gatuno.
4: Miau.
3: Ronronea un poco, por favor. Bueno, pues como a los que no sepan lo que es el mundo real, mundo today, simplemente explicar brevemente en esta nueva temporada que básicamente son noticias cogidas o de la web de noticias de coña el mundo today o noticias que parecen de coña pero que son reales del mundo real. Así que vamos a por ella. ¿Estáis preparados los tres? Desde allí de la isla de los gatos, que no te chive nadie, ningún gato, que sé yo que saben mucho los gatos, que no te chiven nada, ¿eh? Bien, vamos para allá. La primera noticia dice esto. Se buscan trabajadores para cuidar a 55 gatos en una isla griega con sueldo fijo.
2: Qué casualidad, ¿no? Se buscan a trabajadores...
4: ¿A cuántos?
3: Para cuidar a 55 gatos en una isla griega con sueldo fijo.
2: Yo creo que es verdadero. Además del diario que. No sé. Yo creo que es verdadera.
4: Yo. Es que yo lo voy a fallar. Ya está. Si es que eres mi línea.
3: Sí, me gusta. Empezando la sección con ganas. Sí.
0: Veo que Irene sigue con el pesimismo habitual de. No, que esta vez va a ser mejor.
4: En esta temporada tengo que superarme. Es uno de mis. ¿Cómo se dice esto? De la lista que tengo que cumplir de este nuevo año. De esta temporada. Yo digo que es Mundo Today.
3: ¿Y qué dice? ¿Desde la isla de los gatos? ¿Qué piensan los gatos?
2: Oye, no será el puesto que has aceptado tú, Pati. No se está diciendo que en Japón estás en Grecia.
0: Podría ser, pero voy a decir que es verdad. Y es que la ley...
3: Vaya.
4: Está buscando, como le gustan tanto los gatos, pues le saltó la alarma de
0: la ley. De hecho la tuiteé y puse, estoy seriamente pensando en aplicar. Lo único que no me convenció de la oferta es que era un contrato indefinido. Entonces,
3: bueno, claro.
0: O sea, a ver, pues para uno un tiempecito está muy bien, pero...
2: Y allí en Japón era temporal, ¿no? Y
0: que se mueve... Claro, aquí me dejan estar el tiempo que quiera, yo decido.
3: Bueno, pues nada, pues está bien, los pobres gatos...
2: 1-1-0.
4: En mi línea...
3: Oye, estáis... Todavía no he dicho nada, ¿eh?
2: Bueno, pero no, lo ha confirmado Patri, coño, que casi aplica.
3: No.
2: Perdón por el coño.
3: ¿Cómo?
2: Que he dicho coño, perdón.
3: Vale, no, ni había captado. Yo he escuchado coño esta segunda vez. ¿Cómo? Bueno, después de estas palabras, segunda noticia. Dice así. Proyectan una isla poblada exclusivamente por rubias en medio del Índico.
4: ¿Cómo?
3: Proyectan una isla poblada exclusivamente por rubias en medio del Índico.
2: Proyectan. Ah, vale, que es un proyecto.
4: ¿Proyectan?
0: Tienes que leer la entradilla, no solo el titular.
4: ¿Proyectan una isla? No.
2: Sí, que se está pensando en construir una isla solo poblada por rubias.
3: Bueno, a ver, pues de entradilla, a ver. Una empresa lituana ha anunciado su intención de explotar turísticamente una isla en las Maldivas que estará atendida exclusivamente por mujeres rubias, incluyendo las azafatas y los pilotos de los aviones que vuelen sin escalas desde Europa a la isla de las rubias.
0: Y la presidenta Paulina Rubio, ¿no?
2: Pues Mundo Today. Claramente, si no fuera Mundo Today, el mundo estaría muy mal.
4: Mundo bueno. Today.
0: Yo voy a decir también Mundo Today.
3: De momento tenemos ya esas dos. Vamos a ver. Disculpa, que tenía ahí un pequeño atasco. Dice así: los padres españoles reclaman el estreno de Supervivientes Kids para mandar a sus hijos a una isla remota todo el verano.
2: Más de uno querría, Más de uno querría.
4: A ver, repite. Yo estoy...
3: Los padres españoles reclaman el estreno de Supervivientes Kids para mandar a sus hijos a una isla remota todo el verano.
4: El Mundo Today.
0: Yo creo que tiene trampa, leo un poquito más.
3: Vale, a ver. Bueno, entre ellas, están dispuestos a exponer a sus hijos a enfermedades tropicales. Esa es la entradilla.
4: Mundo Today.
2: Ese es Mundo
0: Today. Yo iba a decir que es verdad.
2: A ver, puede ser verdad que alguien haya hecho un chascarrillo, pero que haya una petición firme, ¿no? Y seria, no sé.
0: Yo les veo capaces, yo digo que es verdad.
2: Yo Mundo Today.
4: Mundo Today.
2: Yo todo el Mundo Today hoy. Ah, no, la primera era verdad.
3: Bien. Respuesta final, ¿ya? ¿Todo?
2: Mundo Today.
3: Perfecto, perfecto. Pues, vamos a desvelar. La primera noticia: se buscan trabajadores para cuidar a 55 gatos en una isla griega con sueldo fijo. Salió en Noticias 4 hace pues el 12 de agosto de 2018.
2: Ah, recientito.
3: Recientito. Esta mujer, que es la que ha aceptado el puesto, que no está en Aoshima ni nada, que está ahí en... No, ¿cómo se llama esta isla? En Siros, en la isla de Siros es. Los empleadores... Bueno, es la organización caritativa God's Little People Cat Rescue, que es una ONG, ofrece empleo por alimentar a 55 felinos callejeros en la isla de Siros.

0: O sea, era de publicidad, pero realmente estaban sopesando muy seriamente el... Bueno, de hecho, habían comprado la isla Maldiva.
1: Era una campaña de publicidad.
2: No, es una noticia real.
0: No, pero que habían comprado la isla para hacerlo. Y en las Maldivas, la oposición... O sea, lo que estaban diciendo, para que no les gustaba evidente la idea, es que tiene que haber un 50% de trabajadores de locales en cualquier empresa de allí.
1: Y un 10% pelirrojos.
0: Pero que sí, o sea, era parte de publicidad, pero que era realmente que habían comprado la isla de Maldivas. Después no he estado buscando noticias y no he encontrado más datos.
1: Pero bueno, me tranquiliza que sea una campaña de publicidad y no alguien que de verdad quiera eso en el mundo, ¿sabes? Que
2: bueno, puedes pasar por Turquía, te haces un injerto de pelo rubio y de ahí vuelas a Maldivas.
1: Claro.
0: Bueno, esa era la noticia. Y la tercera que he leído es: los padres españoles reclaman el estreno de Supervivientes Kids para mandar a sus hijos, joder, que largo es, a una isla remota todo el verano. Salió en el Mundo Today. Efectivamente.
1: Bueno, pues entonces hemos empatado Patri y yo, ¿no?
2: No, yo he perdido. Yo dije la segunda, dije que era Mundo Today.
1: Ya, sí, yo sí, también.
2: O sea, no, que era real.
0: Esta,
2: no.
0: La del Mundo Today ha dicho que era real, Patri.
1: Entonces gana yo.
0: ¿Sí? Sí, te has estrenado ahí, ganando, señor.
1: Empiezas fuerte.
0: ¿Y Irene, qué tal?
3: Yo he adivinado una, nada más.
0: Bueno, igual que
1: Patri, no pasa
0: claro,
1: nada.
0: Hombre.
1: Igual que la ex ganadora del concurso.
0: Tus seguidores están tuiteando a tope ahora mismo, están diciendo, vamos Irene, tú puedes...
3: Voy a remontar esta temporada.
0: Claro que sí. Pues nada, que desde allí...
1: Oye, que le estamos gastando mucho saldo.
0: Que aun con la ayuda de los gatos no has podido, pero en la siguiente seguro que ya ganas a estos dos. Sobre todo Irene, que está siempre ahí...
1: Oye, victoriosa. Pero si la llamamos nosotros...
2: No me puedo relajar, está claro.
1: Si la llamamos nosotros no gasta saldo, ¿no?
3: Sí, porque está recibiendo una llamada del extranjero.
1: A cobro Roberto.
0: Claro, es que se lo hemos repetido todo.
3: Qué malos.
1: Bueno, Patri, sigue disfrutando de tus gatos.
2: Muchas gracias.
3: Miau.
1: Esperamos por aquí alguna vez, Patri.
2: Volveré.
1: Adiós.

Pasamos ahora a la sección de curiosidades. Y en esta va a ser un rosario de islas que hemos traído para vosotros. Islas muy, muy, muy raras, donde pasan cosas muy raras o que tienen, pues bueno, por la forma en la que están hechas también tienen su peculiaridad. ¿Un céntimo?

0: Peculiaridad está incluido también.
1: El de la familia.
0: De la familia. Así que vamos a ello, porque vamos a hacer un viaje mundial de isla en isla, raruna del mundo. David, ¿qué me has traído?
1: Voy a empezar fuerte y voy a empezar con Sentinel del Norte. La isla de Sentinel del Norte nunca ha podido ser explorada por la extrema hostilidad de sus habitantes. Está situada en el archipiélago de las islas Andamán, en el Océano Índico, al este del Golfo de Bengala, y pertenecen a la India. Y la tribu que habita, pues lleva desde tiempos inmemoriales resistiéndose al contacto con los visitantes, digamos, que se los cepillan. En cuanto tocan costa o se acercan a la isla, les aflechan, como decía mi abuelo,
0: les aflechan.
1: Y bueno, los únicos que se atreven a acercarse son los pescadores ilegales, porque las aguas allí son muy ricas, muy vírgenes, como podréis adivinar. Y bueno, en 2006, dos incautos que alcanzaron la isla, dos pescadores ilegales, pues fueron asesinados por la tribu. Y bueno, solo hay imágenes de esta isla tomadas vía satélite o desde la distancia. De hecho, helicópteros que sobrevolaron la isla después del tsunami del 2004 fueron atacados con lanzas. Se ven las imágenes desde arriba y ellos con las lanzas disparando a los pájaros de hierro, como decía Tarzán. Y bueno, el contacto con extranjeros podría ser fatal para ellos, y por eso ahora mismo el gobierno de India, tanto para salvaguardarlos a ellos como a los que osan visitarlos, pues han prohibido y han establecido un perímetro alrededor de la isla que no se puede pasar. Y bueno, los que han conseguido verlos, ya sea vía aérea, con prismáticos o demás, pues los describen como de estatura baja, pelo afro y piel oscura. Y bueno, en 1974 National Geographic intentó acercarse hasta la isla, y el director del documental que se iba a rodar allí, pues terminó con una flecha en la rodilla.
0: ¡Ostras!
1: Y tuvieron que abandonar. Otros ilusos en 1981, pues bueno, ilusos más que ilusos, tuvieron mala suerte, porque un carguero naufragó allí. Y bueno, pues se vieron arrastrados hasta la isla y estuvieron días intentando pedir ayuda y defendiéndose de la tribu que les aflechaba, como digo, se defendían con hachas y con pistolas de bengala. Ostras. Hasta que consiguieron venir un búnker de militar y los salvó. Así que bueno, ya, y una cosa curiosa, en este buque, que luego los indígenas lo han desmantelado, en el Google Earth se puede ver cómo está totalmente desmantelado y parcialmente hundido. Así que
0: muy bien.
1: Así que bueno, empiezo fuerte.
0: Es la amigable, sí. Una isla amigable. Pues con permiso, Irene, yo voy a decir otra por más o menos similitud de amigabilidad, que es la conocida como isla del Anthrax. Realmente se llama isla de Greenard, que es una isla escocesa en la zona oeste de Escocia, y se encuentra a un kilómetro de la costa. Y básicamente este lugar, durante la Guerra Mundial, en el 42, sí, en la Segunda Guerra Mundial, fue utilizado como un lugar para, de laboratorio para luchar contra los nazis. ¿Y qué hicieron? Pues lo que pensaron es, pues vamos a intentar hacerles una batalla biológica y vamos a contaminar todo lo que comen, incluidos ellos. Entonces, ¿qué pensaron? Pues vamos a probar con el Anthrax. Y dijeron, pero antes vamos a explorarlo en un lugar que esté deshabitado. Entonces, quitaron una isla. Esta isla pertenecía a una familia. Y básicamente estuvieron haciendo ahí las pruebas con ovejas. Básicamente vieron que nada, en 2 días, 3 días, murieron todas las ovejas. Y se dieron cuenta de que era bastante peligroso, porque aquello era el lugar, o sea, el que tocase ya no podía estar en contacto con ningún otro ser. Y claro, eso lo haces en el continente. ¿Y qué pasa? Pues que se convierte en un pequeño problema, porque ya no hay forma de pararlo. Así que decidieron que esa no era una buena opción y dejaron a la isla totalmente... La borraron del mapa, literalmente, la quitaron del mapa para que no hubiese nadie que se quisiese acercar. Hasta que, cuando fue en el 86, decidieron limpiarlo con 300 toneladas de formaldehído. Y bueno, quedó más o menos segura la isla y ya la pudo recomprar por 500 libras los descendientes de la familia. Pero nada.
1: Ya queda limpia.
0: Sí, por lo visto ha quedado limpia, para que la compre la familia y ya pueda hacer cosas, sí. Pero vamos, que una isla de Antrax, ahí vamos a probar cosas contra los nazis. Pues venga.
1: Claro.
2: Pues mi isla también tiene más o menos el mismo fin que la tuya, algunas similitudes. Mis islas escogidas tienen que ver con animales también. Y me voy de viaje ahora mismo a una isla de Japón que se llama Okunoshima.
0: Okunoshima.
2: Okunoshima. The Rabbit Island, o la isla de los conejos, es una isla japonesa, como os he dicho. Es muy conocida por tener una plaga de conejos bastante poco convencional. ¿Y por qué? Resulta que durante la Segunda Guerra Mundial, el gobierno japonés utilizaba la isla para la producción de armas químicas y fueron llevados un montón de conejos para experimentar con los efectos que producían los gases venenosos de esas armas químicas que estaban fabricando.
1: Siempre pagan los mismos.
2: Sí, los pobrecitos animales que no tienen culpa.
0: La Segunda Guerra Mundial es que fue genial para investigar cosas, ¿eh? Vamos, a la gente le salía una originalidad y una creatividad a la hora de utilizar islas.
2: Y bueno, en esa isla a día de hoy pues hay restos de la fábrica donde se producían esas armas letales, hay un museo dedicado a la guerra química y a día de hoy hay un hotel, un camping para que los turistas que llegan en ferry y de otras islas cercanas pues se puedan hospedar. Y básicamente pues eso está plagada de conejillos por ese motivo.
1: Bueno, yo también os traigo ahora las suyas están remotas, pero es que la mía es la más remota del planeta. O sea, Julio Verne la llamó la isla del fin del mundo, para que os hagáis una idea. Y se halla a 1.600 kilómetros de la Antártida. O sea, allí.
2: Donde iba a decir un dicho de los que a mí me gusta, pero mejor no lo digo.
1: Y bueno, se tiene constancia de la existencia de esta singular isla desde el 1 de enero de 1739, cuando una expedición francesa pasó por allí de casualidad y registró su existencia, pero no su localización exacta, de tal forma que el capitán Cook pasó por la zona, pero no encontró nada. Entonces, durante mucho tiempo se pensó que en verdad lo que habían visto era un iceberg y allí no había nada. Pero...
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4: Son las 11 de la mañana.

0: Guanajuato, y lo hacemos de la mano de David Ayala, que es el subsecretario de Desarrollo Turístico. Bienvenido.
1: Muchas gracias. Gracias por la invitación. México, país invitado en esta edición. Encantados de estar aquí.
0: Un placer. Bueno, y lo primero de todo, para quien nunca ha estado en Guanajuato, ¿cómo lo describirías en pocas palabras?
1: Pues Guanajuato es una historia por descubrir, ¿no? Yo creo que esa es una frase que pudiera definir muy bien a Guanajuato, porque es una sorpresa todo lo que hay por descubrir en Guanajuato. Estaremos platicando qué hay de estas historias por descubrir.
0: Es Guanajuato, que es Patrimonio de la Humanidad, ¿verdad?
1: Así es, tenemos dos ciudades Patrimonio de la Humanidad y eso es maravilloso para quienes nos visitan. Dos grandes ciudades catalogadas, por supuesto, como Patrimonio Mundial de la Humanidad, pero también como las preferidas de muchos viajeros internacionales. Seguramente algunos de los que nos escuchan han escuchado a San Miguel de Allende, un lugar maravilloso, caracterizado principalmente por sus calles llenas de historia, llenas de grandes fotografías instagrameables, típicas de la fotografía que todo viajero internacional busca en México, color, ¿no? Este lugar se ha catalogado también como una de las mejores ciudades para visitar del mundo por algunas revistas internacionales, entonces es un imperdible de Guanajuato. Porque además, en este lugar se ha desarrollado muchísimo el tema del enoturismo. Guanajuato produce grandes vinos y hoy en día es una de nuestras apuestas, conocer y disfrutar San Miguel de Allende y Guanajuato a través de sus vinos.
0: Y cuéntanos más entonces acerca de esos vinos, cómo son, cómo se producen.
1: Imagínate encontrar y degustar estos vinos en las haciendas donde se producen. Sé que en España, por supuesto, esto no es nada novedoso porque hay mucha producción, pero vivirlo en México, vivirlo en una ciudad como San Miguel de Allende, es de manera particular una experiencia. Hemos desarrollado experiencias en los viñedos, como podrían ser, por ejemplo, imagínate tomar una copa de vino mientras estás en un spa de enoterapia y probando la deliciosa gastronomía tradicional. Y esto lo puedes descubrir en un pueblo mágico que está a 30 minutos de San Miguel de Allende, que se llama Mineral de Pozos, que además es un pueblo minero con mucha historia y mucho misterio. Y la verdad es que descubrir este Guanajuato oculto, secreto, histórico, con tantos elementos, vino, ya habíamos dicho, minas, haciendas, gastronomía tradicional, de verdad es una experiencia.
0: Me gusta eso que has dicho de la gastronomía tradicional, porque al final un destino también se descubre por el estómago. Cuéntanos la gastronomía típica, que no nos podemos perder si vamos a Guanajuato.
1: Pues mira, la gastronomía tradicional se basa en una de nuestras comunidades indígenas, que se llama Otomí, ¿no? Esta cocina Otomí está basado principalmente, como toda la cocina mexicana, en el maíz. Uh-huh. Sin embargo, en Guanajuato hay algo muy especial que hemos hecho con el maíz. Y esto lo hemos llamado prácticamente un ritual, Alba. Se llama tortilla ceremonial. Seguramente conocen la tortilla mexicana, no es la tortilla española, eso sí es un hecho. La tortilla mexicana con la que se hacen los famosos tacos, pero la tortilla ceremonial tiene algo especial. Y esto es un sello que se le imprime a través de una madera tallada que tiene algún icono otomí que se entinta y se imprime en las tortillas. Y esto tiene un significado muy profundo. Se hacía en nuestros antepasados para recibir y darle la bienvenida a quienes visitaban sus casas. Y era una forma de decirles, bienvenido, esta es tu casa. Se imprimían cada uno de manera particular, cada una de las tortillas. Y estos sellos de hace 200 años se han heredado de familia en familia. Y son los mismos sellos que hoy en día reciben y hacen las tortillas ceremoniales con las que nuestros visitantes disfrutan de la gastronomía tradicional.
0: Qué chulo, o sea, que es algo cultural que ha ido pasando de generación en generación y que ha perdurado en el tiempo.
2: Escucha
0: y,
2: más,
0: o sea,
2: podcasts como este.
0: Entiendo que se hacen en los restaurantes, pero que también se sigue haciendo en las casas.
1: En las comunidades también, porque esa es la nueva apuesta de Guanajuato, a hacer una experiencia comunitaria que seguramente muchos viajeros quieren disfrutar. Y por ejemplo, el taco más peculiar de Guanajuato es algo hecho con los huevos de hormiga. ¿Tú las has probado?
0: No he probado nunca los huevos de hormiga.
1: Bueno.
0: ¿Pero huevos de hormiga?
1: Sí, huevos de hormiga. Este es algo que también viene de hace muchos años, muy peculiar de Guanajuato, y son se le llaman escamoles. Entonces se hacen tacos de escamoles. Son riquísimos, para quienes los visiten pueden ir, no pican si esa es la preocupación, entonces los pueden probar sin ningún problema.
0: Está bien saber eso de que no pica, porque a veces decís que no pica, pero aquí sí nos pica.
1: No, estoy seguro que este no pica, no tiene chile. Le puedes poner adicional, pero no
0: lo trae necesario. De serie, ¿no? Bien, está bien saber lo importante. Y bueno, ahora que hemos comido, habrá que bajar esta comida. ¿Qué ruta nos recomiendas? ¿Qué recorrido? ¿Qué lugares?
1: Pues mira, si les gusta la aventura, por ejemplo, habrá que visitar las zonas del noreste, en donde tenemos ecoturismo importante, tenemos rappel, tenemos vuelo en parapente. Imagínate que en medio de un par de montañas que están en el noreste del estado, en el noreste de Guanajuato, puedes estar en una hamaca colgante en medio de dos montañas durmiendo.
0: Wow.
1: ¿No? Entonces, hay viajeros que se han podido pasar toda la noche ahí, y hay quienes, a lo mejor temerosos como yo, solamente se suben, lo prueban y
0: un
1: se
0: ratito,
1: bajan.
0: ¿No? Un ratito, a lo mejor sí. Pasar la noche es demasiado, pero entre montañas, o sea, dormir como en la...
1: Hamacas colgantes, ajá.
0: Wow, pero eso es toda una experiencia.
1: Es toda una experiencia.
0: O sea, turismo aventura también tenemos en Guanajuato.
1: Así es.
0: ¿Y qué más planes nos recomiendas? ¿Algo a lo mejor más cultural para aquellos que a lo mejor no sean tan atrevidos? Y oye, pues a lo mejor lo de dormir en una montaña.
1: Bueno, pues está la ciudad de Guanajuato Capital, que también es patrimonio, la otra segunda ciudad patrimonio de la humanidad. Es una ciudad completamente cultural e histórica. Imagínate que ahí es donde está la famosa Alhóndiga de Granaditas, donde un personaje histórico que se llama el Pípila caminó con una piedra en la espalda para defender al territorio. Entonces, este es un sitio hoy histórico que se puede visitar en el centro de la ciudad, y además de que es esta ciudad típica, muy similar, por ejemplo, a Toledo, que hay una cierta inspiración e influencia, pero es un lugar... Conoce seguramente la película de Coco, ¿verdad?
0: Sí, sí.
1: Bueno, pues esas casitas, ese pueblo donde vivía mamá Coco,
0: sí.
1: Está inspirado en Guanajuato.
0: En Guanajuato. Así. Ay, no sabía. Me encantó esa película, por cierto.
1: Entonces lo puedes ver si quieres recordar esa película, tomarte una fotografía como si estuvieras en la película de Coco, tienes que ir a Guanajuato Capital.
0: Qué chulo. Y te iba a preguntar. Perdóname un segundo.
1: Bueno, tenemos más actividad, por ejemplo...
0: Ay, vale, sí.
1: Por ejemplo, si te gusta el tema de kayaks también,
0: ¿sí?
1: ¿No? Tenemos tequila y mezcal, además de vinos. Ustedes saben, viajeros, viajeras, que si vas a México y no pruebas tequila, es como no ir a México.
0: No, no puede ser, no.
1: Entonces... La visita a México en Guanajuato también la puedes hacer disfrutando del tequila. Y hoy está de moda otro de nuestros destilados. ¿Has probado el mezcal?
0: No, el tequila sí que lo he probado, pero hay que reconocer que el mezcal no.
1: Bueno, pues también tenemos mezcal en Guanajuato. Y puedes vivir una ruta del mezcal en Guanajuato. Ir a las mezcaleras, ver cómo se produce y se destila el mezcal a partir del agave, desde la jima, ¿no? Es un proceso similar al del tequila, también... Se produce con base en un agave, entonces puedes ir a vivir esa experiencia de cortar el agave, jimarlo, que es quitarle todas las partes largas del agave, hacerlo en una forma de piña, ver cómo es que la cocen y cómo lo destilan. Son haciendas de hace cientos de años en donde se hace este proceso. Anteriormente, y esa es una parte histórica interesante de la producción del mezcal, fue prohibido en México. Fue prohibido y entonces se desarrollaba de forma clandestina. Entonces esas historias también te las cuentan en esta ruta del mezcal, en las haciendas. Y pues terminas probando el mezcal en un coporito, por ejemplo, que es una tuna. No sé si en España conocen las tunas. Bueno, es el fruto del nopal.
0: Vale.
1: El fruto del nopal, le quitan la semilla de en medio... Lo hacen en forma de un chupito,
0: vale,
1: de un
0: como
1: vasito,
0: un vaso pequeñito, ajá, sí.
1: Y ahí le ponen el mezcal. Desde luego el mezcal adquiere el sabor
0: de la
1: tuna.
0: Claro, qué bueno.
1: La tuna, tenemos una versión que se llama Xoconostle, uh-huh, que es ácida, y una que es dulce. Entonces puedes tener esa versatilidad entre el mezcal con algo dulce o el mezcal con algo ácido. De verdad es una experiencia increíble.
0: Recomendable. Pues sí, sí, apuntamos la ruta del mezcal. Y un destino, aparte de por la gastronomía y por supuesto sus bebidas, como puede ser el mezcal, el tequila, también se conoce por sus fiestas. ¿Qué fiestas tenéis allí en Guanajuato? ¿Qué épocas nos recomiendas para ir?
1: Pues mira, noviembre es una época formidable para visitar, una experiencia que de verdad maravilla a cualquier persona. Es el Festival Internacional del Globo. Uh-huh. Uno de los más relevantes festivales de aeroestación en el mundo. Hoy compite en los tres primeros, al lado de Albuquerque, por ejemplo. Esto sucede en León, Guanajuato. En el mes de noviembre, de verdad, no se lo pueden perder, viajeros y viajeras. Festival Internacional del Globo, más de 200 globos volando, surcando los cielos de Guanajuato. Ahí se vuelve una experiencia, y te puedes subir además, y volarlos. Ajá. Y en ese mismo festival, en las noches, que se hace una fiesta de color, porque los encienden solamente, no vuelan ahí, se encienden y se hace una fiesta de color, y además tenemos conciertos. Imagínense vivir los conciertos en ese lugar donde los globos están encendidos, de grandes artistas internacionales, DJs, también hay artistas mexicanos de gran nombre. Entonces se convierte en una experiencia bien interesante, que en la mañana vas y vuelas en un globo o ves el despegue, y en la noche tienes un concierto inolvidable.
0: Experiencia completa. Y ahora te voy a hacer una pregunta quizás un poco más difícil, porque es, ¿cuál es tu lugar preferido de Guanajuato o aquel que es especial para ti?
1: A mí me gusta mucho hablar de Dolores Hidalgo. Dolores Hidalgo es un pueblo mágico de Guanajuato. Y este pueblo mágico tiene la peculiaridad que es ahí donde se dio el grito de independencia. Después de esta conquista de España, ahí se declaró, vamos a luchar por la libertad de México. Y tiene esa parte histórica interesante. Entonces vives las calles llenas de historia, y además es donde nació el famoso cantautor José Alfredo Jiménez. José Alfredo Jiménez, uno de los compositores más famosos de México, conocido en muchas partes del mundo, ahí es donde nació. Entonces puedes vivir la vida que tuvo José Alfredo en un tour por las cantinas. En las cantinas que él visitaba, donde componía sus letras, y por supuesto, pues tomarte unos buenos tragos de tequila.
0: Bueno, y te iba a hacer una pregunta que creo que ya la hemos respondido con todo lo que nos has contado de Guanajuato, porque estoy segura de que todo aquel que te haya escuchado le han entrado ganas de visitar Guanajuato, pero así a modo de resumen, me gustaría que invitases a nuestros oyentes a visitar Guanajuato.
1: Pues miren, Guanajuato está muy cerca de España y hoy en día lo estamos desarrollando de manera más fácil, porque ya tenemos más conectividad. Hoy de España a México tenemos forma de llegar a través de Ciudad de México, y estamos solo a una hora de vuelo de México. Entonces viajas de España a Ciudad de México y tomas una conexión de solo una hora para llegar a Guanajuato. O viajas de España a la ciudad de Querétaro y tienes una conexión carretera de solo 2 horas para llegar. Entonces puedes llegar muy fácilmente. ¿Qué puedes descubrir? Ya lo decíamos, destinos con encanto, destinos con historia, destinos con gastronomía tradicional, pero también una mezcla de grandes restaurantes con chefs reconocidos para todos los gustos. Visitar la ruta del Valle de la Independencia con los vinos que ya platicábamos hace un momento, y por supuesto sorprenderse con los festivales de cultura y de música. Por último, la invitación al festival más importante de cultura y de América, el Festival Internacional Cervantino. Esto es en el mes de octubre, un imperdible. Este año como país invitado es Francia, entonces es una experiencia de cultura y arte que no se deben de perder, entre música, arte, como lo pueden ser también el tema de teatro, pintura, etcétera. Un sinfín de cosas por descubrir en el Festival Internacional Cervantino. Los esperamos en Guanajuato, donde estamos abriendo nuevos caminos.
0: Pues muchas gracias, David, por traernos Guanajuato a los micros de Radio Viajera. Un verdadero placer hablar contigo y espero que nos veamos pronto en Guanajuato.
1: Muchas gracias.
0: No sé cuánto nos hemos ido.
2: Casi 20.
0: Pues se me ha pasado volando.
1: Sí.
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0: I'm Scott Kelly, commander of the Expedition 26 crew aboard the International Space Station. What I wanted to try to do today is give you a sense for what our situation is on board.
1: Bueno, le iba a presentar yo mismo, pero ya lo ha hecho él. Scott Kelly, comandante de la misión 46 de la Estación Espacial Internacional, que estuvo orbitando alrededor de la Tierra durante 340 días.

0: Al volver, Kelly era 5 centímetros más alto, y la explicación científica a su crecimiento es que la ausencia de gravedad hace que la columna vertebral se expanda y, por tanto, se gane talla. No es el único efecto físico de permanecer tanto tiempo en el espacio. La pérdida de masa muscular es otro de ellos, porque en gravedad cero los músculos que tienen que ver con las posturas deben hacer menos trabajo a cada instante.
1: The meat we have and other kind of main dishes.
0: Los líquidos se redistribuyen hacia la parte más alta del cuerpo, aumenta por tanto la presión craneal y se producen con frecuencia problemas de visión y, por supuesto, dolores de cabeza. Cambia también el metabolismo óseo y comienzan a detectarse síntomas de osteoporosis. Hasta las callosidades de los pies desaparecen.

Y pese a que los efectos físicos de la estancia prolongada en el espacio suponen un mayor envejecimiento, la velocidad a la que viaja la Estación Espacial Internacional, que es de 27.000 km por hora, y también las teorías de Einstein, hicieron que, además de más alto, Scott Kelly volviera más joven, en concreto 8 segundos más joven, y a lo mejor más guapo.

0: En esta segunda temporada del Viajero Accidental en Radio Viajera, seguimos contando con nuestro colaborador José Juan Picos, que nos hace disfrutar en la sección Turistas con Puñetas de las peripecias por España de los viajeros del siglo XVIII. Bienvenido, José Juan, a nuestra segunda temporada.
1: Muchas gracias, bien hallados. Y quien dice por España dice también por su imperio de aquella época, es decir, por América y por Oceanía. Y hoy, como el viajero accidental se ha ido justamente a hacer las Américas, Turistas con Puñetas también salta el charco. Del Río de la Plata nos vamos al Río Grande, en el Virreinato de Nueva España. Este territorio de ultramar abarcaba el sur de los Estados Unidos, una parte del Canadá, México, Centroamérica, el Caribe y Filipinas. Además, queremos lanzar esta entrega de comienzo de temporada con el final del anterior. Creo que fue en el último programa cuando hablamos de un acto social muy de moda en los siglos XVII y XVIII, sobre todo en Madrid, los llamados refrescos. Eran meriendas-cena con baile y timba que se llenaban de gorrones. La estrella de aquellos refrescos era el chocolate. Y fue Hernán Cortés quien trajo el chocolate a España, y lo trajo del Imperio Azteca. Aprendió a tomarlo entre ellos, que lo mezclaban con harina de maíz y ají picante. Cortés se maravilló de lo tonificante que le resultaba. Desde ese momento el chocolate reinó en las mesas de España hasta el siglo XIX. Ni el té ni el café fueron rivales durante 300 años. Pues hoy vamos a hablar de la adicción al chocolate en América gracias a un turista con puñetas inglés. Se llamó Thomas Gage y estuvo en Nueva España entre 1625 y 1638. Recogió sus andanzas en un libro titulado Nueva Crónica de las Indias Occidentales, publicado en su país en 1648. Gage venía de una familia católica inglesa. Se educó en Valladolid con los jesuitas, aunque acabó haciéndose dominico. Recordemos que los católicos ingleses eran perseguidos en su país como enemigos del Estado, por eso se educaban en España y en Flandes. Tomados los hábitos, el padre Gage quiso ir a las misiones en Filipinas. Lo malo es que los extranjeros tenían prohibido el paso a ultramar, así que tuvo que esconderse en un barril. Como polizón, ya que no era otra cosa, llegó primero a México. Las noticias que le llegaron sobre la corrupción del clero filipino y de la crueldad con la que sometían a los indígenas le hicieron caer en una crisis de fe. Quiso regresar a Inglaterra, pero tuvo que quedarse en ultramar porque tenía un compromiso de 10 años como misionero con los dominicos. Cuando por fin regresó a su país, en 1638, se convirtió al puritanismo. Recordemos que el puritanismo era una rama protestante surgida del anglicanismo y por tanto era mucho más severa y más rígida. Para alejar de él toda sospecha, el converso delató a un puñado de clérigos católicos que terminaron en la horca. Algunos incluso habían sido sus maestros. En plena dictadura del puritano Oliver Cromwell, su crónica sobre las Indias sirvió para enviar una flota al Caribe, en la que iba Gage. Tras unos cuantos desastres, tomaron Jamaica, que estaba desguarnecida, y allí murió Thomas Gage de disentería. Pues bien, uno de los destinos de Gage en Nueva España, cuando todavía era católico y dominico, fue Chiapas. Como en el resto del imperio, allí se tomaba chocolate a todas horas. De hecho, a partir de su experiencia americana, Gage se acostumbró a tomar nada más y nada menos que 4 tazas de chocolate diarias, en el desayuno, después de comer, en la merienda y antes de irse a dormir. Las mezclaba con una docena de ingredientes, entre los que no faltaban la pimienta y el chile, tal y como hacían los aztecas. El misionero inglés registró en su crónica la necesidad que las damas criollas tenían de esa bebida. Dice así: las mujeres de esta ciudad se quejan constantemente de una flaqueza de estómago tan grande que no podrían oír misa sin tomar una jícara de chocolate bien caliente y algunas tacillas de conserva o almíbar para fortalecerse. Al decir para fortalecerse, quería decir para aguantar los oficios, para aguantar la misa. Lo que indica el viajero inglés es que las damas tomaban chocolate durante la misa, es decir, durante la liturgia. Roma había concluido que el cacao mezclado con agua no infringía el ayuno, y ellas lo aplicaron al pie de la letra. Si los sacerdotes hubiesen prohibido su ingesta durante los oficios, las damas se habrían marchado a cualquier otra parroquia donde se lo permitieran. De hecho, hubo un obispo de Chiapas que lo prohibió con amenazas de excomunión. Pues bien, las parroquianas buscaron conventos donde los frailes sí les dejaran tomar su chocolate durante la misa. Ese obispo intransigente, cuyo nombre no nos ha llegado, quiso excomulgarlos a todos, a las damas y a los frailes consentidores. Pero una damita chiapeña conspiró para que le echasen veneno en su propio chocolate, porque una cosa era no tomarlo en misa y otra muy distinta no tomarlo en la sacristía. Y el caso es que la damita tuvo éxito. De ahí quedó una expresión que aún hoy se recoge en el diccionario de la lengua española: dar jicarazo. La jícara es un cuenquito de fondo grueso en el que se tomaba el chocolate. Después de aquel asesinato, dar jicarazo quedó como sinónimo de envenenamiento. Y estas y otras cosas son las que nos contaba y nos cuenta, porque todavía se puede encontrar su libro en internet, el viajero con puñetas inglés, Thomas Gage.
0: Un comienzo con mucho sabor, sin duda. Así
1: como
0: que
1: tuvimos al final de la temporada anterior.
0: Efectivamente, una buena forma de enlazarlo. Pues nada, seguiremos hablando de turistas con puñetas. Nos
1: escuchamos. Seguiremos conociéndolos.
0: Eso es. Encantados de que podamos seguir contando con esta sección que tanto gusta. Hasta
1: igualmente,
0: la próxima.
1: Gracias.

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Radio Viajeros, bienvenidos y bienvenidas a un nuevo programa de los viajes de Nautilus. Ya sabéis que este es vuestro programa de viajes en furgoneta. ¿Estáis listos para una nueva aventura? ¡Venga, que arrancamos!

programa de hoy recuperamos nuestra sección Compañeros de Ruta. Nos desplazamos hasta Tolosa para charlar con Eli y Carlos.

Nomad Studio Art está formado por esta pareja de fotógrafos, Eli y Carlos, que ha convertido su autocaravana en un auténtico estudio rodante. Ahora tienen un proyecto entre manos de lo más emocionante, que pretende aunar fotografía, memoria colectiva y viajes en libertad. ¿Quieres conocerlos? Pues quédate con nosotros durante los siguientes minutos.

0: partido con...
1: ¿Quiénes son Carlos y Eli?
2: Somos fotógrafos. Yo soy mallorquín.
3: Yo soy de Tolosa.
2: Ella es de Tolosa y...
3: Bueno, pues nada, dos fotógrafos que hemos estado 15 años viviendo en Barcelona.
2: Sí. Trabajando.
3: Trabajando en el mundo de la fotografía y tal. Y al final, pues un poco cansados de la ciudad, pues decidimos hacer un cambio de vida. Uh-huh. Nos compramos esta... nuestra bicha, nuestra autocaravana... La restauramos y a la carretera.
1: Uh-huh.
3: Y bueno, pues eso sería un resumen, ¿no?
2: Un resumen muy resumido.
3: Sí, sí, sí, sí. Así.
2: ¿Quiénes somos? Uh-huh.
1: Bueno, bienvenidos a Los Viajes de Nautilus. Es un programa de viajes en furgoneta y creo que lo vuestro también tiene relación con la con el mundo camper, con los viajes, ¿verdad?
2: Sí, sí, sí, totalmente.
3: Sí, a ver, hace año y medio que vivimos en nuestra bicha y en este tiempo hemos hecho, pues no sé, más de 10.000 kilómetros, no sé decirte exactamente porque no llevamos la cuenta, pero ajá, sí, salimos desde Barcelona a Euskadi y ya luego desde Euskadi pues hemos ido hasta Lituania y vuelta, un poco de Mediterráneo.
2: Del invierno pasado. Sí, lo que tratamos es de pasar épocas de cuando hace frío ir a lugares cálidos.
1: Uh-huh.
2: El invierno lo pasamos en toda la costa de Levante, bajamos hasta Cabo de Gata, estuvimos por ahí un mes y luego cuando hace calor, lugares frescos. Entonces el año pasado sí que pues subimos hasta Lituania y luego fuimos hasta a Holanda, que teníamos que participar en un festival de arte y... Bueno, nos dimos un paseo entretenido. De ahí el concepto de nómada, de como nómada estudio, de bueno, como uh-huh, los pájaros, que cuando ellos ves que empiezan a moverse por el frío, pues o el calor, pues toca moverse.
1: Sí, sí. Bueno, has mencionado un festival de arte porque vosotros sois fotógrafos,
2: uh-huh,
1: y os dedicáis los dos a la fotografía.
2: Sí.
1: Y
2: sí,
1: tenéis sí, entre manos un proyecto muy bonito que me gustaría que me explicarais, sí, explicarlo vosotros.
3: Claro.
2: Vale, explicamos desde el principio, quizás.
1: Sí.
2: En Barcelona íbamos trabajando, bueno, Eli tiene una parte artística, desarrollada una parte artística de la fotografía, pues de con proyectos y exposiciones y demás, galerías, y yo una vertiente un poco más del mundo del encargo, de retratando músicos, con discográficas, otro tipo de historias. Entonces fue como, vale, nos montamos esta nuestra historia, cambiamos Barcelona, cambiamos todo. ¿Qué podemos hacer que estemos a gusto dentro del mundo de la fotografía? Mantenemos los clientes en Barcelona y en otros lugares. Cuando tenemos un trabajo, aparcamos la autocaravana en Málaga, en Berlín o donde sea. Volamos, hacemos el trabajo y volvemos otra vez a nuestra casa con ruedas.
3: Pero al mismo tiempo, en el propio viaje tenía que ocurrir algo que también nos ayudara a seguir el viaje, ¿no? Y entonces pensamos que la mejor manera era a través del retrato.
1: Uh-huh.
3: Porque el retrato te obliga a conocer a gente, a relacionarte, uh-huh, a escuchar, a conocer, a compartir, ¿no? Entonces, bueno, pues con toda la trayectoria que tenía Carlos en el mundo del retrato, era como perfecto, pues... en el viaje, pues es que, bueno, dos y dos son cuatro, ¿no?
1: Sí.
3: Entonces, bueno, pues un poco de una manera muy natural empezamos ofreciendo, pues, pues retratos a un precio muy económico. Pues,
1: eso te iba a preguntar, ¿cómo os acercáis a la gente en los pueblos cuando decís, bueno, yo puedo hacerte un retrato, ¿no? ¿Cómo os acercáis? ¿Cómo lo hacéis?
2: Digamos que tenemos como dos partes, o sea, dos maneras. Una es siempre a través de pues una asociación o un festival de arte o no sé, siempre es a través de, no quiero llamar
3: una
2: institución,
3: entidad.
2: Una entidad,
3: sí,
2: que les hemos presentado el proyecto o les ha gustado y nos han escrito y nos han animado a participar. Entonces, esta es una manera, que es como, okay, dentro de un contexto, tú montas la autocaravana y la gente lo comunicas y la gente viene. Y luego tenemos la otra parte, que es personas que hemos conocido en el viaje, personas que hemos convivido un poco con ellos y hemos interactuado, hemos conocido, pues en Holanda, en República Checa, en Polonia, en un parking, donde sea, montamos otra vez sacamos el toldo, ponemos una tela gris de fondo, sacamos el flash, siempre utilizamos el mismo estilo de fotografía y entonces retratamos. Claro, son muy diferentes los retratos que salen de una manera con la, ¿no?, con las instituciones, con la gente que viene, porque tienes un poquito menos de tiempo, y los retratos que hacemos con gente que conocemos y estamos un buen rato, claro, la manera de acercarte al hacer el retrato es muy diferente. Entonces, bueno, son sí, es la manera que hemos encontrado, sí, de
1: conectar con...
2: Sí, sí, sí, sí.
3: La cuestión es que ahora, de cara al futuro, bueno, el proyecto que estamos intentando sacar adelante ahora, lo hemos intentado que todo esto que ha ido ocurriendo en el viaje cogiera
1: más casual, ¿no? Sea,
3: sí,
1: algo
3: más formal, que más formal, cogiera un poco de consistencia. Y uh-huh, precisamente por eso nos presentamos a una convocatoria de la Diputación Foral de Gipuzkoa, en el que, por el hecho de ser seleccionados, en lugar de darte una ayuda económica directamente, te metían dentro de una campaña de match funding.
1: Ajá.
3: Y match funding, que es la pregunta del millón,
1: sí,
3: es como un crowdfunding, pero con el apoyo económico de la institución, en este caso de la Diputación. Entonces, ¿cómo funciona? Pues igual que un crowdfunding, cuando una persona hace una aportación, por ejemplo, de 20 euros, pues en este caso automáticamente la Diputación añade otros 20 euros al proyecto, por tanto,
2: nos llegan
3: 40 por una aportación de 20, ¿no?
1: Uh-huh.
3: Haciendo un resumen,
2: entonces,
3: sería
2: como más fácil conseguir llegar a la meta, es, sí, como la parte bonita,
3: sí,
2: de esto.
3: Sí, y al mismo tiempo estamos contando el apoyo de una institución que está creyendo también en nuestro, uh-huh, proyecto, ¿no?
1: Uh-huh.
3: Y en este momento ya podemos decir que la campaña está siendo un éxito. Llevamos 22 días de campaña y hemos llegado al 111% de lo que era el objetivo mínimo. Por,
1: sí,
3: tanto, bueno,
1: ya estamos ahí, sí.
2: O sea, ya
3: y ahora seguimos trabajando para llegar al óptimo que nos hemos planteado, y tenemos por delante casi otros 40 días.
2: Sí.
1: Ajá. O sea,
2: que
1: todavía tenéis mucho tiempo,
3: sí,
1: y ya vais
3: sí,
1: despegando.
3: Eso,
1: sí, estupendo.
3: Eso es.
1: Oye, una cosa, habéis dicho que vuestra autocaravana, La Bicha, se llama La Bicha.
2: Sí.
1: ¿Tiene alguna historia detrás,
2: pues,
1: para el nombre?
2: En realidad fue como, ¿qué nombre le ponemos? Y nunca nos poníamos las pocas opciones que habíamos planteado, no nos poníamos de acuerdo, y de repente empezábamos a utilizar, oye, que voy a coger la moto y me voy a ir a La Bicha a hacer unos cuantos arreglos, porque la teníamos para arreglar en casa de un amigo,
1: uh-huh,
2: a media hora de Barcelona. Entonces empezamos a referirnos a ella como a La Bicha, el trasto, uh-huh, la cafetera.
3: Sí, había ahí varios nombres, pero al final La Bicha nos gustó, y
2: sí,
3: además escribimos el nombre con TX, dándole un poco más,
1: sí,
3: un carácter un poquito más vasco.
2: Más vasco,
3: y bueno, pues ahí se quedó.
2: Sí, pues una autocaravana que compramos aquí en Bilbao, o sea, en el País Vasco, que luego nos llevamos para allí para reparar, y era como, bueno, pues sí, tiene ese vínculo con donde la compramos,
3: sí.
2: Y, sí.
1: Y bueno, ¿nos podéis describir un poco La Bicha?
2: Uf. La Bicha la construyeron en 1982, es de la marca Himmer, la marca alemana, tiene motor Mercedes. Tampoco me voy a poner muy técnico, tiene 2.300 centímetros cúbicos, tiene 4 marchas, va a su velocidad, nos ha obligado a aprender a ir lentos, que también es una cosa que, uh-huh, necesitábamos al salir de la ciudad. O sea, nuestra media son 60 kilómetros por hora.
3: Ajá. Sí, solemos calcular como un kilómetro por minuto.
2: Sí, claro.
3: Que son,
2: uh-huh,
3: 60 a la hora, uh-huh, pero nos hace gracia,
2: sí,
3: lo de un kilómetro por
2: minuto. Vale, ¿a qué distancia
3: minuto
2: está esto? Pues a 90 kilómetros. Vale, pues tenemos
3: 90
2: una,
3: minutos.
2: 90 minutos, una horita y media de camino.
1: Uh-huh.
2: Es como... Y bueno, es un aparato que en los últimos años el anterior propietario le arregló el motor, le hizo todos los bajos, pero no la utilizó. La tuvo,
1: ajá,
2: 2 años arreglándole esas cosas. Y nosotros, cuando la compramos, bueno, ahora lo que ves es todo como muy blanquito,
1: sí,
2: todo como muy bien puestecito, como,
1: sí,
2: a nosotros nos gusta, pero antes era 80s. O sea, muebles todo marrón,
1: ya,
2: polipiel en las esquinas,
1: sí,
2: moqueta en el techo.
1: O sea, que es una clásica, clásica, ¿verdad?
2: Sí, sí,
3: sí,
2: sí. Tiene 37 años, es que es mayor que nosotros, de,
3: sí,
2: hecho.
3: sí, bueno, es que cuando la cogimos era totalmente original todo,
1: sí,
3: lo que era el interior. Hemos mantenido lo que era la estructura, con un,
2: sí,
3: salón,
2: muebles
3: en forma de U en la parte trasera,
2: uh-huh,
3: pues eso, el armario, la cocina, bueno, el baño, todo está en su sitio, pero eso, le hemos hecho,
2: uh-huh,
3: maquillaje por dentro,
2: uh-huh,
3: para,
2: sí,
3: que sea un poco más luminoso
1: y acogedor para,
3: sí,
1: lo que vosotros,
2: sí,
1: queréis, que además la fotografía, ¿no? Dentro,
2: sí,
1: no hacéis, pero bueno, también,
2: no,
1: entiendo,
2: sí, sí,
1: que,
2: sí, sí,
1: el tener algo de luminosidad,
3: sí,
1: dentro
3: era importante.
2: De hecho, buscábamos que tuviera

0: pues no llega una semana.
1: Vais equipando todavía.
0: Sí, ¿no? Sí, sí.
1: Bueno,
0: o sea que... cosas que se van muriendo, claro, sí, y hay que ir cambiando. Sí. Y...
1: o sea que hay que ir preparándose para la vida nómada.
0: Totalmente.
1: Oye, ¿y qué función cumple la furgoneta en vuestro proyecto?
0: Buah, todos.
2: Todos.
0: O sea, todo verdad, gira en torno a,
2: sí,
0: a
2: todo
0: ella.
2: Pasa por la furgoneta porque es el vehículo, es donde vivimos.
0: Sí.
2: Y además es el espacio de trabajo, ya sea aquí dentro en el salón como, pues eso, como oficina para trabajar, uh-huh, con los ordenadores, o ya sea en el exterior cuando montamos el toldo para que sea plato fotográfico. Entonces sí, es
0: todo
2: como
0: gira en torno...
2: todo.
0: Sí,
2: todo,
0: sí,
2: todo,
0: sí,
2: todo.
1: ¿Y las exposiciones de las fotos también tienen relación, o sea, dónde soléis...?
2: Sí, La otra de las peculiaridades de esta autocaravana es que tiene una única puerta.
0: Sí.
2: Entonces,
0: no hay...
2: en el lado derecho,
0: sí,
2: tiene la puerta y tenemos ahí el toldo, ¿no? Lo habitual.
1: Uh-huh.
2: Entonces, en la parte izquierda es donde hacemos la exposición, en la zona,
0: sí,
2: que
0: porque
2: es...
0: coincide con la zona de
2: baño.
0: Del baño, y no, el baño no tiene ventanas, sino que, uh-huh, tiene claraboy. Entonces, es como una gran pared blanca,
1: uh-huh,
0: que aprovechamos para colocar ahí las fotografías.
1: Las fotos en las que,
0: sí,
1: se puede ver la gente que...
0: Exacto, los retratos que hemos ido haciendo por el camino.
1: Sí.
0: Sí,
1: uh-huh,
0: sí,
2: sí.
1: ¿Cuáles van a ser los pasos que vais a dar una vez que esté puesto en marcha el proyecto?
2: Bueno, ahora mismo durante la campaña estamos contactando ya con los 10 ayuntamientos que queremos visitar,
1: uh-huh,
2: para... bueno, explicarles, presentarles el proyecto y...
1: Oye, yo te voy a hacer una pregunta. ¿Y si yo, por ejemplo, quiero que Nomad Studio Art venga a Astigarraga?
0: Mira.
1: ¿Habéis elegido algún tipo de característica de los pueblos? O sea, ¿tienen que tener menos de no sé cuántos habitantes?
0: Buscamos,
1: ¿nos podéis explicar un poco?
0: Buscamos pueblos que tengan menos de 300 habitantes.
1: Ajá.
2: Máximo 500.
0: Máximo
2: hemos
0: 500,
2: puesto ahí una línea...
0: Sí. Por, vale, una cuestión logística.
1: O sea, micropueblos. Sí,
0: sí, uh-huh, por una cuestión, vale, logística, y es... aparte que son los pueblos que tienen pues más dificultades de servicios o de, ¿no?, que no a veces,
1: sí,
0: son los que quedan un poquito más
1: alejados, apartados.
0: Pero una cuestión de tiempos, es decir, queremos hacer mayor número posible de pueblos, pero queremos estar una semana en cada pueblo mínimo.
1: ¿Y cómo hacéis? O sea,
0: sí,
1: el objetivo es retratar a todas las personas.
0: A todas las personas que quieran.
1: Para dejar una memoria, digamos, fotográfica, uh-huh, en los archivos de cada pueblo.
2: Eso,
0: sí,
2: es, eso, uh-huh,
0: sí, como la idea principal es crear un archivo de retratos,
1: uh-huh,
0: de gente que vive en pueblos pequeños o comunidades pequeñas, ya sean barrios, pedanías, lo que sea, comunidades chiquititas, y hacerlo a través de una página web. Será una página web donde con el mapa tú podrás ir pueblo por pueblo con chinchetitas que iremos poniendo y podrás ver, ¿quién vive aquí? Clic, y podrás ver esos retratos que hemos hecho de toda esa comunidad, desde el bebé más pequeño recién nacido hasta la mujer o el señor más mayor del pueblo. La idea y lo bonito es retratar a todo el mundo, claro.
2: No será siempre posible,
0: no
2: sabemos,
0: será siempre posible.
2: Que,
0: sí.
2: Pero bueno, si conseguimos un grupo importante, pues bueno, ya nos damos satisfechos,
0: sí,
2: ¿no?
0: Sí, sí.
2: Entonces, Astigarraga, pues...
1: No entra dentro de...
2: No entraría dentro de lo que es este proyecto, pero...
0: Pero si hay un barrio,
2: bueno,
0: de Astigarraga que digas, no, pues es, podemos hacer del barrio tal...
1: Sí, Santiago,
0: pues,
1: Menti, por ejemplo,
0: por
1: tenéis...
0: Ejemplo, bueno, pues ahí es, se podría...
1: Hay
0: se
1: mucho caserío.
0: Uh-huh. Ajá, pues, uh-huh, ese tipo de... Y la dinámica un poco es, pues, llegar, digo, por decir, un martes, por ejemplo, al pueblo, instalarnos en la plaza principal donde nos hayan dicho que es el mejor sitio, y simplemente estar...
1: Uh-huh.
0: Ir a tomar algo, conocer a la gente, que se acerque la gente, pondremos las fotografías en todo el exterior de la autocaravana, que se acerquen, hablamos, compartimos, y luego, que esto ya veremos en realidad luego cómo se cambia o no, luego el fin de semana o desde el viernes por la tarde, todo el día el plato montado y que vaya viniendo las personas. Entonces hacemos, uh-huh, la fotografía, hacemos el retrato, que no es fotocarné, eso tiene que quedar muy claro. Intentamos siempre buscar un retrato un poquito más...
2: Personal.
0: En
2: el que se vea un poco la personalidad, ¿no?
0: Sí,
2: el,
0: un poquito.
1: Se vea reflejado un poco el alma,
0: poquito,
1: ¿no?
2: Sí,
1: que
2: sí,
1: veis,
2: sí,
1: que
0: exacto,
1: sea algo...
0: Sí. Entonces luego hacemos pasar a la gente dentro de la autocaravana después del retrato, y aquí está Eli con el ordenador editando y seleccionando con la persona cuál es el retrato más bonito, donde se ve mejor y demás. Y entonces ahí en ese momento se decide, se imprime, tenemos una impresora chiquitita y sale la foto de 10x15 que se llevan a su casa. También nos dan el DNI, perdón, el DNI, el email, y les enviamos por email al día siguiente la fotografía en digital.
2: Sí, entonces esto siempre suele ser así, y ahora dentro del proyecto el objetivo es que cuando visitemos un pueblo o un barrio, luego todas esas fotos, que cada uno se ha llevado la suya, también se las entregaremos al ayuntamiento para que quede el registro de qué hemos pasado y sobre todo de quiénes son los habitantes de este lugar.
0: Pensando que de aquí a 20, 30, 40, 50 años, la gente que ve esas fotos diga, wow, mira qué ropa llevaban.
2: Era mi abuelo, ¿no?
1: Claro, va a ser como las fotos antiguas.
0: Exacto.
1: Pero
0: haciéndolas ahora con consciencia, pensando que lo hacemos para el futuro.
2: Porque es una de las cosas que, bueno, es un tema que está muy en boca de todos y tal, es el tema de la Espeña Vacía también y tal. Entonces, ahora hay, bueno, se está poniendo muy en evidencia que los pueblos pequeños tienen problemas para subsistir, para seguir existiendo, y por tanto también es como decir, oye, esta gente existe y están aquí y son estas, ¿no? Y
1: ponerles un lugar, ¿no?
2: Ponerles un lugar y también porque, bueno, dentro de unos años no sabemos si esos pueblos seguirán existiendo, ¿no? Pero por lo menos que quede ese registro de que sí que existieron y que estuvieron esa visión para el futuro.
0: Sí, es como un proyecto como muy sencillo, porque al final solo hacemos retratos de las personas, pero que tiene una proyección, tiene unas posibilidades
1: increíbles,
0: sí.
1: Muy amplias. Bueno, ¿queréis contarnos algo más? Por ejemplo, el crowdfunding, no, el match funding.
2: Sí. 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
0: Muy chulas.
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0: Por supuesto.
1: Genial, muchísimas gracias, Eli y Carlos, por habernos explicado este proyecto maravilloso. Esperamos que tengáis muchísima suerte y que además de rodar por Guipúzcoa, después podáis ampliar este proyecto a otros muchos lugares de Europa.
2: Gracias.
0: Muchísimas gracias por la oportunidad. Gracias.

0: Pues a nosotros nos ha encantado el proyecto que tiene entre manos Eli Carlos. Si a vosotros también os ha gustado, tenéis toda la información en retratonómada.com, su página web, y ahí también tenéis información si queréis contribuir en el Match Funding.
1: Esperamos que os haya gustado el programa de esta semana. 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Nos encontraremos de nuevo en estas ondas la semana que viene y mientras tanto os deseamos que sigáis viajando en libertad.

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1: Muy bien, pues amigos de Radio Viajera, amigos de Donosti City, un podcast muy especial y tengo que reconocer que poco agradable. Sí es verdad que muchos de vosotros cuando escuchéis este podcast dentro de unos meses o dentro de bastantes años, porque esto está por internet pues toda la vida, pues os sonará, vaya usted a saber a qué sonará esto. Pero bueno, voy a decir que es el podcast más de actualidad que vamos a grabar. Normalmente hacemos rutas divulgativas, museos, entrevistas a gente famosa, a nuestra tierra, pero hoy tiene que ser muy diferente. Es 16 de abril, estamos en pleno confinamiento, el coronavirus por todo el mundo y pues cada vez tenemos más claro que esto va a ser un cambio importante en nuestras vidas. San Sebastián, unos días antes, yo me atrevería a decir que vivía su, bueno, San Sebastián y toda la provincia de Guipúzcoa, su momento más idílico de todos, a nivel de eventos, de fiestas, de hostelería, de congresos, meses incluso del año que normalmente se desaprovechaban, pues como diciembre, enero, febrero, no sé si por esto el cambio climático, por el mayor calor que nos iba entrando a todos, pues incluso se prolongaba el otoño, ya te llegaba encima la primavera, teníamos a nuestro equipo, la Real Sociedad, a punto de jugar una final de la Copa del Rey. En fin, el tema de la hostelería es muy importante para nuestra tierra y pues quiero hacer este podcast con el presidente de la Asociación de Hostelería, que además es vicepresidente también de la española y vicepresidente de la Real Sociedad, casi nada, Mikel Ubarrechena, muy buenas.
2: Hola, muy buenas, pues realmente lo has definido muy bien, nos encontrábamos eso en un momento idílico socialmente, culturalmente y económicamente, y de repente pues ha sido entrar de la noche a la mañana en estado de shock. Especialmente tanto el fútbol, como bien lo has dicho, o el sector hostelero que representó, pues en dos días tuvimos que cerrar los locales y nos encontramos en una situación pues muy complicada.
1: Sí, la verdad es que nos pintan este escenario incluso dos semanas antes, vamos, yo es que me podía imaginar, no sé, un tsunami con esto del cambio climático, yo qué sé, pero esto jamás, esto no entraba en la mente de nadie. Le costó a San Sebastián recuperar aquel tema del terrorismo, yo por eso decía que vivíamos una situación idílica. Ahora que me dedico a esto de divulgar temas de nuestra tierra, es impresionante todo lo que había, la cantidad de comercios que vivían del turismo, la cantidad de hoteles que se estaban abriendo. ¿Cuánto se puede decir que puede costar al País Vasco, bueno, a Guipúzcoa, vamos a empezar por Guipúzcoa, este problema?
2: Bueno, pues nosotros teníamos una previsión de recaudación anual y probablemente pues este año en Guipúzcoa pues la caída va a estar en torno al, en el mejor de los casos, todavía no sabemos cuándo se va a poder abrir, cuándo empezará a partir el día después y qué caída hay, pero en el mejor de los casos hablamos de una caída del 40%. Estamos hablando de realmente pues mucho dinero, pues en Guipúzcoa aproximadamente podrían ser el dinero pues muchos millones, ¿sí? Te lo puedo decir, muy va.
1: Sí, 1.500, creo que por algún sitio te escuché también.
2: En Euskadi, la proporción de Euskadi serían los 1.700 millones de recaudación, la previsión, y la caída en torno pues a 800 millones. Podríamos decir que en Guipúzcoa sería en torno a 300, 350 millones menos de recaudación este año.
1: Ya. Pues, ¿cuántos comercios había de hostelería, bares, restaurantes, hoteles? Más o menos.
2: Mira, en Guipúzcoa tenemos en torno a 4.500 empresas de hostelería, 3.900 son restaurantes, bares y cafeterías, y en torno a 600 son alojamiento, y dan empleo pues en torno a 16.000 personas directamente, porque luego hay otros sectores que viven muy relacionados con la hostelería, como pueden ser los productores, proveedores, repartidores, carnicerías, pescaderías, etc., lo cual la cadena de valor que engloba el sector hostelero realmente es muy, muy grande.
1: Sí, sí, porque bueno, nuestra labor últimamente es divulgar paisajes normalmente, rutas por pueblos, particularmente soy un enamorado de toda la costa guipuzcoana, igual que de la zona del Goierri, pero en todos teníamos nuestros restaurantes, nuestros hoteles, Getaria, que vamos a decir, del tema del pescado, todo eso, ¿qué salida va a tener así como inmediata?
2: Pues la salida es complicada, y además, como bien dices, pues todos tenemos nuestros bares, nuestra terracita, el restaurante único, el garito canalla, o ese hotelito de escapada, o el local de música y copa, o la calle de pinchos. Yo creo que todos tenemos en la mirada pues muchos buenos recuerdos, ¿no?, de esos lugares. Cada uno tendrá su momento, su experiencia. Y realmente pues el recobrar otra vez la confianza del público en salir a la calle, en darse, el encontrarse en lugares, va a ser complicado. Yo creo que hasta que no se encuentre la vacuna, pues realmente va a haber muchos miedos, y nos tememos que la normativa, el día después, el día de la apertura, va a convertir los establecimientos, el miedo grande es que nos convierta en los establecimientos quirúrgicos, que parezca más la UBI de un hospital que un restaurante. Entonces, si llega ese caso, pues lo vamos a pasar muy mal, y hasta que no se encuentre la vacuna, pues realmente la sociedad pues tendrá miedo, recelo, las seguridades no serán las óptimas, y el consumo, porque nosotros lo que hacemos es un modo de socializar, ¿no? La forma de socializar en el País Vasco, incluso en España, es en torno a la calle, es la cultura mediterránea, sí, de la calle, y en cambio pues todo esto puede hacer que derive a que el consumo pues sea más como el mundo anglosajón, pues que vaya, y ese consumo vaya pues hacia las casas.
1: Sí, pues leo mucho también de otros países, claro, no es lo mismo la cultura y la mentalidad que pueda tener un francés o alguien que viva más por el norte. Siempre decimos aquí que los franceses para las 7 de la tarde, 7:30, están en casa. Aquí esto es imposible, porque alargamos el día y nos gusta juntarnos, tomarnos nuestros pinchos. ¿Se está ofreciendo ya soluciones a esto? Porque claro, también se lee mucho de ayudas y tal, pero las ayudas no duran mucho.
2: Pues realmente estamos trabajando. Hoy mismo, esta mañana, pues teníamos una reunión online pues con la Secretaría de Estado de Turismo, hemos hablado con la ministra de Turismo, hablamos con el Gobierno Vasco, hablamos con diputaciones, hablamos con ayuntamientos, y las intenciones pues nos dan, son buenas intenciones por parte de ellos, pero realmente no se capitalizan o no llegan las ayudas. Y a nivel estatal las ayudas pues las están copando los grandes grupos, y a esa pequeña hostelería, a esa pequeña pyme, a ese autónomo, a ese bar de barrio, a esa cafetería que todos conocemos, pues no les está llegando en absoluto la ayuda. Y es fundamentalmente la estructura hostelera de este país es esa, es de pequeños comerciantes, pequeños hosteleros, y si no se les ayuda ahora en este momento, porque además hay que puntualizar que no es una crisis porque el sector lo haya hecho mal, es una crisis sanitaria que luego va a llevar, pues probablemente sea una crisis social y económica, pero no es fruto o deriva de que el sector haya hecho mal las cosas, es una crisis ajena a nosotros, es una amenaza externa, y necesitamos ayuda en su momento, porque es un sector potente, un sector muy fuerte, pero financieramente es un sector muy débil, es un sector al que si no recibe ayudas, caerá de una manera importante. Es importante recalcar que nosotros los empresarios queremos crear negocios y crear empleo, o sea, no queremos destruir empleo, pero el empleo se puede recuperar, pero si destruimos empresas será muy difícil que luego se vuelvan a regenerar empresas y empleo.
1: Estás hablando con todos ellos, me imagino, porque en el caso de San Sebastián estaban pendientes de inauguración, yo creo que iba a ser ya este mes o el siguiente, al menos 2 o 3 hoteles. Conozco al director de uno de ellos, que ya tiene cancelado todo, estamos hablando de marzo a septiembre, incluido el Festival de Cine. La avería es de 6 meses, claro.
2: La avería es muy grande, por eso cuando te decía esa cifra de 400 millones, probablemente en Guipúzcoa nos vayamos a más de 800, 900 millones de pesos, siendo cada vez más realistas, porque hablábamos de una apertura en mayo que no se va a producir. Entonces, y sobre todo el sector alojamiento, hoy en día las fronteras estarán cerradas. Francia anunció el cierre de fronteras hasta octubre, claro, mínimo. Oh. Va a ser muy complicado. Y el sector alojamiento, pues realmente la ciudadanía va a tener miedo. El turismo es muy sensible a cualquier cosa. Entonces, tú cuando viajas quieres total tranquilidad para ti, para tu familia. Entonces, realmente, además, España en este momento no es un país que tenga las mejores papeletas turísticamente en cuanto a imagen sanitaria. Sí. El número de muertos pues es terrible, realmente es un desastre diario el que vemos, y va a costar mucho, especialmente eso, el sector alojamiento va a sufrir muchísimo, y yo doy este año por supuesto que lo doy por perdido. El año, vamos a intentar aguantar el año, lo doy por perdido, y esperemos que el 2022 se empiece a recuperar levemente. Sí. Pero esta ciudad, una ciudad tan pequeña, con una estructura tan basada en los eventos, grandes eventos, tenemos festival de jazz, festival de cine, como bien decías, un montón de eventos, clásica San Sebastián, tenemos mucho evento importante, muy multitudinario, y es una ciudad muy internacional, una ciudad abierta al turismo internacional, que va a sufrir especialmente porque la estructura, como te decía, que tenemos, es para una población flotante mucho mayor a la población residente en la ciudad.
1: Sí, bueno, y luego los alrededores, todas las bodegas de la Rioja Alavesa. Bueno, ya yéndonos más al tema nacional, Canarias, por ejemplo, que estarás en contacto con ellos.
2: Sí, sí,
1: el problema es terrible.
2: Terrible, mira, sí. Esta misma mañana hablaba con Baleares, hablaba con Canarias. Además, Canarias especialmente vive prácticamente del turismo, ¿no? Ahí no hay industria y la fuente fundamental de ingresos es el turismo. Una zona donde además no ha habido apenas casos de coronavirus y lo están sufriendo especialmente, en Baleares también. Muy complicado, el tema está muy complicado, y ya te digo que es un sector muy amplio, desde grandes hoteles, grandes cadenas a pequeños merenderos, chiringuitos de playa, pero que en España pues se mueve más de 1.700.000 empleos. Y hay que darle una ayuda o una salida o buscar una viabilidad para que se pueda mantener en los estándares que tenemos. No olvidemos que probablemente diferentes fuentes nos califican como una de las mejores hostelerías del mundo.
1: Sí.
2: Entonces yo creo que es una de las pocas cosas en las que somos líderes mundiales en el turismo. Deberíamos, a nivel estatal, tener mucho cuidado en mantener esta industria.
1: ¿Has tenido tiempo de hablar con los Berasategui, Adur y Subijanas y compañía?
2: Sí, he hablado con bastantes de ellos y realmente es un subsector. Y luego, pues si fuésemos por subsectores, he hablado de alojamiento, la alta restauración pues también está llamada a sufrir mucho porque el cliente es internacional. Teníamos un turismo internacional en torno a la gastronomía muy importante y eso pues lo van a pasar mal. Lo mismo el ocio nocturno, si las medidas que marcan la salida la ponen 4 o 5 sanitarios y dicen que tiene que haber 1, 2, 3 metros entre persona y persona, pues será muy difícil que podamos ir a tomar una copa.
1: No,
2: porque lo que queremos es contacto, lo que queremos es una copa entre 3 metros entre cliente y cliente, eso.
1: No, al final, pues, da miedo. Va a dar miedo, sí.
2: Con mascarilla y uno se toma la temperatura al entrar y todo eso.
1: No,
2: pues,
1: no.
2: Al final es muy difícil socializar así.
1: Sí.
2: Entonces hay muchos subsectores. Otro, por ejemplo, bodas, bautizos, comuniones, catering. Me estoy acordando de muchos hosteleros amigos que realmente están más que preocupados.
1: Claro.
2: Además, aquí teníamos empresas muy importantes y muy buenas en estos sectores y realmente pues se les avecina pues un futuro muy difícil. Hablamos de reinventarnos, del delivery, la comida a domicilio, pero bueno, sí, eso puede complementar algo lo que tienes, pero si tenemos que vivir del delivery o de la comida a domicilio, va a ser muy difícil el poder tomar una caña y un pincho a
1: sí.
2: domicilio, porque la experiencia que marca el bar, el restaurante, el ambiente, transmitirla al hogar es muy complicado.
1: Sí, sí, la tradición del pincho pote, bueno, es que se caen tantas cosas que efectivamente se va a tardar mucho en recuperar. Y encima en Guipúzcoa, y más en concreto en San Sebastián, pues teníamos en una Real Sociedad como un tío pendiente de jugar la final de Copa. Es que, madre mía, es realmente, volviendo al inicio de la entrevista, ha sido de una situación idílica al caos absoluto. De lo de la final de Copa, pues segundo plano, claro.
2: Pues sí, sí, realmente, hombre, lo primero es el tema sanitario, pero por supuesto que la Real se encontraba en un momento de juego óptimo. Yo creo que es un equipo joven que iba a acabar la temporada de forma fenomenal, porque iba más.
1: Sí.
2: Yo creo que el equipo iba más. Venía de hacer un muy buen partido contra el Barcelona, aún perdiendo, pero dando una sensación de equipo jugón, y se antojaba pues que podía tener muchísimas posibilidades de ganar la Copa y de entrar en uno de los puestos importantes de la Liga. Ahora, pues el equipo está parado, el equipo está en casa, los jugadores están en casa, haciendo pues más o menos lo que pueden, y es una incógnita a todos. Una incógnita primero, cuándo se volverá a jugar, si se podrá volver a jugar, en qué condiciones estarán los equipos para volver a jugar, si hay que hacer mini pretemporadas, y realmente pues ha sido una pena en un año en el que pues tanto el público como el equipo pues estaban transmitiendo mucho, había enlazado muy bien, había un gran ambiente en torno al Real Estadio, y es una pena,
1: pues sí.
2: Pero por supuesto que había que parar, no se podía seguir, y tenemos que esperar pues a ver qué, cómo deriva el tiempo.
1: Vamos, que estarás en casa confinado, pero te veo rodeado de pantallas, porque entre lo de la hostelería y lo de la Real, vamos. Sí.
2: La verdad es que he descubierto, yo creo que todos los sistemas que hay de charlas online, de conferencias, videoconferencias, reuniones, yo creo que las conozco ya todas, y sí, pues ando con tres ordenadores, a veces con uno, con otro, cargo uno, cargo el otro, y es, pues, estamos en diferentes foros, en diferentes, estudiando diferentes escenarios y trabajando mucho, pues porque hay que intentar pues que el día de la salida pues sea lo menos dañosa posible en todos los aspectos, tanto en hostelería como en el fútbol.
1: Muy bien, pues en los podcasts andas metido ya también. Pues gracias por estar estos minutos con Donosti City, con Radio Viajera, y ya lo divulgaremos por las redes estos días. Que todo pase bien. Gracias, Miquel.
2: Muchas gracias, Carlos. Fuerte abrazo.

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1: Muy buenas noches, Pedro. Creo que hoy en tu sección Madrid Secreto nos vas a hablar de un viajero madrileño muy ilustre.
2: Buenas noches, Belén. Así es, hoy vamos a hablar de un madrileño ilustre, como bien dices. Me estoy refiriendo a Ruy González de Clavijo, que ha pasado a la posteridad gracias a una obra en la que relató su viaje a Samarcanda. Fue un viaje por orden del rey Enrique III de Trastámara a comienzos del siglo XV y que quedó plasmado en un libro que lleva por título Embajada a Tamorlán. De él sabemos que nació en Madrid a mediados del siglo XIV y que fue camarero del rey Enrique III.
1: Así que nos vas a hablar de un viaje a Oriente Medio nada menos que datado en el siglo XV. Cuéntanos el porqué de este viaje.
2: Bueno, pues para entender el propósito de este viaje tenemos que ver la situación del Mediterráneo en aquel tiempo. El dominio turco hacía temer una invasión por parte de la cristiandad y esto le preocupaba también al monarca castellano Enrique III. En ese momento surgió una figura, Tamorlán, que era un príncipe tártaro que logró crear un imperio que llegaba hasta Oriente Medio y que logró vencer y contener a los turcos. Por esta razón, Enrique III pretendió llegar a una alianza con él. También contar que hubo un primer contacto en el que dos caballeros castellanos llegaron a los dominios de Tamorlán y presenciaron su victoria ante los turcos en la batalla de Angora. Por ello, Enrique III decidió enviar una embajada oficial para tratar de lograr una alianza con Tamorlán. De este modo, preparó una expedición liderada por Ruy González de Clavijo, acompañado del guardia real Gómez de Salazar, que el pobre murió en la travesía en 1404, y de un maestro de teología, el religioso Fray Alonso Páez de Santa María.
1: Pero Pedro, ¿cuándo comenzó este viaje y cuál fue su itinerario?
2: Pues partieron del puerto de Santa María el 22 de mayo de 1403. El periplo de su viaje llevó a la embajada por Málaga, Ibiza y Mallorca. Atravesaron el Mediterráneo pasando por Gaeta, Roma, Rodas, Quíos y Constantinopla, donde pasaron el invierno antes de emprender ruta por el Mar Negro hasta llegar a Trebisonda, para seguir por tierra pasando por diversas ciudades de Oriente Medio como Cigana, Ararat, Makú, Millana, Teherán, Simsán, Nishapur y Kish, entre otras, para alcanzar por fin la Gran Bucaria, actual Uzbekistán, y su capital, Samarcanda, el 8 de septiembre de 1404. Ese era el destino donde se encontraba en la corte de Tamorlán. No obstante, cuando llegó por fin la embajada a su destino, este rey tenía ya casi 80 años y estaba gravemente enfermo, por lo que la embajada tuvo que darse media vuelta sin haber logrado la alianza. De hecho, Tamorlán murió al poco tiempo de partir nuestros viajeros.
1: Vaya. Pues hemos hablado del periplo, pero seguro que en el viaje hubo muchas curiosidades, leyendas y anécdotas. Cuéntanos alguna.
2: Bueno, pues la primera de ellas nos lleva a su paso por Turquía y Armenia, donde la embajada pudo contemplar el monte Ararat. Como bien sabemos, este monte es, según la historia bíblica, el lugar donde recaló el arca de Noé tras el diluvio universal. Así, González de Clavijo menciona la ciudad de Calmarín, la primera ciudad erigida en el mundo y edificada por el linaje de Noé. También tenemos la historia de un fantasma. Fíjate qué curioso. Es el momento en que Ruy González de Clavijo nos narra la historia de Mirasa Miaxa, un guerrero que arrasó la ciudad de Tauris destruyendo casas, mezquitas y grandes edificios. Pero algo pasó cuando llegó al alcázar de la ciudad, que estaba a las afueras, y tomó sus tesoros. En el momento en que ordenó su destrucción, el fantasma del caballero que lo había fundado se apareció. Lo expulsó de allí y dijo desde su tumba: "Yo soy el hijo del mayor hombre del mundo. ¿Qué obraré en estas otras ciudades que sean famosas para en estas ciudades después de mis días? ¿Cómo no ha de quedar remembranza de mí?" En resumidas cuentas, este guerrero respetó la voluntad del fantasma y no destruyó el alcázar.
1: Pues muy bien, así me gusta, que se respete las voluntades de los fantasmas. ¿Y alguna otra curiosidad más de los lugares por los que pasó esta embajada?
2: Pues precisamente hay un detalle que me ha llamado la atención. El caso es que González de Clavijo cuenta una cosa muy curiosa. Nos relata que atracaron entre Turquía y la isla de Tenio, en la boca de Romania, donde dicen se hallaba la ciudad de Troya. Si te das cuenta, estamos hablando de la mítica ciudad de Troya de la Ilíada de Homero, ciudad de la que en ese tiempo se desconocía su existencia. Es más, tendrían que pasar 5 siglos antes de que el arqueólogo Schliemann descubriera esta ciudad en 1870. Y aquí no acaban las curiosidades, si quieres te sigo contando.
1: Claro que sí, cuenta.
2: Pues quiero contarte la historia de las 2 reliquias de los brazos de San Juan Bautista que la embajada encontró en Constantinopla.
1: ¿En serio?
2: Eso parece. El primero de los brazos se encontraba en la iglesia de San Juan de piedra. Allí estaba el brazo izquierdo de San Juan Bautista desde el hombro hasta la mano, el cual había sido quemado. Según nos describe en el texto, solo tenía cuero y hueso y las coyunturas del codo y de la mano. Y se mostraba en un relicario de oro y piedras. Era una de las más valiosas reliquias que poseía el emperador de Constantinopla. El segundo brazo, el derecho, vamos a ver que este tiene más historia, se encontraba en la iglesia de Santa María. Este no estaba quemado, pero le faltaba el dedo pulgar. También estaba engastado, cómo no, en oro y piedras en un relicario. Pero este segundo brazo tiene una leyenda. Y dice así: había en la zona de Antioquía un dragón que demandaba cada año comer a una persona de la población. Cuando le tocó el turno a una joven y devota cristiana, su padre pidió ayuda a los monjes de Santa María para que la apoyasen de alguna manera esta causa. Y ellos le dijeron a la joven que mordiera el dedo de San Juan y que lo llevara en la boca. En el momento en el que el dragón la iba a devorar, la joven introdujo el dedo del santo en su boca y el dragón explotó por los aires.
1: Pues no sé qué me da más pena, si el dedo de San Juan o la pobre muchacha mordiendo el pobre dedo. Pues no sé qué me da más pena, si el dedo de San Juan o la pobre muchacha mordiendo esa cosa. En fin, interesante el viaje de este madrileño ilustre. Por cierto, ¿tenemos algún recuerdo suyo en la ciudad de Madrid?
2: Claro que sí. A la vuelta de su viaje, Ruy González de Clavijo regresó a Madrid a su casa que se encontraba en la Plaza de la Paja. Allí falleció el 2 de abril de 1412 y se le enterró en la Capilla Mayor de San Francisco. Para recordarlo, podemos ver hoy una placa conmemorativa en la Costanilla de San Andrés número 6. Y aquí no acaba todo. ¿Sabías que en Samarcanda pusieron el nombre de Madrid a uno de sus barrios? Pues así es, tenemos un Madrid en Uzbekistán.
1: Como siempre, sigue sorprendiéndonos en tu sección Madrid Secreto, Pedro. Si te parece, vamos a recomendar este libro, Embajada a Tamorlán, a nuestros oyentes, que está disponible en varias ediciones impresas y también en formato digital. Se puede encontrar en internet de forma gratuita. Muy buenas noches, Pedro, y hasta la semana que viene.
2: Hasta la semana que viene.
0: Las protocélulas, o los protobiontes, como también se les llama, son las precursoras de la vida, el límite, la frontera entre la vida y lo que no se puede considerar vida, el último paso antes de crear vida en el laboratorio. Y Martin Hanzig es uno de los mayores expertos en esta materia. Explora el camino entre los sistemas vivos y no vivos, utilizando gotas de compuestos químicos para estudiar el comportamiento de las células más primitivas.
3: That life has a body. Now this is necessary to distinguish the self from the environment.
0: Consideramos que la vida tiene un cuerpo. Esto es necesario para distinguir el ser del medio ambiente. La vida también tiene un metabolismo. Si juntamos el cuerpo y el metabolismo, podríamos crear un sistema capaz de moverse y duplicarse. Y si reuniésemos estas dos condiciones con información heredada, con ADN, podríamos crear un sistema más parecido a la vida y quizás pudiese evolucionar. Una protocélula es un compuesto de polímeros orgánicos ensamblados espontáneamente, rodeado por una membrana. Es la definición más sencilla. Los protobiontes exhiben algunas de las propiedades que se asocian con la vida, como la reproducción simple, el metabolismo o la excitabilidad, y también el mantenimiento de un medio químico interno diferente del exterior. Por eso tienen una membrana, pero no son seres vivos, ni siquiera células.
3: But that that means is I can mix some chemicals together in a test tube in my lab.
0: Si mezclo elementos químicos en un tubo de ensayo en mi laboratorio, van a empezar a autoasociarse para formar estructuras cada vez más grandes. Algunas moléculas de membranas mezcladas en el ambiente adecuado son capaces de formar estructuras complejas y hermosas. Estas membranas también son bastante similares, morfológica y funcionalmente, a las membranas que hay en los cuerpos y podemos usarlas, como quien dice, para formar el cuerpo de nuestra protocélula.
3: As they say, to form the body of our protocell.
0: Y si nos vamos a la escala evolutiva, a lo que se crea hoy en el laboratorio, a lo que llamamos protocélulas y que no puede considerarse vida, aunque tenga propiedades que se asocian a la vida, es lo que había aquí, la Tierra, hace 4.500 millones de años, antes de la vida.

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0: Muy buenas noches, amigos. Bienvenidos una semana más a Historias de la Historia aquí en la sintonía de Viva. Esta pasada semana se cumplía el 35º aniversario de uno de los sucesos más luctuosos de la historia de Madrid. El 17 de diciembre de 1983, la popular discoteca Alcalá 20 era pasto de las llamas, engrosando la lista de lugares de ocio que pasaban merced al fuego a convertirse en auténticos infiernos. Vamos a escuchar testimonios, voces de supervivientes, sonidos de lo que fue aquella noche de un Madrid que, hipnotizado en los años dorados de la movida, despertó aquella mañana tras vivir una de sus peores pesadillas. Telediario de la mañana en Televisión Española. Aquel día los madrileños nos despertábamos con esta noticia.
1: 78 personas, jóvenes en su mayoría, fallecieron quemadas o por asfixia al incendiarse la discoteca Alcalá 20 de Madrid a las 5 de esta madrugada.
0: ...1983 había sido un año fatídico en nuestra ciudad. El terrorismo etarra se había cobrado varias víctimas, y unas semanas antes, en las inmediaciones del aeropuerto de Barajas, un Jumbo 747 de la aerolínea colombiana Avianca se estrellaba, causando la muerte de 181 personas. El 7 de diciembre, dos aviones colisionaban en pista en el aeródromo madrileño, causando el fallecimiento de otras 89... Estaba siendo un año aciago y aún faltaba por llegar lo peor. En el número 20 de la calle Alcalá, a unos metros de la Puerta del Sol y de la Cibeles, en pleno centro de la ciudad, se encontraba un antiguo teatro, el Lido, colindante puerta con puerta con el Teatro Alcázar, uno de los mayores templos del espectáculo de la capital de España. El Teatro Lido fue cerrado y remodelado, y en su lugar se construyó una discoteca destinada a convertirse en lugar de moda de la juventud madrileña de entonces. Así relataban dos jóvenes cómo era la discoteca Alcalá 20.
2: Bueno, empezaba... Había una entrada donde había unas vallas que clasificaban los dos pasos de entrada y salida de gente, y ahí pues pagabas y entonces entrabas a una zona donde había una escalera circular que...
3: ¿Una escalera circular es una escalera de caracol?
2: Bueno, no totalmente de caracol, medio circular, era bueno, un poco ancha, pero no directamente hacia la zona de baile y todo esto. Bajabas...
3: ¿Esa escalera cuántos peldaños podía tener?
2: Pues unos 20 o 30, ¿no?
4: Unos 30 más o menos.
3: Bajando la escalera, ¿llegábamos a qué zona?
2: ¿Dónde está la...
4: Guardarropas.
3: En el guardarropas.
4: Hay una sala pequeña y entonces pasabas a otro nivel distinto y había como 4 peldaños. Y entonces pues llegabas a otra sala en el cual había pues unas mesas, pero todavía tenías que seguir bajando más para llegar a la pista, que eran como unos 20 peldaños más o menos.
3: Es decir, habían 3 niveles. Un nivel que era el de la calle, el primer nivel que era el del guardarropas, otro nivel que era el de un intermedio de barra, y un otro sótano, otro nivel...
2: Entonces, la zona de baile, que había que bajar unas escaleras, bastante, vamos, un poco, 20 escalones también, más o menos.
4: Pero ya solo para salir sin que haya ningún problema, pues tardas un cuarto de hora por lo menos. Tienes que pedir paso a la gente, porque normalmente, o sea, todos los fines de semana siempre está llenísimo. Y entonces tienes que pedir paso a la gente, y hasta que llegas arriba, pues tardas más o menos un cuarto de hora.

0: El 17 de diciembre de 1983 era sábado. La calle Alcalá era, como sigue siendo hoy, un hervidero de gente que iba y venía con las compras de las navidades que se encontraban próximas. La discoteca abrió sus puertas como había hecho todas las semanas desde su inauguración y una cola de jóvenes se agolpaba haciendo fila, pagando la entrada y accediendo al interior del local. Hacía pocos meses que había sido reformado para convertirla en uno de los locales de moda de Madrid y se había utilizado más de 5 toneladas de textiles para cortinajes, plástico y cartón piedra. Tenía un aforo de unas 900 personas que en algunos momentos de la noche pudo haberse sobrepasado. La hora de cierre era a las 5 de la mañana y precisamente unos 15 minutos antes de esa hora es que se desató la tragedia. Eran las 4 y 43 de la mañana cuando se produjo un cortocircuito en una de las tomas de corriente y eso generó un chispazo que alcanzó los cortinajes que lo ocultaban. Nadie vio los momentos iniciales del fuego, pero sí se constató que la sala comenzó a llenarse de humo. La humareda sorprendió a los jóvenes que se encontraban allí, que comenzaron a abandonar desordenadamente el local, produciéndose escenas de pánico. Uno de los asistentes vio luces detrás de las cortinas y mientras unos pensaban que se trataba de la iluminación propia del local, ya supo que había llamaradas. Fue corriendo hacia la barra, sorteando aquella muchedumbre nerviosa, y pidió un sifón para extinguir el fuego. Entre un camarero y él, acudieron a aquel foco, pero ya era tarde. Las lenguas de fuego trepaban por las cortinas entre un espeso humo de color blanco y se trasladaban al cartón piedra, produciendo los primeros desgarros de textiles quemados. En aquel momento había en la sala 600 personas. Las ambulancias comenzaron a llegar al lugar de los sucesos y a las 5 y 20 de la madrugada varios médicos comenzaron a atender en esa zona cero a los primeros afectados. Los equipos de televisión hicieron acto de presencia y anecdóticamente las antorchas de las cámaras sirvieron de focos que guiaban la ruta de los bomberos hasta el interior de Alcalá 20. Estos fueron los primeros testimonios que se recogieron ya en la calle, todavía con algunas personas que terminaban de salir de la puerta de la discoteca.
1: Empezaron a oírse gritos desde el fondo de la pista que había fuego, fuego, fuego, y al medio minuto así ya empezó a llegar el humo a la escalera y entonces ya empezaron los empujones y tal, y el pánico, ¿no? Y tremendo, ¿no? Ha sido increíble.
2: Ha habido un tío que ha corrido la cortina y todo, ha tenido la sangre fría o lo que sea de correr la cortina y la gente ha apurado su copa y se ha puesto su jersey y su bufanda y sabían perfectamente, ¿no? O sea, no pasaba absolutamente nada. Y ha habido en un segundo que se ha cubierto todo y es de un humo blanco que no te dejaba respirar. Y entonces nos hemos metido dentro de la gente que subía escaleras y nos han empujado por unas escaleras 20 personas y nos hemos caído rodando abajo a oscuras. Y cuando hemos llegado abajo nos hemos visto que ya no podíamos subir por el humo. Entonces con mecheros hemos roto 3 puertas y una de las terceras ha entrado un tiro de aire.
3: Sí, pero vamos un tiro ahí de aire, a puñetazo
2: claro,
3: limpio, ¿no?
2: Ahí llegaba uno, pegaba un puñetazo.
3: Ah, joder, tenemos pues, las manos.
2: Mira, joder, mira, cómo tengo las manos.
4: Acababan de cortar la música, habían encendido las luces y la gente había empezado a salir. Y de pronto había empezado a salir un humo de detrás de los cortinajes del escenario. Y vamos, entonces nadie se ha percatado, hay gente que se ha tomado broma.

0: pero a los 20 segundos ha empezado todo a llenarse de humo y que nos asfixiábamos.
1: ¿Y había luz en ese momento o no?
0: Pues se ha apagado la luz de repente cuando iba por las escaleras, cuando iba a salir para afuera. O sea, la luz se ha apagado.
1: Se ha dicho en un momento de que había llamas incluso detrás del escenario. ¿La has visto tú algún momento fuera?
0: Yo no he visto la llama, yo solo he visto mucho humo. Desde yo he cerrado los ojos, he salido como he podido, me asfixiaba.
2: Avalanchas de gente que casi trepaban unos sobre otros para subir por las escaleras. Pero la salida principal estaba absolutamente colapsada, así que hubo varios grupos que optaron por buscar las salidas de emergencia. Lo que allí se encontraron desbordaba toda lógica. Fue que muchas de esas puertas de escape estaban cerradas con llave. Incluso la verja que conducía al vestíbulo del Teatro Alcázar se encontraba cerrada. Hubo aplastamientos fatales. Cuando llegaron los bomberos, se encontraron con jóvenes que intentaban ayudar a otros atrapados en algún tipo de entresuelo del local. Podían ver sus manos golpeando unas claraboyas que daban directamente al suelo de la calle Alcalá. Con mucha dificultad, los bomberos lograron romper el entramado de hormigón, cristales y hierro colado y rescatar a varias personas. El fuego en el interior de Alcalá 20 alcanzaba ya unas dimensiones terribles.
3: Ha quemado, ha salido un mogollón de siempre 1000 personas que quieren salir por unas puertas y se acabó, y todos se atropellan y todo se acaba, ¿me entiendes? Esa es la historia, nada más, ¿no? O sea, un mogollón irracional y completamente absurdo, ¿no?
2: Los bomberos tuvieron ante ellos un arduo trabajo para llegar al interior de la sala. José Pascual Martínez era jefe de aquellos uniformados en el año 1983. Esta fue su impresión de lo sucedido.
4: Cuando se producen víctimas en un incendio, suele ocurrir casi siempre en sitios donde las personas que acuden a este lugar desconocen la geometría interior del local. Es frecuente que haya personas que entran por vez primera en un sitio y cuando están en el interior no saben qué camino tienen que recorrer para salir. Habitualmente se busca el mismo camino de salida que utilizaron para la entrada. Y esto es lo que produce en situaciones similares a esta el que haya pues una aglomeración, un agolpamiento de personas justamente en la entrada, y que haya otras salidas de emergencia que han sido utilizadas por pocas personas. Este mismo caso se produjo en el incendio del Teatro Novedades, donde junto a la puerta de salida normal del edificio pues había una agrupación enorme de personas. Esta noche hemos comprobado que muy cerca de la salida, en la escalera, desde la calle, hay un tramo de escalera que se da del orden de unos 20-25 peldaños, pues muy próximos a la salida han aparecido varios cadáveres. Estaban ya muy cerca y únicamente lo que se ha producido ha sido ese agolpamiento, esa aglomeración de personas que se han impedido mutuamente, en algunos casos, el poder salir.
2: En efecto, a medida que los uniformados de salvamento avanzaban por las instalaciones, se iban topando con cadáveres. Al principio eran de personas muertas o por aplastamiento o por asfixia. Pero ya en el interior del local, en las mismas entrañas de la discoteca, empezaron a encontrar cuerpos quemados. ¿Tenía Alcalá 20 toda la documentación en regla para operar como sala de fiestas? Pues según la legislación vigente, sí, todo estaba en regla. Las instalaciones eléctricas cumplían exactamente los reglamentos para baja tensión de diciembre de 1974... Contaba con 10 extintores y boca de incendios, pero todo ello no impidió que se desencadenase la tragedia. Esto que van a escuchar es el propio sonido ambiente que captaban las cámaras de Televisión Española durante los trabajos de los bomberos en el corazón de la discoteca.
5: Dale, ese de aquí.
2: Entre todo aquel caos, José Pascual Martínez, miembro de los bomberos aquella noche, relataba algunos de los episodios más

0: 31 perecieron como consecuencia directa del fuego. 13 lo hicieron por asfixia. 36 por aplastamiento. Y una última víctima no estaba directamente en la discoteca, pero sí vivía en el mismo edificio. Presa del pánico, se precipitó al vacío desde su terraza, creyendo que el fuego la sorprendería en cualquier momento, cosa que no sucedió. El revuelo en el exterior, en la propia calle Alcalá, era grande. La confusión producida por la falta de noticias dio pie a toda clase de rumores. Amanecía en Madrid, en una triste y fría mañana de diciembre. Los cuerpos sin vida rescatados de la discoteca fueron llevados al Instituto Anatómico Forense de la Ciudad Universitaria para su identificación. Las radios informaron a primera hora de lo que había pasado y muchos padres se levantaron sobresaltados para ver si sus hijos, que habían salido la noche anterior, habían dormido en casa.
1: Desde Ramón y Cajal vengo hospital por hospital.
2: ¿Y se ha recorrido todos los hospitales?
1: Todos los hospitales, todos. Y he visto dos ahí en aquí que están y no está ninguna de ellas, mi hija. Mi hija está aquí.
2: ¿Se entera usted de la noticia?
1: Esta mañana a las 7:30 cuando he puesto la radio, porque como no venía y mi hija no suele venir tan tarde, mi marido ya no ha podido parar y se ha levantado y ha puesto la radio nada más levantarse y nada más que hemos oído eso hemos salido corriendo. No le hemos figurado porque ella llama por teléfono cuando viene algo tarde.
2: ¿Y ustedes sabían que estaba en la discoteca?
1: No. Pero ahora hemos llamado a mi casa por teléfono y ya han llamado a preguntar por ella porque ya hay dos de los que iban juntos. Ya hay dos juntos. Hay un chiquito, se llama Goyo, y otra chiquita, pobrecito.
2: ¿Han perdido ustedes a alguien?
1: Sí.
2: ¿Lo saben fijo?
3: Sí, a mi hermano. Está en el provincial. Es que he venido para ver si estaba mi cuñada.
2: Su hermano ya fijo sabe que la ha perdido.
3: Sí, está muerto.
2: Señor, por favor, identifica a usted.
4: No he podido. Porque no me han permitido entrar porque ya han entrado otros.
2: ¿Usted sabe a quién cree usted?
4: Pues un hermano mío que está en la lista, pero ya han pasado otros y no me permiten entrar ahora.

0: La mañana en el centro de medicina legal más importante de España fue un continuo ir y venir de familiares de víctimas. Muchos llegaron directamente allí, otros, como la madre que escuchábamos hace unos instantes, habían ido hospital por hospital en busca de una mínima señal que les permitiera aferrarse a la esperanza. Las noticias no fueron optimistas. Una portavoz del Instituto Anatómico Forense aportaba a primera hora la triste realidad de la estadística.
1: Hasta este momento, ¿cuántos muertos hay?
2: Pues unos 65.
1: ¿Aquí, no? ¿Cuántas personas se han reconocido?
2: 12. 12 hasta ahora, hasta el momento. Están reconociendo también, ¿eh?
0: Como suele suceder, entre toda la tragedia, siempre hay lugar para las buenas noticias, para lo milagroso, casi podríamos decir.
3: Es que han aparecido.
1: Han aparecido, están pero...
4: bien.
1: ¡Que están vivos!
4: Sí, muy bien.
1: ¿Quiénes eran?
4: Su hermano y su...
3: Mi hermano y mi primo.
1: Y están vivos.
5: Vaya, enhorabuena.
3: Gracias.

Alcalá 20 solo es un nombre en una lista de locales de ocio que se vieron tocados por el fuego. Francia, Estados Unidos, Irlanda, en estos países las víctimas mortales rebasaron en muchos casos el centenar. El entonces alcalde de Madrid, Enrique Tierno Galván, declaró el 19 de diciembre de 1983 día de luto en la ciudad. El juzgado número 15 de la capital de España se encargó de las instrucciones del caso y dirigió su acusación hacia los cuatro

0: propietarios del local, hacia el electricista que realizó la instalación y al inspector del Ministerio del Interior que no observó las muchas deficiencias que tenía el recinto. Diez años hubo de esperarse hasta que comenzase la vista oral, que desencadenó en condenas de 2 años de cárcel para los acusados, imponiéndose una indemnización de 2.000 millones de las antiguas pesetas, unos 12 millones de euros de la actualidad, y nombrando al Estado como responsable civil subsidiario. Solo Guillermo Herranz, el funcionario del Ministerio del Interior, vio rebajada su condena a 1 mes de arresto y a una multa de 100.000 pesetas al recurrir al Tribunal Supremo. El exconcejal del Ayuntamiento de Madrid, Emilio García Horcajo, también entre los acusados, fue absuelto. Ningún funcionario del consistorio madrileño asumió responsabilidades en la tragedia que cegó la vida a 81 personas. Hoy, el Teatro Alcázar continúa representando funciones. A su lado, en el emplazamiento de la mítica Alcalá 20, se alza una nueva discoteca, conocida en la ciudad como Cocó Madrid. La historia de lo que sucedió con su predecesora rubrica hoy una de las páginas más negras de la historia de nuestra ciudad. El incendio de Alcalá 20. Así hemos querido rescatar esta historia en el 35º aniversario en que sucedió. Y hemos querido traerosla con los sonidos y las voces de quienes estuvieron allí. Esperamos la hayáis encontrado interesante. Nosotros regresaremos la próxima semana, que será el último programa del año. Pero recordad que en el portal de Historias de la Historia podéis encontrar un montón de contenido extra y, por supuesto, todos los podcasts que hemos emitido hasta el momento. Muchas gracias por habernos acompañado una semana más. Todo el equipo que hacemos Historias de la Historia, os deseamos una feliz Navidad. Hasta la semana que viene, amigos. Muy buenas noches y buena suerte.
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2: El cerebro tiene la capacidad de cambiar durante toda la vida, y cuando hablamos del cerebro no nos referimos solo a la mente, aunque es realmente la que lo hace cambiar, sino al propio órgano central del sistema nervioso, es decir, se producen cambios físicos. A esta propiedad se le denomina neuroplasticidad o plasticidad sináptica y supone cambios no solo negativos, también positivos, que mejoran la funcionalidad del cerebro. Lara Boyd es doctora en neurobiología en la Universidad de la Columbia Británica y ha dedicado buena parte de su vida a investigar sobre este asunto.
3: So as little as 25 years ago, we thought that after about puberty, the only changes that took place in the brain were negative.
2: Hace 25 años pensábamos que después de la pubertad los únicos cambios que ocurrían en el cerebro eran negativos, como la pérdida de células cerebrales o los daños cerebrales como el ictus. Pero después los estudios empezaron a mostrar que se producía una intensa reorganización del cerebro adulto. Los estudios más recientes nos demuestran también que todos nuestros comportamientos cambian nuestro cerebro y que esos cambios no están limitados por la edad, y lo más importante, que la reorganización del cerebro también es capaz de ayudar en la recuperación después de que haya sufrido daños. La clave de cada uno de estos cambios es la neuroplasticidad.
3: The key to each of these changes is neuroplasticity.
2: Los cambios en el cerebro se producen en 3 formas. Una de ellas es física, y el ejemplo más conocido es el de los taxistas de Londres, que teniendo que memorizar el callejero de la ciudad para obtener su licencia, llegan a modificar la zona de su cerebro destinada a la memoria espacial. O el de las personas ciegas que leen braille y que se ha demostrado que cuentan con una región motora mayor, más desarrollada.

0: también se dan cambios químicos en las reacciones que producen la comunicación entre neuronas y también se desarrollan con el tiempo cambios funcionales mediante la alteración de la propia estructura de las conexiones sinápticas. Y todos estos procesos se dan al mismo tiempo, modificando realmente nuestro cerebro.
1: So we've all tried to learn a new motor skill.
0: Todos hemos intentado adquirir una nueva habilidad motora, como aprender a tocar el piano o hacer malabarismos, y hemos sentido que íbamos cada vez mejor en una única sesión práctica y hemos pensado, ya lo tengo. Pero en ocasiones, al día siguiente, se han perdido todas esas nuevas habilidades. ¿Qué ha ocurrido? Pues que el cerebro ha incrementado la intensidad de señales químicas en el corto plazo, pero esos cambios no han inducido modificaciones estructurales, que son las que permanecen y que son necesarias para estimular la memoria a largo plazo. Lo que vemos a corto plazo no refleja el aprendizaje. Es nuestro comportamiento lo que realmente cambia nuestro cerebro, lo que hacemos bien y lo que hacemos mal, y también lo que no hacemos, lo que dejamos de hacer, perdemos habilidades. Así que, como reflexión final, un consejo en torno a la práctica. Doctora Boyd, cuando quiera.
1: Practice.
0: Practicar.
1: Learning is about doing the work that your brain requires.
0: El aprendizaje se basa en hacer el trabajo que el cerebro necesita. Todo lo que hacemos. 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
1: Vamos a situar el comienzo de nuestra historia en 1909. El protagonismo lo tenía una enfermedad, era el tifus. Se conoció como una enfermedad implacable que atacaba principalmente a personas que vivían en condiciones de hacinamiento y precariedad. Sin embargo, el porqué de la relación entre la miseria y el tifus era un misterio, hasta que ese año el bacteriólogo francés Charles Jules Henri Nicole identifica al piojo transmisor de la enfermedad. Ahí se demostraba la importancia de la higiene para combatir este mal. El 25 de julio de ese año, 1909, otro francés, en este caso un piloto, Louis Blériot, realiza por primera vez un vuelo sobre el Canal de la Mancha, que le dio fama internacional. Tardó 37 minutos en recorrer la distancia que separaba a Calais de Dover. El avión no tenía alerones y los giros los hacía inclinando toda el ala delantera. El ala entera, mejor dicho. Por cierto, que una joven, una ingenua, llamada Gladys Mary Smith, era contratada para hacer una película. Había nacido en 1909 la que llamaron Novia de América, es decir, Mary Pickford. Bueno, pues con estos datos hemos situado el nacimiento, el 28 de julio, en Puebla de Cazalla, en Sevilla, de una niña llamada Dolores Jiménez Alcántara. Había nacido para el mundo la Niña de la Puebla.

Nací cantando y lo necesito. Cuando tengo que llorar, lo hago cantando. Yo todo lo manifiesto cantando. Para mí el cante lo es todo. Estas son palabras de la niña de la Puebla. Sin duda, su invidencia marcó el resto de sus días. Su propia hija, Adelfa Soto, cuenta que la ceguera de su madre tuvo lugar debido a un error en el colirio que solían echar a los niños para limpiarles los ojos. Este colirio le quemó las pupilas, quedándose ciega sin remedio. A pesar de todo, ser ciega no le impidió cumplir su sueño, el de ser artista. Su apodo artístico se debe, como es lógico, al lugar de nacimiento, Puebla de Cazalla. Y en su casa hay una placa en la que se puede leer: aquí nació la hija de casa mía. Lo que nubló tus ojos iluminó Andalucía. El mote de casa mía era el de su padre, peluquero, que siempre contestaba: a casa mía. Su padre fue el que le escribía casi todas las letras. Había heredado su afición a cantar de su madre, natural de Morón de la Frontera, en Sevilla. Se quedó ciega, como decimos, a los pocos días de nacer por culpa de una infección. Sus padres se trasladaron a Sevilla para curarla, pero fue inútil todos sus intentos de curación. Tuvo un ascenso vertiginoso en los comienzos de su carrera, debido principalmente a su creación de una versión de Los Campanilleros, más liviana de la que había hecho no mucho antes el gran Manuel Torre. El tema llegó con facilidad a un gran número de aficionados que llenaban las plazas de toros y los teatros para ver aquellas troupes de variedades propias de la época. Desde muy pequeña se refugió en el cante, pese a la oposición de su padre, impulsada por el Niño de Marchena. Vivió de niña en Madrid y después en Morón de la Frontera, donde actuó por primera vez en público, ganando seguidamente dos concursos de cante, uno en Marchena y otro en Osuna. Debutó en Sevilla en el Salón Olimpia en 1931 y al año siguiente lo hizo en Madrid en el Cine Variedades, actuando también en el Salón Olimpia madrileño. Contrajo matrimonio con Luquitas de Marchena y fue madre de tres hijos, entre ellos Pepe y Adelfa Soto, que siguieron la tradición artística. Entre sus primeras grabaciones discográficas figura su versión de Los Campanilleros, como decíamos, que le proporcionó una popularidad verdaderamente inusitada, por lo que en algunos pueblos y ciudades a donde iba a cantar la recibían con bandas de música. Su debut en los teatros madrileños, como decimos, también fueron en el Teatro Fuencarral, junto al Carbonerillo y el Curruco de Algeciras. Esté ya en 1932. Nosotros vamos a adelantarnos en el tiempo un añito más y nos vamos hasta 1933.

Es el año 1933 en el que Adolf Hitler es nombrado canciller del Reich y la presión antisemita en Alemania fuerza los exilios de numerosos judíos. Entre ellos estaban Albert Einstein y el director de cine Fritz Lang, que a pesar de ser judío era admirado hasta por el mismísimo Hitler. Hablando de cine, ese año nació una mítica pareja. El bailarín Fred Astaire había estado formando pareja con su hermana, pero esta le abandona el cine, y esto hace que salga en busca de una nueva acompañante. Fue entonces cuando encuentra a Ginger Rogers. La primera película fue Flying Down the Rio, y fue la primera de una serie de películas que les convertirían definitivamente en una pareja mítica, en estrellas. Bueno, pues nos quedamos en ese año 1933. La niña de la Puebla realizó su primera película, Madre Alegría, y se casa, como decíamos antes, con Luquitas de Marchena. Este mismo año presentó en público a Juanito Valderrama. Estrenó obras lírico-andaluzas, entre ellas Sol y Sombra, de Quintero y Guillén, y Cuando la noche es eterna, de Diego, Isern y Josep, representándolas por toda España. En 1936 recorrió todo el país junto a su marido, ofreciendo recitales en los teatros más importantes, y cuando finaliza la Guerra Civil Española, comenzó a participar en los espectáculos flamencos en gira continua por toda España, destacando, por ejemplo, en 1947, ópera flamenca con El Cojo de Huelva, partiendo del Circo Price madrileño. Pasan las coplas con Pepe Marchena. En 1950, El sentir de la copla con Manuel Vallejo y José Cepero. En el 51, Toros y cante con Juanito Valderrama. En el 53, Noche de coplas con La niña de Antequera y Pepe Pinto. En el 55, Herencia de arte con El sevillano. Y un Festival Nacional de Arte Andaluz con Pepe Marchena en 1958. En 1963, Noche flamenca con Juanito Valderrama. Y en el 64, Guitarra y canela con el gran Rafael Farina. Bueno, la verdad es que en la mayoría de todos estos espectáculos siempre habían figurado ella como una de las grandes estrellas, pero acompañada pues nada más y nada menos que esos nombres que hemos mencionado: Pepe Marchena, Manuel Vallejo, Juanito Valderrama, Pepe Pinto, la niña de Antequera. Bueno, vamos a pasar en el tiempo, porque la verdad es que en 1978, fíjense lo que saltamos ya, ofrece una serie de recitales en localidades de las provincias de Madrid y Ciudad Real, y ha dado otros recitales en centros culturales y peñas flamencas, sobre todo aquí en Cataluña y también en Andalucía. Igualmente ha tomado parte en ellos en su pueblo natal, donde tiene dedicada una calle y otra también en Santa Coloma, aquí en Barcelona, en Santa Coloma de Gramanet, una calle dedicada a la niña de la Puebla. En 1986 le dedicaron un homenaje en Málaga, consistente en un festival que, entre otros intérpretes, tomaron parte, por ejemplo, el Tiriti, Curro Dutrera, Fosforito, Antonio de Canillas, Barquerito de Fuengirola, José Menese, sus hijos, y también Manolo Carmona. Bueno, son datos de la vida de la niña de la Puebla que vamos a terminar saltándonos hasta hace muy poquito tiempo, hace 21 años. Nos vamos a 1987.

Bueno, pues es en 1987, cuando los presidentes Ronald Reagan y Mikhail Gorbachev bajan las armas. Y en España tiene lugar el mayor atentado terrorista de la banda ETA aquí en Barcelona, Hipercor. 15 fallecidos y 35 heridos. Ese año también tiene lugar una de las últimas actuaciones en el Teatro Alcalá Palace de Madrid en 1987 por parte, en este caso, de la Niña Puebla, dentro de los festivales de la Cumbre Flamenca, acompañada a la guitarra por Félix de Utrera. Se retiró, pero reapareció en los escenarios en 1995 y ya no los dejó hasta su muerte. Le sorprendió 4 años después. Su último espectáculo tuvo que terminarlo antes de tiempo por encontrarse mal. Una semana después de su fallecimiento iba a recibir la medalla de oro al mérito de las bellas artes. Uno de sus hijos manifestó cuál era el mayor deseo de su madre: ser recordada por la colombiana Serranía del Brasil, que cantaba junto a su marido, el también cantador, repito, Luquitas de Marchena. Siempre será recordada por el sabor popular que supo imprimir a todas sus interpretaciones, en especial en su versión que decíamos al principio de esta historia de los campanilleros, mucho más ligera y popular que la de Manuel Torre. La Niña de la Puebla destacó, aparte de sus campanilleros, en tonadillas, en fandangos y en malagueñas, una cantaora de ritmo y compás. Y en sus discos hay cantes por soleá, por seguidillas, por malagueñas, villancicos, tarantas, granainas. Ha formado parte de las más importantes compañías de espectáculos flamencos. Murió en un escenario cantando, nada más y nada menos que por soleá, en la Peña Flamenca de Huelva, el 12 de junio de 1999. Falleció, repito, ese 12 de junio, falleció 2 días después, el 14 de junio, a causa de una hemorragia cerebral. Vamos a terminar este recorrido por la vida de la Niña de la Puebla haciendo referencia a un artículo publicado en el diario El País en el 89, escrito por Alfredo Arrebola. Decía así: la Niña de la Puebla, hoy hay que cantar mejor que entonces, que cuando yo empezaba. Hoy hay que cantar mejor, porque hay muchos medios de comunicación, mucha promoción. Está más enteradilla la gente joven, porque se canta más el cante jondo. En aquel entonces salían cantando un fandango muy largo y muy malamente, decía, porque había algunos que de verdad eran muy malos. Esto lo decía la Niña de la Puebla, ¿eh? Y no exigía tanto el público como lo que exige hoy. Hoy el público exige mucho más y es por eso. Se ha empezado a meterle mano al cante bueno. Entonces a la gente no le podías cantar soleares, seguidillas, tarantas y todo eso. El público no lo aguantaba y hoy le gusta. Entonces no había necesidad de cantar tan bien como la necesidad que hay que cantar hoy. Esas son palabras de la propia Niña de la Puebla, que salieron publicadas, repito, en ese artículo del diario El País en 1989. Su pueblo natal, la Puebla de Cazalla, le ha dedicado una calle, como también lo ha hecho, repito, Santa Coloma de Gramanet en Barcelona, con una regia figura de arte flamenco, Dolores Jiménez Alcántara, de nombre artístico Niña de la Puebla. Asimismo, el Ayuntamiento de Málaga, a petición de la Asociación de Vecinos de Pedregalejo, dedicó una calle a la genial y universal cantaora sevillana. Muchos reconocimientos ha tenido la Niña de la Puebla después de su muerte. Pero, sin lugar a dudas, nosotros, más que calles y monumentos, nos quedamos con su voz. Una, sin lugar a dudas, de las más grandes de la historia del flamenco.

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1: Entre los mamíferos, los primates somos los únicos que en algunas especies tenemos tres tipos diferentes de células sensibles a la luz, en los ojos, en lugar de dos, como la inmensa mayoría de los animales. La visión tricromática permite que los seres humanos y nuestros parientes cercanos, nuestros predecesores en la escala evolutiva, veamos en color, pero no todos. Muchos monos, y especialmente los machos, no pueden distinguir el rojo o el verde, principalmente no tienen una visión tricromática, que sí es mucho más frecuente en las hembras por una cuestión genética. Y el caso es que no siempre es una ventaja ser capaz de distinguir todos los colores, como explica la investigadora Amanda Mailin de la Universidad de Calgary, que centra su trabajo precisamente en las cuestiones evolutivas en primates. Algo que no podíamos imaginar es que los monos daltónicos también tienen algunas ventajas. Son capaces de capturar con más efectividad a los insectos que se camuflan. Lo hacen más rápido y así pueden tomar ricos snacks de proteínas. También son capaces de evitar predadores que se camuflan, como la boa constrictor. Y es así porque realmente la visión en color nos dificulta la identificación de texturas y de bordes. Cuando eliminamos uno de los colores, podemos ver mejor los objetos camuflados. El hecho de que exista un mono daltónico en un grupo se convierte así y en ocasiones en un beneficio para toda la comunidad. La evolución explica también por qué los primates desarrollamos la visión tricromática, que permitió a nuestros primeros antepasados ver frutos maduros y coloridos más fácilmente en un fondo, el del bosque, en el que predominan los verdes. Los estudios con macacos cautivos han demostrado que las hembras tricromáticas son más rápidas que sus pares dicromáticos en la búsqueda de frutos. Los monos con una buena visión de color son capaces de distinguir la fruta madura de la que está todavía verde o de las hojas verdes del suelo del bosque, así que probablemente tienen ventaja sobre el resto comiendo algunos frutos. Así que debemos a la fruta dulce, sabrosa y madura el poder ver el mundo en color.

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2: Es la 1 de la tarde y 19 minutos.

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0: Llega el momento de Turistas con Puñetas, con José Juan Picos, que hoy nos viene a hablar del astillero, o mejor dicho, de los astilleros de Ferrol, que siempre han jugado un papel tan importante en la ciudad departamental. Hola, José Juan.
1: Hola, ¿qué tal?
0: Pues bien, aquí esperando que nos cuentes cosas sobre Ferrol, a quien hemos dedicado hoy el programa.
1: Pues en emisiones anteriores del Viajero Accidental hemos conocido a turistas británicos de paso por Ferrol. Supimos de las ácidas opiniones del poeta Robert Southey o de las muy ilustradas del colono norteamericano John Adams, que cuando llegó al puerto ferrolano aún era un británico rebelde y no el presidente de los Estados Unidos que fue después. Y también nos enteramos de que el espía William Dalrymple se sintió muy ofendido en 1774 porque no le permitieron espiar a su gusto el astillero ferrolano. Dalrymple aún tuvo el descaro de quejarse por escrito de que el comandante militar de la plaza se mostrase, en sus palabras, muy inquisitivo sobre mis motivos para visitar tan alejada región. No le gustó que el militar español cumpliese con su deber y revisara su pasaporte del derecho y del revés. Lógica la suspicacia. En Ferrol se construían y reparaban los navíos de línea y las fragatas del rey. Las atarazanas ferrolanas nacieron cuando, a mediados del siglo XVIII, el marqués de la Ensenada, Zenón de Somodevilla, urgía a Fernando VI a potenciar la Marina Real. Un imperio en el que aún no se ponía el sol necesitaba una armada que pudiera defender la metrópoli y sus colonias. Si Ensenada urgía a su rey, era porque España no tenía más que un puñado de viejos galeones y galeras y destartaladas naves. Mientras la pérfida Albión acechaba en los mares conocidos, del uno al otro confín, con navíos de línea bien artillados y tripulados. Cuando en la segunda mitad del siglo por fin estuvieron listos el arsenal de Ferrol y el astillero de Caranza, William Pitt, el ministro inglés, declaró asombrado que si Gran Bretaña tuviera unas instalaciones como las ferrolanas, su gobierno las habría rodeado con una muralla de plata. De Ferrol salió lo que se llamó el apostolado, 12 flamantes navíos de línea de 68 y 74 cañones que, paradójicamente, no llevaban los habituales nombres de santos. Eran tiempos ilustrados, claro. ¿Cómo no iba Dalrymple a querer echarle un ojo al astillero gallego con esos antecedentes? Si en el siglo XVIII hay un tipo de turista por España al que le podemos aplicar con todo rigor el calificativo de puñetero, es sin duda al espía. Aunque también podemos incluir aquí a los corsarios, ya fuesen británicos, holandeses o berberiscos. ¿Y qué hacían las autoridades militares ferrolanas para evitar sus merodeos? Me refiero a los espías. Repasemos un bando del alcalde mayor interino de Ferrol, Pedro Rodríguez del Monte Bahamonde, de 8 de enero de 1776. Dice ahí que ninguna persona, sea del estado o calidad que sea, use armas prohibidas, que lo eran casi todas, lógicamente. Y más en una plaza naval con Santa Bárbara y arsenales por todos lados. Una chispa podía provocar una catástrofe, de ahí que también se prohibieran las hogueras en las calles y bodegas y los fuegos artificiales en las fiestas. Otra norma era que a las 10 de la noche en invierno y a las 11 en verano las gentes de buen vivir, y añadimos nosotros, y sobre todo las de mal vivir, han de estar recogidas en sus casas y posadas, que se cierren las tabernas en verano a las 10 y en invierno a las 9. Que no se hagan corrillos, bullicios ni alborotos, ni para ello se junten 10 personas. Que los médicos y cirujanos den cuenta de los que falleciesen por golpes y cuchilladas. Que toda mujer casada teniendo su marido ausente, los vecinos fidedignos harán constar su buen vivir. Y digo yo, no fuera a ser que diera cobijo a algún que otro espía galante. Otro bando, este de 17 de octubre de 1770, ordenaba que las puertas de la muralla se cerrasen a las 7 de la noche. Por entonces había puertas de mar, pero también dos puertas terrestres, una en Caranza y otra en el popular barrio, gracias a sus versiones de las meninas de Canido. Además, ningún vecino desde las 7:30 de la noche en adelante podía admitir ni dar posada a ningún forastero. La pena por no cumplir esta norma era de 50 ducados y 50 días de cárcel. Fue muy extensa la regulación legal que ordenaba el delicado trabajo del astillero ferrolano. Los maestros y trabajadores cualificados eran muy heterogéneos en su origen, vascos, cántabros y catalanes sobre todo. Y luego estaba lo que llamaríamos con lenguaje de galeras la chusma, compuesta en términos de la época por vagos y malentretenidos, además de gitanos, condenados a trabajar en la construcción naval, y prisioneros berberiscos, una masa proclive a las huelgas y los motines. En 1752, cuando ya se construían los 12 navíos del apostolado, tuvo lugar la primera huelga. los maestros vascos, cántabros y catalanes, pocos gallegos querían trabajar allí, pararon porque les cambiaron sus raciones de pan por pan de munición, de peor calidad. La autoridad naval tuvo que ceder a las demandas de los trabajadores. Los atrasos en los pagos empezaron dos años después, en 1754. Llegaron a ser de tal gravedad que Ferrol se llenaba cada dos por tres de pasquines contra la autoridad militar, lo cual era delito. Los trabajadores navales le escribieron a Fernando VI preguntándose si por servir a su majestad en este oficio incurriéramos en algún crimen. En 1780, las demandas de los operarios del arsenal ferrolano al rey, que ya era Carlos III, seguían siendo las mismas. La autoridad militar, magra de fondos y con atrasos acumulados, despedía a maestros y operarios y luego los volvía a contratar con salarios más bajos, que también se retrasaban. La gente se llevaba material para venderlo y poder comer, que también era delito, o cuando el hambre apretaba amenazaban con pegar fuego a las maestranzas. Esto ya era, alcanzaba el nivel de traición. Uno de los funcionarios reales llegó a decir que el sudor de los trabajadores de Ferrol se ha de conseguir por la vía del temor. En febrero de 1810 la paciencia llegó al límite. Napoleón había invadido España y los recursos no llegaban. ¿Y qué novedad? Los trabajadores y sus mujeres toman como prisionero al comandante general José de Vargas y lo matan a palos en el barrio del Esteiro. Una ferrolana, Antonia del Arcón, es detenida y acusada de instigar el linchamiento, así que la ahorcan y su cabeza es expuesta públicamente. Pero si William Dalrymple, con quien habríamos este turista con puñetas, no pudo ojear a su gusto el astillero ferrolano, uno de nuestros ilustrados más insignes sí tuvo éxito en una misión de espionaje militar e industrial. Hablamos de Jorge Juan, enviado a Londres en 1749 por el marqués de la Ensenada, bajo el seudónimo de Mr. Josué. Ambos personajes, la Ensenada y Jorge Juan, le dieron a la corona una flota moderna basada precisamente en el exitoso modelo inglés. No lo hicieron solos, sino que Jorge Juan consiguió contratar a 50 técnicos británicos. Tras 18 meses de espionaje en las riberas del Támesis, hubo de huir de la caza a la que lo sometieron los ingleses. Disfrazado de marinero, atravesó el Canal de la Mancha. Cuando llegó a España, muchos de aquellos constructores de barcos que se habían cambiado de bando ya estaban trabajando, entre otros astilleros, en el de Ferrol, claro.
0: Ferrol y astilleros siempre de la mano, desde el siglo XVIII. Y parece ser, según las últimas noticias que nos llegan, que los astilleros van a ser los que de nuevo den una inyección económica a la comarca con el encargo de varias fragatas por parte de la Armada. Cosa que nos alegra a los que le tenemos cariño a esta zona, ¿no es así?
1: Ojalá sea así, y ojalá eso signifique que la zona vuelve a salir del letargo económico en el que ahora se encuentra.
0: Pues sí, esos son nuestros deseos. Muy bien, José Juan, nos ha encantado una vez más el Turistas con Puñetas de hoy.
1: Muchas gracias.
0: Hasta dentro de 7 días.
1: Hasta dentro de 7 días.

0: Hola a todos, muy buenas, bienvenidos al programa de podcast de turistear.com. Somos Verónica y Fernando, por si es la primera vez que nos escuchas, y estamos encantados de que nos acompañes un episodio más.
1: Somos los creadores del blog de viajes turistear.com y nos apasiona viajar y contar lo que vemos. Nuestra forma de viajar preferida es por carretera, también hacemos escapadas de fin de semana, viajes más largos a otros continentes y bueno, y también somos aficionados a la fotografía.
0: Vamos, que nos gusta viajar de la manera que sea, nos da igual cómo.
1: Sí, la cosa es viajar. Antes que nada, queremos aprovechar este podcast para agradecer a todos nuestros lectores y oyentes su apoyo. Estamos súper contentos porque el blog va genial y la verdad que el feedback que tenemos de nuestros lectores es súper positivo. Ya son más de 100.000 lectores todos los meses los que nos acompañan en nuestra aventura, así que si todavía no te has pasado por el blog, te esperamos, déjanos tu comentario, que te lo agradeceremos mucho.
0: Por supuesto. Bueno, deciros que nos habíamos tomado un pequeño descanso en la emisión de nuestros podcasts, pero bueno, ya estamos de vuelta con nuevos destinos para contaros.
1: Vais a daros cuenta de que el formato ha cambiado un poco. Los programas ya no van a combinar viajes y música, sino que vamos a hablaros directamente de los destinos, así lo que nos permite es reducir el tiempo de la duración de los podcasts.
0: Así es, antes los podcasts estaban durando un mínimo de 45 minutos, algunos incluso más, llegábamos hasta una hora, y la verdad que nos hemos propuesto reducir la duración de los podcasts a 25 minutos. Si tienes alguna idea sobre este tema o si tienes alguna proposición, pues siempre estamos interesados en leer o escuchar vuestros comentarios con vuestras opiniones. Déjanos por favor un comentario para saber lo que piensas. Y bueno, pues dejamos de extendernos más y vamos a comenzar con el programa de hoy propiamente dicho, así que pues vamos allá.
1: Muy bien, este programa vamos a hablaros de cómo hacer una ruta de 4 días por la Alsacia, en Francia. Es una región donde los pueblos son como de cuento, súper cuidados, con las casas de entramado de madera y de diferentes colores, que son súper, súper pintorescos.
0: Y os vamos a contar cuáles son las mejores fechas para visitar la Alsacia y cuáles son los lugares que son imprescindibles de visitar.
1: Os contaremos cómo hacer en una ruta de 4 días para ver lo máximo posible y sin agotarse también, y aprovechando el tiempo que podáis para descansar también.
0: Visitaremos las catedrales más importantes, grandes ciudades como Estrasburgo o pequeños pueblecitos de cuento.
1: Aprenderemos sobre viñedos y las bodegas del famoso vino alsaciano, sobre todo el blanco, aunque también tienen algunos tintos.
0: Y conoceremos los castillos más importantes e incluso si nos da tiempo nos adentraremos por la selva negra alemana y cruzaremos el Rin.
1: Bueno, vamos a comenzar hablando de cómo empezar a organizar tu viaje a la Alsacia y de algunos consejos básicos. Aunque las cosas que os vamos a decir ahora parecen obvias, las recomendamos siempre porque son muy importantes y hay que tenerlas en cuenta.
0: Lo primero, reserva con antelación los hoteles. Siempre decimos lo mismo. No solo porque te vas a ahorrar dinero, sino porque además la Alsacia es una zona súper turística y no es fácil de encontrar hotel en las épocas de más afluencia. Nosotros encontramos el alojamiento esta vez a través de una plataforma de alquiler de apartamentos, que también es una solución válida y económica.
1: En cuanto al transporte, tienes diferentes opciones. Nosotros fuimos como parte de un road trip por Francia de 2 semanas, así que llegamos en coche, pero lo normal es ir en avión. Puedes llegar a Estrasburgo y de ahí alquilar un coche. También puedes llegar a Ginebra, que está a 2 horas, y te alquilas luego un coche, o desde París. Pero ir desde París supone casi 40 euros en peajes, más gasolina para 500 kilómetros, y luego la vuelta, claro. El coste aproximado de ir y volver a París son unos 150 euros, así que hay que tenerlo en cuenta a la hora de mirar vuelos.
0: Exacto. Nosotros, en nuestro caso, decidimos tomar como base de operaciones Colmar. Está más o menos en el centro de la Alsacia, un poco al sur, pero está bastante bien ubicado.
1: Nosotros decidimos pasar 4 noches en Colmar, pero la verdad es que al menos podríamos haber pasado una noche en Estrasburgo. El motivo fundamental es que tiene mucho para ver y en un día no te da tiempo a verlo todo. Y la verdad es que nos gustó mucho y nos habría apetecido conocer un poco más la ciudad. Tiene un montón de restaurantes pintorescos y la verdad es que nos apetecía poder disfrutarlo un poco más. Claro, lo hicimos.
0: No vas a probar solo uno de los restaurantes si puedes hacer un poquito más de turismo gastronómico, ¿no?
1: Exacto.
0: Y además, después de cenar, sobre todo si vas a cenar en Estrasburgo y te va a apetecer tomarte un vino, que te va a apetecer, porque además es de típico de allí, luego tener que hacerte 100 kilómetros en coche por la noche, habiendo bebido vino, pues no es la mejor decisión.
1: No. Bueno, las mejores fechas para ir a la Alsacia son en Semana Santa y en la época de Navidades. Diciembre es un mes también ideal para ir. Te digo estas fechas porque es cuando la decoración predomina en las calles. Nosotros fuimos en Semana Santa y estaba todo súper bonito y muy bien decorado. Además, había muchos huevos de Pascuas y conejos por todos lados.
0: Sí. Además, cuando lees los nombres de los pueblos, te parece más que sea una región alemana que una región francesa. Esto se debe a que la Alsacia fue territorio alemán durante muchos años y llevan 300 años de idas y venidas entre Alemania y Francia. A día de hoy es territorio francés desde la Segunda Guerra Mundial.
1: Así es. Bueno, ten en cuenta, otra cosa que hay que tener en cuenta, en Francia son los horarios, que no son los mismos que en España. Los franceses por lo general madrugan bastante y a las 7 de la mañana ya hay supermercados abiertos.
0: Efectivamente, y comen entre las 12 y las 12 y media, como muy muy tarde a la 1. Y esto tenlo en cuenta si quieres comer en un restaurante decente. A ver, los sitios de comida rápida típicos para turistas están abiertos y te van a dar comida todo el día. Pero si de verdad quieres comer en un restaurante o quieres comer de menú, quieres comer medio decente, ten en cuenta los horarios porque vas a encontrar opciones súper interesantes.
1: Sí, los restaurantes también hay que tener en cuenta que casi todos tienen menú. Lo llaman formule. Y verás que normalmente las opciones son primero y segundo o segundo y postre. A veces puedes ver en un menú también que te permite elegir primero, segundo y postre, pero lo que hay que tener en cuenta es que nunca incluyen, o casi nunca, creo que nunca lo he visto, que incluyan la bebida o el café.
0: Eso es. Y aunque verás que los menús no son súper caros, pero sí más caros que en España, pues van a estar rondando normalmente entre los 14 y los 17 euros. Donde se te dispara el coste es en la bebida, sobre todo con el alcohol. Por eso una buena estrategia para ahorrar dinero es pedir agua con la comida, que aquí es súper normal. Y nunca nadie, ningún camarero, nadie te va a mirar mal por pedir agua con la comida. Agua del grifo, ¿eh? La forma de pedirlo es decir que quieres un cagaf do. Si pides eso, pues te van a poner pues eso, una botella de agua del grifo que, con su tapón abierta o una jarra. Si pides una botella, te van a poner una botella de agua cerrada. Te preguntarán si la quieres con gas o sin gas.
1: Exacto. Y ya que estás, esta es una zona muy conocida por sus vinos, al menos tendrás que cenar alguna vez, alguna de las noches en tu viaje a la Alsacia con un vino típico de la región. Te animo a que lo hagas porque están súper, súper ricos.
0: Pues sí. Y bueno, estamos hablando un poco de a ver cómo hacer con el tema de la economía, ahorrar dinero. Bueno, pues para ahorrar dinero, además de hacer caso de los consejos que te acabamos de dar, debes tener en cuenta que si tienes algunas opciones que te permitan ahorrar algo más, ¿no? Y que si te las vamos a contar ahora. Por ejemplo, haz el tour gratuito. Dura unas 2 horas. Y la verdad que viene fenomenal para hacer una primera toma de contacto y para saber qué quieres conocer un poco más en profundidad y qué no.
1: También no te olvides de contratar tu seguro de viajes, hay muchas opciones en el mercado. Si miras en nuestro blog, en nuestro post de 4 días en la Alsacia, te proponemos nuestra mejor opción con un descuento del 5% para nuestros lectores y oyentes.
0: Si vives en Europa, te puedes sacar la tarjeta sanitaria europea, con la que tendrás una cobertura en toda la Unión Europea, y es más que recomendable, sin lugar a dudas.
1: Obvio. Y además, se me olvidaba, ve siempre preparado para el agua y para el frío, aunque vayas en verano. Esta es una región que está cerca de los Alpes y hace frío y llueve bastante, así que conviene ir preparado.
0: Pues sí, efectivamente, así es. Y bueno, pues después de estos consejos vamos a contaros un poco pues qué ver y qué conocer pues en esta zona tan bonita, ¿no? Lo normal es comenzar por Estrasburgo, en realidad pues empezar por donde te dé la gana, pero bueno, como nosotros veníamos desde el norte, porque nosotros al hacer un road trip veníamos desde París, pues decidimos empezar por Estrasburgo.
1: Estrasburgo es la capital de la Alsacia y nos encantó. Es una ciudad grande y donde se encuentra el hemiciclo del Parlamento Europeo. Además, es Patrimonio de la Humanidad por la UNESCO y sede del Tribunal de los Derechos Humanos.
0: Y el primer lugar que uno tiene que visitar es la Plaza de la Catedral y la Catedral de Notre Dame. Es una catedral de estilo gótico impresionante, de las más bonitas que he visto, en mi opinión. Es súper conocida como una de las catedrales góticas más bonitas de Europa y solo tiene una torre. pero es altísima. Es una torre de 142 metros de altura, que de hecho entre los siglos XV y XIX fue considerado como el edificio más alto del mundo moderno. En su interior, lo que más me llamó la atención a mí fue el reloj astronómico, que es una pieza totalmente única, y las vidrieras.
1: Eso es. Y bueno, seguimos el paseo. Cerca de la catedral está la Casa Camersel, que fue la casa de una familia rica de mercaderes durante generaciones. Fue construida en el siglo XVI por un comerciante de quesos. La planta baja llama mucho la atención por las arcadas que tiene, y además que es 100 años más antigua que las plantas superiores, y es aquí donde se situaban los comercios. Ahora hay un restaurante y es posiblemente la casa más vieja de Estrasburgo.
0: Y el río que recorre Estrasburgo se llama Ill. Te recomendamos que te des un paseo por su ribera, porque vas a ver lugares súper pintorescos y también históricos, como el Museo Histórico de la Ciudad de Estrasburgo, o el Museo Alsaciano, o la Iglesia de Santo Tomás.
1: La Petite France es otro de los lugares que no pueden faltar en tu visita a Estrasburgo. Es un barrio muy pintoresco que en otros tiempos fue habitado por pescadores, molineros y curtidores. Las casas tienen vigas de madera vista y están pintadas de diferentes colores. Las casas de los curtidores tienen la diferencia de que el primer y a veces el segundo piso sobresalen por encima de la planta baja. Los tejados son abiertos con galerías debajo de las cuales se cavan las pieles después de haberlas lavado en el canal.
0: Y como te decíamos antes, lo ideal es pasar una noche aquí en Estrasburgo, ya que la ciudad es muy bonita y además también de noche es súper bonita por la iluminación.
1: El segundo día lo puedes dedicar a visitar el castillo Ott, Königsburg, Ribeauville, Unaweir, Riekeweir y Kaiserberg.
0: Sí, a ver, vamos a empezar por el castillo, que es el que está más al norte. El castillo de Ott-Königsburg es un símbolo de la región. Tiene una distribución bastante extraña en relación a lo que nosotros estamos acostumbrados con los castillos. Es uno, es uno de los monumentos más visitados de Francia. Y como dato curioso, deciros que su reconstrucción empezó a principios del siglo XX, estaba en estado de semiderruido, y fue promovida por un noble alemán, ya que en aquel momento era territorio alemán, precisamente para celebrar que habían recuperado la Alsacia. No contaba el pobre hombre que iban a perderla al final de la Primera Guerra Mundial para recuperarla a principio de la Segunda y volver a perderla al final de la Segunda Guerra Mundial.
1: Así es, ha estado el pobre en manos de todo el mundo.
0: Sí.
1: Después de visitar el castillo, seguimos camino hacia Ribeauville, que es una población típica alsaciana, de esas que parecen de cuento, y que es suficiente solo con pasear por sus calles para disfrutar de la visita. En este tipo de pueblecitos, lo que te recomendamos es que te dejes llevar y te pierdas por sus calles y, por supuesto, que hagas muchas fotos.
0: Sí. Los lugares más destacados para ver en Ribeauville son la Casa de los Flautistas, que también se llama Pfefferhus, que es su nombre alemán, y es del siglo XVI. También puedes ver el Hotel de la Ville del siglo XVIII y la Puerta Torre del siglo XIII. Tiene una iglesia gótica y una fuente renacentista. Si quieres también en este pueblo, puedes visitar el castillo de San Ulrich, que fue la residencia de los condes de Ribeaupierre, que es una de las familias más nobles de la Alsacia.
1: Eso es. Y luego, nuestro siguiente punto de ruta es Unaweir. Está súper cerca y es donde nosotros paramos a comprar vinos. El pueblo es pequeñito y se recorre en muy poco tiempo. Tienes que subir hasta la iglesia donde se practica el simultáneo. Es decir, católicos y protestantes en el mismo lugar. Deben haber tenido más de una y dos peleas, ¿no crees?
0: Pues sí, la verdad que no. No sé.
1: No te lo imaginas. No.
0: Nosotros aquí lo que hicimos fue comprarnos una caja de vino de la Alsacia. La verdad que me hubiera gustado guardar el nombre de donde lo hicimos, pero no soy capaz de recordarlo, aunque lo vas a ver, vas a pasear por el pueblecito y vas a ver que en cada casa hay un cartelito donde te dice que te venden vinos, ¿no? El tipo fue súper atento, puedes comprar por botellas, no es necesario que compres una caja entera, y entonces pues nosotros elegimos las botellas de los tipos de vino los más clásicos. Hay como 6 o 7 tipos de vino, pero los que son los típicos y clásicos de la Alsacia y los más conocidos es el Riesling. Y el
1: de nombre impronunciable.
0: Y el de nombre impronunciable, que es Verbürstraminer.
1: Y bueno, con el maletero cargado de vinos, nos dirigimos a nuestra siguiente parada, que es...

0: Museo de Historia y de Arqueología Local.
1: Y bueno, la última parada de este día es en Kaiserberg, que es una ciudad fortificada con murallas del siglo XIII y dominada por las ruinas de un castillo cuya torre del homenaje es de planta circular.
0: Sí, te recomiendo que recorras la Rue de Gaulle, que tiene unas casas antiguas de entramados de madera súper curiosas, muy típicas de allí de la zona. El río Weiss, puedes pasearlo desde el puente fortificado que pasa sobre él del año 1511 y párate en el número 30, en el número 30 de la Rue de Gaulle, y visita la Verrerie d'Art de Kaiserberg, que es algo así como la cristalería de arte de Kaiserberg. Es una antigua cristalería artística donde hoy en día se continúa fabricando según la tradición artesanal. En el número 126 de esta misma calle vas a encontrar la casa natal de Albert Schweitzer, que fue premio Nobel de la Paz.
1: Este día, como puedes ver, es bastante intenso, pero seguro que lo vais a disfrutar un montón. El día siguiente es algo más tranquilo. Solo vamos a visitar tres poblaciones, que es Turkheim, Eggisheim y Colmar.
0: Sí, y pues empezamos por Turkheim. Turkheim también está ubicado en la ruta de los vinos de la Alsacia. Esta localidad ha sido poblada desde la época galorromana, como lo demuestran las monedas, tumbas y cerámicas que se han encontrado en su lugar. Y su momento de mayor esplendor y crecimiento fue en el siglo IX, en torno a la abadía de Münster. En el siglo XIV se convierte en ciudad imperio de la Casa de Austria. Ha sufrido muchos daños por las guerras entre Francia y Alemania, pero nunca ha perdido su elegancia.
1: Eggisheim, que es el segundo pueblo que visitamos este día, es uno de los pueblos más bonitos de la Alsacia, con casas con entramados de madera y uno de los pueblos también, obviamente, de la ruta de vinos de la Alsacia. Está clasificado como uno de los pueblos más bonitos de Francia. Es bastante curiosa la distribución de las calles, que están en círculos concéntricos, así que no tiene pérdida. Entras al pueblo, te indicará que vayas a la izquierda, visita la plaza central con su fuente del siglo XVI, el castillo de los condes de Eggisheim y la capilla de San León IX.
0: Y después de visitar Eggisheim, pues volvemos a Colmar. Y este día pues os recomendamos que hagáis la visita nocturna de Colmar. Es totalmente recomendable porque la iluminación está muy cuidada, con el río, y si te gusta la fotografía nocturna, que a mí me encanta, pues vas a poder hacer unas fotos bien chulas de noche. La verdad es que son dos ciudades diferentes, de noche y de día.
1: Así es. Y bueno, nosotros al día siguiente, el cuarto y último día, se lo dedicamos entero a Colmar. Es una ciudad bastante grande, con calles adoquinadas y edificios medievales y de principios del Renacimiento. Aquí también veremos casas de colores con entramado de madera, la Colegiata de San Martín, una iglesia gótica del siglo XIII... Y por supuesto la ciudad forma parte de la ruta de vinos de la Alsacia. De aquí salen muchos tours y...
0: Sí, es un centro turístico también
1: importante. Como base de operaciones para hacer la visita.
0: Sí. Y en Colmar, pues una de las calles más interesantes es la Rue des Marchands o Calle de los Mercaderes. Te vas a encontrar con casas muy pintorescas, con restaurantes, con un montón de negocios. Una de las casas más características es la Casa Pfister, que es de estilo alsaciano y es del año 1537. Un poquito más adelante está el Museo Bartholdi y ahí está, bueno, el museo está instalado en la casa natal del escultor August Bartholdi. Y al final de esta misma calle nos vamos a encontrar con otra casa de entramado de madera típica, que es el edificio de la antigua aduana del año 1480.
1: Después de recorrer la calle de los mercaderes, paseamos por la Grand Rue de Colmar, camino de la pequeña Venecia. En esta calle podrás ver la Maison de Sarcade de 1609 o el antiguo hospital. Llegando a la pequeña Venecia por el puente que pasa sobre el río, verás que es una de las zonas más visitadas porque es súper pintoresca.
0: Sí, y si quieres más información, que hay mucha más información, te recomiendo que consultes nuestro blog, es touristear.com, se escribe touristear.com, y puedes ver ahí nuestro post de dos días en Colmar, y que te vamos a dejar en los comentarios más abajo.
1: Exacto. Bueno, también tienes para visitar un día en Estrasburgo. Sí. La ruta exacta que hicimos, porque es mucho más fácil tenerla, leerla e imprimirla que por ahí escuchada, de los cuatro días en la Alsacia. Y bueno, mucha más información para tu viaje por Francia.
0: Y si ves que tienes tiempo libre, nosotros aprovechamos para cruzar el Rin. Cruzamos el Rin en coche y visitamos la ciudad de Friburgo. Friburgo está un poco al sur de lo que es la Selva Negra alemana, pero está muy cerquita.
1: Suele ser la puerta de entrada.
0: Sí, es la puerta de entrada de la Selva Negra. Y la verdad, pues nada, que estuvo muy bien, pues es otra experiencia. Nos tomamos unas cuantas cervezas alemanas en Alemania. Visitamos la catedral. Friburgo es una ciudad bonita.
1: Muy pintoresca.
0: Es muy pintoresca y la verdad que está muy bien. Y ya si quieres dedicar, bueno, pues si te quieres hacer un road trip en condiciones, empezar en Alsacia y recorrerte la Selva Negra, pues fenomenal, más que recomendable. Pero bueno, si aprovechas, es una experiencia.
1: Así es. Y bueno, esto ha sido todo por hoy. No vamos a entrar en la Selva Negra porque eso sería para otro podcast. Y bueno, como habéis visto, el podcast ha sido bastante intenso, muy completo. Hemos podido hablar un poco de los consejos fundamentales para moverte por Francia y por la Alsacia. Y bueno, un poquito también cómo ahorrar dinero en tu viaje.
0: Sí, hemos hablado de los imprescindibles a visitar en esta región, sobre todo de Colmar y Estrasburgo, entre otros.
1: Y hemos visto cuál es la región principal del vino de la Alsacia, sus cepas más importantes. No nos cansaremos de recomendarte que pruebes sus vinos bien fríos.
0: Y por supuesto, si quieres ampliar más información, pues te recomendamos que accedas a nuestro blog, turistear.com, donde tenemos artículos súper detallados de Estrasburgo, Colmar y la ruta de 4 días por la Alsacia, donde además te recomendamos qué excursiones puedes contratar.
1: Ya sabes que puedes seguirnos en redes sociales, somos @touristear en Facebook, Instagram, Twitter y Pinterest.
0: Y hasta el próximo podcast. Un saludo.
1: Un saludo, hasta la próxima.
0: Chao.
2: El papel de las abejas resulta primordial para mantener los ecosistemas naturales o producir alimentos, debido a su labor polinizadora en las plantas. Durante los últimos años, se están registrando declives en las colonias de estos animales en todo el planeta, y por ello la comunidad científica se ha lanzado a investigar cuáles son las causas de que se esté diezmando la población de este insecto. En concreto, por ejemplo, investigadores de la Universidad de Almería han comprobado que la exposición a pesticidas de los insectos encargados de la floración y polinización de las plantas provoca la pérdida de neuropéptidos en su organismo. Y es preocupante porque estas moléculas regulan los mecanismos nerviosos del aprendizaje y la memoria, el apetito, el comportamiento sexual o el control del dolor y de la presión arterial.
3: Desencadenar cambios en el comportamiento de la abeja que están relacionados con la pérdida de orientación, el apetito, el sueño, el comportamiento y la diferenciación social, la comunicación, actividad locomotora, etc. Y el estudio de neuropéptidos nos proporciona una visión profunda de la interacción entre plaguicida y el sistema nervioso de la abeja.
2: Lo explica la investigadora María del Mar Gómez, que también señala que el descenso en la población de abejas se está produciendo por varios motivos: parásitos, patógenos, modificación de los hábitats, especies invasivas o el cambio climático. Sin embargo, numerosos trabajos han concluido que los pesticidas son también un factor importante en esa pérdida de población.
3: Se sabe que los pesticidas, sobre todo un grupo de ellos como son los neonicotinoides y otros acaricidas, actúan como neuromoduladores en el cerebro de los insectos. Pero en la actualidad, hasta el momento, no hay estudios a niveles de campo y en concentraciones reales que relacionen la exposición a pesticidas y los cambios que se producen a nivel neurológico.
2: Otras investigaciones han confirmado que algunos grupos de pesticidas son disruptores endocrinos, es decir, sustancias capaces de afectar a los neuropéptidos. Ahora habría que comprobar cómo actúa cada uno o a qué función del cerebro le afecta.

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1: José Luis Conde y Luz Picos, os damos la bienvenida. Hoy nos vamos a Turquía y para transportarnos hasta allí os vamos a contar las experiencias de varios miembros del equipo del viajero occidental en este país, con objeto de recomendaros los lugares que consideramos que no os debéis perder.
2: Y como siempre nos gusta contar los viajes en primera persona, van a ser Carmen del Río y Luz Picos quienes nos cuenten sus experiencias, sus viajes realizados por separado y en dos momentos distintos. Turquía es un país que se ubica entre dos continentes, Europa y Asia, y que está bañado por tres mares: Mar Negro, Mar Egeo y Mar Mediterráneo. Las aguas del Mar Negro y del Mar Egeo están unidas por el Mar de Mármara, a través de los estrechos de Dardanelos y del Bósforo, y este mar interno separa Estambul en su lado asiático y en su lado europeo. La capital de Turquía es Ankara, pero la capital histórica es Estambul, la antigua Constantinopla, que es el centro económico, financiero y cultural de Turquía.
1: Una de las cosas que más llaman la atención de Turquía es ese punto de encuentro entre Oriente y Occidente. Esa experiencia de cruzar el puente Gálata, que une los dos márgenes del Cuerno de Oro, y pasar de un continente a otro, es una sensación que merece la pena vivir. Y muy relacionada con esta experiencia estaría también otro de los primeros recuerdos que me vienen a la cabeza cuando pienso en la estancia en Turquía. La sensación que tienes al estar durmiendo y despertarte con la llamada a la oración al alba. Que si bien es cierto que la he escuchado en otros países, como pudiera ser Marruecos, en Estambul me impresionó más y me trasladó a un mundo más lejano, quizá porque al estar hospedada cerca de la Mezquita Azul, el entorno imponía más, impresionaba más.
2: Vamos a hablar de los lugares que no debemos perdernos en un viaje a Turquía, de su gastronomía, del té turco. Vamos a visitar tesoros naturales como Pamukkale o la Capadocia. Nos vamos a dejar sorprender por los bazares y mezquitas de Estambul. Vamos a conocer yacimientos arqueológicos del Imperio Romano como Éfeso.
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4: Nos metemos ya en materia y tenemos con nosotros a Carmen del Río para que nos cuente también su experiencia y sus recomendaciones en Turquía. Yo hablaba de que al pensar en Turquía me vienen a la cabeza siempre dos recuerdos: esa sensación de unión entre Oriente y Occidente y el despertar con la llamada a la oración. ¿Cuáles son las dos ideas o recuerdos que te vienen de repente a la cabeza a ti, Carmen?
5: Pues yo comparto contigo también el tema de la oración, que te acompaña a lo largo del día y que realmente cuando abandonas Turquía lo echas de menos. Y por otro lado, no bien llegas a Turquía, tienes la sensación de que estás en un crisol de culturas. Turquía ha sido asentamiento de numerosas culturas, principalmente los griegos, los romanos, los otomanos. Turquía ha sido Bizancio, ha sido Constantinopla, la capital del Imperio Bizantino.
2: No, nos vamos a ir como primera parada en Turquía, Carmen, a Estambul. ¿Cuáles serían para ti las visitas que nadie se puede perder en esta inmensa ciudad?
5: Yo tengo tres recomendaciones básicas: el Gran Bazar, Topkapi y las mezquitas. El Gran Bazar es uno de los mercados más grandes y más antiguos de todo el mundo y desde luego es el principal de Estambul. Ocupa unas dimensiones considerables, basta decir que está distribuido en calles y en avenidas, cuenta con 60 calles, alberga más de 4.000 tiendas y puedes acceder a él a través de 22 puertas. ¿Y dentro? Pues dentro te puedes encontrar de todo. Joyas, alfombras, bolsos, ropa, lo que quieras. Siempre y cuando estés dispuesto a regatear, que eso sí, es imprescindible en todo Turquía. Ya una vez que hemos batallado en el bazar y que hemos comprado los recuerdos para traer para casa, no podemos volver sin visitar el Palacio de Topkapi. Es de dimensiones también considerables. Realmente se trata de un conjunto de edificaciones. No podemos entender la idea de palacio en el sentido convencional, sino que pues es inmenso, tiene numerosos edificios, patios, jardines, y hay dentro de él dos estancias que no podemos perdernos. Uno es el Palacio del Tesoro y otro es el harén, el edificio donde vivían las mujeres y las concubinas del sultán. Hay que decir que lo normal es que albergase entre 400 y 600 mujeres. Y ya por último, no podemos abandonar Estambul sin hacer una visita a las mezquitas. La principal, pues la Basílica Mezquita Santa Sofía. ¿Por qué digo basílica? Porque aunque hoy en día es mezquita, fue construida por los cristianos, fue una sede papal, y cuando los otomanos llegaron al poder, perdió su carácter religioso. Por lo tanto, pues le fueron quitadas las campanas, el altar y absolutamente toda la iconografía de índole religiosa. En su lugar, pues se le dotó de unos contrafuertes que han pasado a la historia por los llamativos que son, de cuatro minaretes y de una escuela teológica. Las dimensiones de Santa Sofía impactan. Es imposible estar delante de semejante templo y no quedar impactado. Durante más de 1000 años fue el templo más grande del mundo y tiene una cúpula aún no superada. Lo que supuso Santa Sofía para Estambul fue el modelo arquitectónico, porque la famosa mezquita azul que todos visitamos se construyó basándose en la estructura de Santa Sofía. Lógicamente la mezquita azul fue posterior, ahora es un templo que impacta, desde el Bósforo navegando se le ven los seis minaretes. En su día supuso un poco conflicto porque en la Meca también la mezquita mayor está, también tiene seis minaretes, pero bueno, el conflicto se resolvió poniendo un minarete más a la Meca y Santas Pascuas. Después de esas mezquitas podremos encontrarnos muchas más y todas son dignas de ver, algunas más grandes, otras de dimensiones más modestas. ¿Y qué más podríamos recomendar, Luz?
4: Yo añadiría un tour por el Bósforo, navegando por ese estrecho que divide y a la vez une dos continentes. Durante la navegación van a ir contemplando mansiones otomanas, fortalezas, palacios. Destacaría la visita al Palacio de Dolmabahce, la impresión de navegar bajo los tres puentes colgantes internacionales. Y os recomiendo también la degustación del yogur cuando se detienen en el muelle de Kallika. Directamente relacionado con este punto, os cuento también que en el propio crucero nos recomendaron que cuando regresáramos al punto de partida, a tierra, tuviéramos en cuenta una excursión a la colina del mismo nombre, de Kallika, donde habíamos comido el yogur, para contemplar desde arriba todo lo que habíamos estado viendo a ras de agua. Y sin duda ninguna os lo recomiendo porque lo hicimos y merecía la pena. Y al gran bazar del que hablaba Carmen, yo añadiría una visita al bazar egipcio, al bazar de las especias. Es difícil explicarlo con palabras o incluso con imágenes porque lo que más impacta al entrar son los olores. Es una construcción en forma de L con seis puertas de entrada y aparte de los olores destacaría los colores. Es un buen sitio para comprar dulces, frutos secos, quesos y otros productos típicos de Estambul. Y añadiría también, para ir cerrando la lista sin hacerla interminable, una visita a la cisterna basílica, también conocida como Palacio Sumergido o cisterna de Yevaratán. Fue construida en tiempos de Justiniano, entre el 527 y el 565, para abastecer de agua al Palacio Bizantino. La cisterna se abastecía a través de los acueductos de Valente, que aún existe, y del de Adriano, que recibían el agua de los bosques de Belgrado, a unos 20 kilómetros de lo que era Constantinopla. Es impresionante porque tiene unos 140 metros por 70 y se calcula que llega a albergar unos 100.000 metros cúbicos de agua. Encontraréis más de 300 columnas de unos 9 metros de altura, y el paseo se hace por pasarelas por encima del agua. Y llama la atención especialmente dos de las columnas, porque en su base hay unas cabezas de medusa que son impresionantes, grandísimas. Os recomiendo la visita porque realmente es como meterte en un remanso de paz, de tranquilidad, en medio del jaleo de Estambul. Y por supuesto, sería imperdonable no mencionar también la Torre Gálata, una torre medieval de piedra de unos casi 67 metros de altura, que tiene 9 plantas y que en su día fue la estructura más alta de Estambul. Para mí, proporciona las mejores vistas de Estambul, y como curiosidad os diré también que la primera Torre Gálata fue construida en el año 528 en madera y servía como faro. Lo cuento como curiosidad porque ya sabéis que somos unos apasionados de los faros en el viaje occidental. Creo que como un recorrido así bastante completo podría valer.
5: También hay que decir que muy recientemente se ha inaugurado un túnel por debajo del Bósforo, lo que permite a los locales ahorrar muchísimo tiempo, porque atravesar y llegar de una orilla, de la orilla europea a la orilla asiática, en una hora punta puede llevar pues una hora y media, y sin embargo, utilizando esta infraestructura ahorras gasolina, que lo compensas el peaje que te cobran, porque aproximadamente realizas el trayecto en 15 minutos.
4: Aparte de Estambul, ¿qué más conociste y qué nos contarías de esos destinos, Carmen?
5: Bueno, pues yo, una vez que ya estuvimos varios días en Estambul, nos dirigimos a Ankara, como dicen ellos. Nosotros tenemos la costumbre de acentuarlo de forma diferente, decimos Ankara en vez de Ankara, que es la capital administrativa del país, que la pobre pues pasa sin pena ni gloria, porque casi todo el mundo atribuye la capitalidad a Estambul, que bueno, no deja de ser la capital cultural, pero no la capital administrativa. Y allí, bueno, pues podrías decirnos tú, Luz, ¿qué recomendarías ver en esta ciudad?
4: ¿Sabes? Sí, en mi caso también fuimos por Ankara, porque el trayecto entre Estambul y la Capadocia lo hicimos en autobús. Yo destacaría dos sitios que ver: el Museo de las Civilizaciones de Anatolia y el Mausoleo de Atatürk. El primero, porque bueno, alberga miles de objetos fascinantes del pasado de Anatolia. Es uno de los museos más importantes de toda Turquía. Y el segundo, por la espectacularidad del mausoleo, porque es un símbolo de la cultura turca, ya que Atatürk fue el primer líder de la Guerra de la Independencia y el primer presidente de la República. Y por último, antes de abandonar Anatolia y de dirigirnos a la Capadocia, mencionaría también el lago salado o lago de Tutgolú. Tiene una blancura inmaculada, debido a que es uno de los lagos con mayor salinidad del mundo. Y ahora creo que podríamos seguir hacia la Capadocia, Carmen.
5: Realmente fue una región que va a sonar a risa. Fue el primer sitio en el que quise quedarme a vivir. Primero hay que decir que el paisaje es muy peculiar. O sea, quien ha visto la Capadocia no la olvida jamás. O sea, es una región semiárida, apenas tiene vegetación y es de origen volcánico. Entonces nos encontramos con una formación, una piedra muy arenisca, con lodo, con mucho barro, que fue muy erosionada y está muy dañada la formación inicial por el viento y la lluvia. Y esa erosión dio lugar a unas curiosas formaciones que son conocidas como las chimeneas de las hadas. Es algo espectacular. Da la circunstancia que la región de la Capadocia es una región que ha sido, es una región de paso, tanto de la ruta de norte a sur del país como de este a oeste. La ubicación ha hecho que muchos conflictos entre distintas civilizaciones se llevaran a cabo en esta zona. Y eso agudizó el ingenio de sus habitantes, porque en esa zona del país vamos a encontrarnos con las famosas ciudades subterráneas, son auténticas ciudades excavadas en la roca, pero ciudades que podían albergar tranquilamente miles de personas. Y tienen una forma de defenderse muy curiosa, porque en la entrada principal se colocaba una gran piedra que impedía que alguien pudiera entrar. O sea, uno parece que te encuentras de repente en la cueva de Alí Baba y los 40 ladrones. El pedrolo que impedía entrar y ala, ya está. Se refugiaban dentro con comida y bebida para el tiempo que ellos más o menos preveían que pudiera durar el asedio. Y también en esa zona nos vamos a encontrar, y todo ello de nuevo gracias a la peculiaridad de la roca de esa zona, con numerosas iglesias rocosas, iglesias que fueron excavadas directamente en la roca. Muchas de ellas datan de la época en la cual el cristianismo estaba muy castigado. La Capadocia da para mucho, y como no quiero aburrir, porque soy una enamorada de esa región, le paso el testigo a Luz.
4: Sí, no me extraña que te enamorara. Destacaríamos, yo creo, las que están en el Valle de los Monjes y las de Goretzme como las principales. Y en cuanto a ciudades subterráneas, pues es que hay 36 ciudades subterráneas y podríamos destacar la de Rincuyo, que en la que llegaban a albergarse hasta 20.000 personas. Y bueno, aparte de la Capadocia, pues mencionaría como otros lugares Pamukkale, sí, que para los que tenemos ya cierta edad nos recordará siempre el spot televisivo que había de una marca de yogures, que se veía pues eso, lo que realmente es, o sea, la traducción de Pamukkale es castillo de algodón, y es lo que simula realmente. Se encuentra en el sudoeste de Turquía, en el valle del río Menderes. Es un paisaje natural que surge como consecuencia de los movimientos tectónicos que hubo en la depresión de la falla de la cuenca de este río, del río Menderes, que ocasionó, aparte de frecuentes terremotos, la aparición de fuentes de aguas termales que, con su contenido en minerales, dieron lugar a este paisaje. Es patrimonio de la humanidad desde 1968 y hay que decir que estuvo muy descuidado. Durante mucho tiempo se permitieron verdaderas salvajadas, hoteles que crearon piscinas con agua que cogían de aquí. Después se empezó a cuidar un poco más y ahora mismo hay un programa de recuperación, afortunadamente. Lo que también me gustaría mencionar antes de cerrar el recorrido del viajero occidental, porque quienes nos estén oyendo pensarán en muchos otros lugares que visitar en Turquía, pero teníamos que acotar en alguna parte, sería Éfeso. Éfeso en el siglo I a.C. fue la segunda ciudad más grande del mundo, y en ella podemos contemplar estructuras y ruinas reconstruidas como el templo de Artemisa, que es una de las siete maravillas del mundo antiguo. Es patrimonio de la humanidad, por supuesto, también.
2: Bueno, falta que nos comentéis una cosa fundamental, que es la gastronomía turca.
5: Yo me enamoré del kebab, pero del kebab turco, del de verdad, no el que tomamos aquí. También me gustaron muchísimo unas albóndigas pequeñas que hacen, que los encuentras en casi todos los restaurantes. Luego también, por ejemplo, son muy aficionados al cordero, y dentro de la gastronomía pues destacan los dulces. Para aquellas personas que son golosas, pues van a encontrar pues cantidad de pasteles, fundamentalmente con frutos secos, y todos están buenísimos. Eso sí, son una bomba energética, ¿eh?
2: Bueno, es necesario para poder visitar tanto y recorrer tanto, es necesario la bomba energética. Hemos disfrutado muchísimo este recorrido por Turquía. Esperamos que a nuestros oyentes les haya resultado ameno y útil también para todo lo que les hemos contado, para esa guía que les hemos hecho.
1: Y ahora que comenzamos a viajar de nuevo, afortunadamente, acostumbrémonos, igual que ya incluimos el certificado de vacunación, a incluir un seguro de viaje con cobertura COVID-19, que nos pueda hacer todo más fácil en caso de problemas en el destino. 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
1: decía José Luis, esperamos que hayáis disfrutado de nuestro recorrido por Turquía. Si queréis poner imágenes a muchos de los lugares de los que os hemos hablado, tenéis en nuestra web varios artículos de nuestra colaboradora Marta Sánchez, que en su recorrido en autocaravana por Europa dedica bastante tiempo a Turquía. Y disponemos además de un buen reportaje gráfico sobre Estambul en el artículo que le dedica Paqui Ruiz.
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Se le llama el síndrome de la vibración fantasma. Se calcula que afecta al 90% de los usuarios adolescentes de smartphones. Se debe a que cuando introducimos en nuestro bolsillo el teléfono y en la medida en la que emite estímulos visuales, táctiles y sonoros, nuestro cerebro tiende a identificarlo como una parte de nuestro propio cuerpo. Y es así porque hace vibrar nuestra ropa y produce también pequeños espasmos en nuestros músculos. Eso hace que en ocasiones identifiquemos cualquier otra vibración que se produzca a nuestro alrededor como la de nuestro teléfono móvil. Técnicamente se trata de una alucinación debida a la adicción tecnológica. El síndrome tiene ya un centro de referencia en su estudio, el Departamento de Psicología de la Metropolitan State University de Denver, en la que trabaja la doctora Randy Smith. Se trata de un miedo a sentir que perdemos una llamada o un mensaje de texto, y lo cierto es que también asusta porque refleja lo atados que estamos a la tecnología. Ya hemos dado un paso describiendo este nuevo síndrome del siglo XXI, el de la vibración fantasma. Por el momento no tiene cura, pero sí prevención. Tratar de no estar todo el día mirando el móvil.

Bienvenidos, bienvenidas, furgoneteros, furgoneteras, autocaravanistas o amigos y amantes del mundo camper. Estáis en un nuevo programa de los viajes de Nautilus. Ya sabéis que somos vuestro programa de viajes en furgoneta, aquí en Radio Viajera. Comenzamos con una nueva temporada. ¿Estáis preparados para próximas aventuras? ¡Venga, que arrancamos!

0: este primer programa de la cuarta temporada, Nautilus se queda en el garaje. Y es que hoy de lo que vamos a hablaros es de cómo preparar un gran viaje. O por lo menos cómo lo hacemos nosotros.
1: Eso es. Bueno, ya sabéis que aquí cada maestrillo tiene su librillo, así que no quiere decir que nuestra forma sea la única o la mejor, pero sí es verdad que ya llevamos unos cuantos viajes por delante, una experiencia, y bueno, con eso a nuestras espaldas nos atrevemos a dar pues, bueno, unas pequeñas indicaciones o al menos exponer cómo lo hacemos nosotros.

0: bueno, antes de nada, quizá lo que hay que aclarar es qué es, al menos en nuestra opinión, un gran viaje. Un gran viaje es uno de esos viajes que necesita bastante preparación, que trata ya de distancias bastante largas, salir del propio país de uno mismo. Quizás son viajes que hay que preparar con bastante esmero si es que luego queremos que las cosas nos salgan medianamente bien, porque después realmente nos encontramos con que hay muchas sorpresas en el camino.
1: Y vamos a empezar por el principio. ¿Cuál va a ser nuestro destino?

La verdad es que para mí y en general en esta expedición de Nautilus, siempre previo y obligatorio es enamorarse de un viaje. Y nosotros últimamente sí es verdad que solemos tener muchos novios, es decir, que nos enamoramos de muchos, muchos viajes. Pero al final, en el año, el gran viaje del año es decidirse por uno en concreto. Así que sí, el primer paso sería enamorarte del viaje, elegirlo y sobre todo elegirlo para que sea para toda la familia. Y eso suele ser también fuente de, a veces, de discusión y de tiras y aflojas en esta casa, porque se tiene que decidir entre todos y a gusto de todos. Así que lo primero, eso, como previo y obligatorio, sería enamorarse del viaje.

0: Y una vez elegido el destino, pues hay que inspirarse. Para ello, pues podemos ver vídeos, libros para ambientarnos, películas, bueno...
1: Música también,
0: música
1: podemos
0: también, del escuchar, lugar.
1: Sí, podemos, mientras pasamos la aspiradora, no, porque no se oye nada, pero mientras fregamos, por ejemplo, podemos ponernos música quizás un poco pues típica del lugar, o incluso podemos cocinar algún plato entre semana que nos vaya ya un poco metiendo en ambiente y que nos traslade al país al que queremos visitar. Eso sí, yo lo de los vídeos que has dicho... he estado viendo unos cuantos, por ejemplo, este año que habíamos ido a Turquía, y ahí es que hay algunos youtubers que se pasan, vamos, cuatro pueblos. Pero bueno, eso tema para otro día. De vídeos encontraréis de todo, buenísimos y malísimos. Y nuestro siguiente paso ya es comenzarnos a poner un poco más serios, porque empezamos a documentarnos. Y el primer paso, como buenos bloggers, es también pues documentarnos en otros blogs, leer, ver fotos... ver mapas, ver un poco cómo le ha ido el viaje a otra persona, a otros viajeros en furgoneta o en camper.
0: Nosotros también tiramos mucho de revistas de viajes, pues desde la revista Viajar, la verdad es que nosotros estamos suscritos, o Road Magazine, pero bueno, aquí también tenemos las bibliotecas que
1: son una gran fuente
0: de información, sí. Gratis y
1: que funcionan muy bien, que sí. Hay que ir más a las bibliotecas porque tienen de todo y la verdad es que nosotros tenemos siempre muy buenas experiencias, tienen amplios plazos para coger los libros, para poder devolverlos. La única pena es que no puedes subrayar las guías. Pero bueno, sí, solemos coger un par de guías de diferentes editoriales, además, para comparar un poco. Dependiendo del destino, cogemos... Generalmente nos tiramos por Lonely Planet, porque es una guía que está... muy bien escrita para viajar pues a tu aire, pero también es verdad que dependiendo de los países, si no controlas mucho el idioma, está muy bien llevar las del País Aguilar, que son el País Aguilar, las guías visuales, porque suele explicarte mediante imágenes muchas cosas que si no de otra manera no podrías tener allí disponibles en información. Entonces, pues bueno, son nuestras preferidas, pero que antes que comprar, pues eso, lo dicho.
0: Sí, nosotros siempre solemos comprar una guía, ¿no?
1: Una,
0: de viaje,
1: sí.
0: Pero luego, bueno, pues también tiramos de alguna más que de la biblioteca. También artículos en el periódico, a veces también podemos encontrar.
1: Sí, ponerse al día un poco, ¿no? En el periódico, si aparece alguna noticia del país que vamos a visitar, pues sobre todo si es política, siempre es interesante estar un poco al día, ¿no? Saber un poco la realidad del país al que vas a viajar.
0: Y ya una vez que hemos recopilado un montón de fuentes de información, a preparar la ruta.
1: Sí, ya nos metemos con la salsa un poco, ¿no? Porque, bueno, hay muchas cosas que pensar y que decidir. Sobre todo, pensar cuántos días tenemos disponibles. Para mí es una de las cosas más importantes a la hora de programar el viaje, porque dependiendo de los días que tengamos, podremos hacer una ruta o podremos hacer otra ruta completamente diferente, o viajar a un país o no viajar a ese país, o solo visitar una zona de ese país. Me explico. Los días con los que contamos es fundamental. Y sobre todo adecuar los días, los kilómetros que tenemos que hacer a los días. Porque, tiene que ser un poco... los kilómetros repartidos en el tiempo. Eso es así. No podemos estar todos los días conduciendo 1000 kilómetros, ni estar todos los días pues conduciendo 50 kilómetros. Pues ahí tiene que ser una cosa un poco equilibrada. Y también, en función de los días que tengamos, también tendremos que pensar en la cantidad de visitas que vamos a realizar.
0: Sí, aquí suele ser ya cuando vemos todo lo que queremos ver, todo lo que hay en el país, cuando ya empezamos a decir, uy, que esto no me va a dar tiempo de ver todo.
1: ¿Cuántas cosas hay bonitas aquí en este país?
0: Y en nuestra opinión es mejor, pues, ver menos y mejor que intentar abarcar demasiado.
1: Exacto. Bueno, en ese caso habría que decidir, pues que no vemos el país completo, que vemos una región o que vemos una zona o, bueno, pues por ejemplo Francia, ¿no? Francia mismo, nosotros tenemos muchos viajes a Francia porque realmente, bueno, lo tenemos al lado, lo tenemos muy cerquita, pero realmente Francia es muy grande. Entonces Francia en un solo viaje te podrías pasar meses. Entonces pues o visitamos Périgord o visitamos la Alsacia o visitamos Bretaña, pero no podemos visitar toda Francia en un mes porque sería imposible, por ejemplo.
0: E incluso cuando vamos ya a países más lejanos, pues ahí igual sí que tenemos más la tentación de decir, jo, aquí, una vez que estoy hasta que he llegado aquí, pues es que lo quiero ver todo.
1: Porque ya igual no vuelvo, ¿no? Esa es nuestra sí, siempre, pero, bueno, a lo mejor ya no vuelvo o quizá
0: pero sí, bueno, está lejos. Igual es mejor pues ver la mitad y dejar pues la otra mitad pues para otra ocasión, ¿no? Así no quemamos destinos también, ¿verdad?
1: Eso es, nos guardamos, nos reservamos un poquito, ¿no? Pero bueno, pues eso es, preparar la ruta consiste sobre todo pues eso, en pensar en los días que tenemos, los kilómetros que hay que hacer. También una cosa es los kilómetros y las visitas que vamos a hacer dentro del mismo destino, dentro del país que vamos a visitar o la zona que vayamos a visitar. Y otra cosa también es preparar la ruta entre, digamos, la salida que tienes que hacer desde casa, desde donde estás tú en tu casa, hasta ya entrar en el país, ¿no? O sea, toda esa ruta que hay que hacer, de decir, bueno, yo tengo hasta allí, pues, 1.500 kilómetros, o 2.000 kilómetros, o 3.000, ¿no? Los que sean. Entonces, hay que tener muy claro que, bueno, pues que todos esos kilómetros también son tiempo, hay que calcular un poco en qué lugares vamos a hacer paradas para descansar, tener un poco una previsión de todos esos lugares que en los que tendremos que ir.

0: parando porque realmente no podemos conducir de un tirón muchísimos kilómetros.
1: Y ver por qué países tenemos que pasar, las monedas, hay viñetas, se nos cubre la sanidad.
0: Este año, precisamente, que hemos ido hasta Turquía y teníamos 3,000 y pico kilómetros hasta allí, hemos cruzado 6 países, hemos tenido que comprar 2 o 3 viñetas, o sea, nos referimos a ese tipo de perspectiva, ¿no? A ese tipo de cálculo de que hay que pensar en todo eso. No podemos ir un poco ahí a la ligera porque las cosas luego si no vienen y puede haber problemas.
1: Y respecto a los lugares que vamos a visitar, hombre, nosotros sí que nos gusta llevarlo preparado, que es pues qué zonas vamos a ver, qué paradas, qué lugares, pero también es verdad que nos gusta llevarlo un poco holgado, de forma que allí mismo pues podemos decidir ver alguna otra zona que hemos visto en información de turismo, por ejemplo, que hay cosas que no habíamos visto desde aquí, que muchas veces pasa, ¿verdad?
0: ¿Sí?
1: Porque
0: sí.
1: Nosotros somos mucho de ir a información y turismo porque realmente pues coges ideas y cosas que igual no vienen en la guía ni son los... Bueno, muchas veces en tanto los programas que puedas ver de vídeos o incluso los viajes de otros bloggers, normalmente suele repetir mucho los top, ¿no? De los países o de las zonas.
0: Pero luego hay otras muchísimas zonas que tienen mucho que ofrecer, que se salen de las rutas, y eso también nosotros lo recomendamos, salirse de las rutas, de los lugares más típicos, más turísticos, porque es verdad que siempre se encuentran, bueno, pues visitas preciosas en lugares que no aparecen ni siquiera en las guías, porque es así. Y luego es verdad que yendo a las oficinas de turismo, pues muchas veces nos encontramos que hay actividades o de repente pues hay un teatro o hay algún tipo de festejo que realmente pues te coincide y toca en el momento en el que estás ahí, ¿no? Y son realmente los que no hay que perderse, porque son experiencias únicas que solamente quizá van a darse ese día o, ¿no?, o esas horas y se acabó. Entonces, bueno, siempre está muy bien, pues sí, como dice Marco, pasar por las oficinas de turismo y
1: eso por eso recurso. Mismo, pues no hacer el plan muy apretado de que vamos a poder salirnos de ahí, ¿no? Bueno, luego seguramente tendremos que dejar otra cosa, ¿no?
0: Sí, pero bueno, al final es ir decidiendo. Y bueno, luego es verdad que no hemos hablado, pero bueno, después de ya haber preparado la ruta, lo siguiente sería la documentación, que bueno, casi todo el mundo tiene bastante bien aprendido qué tipo de documentación hay que llevar, pero luego es verdad que mucha gente nos escribe al blog y nos dice: oye, pero para tal país no habéis llevado no sé qué seguro, no sé qué carnet. No, a ver, entonces hay que informarse bien del país al que vamos a viajar y saber qué tipo de documentos hay que llevar. Generalmente el de identidad para Europa ya sirve. Si viajamos a alguno fuera de la comunidad europea, pues ya tendremos que utilizar el pasaporte. Y si viajamos más allá, por ejemplo, como este año a Turquía, necesitaremos un visado, a Rusia, un visado. Entonces, el visado, por ejemplo, sí que se necesita pedirlo con antelación. También es verdad que para el vehículo... se entiende que viajando por Europa no necesitamos la carta verde, que es la que dice o asegura que nosotros tenemos un seguro, al menos a terceros. Si nos pasa algo, tenemos un seguro. Pero nosotros siempre la pedimos y siempre llevamos la carta verde con nosotros. En muchos países no os la van a pedir, pero si se ponen petardos, os la pueden pedir. Entonces, nosotros, por norma, siempre llevamos la carta verde con nosotros. Para la sanidad, llevamos las tarjetas sanitarias europeas, que nos cubren en muchísimos países, aunque no en todos, y cuando no nos cubre la tarjeta sanitaria europea, un seguro privado es lo mejor, porque no merece la pena arriesgarse, pueden pasar mil cosas. Y la verdad es que la experiencia nos dice que es mejor llevar las espaldas cubiertas.
1: La verdad es que nosotros hasta este verano nunca habíamos usado el seguro, gracias a Dios. Y mira.

0: Ya tener preparada la ruta, de saber qué documentos tenemos que llevar.
1: Bueno, yo también habría, ahí hay que mirar también el tema de la tecnología, ¿no? Y de si nos va a cubrir, o sea, el tema del teléfono, de los datos.
0: Hoy en día es importante también. Cada vez miramos más eso también.
1: Si no tenemos una tarifa europea, cosas así, pues ver cómo podemos en el país, cómo podemos sacar una tarjeta, que nos. Esas cosas. Normalmente siempre rebuscando en internet encuentras la forma de tener datos, la más barata, y bueno, pues en cada caso conviene llevarlo ya preparado de casa.
0: Unos de los países en los que no se puede ni encender el móvil, por ejemplo, es Andorra y Serbia. De lo de Serbia nos hemos enterado este verano, pero bueno, son de los dos países más, bueno, pues que te cobran bueno, muchísimo por una llamada.
1: La compañía, supongo, pero la nuestra por lo menos.
0: Y bueno, pues bueno, hay que estar un poco atentos a las tarifas que tenemos, a la compañía que tenemos, y ver cómo funciona o qué es lo que nos va a costar en ese país. Eso es verdad. Y bueno, y si no tenemos móvil, pues a ver cómo podríamos ingeniárnosla sacando una tarjeta allí, o bueno, eso sí es verdad que por internet ya se encuentra todo hoy en día. Y bueno, después de tener el móvil ya encendido y en funcionamiento, o eso esperamos, ya nos vamos metiendo un poco cada vez más en la preparación de lo que es la casa con ruedas, de la furgoneta.

0: Y empezamos pues para la comida.
1: Cosa importante.
0: Sí, a nosotros por lo menos nos importa. Y bueno, la verdad es que nosotros según donde vayamos cambia mucho la cosa, porque no es lo mismo ir a Marruecos, que casi llevamos la comida, por ejemplo, del viaje, de lo que vamos a tardar, porque realmente ahí no merece la pena llenar mucho la despensa.
1: Bueno, Marruecos, pues por 5 euros puedes comer, entonces no merece la pena ni abrir una lata. Es mejor ir a comer comida pues que te preparan al momento, fresca, ¿no? Y que, vamos, que es que no merece la pena. Entonces, llevar la despensa de la furgoneta a tope, pues es una tontería, sí.
0: Pero si vamos a Suiza, pues ya la cosa cambia, ¿no?
1: Ya la cosa cambia, sí. Ahí hay que organizarse y lo que hay que hacer es, bueno, pues preparar qué es lo que queremos llevar para ese viaje, pues sobre todo pues latas de alubias, lentejas, purés, sopas, caldos, todo que se puede llevar así un poco en tetrabic y en latas, o pues no sé, o tarros de atún en aceite, tarros de verduras semicocidas, embutido envasado al vacío, bueno, todo esto de bebidas que pueden costar allí, que son incomprables, pues vinos, cervezas. Y bueno, e intentar, pues eso, comer casi siempre, si no vamos a decir siempre, por ejemplo, en Suiza sería muy caro comer fuera. Así que, bueno, pues yo creo que cuando nosotros viajamos, comimos solamente una vez fuera de la furgoneta, ¿no?
0: En Suiza, pues creo que sí.
1: Comimos una fondue que nos costó el ojo de la cara, no os vamos a decir ni cuánto. Y bueno, pues no merece la pena, la verdad. Y sí que es verdad que conviene tirar de despensa de furgoneta. Y nosotros lo que solemos hacer es llevar una caja en la parte trasera llena de tarros y latas y tal. Y bueno, y con eso es con lo que funcionamos.
0: Respecto a la ropa, nosotros solemos llevar más o menos ropa para 10 días o así.
1: Sí, ya hemos aprendido.

0: sentido, porque al principio nos pegábamos unas pasadas. Cuando íbamos de mochileros, metíamos 7 kilos de ropa máximo y íbamos estupendos de la muerte. Pero luego, cuando nos pasamos a la furgoneta, empezamos a utilizar unos tapers grandes y tal. Y me acuerdo que, bueno, llenábamos aquellos tapers de ropa, pero ya, bueno, fue un desmadre. Y ya hemos aprendido con los años y con el tiempo que basta con llevar ropa como máximo para 10 días. Y si cuando ya pasamos de los 10 días y tenemos sacos de ropa para lavar...
1: Pues tenemos las lavadoras de los campings o en las ciudades también en
0: sí, se busca una lavandería y se hace la colada, porque es que si no es bueno, es el espacio en la furgoneta es vital, y eso todo el mundo que viaja en camper o en autocaravana lo sabe, así que bueno, eso hay que controlarlo y pensar un poco, pues bueno, en pues eso, mirar un poco el clima, las temperaturas que corresponden a la época en la que viajamos. Pero sí es verdad que también hemos aprendido que a pesar de tener en cuenta las temperaturas y el clima al lugar al que viajamos, hay que llevar siempre un poco de todo. En nuestra furgo hay tres cosas imprescindibles. Dos. Tres. Los gorros, sean de invierno o sean de verano, los bañadores y los chubasqueros. Esos no faltan nunca, ni en la montaña ni en el desierto, ni en la playa ni en la pradera. O sea, esos van siempre, siempre, siempre en nuestros cajones. Y chaquetas, porque no sabemos, el tiempo es imprevisible y puede cambiar. Bueno, podemos atravesar además varios lugares, varios países, estar en zonas de montaña, estar en zonas de playa, estar... Entonces, ahí hay que ser un poco precavido, y si no, es que vamos a tener que andar pues comprándonos ropa por el camino, porque no, y no es plan.
1: Y no hemos hablado de las pernoctas. A nosotros sí que nos gusta, antes de, bueno, en la preparación del viaje, mirar pues sitios para dormir, bien sea campings, bien sea sitios recomendados por otra gente. Y bueno, luego el viaje pues nos llevará por donde nos lleve y encontraremos nuestros rincones, sí, unos mejores y otros.
0: A veces encuentro rincones idílicos así, chispum, por sorpresa.
1: Por eso.
0: Pero es verdad que a nosotros nos gusta pues llevarlo planificado. Que luego encontramos un lugar maravilloso y nos quedamos, estupendo. Si no, tenemos nuestro as guardado en la manga. Y yo creo que eso, por lo menos a nosotros, nos da bastante tranquilidad. El no tener que pensar que dónde vamos a dormir a la noche, tal, tenerlo un poco pensado, pues te da la tranquilidad para estar relajado durante el día visitando, sabiendo dónde vas a ir a esa noche, ¿no? Y sí que le damos importancia. Y como dice Marco, pues nos gusta mirar desde casa pues campings que tengan encanto, pues que tengan piscina, porque a nuestro hijo pues le gusta mucho, porque a quién no le gusta estar todo el día pateando por ahí cuando hace calor y llegar al camping y darse un bañito, ¿no? Pues bueno, pues que tenga ese encanto, ¿no? Y también es verdad que tiramos mucho, según dependiendo del país, de los sistemas que acogen a los autocaravanistas, como France Passion en Francia, como Brit Stops en Inglaterra. Son, bueno, pues son sistemas para pernoctar que nos acogen y que nos prestan bastantes servicios, que hacen que podamos pernoctar en una propiedad privada con toda la seguridad. Y bueno,
1: y también es una forma de entrar en contacto con la gente de allí, ¿no? Tanto en el caso de France Passion, pues igual con gente, bueno, ganaderos o agricultores. Y, por ejemplo, habías comentado Brit Stops, pues ahí no tanto con los barmas y eso, ¿no? Pero sí que con al final con la gente de, pues bueno, que está ahí en los pubs y tal, pues, sí. Pues es que también...
0: Es que recogimos Inglaterra de pub en pub, eso hay que decirlo. Sí. Así, literalmente. Y bueno, sí, es verdad, nos dio la oportunidad de entrar en contacto, porque el pub es el centro de reunión del pueblo, entonces nos dio la oportunidad de entrar en contacto con la gente de allí y bueno, poder tomarte allí una cerveza con la gente del pueblo y charlar. Así que sí, lo preparamos y creo que es un punto importante de la preparación del viaje, saber a dónde vamos y en qué lugar nos vamos a parar, dónde vamos a pernoctar. Y en eso nos ayudan mucho las apps. Ya prácticamente todo hoy en día, yo creo que los que viajamos en camper y en autocaravana tiramos mucho también de apps.
1: Del Park Fortnite,
0: de Caramaps,
1: Camper Contact.
0: Entonces, bueno, casi son ya bastante conocidas por todo el mundo. Yo creo que no, ahí no estamos aportando gran cosa. Pero bueno, con Park Fortnite también hemos tenido algunas sorpresillas este verano. Sí, que había algunas cosas ahí subidas un poco rancias y bueno, que no hay nada que sea la panacea. Hay que ir un poco entresacando los lugares y buscando y afinando bien dónde nos vamos a quedar a dormir.
1: ¿Alguna otra app que usamos nosotros? Pues no somos.
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3: Son las 3 de la tarde.

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1: De putilla, desoladas y desnudas, ¿dónde están tus antiguos encantos? ¿A dónde fueron? ¿Dónde está tu zumbido cuando sopla el viento? ¿Dónde se encuentran tus pájaros?
2: La Arboleda de Nikšej es una obra clásica de la poesía lituana, no solo porque habla de la belleza de sus bosques, sino porque Antanas Baranauskas fue el escritor que encontró palabras, imágenes, que recogían la esencia de sus ciudadanos. Hoy podemos leer algunos de esos versos mientras admiramos, cerca de las copas de los árboles, la relación entre la naturaleza y los seres humanos. Para acceder hasta lo alto de la floresta han levantado una torre y una pasarela que permiten la observación de este área boscosa de más de 15.000 hectáreas. Los más pequeños disfrutarán correteando a la altura de las copas de unos árboles que ansían el sol, alargándose, buscando su luz. El municipio de Nikšej y sus alrededores es un mundo de sorpresas para el viajero. Una de ellas es la piedra de Puntukas, la más visitada del país, la segunda roca más grande de Lituania. Sí, no se extrañen de que la tengan catalogada. Debido a la evolución que siguieron los glaciares, casi no tienen piedras. Pesa 265 toneladas y la movieron esas enormes lenguas de hielo hace más de 14.000 años. Dicen que el diablo quiso usarla para demoler una iglesia antes de que amaneciera, pero el gallo cantó y la piedra tan grande como una casa rodó por el bosque. Lo cierto es que la piedra Puntukas conmemora a dos lituanos que fueron los primeros en el mundo en cruzar el Atlántico y allí tienen un bajorrelieve en su honor. Una leyenda también rodea a uno de los lugares más visitados por creyentes y no creyentes, la Colina de las Cruces, con más de 200.000 de todos los tamaños y formas que coronan un camino que sube el montículo situado cerca de Šiauliai. Se cree que era un lugar de culto pagano. Las primeras cruces se plantaron como símbolo del inicio del cristianismo y ha resistido toda clase de inclemencias, tanto atmosféricas como políticas, como cuando los soviéticos intentaron destruir el lugar. Es al menos un sitio sorprendente para visitar. Del Báltico, en la histórica región de Samogitia, encontramos el Parque Nacional de las Tierras Bajas, Žemaitijos. El primer libro lituano se escribió en samogitiano, una lengua que cuesta de entender al resto de lituanos. Telšiai, situada sobre siete colinas, es su capital. Tiene un centro declarado monumento urbano y una catedral barroco clasicista muy original. Cerca se puede visitar la antigua base secreta de misiles termonucleares soviéticos, actualmente Museo Militar. Dicen de los samogitios que son obstinados y leales a las tradiciones, como muestra la granja casa rural que dirigen María Stioukiñé y su hija Jurgita Pianyé, junto al Versokas, un lago adjunto al inmenso Plaetele. En la mesa, a la luz de las velas, explican historias antiguas, mientras se degusta un menú tradicional a base de leche fermentada, sopa de arenque y cebolla, costillas con col, y se bebe jira, una especie de agua ardiente. Siempre siguiendo un ritual. María nos explica que todo es un programa educativo que han preparado para los visitantes, para introducirlos en esa cocina tan arcaica, con comida sencilla, como todo lo que da esa región. Mientras Jurgita preside el ceremonial en inglés. Nos advierte que cuando diga comer, comemos. Cuando diga no comer, no comemos. Estas comidas se servían en ocasiones especiales, bodas, bautizos, primera comunión o durante los entierros. Llegamos a la costa báltica. Un pequeño transbordador nos trasladará al istmo de Curlandia, compartido por Lituania y la rusa Kaliningrado. Caminar por las dunas blancas de la zona, visitar antiguas aldeas de pescadores o recorrerla en bicicleta es uno de sus atractivos. El istmo es tan estrecho que la distancia más larga entre la costa del lago y la del mar es de 3 kilómetros. Uno de los mayores atractivos, no solo de la zona, sino del país, es la duna de Parnidis. Allí se puede ver el recorrido del sol, que se alza sobre las aguas dulces del lago de Curlandia al amanecer, y al anochecer se hunde de nuevo en las saladas del Báltico. El lugar ideal para verlo es el reloj de sol con una aguja de 14 metros de alto que va marcando las horas y las medias horas en unas losas de granito, mientras los escalones señalan cada mes. Desviada por fuertes vientos, la duna de Parnidis se eleva 52 metros sobre el nivel del mar y ofrece unas espectaculares vistas del entorno. En Mida encontró su lugar de descanso estival el Nobel de Literatura Thomas Mann, que formó una colonia de intelectuales en la zona antes de la Segunda Guerra Mundial. Y a unas calles de la casa, Jurgita Eixinené nos descubre el ámbar. Una piedra dorada procedente de la resina fosilizada natural. Fue la gran riqueza del Báltico en la Edad Media, utilizada no solo para joyería y decoración, sino también por sus propiedades para la salud o como amuleto.
3: Amber also in the Stone Age like a protection from bad spirits, devil eyes.
2: En el Museo del Ámbar de Nida hay talleres para los visitantes que permiten descubrir cómo se pesca o sus múltiples usos. Uno de los que más está de moda es la gemoterapia. Esta zona forma parte de la ruta báltica del ámbar que une Letonia y Kaliningrado a lo largo de la costa. Lituania está llena de leyendas, aunque las podéis entender si habláis inglés. Si supierais lituano, os contarían muchas más. En Jokrantė, en el centro del istmo de Curlandia, encontramos la colina de las brujas, un bosque repleto de figuras fantasmagóricas de madera que representan a brujas, diablos y animales fantásticos, surgidos de antiguos cuentos de hadas y tallados en madera por artistas lituanos que provocan la sorpresa de los caminantes. Los niños disfrutarán con estas figuras y con los juegos infantiles propuestos por los propios escultores. En Kaunas está el Museo del Diablo, uno de los más peculiares del mundo. Sus tres pisos acogen a unas 1000 criaturas procedentes de todos los países. Cada una de las figuras es única, con sonrisas amenazantes, maliciosas y miradas graciosas o aterradoras. Aunque en el fondo todos están encantados de haber escapado del infierno. Aseguran que todos ellos son felices en Kaunas. La que fue capital histórica de Lituania está ya cerca de nuestro destino final, Vilna. En nuestro regreso a la capital hay una parada imprescindible, que solo nos tomará unas horas. Es Trakai, un lago, el Galvé, con una isla en el centro, en la que se construyó un impresionante castillo medieval del siglo XIV, al que se accede por un puente o en barca de remos. Allí el visitante se traslada en el tiempo y se siente como caballero o dama de la Edad Media. Otro lugar que visitar es el Palacio Usutrakis, con un bello estilo renacentista construido en el siglo XIX. Hay que pasear por las calles de Trakai entre sus casas de madera. Y en Vilna encontramos ángeles blancos, todos sonrientes y que intentan ofrecer un mensaje especial tanto a los residentes, a los que protegen, como a los visitantes. Aunque están presentes en toda la ciudad, les encanta, como a los turistas, el casco antiguo, especialmente el ayuntamiento, la catedral o los patios de la universidad, con sus sorprendentes frescos en las bóvedas de la biblioteca o del centro de estudios lituanos que acoge las surrealistas pinturas de Petra Repsis. Donde no hemos visto ángeles es en el barrio bohemio de Užupis, donde los intelectuales de mediados de los 90 proclamaron una original república.
4: El 1 de abril, que cuando nosotros celebramos Día de los Inocentes, ¿sí? Los habitantes de Užupis se reunieron en aquel bar y proclamaron Užupis como una república independiente.
2: Y redactaron una constitución en la que se lee que todos tienen derecho a equivocarse. Que todos tienen derecho a amar y proteger a un gato, aunque él no está obligado a amar a su dueño, y que los perros tienen derecho a ser perros. Entre grafitis, arte callejero, bares y galerías, se puede obtener un pasaporte de Užupis, nulo en cualquier lugar del mundo. Los ángeles os despedirán en el aeropuerto, dicen que es su guardián, y que si se acaricia, el viajero tendrá no solo un buen vuelo, sino también éxito en la vida.

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2: Jornada 3 de Fitur, aquí de profesionales en el Centro Internacional de Prensa de IFEMA, en el pabellón 4. Y estamos ahora con Daniel Lara, alcalde de Llerena. Bienvenido, Daniel.
3: Muchísimas gracias.
2: ¿Qué tal? ¿Cómo estáis en esta edición multitudinaria de Fitur?
3: Pues la verdad es que con buenísimas sensaciones. Llevamos aquí 3 días desde que se inauguró y el escaparate que hay aquí en Fitur en esta fiesta internacional, con la importancia que tiene el sector del turismo ahora mismo, con la importancia que está teniendo cada vez más en el medio rural y en el ámbito rural, en la zona donde nosotros vivimos, pues la verdad es que agradecidos a todo el trabajo que se está haciendo, a todas las entrevistas, a toda la promoción y por supuesto a vosotros, que sois los que nos dais voz y los que nos ponéis en nuestro lugar.
2: Para aquellos que no lo conozcan, te voy a pedir, antes de meternos de lleno en los proyectos y en Llerena como bueno, pues un municipio con un atractivo turístico increíble, sitúanosla en el mapa. Para aquellos que no conozcan dónde está Llerena exactamente, yo sí, porque me cae relativamente cerca de mi tierra. Pero, ¿dónde está Llerena?
3: Llerena está en el sur de la provincia de Badajoz, cerca de Zafra, que quizás es la población que más conozcamos. Es una población, en este caso, que limita con la Sierra Norte de Sevilla. Tenemos el pueblo, en este caso, de Guadalcanal, que está a escasos 20 kilómetros de Llerena. También limita con la provincia de Córdoba, que la tenemos ahí cerquita, con Pueblo Nuevo y Peñarroya, Pueblo Nuevo, y también con la sierra, en este caso, Sierra Norte de Huelva. O sea que tenemos ahí, estamos entre 4 provincias dentro de Badajoz y luego limítrofe con las 3 de Andalucía.
2: Así que, ¿cómo no va a ser aquello un foco de cultura y de tradición, Llerena, estando en ese punto, en ese vértice, ¿no?, entre tantas provincias? ¿Qué habéis venido a presentar aquí, Daniel, o cuáles son las novedades de Llerena para este 2025?
3: Pues Llerena se ha incorporado a la red de pueblos más bonitos de España. Ha sido uno de esos 7 pueblos seleccionados, una red prestigiosa, que lo que valora sobre todo es la calidad y que realmente tiene o pone en valor muchísimos puntos y el enfoque en muchísimos valores, ¿no?, de toda la localidad. Ellos mismos son los que van con un equipo, una comitiva que decide si Llerena cumple los requisitos necesarios para pertenecer a esta red. En este caso, después de la valoración, han concretado y han creído que sí, que Llerena debe estar dentro y es uno de los pueblos más bonitos de España, y ahí estamos, ¿no?, una vez más promocionándonos, dándonos publicidad y poniendo a Llerena en el mapa a nivel internacional, que al final sea uno de los pueblos más conocidos de nuestra nación. Aparte de todo esto, también nos hemos incorporado en la red de pueblos gastronómicos de España como socios fundadores. Creemos también que será una red y una asociación de bastante prestigio, que valora la calidad gastronómica, porque es verdad que el turismo al final está ligado a la gastronomía. Es difícil ir a visitar un sitio si no se come bien, si la comida no es de calidad y si no nos atienden como merecemos. Y aparte de todo esto, pues nuestra fiesta de interés turístico regional, la matanza didáctica, la matanza del cerdo ibérico, algo que también mezcla la tradición y la cultura con una fiesta, y ahí damos a conocer un poco todo.
2: Bueno, nos has abierto muchos melones aquí. Estaba apuntando para preguntarte, porque sí que me gustaría hacer contigo una visita a través del audio a todo el patrimonio de Llerena, porque además de un patrimonio material, también hay un patrimonio natural en los entornos que merece la pena comentar. Haznos sí. Una visita, aunque sea breve, por Llerena.
3: Llerena, al fin y al cabo, tiene muchísimo patrimonio, como hemos comentado, cultural, artístico, pero también natural. Una vez que entras en Llerena, te encuentras su muralla. Llerena tiene una muralla, estaba fortificada. Varias puertas donde se puede entrar a la localidad. Todas esas puertas se conservan de las antiguas murallas, conservadas perfectamente, y se pueden observar, y además su mantenimiento se ha llevado a cabo durante muchos años de una forma bastante efectiva. entramos por una de las puertas, nos encontramos calles empedradas, calles que al final están datadas de muchísimos siglos atrás, donde nuestros antepasados cruzaban y veían. Al final Llerena ha tenido una gran hegemonía siempre, no solo por sus conquistadores, por Pedro Cieza de León, Catalina de Bustamante, que fue la primera maestra del Nuevo Mundo, sino también fue sede de la Inquisición, y eso le dio una grandísima importancia durante muchas fases, muchas épocas, para toda España. Entrando en esas calles empedradas nos encontramos diversas fachadas mudéjares. Eso es lo que más caracteriza a Llerena en ese entorno. Esas casas pintadas de blanco, la llaman la pequeña Atenas de Extremadura, precisamente por eso. Y pasando por las calles empedradas, por sus fachadas mudéjares, entramos en la Plaza de España, una plaza que está adoquinada con diferentes piedras, que tiene una... es muy diáfana, es una plaza muy amplia, llana completamente, no tiene ninguna, o de ninguna forma está escalonada, y de fondo nos encontramos nuestra iglesia de la Virgen de la Granada, con esa torre, esa escultura también de Zurbarán, pintor que vivió en Llerena durante muchos años de su vida y donde nació su hijo también, Juan de Zurbarán. La fuente que él diseñó la tenemos allí. Dentro de la iglesia encontramos pintura de Zurbarán. Si avanzamos y seguimos por las pequeñas calles, encontramos una calle peatonal donde se encuentran diversos comercios que también dan vida y cultura a nuestra ciudad. Pasamos a la calle Santiago, calle principal que corta por el centro justamente el pueblo y que lo divide en dos partes, justamente está en el centro, la calle más larga de la ciudad. Encontramos la calle Santiago con la iglesia de Santiago, que se debe su nombre a la misma calle, por donde pasa también uno de los caminos de Santiago, en este caso que es el camino de Santiago de la Frontera. Dentro de esa iglesia, este año pasado, hemos encontrado unas pinturas datadas del siglo XVI, principio del siglo XVI. Estaban escondidas detrás de toda esa cal que había encima de las paredes, y esas paredes encaladas nos muestran unas pinturas muy ricas, hechas con pan de oro, un oro que se ha extraído para analizar con una pureza del 99,8%, que ya dice mucho de la riqueza de esas pinturas.
2: Sí, sí.
3: Y después de las catas que se han realizado, nos dicen que la iglesia está completamente llena de esas pinturas, que nos hemos encontrado con un grandísimo hallazgo que se va a poder ver, se va a poder conocer en Llerena. A las traseras de esa iglesia nos encontramos la casa donde nació Cieza de León, que ahora se ha convertido en una casa rural también mudéjar, con un patio mudéjar, con unas habitaciones espectaculares, donde un empresario ha querido invertir y ha querido también formar parte de este ámbito turístico. Y cerca también, justo en la calle Santiago, una de las bibliotecas más singulares de España, la biblioteca de Llerena, que se ha trasladado ahí, que tiene todos sus libros, que tiene además muestra de esas momias que salieron de la iglesia de la Granada durante cierta época. Tiene allí que puedes asomarte, ver los huesos y ver absolutamente todo, y aparte pues disfrutar de unas vistas y de la lectura tranquilamente.
2: Oye, menudo recorrido por Llerena, la verdad es que ha sido súper interesante. Yo algunas cosas he anotado y otras me he quedado con ellas. Lo de la biblioteca me ha parecido espectacular. Me parece que destacar un sitio en cualquier destino, que una biblioteca sea destacable, me parece ya un punto a favor de ese destino, porque realmente es donde se concentra la cultura, y eso demuestra que hay mucha cultura y mucho que conocer en Llerena. Te voy a preguntar por las mejores épocas del año o cuándo hay eventos que puedan ser relevantes para conocer Llerena, para que invites a pues todos nuestros oyentes a que conozcan Llerena.
3: Llerena está repleta de eventos. Sí tenemos un calendario donde queremos que el turista tenga algo, que tengamos algo que ofrecerle. Durante todos los fines de semana tenemos eventos. Precisamente el pasado fin de semana se ha celebrado el Campeonato de España de Cetrería, algo que no es habitual, que no suele verse, pero los pájaros vuelan muy bien allí en la Campiña Sur y hemos aprovechado para atraerlo. Llevamos 10 años celebrando el de Extremadura y este año ha sido el de España el que hemos tenido, con los cetreros que han disfrutado muchísimo de nuestra localidad. Tendremos, por supuesto, el Campeonato de España de Gravel este año, una disciplina ciclista que además traerá a 700, 800 ciclistas a Llerena, entre ellos los mejores de España. Tendremos a Valverde, por supuesto, allí corriendo, que no es nada fácil, y llenarán los hoteles, llenarán la restauración y podremos disfrutar con todo ello. Esto en ámbito deportivo, aparte, por supuesto, de los eventos que tenemos, bueno, marcha nórdica, deportes de todo tipo.
2: Marcha nórdica, y eso lo tienes que explicar un poco más porque suena... Explícanos.
3: Pues una disciplina en la que lo que se hace es caminar rápido con dos palos que van apoyándose y bueno, van por diferentes zonas, sobre todo rurales, temas de montaña, es que subidas, bajadas, y es como una ruta que hacen. No se puede correr, se tiene que andar y tiene que ser con dos palos.
2: También has hablado de entornos naturales para divisar aves, ¿no?
3: Sí, totalmente.
2: Hay mucha... está el birding, que es ahora mismo un turismo que está muy demandado. Sí.
3: Formamos parte precisamente nosotros del birding. Tenemos una zona que es el pantano de Llerena, donde podemos divisar diversas aves. Allí están protegidas mucho. Hay aputardas, hay bueno otro tipo de aves de todo tipo. Incluso tenemos allí un paraje y un centro de interpretación de aves, justo en ese lugar, donde podemos ver y podemos divisar todo tipo de aves. Ese conjunto histórico, artístico y natural, aparte de todas las rutas, precisamente uno de los eventos más importantes, la ruta del Rey Jayón, es una ruta que va desde Fuente del Arco hasta Llerena andando. Es muy llamativa, viene gente de toda España, se recorre y se puede visitar por todos lados. Otra de las aves que podemos encontrarnos es el cernícalo primilla, un ave también protegida que tenemos nosotros en la zona. Se puede divisar también en esa ruta, donde además aprovechamos y visitamos patrimonio, como es la ermita de la Virgen de Lara de Fuente del Arco, la mina de la Jayona, el teatro romano de Regina y bueno, muchas otras actividades. La matanza didáctica que he comentado, esa es la fiesta de interés turístico regional, fiesta que da relevancia a Llerena. Esto de que sea didáctica, a la gente le choca, matanza y didáctica. Bueno, pues el enfoque no es ni más ni menos que explicar cómo se despieza el cerdo, que sepan cada parte del cerdo cómo se aprovecha y qué es lo que nos comemos. Eso es lo que se realiza durante el día, aparte de la festividad, comida gratuita, prueba de miga, probadilla de chorizo, de salchichón durante todo el día y aprovecharlo. Eso lo tenemos hasta verano más o menos, son las actividades que tenemos, sumando monumentos gastronómicos, que es una fiesta que aprovecha el patrimonio de nuestra localidad con patios mudéjares, con diferentes plazas, donde además metemos cenas para degustar todo tipo de productos y que la gente pueda degustarlo viendo la luna, viendo las estrellas y en nuestras plazas y en nuestro espacio tan, tan bonito. Luego sumamos una fiesta internacional que es el Festival Internacional del Cortometraje, El Pecado, un festival donde se añaden cortometrajes que luego han ganado Oscar o que se presentan en diversos festivales y que tiene una grandísima relevancia e importancia. La Feria de San Miguel, nuestras fiestas patronales también de Nuestra Señora de la Granada, Ruta de la Tapa, tenemos también Jornada de Felisa Zamorano de Gastronomía, que es una... Felisa fue una persona que trabajó muchísimo en la artesanía y la gastronomía de la localidad. Y finalmente, pues la Navidad repleta de actividades, repleta de luz y con muchísimas actividades que ofrecer.
2: Iba a hacer un resumen, pero es que desde pasar por una puerta de la muralla, entrar a esas calles empedradas, seguir por esa calle Santiago, fomentando el comercio local, el kilómetro cero, hay mucho que ver en Llerena. No voy a poder hacer ese resumen porque nos iríamos ya un rato y sería repetir lo mismo que tú nos has contado, que yo creo que has hablado de todo el patrimonio natural, hablando de ese birding, del patrimonio material, toda esa parte monumental de Llerena y ese patrimonio también cultural recogido en la biblioteca, que a mí me ha encantado el detalle sí. De mencionar la biblioteca. Aquí, como te decía antes, no preguntamos cuánto dinero tienes en el banco, no sufras por eso, no somos broncanos, pero sí, ¿cuál es tu plato favorito de la gastronomía de Llerena? Para que nos lo dejes aquí y también te dejo que hagas mención a otros para comer.
3: Vale. Bueno, el mío favorito puede ser muy básico, pero a mí me encanta. Y son dos huevos fritos con chorizo. Eso es algo que no se puede comer todos los días, porque a lo mejor el colesterol no subiría, pero es algo con el chorizo ibérico nuestro, es algo espectacular. Si ya lo acompañamos con un plato de jamón, un plato de lomo, de los productos que tenemos en nuestra localidad, sería increíble. Pero por supuesto un plato típico de allí son las migas extremeñas, con su ajo, con su chorizo o morcilla, lo que le quieras echar. Y la verdad es que esos son los platos típicos, y a mí me encanta por supuesto los huevos con chorizo.
2: Pues Daniel, yo creo que hemos hecho un resumen de Llerena perfecto para que esté abierto todo el apetito de la gente, que además se nos ha olvidado mencionar y no me gustaría dejar pasar la oportunidad, que también es una zona cinegética importante, ¿no? Llerena, y tiene precisamente vinculado con esa gastronomía que estábamos hablando, tiene un especial atractivo.
3: Sí, y bueno, ahora con lo que hemos comentado del tema del concurso Campeonato de España que hemos tenido de cetrería, una habilidad de caza increíble, pues durante todo el año la Asociación Nuestra Señora de la Granada de Caza hace un grandísimo trabajo. Tenemos muchos cazadores y ello, muestra de ello, pues que nuestra gastronomía también tenga productos de caza, ¿no? Que tenga carne de ciervo, carne de jabalí, muchísimos productos más. Ahí, el otro día probamos que tuvimos una gastronomía también, varias tapas de caza, donde se puso un pizza con cecina, por ejemplo, o incluso ensaladilla con también otro tipo de carne. Tenemos hamburguesas, también pusieron de jabalí, diferentes productos de la carne que también aprovechamos, que también hay una gran oportunidad cinegética por toda nuestra zona, por nuestros campos, por el medio rural que tenemos, y esa carne luego hay que aprovecharla y hay que degustarla.
2: Pues oye, cerramos con esto, con un buen sabor de boca de Llerena, aunque todavía no hayamos probado físicamente todos estos sabores, pero seguro que pronto podemos acercarnos a Llerena e invitamos a todos los oyentes a que se acerquen a Llerena, que serán bien recibidos, como todo lo que está con la buena gente de Extremadura, que somos muy acogedores. Muchísimas gracias, Dani, y oye, muchas gracias por traernos este trocito de Llerena aquí.
3: Muchísimas gracias por darnos voz, por darnos esta oportunidad, y estáis todos invitados, os invito de verdad a visitar Llerena y vais a salir encantados.
2: Muchas gracias.
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0: Hola a todos los oyentes de Radio Viajera que nos escuchan a través de las ondas sin fronteras que nos ofrece Internet. Soy Adrián Llopis y me acompaña a los micrófonos Leticia Hernández. Hola, compañera.
1: Hola, Adrián. Qué alegría volver a compartir viaje radiofónico contigo y en esta ocasión desde la mayor plataforma del mundo dedicada a podcast sobre viajes.
0: Pues sí, Leticia. Queremos dar las gracias a Radio Viajera por permitirnos hacer este Tour This Friendly, un programa para hablar sobre turismo con mayúsculas, un turismo verdaderamente amigable con las personas, un turismo que sea competitivo, sostenible y que esté al alcance de todos, también de los turistas con algún tipo de discapacidad o con necesidades especiales.
1: Además, hay que tener en cuenta que las personas con discapacidad son también un grupo de viajeros muy interesantes para el sector turístico, no solo porque hablamos de igualdad de oportunidades y de cumplimiento de la normativa, sino también porque son personas que viajan todo el año, no practican un turismo estacional y que siempre suelen viajar acompañadas.
0: Como verán, tanto Leticia como yo somos unos apasionados de los viajes. Y como podrán comprobar a lo largo de los programas, en Vera, la organización sin ánimo de lucro desde la que hacemos este Tour This Friendly, lleva en su ADN la aventura del viaje desde que nació de la compañía Iberia hace casi 45 años. Pero antes de empezar con este primer programa, permítanme que presente al equipo que les va a acompañar en este viaje.
1: Bueno, Adri, creo que es importante añadir que tanto tú como yo, además de conducir este programa, tenemos la gran suerte de trabajar en el Centro Ocupacional de Embera, donde compartimos nuestro día a día con personas que tienen una forma diferente de ver el mundo y que también nos acompañarán en este Tour This Friendly.
0: Así es, tenemos la suerte de contar en el equipo con los locutores de Embera, Antonio Martín Michael. Antonio, bienvenido a Tour This Friendly.
2: Muy buenos días, Adrián, muy buenos días a todos los oyentes de Radio Viajero.
0: Encantados de que estés aquí con nosotros. Seguimos igualmente con Rosa Díaz. Rosa, buenos días, ¿cómo estás?
3: Pues estamos muy bien. Aquí en la radio, genial.
0: Encantados de que nos acompañes. Don Francisco Benito, buenos días, ¿cómo estás?
4: Buenos días, por decir algo, pero bueno, buenos días.
1: Madre bueno, mía. Fran, pero este programa para ti es perfecto. Un programa que habla de viajes.
4: Sí.
1: Que es de lo que más te gusta a ti hablar.
4: Sí.
0: Pues encantados de que estés aquí con nosotros, Fran.
4: ¡Fuerzas, Coda Fabia!
0: Que nos la dé a todos. Y continuamos también con Nuria Espí. Buenos días, Nuria, ¿qué tal estás?
5: ¡Buenos días!
0: Oye,
5: ¡buenos días, viajeros!
0: Así es como hay que empezar los viajes, con esa alegría, Nuria.
5: Sí.
0: Encantados de que estés aquí con nosotros.
1: Bueno, Adri, y ahora que la tripulación para este viaje ya está completa, ¿qué te parece si explicamos a los oyentes qué es esto de Disfriendly?
0: Pues me parece genial, Leti, porque más allá del cumplimiento de la ley, ser Disfriendly es una actitud para que las personas con discapacidad se sientan acogidas.
1: La discapacidad permanente, transitoria o a la que todos llegamos por edad no debe ser nunca la razón que nos impida viajar, disfrutar de un espectáculo o una exposición, saborear gastronomía local o planear un gran día de tiendas. En un mundo global y diverso lleno de posibilidades y oportunidades, la única barrera debe ser nuestra voluntad. Desde Tour This Friendly, en el corazón de Embera, estamos dispuestos a gozar todo lo que la aventura de vivir nos ofrece. ¿Nos acompañas?
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0: Vamos a repasar las noticias positivas del Tour This Friendly. Esas iniciativas y buenas prácticas que hacen posible un turismo de la mayor calidad para todos. Leticia, por favor.
1: Para inaugurar esta sección viajamos hasta Málaga, concretamente al municipio de Antequera, que cuenta con una nueva ruta turística accesible. Así lo han anunciado la delegada de turismo Ana Cebrián y la concejal de accesibilidad Sara Ríos, que han informado de la puesta en marcha de dos iniciativas. Por un lado, un plano de lugares de interés adaptados a todas las personas y por otro, un mapa con las plazas de aparcamiento para personas con movilidad reducida. A través del portal Turismo Accesible de Antequera, los visitantes pueden acceder a estos servicios que también incluyen consejos e indicaciones para los hosteleros malagueños como una guía de buenas prácticas para la atención de personas con discapacidad.
0: Y del sur nos vamos al norte, donde 400 personas con discapacidad intelectual han participado en un camino de Santiago sostenible. Además de la peregrinación, los participantes en el llamado Camino Verde han podido conocer el patrimonio artístico y cultural de esta ruta y han contribuido al cuidado del medio ambiente realizando una recogida de residuos que depositaron en un punto limpio.
1: Y en la sección de tecnología queremos hablarles de la app Wikiloc, una aplicación móvil que nos permite guardar, geolocalizar y compartir las rutas que realizamos. También podemos añadir una descripción e incluir fotografías o puntos de interés dentro de cada ruta. Para utilizarla, solo hace falta descargar la app en el móvil, activar la geolocalización y seguir las sencillas instrucciones de la aplicación antes de empezar nuestra caminata.
0: Y cerramos nuestras noticias positivas con una iniciativa que nos llena de orgullo y de alegría, la sección de pasajeros con necesidades especiales. En la web de Iberia se ha organizado de forma que ahora es más clara y sencilla para ofrecer la mejor atención posible desde el momento de la reserva.
1: Para conocer mejor en qué consiste esta iniciativa, contamos con el director corporativo de Iberia, con el que inauguramos nuestras entrevistas en Turdis Friendly. Juan Cierco, bienvenido.
7: Hola, encantado de estar con vosotros. Es un placer compartir este rato con todos nuestros escuchantes.
0: Hola, Juan. ¿A qué tipo de pasajeros referís con necesidades especiales y qué representa para la compañía?
7: Cuando hablamos de necesidades especiales, nos referimos sobre todo a aquellas personas que tienen movilidad reducida, que tienen algún tipo de discapacidad intelectual o discapacidad auditiva o visual, y que se ven muchas veces sumidas en problemática que no solo viene de que las compañías podamos hacerlo un poco mejor o un poco peor, sino que viene por las normas y protocolos de seguridad de los vuelos, que son muy, muy estrictos, como sabéis, y a veces incluso, lógicamente, por las dimensiones y características físicas de los aviones. Y querría poner énfasis en que el transporte aéreo accesible es una obligación. No estamos hablando aquí de que esto se puede o no se puede hacer, sino que es una obligación, y así lo entendemos también nosotros, para las compañías aéreas. Y en Iberia esa obligación, además, no solo la hemos convertido en un hecho que tenemos que llevar a cabo, sino en que se ha convertido en un auténtico compromiso. Por eso es tan importante tener una coordinación muy trabajada, por eso es tan importante colaborar con los gestores aeroportuarios, no solo en España, sino en cada país a los que volamos, y en eso trabajamos a diario, en intentar que los aviones sean cada vez más accesibles y abordables y dar soluciones cómodas y seguras a estos pasajeros con necesidades especiales.
0: ¿Y en qué crees que va a mejorar esta iniciativa la experiencia del viaje en las personas con algún tipo de discapacidad permanente o transitoria?
7: Mira, nosotros en los últimos meses hemos trabajado de manera muy estrecha con quienes conocen y saben mejor de estas cuestiones. Quien más sabe de esto es la Confederación Española de Personas con Discapacidad Física y Orgánica, la COCENFE, que ha trabajado muy estrechamente con nosotros durante varios meses para mejorar la experiencia de viaje de nuestros clientes con necesidades especiales. Lo hemos hecho en diversos puntos, todos ellos considero que importantes. Lo primero que hemos hecho ha sido reorganizar la información que ofrecemos en iberia.com, en la sección de pasajeros con necesidades especiales, de forma que ahora sea más clara y más sencilla. Otra de las mejoras que hemos introducido en nuestra web es que deberán indicar siempre el tipo de necesidad concreta para solicitar la asistencia más apropiada. De hecho, cuando un pasajero con necesidades especiales se mete en iberia.com para reservar su billete, si no sigue estos procedimientos, que como os digo, están muy estructurados con la COCENFE, no permite continuar con el check-in. Pero ahora sí, les insistimos en cualquier caso en que deben acudir a un punto de encuentro de AENA o a un mostrador de facturación de Iberia, al menos con 2 horas de antelación a la salida del vuelo, para que la atención sea lo mejor posible. Se ha ampliado también la selección de los asientos, y eso es muy importante, porque hay muchos pasajeros, como sabéis, que van con sillas de ruedas, que van con una serie de elementos que no son sencillos de incorporar a un avión. Entonces, ahora pueden elegir siempre siguiendo los criterios de seguridad del asiento, pero siempre tiene que ser un asiento de pasillo que facilite la movilidad, por supuesto. En iberia.com se ha incluido un nuevo formulario de contacto para los pasajeros con necesidades especiales que permite contactar de manera gratuita y mucho más cómoda con el call center y con el servicio de atención al cliente.
0: Y de todos estos cambios que nos has contado, ¿cuál crees que ha sido el más complejo que ha habido que abordar en esta apuesta?
7: E intentar dar todo el servicio que necesitan, cumpliendo evidentemente los parámetros de seguridad, pero en paralelo lo hemos tenido que hacer además en un periodo, lo estamos haciendo en un periodo donde todavía, por desgracia, impera pues el tema de las medidas de seguridad por el COVID, pero creo que hemos conseguido el equilibrio entre la seguridad, las medidas por el COVID y las necesidades de los pasajeros, de este tipo de pasajeros, para dar un servicio lo más adecuado posible. De hecho, la COCENFE ahora mismo está encantada con el servicio que estamos facilitando a los pasajeros con necesidades especiales.
0: Bueno, Juan, por último preguntarte, ¿qué próximos pasos tenéis previstos en esta estrategia global de inclusión?
7: Para nosotros la estrategia global de inclusión es un must, es una obligación, es un compromiso y es una de las cuestiones que están en nuestro ADN. Nosotros tenemos unos compromisos muy concretos de intentar, por un lado, devolver a la sociedad parte de lo que la sociedad le da a la compañía y, segundo, ser facilitadores y trabajar de manera unida con muchas instituciones. Fundamentalmente nuestro gran caladero para ese trabajo es con Embera, por supuesto, para que esa estrategia global de inclusión sea una realidad. Mira, un caso del que estamos especialmente orgullosos, hemos llevado al equipo paralímpico a Tokio. Sabéis que los Juegos Paralímpicos se acaban de celebrar en Tokio después de los Olímpicos, y toda la operativa que ha supuesto el enviar a el poder facilitar un vuelo tan complejo, en el que el 19 de agosto, por ejemplo, volaron a Madrid desde Barcelona 100 pasajeros del equipo olímpico español para unirse a otros 92 que ya estaban en Madrid, volar los 192 personas desde Madrid a Tokio en un Airbus 330-200, en donde el Comité Paralímpico de Iberia hemos estado trabajando durante todos estos meses para que el vuelo fuera lo más accesible posible, lo más seguro posible, por supuesto, y lo más cómodo para nuestros deportistas, llevando 40 personas de la expedición que necesitaban, por ejemplo, sillas de ruedas, llevando toda la carga. Es decir, el operativo era muy, muy complicado, es un destino muy largo, es un viaje muy largo, y encima, como decía antes, con todas las medidas de seguridad y COVID, etcétera, etcétera. Pues esa operación, tanto a la ida como recientemente a la vuelta, nos ha llenado de orgullo y ha hecho que nuestros trabajadores, nuestros empleados que han estado colaborando con el Comité Paralímpico, que han estado colaborando con todos los deportistas, nos sintamos especialmente orgullosos por dos motivos. Uno, porque el avión además ha llegado cargado de medallas, lo que es un orgullo para todo nuestro país. Los deportistas paralímpicos una vez más han triunfado en unos Juegos Olímpicos. Y dos, porque hemos sido capaces desde Iberia en conseguir que esa operación fuera lo más segura, lo más cómoda y lo más accesible posible.
0: Pues muchísimas gracias, Juan Cierco, director corporativo de Iberia, por atendernos en Tourdis Friendly y por permitirnos volar con vosotros durante estos minutos. Un placer, como siempre, hablar contigo.
7: Un placer y muchísimas gracias por contar conmigo personalmente y sobre todo con nuestra compañía.
0: Hasta pronto, amigo.
7: Hasta pronto.
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0: Después de escuchar al director corporativo de Iberia, no sé a vosotros, pero a mí me han entrado muchas, muchas ganas de viajar.
8: ¿Qué habéis hecho en vuestras vacaciones? ¿Dónde habéis estado?
4: En Gerona, pero...
8: Gerona, ¿por qué? Si Gerona es un sitio magnífico, maravilloso.
4: Pero yo quería haber visto la ciudad y me he quedado sin ver la ciudad.
8: Oye, pues eso es una petición que tendremos que hacer entonces, ¿no? Cuando viajamos, ¿qué echamos de menos?
4: Pues es ver la ciudad. Si yo lo que quería ver era la ciudad, pero es que, joder, nos la han tenido ahí con el reggaetón. A mí esa música no me gusta. A mí, mira, si me pones el peso, pues soy el tío más feliz del mundo.
8: Venga, pues lanzamos petición, Fran, ¿te parece?
4: Sí.
8: ¿Nos gustaría volver a Gerona?
4: Pues sí, pero yo quiero ver la ciudad.
8: Pues ahí lo tenemos. Petición, ir a Gerona y a ver esa gran ciudad y escuchar otra música que no sea reggaetón.
0: Por un
8: pues
0: Gerona sin reggaetón. Podría ser exacto. Tu hashtag de viaje, Fran. Sí.
9: Perfecto, pues desde
8: viajar
9: aquí...
8: Viajar por las calles de Gerona...
0: Eso es.
8: Sin escuchar reggaetón.
0: Sin que es tan típico de Gerona, por otro lado, el reggaetón de Gerona. Pero bueno, oye, Fran, lo apuntamos y mira, pues siempre está bien cuando algún viaje ha quedado incompleto, yo creo que nos pica ese gusanillo de poder volver, de poder realizar esas cosas que no hemos hecho, así que ahí apuntamos en la agenda viajera que tenemos pendiente ir a Gerona.
4: Me gusta ver cosas, no estar ahí encerrado en un sitio, porque...
0: Claro.
8: Mira, nuestros amigos malagueños, que lo hemos hablado antes además en las noticias, han hecho un proyecto muy chulo. Oye, pues pedimos, ¿no?, desde aquí también, a ver si ese proyecto puede llegar a Gerona.
0: A nuestros amigos gerundenses, claro que sí.
8: Que sí.
0: Bueno, Rosa,
10: hola.
0: ¿Qué tal han sido tus vacaciones? Cuéntanos un poco qué es lo que has hecho.
10: He estado con Fran en Gerona y lo que me hacía falta de salir para ver Gerona, pero no hemos podido salir, solo a la playa y al pueblo cercano.
0: Bueno, aún así lo habéis pasado bien, habéis tenido experiencias positivas, habéis conocido gente, también es una oportunidad en los viajes conocer gente.
10: Pues sí, a mí eso es lo que me gusta, conocer a compañeros, a monitores, eso me gusta.
0: Oye, Rosa, te quería preguntar, ¿dónde os habéis alojado? ¿Dónde habéis estado alojados?
10: Pues en un albergue que había piscina, y luego hemos hecho por las noches... He hemos visto cine, películas.
0: Sí.
10: Y luego hemos hecho muchos talleres.
0: Ajá.
10: Y muy bien.
0: Bueno.
10: Eso, oye, es lo que nos hacía falta. Salir a ver, como dice Fran.
0: ¿Y el nombre del hotel no lo sabes? ¿No te acuerdas? O sea,
8: ¿cómo se llamaba el albergue, Rosa?
10: Pontos o algo así.
9: Pontos.
8: Pontos. Pues nada, yo creo que deberíamos mandarles desde aquí, ¿no? Un mensaje a Pontos.
10: Pues sí.
0: Claro.
8: ¿Qué te gustaría decirles, Rosa?
10: Pues que a ver si mejoraba el albergue.
0: ¿El albergue,
8: ¿ah,
0: un
8: sí?
0: poquito?
10: Sí.
0: ¿Y eso qué es lo que habría que mejorar?
10: Pues para ir a la piscina está mal el camino.
0: Ah, amigo, o sea que el camino ese
10: para
0: no lo
10: mí,
0: puede...
10: mal, pero para las sillas de ruedas,
0: ajá,
10: fatal.
0: Bueno,
8: o pues... sea que eso de la accesibilidad de la que tanto hablamos...
10: Poquito.
8: Tenía un poquito, poquito de... Bueno, pues mira, es otra cosa
10: sí,
8: que tenemos que pedir, para eso estamos aquí.
10: Era bueno ir cuando estuviese más arreglado.
8: Ajá. Bueno, más adaptado, ¿no? Que sería...
10: Exactamente.
8: Ajá, y oye, ¿la playa qué tal? ¿Estaba adaptada?
10: Bien, el primer día que fui... Muchísima gente, y luego los dos últimos días que fui, 4 gatos.
8: Bueno, y ahí sí que os podíais bañar fácilmente,
10: sí,
8: la accesibilidad era fácil, el
10: sí,
8: acceso, todo.
10: Sí, sí.
8: Bueno, pues muy bien.
0: Oye, Rosa, ¿ha habido algún ligoteo? Yo sabes que soy muy cotilla para estas cosas, siempre me gusta indagar ahí un poco.
10: Pues no.
0: No, por tu
10: parte
0: no.
10: He conocido a compañeros y compañeras.
0: ¿Pero se han quedado en eso?
10: En eso.
0: Bueno, pues desde aquí, oye, para repetir la experiencia y sobre todo eso, en un sitio que tenga más facilidad de acceso y
10: exacto,
0: que podáis disfrutar un
10: exacto,
0: poquito más del
10: sí,
0: viaje
10: sí,
0: a Gerona, ¿os parece?
10: Sí, sí.
0: Bueno, ¿continuamos con los compis?
8: Nuria.
0: Nuria, ¿dónde has estado tú de vacaciones? Cuéntanos.
5: Muy buena, yo estaba en casa con mi hermana, yo vivo en Guadalajara.
0: ¡Ay, Guadalajara!
8: Oye, ¿en qué zona de Guadalajara vives? ¿No vivirás en la parte de los pueblos negros?
5: No.
8: ¿No? ¿En qué zona?
5: Es un pueblo de los Rosales 15.
0: Oye, y ahora que dices lo de Guadalajara, es que da la casualidad de que yo también he estado este verano pasando unos días en un pueblo de Guadalajara que se llama Cañizar y pudimos ir a ver los campos de lavanda. ¿Has ido a ver los campos de lavanda, Nuria?
5: Sí, hemos ido con mi familia y... Hemos ido con mi familia a ver los campos de lavanda.
8: ¿De ¿Cómo es?
0: Brihuega. Brihuega, sí.
5: Sí.
0: La verdad es que es una preciosidad. Ahora, eso sí, como los campos de lavanda tienen una duración determinada, es verdad que se llena aquello de gente. Pero bueno, yo la verdad es que lo he pasado muy bien y es precioso eso de ver un campo de repente completamente...

0: Lo recomiendo a todos que vaya a verlo.
1: Bueno.
2: ¿Todo te ha gustado? Bueno, sí. Yo es que creo que Nuria es de estas personas positivas, que disfrutan muchísimo. Sí, sí. Ha llegado aquí, esto es un cotillo, nos ha dicho, es la primera vez que hago radio, ¿no? Y venía súper feliz. Uh-huh. Entonces yo creo que es... molas un montón, Nuria.
0: Sí, demasiado.
1: Di que sí, Nuria.
2: Bueno, Michael, ¿y tú qué? ¿Qué tal tu veranito? ¿Qué has hecho?
3: Pues en Madrid, Leticia.
1: ¿Has estado en Madrid?
3: Sí, en Madrid este año.
2: Bueno, ¿y qué has hecho en Madrid? Madrid es muy grande y tiene un montón... Bueno, Madrid tiene muchísimas oportunidades, o sea que...
3: Pues he ido algunas veces al centro a lo de las fotos, a lo del carrete. Y el año pasado fui con mi hermana y con un amigo mío, José Manuel, a Málaga, al Estrecho de Gibraltar, al Peñón de Gibraltar.
1: Antonio, de todas formas, claro, cuando decimos, ¿qué has hecho este verano? Me he quedado en Madrid. Yo este verano también, por las circunstancias, he estado mucho tiempo en Madrid, pero me he movido dentro de lo que es la Comunidad de Madrid. Tú también has estado haciendo viajes de interior, que estos que decimos, de turismo rápido, de sitios cercanos a tu casa.
3: He estado, ya como decía antes, pues por el centro de Madrid, por la zona de la calle Rivera Curtidores, donde está la tienda de fotografía Fotoocasión. Sí. Y también por la plaza de Ópera, donde está al lado una tienda de fotografía de Foto Aurora.
1: Foto Aurora, la famosa Foto Aurora, que es donde tú adquieres todos tus carretes para hacer luego los viajes, ¿no?
3: Claro que sí.
1: Oye, y una cosita, Antonio, a mí me chivan aquí, por mi dedo índice me chivan, que dentro de Madrid también has estado en el Berrueco.
3: Sí, en julio, es verdad, este año también he ido una semana al Berrueco, del 16 al 23 de julio. No se pudo hacer este año la barbacoa.
1: Pedimos prudencia con las barbacoas, ¿eh? Que la gente esté bien preparada y que no tengamos ningún disgusto.
3: Claro, Fran,
1: aquí
3: que
1: te
3: sí.
1: Pedimos prudencia, no por el fuego, sino por toda la carnaza que luego te vayas a echar al cuerpo. Prudencia, que luego viene el endocrino, ¿eh? Haz el favor.
4: Sí, bueno, el endocrino sí. Bueno, yo dirás que siempre estoy con el rollo de siempre, pero es que cuando íbamos a la mola del Toyota Benzi, la 309 y la Escalestí de Pacífico, mira lo que me hacían entre las tres.
1: ¿Y qué te hacían entre las tres, Fran?
4: Pues hasta que no te comas el plato judías verdes, hijo, no hay el segundo plato.
1: Oye, Fran, aprovechando que estás tú al micro, porque antes, claro, una de las cosas que has dicho que no te ha acompañado mucho en tus vacaciones ha sido la música, la banda sonora de tus vacaciones. Tú que eres un tío así musiquero, igual que yo, porque a mí también me gusta mucho la música.
4: A mí me gusta todo, hijos, a mí me gusta todo.
1: Y del tema de los conciertos, ¿no echas de menos a lo mejor el ir a algún conciertito o algo?
4: Sí, por ejemplo, el de Fruto me propuso lo de Simple Mind, pero ojo,
1: Hombre, a ver, Fran, eso está aplazado por la pandemia. Ahí estamos pendientes de que se vuelvan a reanudar esos conciertos, ¿no? Bueno.
2: Yo tengo que decir que yo particularmente echo muchísimo de menos los conciertos. Creo que todos echamos muchísimo de menos los conciertos, la música en directo, porque es una cosa que nos mueve. Somos además súper fans de la música en directo, muchos de nuestros programas lo han sido, toca muchísima gente, en fiestas viene mucha gente. Y bueno, os tengo que contar una cosa, y es que además de que en Tour This Friendly hablamos de viajes y lugares para de todo el mundo, también vamos a hablar de eventos y actividades que van desde propuestas gastronómicas, que también nos encanta, y ya hemos estado hablando un poco también.
4: A mí también me gusta hablar de comida.
2: De eso de comer, vaya.
4: A mí también me gusta hablar de comida.
2: Y también de todos los planes culturales que nos vayan surgiendo y que vayamos viendo, ¿no?
1: Oye, pues yo que os veo tan musiqueros y musiqueras a todas y a todos, aquí tengo un plan perfecto, yo creo que para proponer en este primer programa. ¿Alguno de vosotros sabría decirme quién actúa el próximo 21 de septiembre en el Teatro Real de Madrid?
4: No sé.
1: A ver. Uf. Que suene el relojito de concurso. ¿Alguien sabe decirme? Venga, jugárosla.
5: Yo creo que me la voy a jugar y creo que es Pitingo.
1: Bueno, muy bien, Rosa. Acertaste. El artista onubense Pitingo va a dar un concierto el próximo día 21 de septiembre y lo hace además de forma solidaria, a favor de la Fundación Prodis.
2: Precisamente para cerrar este primer programa tenemos una sorpresa. Contamos con María Satrústegui, directora de Marketing, Comunicación y Relaciones Externas de la Fundación Prodis, y con el mismísimo Pitingo. Bienvenidos a bordo los dos.
1: Bueno, María, bienvenida a Turdis Friendly. ¿Qué objetivo perseguís desde Prodis con este concierto?
6: Pues desde la Fundación Prodis perseguimos dos objetivos con este concierto. Por un lado, que se nos conozca más, que la gente que tiene el gusto de seguir a Pitingo en todos sus conciertos también pueda encontrarnos a nosotros como una fundación que ayuda a las personas con discapacidad. Y por supuesto, como en todos los eventos que hacemos las fundaciones, hay un objetivo muy importante, que es el poder recaudar fondos para los fines de nuestra fundación. Por eso todavía quedan algunas entradas disponibles, e invito a todo el mundo a que compre su entrada y venga, nos ayude y nos apoye.
2: Desde aquí también pedimos que compren esas últimas entradas. Y bueno, yo quería hacerte dos preguntas, María. Por un lado, ¿por qué habéis elegido el Teatro Real para el concierto? Y por otro lado, si para vosotros este teatro es un lugar disfriendly, amigable con las personas con discapacidad.
6: Yo creo que el Teatro Real, ¿no?, es ese gran espacio donde se producen los grandes conciertos de Madrid. Es espectacular, tiene una capacidad buena para nosotros para poder llegar a un público grande, y además nos han puesto todas las facilidades del mundo, nos han ayudado muchísimo en todo lo que ha sido la preparación. El COVID está siendo muy difícil, ¿no?, para todos los que se dedican al espectáculo, pero ellos en todo momento han sido súper amigables, ¿no?, en ese hacernos la tarea fácil. Y me preguntabas, ¿no?, si es disfriendly. Sí, lo es, está preparado, es accesible, tiene localizaciones específicas para personas con discapacidad, tiene todos los accesos para que cualquier persona que tiene pues movilidad reducida, por ejemplo, pues pueda acceder fácilmente, y estoy convencida que va a ser un sitio único, especial y maravilloso para que podamos todos pasar una noche inolvidable.
2: Bueno, pues fenomenal. Entonces, desde aquí repetimos, animamos a todo el mundo a que vaya esa noche al Teatro Real de Madrid, para que disfruten de este concierto, que encima es muy solidario y, como decía María, además, lugar disfriendly, amigable y adaptado para todos y todas.
7: Que suena como un brillante desde la Alhambra y hasta Moguer.
1: Pitingo, es un verdadero placer, maestro.
8: Un placer para mí también.
1: Estamos muy contentos de tenerte hoy con nosotros, porque en Vera y Pitingo compartimos de alguna forma ADN aeronáutico. Muchos de nuestros compañeros trabajan en el aeropuerto, como tú lo hiciste en uno de tus primeros empleos. ¿Qué recuerdos tienes de esa época?
8: Pues recuerdos maravillosos, porque sigo manteniendo a mis amistades desde entonces. Cada vez que me subo a un avión, recuerdo, ¿no? Miro por la ventana y veo y me veo a mí, ¿no?, cargando maletas, me veo a mí trabajando, y aparte, pues bueno, yo creo que es importante, ¿no?, acordarse de eso, sobre todo para valorar, ¿no?, lo que me dedico hoy, ¿no?, que es lo que llevo soñando toda mi vida y lo que me gusta, ¿no? Eso es importante.
1: Y de trabajar en el aeropuerto a ser el primer cantante en dar un concierto en un avión, además de nuestra empresa madre, que es Iberia. ¿Cómo es eso de dar un concierto a 40.000 pies de altura?
8: Pues la verdad es que cuando nos lo propusieron dije, sí, me apetece mucho. Fue diferente, bonito, porque aparte tuvimos que cantar en cada zona del avión. Es decir, tú sabes que los aviones pues son muy grandes, ¿no? Tienen tres, cuatro zonas, ¿no? Está la parte de primera clase, luego empieza ya la parte de turista, otra parte de turista y el final también, que es de turista, ¿no? Entonces tuvimos que cantar tres veces para que todo el mundo nos escuchase, ¿no? Porque, claro, en el avión no se puede poner sonido. Y la gente le encantó, o sea, fue una cosa efusiva. Todo el mundo, una hora y media, que decían, Dios mío, Pitingo, sigue. Y decían, ya me voy a dormir un ratito.
1: Ya toca descansar. Pero
8: fue una experiencia muy bonita. Y vamos, la volvería a repetir las veces que hagan falta, sí.
1: Qué maravilla, sí. Qué maravilla. Ojalá nos toque algún vuelo de esos en los que estés tú cantando. Ojalá, sí. Bueno, oye, y volviendo a la cita del próximo día 21, en la información del concierto hemos visto que será único e irrepetible. Queríamos saber qué lo hará tan especial.
8: Bueno, pues especial lo va a ser el que van a ser los últimos conciertos que hacemos en España, porque en diciembre ya empezamos a hacer toda la gira por Latinoamérica y Estados Unidos, y prácticamente vamos a estar un año y medio, dos años girando fuera de España. Entonces va a ser especial, emotivo y sobre todo con una banda a lo bestia. Somos 18 personas en el escenario, de todas las culturas, de todas las razas, un coro de gospel, afroamericano, afrocubanos, gitanos, no gitanos, algo muy especial, con canciones de toda la vida, canciones también propias, Y bueno, quien no haya visto nunca tantísimas culturas en un escenario, pues les animo a que vengan a ver este concierto, porque es algo muy especial, ya no solo por mí, sino por todos mis músicos, ¿no? Y por todo...

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Hola viajeros, aquí comienza un nuevo programa de RadioViajera.com dedicado a acercaros a esos lugares del mundo donde podréis conseguir bonitas fotografías. Soy Gema de ViajandoConMiCámara.com y hoy nos vamos a ir a una ciudad que a mí me gusta muchísimo. Ya sé que me vais a decir que siempre digo lo mismo, pero esta vez es un poquito diferente porque no solamente me gusta, sino que también la tengo un cariño especial, ¿no? Además es de nuestro país. Y bueno, pues nos vamos a ir hacia la capital de la Costa del Sol, a Málaga, que está situada en la costa mediterránea, y al norte tenemos las provincias de Córdoba y Sevilla, al este tenemos la zona de Granada y al oeste tenemos la provincia de Cádiz. Málaga es una ciudad alegre, bulliciosa, cuenta con bonitos rincones, con una amplia oferta de museos, una deliciosa gastronomía y una vida cultural y nocturna a la altura de cualquier ciudad europea. Yo intentaré ser lo más objetiva posible, pero ya os digo que, bueno, no sé si lo conseguiré. Para mí es una ciudad especial, me une muchísimas cosas a ella y, bueno, pues le tengo un cariño especial, ¿no? Así que hoy vamos a hacer un poquito un episodio diferente. Lo que vamos a hacer es que nos vamos a marcar unos itinerarios, vamos a hacer exactamente tres. Y luego lo que vamos a hacer es contar algunos otros lugares para visitar, pero que no los voy a meter en ningún itinerario. Va a ser un poquito más difícil seguirme, porque es verdad que al no ser que tengamos un mapa de la ciudad es complicado, pero es cierto que luego cuando lo escuchéis con un mapa vais a ver que los itinerarios están hechos por cercanía y tal, y os va a ser muy, muy fácil pues visitar la ciudad, ¿no? Así que nada, coged las cámaras, cargar bien de batería, que os va a gustar muchísimo. Como decía el gran poeta griego Constantino Cavafis, no hallarás otra tierra ni otra mar. La ciudad irá en ti siempre.

Nuestro primer itinerario comienza en la Plaza de la Marina, donde se encuentra el monumento al cenachero. Esta escultura de bronce, realizada por el artista malagueño Jaime Fernández en 1968, representa a los pescadores que vendían sus productos en sus cenachos o puertas de esparto por las calles de la ciudad. El artista lo inmortalizó en una estatua a este pintoresco personaje que está inspirado en un pescador real llamado Manolo el Petaca. El cenachero, bueno, pues es patrimonio de Málaga y es una de las principales señas de identidad de la ciudad junto a la biznaga y al boquerón. Luego proseguimos por la calle Marqués de Larios, que bueno, ¿quién no conoce la calle Larios? Si es famosa en verano, es más en invierno, o sea, en Navidades es increíble, en ferias es increíble, y en cualquier momento del año la verdad es que es una calle peatonal y comercial súper bonita, es la más importante y la más conocida de la ciudad. La calle comienza junto al monumento en honor al Marqués Manuel Domingo Larios, y nosotros lo que vamos a hacer es continuar hasta la Plaza de la Constitución, que es el corazón del centro histórico de la ciudad, ya que da la antigua Plaza Mayor de los Cristianos tras la reconquista de la misma. Enfrente de la plaza se encuentra el Pasaje de Chinitas, compuesto por una serie de pequeñas calles que se entrecruzan formando una pequeñita plaza, lugar donde antiguamente estaba el tablao que llevaba ese nombre, donde se daban cita, bueno, pues los diferentes artistas, ¿no? Desde aquí nos vamos a ir hacia la calle Santa María para llegar a la Catedral de la Encarnación. Bueno, es impresionante. Se levanta en el antiguo lugar de la mezquita Aljama Mezquita Mayor, se inició su construcción en el siglo XVI y continuó la misma a lo largo del XVII y el XVIII, por lo que se observa en ella una mezcla de estilos arquitectónicos. Popularmente es conocida como la Manquita por quedarse sin construir la Torre Sur. La fachada principal consta de tres calles y dos cuerpos separados por pilastras con pares de columnas corintias adosadas que sostienen una cornisa, y entre estas pilastras aparecen tres grandes arcadas de medio punto, y el segundo cuerpo, bueno, pues ya vais a ver que está separado por la cornisa que se compone de columnas corintias pareadas. A mí me encanta su fachada, me parece que desde la plaza hay una foto espectacular, pero bueno, ya sabéis que a mí me gustan mucho las fotos en diagonal, me gustan mucho las fotos también cogidas desde el suelo. Así que desde la esquinita nos vamos al suelo, la cogemos hacia arriba y vais a obtener una panorámica muy, muy bonita. El interior de la iglesia, pues vais a ver que es una planta basilical de tres naves con capilla y girola. Y bueno, yo os recomiendo que cuando entréis, coger la audioguía, porque la verdad es que merece bastante la pena. Si queréis saber más, podéis consultar también su página web. Enfrente de esta fachada principal de la catedral está la Plaza del Obispo y el Palacio Episcopal, que alberga el Museo de Arte de Málaga. La parte más bonita del palacio está ordenada en torno a un gran patio central, se compone de tres cuerpos y actualmente alberga lo que es el museo con tres salas, ¿vale? La colección de Alonso Arellano, que cuenta con más de 200 piezas de arte africano, la colección de arte sacro con objetos de la diócesis de Málaga, y la sala tercera, bueno, pues normalmente lo que hacen son exposiciones temporales, así que depende del momento veréis unas cosas u otras. Nos vamos a salir ya de la catedral y vamos a bordear para salir por la calle Cister, donde nos encontramos con el Museo Rebello de Toro, que muestra más de 100 piezas de este famoso retratista y pintor figurativo malagueño. De ahí nos vamos a ir por la calle San Pedro de Toledo y por la calle San Postigo de San Agustín, y nos vamos a ir hacia el centro, bueno, pues hacia el conjunto arqueológico más importante de la ciudad, que es la Alcazaba. A mí es un lugar que me encanta, fue construida en su mayor parte en el siglo XI, fue palacio y fortaleza de los gobernantes musulmanes, y esta fortaleza antiguamente constaba de doble recinto jalonado por numerosas torres defensivas. El interior está ocupado por un palacio donde se sirven, bueno, pues materiales cerámicos de la época musulmana de la ciudad. Y realmente este palacio se comunica con el castillo de Gibralfaro, que es una fortaleza que data del siglo XIV y que servía para proteger la misma, ¿no? Lo que es la misma Alcazaba. Dispone de dos líneas de murallas y 8 torreones, y la muralla exterior se une con la coracha, que son unos muros dispuestos en formas de zigzag que unen el castillo con la Alcazaba. El castillo se puede dividir en dos partes, la parte superior recibe el nombre de patio principal, que alberga el centro de interpretación, donde se pueden conocer, bueno, pues los acontecimientos de la ciudad. Vais a ver que hay un montón de maquetas, uniformes, utensilios de la vida cotidiana. Bueno, pues está muy, muy bien. Recordar que desde la Alcazaba se puede subir en ascensor que se coge en la calle Guillén Sotelo frente al ayuntamiento.
A mí me parece que las vistas de la ciudad desde el castillo son muy muy bonitas, así que yo desde luego no dejaría de subir para hacer estas fotos. Y el tercer elemento de este conjunto arqueológico es el maravillosísimo Teatro Romano, que está situado justo a los pies de la Alcazaba, que fue descubierto en el 1951 y que fue construido en el siglo I a.C. en tiempo de Augusto I. Hoy en día se pueden ver todavía los restos de la orquesta, que da el lugar reservado a los senadores y la cavia, el graderío, también lo podemos ver, las entradas a las gradas, el llamado vomitorio. Bueno, la verdad es que está muy muy bien. Luego podemos avanzar por la calle Alcazabilla y vamos a llegar a otro lugar también muy chulo, que es la Plaza de la Merced. Presidida en su centro por el obelisco del general Torrijos, inspirado en obras francesas de finales del siglo XVIII, el origen de esta plaza se remonta un poquito a la época romana. En el número 15 de esta plaza, yo qué os voy a decir, pues que en 1881 nació Pablo Picasso, que es el pintor más importante del siglo XX, y que no dejéis de visitar pues la Fundación Picasso, ¿no? Es un museo declarado Monumento Histórico Artístico de Interés Nacional en 1983. El Museo Casa Natal comenzó ocupando la primera planta hasta albergar hoy la totalidad del edificio. Este edificio en el que Pablo Picasso nació y en el que vivió hasta 1884 alberga obras y objetos personales de la familia y del artista. Contiene una biblioteca especializada y un continuo programa de exposiciones temporales, actividades culturales. Vamos, es un sitio que yo desde luego siempre que voy, siempre me acerco, porque siempre hay algo nuevo, ¿no? En el año 2005, creo que fue, se abrió una nueva sala de exposiciones en el número 13 de la misma plaza, ¿no? Y bueno, pues desde esta Plaza de la Merced vamos a continuar por la calle Granada, que es otro sitio también que todo el mundo conoce, y es donde se encuentra la famosa iglesia de Santiago, edificada sobre una antigua mezquita. Aquí fue, por cierto, como curiosidad, bautizado Pablo Picasso. Aunque ha sufrido varias transformaciones, el templo original se ha conservado la portada principal y la torre, que es de estilo gótico mudéjar, y esa portada actual es un arco de medio punto rematado por un dintel. El interior vais a ver que está dividido en tres naves, cubiertas con bóveda de cañón. Luego también en las naves laterales hay unas capillas y la capilla mayor lo que hace es ostentar una cúpula decorada con diserías doradas. Frente a esta iglesia parroquial de Santiago se encuentra la Casa Gálvez, que es un edificio que muestra la arquitectura civil del siglo XVIII. Al ladito vais a encontrar un sitio muy muy famoso, que es una de las entradas al famoso restaurante bodega El Pimpi, que fue fundado en 1971. La otra entrada se encuentra justo por la calle de la Alcazabilla, por la que hemos estado antes, ¿vale? Se encuentra ubicado en un antiguo caserón del siglo XVIII y es una de las bodegas con más soledad de la ciudad. Su nombre hace referencia a la figura del Pimpín, que fue un personaje popular malagueño que ayudaba a las tripulaciones y pasajeros de los barcos que llegaban al puerto de la ciudad. La bodega se divide en diferentes salas y patios, con ambientes particulares, destacando el Salón de los Barriles. Siempre está repleta de gente. Es como una institución, ¿vale? Yo desde luego creo que sí que hay que conocerlo, aunque luego ya vais a ver que hay millones de sitios estupendísimos y no vais a ir a sitios tan conocidos, ¿no? Pero es verdad que es un sitio muy, muy, muy famoso. Aunque vamos a seguir por la calle Granada, sí que me gustaría que os desviáis por la calle San Agustín, que es donde se sitúa el Palacio de los Condes de Buenavista, que hoy alberga la sede del Museo de Picasso. Este palacio fue construido entre 1530 y 1540 sobre una edificación de época musulmana, tiene categoría de monumento nacional. El museo fue inaugurado en 2003, en la parte central encontramos la Plaza de la Higuera y en los laterales se encuentran bibliotecas, auditorio. Este museo alberga una colección permanente del artista que muestra más o menos 8 décadas de su obra. Consta de más de 200 obras que hacen el recorrido a través de su vida mostrando sus transformaciones artísticas. Y bueno, ahora ya sí que seguimos, vamos hacia la iglesia del convento de San Agustín. Este conjunto tiene pues como tres partes, una iglesia que está dividida en tres naves, estando la central cubierta con bóveda de cañón, luego tiene el convento y luego tiene la vivienda de los monjes. Si volvemos a la calle Granada, avanzaremos para encontrarnos con dos plazas consecutivas, que son la Plaza del Carbón, llamada así porque en sus orígenes había una carbonería, y la Plaza del Siglo. Aquí hay un muy bonito rincón, la calle Correo, donde estaba ubicada la oficina postal, ¿no?, de finales del siglo XIX.
Y para continuar y finalizar por este itinerario vamos a ir por la calle Granada, pero luego giraremos en la calle Echegaray para visitar el Teatro Echegaray, que fue inaugurado en 1932. Es de estilo neoplateresco, con zócalos, vidrieras y balaustradas de caoba, y fue en el año 2009 cuando se abrió, bueno, pues tras una restauración, ¿no? Esta calle peatonal es muy bonita y se observan, bueno, pues bonitos establecimientos. Y aquí vamos a finalizar nuestro itinerario 1. Sé que esta vez es un poquito complicado seguirlo, ¿vale? No estamos acostumbrados además a hacer los episodios así, con lo cual sé que os va a costar, pero si en algún momento tenéis alguna duda os lo puedo pasar por escrito, ¿vale? Porque sé que es dificilillo, pero bueno, este año tenemos que visitar ciudades españolas, que tenemos que levantar un poquito nuestro turismo. Y prefiero contároslo así para que vosotros luego ya elijáis lo que más os gusta de todos los itinerarios que, bueno, pues que yo más o menos he realizado, ¿vale?

Nuestro segundo itinerario lo vamos a comenzar en la Plaza de la Constitución y nos vamos a acercar a visitar el Museo Thyssen, que está ubicado en el Palacio de Villalón del siglo XV. Este museo consta de una colección permanente de más de 200 obras sobre pintura andaluza del siglo XIX, además de sus importantes exposiciones temporales. Después de disfrutar muchísimo en este museo, avanzaremos por la calle Compañía para visitar la Iglesia del Santo Cristo de la Salud, de estilo incipiente barroco. Es un templo con cruz latina de tres naves inscritas en un subrectángulo y sigue el ejemplo de la iglesia romana de Sur. En su interior destaca tallas del taller de Juan de Mena y otras de artistas sevillanos del siglo XVII. A la derecha de la iglesia del Santo Cristo hay un callejón que se llama el Callejón de los Mártires, que conduce a la plaza del mismo nombre donde está situada la iglesia de los Santos Mártires del siglo XVI. Y esta es de estilo gótico mudéjar. Fue remodelada, convirtiéndose así en el templo más representativo de todo el rococó malagueño. El templo está dividido en tres naves, más otras dos formadas por las capillas que se sitúan entre los contrafuertes. La verdad es que es una iglesia bastante bonita. Podéis proseguir luego hasta la iglesia de San Julián, que es de origen de este edificio, estaba en el hospital que se llamaba el Hospital de la Caridad, que ya ha desaparecido, pero que fue fundado por los Reyes Católicos. Y detrás de la iglesia está el conocidísimo Museo de la Semana Santa, donde exhiben a través de sus siete salas un recorrido por la historia y la evolución de la Semana Santa malagueña. Pues qué deciros de la Semana Santa, que si no conocéis Málaga en Semana Santa, de verdad que bajar, pese a que evidentemente hay muchísima gente. Es una Semana Santa muy, muy, muy bonita, es un poquito diferente a la de Sevilla, o más bien un muchito. A mí me gusta muchísimo, yo he bajado muchísimos años y me parece un destino fantástico para la Semana Santa, pese a que es verdad que hay mucha gente. En toda la Semana Santa hay muchísimas procesiones muy bonitas, pero la que yo recomiendo a todo el mundo que baja por primera vez es no perderse el desembarco de los legionarios que se produce el jueves a las 10 de la mañana en el Muelle 2. Si no podéis ir porque hay mucha gente o no podéis verlo, verles desfilar, la verdad es que es una auténtica gozada. Así que no os lo perdáis porque merece mucho la pena, aunque es cierto que hay muchísima gente. Yo ahí tengo la suerte de que siempre lo veo desde un balcón y de verdad que verles desfilar desde la altura es impresionante. Es igual que ver pasar a todas las personas que hacen la procesión, ¿no? Y bueno, pues podemos proseguir por la calle Ollerías y después por la calle Cabello para llegar a la iglesia de San Felipe Neri, que se encuentra en una capilla de principios del siglo XVIII y es un pequeño templo de planta octogonal. Está cubierto con bóveda semiesférica remarcada por nervios y unas molduras geométricas que merece mucho la pena ver. En la plaza también hay una puerta que da al Museo del Vidrio y Cristal. A mí es un sitio que, bueno, tiene mucha fama, yo reconozco que no me gusta demasiado, pero bueno, expone piezas que datan desde la antigüedad hasta nuestros días y a la gente que le gusta este tipo de utensilios está muy bien. Luego podemos seguir por la calle Guerrero para avanzar por la calle Montaño con dirección al Teatro Cervantes, que está ubicado en la calle Ramos Mario. Este teatro fue reconstruido en 1984 y fue inaugurado en el 87 con un aforo de unos 1.171 localidades distribuidas entre butacas y palcos. En él se realizan conciertos, obras de teatro, óperas y en el 2002 se diseñó e instaló en el escenario una concha acústica que permite que los conciertos sinfónicos y los recitales líricos ofrezcan una gran sonoridad. Si tenéis la oportunidad, no os lo perdáis porque de verdad que merece mucho la pena. Podemos continuar y en la calle Ramón Franquelo encontramos el Museo de Arte Flamenco, que está bastante bien, está distribuido en dos plantas y expone unas 5.000 piezas donde destacan las guitarras y la colección de los discos de Peña Juan Breva. Luego vamos a volver hacia la calle Álamos y dejando a la izquierda el Museo Iterativo de la Música, avanzaremos hasta la calle Carretería que la cogeremos en dirección sur. Pasaremos por esta famosísima calle y nos detendremos en el Palacio del Marqués de Valdeflores, construido en el siglo XVIII pero con añadidos en el siglo XX. La verdad es que su portada es muy bonita porque es de mármol con pilastras sujetando el balcón. Podéis avanzar hasta la confluencia ya con la calle Viernes para acercarnos a la Plaza de los Viñedos y visitar el Museo del Vino,
donde podremos conocer la historia y la cultura del vino de la provincia de Málaga, además de realizar, bueno, pues una estupenda cata, ¿no? Y luego continuamos por la calle Carretería y dejando al lado derecho la Tribuna de los Pobres, que es una gran escalinata que, bueno, pues que por su forma de pequeño anfiteatro se convierte en un sitio ideal para ver pasar los tronos en las procesiones de Semana Santa. Con esto llegamos al pasillo de Santa Isabel. Podéis avanzar por este hasta el Museo de Artes y Costumbres Populares, que está ubicado en la antigua posada del siglo XVII, y a través de sus 18 salas expositivas ambientadas, bueno, pues según costumbres tradicionales, se puede hacer un recorrido por la historia de la ciudad, ¿no? Destaca su magnífica colección de barros malagueños, cerámicas, piezas textiles, forja, orfebrería. Bueno, la verdad es que merece mucho, mucho la pena, ¿no? Podéis, al salir del museo, podéis bordear la plaza de Enrique García y proseguir por la calle Calderón de la Barca hasta llegar a la iglesia de San Juan Bautista. Esta iglesia está declarada bien de interés cultural y fue una de las cuatro parroquias erigidas por los reyes católicos después de la conquista de la ciudad. Ese aspecto barroco que tiene la iglesia responde a las reformas de 1760 y está decorada con bóvedas de medio cañón con lunetos y decoración floral. La iglesia está formada por una capilla mayor y capillas distribuidas a ambos lados y la verdad es que es muy bonita. Luego continuaremos hacia el sur por la calle San Juan y continuaremos también hacia la calle Sagasta para acercarnos, vamos a ir en dirección a la Alameda, ¿vale? Entonces nos vamos a acercar al mercado de Atarazanas. ¿Vale? ¿Por qué es llamado así? Bueno, pues porque está sobre el lugar que fue de los astilleros nazaríes en el siglo XIV, de los que únicamente se conserva la puerta principal. Pero bueno, yo creo que está muy bien para acercarse y las fotos son muy chulas. La Alameda principal debe su imagen contemporánea a la remodelación realizada a finales del siglo XIX, cuando se plantaron, bueno, pues los característicos ficus, ¿no? En esta Alameda se encuentran edificios notables, como por ejemplo el Archivo Municipal del siglo XVIII, el edificio Taifeller, el edificio de la Esquitativa, etc. Yo os voy a recomendar también tomar un vinito en otro sitio muy, muy, muy famoso, que es la antigua Casa de Guardia. Fundada en 1840, fue fundada por José de la Guardia, caballero español que acabaría ostentando el título de gobernador de Segovia, a propuesta de la propia reina Isabel II. Esta taberna se conserva igual con el paso del tiempo y siguen anotando en la barra, atiza, ¿no?, los pedidos de los clientes. Se suele tomar los vinos dulces en la barra, bueno, pues como el Pajarete, el Pedro Jiménez, el Moscatel y tal, y se suele acompañar con algo de marisco, mejillones, gambas. Es un sitio también, pues como antes veíamos el Pimpi, son sitios con mucha solera que la primera vez que vayáis a Málaga no os lo podéis perder, ¿no? Y ahora nos vamos a ir hacia nuestro tercer itinerario. Este le vamos a comenzar en la Plaza de Toros de la Malagueta, que fue inaugurada en junio de 1876 y fue declarada Conjunto Histórico-Artístico en el 1976. Y luego fue reconocida Bien de Interés Cultural en 1981. La plaza es de estilo neomudéjar y tiene una forma de hexágono así. Cuenta con un aforo de más de 9.000 personas y la verdad es que es enorme y digna de ver. En sus dependencias se encuentra el Museo Taurino Antonio Ordóñez, abierto desde 1999, con tres salas de exposiciones. Esto es un poco a gustos, ¿no? En su interior se muestran trajes de luces, fotografías, carteles, esculturas. Yo reconozco que, aunque la plaza sí que me parece espectacular, yo sí que es cierto que no voy a ninguna corrida de todos porque me da mucha penita. Entonces no sé cómo es el espectáculo, pero sí que he visto muchos carteles y tiene muchísima fama. Y bueno, pues a quien le guste, pues es un sitio pues muy parecido a las ventas, ¿no?, en Madrid, de ese estilo. Al salir de la plaza os podéis acercar a una cosa que yo la verdad es que lo he conocido tarde, no sabía que existía y fui relativamente hace pocos años, que es el cementerio inglés, que está situado muy cerca de la avenida de Pries, del número 1. La entrada es gratuita, aunque la salida se recomienda, bueno, pues una donación para apoyar su conservación. Se estableció en 1831 a instancias de William Smart para enterrar a los protestantes. A la entrada se proporcionan mapas e información sobre los lugares más destacados del cementerio. Podéis visitar también la iglesia anglicana de San Jorge, construida en 1891. Se pueden ver varios mausoleos, esculturas, panteones. Bueno, pues está muy bien. Se realizan tours en inglés y en español, además de tours nocturnos.
Luego podéis continuar por el Paseo Reding hasta el Museo del Patrimonio Municipal, que fue inaugurado en 2007, y este museo cuenta con un espacio para la colección permanente, que está dividida en tres salas, donde se muestran los fondos del patrimonio municipal de carácter histórico-artístico, ¿no? Pues, bueno, pues como pinturas, esculturas, etc. Podemos proseguir luego hacia la Avenida Cervantes para observar la Plaza del General Torrijos, donde está ubicada la Fuente de las Tres Gracias, y a la derecha se encuentran los conocidos jardines de Pedro Luis Alonso, situados frente a la fachada oriental del Ayuntamiento, junto con los jardines de la Puerta Oscura. En el centro de la explanada hay una enorme pajarera y en los extremos hay, bueno, pues una alberca y un estanco circular, ¿no? Luego podéis seguir por el Ayuntamiento. Y muy cerquita se encuentra también el Banco de España, que es de estilo neoclásico. Según vais avanzando, pues vamos viendo edificios como, por ejemplo, el de Correos, el Palacio del Conde de Villalcázar, el Palacio de la Aduana, el Museo Arqueológico y de Bellas Artes. La verdad es que toda esta zona es muy bonita, se encuentra en un lateral del parque que se extiende paralelo al puerto desde la Plaza de la Marina, ¿no?, hasta el Hospital Noble. Este parque cuenta con más de 30.000 metros cuadrados y contiene especies de flora y... bueno, pues de flora tropical y subtropical, con lo cual es un sitio muy, muy bonito y muy, bueno, pues muy acogedor para pasear, ¿no? Podéis encontrar también ahí bustos del poeta, por ejemplo, de Rubén Darío, podemos encontrar también del pintor malagueño Bernardo Fernández, y luego justo enfrente encontramos el puerto, ¿no? Aquí podéis comenzar por el Centro Pompidou y en la primera sede del Centro Nacional de Arte y Cultura, que bueno, pues que está ubicada fuera de Francia, ¿no? Se encuentra en un espacio denominado el Cubo y fue inaugurado en 2015. No vais a tener ningún problema para identificarlo porque, bueno, ya vais a ver que es de colorines, ¿no? Muestra una exposición permanente con piezas que van desde pinturas, esculturas, películas, vídeos y tal, tanto de los siglos XX como del XXI, ¿no? Y luego podéis proseguir por el Paseo de la Farola para visitar el exterior de la pequeñita Capilla del Puerto, también conocida como Capilla de la Virgen del Carmen, que es del siglo XVIII, que ha sido montada y desmontada piedra a piedra varias veces para cambiar su ubicación en distintos periodos de la historia, ¿no? Actualmente no vais a poder entrar, está cerrada al público, pero bueno, sí que vais a poder fotografiarla desde fuera, ¿no? Podéis avanzar hasta la Farola, que es un faro del siglo XIX, aunque ha sufrido varias reformas y constituye un símbolo en la ciudad, ¿no? Al final de esta zona es donde llegan los cruceros de los turistas. A mí me gusta mucho pasear tanto por la zona del Muelle 1 como del Muelle 2, porque bueno, es un sitio muy bonito. Este fue inaugurado a finales del 2011. Cuenta con una gran zona comercial, de ocio, tiene un parking subterráneo, tiene unas terrazas muy chulas. Y bueno, pues la verdad es que está muy bien, ¿no? Ahí podéis visitar el espacio cultural efímero del artesanal, donde se pueden admirar obras de creadores y artistas contemporáneos. Este Muelle 2 se ha convertido en un bulevar con el nombre del Palmeral de las Sorpresas, ¿no? Que cuenta con jardines, zonas infantiles, fuentes. Y en este bulevar se encuentra el moderno edificio que alberga el Museo Alboranía del Aula del Mar, ¿no? Aquí se puede descubrir la fauna y la flora marina del mar de Alborán. La verdad es que no es un museo donde solo se puede mirar, sino que también se puede participar de muchas actividades a través de los acuarios, de las maquetas de los barcos. Es un sitio que a los críos les encanta. Luego vais a ver que está la Noria, ¿vale? Que está, se le denomina el mirador Princes Málaga. Tiene una altura, me parece que son de unos 70 metros, y me parece que cuenta con 20 o 21 cabinas, que tiene capacidad de 8 personas. No os puedo decir si las vistas son bonitas o no, porque no he subido. Pero bueno, esto ya, yo es que soy de poco novias, ¿no?, para esto, pero bueno, seguro que las fotos son chulas y podéis subir, así que luego me lo contáis. Y luego podéis proseguir hacia un barrio que a mí me gusta mucho, que es el barrio del Soho, también conocido como el barrio de las artes. Esta zona, pues gracias a una iniciativa de los propios ciudadanos, se ha rehabilitado apostando por crear un distrito cultural, ¿no?, con una gran oferta de ocio, cultura, comercios. Para ello se ha creado el conocido MAUS, que es Málaga Arte Urbano Soho, que es una experiencia de creación ofreciendo a los visitantes una decoración única en sus calles gracias a los trabajos de artistas nacionales e internacionales, ¿no? Su trabajo consiste en transformar las fachadas en lienzos. Yo reconozco que es una zona que me encanta, a mí el arte urbano me chifla, es verdad que antes no me gustaba, pero desde hace unos cuantos años soy una apasionada de ello. Por todas las ciudades que voy lo voy buscando.
y los de Málaga de verdad que son unos lienzos muy, muy bonitos. Para esto podéis comenzar por el Centro de Arte Contemporáneo, que tiene como objetivo la difusión de esas artes plásticas, tanto del siglo XX y XXI, y luego, bueno, pues podéis ver su exposición permanente, también hay exposiciones temporales. A mí me parece súper bonito. Ofrece visitas guiadas y conferencias, y junto a este centro se encuentra el puente pintado por Felipe Pantone, que es un artista valenciano al que le gusta jugar con los colores, ¿no? La figura es un poquito con lo abstracto. Luego, pues a partir de ahí podéis callejear por la zona para disfrutar de los bares de tapa, restaurantes y, por supuesto, no dejar de admirar los murales, ¿vale? A mí hay algunos que me gustan mucho, por ejemplo el mural que está al lado del Colegio García Lorca, que es una enorme jungla llena de hombres calvos. En la calle Bagoso, por ejemplo, también hay un inmenso mural en el Hotel Bahía Málaga. Luego también, por ejemplo, en la calle Casas de Campos se muestra un conjunto de roedores intentando mantener el equilibrio en una cuerda. También está muy bien, así que no os lo perdáis porque, bueno, pues porque merece muchísimo la pena, ¿no?

Bueno, ya como os decía antes, vamos a hablar de otros lugares, pero que no los vamos a englobar en ningún itinerario en particular. Me gustaría contaros un poquito sobre el Jardín Botánico. Es el jardín tropical más importante de Europa, creado en 1855 y reconocido como Jardín Histórico Botánico en 1943. Su principal valor reside en su característica topográfica, su intacto trazado y la colección de flora subtropical que alberga. Está compuesto por cascadas, por riachuelos, por fuentes, por escalinatas y con más de 3.000 especies de árboles, flores y plantas. La verdad es que es un sitio súper bonito para hacer fotos. A quien le guste este tipo de sitios lo va a disfrutar muchísimo y merece mucho la pena que de verdad ahí llevéis, vamos, la batería bien cargadita, ¿eh? En el jardín además se encuentra tantos edificios como por ejemplo, bueno, pues la Casa Palacio, el Museo Lodigiano, el Mirador Histórico, y también hay rincones con encanto de los que cabe destacar, por ejemplo, el Cenador, la Cascada, el Templete Oriental. A mí es un sitio que me gusta muchísimo fotografiar. Sí que os digo que hay una recomendación para llegar. Lo mejor es coger el autobús de la línea 2, de la MT, andar más o menos unos 15 minutos, o bien coger el autobús 91 desde el Museo del Automóvil, estación de tres autobuses, lógicamente, si tenéis coche, pues nada, pero en transporte público esta es la mejor opción. Otro sitio que merece mucho la pena también es la Basílica, el Real Santuario y la Parroquia de Santa María de la Victoria y de la Merced. Es una de las principales iglesias de la ciudad. Alberga la imagen de Santa María de la Victoria, patrona de la ciudad y de su diócesis. La primitiva iglesia se construyó a principios del siglo XVI, sufriendo varias remodelaciones, y la iglesia actual se inauguró a principios del siglo XVIII. En el año 2007 le fue concedido por el Papa Benedictino XVI el título de Basílica Menor. La iglesia tiene planta de cruz latina, con dos naves laterales de capillas, tiene un coro elevado, tribunas, y desde el punto de vista arquitectónico lo más destacado del conjunto es la torre del camarín, ¿no? Yo os recomendaría visitar el Panteón de los Condes de Buenavista, que está decorado con un fondo negro sobre el que sobresalen esqueletos y figuras de la muerte en escayola blanca. Sé que me vais a decir que soy muy macabra, pero es que a mí ese tipo de fotografías me gusta mucho realizar. Otro sitio también que podéis visitar es la antigua Real Fábrica de Tabacos, que alberga el Museo Automovilístico y de la Moda de Málaga. La antigua tabacalera, que data de 1927, está inspirada en la arquitectura sevillana con toque renacentistas, y el museo muestra a través de sus 13 salas, bueno, pues una gran exposición de vehículos, pues como Ferrari, Rolls, Jaguar, Cadillac, a quien le gusten los coches, bueno, este es el sitio ideal, ¿no? En el Museo de la Moda lo que encontramos son, bueno, pues más de 300 vestidos, sombreros, sombrereras de los años 20 a los 50, de grandes diseñadores, pues como Chanel, Dior, Balenciaga. Son sitios bastante curiosos. Luego os podéis acercar a las playas de la ciudad, ¿vale? Málaga cuenta con 14 kilómetros de playa, bien comunicadas y con buenos paseos marítimos. Se pueden distinguir más o menos como tres zonas, ¿vale? La zona que va del extremo oriental del municipio hasta el Rincón de la Victoria son playas con algunas piedras, donde abundan los acantilados y las pequeñas calas. Por ejemplo, encontramos aquí la del Peñón del Cuervo, la del Hornillo. Luego hay otra zona que se extiende desde el puerto de Málaga al puerto deportivo del Candado. Son playas de grano más grueso y aquí encontramos, pues, por ejemplo, la Malagueta, Baños del Carmen, Pedregales, El Palo, etc. Y luego también hay otra zona que se extiende desde el cauce del río Guadalmendina hasta la zona de Torremolinos, ¿vale? Que son playas más anchas, con arena más fina. Y ahí ya tenéis playas pues, como la de San Andrés, Misericordia, bueno. Y luego no quiero dejar de deciros que visitéis también un sitio que es el Palacio de Ferias y Congresos de Málaga. Si podéis ir a algún evento, merece mucho la pena porque el palacio es enorme, ¿vale? No sé si son 17.000 o 18.000 metros cuadrados. Hay varios pabellones, varios auditorios, varias salas de exposiciones. Y siempre, desde luego, hay grandes eventos donde intercambiar el conocimiento y experiencia, pues tanto en el mundo empresarial como en el mundo de la cultura. De verdad es un sitio muy, muy curioso y si hay algo, no dejéis de ir porque estos sitios son muy interesantes. Y bueno, viajeros, espero que os haya gustado nuestros itinerarios, que los podáis realizar con un mapita porque, bueno, yo entiendo que es complicado seguirlos. Ya sabéis que yo os animo siempre a escucharnos en radioviajera.com, a bajar los podcasts,
Si tenéis cualquier duda, si tenéis cualquier cosa, ya sabéis, en viajandoconmicámara.com, yo estaré encantadísima de ayudaros. Y nada, no os perdáis esta maravillosa ciudad y sobre todo este año que tenemos que ayudar un poquito a nuestro turismo nacional. Así que nada, si os apetece, nos vemos la semana que viene, que hablaremos también sobre alguna otra ciudad española. Y bueno, pues nada, que tengáis una feliz semana. Venga, hasta luego, viajeros.

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0: Hola Rubén, ¿qué tal estás? Estamos encantados de tenerte en El Viajero Occidental en Radio Viajera.
1: Hola, pues muy bien, muchas gracias por la invitación, la verdad es que es un placer estar aquí con vosotros.
2: Sí Rubén, porque estamos muy contentos de que te gustara la idea de nuestros podcasts, gracias a la presentación que nos hizo tu madre, Begoña Benito, del Libro Durmiente, con quienes colaboramos tanto. Antes de irnos a China y hablar de varias cosas que queremos hablar sobre China contigo, pues cuéntanos un poco sobre ti.
1: Pues bueno, yo la verdad es que siempre me he sentido un poco atraído por Asia en general y por China en particular desde que era pequeño. Ahora mismo yo trabajo de investigador en el Instituto de Astrofísica de Andalucía. Yo hice astrofísica y me dedico a eso, pero a la par siempre, como digo, este interés por Asia siempre lo tuve ahí y tuve la oportunidad, mientras estaba haciendo mis estudios en la Universidad Autónoma de Madrid, pues de hacer también estudios de Asia Oriental, lo que era la antigua sinología. Y entonces pude cumplir un poco mi sueño de conocer más acerca de China, de estudiar el idioma, de su cultura, literatura, etcétera, lo que son los estudios estos. Y compaginé un poquito mi trabajo con eso, pues pudiendo irme allí a trabajar en la universidad. Y luego, pues varias veces estuve temporadas largas allí, además del trabajo previamente para estudiar el idioma. Posteriormente, pues haciendo otro tipo de colaboraciones. Así que continúo con mi relación con China, digamos, periódicamente. Entonces siempre ese morriña que tienes por el país, entonces siempre me hace ir para allá por un modo o por otro. Y luego también desde muy pequeño pues comencé estudios musicales y violín y todos los estudios que llevan de armonía, contrapunto, etcétera. Y más tarde me sentí atraído por lo que es la música antigua, estoy haciendo flauta de pico, un poco de clavicémbalo. Y claro, cuando fui a China, pues mi, digamos, bagaje musical y mi amor, pasión por la música, pues me hizo que tuviera ese interés y al estar allí, la facilidad para poder acercarme también a esa otra parte de la cultura china, que efectivamente, igual en los estudios de Asia Oriental no se acerca para nada. Se estudian muchísimas cosas, desde la literatura hasta la economía, etcétera, etcétera, hasta el arte, lo que es el arte plástico, la pintura, pero la música prácticamente no se toca. Entonces, digamos que decidí aprovechar y mientras estuve en China y cuando la sigo visitando, pues aproveché para ir y estudiar. Conservatorio de Shanghai, digamos, es mi centro de referencia en los últimos años y tengo varios colegas allí también en Nanjing, que suelo ir bastante. Así que digamos que aproveché para poder indagar más en este aspecto que también forma parte de mi vida, ¿no? Que es la música. Mm-hmm.
2: Y una cosa, ¿por qué ese interés original por el Oriente en general, por lo que nos dices? ¿De dónde nace? ¿Es algo que te viene de niño? ¿Cómo se origina?
1: Buena pregunta. La verdad es que a veces es difícil saber trazar los orígenes de las pasiones, de los hobbies, ¿no? Igual que con la astrofísica, que dices, ¿por qué?

0: distante, ¿no? Pero ya digo que no puedo decir si fuera eso o fue una semilla que surgió así por curiosidad, ¿no? De esos viajes allende los mares. Quizá igual el interés por la astrofísica por ir más lejos, digamos, en el universo, pues lo mismo con la Tierra en sitios muy lejanos, tanto en espacio como culturalmente, igual me hicieron dirigir mi interés hacia esos lugares.
1: Bueno, los relatos de un padre no son un mal origen para tener una pasión, ¿no? Eso nunca está mal.
2: Rubén, a nosotros nos gustan los grandes viajes y los viajeros, y por ello nos gustaría que nos hablaras un poco de Diego de Pantoja, porque es una figura singular en la historia hispano-china, pero es muy poco conocida aquí, queremos.
0: Cierto, y la verdad es que viene bien que cuando me dijiste de hacer el podcast me hizo mucha ilusión, porque es otra fuente de divulgar estas figuras olvidadas por la historia y que la verdad es que tuvieron un impacto muy muy importante en su época. Así que muchas gracias por la invitación, ante todo. Pues la verdad es que Diego de Pantoja fue una figura singular, como he dicho. Nace en 1571, o sea, a finales del siglo XVI. Nace en la ilustre villa de Valdemoro, lo que es la actual provincia de la Comunidad Autónoma de Madrid. Y desde muy pequeño pues se siente atraído un poco por la influencia que tienen los jesuitas en lo que era la provincia jesuita de Toledo. Entonces era, digamos, la iglesia llevaba su propio acotación, digamos, o demarcación administrativa, ¿no? Y ya con 14 años, pues la familia lo envía a estudiar a Alcalá de Henares. Allí a hacer estudios humanísticos, ¿no? Y con la influencia que tiene allí, un poquito todos los estudios y sobre todo la comunidad jesuita, pues se siente atraído, digamos, por estudios teológicos. Y decide ingresar en 1561 en un colegio, un noviciado que había allí importante jesuita, que se envía de Fuentes, que está en la provincia de Cuenca. Y finalmente ingresa en 1589 y después de estos estudios que tiene allí, lo envían a estudiar retórica y artes en Ocaña, y luego vuelve a Alcalá a estudiar teología. Vemos que tiene una formación muy amplia.
1: Muy amplia.
0: Muy amplia, y va estudiando y siguió estudiando, como veremos después, a lo largo de los años, ¿no? Y es allí donde, digamos, había estado toda la influencia de estos viajes de los jesuitas y otros misioneros de otras órdenes. Venían con relatos de Oriente, y digamos este interés por Asia le viene desde muy pequeño. Pero allí se refuerza en el ambiente este de todos los relatos que vienen de allí. Y entonces él decide que ir a Oriente, en particular a China. Él pide que le lleven a China. Que quiere hacer su trabajo de divulgar, digamos, lo que es el cristianismo por allí. Y por ese interés que tiene por esas gentes. Aunque él, en principio, le designan a Japón. Pero finalmente cambian los planes y su deseo original de cumplido, y lo envían finalmente a lo que se llamaría la misión china, ¿no?
1: Y allí llega y es de los primeros que entra en la corte del emperador, ¿no?
0: Efectivamente, bueno, después de muchas aventuras, porque los viajes no eran fáciles, ¿no? Entonces primero sale de Lisboa en 1596, en abril de 1596. Y allí, después de 6 meses de viaje, llega a la provincia de Goa, en, digamos, la mitad occidental de la India, donde allí había un asentamiento, una colonia portuguesa, ¿no? Que era, digamos, era el paso primero hacia Asia. Entonces ahí está 6 meses, sigue estudiando, perfeccionando la lengua portuguesa y también estudios, digamos, teológicos y humanísticos. Y después de 6 meses, lo envían a Macao, que sería, digamos, al sur de China, que es, digamos, la puerta hacia China, que es donde había otra colonia

0: portuguesa y es, digamos, la parte continental de China, del sur de China, donde era la entrada hacia China. Y allí hay, también se queda otros año y pico, dos años, siguiendo estudiando teología, hace el examen, que lo pasa, es ordenado también. Y en ese ambiente allá, digamos, se va sintiendo esa cercanía hacia de China, ¿no? Porque ya tenemos en el continente, aunque digamos con toda la presencia de la comunidad portuguesa y de una multitud de otros misioneros y de otros diplomáticos y gentes que, digamos, era el puerto hacia Asia, y allí tiene una influencia de mucha gente, ¿no? que va transitando por allí, llegando cartas y demás. Y es allí donde va a empezar el estudio del chino, que la verdad sería un maestro en esta lengua. Ajá. Y finalmente, allí está... varios, digamos, misioneros que se encargan de lo que es la misión de China y de la formación de esta gente que se dedica a esta misión. Y ahí está Mateo Ricci, digamos que era el principal encargado de llevar la misión de China. Y la particularidad de China con respecto a los jesuitas y a lo que es la conversión es que, así como en otros sitios decidieron empezar, digamos, por el pueblo, y vieron que en China lo más importante era llegar desde arriba, es decir, tratar de llegar a las más altas esferas, a la parte administrativa y política más importante, y esa creencia era que, digamos, luego si se convencía a las altas esferas, al emperador y a la corte, podría luego difundirse y llegar hacia abajo, porque la verdad es que se hicieron varios intentos y era muy muy difícil entrar en China. Entonces se vio que lo mejor era poder llegar directamente al emperador. Y es así como son Mateo Ricci y Diego de Pantoja los dos únicos encargados de tratar de llegar a la corte a Pekín. Y después de una larga travesía y varios, digamos, intentos frustrados, llegan en 1601 a Pekín y piden audiencia a la corte, ¿no? Y allí, como sabían que era digamos, lo necesario, digamos, una cuestión de diplomacia, llevan varios regalos para captar la atención de la corte y del emperador.
1: El emperador.
0: Y entonces, después de varias, digamos, intentos, cartas, hace todo el proceso un poco lento, hay que llegar a través de haces amigos, de letrados, que eran los que, digamos, estaban en la corte, tienen que redactar varios memoriales o cartas. Tienen que estar muy bien redactados, porque en China, pues, lo que es la lengua escrita y una buena presentación eran muy importantes, ¿no? Una buena argumentación. Y finalmente consiguen la audiencia en la corte y llevan varios regalos. Allí presentan, entre otras cosas, llevan, pues, dos relojes, llevan varios cuadros, entre ellos llevan un mapa de lo que es San Lorenzo del Escorial, por el interés que tenían de mostrar cómo vivían otros reyes o emperadores, ¿no?, equivalentes en otros lugares del mundo. Y además llevan lo que es un clavicordio, que es un instrumento de tecla de la época, y creen que esto le va a ser de interés a la corte, ¿no? Y de hecho ese Diego de Pantoja, el encargado, el que aprende a tocar el clavicordio, aprende a digamos, separarlo, es un instrumento complejo, a afinarlo y a enseñarlo, ¿no? Uh-huh. Y en esta audiencia presentan estos obsequios y justamente son los dos relojes y el clavicordio los que llaman mucho la atención. La corte, pues, tiene una larga tradición, digamos, de tecnológica, ¿no? Y estos instrumentos complejos de mecánica llaman mucho la atención. Y entonces, digamos, consiguen que la audiencia.
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siguiente descripción no es un castillo como los que hasta el momento os hemos descrito. En esta ocasión, quiero describiros un fuerte, ya que también fueron decisivos en la defensa del territorio. Aunque sí es cierto que en un principio la reconquista y después la defensa de nuestro territorio bastaban con las torres, las atalayas, las murallas y por supuesto los castillos para atacar o repeler al enemigo, pronto y a la vez que mejoraron las técnicas de la artillería, estas defensas arquitectónicas se quedaron obsoletas y fue necesaria la implantación de otro tipo de construcción que soportaran mejor los impactos de las nuevas armas y que además fueran capaces de entrar en combate si fuera necesario. Este nuevo tipo de construcciones defensivas fueron los fuertes. Estos baluartes cambiaron almenas por baterías, cunetas por fosos, torres por bastiones o parapetos por cortinas. Los muros defensivos se construyeron más bajos y anchos y eran construidos con materiales que absorbían mejor los impactos recibidos por los cañones. También se empleó el hormigón, que solo se rompía donde el proyectil impactaba sin afectar al conjunto, al contrario de lo que ocurría con la mampostería de las construcciones anteriormente mencionadas. Si he despertado vuestro interés en estas fortificaciones, espero que en vuestra visita a las Baleares no os perdáis, por ejemplo, el fuerte de San Carlos, situado en Palma de Mallorca y que ha sido convertido en el Museo Histórico Militar de San Carlos. El fuerte está ubicado en el conocido dique del oeste en la bahía de Palma. Este fuerte, convertido en museo, tiene además el detalle de ser de entrada gratuita. No es que visitar un castillo de las islas o de la península sea caro. Algunos, de hecho, son gratuitos y el que no lo es, sus precios van desde el euro hasta 4 euros y cuyo importe es para ayudar a la recuperación y conservación. En fin, el fuerte de San Carlos se trata de un castillo militar que conserva prácticamente todas sus salas y se utiliza como lugar expositivo con colecciones permanentes y algunas temporales. Desde la antigüedad, la bahía de Palma ha sido un importante fondeadero de naves comerciales que buscaban allí el amparo del azote de la piratería en el Mediterráneo. En la cala de Porto Pi se construyó un primer castillo sobre una torre de vigía. El proyecto de la torre cuadrada abaluartada fue ordenado construir por Felipe III en 1610 y pronto empezó a ser conocido como San Carlos en honor del virrey Carlos Coloma. 50 años más tarde se procedió a su ampliación añadiendo una circunvalación con otros cuatro grandes baluartes y adquiriendo su forma peculiar de polígono irregular y de apariencia estrellada. En la línea de costa se construyó un fortín para una batería que cruzaba fuegos con la de Illetas. En 1890 la fortaleza sufrió distintas reformas a fin de asentar una batería de cañones. La fortaleza fue cuartel de artillería y prisión militar hasta 1980 y a partir de entonces se limitó su uso como batería de salvas desde la que se saludaba a los barcos de guerra tanto nacionales como extranjeros. El fuerte tiene una superficie expositiva de 1.270 metros cuadrados y en su museo presenta la historia militar de las Islas Baleares a través de diferentes salas monográficas en un recorrido histórico que abarca desde la antigüedad hasta nuestros días. Es de destacar la puerta original del castillo, fechada en el siglo XVII, así como su patio de armas con ejemplos de artillería. La Sala 1 alberga la importante colección Llorente de armas antiguas. Otras salas se dedican a la memoria del general Weyler y muestran fondos relacionados con las guerras de Cuba y Filipinas. También está presentada en él la Guerra de la Independencia a través de los recuerdos de los prisioneros de guerra franceses en la isla de Cabrera. El museo reúne igualmente colecciones de vexilología, material y pertrechos de uniformes, cartografía y dioramas. La fortaleza de Porto Pi, la artillería de costa y el cuerpo de guardia del Regimiento de Voluntarios de Palma de 1808 completan la exposición. Amigos y amigas, aquí termina El Amigo de los Castillos.
Si os ha gustado oír hablar de castillos, torres y hasta de un fuerte, o si además los castillos que habéis escuchado en este espacio los habéis visitado, comentarlo en Twitter en la cuenta del presidente de la Asociación Arce, @glezcastilla, con el hashtag #RadioViajeraEstuveEn o #RadioViajera. Como siempre digo, vuestra visita al patrimonio se traducirá en turismo y este turismo en interés de la Administración por consolidar y recuperar este patrimonio, por lo que gracias a vosotros conservaremos el patrimonio castellológico español. Se despide de vosotros el amigo de los castillos y el que os habló, Alberto González Castilla. Un placer.

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0: Hola viajeros, aquí comienza un nuevo programa de RadioViajera.com dedicado a acercaros a esos lugares del mundo donde podréis conseguir bonitas fotografías. Soy Gema de ViajandoConMiCámara.com y hoy seguimos con peticiones del oyente, así que nos vamos a ir a una ciudad que habla por sí sola. Y qué mejor que escuchando el comienzo de uno de los grandes poemas que se han escrito sobre ella.
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0: Según Hemingway, si tuviéramos que visitar una sola ciudad en España, esa debería ser Granada. Bueno, yo no sé qué opináis, pero desde luego para mí sí que es una ciudad que merece no una visita, sino unas cuantas. Para mí es una ciudad encantadora, maravillosa, fascinante, yo no me canso de ir, voy muchísimo y desde luego seguiré yendo porque me parece que de verdad cada rincón, cada esquina, cada plaza, cada casa merece una fotografía. No sé, a mí me parece fascinante. Como os podéis imaginar, sobre Granada podríamos hablar no en un episodio, sino en toda la temporada podríamos dedicarnos a ella, pero como eso tampoco es posible, lo que vamos a hacer es hablar de ella a lo largo de dos episodios, ya que, como decía Shakespeare, Granada es una de esas ciudades del mundo de las más fascinantes, pues a su rico patrimonio hay que añadirle el enclave geográfico donde se encuentra. Así que en el episodio de hoy lo que vamos a hacer es, por supuesto, hablar de la Alhambra, de su cercano barrio del Realejo y de la zona conocida como el centro de la ciudad, comentando, por supuesto, también su gastronomía y esas zonas de tapas. Y en el próximo episodio hablaremos de dos de mis barrios favoritos, que son el Albaicín y Sacramonte. También hablaremos de la zona más moderna de la ciudad. Y ahí os contaré fundamentalmente dónde podemos hacer esas fotos que pasarán a la historia, ¿no? O sea, es una cosa tremenda. Lo de hacer las fotos desde el Albaicín, a mí me parece de las mejores fotos que vais a poder conseguir. Pero bueno, eso lo dejaremos para el episodio siguiente. Así que nada, sin más dilaciones, vamos a pasar a visitar esta joya que, como decía Antonio Machado, todas las ciudades tienen su encanto, Granada el suyo y el de todas las demás.

La ciudad tiene un sinfín de joyas arquitectónicas, pero creo que a nadie se le escapa que brilla de una manera espectacular cuando admiramos la belleza de la imponente Alhambra. Lorca decía que Granada está indefensa ante la gente, pues ante los halagos nada ni nadie tiene manera de defenderse, y es cierto. Cuando miramos la Alhambra desde cualquier punto, a mí quizá el que más me gusta, ya lo comentaremos en el siguiente episodio, son las vistas que hay desde el Albaicín, pero sí que es cierto que la mires por donde la mires, la vas a admirar. Te quedas con la boca abierta, ya que emociona pues hasta deshacer y fundir los sentidos. Así que nada, nuestro recorrido lo vamos a comenzar por la Alhambra y por el Generalife, que están incluidos dentro del catálogo de bienes de patrimonio mundial de la UNESCO. El nombre de la Alhambra tiene sus orígenes en una palabra árabe que significa la roja. La ciudad palatina fue edificada por la dinastía nazarí, que se declaró independiente de la autoridad almohade en 1232. Los últimos musulmanes que gobernaron en la península ibérica entregaron la Alhambra a los reyes católicos en 1492. Así que nada, dejaron ahí una superficie de más de 100.000 metros cuadrados, rodeados por una muralla de unos 2.000 metros. Su interior se estructura en torno a tres espacios: la Alcazaba, el Alcázar o Palacio y la Medina. Y estos espacios se unen por torres, calles y puertas. A ver, para recorrer la Alhambra hay muchísimos recorridos, pero aquí lo que vamos a hacer es realizar el que recomienda su guía oficial. Vamos a comenzar por el atrio de la Alhambra, que da acceso a la entrada de la Puerta de la Justicia, y tras atravesarla se llega a un espacio abierto que limita pues con el Palacio de Carlos V, con los Palacios Nazaríes y con la Alcazaba. Así que nada, vamos a comenzar por la Alcazaba. Las construcciones más antiguas que se conservan datan del siglo XIII, tiene planta en forma triangular y se entra por un antemudo oriental y se encuentra primeramente lo que es el barrio castrense o Plaza de Armas, que era el lugar que ocupaban las casas y cuarteles de las tropas militares. Aquí también se puede visitar el Jardín de los Adarves del siglo XVII y las Torres de la Pólvora y de la Vela, que según la tradición, en la terraza de esta última se alzaron los estandartes de los Reyes Católicos el mismo día en que Boabdil entregó las llaves de la ciudad. Su campana anuncia a los habitantes de la misma múltiples acontecimientos. Aquí también se puede admirar la Puerta de las Armas, que era la única de las cuatro puertas de la Alhambra por la que accedían en un principio los habitantes cuando tenían que realizar gestiones con la corte. Desde aquí, desde la Alcazaba, desde sus torres exactamente, vais a poder realizar unas fotos preciosas. Aquí sí que ya sabéis, aquí ya tenéis que empezar a subir escaleras porque vais a conseguir capturar unas fotos divinas. De la Alhambra no es decir este sitio es mejor para esta foto o este sitio es mejor otro. Cada rincón es bonito, depende de lo que queráis fotografiar. Haced las fotos desde donde sea, porque todas os van a salir realmente fantásticas. Bueno, luego podéis pasar hacia el Alcázar o Palacio, y esto es el ámbito del palacio. Está formado por un conjunto de palacios que fueron construidos por los sultanes durante la época nazarí y que son conocidos como los Palacios Nazaríes o la Casa Real. Acordaos cuando entréis que en esta zona se tiene que visitar bajo petición de hora, ¿vale? A mí quizá es de lo que más me gusta de toda la Alhambra, bueno, creo que a mí y a todo el mundo, ¿no? Consta más o menos de tres ámbitos. Uno es la zona del Mexuar, que es el más antiguo de todos. En época nazarí servía de sala de audiencia y reuniones importantes y actualmente está bastante modificado. Consta de varios patios y una gran sala. Yo sí que os digo que no dejéis de admirar las vistas que se obtienen desde unos pequeñitos balcones que hay en el oratorio de esta sala. Aquí también vais a encontrar el Palacio de Comares, que, bueno, pues además de haber sido lugar de residencia del sultán y su familia, en algunos momentos también sirvió para ubicar el Salón del Trono. La fachada de Comares es una de las grandes obras de arte islámico, os va a dejar con la boca abierta, y delante de esta fachada era donde el sultán presidía los actos ceremoniales. Además de su impresionante decoración, también se pueden ver frases del Corán, y a través de su puerta derecha se accede al palacio, que se distribuye alrededor del conocido Patio de los Arrayanes, formado por un estanque y diferentes tipos de vegetación. ¿Qué deciros? Esa foto la habréis visto un millón de veces, porque es una de las fotos más bonitas, ya que en el estanque, pues ya sabéis, se refleja lo que es el edificio y podéis conseguir una maravilla de fotos. A mí me gusta todo, no solamente la parte de los reflejos, sino también la parte de los detalles, la parte de las frases,
bueno, es una auténtica maravilla. Y aquí también vais a poder encontrar lo que es la sala de la barca, el salón de comadres, el pabellón sur, el hammam. Bueno, vais a poder hacer bastantes fotos. Luego vais a pasar a otra de las zonas también conocidísimas, que es el Palacio de los Leones, ¿no? También conocido como Palacio del Riyab o del Jardín. El palacio está organizado en dos terrazas a distinto nivel y las habitaciones se distribuyen en torno a un patio rectangular con una galería porticada, así un poco corrida, a lo largo de todo el patio, y en el centro es donde está ubicada la famosísima Fuente de los Leones. ¿Qué deciros? Pues que esto es otra de las fotos de esas fantásticas. A mí me gustan mucho las que se hacen en diagonal, más que las que se hacen enfrente, porque bueno, cogéis no solamente las columnas, sino también los leones así en diagonal. Pero bueno, esto ya es cuestión de gusto, pero os pongáis donde os pongáis, van a ser unas fotos divinas. En este palacio también podemos encontrar diferentes salas, como por ejemplo la de los mocárabes, abencerrajes, el patio de la Abel, la sala de los reyes, la sala de las dos hermanas. No sé, cada sala merece no una, sino cientos de fotos. Vais a encontrar también otros palacios, como por ejemplo el palacio adaptado para la Casa Real Cristiana, el Partal, el Palacio de Abencerrajes, el Palacio de Yusuf III, el de los Infantes. Pero bueno, yo aquí no me voy a detener, porque además de que cuando vayáis a la Alhambra seguro que o cogéis una audioguía o cogéis una guía, porque de verdad que merece la pena. Si no, yo también os recomiendo, hay un libro que a mí me gusta mucho, que es el de la guía oficial de la Alhambra. Es un libro, sí que es verdad que es bastante gordito, pero bueno, os vais a enterar absolutamente de todo. Es un estudio bastante profundo de ella y merece mucho la pena. Bueno, luego podéis pasar a lo que es la zona de la Medina, que se desarrolló en la parte alta de la colina a lo largo de los siglos XIII al XV y contaba con varios baños públicos, hornos, talleres, cisternas, además, por supuesto, de las casas de los funcionarios y los empleados de la corte. Aquí se puede ver la calle Real Alta, que da la calle principal que atravesaba la Alhambra, el entramado del barrio del Alto de la Artesanía, los restos de una fábrica dedicada al curtido de pieles, restos de casas nazaríes, baños, iglesias, etc. Y luego podéis pasar a la zona donde está el Palacio de Carlos V, y este palacio fue, bueno, pues ordenó su construcción el emperador y quería que fuera el palacio junto a la Alhambra, ¿no? Se lo ordenó al arquitecto Pedro Machuca. La construcción de este palacio comenzó en 1527 y finalizó en 1957. Es de planta cuadrada y destaca su patio circular en el centro. Es único en su estilo y la obra más destacada al final del Renacimiento en España. El palacio consta de dos niveles, la planta de abajo del patio tiene 32 columnas dóricas de piedra y una planta superior con 32 columnas jónicas. Hoy en día podéis ver allí lo que son dos museos, el de la Alhambra y el Museo de Bellas Artes. A mí lo que es este palacio me gusta mucho, me gustó mucho una foto que espero que no la podáis hacer por una cosa, porque fue un día que me llovió, vamos, como si no hubiera un mañana. Pero sí que es cierto que el agua de la lluvia, vamos, dejaron unas fotos espectaculares. Pero bueno, intentad coger una perspectiva diferente a hacer la foto de frente, ¿no? O sea, cogerla más en diagonal y vais a coger una perspectiva muy bonita. Si podéis, no olvidaros de visitar la cripta, también llamada Sala de los Secretos, y comprobar su acústica, que bueno, pues os lo vais a pasar bien. Luego después os podéis acercar, ya fuera de las murallas, os podéis acercar al Generalife. Es una villa con jardines que servía de zona de recreo de los sultanes nazaríes. También utilizado como lugar de plantaciones agrícolas, por eso bueno, os vais a dar cuenta de su situación. Aquí podemos encontrar como varias áreas, pero yo voy a destacar tres. El Palacio del Generalife, que es similar a los palacios nazaríes de la Alhambra. Aquí volvemos a tener estanques, con lo cual volvemos a poder encontrar fotos con reflejos. Los jardines nuevos, que son creados para facilitar el paso a través de las huertas de un recinto a otro. Y aquí también es muy importante tener en cuenta, si vais en la época en la que se celebra, que aquí se ubica el Teatro al Aire Libre, donde se celebra el Festival Internacional de Música y Danza de Granada. Si conseguís ir en esa época, las fotos ya sí que son realmente espectaculares. Y también podéis ver
zonas de una belleza increíble, como son las escaleras de agua, los paseos de las Adelfas, la casa de los amigos, las huertas y unas maravillosísimas vistas hacia la Alhambra.

Y ahora, después de estas pinceladas sobre la Alhambra, nos vamos a ir hacia las inmediaciones de ella. Con lo cual podemos ir hacia el sur de la muralla de recinto para encontrar el Carmen de los Mártires, declarado jardín artístico en 1943. Un carmen es un tipo de vivienda urbana que fue típica en la ciudad de Granada y que tiene un espacio verde que sirve como jardín y huerta a la vez. Esta zona hoy pertenece al barrio del Realejo. Era conocida por los cristianos como Corral de los Cautivos y más tarde como Campo de los Mártires. Aquí se levantó la primera ermita de la ciudad, esto era lo más alto de la colina, en conmemoración a los mártires cristianos que sufrieron un martirio durante la dominación árabe. Más tarde se convirtió en iglesia, después en convento y ya lo último en palacete, con una mezcla de jardines ingleses y franceses. Yo sí que os diría que no dejéis de visitar esta zona porque las fotos que vais a conseguir, tanto en el jardín inglés como francés, son una auténtica maravilla. Luego podéis subir por la calle Antequeruela y de ahí podéis llegar hasta la casa del compositor gaditano Manuel de Falla. Este Carmen sigue manteniendo la esencia del hogar en que vivía el artista y recordando el ambiente que se inspiraba un poco para componer sus obras en una etapa granadina. Tanto el Carmen como los jardines fueron declarados Monumento Histórico Nacional en 1982, pasando posteriormente a ser un bien de interés cultural. Desde aquí y antes de proseguir por las calles más conocidas de este barrio, lo que vamos a hacer es subir un poquito más por el callejón Niño del Rollo para llegar a la Fundación Rodríguez Acosta, que desde su creación en 1941 por legado testamentario del pintor, desarrolla una actividad basada en la difusión de la cultura y ahí podéis fotografiar a la izquierda las famosas Torres Bermejas. Estas torres están unidas a la Alhambra por una muralla. Y aquí también podéis fotografiar la Puerta de las Granadas y el antiguo lavadero, que podéis hacerlo desde el mirador de la placeta de la Puerta del Sol. No dejéis de acercaros porque el antiguo lavadero del siglo XVII es una cosa difícil de encontrar en otro lugar. Bueno, si volvemos un poco a la casa de Manuel de Falla y cogemos la calle Parma de San Cecilio, atravesaremos lo que es la calle Antequeruela Baja y llegaremos a una famosa parroquia que es la parroquia de San Cecilio, ¿no? Que es patrón de la ciudad de Granada. Se dice que esta parroquia fue levantada en una de las mezquitas que existían en el barrio judío. Si estáis en la ciudad, el primer domingo de febrero podréis fotografiar la romería que se celebra en su honor. Ahí, ¿qué es lo que se hace? Pues miles de personas suben hasta las catacumbas del patrón que se ubican en el barrio de Sacromonte, que de este barrio ya hablaremos en el episodio siguiente. Cerca de esta parroquia también hay otro lugar muy famoso entre los granadinos, que es la plaza donde se encuentra el Cristo de los Favores, al que se le piden tres peticiones en Viernes Santo. Aquí también hay un sitio que a mí me encanta, que es el Convento de las Comendadoras de Santiago, que está vinculado a la Orden Militar Española de los Caballeros de Santiago. Fue el primer monasterio femenino de la ciudad de Granada tras su conquista. Y aquí la foto mola, ¿vale? O sea, es un sitio chulo y la foto mola, pero lo que realmente mola es que compréis los deliciosísimos mantecados que las monjas elaboran. O bien también podéis intentar comer en su comedor, ya que ofrecen un delicioso menú casero a un precio muy asequible. Normalmente siempre está a tope, pero si no podéis comer, no dejéis de probar los mantecados, que yo que no soy muy golosa, me parece que están, vamos, exquisitos. Si seguís por aquí, a espaldas del convento, se encuentra el famosísimo Cuarto Real. Este era un conjunto palatino de pequeñas dimensiones y era propiedad de la madre de Boabdil. Fue utilizado como un lugar de descanso y de retiro. Data del siglo XIII y realmente es el claro antecesor de la construcción de la Alhambra, ¿no? Siendo el origen de la arquitectura y de los temas decorativos nazaríes. A mí me parece un sitio fascinante para fotografiar y es un sitio que realmente la gente, bueno, yo creo que por falta de tiempo, porque cuando llegas a Granada tienes que elegir, o sea, es que si no te puedes tirar allí meses. Pero bueno, no es un sitio excesivamente visitado y de verdad que merece la pena. El Cuarto Real posee dos características de gran importancia para el desarrollo de la arquitectura nazarí que no podéis dejar de fotografiar, por el elemento en sí y por sus vistas, ya que se sitúa dentro de una torre de la muralla exterior con unas excelentes vistas hacia el exterior
que aumenta el carácter intimista, ¿no?, del mismo, y también porque tiene una cuba o sala con un techo que no es plano y que realmente tiene forma de artesa. Luego podéis proseguir para fotografiar lo que se considera una de las grandes joyas del barroco hispánico, que es el camarín de la Virgen del Rosario. Fue construido en el siglo XVIII y en este conjunto del camarín podemos ver cuatro salas, más una sala capitular y otras dependencias menores. Todo ello está decorado con representaciones de la batalla de Lepanto y simbólicamente representa la lucha entre la gracia y el pecado, que culmina con el triunfo de la gracia con la ayuda del maestro del Rosario, ¿no? Bueno, pues la verdad es que es bonito, a quien le guste lo que es el arte barroco, ¿no? Y bueno, para mí ya sabéis que es excesivo su decoración, pero bueno, merece la pena. A espaldas podéis disfrutar recorriendo la iglesia de Santo Domingo, que consta de unos paneles informativos explicativos súper chulos, y sí que os diría que os detengáis en el bonito retablo que tiene el crucero. Y si queréis fotografiar una bonita casa almohade, podéis salir por la calle ancha de Santo Domingo para llegar a la Casa de los Gidones, que fue construida en el siglo XIII sobre una antigua casa almohade. Aunque la casa en sí ha sufrido, bueno, pues varias transformaciones, a día de hoy conserva importantes vestigios de su pasado. Por ejemplo, podéis ver el salón principal, la alberca, se puede ver también parte del antiguo patio. Y bueno, podéis ver cómo eran las inscripciones caligráficas, los zócalos, los arcos, hay también restos de estuco, con lo cual, pues bueno, os vais a poder hacer una idea, además de llevaros unas bonitas fotitos. Cerca de esta zona tenéis muchísimos edificios súper bonitos para fotografiar, como por ejemplo puede ser el Palacio de los Duques de Gor, el Palacio de los Condes de Gavia, la Iglesia de San Matías, el Museo de la Casa de los Tiros, donde encontraréis bastantes grabados, litografías y bonitas fotografías de la ciudad de Granada. A mí, además de capturar esas imágenes que me gustan, porque hay veces que incluso fotografío a las bonitas fotografías, me gusta también muchísimo fotografiar las imágenes de los héroes griegos que aparecen en la fachada. Ahí podéis encontrar a Hércules, a Teseo, a Jasón, bueno, pues unos cuantos, ¿no? Y luego, pues para finalizar por este barrio, podéis acabar pasando por el Palacio de los Marqueses de Villalegre, que es un llamativo edificio que hoy es sede del MADOC. Esto es el Mando de Adiestramiento y Doctrina. Y luego, pues eso, podéis finalizar en lo que se conoce como la entrada del barrio del Realejo, que es donde se encuentra la estatua de Yehudi ben Saúl Iftibón, que fue un médico, filósofo, poeta y patrón de los traductores al ser el fundador de la dinastía de los Tibónidas. Y aquí también es muy importante tener en cuenta, si vais en la época en la que se celebra, que aquí se ubica el Teatro al Aire Libre, donde se celebra el Festival Internacional de Música y Danza de Granada. Si conseguís ir en esa época, las fotos ya sí que son realmente espectaculares. Y también podéis ver zonas de una belleza increíble, como son las escaleras de agua, los paseos de las Adelfas, la Casa de los Amigos, las huertas y unas maravillosísimas vistas hacia la Alhambra.

Y ahora vamos a dejar esta zona para irnos a otra de las zonas más conocidas de la ciudad y vamos a pasear un poquito por lo que se conoce como el centro de Granada. Para comenzar, vamos a hacerlo por los Jardines del Triunfo, ya que es un lugar de gran historia dentro de la ciudad. En época musulmana fue un cementerio rodeado de murallas, pero con la llegada de los Reyes Católicos se empezó a construir el Hospital Real en la zona más alta de la pendiente y de ahí que comenzara a poblarse la zona. La explanada de los jardines, bajo dominación francesa, se utilizó para realizar las ejecuciones públicas, siendo uno de los casos más destacados el de la famosa Mariana Pineda. En la Plaza de la Libertad, ubicada a espaldas de la antigua Escuela Normal de Maestros, se puede ver la cruz de hierro del patíbulo de Mariana Pineda.

Como os decía antes, al lado de los jardines se encuentra el Hospital Real, que fue fundado en 1504 para atender a los heridos de la Guerra de Granada, hoy sede central de la universidad. Y es ahí donde se ubica el rectorado, la biblioteca y otros servicios. El hospital fue declarado Monumento Histórico Artístico. A mí de aquí me gusta mucho una fotografía que se realiza por la noche, ya que el hospital se encuentra iluminado y además la fuente está funcionando, con lo cual es una foto bastante chula. Y bueno, seguimos paseando por lo que es la Gran Vía de Colón. Esta calle está llena de edificios muy bonitos para hacer fotos. ¿Y por qué? Pues porque se encuentran un montón de estilos diferentes. Vais a encontrar estilos desde mudéjade, renacentistas, modernistas, hay un montón de ellos. Por ejemplo, el Instituto Padre Suárez tiene una mezcla de renacimiento y barroco, la Escuela Normal de Maestros, que fue creada en 1846, lo mismo. Aquí es un edificio donde podemos ver la mezcla del estilo clásico con elementos de tradición mudéjar. Luego podemos encontrar también una sucesión de edificios de estilos modernistas, donde yo destacaría el que se conoce con el nombre de americano. ¿Y por qué? Pues porque un inmigrante, Juan Jiménez Guerrero, apoderado del americano, compró el solar en 1910. Y cuando vayáis paseando por esta gran avenida, no os olvidéis de hacer una parada para desviados por la calle San Juan de Dios para visitar la basílica que lleva el mismo nombre. Este templo se construyó entre los años 1737 y 1757 y lo que yo más destacaría desde luego es su interior, ya que consta con una decoración espectacular, y yo sobre todo destacaría el retablo de la capilla mayor, porque consta de un único cuerpo con tres calles separadas y bueno, pues es bastante bonito, ¿no? Es cierto que está muy decorado, pero las fotos os pueden quedar bastante bien, ¿vale? Si podéis, si os dejan, porque no siempre os dejan, hay una zona de esta iglesia que es realmente espectacular, quizás yo diría que es lo mejor que tiene la iglesia, que es la zona de la sacristía. Tiene una decoración increíble, lo que pasa que dependiendo quién esté, os dejará acceder a ella o no. Y bueno, pues ahora volvemos a nuestra calle Gran Vía, continuamos por ella y llegamos a lo que se conoce como el Palacio Müller, que tiene un exterior bastante chulo porque es de estilo plateresco, y en el interior lo que nos encontramos son salones muy muy decorados, y yo destacaría sobre todo en cuestión de fotografía, bueno, y en belleza, ¿no?, lo que es la sala árabe, porque tiene unos artesonados y unas obras de carpintería espectaculares, con una calidad increíble, y unos azulejos y unas vidrieras de verdad que dignas de admiración. Así que no dejéis de entrar. Podéis seguir por lo que se conoce como el antiguo convento de Santa Paula, hoy realmente se ha convertido en un hotel, y yo de ahí destacaría, bueno, os tomáis un cafelito porque vais a fotografiar en el interior el claustro renacentista, que es increíble, la iglesia y la casa morisca. Es bastante chulo y bueno, pues tomarte un cafelito al final siempre viene bien, ¿no? Luego podéis continuar por la iglesia del Sagrado Corazón o de los jesuitas, que fue realizada en 1910, donde destaca la escultura del Cristo de la Buena Muerte del siglo XVII. Desde el año 1989, cada miércoles santo de esta iglesia sale la popular cofradía de los gitanos, y lo que sale es el Cristo de los Gitanos, ¿no?, que fue fundada en 1939 y con sede canónica en la abadía de Sacromonte. En cuanto a la Semana Santa se refiere, Granada está destacada porque su fiesta tiene un interés turístico internacional. Consta de 32 cofradías, con más de 2.000 costaleros, portan 50 y pico pasos, así que realmente es una Semana Santa bastante, bastante conocida, ¿no? Por ejemplo, sale el Santísimo Cristo del Consuelo, sale María Santísima de la Aurora, el Santísimo Cristo de la Misericordia, el Santísimo Cristo de los Favores, del barrio que hemos comentado antes, el del Realejo, y bueno, pues bastantes más imágenes. Y bueno, si continuamos por nuestra avenida, proseguimos por la acera, pero ahora nos vamos a ir hacia los números impares y llegamos a una de las zonas que a mí más me gusta de la ciudad. Nos encontramos con la extraordinaria reja que da paso a la calle Oficios. Esta reja fue realizada en un estilo neogótico y se colocó en 1915 delante de la plazoleta que hay frente a la puerta del acceso a la Capilla Real, y en los años 40 se levantó de su ubicación original y se colocó en el lugar que ocupa actualmente.
para mí llegar ahí ya es como, ya si la cámara antes echaba chispas, ahora ya, vamos, es increíble, porque esta zona a mí me gusta muchísimo. Aquí podréis conseguir fotografías muy buenas de detalle, ¿vale? Pues por ejemplo, podéis observar los símbolos de los Reyes Católicos, el yugo, las flechas, el águila. Entonces, pues bueno, vais a conseguir fotos un poquito diferentes. Si avanzamos por esta calle, podemos visitar el Palacio de la Madraza, también conocido como Casa de la Ciencia, que fue construido bajo el reinado de Yusuf I en 1349. Este centro fue el primer centro de estudios universitarios islámicos con el que contó la ciudad. Este edificio sí que os diré que ha sufrido varias transformaciones, ¿vale? Y en la actualidad, de esta etapa primera, pues se puede ver lo que es el oratorio, que es así como de plantita cuadrada, y su mirad con un arco de herradura y adornado con mucárabes. Yo sí que os diría que de aquí no dejéis de fotografiar el Salón de los Caballeros, ya que posee una extraordinaria cubierta mudéjar del siglo XVI. Más tarde, en el siglo XVIII, como consecuencia de ese derrumbe de la parte del edificio y también debido a un incendio, se construyó un palacio barroco, el cual se puede observar hoy tanto en su fachada, con una portada de piedra, como en su patio, cuya galería de arcos se apoyan en columnas toscanas. Y en la actualidad, este edificio pertenece a la Universidad de Granada y en él se encuentra la sede de la Real Academia de las Bellas Artes de Nuestra Señora de la Angustia. Si vosotros vais continuando un poquito más para adelante, os vais a encontrar con la Lonja de los Mercaderes, que es un edificio construido entre 1518 y 1522 y que estaba dedicado a la banca y el comercio. Actualmente es la antesala a la visita turística de la Capilla Real, que como bien sabéis es donde están enterrados los Reyes Católicos. La capilla está construida en un estilo isabelino, cuenta con una sola nave, con crucero poco desarrollado y un presbiterio ochavado sobre el graderío. El coro a los pies de la capilla tiene bóvedas de crucería. Aquí realmente destaca un gran retablo que es espectacular. Este retablo contiene elementos de los estilos góticos y renacentistas, está estructurado en dos pisos más el ático. Y todas esas representaciones iconográficas están articuladas en torno a tres núcleos, ¿vale? Con una temática un poco propia. Está la unidad religiosa, que son escenas de la vida de Jesucristo, la política, que son representaciones de santos, y la territorial, que son iconografías de los Reyes Católicos y de su obra. Y a ambos lados de la nave se abren capillas, una es la de Santa Cruz y otra es la de San Ildefonso, y ahí destacan sus bonitos retablos. Yo de todo esto sí que os diría que lo que podéis hacer fundamentalmente son fotos de detalle, ¿vale? Porque el retablo, al margen de que lo cojáis por supuesto en su totalidad, las fotos de detalle son fotos muy bonitas y son un poco de colección, ¿no? Bueno, el mausoleo de los Reyes Católicos fue obra del escultor florentino Domenico Fancelli y la figura del rey se singulariza por su militarización iconográfica frente a esa sencillez de la figura yacente de la reina, ¿no? A los pies de los reyes hay dos pequeños leones echados y ¿qué es lo que simbolizan? Pues la realeza y la vigilancia. Además de este mausoleo, también podéis encontrar el de Doña Juana I, Don Felipe, pero bueno, sí que es verdad que tienen son menos espectaculares. Por supuesto, fotografía del mausoleo porque es diferente, lo podéis coger desde alguna perspectiva y si podéis, hay algunas veces que podéis acercaros así a algunos banquitos y, hombre, no subidos, pero sí apoyados un poquito más en la pared para cogerlo un poquito más desde arriba. Además, en esta capilla real, yo os he dicho antes que me encantaba la reja, pero aquí está la conocidísima reja mayor, ¿vale? Que es del maestro Bartolomé. Esta reja se estructura en tres pisos, más el ático en sentido horizontal y en cinco calles en sentido vertical que están separadas por pilares. Aquí vais a ver siempre muchísima gente, porque bueno, pues además es, aparte de ser un sitio súper turístico, hay un montón de colegios, un montón de institutos, un montón de viajes organizados que se sientan en estos bancos para admirar la reja, porque realmente es impresionante. Pensad que en cuanto a los estilos se refiere, se puede observar tanto el gótico como el plateresco. Por ejemplo, en el primer piso se encuentra una decoración a base de elementos vegetales, medallones con bustos, figurillas desnudas. En la calle central, por ejemplo, podemos encontrar, además del escudo de los Reyes Católicos, pues decoraciones escultóricas que muestran a los seis apóstoles,
Y en el ático, por ejemplo, se representan las escenas de Pasión de Cristo y de los Santos Juanes. Con lo cual, también es cierto que es muy buen sitio para localizar fotografías de detalle. También podéis ver el museo que está instalado en la sacristía, pero bueno, aquí yo ya... si os gusta mucho lo que son las piezas, ¿vale? Porque hay joyas de orfebrería, tejidos, pinturas. A mí es que este estilo de cosas me gusta menos, me gusta más la fotografía de detalle, pero que busque yo el detalle, ¿no? No tanto fotografiar un vestido. Y bueno, pues si salís de aquí, al lado encontraréis el Centro de José Guerrero, que es un museo dedicado a conservar la colección, exhibirla, difundirla y además investigar pues, la colección de este pintor, ¿no? Esta colección del centro abarca un amplio arco cronológico que permite establecer los hitos desde la producción del artista, pues desde sus inicios en esta ciudad de Granada, pasó por Madrid, París y luego ya acabó en Nueva York. Lo cual, bueno, pues si os gusta, también es un buen sitio para acercaros. Y al final de toda esta calle lo que podemos encontrar es la famosa iglesia del Sagrario. Acordaos que tiene la entrada por la plaza de Alonso Cano para que no os mareéis. Esta iglesia se levantó sobre una mezquita mayor cuya construcción data del siglo XI y a mí lo que me gustó mucho fue la pila bautismal, fotografiarla porque es una cosa diferente, es de estilo renacentista de mármol blanco, fue realizada en 1522 y también hay un órgano de estilo neoclásico construido a finales del XVIII que a la gente le gusta mucho, pero bueno, para mí es algo bastante más normal que se pueden encontrar en otros sitios, ¿no? Al salir de la iglesia podéis encontrar enfrente el Palacio Arzobispal, es una obra plateresca realizada entre 1527 y 1532 y fue como consecuencia de la fundación de la Universidad de Granada por el emperador Carlos V en 1526. Este edificio fue la primera sede de la universidad hasta 1769, año que fue trasladada a la actual Facultad de Derecho. ¿Y cuándo? Pues cuando se expulsaron a los jesuitas en tiempo de Carlos III. Y bueno, luego ya podemos continuar y nos encontramos con la majestuosa catedral, que es un templo religioso y urbano dedicado a Santa María de la Encarnación. Esta catedral fue mandada a construir por orden de los Reyes Católicos sobre la mezquita mayor y para ello, ¿qué fue lo que hicieron? Pues tomaron como modelo lo que es la Catedral de Toledo, que se comenzó en la primera mitad del siglo XVI y más o menos, bueno, pues al final llegó a considerarse como la obra cumbre del Renacimiento español. Aquí vais a fotografiar muchísimas cosas porque tiene muchísimas puertas importantes de acceso, su interior también es increíble, pero bueno, yo destacaría por ejemplo la fachada principal que da a la Plaza de las Pasiegas, que está concebida como un enorme arco de triunfo con calles así un poco retranqueadas entre pilastras, con un montón de elementos iconográficos y bueno, a mí me gusta bastante. También destacaría a la izquierda que se ubica la torre del campanario. Arquitectónicamente el primer cuerpo de la torre es de orden dórico, luego tiene unas pilastras, hornacinas, grandes arcos. El segundo ya es de orden jónico, ya con dobles pilastras y arcos en cuyo interior, bueno, pues hay sencillas portadillas. Y el tercero realmente ya es de orden corintio, ¿no? Entonces presenta unas columnas enmarcadas en un gran arco súper bonito, ¿vale? A mí esta torre me gusta muchísimo porque consta de los tres tipos de estilos. Y bueno, me parece bastante chula para fotografiar. Me gusta mucho fotografiarla desde la esquinita, desde la calle que justo cae enfrente. En esa esquinita podéis conseguir la torre entera. El interior de la catedral es bastante bonito, vais a poder fotografiar sus cinco naves, vais a encontrar numerosas capillas, además por ejemplo la capilla mayor tiene una planta circular y muestra pues bastante buena armonía, ¿no? A través de esos diversos estilos porque vais a poder encontrar elementos plateadescos, barrocos, neoclásicos, con lo cual también es un sitio bastante chulo para fotografiar. Y luego al lado de la catedral llegamos a una de las zonas que a mí me gusta mucho fotografiar.

0: pues un papel bastante importante dentro de lo que se conocía como el barrio de la Alcaicería, que era un barrio típico musulmán de calles estrechas donde se fabricaba y se vendía la seda. Pensad que Alcaicería significa el lugar del César, entonces este nombre se lo pusieron los musulmanes en honor al emperador Justiniano, porque el emperador les cedió a los árabes el privilegio de vender la seda. Por este motivo pusieron a sus bazares el nombre de la Alcaicería. ¿Pero qué pasó? Pues que en 1843 un incendio pues arrasó por completo el barrio. Entonces, actualmente, ¿qué es lo que podemos ver? Pues lo que vemos es un barrio completamente reestructurado en un estilo neoárabe, con edificios y arcos de yeserías, celosías de madera, pero bueno, pensad que está totalmente reconstruido, ¿vale? Yo sí que aquí me gustan mucho las calles, me gustan mucho los edificios y realmente, bueno, que no se me olvide deciros que si vais en Navidad, acudid a esta zona porque hay un mercado tradicional de belenes donde, vamos, las fotos están aseguradas, ¿no? Y bueno, pues sí que deciros que puesto que esta zona es una de las más transformadas de la ciudad, pues está llena de bares, de restaurantes, de cafeterías, de tiendas. Y bueno, luego ya con el tema de la gastronomía entraremos un poquito más tarde. Bueno, ¿desde aquí qué podemos hacer? Pues podemos proseguir hacia la calle Príncipe para salir a la calle de los Reyes Católicos y ahí visitar la Plaza del Carmen, donde se encuentra el Ayuntamiento de la ciudad. El edificio ha pasado, bueno, pues a lo largo del tiempo por diferentes épocas históricas y con lo cual pues por diferentes transformaciones, ¿no? Si se está en la ciudad en la época de la celebración del Corpus, a media mañana del miércoles sale de esta plaza lo que se conoce como la Tarasca, acompañada por los gigantes y cabezudos, comparsas y otras figuras típicas de la ciudad. El Corpus en Granada podríamos decir que es la fiesta mayor de la ciudad, ¿vale? La fecha de la feria del Corpus siempre depende de la Semana Santa. Entonces, pues bueno, ya sabéis, para conocer el inicio del Corpus se tiene que contar 60 días desde el lunes de Pascua y eso nos dará la fecha del jueves del Corpus Christi, que es el día grande de la semana. Aquí en Granada lo que se hace es que cada año comienza un sábado a las 12 de la noche con lo que se conoce como el alumbrado. Y ahí se encienden un montón de bombillas en una portada y termina el sábado siguiente con un espectáculo de fuegos artificiales. Durante esa semana se pueden ver paseos en coche de caballos, gente vestida con típicos trajes regionales, casetas donde disfrutar del flamenco. Y en esta semana también hay que destacar unas procesiones muy bonitas que recorren las principales calles de la ciudad. Por ejemplo, como os comentaba antes, a media mañana del miércoles se realiza la llamada Tarasca. Es la figura de una mujer que se pasea por toda la ciudad a lomos de un fiero dragón. Entonces la Tarasca se puede decir que es el contrapunto pagano a esa fiesta religiosa, a esta también se le llama pública. El jueves, por ejemplo, lo que se hace es la gran fiesta religiosa y solemne, ¿vale? Entonces en la procesión del Corpus se rinde culto a la Eucaristía y para ello lo que se hace es acompañar a la custodia por las principales calles de la ciudad. Se ponen altares y toldos a lo largo de todo su recorrido. Entonces esta procesión es muy larga, ya que además de la custodia y la Tarasca desfilan por sus insignias y estándares pues todas las autoridades locales, eclesiásticas, parroquias. Y luego ya el domingo de esa semana siguiente a la festividad del Corpus se celebra una pequeña procesión en los alrededores de la catedral que se llama Octava del Corpus. Si vais en esta época vais a ver la ciudad súper adornada y muy muy bonita. Con lo cual ahí las fotos también, como os digo, siempre están aseguradas. A mí hay un sitio que me gusta mucho, que está al ladito del ayuntamiento. Si justo bordeáis el ayuntamiento y subís por la calle Pineda, al final de esta calle nos encontramos con el conocido Corral del Carbón, que es la única alhóndiga de esta época conservada en su totalidad en la península ibérica. Fue construida antes del 1336. A mí aquí me gustan muchísimo las fotos, me parece que es un sitio súper chulo, bastante diferente. Ha pasado por ser un poco de todo, ¿no? Ahí a lo largo de la historia pues ha sido corral de comedias, casa de vecinos, actualmente hay librerías. No os lo perdáis porque es un sitio diferente y muy bonito. Y bueno, luego pues podemos volver a la calle de los Reyes Católicos, continuamos con la plaza de Isabel la Católica, acordaos que ahí está el monumento dedicado a la reina. y luego ya podemos continuar hacia la calle de la Plaza Nueva, donde nos encontramos a la izquierda con la plaza, que lleva ese mismo nombre. Pensad que esta plaza es la más antigua de la ciudad. Y luego, bueno, pues detrás de esta plaza se sale por la calle Elvira, que se encuentran varias calles pues llenas de restaurantes, bares, teterías, etcétera, ¿no? Aquí también se puede acceder a la famosa calle Calderería. Lo que pasa es que esta calle la vamos a ver cuando veamos en el siguiente episodio pues la zona más del Albaicín y todo esto. Y bueno, ya que hemos hablado un poquito de la calle Elvira, no quiero dejar de comentar un poco la gastronomía granadina, que tiene dos características principales. Por un lado, la herencia árabe, que se hace evidente en sus especias y en la repostería, y por otro, pues la gran variedad de alimentos que se encuentra pues gracias a las diferencias geográficas y climáticas de la comarca, ¿no? Cosas a destacar, pues las habas con jamón, las patatas a lo pobre, la sopa de almendras, la tortilla de sacramonte, la saladilla, la olla de San Antón, el remojón, que son berenjenas con miel de caña que están espectaculares. Como dulces, pues podemos destacar el pionono, los roscos de vino, los soplillos de la Alpujarra, el toncinillo de cielo, la torta real y, bueno, por supuesto, los chocolates con chuzos, eso que no falte. Y hay una cosa muy típica en Granada, que todo el mundo lo conocéis, que es el tapeo. Forma parte del día a día, ¿no? Entonces, en todos los bares, junto con la bebida, siempre te acompañan algo para picar. Es cierto que no es que sea para picar, es que a veces comes, ¿vale? Se le conoce como tapilla y es cortesía de la casa. Tapas típicas, bueno, pues las bombas, que son patatas asadas, rellenas de carne picada, suele ser bastante picante. El requeté, que es un montado de melva con pimiento morrón. El remojón, que es una pepirrona con bacalao. La salailla, que es el bollo este de sal relleno de migas de atún. Y no quiero que se me olvide, os voy a decir diferentes zonas porque dependiendo de dónde estéis os pillará una zona mejor que otra para tapear. A mí las que más me gustan son, pues, por ejemplo, el Campo del Príncipe en el barrio del Realejo, la calle San Antón y la calle Alamar, también está muy bien, por supuesto la calle Elvira y la calle Navas, la zona de la Plaza Nueva, el Paseo de los Tristes, también tiene algunos sitios chulos, la zona esta de la Plaza de Virrambla, que... como os he comentado, ahí está muy famoso las terrazas y muy famoso lo del chocolate con churros. También la plaza de la Romanilla y de la pescadería también. Y luego, en la zona de La Chana y los alrededores de la Plaza de Todos, entre el Hospital Virgen de las Nieves y el Hospital San Cecilio, son zonas muy famosas, pero sí que es verdad que son zonas muy poco frecuentadas por los turistas, ¿vale? Pero si vais, vais a encontrar muy buenas tapas y fundamentalmente pues, gente de Granada, ¿no? Y bueno, pues si volvemos un poquito a nuestra Plaza Nueva, en el lado izquierdo podemos encontrar el archivo de la Real Cancillería y si seguimos un poquito, pues continuamos hacia, no sé, quizá la zona más bonita de toda la ciudad, que es la Carrera del Darro, que sin duda ahí os vais a inflar a hacer fotografías por todos los lados, ¿vale? Además de los edificios como tal, porque podemos ver la iglesia de San Gil y Santa Ana, por ejemplo, que fue levantada sobre una antigua mezquita. Podemos ver también los baños árabes, que se llaman el Bañuelo, que son del siglo XI, que son también fantásticos. Podemos también visitar el convento de Zafra, que también es conocido como el convento de Santa Catalina de Siena. Ahí, por cierto, también comprar los dulces, que están muy buenos. Además de ver la Casa del Castril, la Iglesia de San Pedro y San Pablo, claro, luego ya vais subiendo, vais pasando por lo que se conoce como el Paseo de los Tristes, que oficialmente se llama Paseo de los Tristes.
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2: Son las 6 de la tarde.

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1: Con Radio Viajera desde Fitur, la feria de turismo, y con Segitur, turismo e innovación. Aquí estamos en este stand donde nos estamos enterando de muchas cosas a nivel tecnológico, aparte de los habituales stands que hay sobre el turismo en cada provincia, en cada comunidad. Bueno, vamos a hablar a continuación con Antonio Álvarez, responsable de la empresa Food Waste, que yo creo que además temas muy interesantes, no solo de tecnología, sino también de sostenibilidad, de medio ambiente. Antonio, muy buenas.
2: Hola, ¿qué tal? Muy buenos días.
3: Bueno, buenas tardes ya.
1: Encantado de que estés por aquí. Yo veía ahí en el panel que tenéis, tiramos 2.300 toneladas de alimentos. Digo, qué barbaridad, pero es que luego sigo leyendo al día. Exacto. Y en España,
2: sí, porque podríamos sacar las cifras a nivel mundial y son escandalosas.
1: ¿Y esto cómo puede ser?
2: Bueno, pues nada, porque al final tenemos una economía basada en el uso de buffet en los hoteles, que está muy bien, que fue una revolución, de hecho es una revolución importante, pero que nos ha llevado también a desechar casi el 20 o el 30% de esa comida que está en los buffets, pues que acabe lamentablemente en las papeleras.
1: Sí, más de una vez cuando voy yo mismo a los hoteles, en el que estoy ahora, por ejemplo, sí, bueno, es más modesto, pero cuando vas a uno ya más potente, dices, pero bueno, llegas a desayunar a las 10, cuando se cierra a las 10 y media, dices, pero si aquí hay para una legión y estoy yo ya casi solo. Con todo esto, ¿qué se hace luego? Normalmente se tiraba la basura. A partir de ahora con vosotros, Food Waste, ¿qué se puede hacer?
2: Bueno, pues se pueden hacer varias cosas, ¿no? Es decir, tenemos la posibilidad de medir, de cuantificar, y entonces el mejor desperdicio es el que no se genera. Entonces ayudamos a los hoteleros a evitar que se haga ese desperdicio. ¿Cómo? Pues ponemos un poquito de inteligencia artificial, de visión artificial, para determinar qué tipo de alimentos se desechan y primero intentar evitarlo, reducirlo, y luego la otra parte es convertir esa parte orgánica, esa fracción orgánica, en compost, porque es posible convertirla ahora en una materia prima.
1: Vamos por partes. Primero, lo que se tira, detectáis todo y valoráis y le decís al director del hotel, oye, que estás tirando tanto al día, que eso más o menos él lo puede ver porque ve lo que va a la basura, pero te estás gastando en balde todo esto.
2: Efectivamente.
1: ¿Alguna experiencia tenéis con algún hotel que le habéis dicho, oye, tú estás tirando al día tantos euros?
2: Exacto. Ahora mismo, por ejemplo, nosotros venimos de Canarias, estamos trabajando también con varias cadenas hoteleras en Palma de Mallorca, sobre todo en la parte de las islas donde están muy sensibilizados con el tema de residuo ese orgánico, y en principio sí, con Grupo Fedola, una cadena que además nos ha cogido muy bien, llevamos 2 años trabajando con ellos a fondo y hemos conseguido reducir el desecho en una fracción importante. Y por ejemplo, nos hemos dado cuenta de que los ingleses, pues bueno, pues les gusta su comida, pero cuando están de vacaciones, pues no comen tantas black beans, o sea, las judías hervidas. Estábamos tirando una cantidad enorme por las mañanas en ese hotel, y también de huevos revueltos, por ejemplo, que no se consumían, una cantidad importante de carne. Y esto, a simple vista, desde que el sistema lo detectó, han empezado a reducirlo para disminuir esas raciones por las mañanas, en los desayunos, en los almuerzos y las cenas, ¿no?
1: ¿Podríais detectar según qué tipo de cliente le va a ir al hotel en un mes o en dos? Oye, a estos les puede gustar más esto y van a desechar aquello, entonces ahorraros la carne porque son más de pescados, no sé.
2: Correcto. Esos son modelos predictivos, gracias a que la inteligencia artificial nos está permitiendo generar esos modelos predictivos, podemos llegar a indicarle al hotelero, mira, en función del pack, es lo como ellos llaman a las personas que se van a alojar a futuro en el hotel, pues en función del pack, del tipo de pack, de dónde vienen, de la procedencia, que también lo recogemos muy bien en los sistemas de información que se llaman PMS, podemos llegar a predecir, mira, vas a tirar tanto en función del tipo de cliente y en función del modelo predictivo que hemos desarrollado gracias a los datos del histórico, o sea, ese big data del que estábamos hablando antes, que es tremendamente importante, y así predecir a futuro. De esa manera empezamos a meter en los ratios de valoración de producción hotelera valores tan importantes como son los de la sostenibilidad. Es decir, este señor me es muy productivo, este mercado me es muy productivo, pero el impacto de huella ecológica me da muy alto, muy bajo, ¿no? Y así compensamos un poco, sí, efectivamente.
1: ¿Os ha llegado a pasar decirle a algún director de hotel, oye, mira, estás tirando al día todo esto, vale, y que os diga, ya, pero yo quiero tener un escaparate bonito, un buffet espectacular y luego ya sé que voy? ¿Llega a pasar eso?
2: No, la verdad es que ellos son muy conscientes de que realmente necesitan paliar, necesitan cortar de alguna manera esa sangría, porque recordemos que un kilo de carne en realidad es el equivalente a 10.000 litros de agua, entre 10.000 y 15.000 litros de agua, es decir, lo que cuesta alimentar a ese ganado, a ese animal, y también los pastos, con lo cual estamos hablando de un problema que ya no es solo pura y exclusivamente económico, sino también de un impacto medioambiental importante. Entonces, lo que hay que hacer es una labor de comunicación. El hotelero no tiene ningún problema, lo que hay que hacer es comunicarle al cliente por qué se están tomando estas medidas, y luego hay herramientas también que permiten cuantificar cuántas personas están en el buffet ahora, es decir, por tiempo real, con visión artificial, y darles ciertos mecanismos, cierta información para que ellos sepan si tienen que rellenar o no tienen que rellenar esas bandejas. Entonces, bueno, estamos poniendo a camino ese tipo de tecnología, y en general, la gente lo acoge muy bien, porque saben que, pues bueno, porque el planeta es finito y que no podemos seguir poniendo la basura debajo de la alfombra, porque esa alfombra al final hace bulto y se ve.
1: Sí, quiero creer que hoy en día hay más concienciación, sí, con este tema. Sí, de un tiempo a esta parte se está poniendo de moda, a veces por postureo, el cambio climático, la sostenibilidad, pero no, quiero creer que el director va a tirar del carro y que va a reducir mucho la compra de alimentos, porque luego, eso es una cosa, ese alimento que sí va a la basura, que al final va a la basura,
2: correcto,
1: lo cogéis y se recicla, bueno, toda esta economía circular, ¿para hacer exactamente qué?
2: Vale, bueno, pues hemos descubierto que con ese, digamos, eso es la zona de desbarase, una vez se tira ya todo, como ahí no es necesario tampoco clasificar, simplemente tenemos un montón de orgánico, ese orgánico con un maestro compostador, con gente que realmente sabe cómo compostar, se puede aprovechar, ¿vale? Y se puede generar compost de calidad tipo A, que es la calidad que se puede utilizar para luego, evidentemente, utilizarlo en los campos. Y ahí volvemos a dar una vuelta al tema de la economía circular, y ese desperdicio alimentario se convierte en realmente una materia prima. Es decir, es algo realmente tremendamente importante, porque en lugar de convertirse en un problema, es la solución para esos agricultores que finalmente utilizan ese compost para volver otra vez a generar productos que consumimos. Y además aquí incluso ya se implican los hoteles, porque ellos mismos quieren aprovechar ese kilómetro cero, esa economía circular, para que esos productos que se producen vuelvan a las mesas, vuelvan a las cocinas, pues en forma de hortalizas, de frutas, de verduras, que efectivamente luego consuman estos clientes, ¿no? Pero con ese trazado sanitario que estamos hablando, y con ese proceso de compostación, donde también se aprovecha la poda del propio hotel, la poda de los campos de golf, y claro, evidentemente ya utilizamos otros recursos que de otra manera pues son un problema, más que una.
1: Qué bueno, fantástico. ¿Tenéis algún modelo, algún ejemplo ahí en Canarias de ese hotel que lo hace todo y que luego sirve para ayudar a los cultivos de X producto?
2: Queda mucho por hacer, hay mucho trabajo ahí, pero sin embargo hay un proyecto que se llama Comunidades Turísticas Circulares, que lo está llevando a cabo Asotel, la Asociación de Hoteleros de la provincia de Santa Cruz de Tenerife, que además el presidente también es el presidente de la CEJAT, Marichal. Y en ese caso están empezando a trabajar el tema de la medición, por supuesto la separación de ese orgánico, esa fracción orgánica, y lo están llevando a través de una asociación de agricultores que se llama Saja a esa zona para generar ese compost, y se está vendiendo a los agricultores. Queda mucho por hacer, todavía en algunos casos se está colando algún tipo de material no orgánico que puede estropear ese compost, con lo cual se está generando tecnología para detectar esa fracción, vamos a llamarla no orgánica, ¿no? Lo que sería ese plástico que se puede haber colado en algún cubo, lo que sea. Ahí se está trabajando, se está concienciando. Aquí la comunicación con el personal del hotel es fundamental para explicarles lo que se está haciendo, pero se está consiguiendo resultados. Sí, estamos consiguiendo que algo que se tiraba, que era un problema, que había que quemar o que había que hacer desaparecer, pues se está convirtiendo en materia prima. Eso ya. Y luego en Palma de Mallorca también hay que hablar de una cadena también interesante, se llama Garden Hotels, que llevan ya años haciendo este tema, que realmente le han dado una vuelta al tema del compostaje, que ellos mismos están tomando la iniciativa, incluso con las administraciones públicas, y están incluso recogiendo la poda de los ayuntamientos y haciéndose cargo de ella para generar ese compost. O sea que concienciación hay, tecnología hay, empieza a ver como la nuestra, y hay esa voluntad para que todo esto se convierta en una industria sostenible. Desde eso se trata.
1: Pues fantástico, me alegra escuchar esto. Pues muchas gracias, Antonio Álvarez, de Food Waves, y que verdaderamente tengáis mucho éxito.
2: Muchísimas gracias, y ustedes también.
1: Muy bien, pues aquí en Radio Viajera, los podcasts desde Fitur, con Segitur, la Feria de Turismo de Madrid.
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4: El anfiteatro de Nimes, en el sur de Francia, es el mejor conservado del mundo. Las Arenas, como se conoce a esta joya de la arquitectura de la antigua Roma, celebra cada año una representación de las antiguas batallas que se realizaban en este monumento, que permanece de pie desde hace casi 2.000 años. Hemos ido hasta las Arenas, como se denomina el edificio, para hablar de las representaciones que se realizaban en ese edificio, y lo hemos hecho acompañados de Alejandro Álvarez, licenciado en Historia Antigua.
5: Aquí en el edificio acontecían los grandes juegos con motivo de las fiestas religiosas. Era una forma de festejar en honor a distintos dioses. Los juegos están divididos, hay dos tipos distintos: juegos de animales, los ludibestiaria, y los juegos de gladiadores, los munera. Son dos mundos aparte y no se mezclan nunca. Por la mañana tenemos los ludibestiaria, los juegos con animales. Esto es muy importante por varias razones. Hay que imaginarse que la ciudad va a pagar una serie de espectáculos mínimos, normalmente en este tipo de zonas, juegos con toros o juegos con simular alguna caza de liebre, que además las cazas tienen bastante, recreaciones de cazas tienen bastante prestigio dentro del mundo de los juegos con animales. Y luego en algunas ocasiones, ahí sí, vamos a pagar grandes espectáculos de animales con animales exóticos, con fieras. Es decir, vamos a traer cocodrilos del Nilo, vamos a traer leones. Del norte de África no había que ir a buscarlos donde están hoy en día. Antiguamente todo el norte de África estaba cubierto de un montón de fauna que justamente son los romanos los que la extinguen al norte del Sáhara por el empleo masivo, la captura masiva de estos animales para emplearlos en los juegos. Imaginemos que nos van a traer unos cocodrilos del Nilo. El espectáculo no se va a limitar solo a soltar dos cocodrilos en la arena y matarles o cazarles o soltarles una presa. No, es mucho más complejo. Los romanos van a recrear el Nilo, van a recrear el ambiente natural, van a recrear el medio ambiente, el ecosistema del animal que están trayendo. Es decir, si traen unos cocodrilos del Nilo, van a recrear un pequeño Nilo. Van a traer todo tipo de plantas, papiros, palmeras, todo tipo de especies vegetales del entorno del cocodrilo, todo tipo de especies animales. Van a traer pajaritos, van a traer ibis, van a traer liebres, van a traer todo tipo de animales que viven en el entorno del cocodrilo, y luego ya sí, luego hacen el juego. El cocodrilo tiene que cazar o ver cómo se combate al cocodrilo, o hacen ya el juego que sea. Pero van a recrear todo un medio ambiente. De hecho, es un espectáculo muy moderno para lo que entendemos nosotros. Hoy en día, la gran revolución del espectáculo moderno, sobre todo en la televisión, por ejemplo, es la ruptura de la cuarta pared, el hacer participar al espectador. Los romanos ya lo hacían. La vida y la muerte de los, ya no solo de los animales, sino sobre todo de los gladiadores, la decidían los espectadores. Ellos ya hace 2.000 años, hoy muy a menudo nos creemos muy revolucionarios, pero los romanos hace 2.000 años ya habían roto esa cuarta pared del espectador. Con estos juegos de esta recreación de medioambientes del imperio, los romanos buscan, por un lado, educar a la población. Niños están asistiendo a los espectáculos, gentes están asistiendo a los espectáculos, pueden ver distintos medioambientes del imperio. Imaginemos que el niño está viendo cómo es un hipopótamo, que en principio puede parecer a un animal simpático, y luego ves que es un animal que puede ser muy violento, que es muy territorial y que es bastante agresivo. Si ese niño el día de mañana se enrola a una legión, y ver unos hipopótamos, sabe que no tiene que acercarse. O va a saber reconocer X plantas, porque eso se les explica. Va a saber reconocer una planta que puede ser buena para medicinal, o una planta que puede ser peligrosa, una planta que puede ser tóxica. Todo esto se aprende, ¿eh? Tiene una faceta también educativa, el juego con animales, en el sentido de que el romano aprende distintos ecosistemas de todo el imperio. Y la segunda es esta faceta de mostrar el poder de Roma. Roma te está recreando y te está mostrando que ha llegado a todos los confines del mundo, recreándote desde pequeños mini territorios. Te está recreando todo el mundo conocido y te está mostrando que Roma ha llegado a todas partes. Ese es el poder del imperio. Roma llega hasta los confines más remotos y no solo llega allí. Llega allí, conquista la zona, lo domestica, te trae los animales vivos, que en algunas ocasiones puede ser muy complicado, y luego además se puede permitir el lujo de matarlos en juegos para ti, empezando el proceso de nuevo para el año que viene, para los juegos siguientes. No es traer un animal y tenerlo en un zoo durante 30 años, es que cada año te están trayendo fieras, plantas distintas, distintos ecosistemas, y esto es un mensaje de poder que envía Roma. Roma puede asumir este tipo de espectáculos, o Roma permite, ¿no?, que sí, se puedan hacer este tipo de cosas. Es un mensaje de poder de cuán poderoso es el imperio.
4: El anfiteatro limeño sigue acogiendo espectáculos de todo tipo, especialmente conciertos y corridas de toros, como las famosas fiestas de principios de junio y los juegos romanos de principios de mayo, que recrean los antiguos espectáculos protagonizados por fieras y gladiadores. Seguimos con Alejandro recordando cómo pasaban el día de la fiesta todos los aficionados que tenían la suerte de asistir.
5: Luego al mediodía tenemos una pausa, entre mediodía y las dos normalmente. Aquí se reparte comida, el famoso panicirco, la famosa expresión de panicirco. En este momento de repartir comida, evidentemente el patriciado local no se va a quedar. Ellos no necesitan el reparto de comida. Ellos se van a sus tabernas, se toman un refrigerio más elaborado, más con, quizás con un vino o algo más elaborado, y ahí negocian o hacen acuerdos o se reúnen, ¿eh? Es un evento de reunión entre todos ellos, con lo cual tiene esa faceta también política y económica. A la gente no, a la gente se les reparte comida, y además en este momento, como espectáculo, ¿no? Yo, mi generación creció con los Simpsons, pero bueno, los romanos no tenían los Simpsons a la hora de comer, ellos tenían las ejecuciones y los castigos públicos. También con una faceta lectiva, en el sentido de ver lo que sucede si eres un ladrón, si te conviertes en un bandolero, si eres un asesino, de distintos tipos de castigo. A la hora de comer te vas a quedar sí o sí, porque te están dando de comer gratis. Con lo cual, ahí están seguros de que vas a ver ese tipo de actuaciones.

y luego ya por la tarde viene el gran evento, los grandes juegos, lo que todo el mundo quiere ver, que son las grandes estrellas, que son los gladiadores. Esto ya empieza por la tarde. Y aquí, de nuevo, hay que desmentir una serie de mitos y vamos a rizar un poquito más el rizo, porque los juegos de gladiadores, los Munera, son mucho más complejos de lo que puede parecer. Para empezar, los gladiadores hay que quitarse de la cabeza esa imagen de Russell Crowe que tenemos, que queda muy bien para la película, evidentemente. No hay que imaginarse a los gladiadores tan musculados, tipo Cristiano Ronaldo hoy en día. Un gladiador hay que imaginarse un poco más, tipo grande, fuerte, pero un poquito fondonzotes. Tenían un poco de chicha, vamos a decir, ¿vale? Tenían ciertas zonas con depósitos de grasa. ¿Por qué? Hay que pensar, los gladiadores son esclavos, esto sí que es cierto. Imaginaros, poneros en la mente de un propietario de una escuela de gladiadores, de un lanista, que es como se llama, propietario de un ludus, que es el nombre de la escuela de gladiadores, y compras un montón de esclavos, o una serie de esclavos. Les tienes que entrenar para ser gladiadores, no los sueltas a la arena a lo loco, y en caso de que los sueltes no son gladiadores, no te van a pagar nada, prácticamente nada por ellos. Les tienes que entrenar, llevan 2-3 años de entrenamiento mínimo un buen gladiador. El gladiador está comiendo durante esos 2-3 años, es toda una inversión de dinero y en entrenamiento. Una vez que tienes al gladiador listo, cada vez que hace un combate cobras por él. La mayoría de los combates, justamente, no suelen ser a muerte de gladiadores ya profesionales, hablamos, ¿eh? No hablamos de otro tipo de espectáculos, que tampoco son combates de gladiadores, pero bueno, matanzas y cosas así, que se suele hacer con prisioneros de guerra o con bandoleros, pero eso es otra cosa. Con los gladiadores normalmente suelen ser combates a primera sangre, que es lo que se paga, combates más acrobáticos, más preparados, en los cuales no va la vida normalmente del gladiador, porque sale carísimo. No es por otra cuestión, sino simplemente porque sale carísimo devolverle toda la inversión de dinero al propietario. Pagar un combate a muerte a un gladiador puede salir muy caro. Por eso ellos suelen ser un poco más fondonzotes, tienen chicha, tienen zonas con depósitos de grasa, porque son combates a primera sangre. Entonces ellos buscan herirse, ¿no? Están entrenados a hacer combates muy, muy espectaculares, pero buscando herirse en zonas donde hay depósitos de grasa. ¿Por qué? La grasa se cose y a las 2-3 semanas estás listo para otro combate y tu propietario vuelve a pasar por caja. Mientras que si estás muy musculado, te corten donde te corten, te están cortando músculo. Y eso tarda mucho en recuperarse, incluso igual no te recuperas. ¿Qué pasa? Toda la inversión de 3 años de tu propietario desperdiciada en 10 minutos de combate. Es tirar el dinero a la basura. Con lo cual, por eso hay una serie de la famosa escena del pulgar hacia arriba, pulgar hacia abajo. También hay que desmentirla. Había un gesto. De hecho, lo ha heredado en parte transformado, pero lo ha heredado el mundo taurino. Se sabe de antemano si el combate, o por lo menos el que lo paga, ha pagado a primera muerte o combate a muerte. Que se puede pagar, ¿eh? Sí que los hay. Lo que yo he dicho antes no quiere decir que no haya combates a muerte, pero son muy caros. Cuando un gladiador ya no puede seguir combatiendo, o esa primera sangre, o ya está muy débil, alza el brazo y eso es símbolo de sumisión. Él, en ese momento hay unos jueces en la arena, paran el combate y se decide. Viene el famoso juicio de vida o muerte. Ahí la gente, si quiere que el gladiador viva, muestran pañuelos blancos. Si quieren que el gladiador muera, ahí sí que se hace un gesto con el pulgar, pero no hacia arriba o hacia abajo, sino hacia la yugular. O sea, si se hace un gesto con el pulgar hacia la yugular, eso quiere decir que se está pidiendo la muerte del gladiador. Ahí entra el juego político. Sí, porque claro, esto lo está pagando, ya os he dicho, paga siempre la ciudad. De hecho, los grandes espectáculos, los grandes combates de gladiadores, esto lo está pagando el patriciado local, que quiere comprar votos para las elecciones con este tipo de espectáculos. Si tú has pagado como gran patricio, imaginemos que has pagado un combate a primera sangre entre dos superestrellas que han venido para ti, al final del combate vas a tener a todos tus rivales políticos repartidos por la grada, azuzando a la plebe, muerte, muerte, muerte, para que pidan la muerte del gladiador. Y tienes a tus propios partidarios gritando vida, vida, vida y enseñando los pañuelos para que la gente pida vida. ¿Por qué? Imaginemos que has pagado un combate a primera sangre, que es lo más que es lo normal que se suele pagar, que no sale muy caro, pero la gente está contenta. Y si la gente pide muerte, ¿qué haces? ¿Contentas a la plebe que te está pidiendo la muerte aun a riesgo de arruinarte económicamente por pagar la muerte de una gran estrella? ¿O no contentas a la plebe por beneficio económico y por no arruinarte económicamente y te quedas simplemente en lo que has pagado? Porque tú de primera pagas un combate a primera sangre, pero ¿y si la gente te pide muerte y luego tú das la muerte que te están pidiendo? Según acabe el festejo, va a venir el propietario y te va a decir, bueno, la primera sangre era esto, pero el precio del combate a muerte era a veces 20 veces superior.

0: anfiteatro, al que es difícil no comparar con el Coliseo de Roma, fue construido en los años 70 para premiar el apoyo al Imperio Romano de los neumenses, el nombre con que se les conocía a los antiguos nimeños. En su interior encontramos un museo muy didáctico que explica cómo vestían los gladiadores, sus armas y sus formas de combate. Alejandro Álvarez nos recuerda cómo eran estos artistas de la arena que se jugaban la vida en cada combate.
1: Tenemos además todo tipo de merchandising. También por esto los propietarios no quieren la muerte de sus grandes gladiadores, porque un gladiador que se hace famoso es como una superestrella a día de hoy, como un cantante, como un actor o como el Cristiano Ronaldo o el Messi de turno. Este gladiador te está vendiendo lámparas de aceite con su cara, camisetas suyas, sandalias, que son el modelo de sandalias que usa él en los combates. Y luego se vende todo tipo de cosas. La sangre de gladiador se utiliza como pócimas amorosas para virilidad masculina, el sudor de gladiador, pócimas amorosas más románticas, servicio privado, las mujeres de la alta sociedad romana pagan muy a menudo porque el gladiador es el modelo de virilidad, de masculinidad, de belleza masculina de su momento, a pesar de que no pueda ser el mismo que tenemos nosotros hoy en día, pero las mujeres de la alta, escondidas, eso sí, porque si no el adulterio además está muy mal visto dentro, el adulterio femenino, e incluso le puede conllevar la muerte a la mujer.
0: Esta preciosa ciudad, con más de 2.500 años de historia, situada en el departamento del Languedoc-Roussillon, acoge en sus calles dos de los edificios romanos mejor conservados, como son la Maison Carrée, un antiguo templo, y el anfiteatro, a los que hay que añadir el acueducto Pont du Gard, patrimonio de la humanidad y que se encuentra a las afueras de Nimes.
1: Es decir, la alta sociedad romana, los patricios, cuando hacen estos banquetes, estas famosas juergas romanas, ellos, una forma de mostrar a los amigos que uno es una persona pudiente, que tiene medios, este juego de nuevo del ver y ser visto, es invitar a los dos gladiadores que han venido para el gran combate del siglo, que han venido para los juegos de la ciudad, tú les pagas para que la noche antes te hagan un pequeño espectáculo privado. Eso lo pagas, por supuesto, a veces lo pagas incluso más caro que el propio juego del día siguiente. Y claro, todo eso es más dinero que entra en caja del propietario, todo eso lo está cobrando el propietario, no quiere que su gran estrella, que no hace nada más que meterle dinero en el ludus, desaparezca en 15 minutos de combate. Por eso a veces un buen gladiador llega a tener unas cifras, unos precios por su muerte tan astronómicos que llega a ser impagable.
0: Aunque se define a Nimes como la Roma Gala, es quizá la ciudad francesa más española del país. Además de las corridas de toros, este año será el punto de salida de la Vuelta Ciclista a España y desde sus arenas los corredores seguirán parte de la Vía Domitia, la ruta principal que había entre Italia e Hispania. Para ello, solo habrá que esperar al 18 de agosto.

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0: Hola a todos, bienvenidos al programa de podcast de Turistear. Si es la primera vez que nos escuchas, somos Verónica y Fernando, los creadores del blog turistear.com y presentadores de este programa.
1: Nos apasiona viajar y contar lo que vemos. Nuestra forma de viajar preferida es por carretera. Y también hacemos escapadas de fin de semana, viajes más largos a otros continentes y somos aficionados a la fotografía.
0: Disfrutamos escribiendo sobre los destinos que visitamos para contaros lo que vemos y nuestras experiencias para que luego vuestros viajes resulten más fáciles y sobre todo los disfrutéis a tope.
1: Así que, antes de nada, queremos aprovechar este podcast para agradecer a todos nuestros lectores y oyentes su apoyo. Estamos súper contentos porque el blog va genial y la verdad que las opiniones que tenemos de nuestros lectores son muy positivas y eso para nosotros es súper gratificante.
0: Sí, ya son más de 100.000 lectores todos los meses los que nos acompañan en nuestra aventura después de estos más de 5 años de actividad y sigue creciendo. Gracias a todos.
1: La verdad que sí, muchas gracias. Si es el primer programa que escucháis de esta tercera temporada, vais a daros cuenta de que el formato ha cambiado un poco. Los programas ya no van a combinar música y viajes, sino que vamos a hablaros directamente de los destinos, lo que nos permite reducir un poco la duración de los podcasts.
0: Así es, antes los podcasts estaban durando un mínimo de 45 minutos, algunos incluso más, y nos hemos propuesto reducir la duración de los podcasts a 25 minutos. Si tienes alguna idea sobre este tema, siempre estamos interesados en leer o escuchar vuestros comentarios con vuestras opiniones. Déjanos por favor un comentario para saber lo que piensas y bueno, vamos a dejar de extendernos más para comenzar con el programa propiamente dicho, así que vamos allá.
1: Eso es, en el programa de hoy vamos a hablar de Estambul, la antigua Bizancio, una ciudad que hace de nexo entre Europa y Asia, cargada de historia y de tradición, ha sido siempre una importante protagonista de la evolución de los imperios y de las culturas diferentes.
0: Sí, fue la Bizancio de los griegos, la Constantinopla del Imperio Romano y la capital de los sultanes otomanos. Es una ciudad con más de 3.000 centros religiosos musulmanes y las mezquitas son su característica silueta, que conforman un paisaje único.
1: Son más de 15 millones de habitantes los que tiene esta ciudad y eso te permite hacerte una idea del tamaño que tiene. Es gigantesca. Sin embargo, no es tan difícil visitarla como te puedes imaginar.
0: Sí, Estambul es una ciudad que está dividida en dos. Está dividida por el estrecho del Bósforo, que une el Mar Negro con el Mar de Mármara. De un lado queda el lado europeo y del otro lado queda el lado asiático. El lado europeo, a su vez, está dividido por un cuerno de oro, que es una especie de ría o ensenada que se adentra desde el estrecho del Bósforo. De un lado del cuerno de oro te encuentras con la Estambul europea antigua y clásica, mientras que del otro lado te encuentras la Estambul moderna y cosmopolita.
1: Estambul es también una ciudad de cúpulas. Es una impresión que se me quedó grabada cuando la visité. Tanto si la miras desde el mar como desde una torre o desde un puente, las cúpulas siempre están presentes. Todas ellas inspiradas, curiosamente, en una iglesia cristiana, pero luego os hablaremos de eso.
0: Es además una ciudad que ha crecido de forma caótica, sin un buen plan de desarrollo y sin casi zonas verdes, lo que la convierte en ocasiones en un poco agobiante para el que la visita.
1: Así es. Y bueno, vamos a comenzar con nuestra sección de tips y consejos para tu viaje. Y como siempre empezamos con la mejor época para viajar. Si el criterio es el clima, las mejores épocas para viajar son la primavera y el otoño. En verano hay mucha humedad, bochorno y tormentas habituales, así que es poco recomendable. Y en invierno hace mucho frío y nieva incluso, colapsando la ciudad.
0: Sí. Si el criterio es la agenda cultural, la mayor actividad se produce entre los meses de abril y julio. Desde el comienzo de abril con el Festival Internacional de Cine, pasando por la Fiesta de la Primavera o el Festival Internacional del Cómic, hasta el súper conocido Festival Internacional de Jazz. Entre septiembre y noviembre, y solo en los años impares, tienes la Bienal de Arte Contemporáneo.
1: Así es. Respecto de la documentación para entrar al país, con el pasaporte es suficiente. Pero los españoles tienen que pagar una tasa de visado para entrar. Fueron 15 euros cuando fuimos y te permite estar durante 3 meses.
0: Y aunque es un estado cercano a Europa, en algunos barrios el integrismo es bastante rígido y la vuelta al tradicionalismo religioso riguroso es una tendencia. Si eres mujer, conviene ser prudente y evitar situaciones peligrosas e incómodas, por mucho que ello te fastidie.
1: Sí, así es. Sí. El comercio en Estambul es una tradición y una forma de vida. Los mercaderes forman parte de la ciudad y no sería lo mismo sin ellos. Los bazares y mercados son muy populares y son, sin lugar a dudas, un lugar a visitar. Si quieres comprar algo, No te olvides de que regatear para ellos es una necesidad y es casi una ofensa no hacerlo.
0: Pues sí, la verdad que sí. Para llegar a Estambul tienes dos aeropuertos. El aeropuerto de Ataturk, que se encuentra en la zona europea y está bastante bien comunicado con la ciudad, a unos 25 kilómetros. Si vas a la zona de Taksim, tienes un autobús directo. Si vas a Sultanahmet, tienes un tren y luego un tranvía que deja bien. Siempre puedes recurrir a un Uber. No funciona mal del todo, pero a nosotros nos resultó un poco difícil que nos encontrara cuando estábamos en el aeropuerto, porque en el aeropuerto el tráfico es una auténtica locura y tampoco es que ellos hablen demasiado inglés. El segundo aeropuerto es el Sabina Goksen. Es más pequeño y los vuelos a este aeropuerto salen más baratos, pero las conexiones con Estambul no son nada buenas. Lo más cómodo al final, un Uber. A nosotros en su momento, un Uber que fue una Volkswagen Transporter a todo lujo para cuatro personas, no nos salió muy cara, 182 liras turcas, sí, que vienen a ser unos 30 y poquitos euros.
1: Sí, no, la verdad que éramos cuatro, así que nos salió súper bien de precio.
0: Sí.
1: Y para moverte por Estambul, lo más recomendable es el transporte público y los pies. Aunque puedes alquilarte un coche, no lo recomendamos. El tráfico en Estambul es muy complicado y conducir por esta ciudad te puede dar más de un disgusto. Tienes autobuses, tranvías, metro con dos líneas. También tienes unos minibuses que se llaman dolmus, que significa lleno en turco. Y se llaman así porque solo empiezan el trayecto cuando están llenos. Y como no, Uber. Ya lo hemos comentado antes y la verdad que funciona muy bien en Estambul. Sí. Y la verdad que no tuvimos problemas.
0: No. Si lo más recomendable es un Uber. Con el tema del alojamiento ya es otra cosa, conviene estar atento. Nosotros nos llevamos un par de disgustos con este tema y bueno, pues vamos a contarte. Lo primero, tienes de todos los tipos, desde hoteles estándar a pensiones, pansillones, los llaman ellos, que son más baratas pero tienen menos servicios. También tienes los bed and breakfast y las casas de huéspedes y por supuesto, pues los Airbnb y los hostales de estudiantes típicos donde tienes que compartir habitación, literas, ningún servicio, etc. Así que tienes de todos los precios y tienes de todos los tipos y calidades. Nosotros el problema de verdad lo tuvimos porque reservamos con cancelación gratuita. Habíamos hecho la reserva con mucha antelación, como unos 2 meses antes. Y lo hacemos así porque nos gusta dejar las cosas preparadas de antemano, no tener ningún problema, llegar allí, todo en orden, etc. Bueno, pues ¿cuál fue nuestra sorpresa? Cuando un día antes de la fecha límite para, o sea, un día antes...
1: Un día antes de viajar, ¿no?
0: Un día...
1: Ah, no, ese fue el segundo, perdón.
0: No, efectivamente, unos 4 días antes de la fecha límite más o menos para hacer el viaje, recibimos un mensaje de que el hotel no puede garantizar la habitación porque la tarjeta de crédito no era válida y que debíamos registrar otra. Bueno, pues nos resultó bastante extraño porque la tarjeta de crédito la estábamos utilizando habitualmente, estaba perfectamente operativa y bueno, éramos dos parejas las que viajábamos, teníamos 4 o 5 tarjetas de crédito entre todos para ir probando, ¿no? Total, que metimos otra tarjeta de crédito y pues nos volvió a dar el mismo problema. Recibimos al ratito un mensaje del hotel diciendo que no podían garantizar la reserva, pues porque la tarjeta de crédito pues no les funcionaba. Así que rápidamente nos buscamos la vida e hicimos otra reserva en otro hotel, también con cancelación gratuita. Y un día antes del vuelo, de nuevo, volvemos a recibir un mensaje de que, bueno, pues que la tarjeta no funciona y que el hotel pues no nos puede garantizar la reserva. Bueno, disponíamos de 4 o 5 tarjetas igualmente, intentamos introducir 3 o 4, todas operativas. En todas las ocasiones recibimos el mismo mensaje y bueno, pues ya nos vimos en la situación de que nos quedábamos sin reserva, así que decidimos llamar al hotel directamente para ver cómo podíamos resolver el tema, y nos dicen que no pueden hacer nada, que la tarjeta no entra en el sistema y que perdemos la reserva. Les pregunto cómo podemos solucionarlo de alguna otra manera y me dicen que bueno, que tienen otras habitaciones libres, otras creo yo entre comillas, pero que el precio era el doble del precio sobre el que teníamos reservado. Y ahí fue cuando caímos en la cuenta de que no era un problema de la tarjeta de crédito, de ninguna de nuestras tarjetas de crédito, sino que simplemente, como era una habitación de cancelación gratuita, donde al parecer en el condicionado de la reserva, pues el hotel tiene derecho a no garantizar la habitación si la tarjeta de crédito no funciona, pues directamente te dicen que no funciona y así, si ellos están completos, pues cancelan todas las habitaciones que tienen de cancelación gratuita para subirles el precio. Llamamos a la plataforma con la que estábamos trabajando en ese momento, que era Booking, y no nos solucionaron el problema en ningún momento.
1: Pero sí que nos contaron que es una práctica habitual que hacen en Estambul, no de decirte de que tu tarjeta no funciona para que cuando llegues allí te suben el precio de la habitación. Exacto. Te dicen, esa habitación ya no está disponible, tenemos una habitación el doble de cara.
0: Efectivamente. Entonces le dijimos, bueno, le preguntamos a la gente de Booking, el chico, la verdad que aunque no nos pudieron solucionar el problema, pero estuvo muy atento, nos llamó un montón de veces para ver cómo lo habíamos resuelto al final, lo que nos recomendó es directamente buscar una habitación de pago directo, es decir, queda pagada la habitación y no es una reserva ni con cancelación ni cancelación, pago directo. Y bueno, pues así fue, así lo hicimos. Ese mismo día, antes de viajar, encontramos en Last Minute, no se me olvidará nunca, encontramos una habitación en un hotel. El hotel no era nada del otro mundo, pero bueno, fue un hotel donde pudimos
1: estaba súper bien ubicado.
0: Estaba muy bien ubicado, eso sí, y no fue excesivamente caro, y fue la forma en la que tuvimos de conseguir una habitación el último día antes de viajar, porque no quedábamos sin hotel. Así que si vais a Estambul, no reservéis con cancelación gratuita.
1: Bueno, por ahí en hoteles más caros, en plan de 4 o 5 estrellas, no pase eso, pero por las dudas.
0: De esos hoteles no sé si tendrán cancelación gratuita, siquiera, pero bueno, yo no lo haría.
1: Sí, bueno, cambiamos de tema, dejamos los hoteles y pasamos a la gastronomía, que es una de las cosas que a nosotros nos sorprendió de Estambul. Bueno, sí o sí tienes que probar un kebab turco, el auténtico, con la carne cocinada al carbón o a la leña. No tiene nada, nada, nada, nada que ver con los kebabs que estás acostumbrado en España o en Europa. Sus comidas tienen una mezcla entre lo europeo y lo asiático. Y, por ejemplo, cocinan con aceite de oliva, pero también con muchas especias orientales.
0: Sí.

0: La verdad que comer es toda una experiencia.
1: Sí, está sí. muy bien.
0: Otro consejo importante es cómo hacer en los hammam. El hammam o baño turco es una tradición que forma parte de la sociedad y que os recomendamos que probéis sin lugar a dudas. Las mujeres tienen su baño y los hombres el suyo, por supuesto. Tienen normalmente una primera sala donde te das un baño y luego una sala principal donde un empleado te frota fuertemente para exfoliarte bien. En mi caso te desnudaban completamente, así que bueno, pues si eres un poco pudoroso, plantéatelo, porque a nosotros nos desnudaban completamente. Y luego te podías quedar un rato pues para disfrutar del agua caliente, del vapor, etcétera, y luego te podías cambiar y disfrutar de un té en una sala con sus hamacas, su música relajante, leer un poco la prensa o el periódico si sabes leer turco, etcétera. Es una experiencia, la verdad, bastante reconfortante, aunque como en todos los hay de peor y de mejor calidad, no son baratos, pero vete a uno bueno. No te vayas sí. a uno barato que no tenga buenos comentarios o que no tenga buenas recomendaciones, aunque sea un poco turístico, porque si no puede ser una mala experiencia.
1: Así es. Bueno, por otro lado, te recomendamos, como siempre, que hagas un tour gratuito. Hay varios por Estambul. Dura unas 2 horas más o menos y viene fenomenal para una primera toma de contacto y para saber qué quieres conocer más en profundidad.
0: Y no te olvides contratar tu seguro de viajes. Por favor, hay muchas opciones en el mercado. Si miras en nuestro blog, en nuestro post de 4 días por Estambul, te proponemos nuestra mejor opción con un 5% de descuento para nuestros lectores y oyentes. Y pasamos a contaros pues cuáles son los imprescindibles de Estambul, lo que nosotros creemos que tienes que intentar visitar de una forma u otra, ¿no? Y eso ya es una tarea complicada. Hablar de cuáles son los imprescindibles en Estambul con el tiempo tan limitado que tenemos no es nada fácil, de hecho nos vamos a pasar de tiempo. Sí. Pero bueno, vamos a ello a ver si lo conseguimos.
1: Bueno, cenar una noche en el puente del Gálata. Este puente es uno de los que permite cruzar el Cuerno de Oro y pasar de una de las partes de la Estambul europea a la otra, de la tradicional a la más moderna, podríamos decirlo. Este puente, en su parte inferior, está lleno de restaurantes que te permiten cenar prácticamente al nivel del agua. La comida está rica, pero ten cuidado porque suele ser una trampa para turistas, sobre todo con el pescado al peso. Te vendrán con un muestrario de pescado salvaje, supuestamente, pero que te van a cobrar carísimo. Mi consejo es que te ciñas a la carta, a no ser que el presupuesto para ti no sea un problema, obvio. En general, los restaurantes que no sirven alcohol son muy baratos para tener en cuenta.
0: Sí. Y del lado europeo, la Estambul otomana es un imprescindible. Es un imprescindible, toda ella, en general. Pero bueno, vamos a contarte qué es lo que puedes ver si visitas la Estambul otomana. Lo primero, sin lugar a dudas, es el Palacio de Topkapi. Se encuentra en la antigua Bizancio. El sultán Mehmed II construyó este palacio en una ubicación privilegiada, porque desde aquí se puede ver el Bósforo, el Mar de Mármara y el Cuerno de Oro. Este maravilloso palacio es del siglo XV. Fue una residencia principal del sultán hasta el año 1839. Ha sufrido cambios a lo largo de su historia, se han añadido edificios, se le ha cambiado el nombre, etc. Y desde 1924... es un museo abierto al público. Una vez cruzas la Puerta de la Salvación, se ven unos bonitos jardines. Nosotros tuvimos suerte de ir en primavera y la verdad que se agradece ver la cantidad de flores que hay en los jardines. Y unos cuantos edificios, desde mi punto de vista, algunos más bonitos que otros. Mi recomendación es que hagas esta visita con tiempo y que vayas a primera hora porque siempre hay cola, mucha cola. Y hay mucha gente por todos lados y muchos lugares que visitar. Tómatelo con calma también, no vayas a las prisas corriendo con la lengua fuera porque quieres verlo todo a toda pastilla. Disfruta de la arquitectura, de los mosaicos, de los jardines, de las vistas, del Bósforo.
1: Eso es, sí, es una visita para hacerla con calma, sí. Sin duda. Eso hemos ido aprendiendo con el tiempo, a visitar las cosas con más calma y menos corriendo.
0: Sí.
1: Lo siguiente que tienes que hacer es visitar Hagia Sofía o Santa Sofía. Para visitarla, bueno, hay que pagar una entrada y hacer una cola interesante dependiendo de la hora, especialmente si es fin de semana. Por nuestra experiencia, la mejor es hacer la cola a la hora de comer, que es cuando menos gente hay. Es un lugar impresionante, con muchos años de historia. El primer templo que se construyó en este espacio data del siglo IV, perdón, y fue dedicado a la sabiduría divina, Hagia Sofía. Fue reformado en el año 404 y destruido por el fuego bajo el reinado de Justiniano en el 532. Siendo Justiniano emperador, decidió levantar la iglesia actual, que fue consagrada en el 537. Después de un terremoto, destruyó su cúpula y tuvieron que volver a consagrarla.

0: Monumento a visitar, que está muy cerca, es la Mezquita Azul. Esta mezquita se construyó a principios del siglo XVII junto a una madrasa, que es una escuela, un hospicio para pobres y algunas otras zonas. Hasta el siglo XIX era el lugar de reunión de todos los peregrinos que iban hacia la Meca. El edificio en sí es una obra de arquitectura impresionante, armonioso, con 6 minaretes. El interior está recubierto por más de 20.000 azulejos, donde predominan el verde, el turquesa y sobre todo el azul, dando estos colores el nombre por el cual se conoce a la mezquita del sultán Ahmed como la Mezquita Azul.
1: Junto a la Mezquita Azul está el hipódromo. Vas a pasar por él casi sin darte cuenta. Es una zona rectangular que está frente a la Mezquita Azul. Aquí se encontraba el antiguo hipódromo, donde el pueblo se reunía para presenciar carreras de caballos y carros. De esa época solo quedan 3 monumentos. Uno de ellos es la columna de Constantino, que es el obelisco, cuya construcción se cree que es del siglo IV. Muy cerca se encuentran los restos de la columna serpentina, traída del templo de Apolo en Delfos, y el obelisco de Teodosio, un bloque de granito de 20 metros traído del Alto Egipto en el siglo IV.
0: Y cerca del hipódromo, un poco más adelante, está la cisterna basílica. Es la más grande de las 60 antiguas cisternas que hay en Estambul y es impresionante que construyeran esta edificación llena de columnas solo para el almacenamiento de agua. Durante el siglo VI se utilizó la cisterna para almacenar obras escultóricas de diferentes épocas. Las más destacadas son la cabeza de Medusa, que está al fondo de la cisterna, y la columna que llora, que cuentan que la construyeron así en memoria de todas las personas que perdieron la vida construyéndola. Me suena bastante a leyenda, ¿no crees? Otra cosa en esta columna es que verás a la gente haciendo una especie de círculo con la mano, porque dicen que trae suerte. La cisterna basílica ha salido en algunas películas y libros, como El Inferno de Dan Brown, tanto en el libro como en la película.
1: Así es. Y bueno, otro de nuestros imprescindibles para nosotros es hacer el crucero por el Bósforo. Seguramente cuando lees crucero por el Bósforo te imaginas solo un paseo en barco, que era lo que nosotros pensábamos, pero no. Incluye excursiones y paradas con un guía. Visitamos el mirador de Pierre Loti, el palacio de Don Mabache y un recorrido por una ciudad hasta el muelle del crucero. Aunque toda esta parte suena bien, la verdad es que fue un caos. Todo muy desorganizado. Nuestra guía no tenía idea de cómo llevar un grupo, pero sí tenía muchos conocimientos. Le preguntabas cualquier cosa, la verdad es que se lo sabía todo. Una vez en el barco, comimos un buffet en el crucero. Estaba incluido en el precio y me sorprendió bastante porque estaba todo muy rico, la cantidad de abundante y sí, muy fresco. Rico, sí. En el crucero había un guía en inglés que nos iba contando los lugares que íbamos viendo y algunas historias de Estambul.
0: Y después de haber hecho el crucero por el Bósforo, visitar el Gran Bazar, pues es algo que hay que hacer en Estambul. El Gran Bazar de Estambul es una pasada, es como meterte en otro mundo, es un laberinto de pasillos y tiendas con sus más de 200.000 metros cuadrados. Está considerado como el mercado cubierto más grande del mundo. Su construcción es del año 1456, repito, 1456, tiene casi 600 años. Estaba parcialmente cubierto y tenía 126 tiendas en aquel momento. En 1473 se hizo una ampliación con otras 124 tiendas que estaban reservadas a los comerciantes de seda. Con el paso del tiempo siguió creciendo y creciendo hasta llegar a las 1000 tiendas en el siglo XVI. Sufrió un gran incendio y como era de madera quedó totalmente destruido y su reconstrucción se hizo medio siglo más adelante, en 1651, donde sufrió otro incendio además a finales del siglo XIX y otro a mediados del siglo XX. La estructura actual es fiel al proyecto original, tiene 12 accesos principales, 20 secundarios, está cubierto por un techo abovedado pintado con frescos, hay unas 4.000 tiendas y es imposible verlo todo en un día. Mi recomendación es que vayas por la mañana, hay menos gente y se puede visitar con comodidad. Aquí están acostumbrados a regatear y es una de las cosas que más nos gustó, la verdad, y es que puedes pasear por el Gran Bazar y no te están acosando constantemente para que compres. Lo contrario justo nos sucedió, por ejemplo, en Marrakech, donde es que simplemente bastaba que miraras algo para que ya te agobiaran, ¿no? Aquí no te agobian en exceso. De hecho, no tiene nada que ver con el zoco de Marrakech. Otra cosa que no te puedes perder es probar un kebab en el Gran Bazar. Ya os ha contado Vero antes, pero es que son espectaculares. Y hay que comentarlo, nosotros aquí en el Gran Bazar paramos a comer y la verdad que nos prepararon un kebab con la carne al carbón que estaba impresionante. No, es que no tiene nada que ver. De verdad, tienes que probarlo.
1: Además son súper baratos.
0: Sí, sí, la verdad, nos salió muy barato.
1: Sí, sí, sí, muy baratos. Y bueno, otra de las visitas imprescindibles en Estambul es la visita a la mezquita Süleyman el Magnífico. Y es una de las mezquitas más bonitas de Estambul. Es de 1550 y se construyó por encargo de Süleyman el Magnífico. El arquitecto fue Sinan, el más famoso de todo el Imperio Otomano. La sala de plegarias está precedida por un patio porticado con 24 columnas que pertenecían al antiguo hipódromo. En el interior impresiona su amplitud y la paz que se respira. A pesar de la cantidad de visitantes que vienen y van, la manera en la que está construida hace que el sonido se pierda y no se escuchen los murmullos de las personas. La entrada es gratuita, hay una entrada para turistas y otra para las personas que van a rezar. Como en toda mezquita, hay que entrar sin los zapatos y hay una zona específica para dejarlos.
0: Y cruzando por el puente del Gálata, como os ha contado Vero antes, el puente donde tienen los restaurantes abajo que se come al nivel del agua, cuando cruzas por allí llegas al barrio moderno. Y ahí en el barrio moderno puedes visitar la Torre del Gálata, o Gálata Kulesi se llama. Es una mole de 68 metros de altura, circular completamente, con un tejado en forma de cono. Para subir hay que pagar una entrada y se sube en ascensor, y desde allí las vistas son, la verdad, impresionantes de todo Estambul. Mi recomendación es que vayas al atardecer.
1: Sí,
0: porque son unos colores preciosos. Ten en cuenta el tiempo que vas a tardar en hacer la cola, porque puede ser fácilmente entre media hora y una hora. Entonces no vayas con el tiempo justo porque te puedes perder el atardecer. Desde arriba puedes ver todo Estambul. La parte para mí la mejor es la que mira a la zona del Cuerno de Oro. Y el skyline de la parte antigua con las mezquitas, los minaretes y las cúpulas. Siempre las
1: tienes
0: cúpulas.
1: Tienes la típica postal de Estambul, es muy, muy, muy bonito. Y bueno, que no nos puede faltar visitar el Bazar de las Especias o el Bazar Egipcio. Las especias son las protagonistas de la comida turca y en este colorido mercado vas a encontrarlas de todo tipo. El edificio que alberga este mercado es de 1660 y se construyó para que el alquiler de las tiendas contribuyera a la manutención de la mezquita Jenni y otras instituciones filantrópicas. En su interior y en los alrededores vas a ver muchos puestos que venden especias de todos los colores y semillas también. También hay tés y dulces turcos. Nosotros nos compramos unos cuantos tés, pimientas de colores y especias. Justo dimos con una chica brasileña que hablaba español y trabajaba en una de las tiendas y fue muy fácil hacer la compra. Bueno, además debía ser medio turca porque nos vendió todo.
0: Nos lo vendió todo. De hecho, tened en cuenta cuando compréis, nosotros compramos 4 bolsitas de pimienta, las compramos hace 2 años.
1: No, un año.
0: ¿O un año? Un año y medio.
1: Fuimos el año pasado.
0: Sí. Y todavía seguimos teniendo las 4 bolsitas de pimienta, o sea, porque no se gasta tanta pimienta, entonces miradlo bien porque es que te lo venden, además son las especias son caras y bueno, pues vas a comprar especias para 5 años.
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0: tenemos con nosotros a Sandra Saez, es responsable de enoturismo de Finca Manzanos, una bodega ubicada a orillas del río Ebro, en Azagra, Navarra, pero es denominación de origen Rioja. Muy buenas tardes, Sandra, y bienvenida a Silleros Viajeros.
1: Hola, buenas tardes, Izaskun.
0: Muy buenas tardes. Oye, cuéntanos, ¿qué se va a encontrar el turista cuando llegue a Finca Manzanos?
1: Pues en Bodegas Manzanos lo que se va a encontrar el turista es con una experiencia en torno al vino, una experiencia memorable en la que conozca cómo es nuestro trabajo y en la que compartamos con él nuestra historia y nuestra pasión por esta cultura vitivinícola de la zona. Uh-huh.
0: Dime, perdona.
1: Ofrecemos visitas completas para conocer cómo se produce el vino, cómo es este proceso tan complejo el de tener una botella de vino en nuestra casa. Explicamos cómo cuidamos los viñedos y cómo trabajamos en ellos y al final obviamente damos a probar nuestros productos, nuestros mejores vinos para que la gente vea el resultado y lo pruebe de primera mano.
0: Uh-huh. Y vamos a ver, la bodega es accesible para personas con discapacidad física, ¿es así, verdad?
1: Eso es, sí.
0: Muy bien, y entonces todo el itinerario que se realiza durante esta visita es accesible, ¿es el mismo itinerario para todo tipo de turistas? Es decir, una persona usuario de silla de ruedas que va a ir en un grupo en el que el resto de personas no tienen discapacidad alguna, ¿van a poder hacer la misma visita o va a tener que hacer una visita un poco especial? Cuéntanos un poquito.
1: Nosotros hacemos el mismo itinerario para personas con silla de ruedas que para personas que no tengan problemas de movilidad. Es más, creemos que es muy beneficioso porque hemos recibido grupos en los que a lo mejor hay una persona con silla de ruedas que quiere venir con el resto de sus amigos y nos parece que todo el mundo tiene que ver lo mismo y que no por ir en silla de ruedas te tengas que perder algo de la visita o que ir por otro lado y separarte del grupo. Entonces, la visita para todo el mundo es la misma y se hace el mismo recorrido.
0: Uh-huh. ¿Y desde cuándo es accesible la bodega?
1: Desde que se construyó. Se empezó a construir en el 2002 y se empezó a trabajar en ella en el 2007. Tenemos 6 plantas y 4 de ellas son subterráneas. Entonces, en el 2007 es cuando se empezó a trabajar en las subterráneas. Los otros 2 pisos son posteriores, pero ya se pensó como un lugar en el que se podía recibir a todo el mundo y un lugar accesible desde que se empezó a construir en el año 2002. Sería accesible tanto para una persona que venga como para una persona que pudiera trabajar en las instalaciones, porque las oficinas son totalmente adaptadas y al igual que la zona de producción.
0: Eso es importante también, ¿no? Porque, bueno, estamos hablando de turismo, de ocio, pero a lo mejor también de vez en cuando deberíamos hablar de trabajo, ¿no? Y de cómo poder incluir a las personas con discapacidad en el entorno laboral, ¿no? En el mundo laboral. Bueno, ¿por qué se decidió hacerla accesible? Básicamente porque hubo una conciencia por parte de la propiedad o...
1: El objetivo con el que se proyectó Bodegas Manzanos cuando se construyó fue el de difundir la cultura del vino de Rioja a todo el mundo. Entonces, Víctor Fernández Manzanos Pastor, que es el padre del actual propietario, siempre estaba muy vinculado desde niño al mundo del vino y él quería transmitir esa cultura. Entonces, ¿por qué que tú vayas en silla de ruedas te vaya a impedir el poder conocer nuestro trabajo y poder empaparte del enoturismo y de hacer estos viajes tan especiales de esta zona, ¿no? Uh-huh. Entonces, se decidió hacer accesible y se adaptó.
0: Víctor, una gran persona y con una sensibilidad muy especial, ya no está hoy en día con nosotros, pero es verdad que, bueno, siempre fue muy sensible, le conocía personalmente y siempre fue muy sensible con este tema, efectivamente, como bien dices. Bueno, ¿y soléis recibir visitas de personas con necesidades especiales dentro de la bodega?
1: Sí, la verdad es que... Sí. Perdona, te interrumpí.
0: Sí, está bien.
1: Vale, no, sí, la verdad es que ahora mismo estamos trabajando y hemos recibido a bastantes grupos de asociaciones, sobre todo en Pamplona, de personas con movilidad reducida, que lo que decía, hay gente que tiene problemas de movilidad y hay gente que no. Entonces vienen de la misma asociación, ya sea con otras discapacidades físicas. Entonces, como la bodega hacemos el mismo recorrido, podemos recoger a todos los grupos. Uh-huh. Y luego también particulares, que gracias a vosotros la verdad es que se han puesto en contacto con la bodega, porque han visitado vuestra web. Uh-huh. Y han visto que nosotros estamos certificados por nosotros como accesibles y han venido a ver la bodega también, pero sobre todo grupos y asociaciones de esta zona de Navarra que claro. nosotros hemos invitado e informado y que sí que han venido y la verdad han hecho cata, han hecho almuerzo con nosotros, han visto cómo trabaja una bodega y se lo han pasado bastante bien y sí, la verdad es que recibimos a gente.
0: Muy bien. Y una cosa, Sandra, el hecho de que la bodega no tenga barreras arquitectónicas, ¿crees que mejora la experiencia de todo tipo de turistas? Es decir, el hecho de que se pueda recorrer de una forma cómoda, sin escaleras, sin recovecos, supongo que también beneficia, bueno, pues a lo mejor para otro tipo de turistas como personas mayores o familias que a lo mejor puedan venir con el carrito de los niños. No sé, ¿qué sensación tenéis vosotros trabajando ahí en estas circunstancias, en un entorno accesible?
1: Yo creo que sí que es beneficioso para todo el mundo, porque lo que dices, si por ejemplo una persona viene con un carricoche y tiene que coger el ascensor, tenemos 4 plantas, necesitamos que esa persona no deje el carricoche en otro sitio o lo que sea, aunque lo podría hacer, pero no sé, para nosotros es beneficioso, o sea, para todo el mundo. Puede que hayas reservado una visita y que tengas, no lo sé, por poner un ejemplo, un accidente un día y que tengas que ir en muletas. Pues que lo tengas que utilizar. De todas formas, si una persona viene a bodega y no quiere ir por rampa o quiere ir por ascensor, pues puede ir por escaleras y no es no son medidas que digas dan mucho al ojo, sino que hay una rampa y unas escaleras, es algo normal, es algo que está en el ambiente, o sea, mimetizado y que con el resto de las instalaciones, y yo creo que es beneficioso para todos.
0: Eso, se trabajó un poco desde el punto de vista de accesibilidad desapercibida, ¿no? Que sea accesible para todos, pero que no sea tampoco agresivo a la vista y que, bueno, pues que quede bonito, ¿no? Que la accesibilidad muchas veces no tiene por qué estar reñida con el diseño, pueden ir de la mano.
1: Eso es.
0: Muy bien, Sandra. Y si, bueno, alguien de los que nos están escuchando, de los silleros y silleras que nos están escuchando, quieren visitar vuestra bodega, ¿qué tienen que hacer? ¿A dónde tienen que dirigirse? ¿Cuál es vuestra página web?
1: 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Tenemos unos horarios de visitas específicos, pero siempre si hay grupos grandes podemos adaptarnos a las necesidades de la gente. Estamos abiertos todos los días, de lunes a domingo. Sí que fines de semana y festivos hacemos visitas de a las 11 y a la 1. Y entre semana también tenemos horario de tarde a las 4. Uh-huh. 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
0: Pues un programa de lo más variado para conocer el mundo del vino de Rioja en Bodegas Manzanos. Y Sandra, muchísimas gracias por compartir tu información con nosotros, deseando de volver pronto por vuestra bodega a tomar uno de vuestros fantásticos vinos. Muchísimas gracias por acompañarnos esta tarde en Silleros Viajeros.
1: Muchísimas gracias, Izaskun. Cuando queráis estáis invitados.
0: Hasta muy pronto. Un abrazo.
1: Adiós. Adiós. Hasta luego.

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2: ¿Qué tal, amigos de Donosti City, de Radio Viajera? Hoy os hago un podcast sobre las vías verdes y diferentes tramos ciclables de Guipúzcoa. Siempre se ha dicho que nuestra provincia es un paraíso para la práctica del cicloturismo, para disfrutar de la bicicleta, pues las ondulantes carreteras que tiene no presentan desniveles importantes y tampoco son excesivamente largas, salvo los repechos de turno, que es inevitable esa conexión con caseríos, y algunos tramos realmente durísimos se empiezan a meter en carreras ciclistas, como la Vuelta Ciclista al País Vasco, por ejemplo, nuestra Itzulia. Todos estos recorridos tienen el añadido de un entorno natural de una grandísima belleza. Además, de un tiempo a esta parte, y con un buen trabajo del Departamento de Sostenibilidad de Diputación, la movilidad sostenible está cobrando gran auge. Están uniéndose numerosos pueblos a través de vías ciclables y peatonales que permiten paseos que hasta no hace mucho resultaban incómodos, por no decir imposibles. La mejora de las vías verdes es también una realidad. Son vías de gran importancia cultural y paisajística y nos abren puertas a la historia. Y, según estamos observando, el ciudadano las frecuenta practicando deporte, respirando aire puro y aprendiendo aspectos de nuestro pasado a través de los diferentes paneles informativos que en prácticamente todas ellas se van acumulando. Estas vías verdes que tenemos en Guipúzcoa, insisto, que de gran importancia cultural y de gran belleza paisajística, son la vía verde del Bidasoa, el famoso tren chiquito que unía Elizondo con Irún. Es un tramo ciclable y para pasear de 42 kilómetros. La vía verde de la Arditurri, para mí mi favorita a nivel paisajístico, que iría desde las antiguas minas que ya explotaban los romanos en las faldas de Ayaco Arría, el primer macizo granítico de Euskal Herria, hasta Pasaya. 12 kilómetros de verdadero disfrute con gran añadido geológico. La vía verde del Plazaola Leitzarán, el ferrocarril que iba desde Leiza hasta Andoain, otro tren chiqui que cariñosamente llaman los andoaindarras y que tendría hasta 54 kilómetros para disfrutar. Otra vía verde importante es la de la Montaña del Hierro, Mutiloa Ormaiztegi, o al revés, desde Ormaiztegi hasta Mutiloa. Solo son 4,5 kilómetros, pero la verdad es que nos cuenta muchas cosas a nivel de historia y también de gran belleza paisajística. La vía verde del Urola, el ya desaparecido ferrocarril que unía Zumárraga con Zumaia y que tiene un tramo de 22,5 kilómetros. La del ferrocarril Vascongado también es otra gran vía verde. Esta la podríamos dividir en dos tramos, el que va desde Soraluce hasta Vergara y el que une Vergara con Antxola. En total serían 13,6 kilómetros muy bonitos. La vía verde del ferrocarril Vasco-Navarro iría desde Escoriacha, ya en la comarca de Debagoiena, hasta Vergara, con un añadido de poderlo hacer también hasta Oñati, a los pies del santuario de Aránzazu, 26 kilómetros, 300 metros. E incluimos también en este grupo de vías verdes el túnel de Morlans. Esto está dentro de la propia ciudad, une el antiguo topo que pasaba por este tramo y que ahora se ha hecho como ciclable. Es importante porque es la vía verde urbana o el túnel urbano más largo de Europa, con 2 kilómetros. Los aficionados están esperando, además, en el momento de grabar este podcast, en agosto del año 2025, recalco esto porque si escucháis el podcast dentro de unos años, pues ya está habilitado este tramo a buen seguro. Pero digo que puede ser el mejor proyecto en mejoras de acondicionamiento de estas vías verdes. El tramo Narrondo-Iraeta, en la Vía Verde del Urola, por lo que va a quedar conectado por fin el tramo Zumárraga-Zumaya en su totalidad, con 47 kilómetros. Aquí podríamos añadir el tramo que va desde Bríncola hasta Legazpi con Zumárraga, con lo cual completaríamos otros 9 kilómetros más, es decir, 56. En el tren de cercanías podríamos ir, y lo están esperando muchos aficionados, desde San Sebastián hasta la última estación, Bríncola. A Bríncola se le conoce como el final del tren de cercanías, pero muchos desconocen que es un barrio muy bonito que merece una visita, que está muy cerca, por ejemplo, el embalse de Telleriarte, allí arriba, Barrendiola, y que desde ahí nos vamos a poder ir por Legazpi, Zumárraga, Azcoitia, Azpeitia, Zestoa, hasta Zumaya. Y luego ya, en la propia bicicleta, si es en la temporada de verano, el baño estaría asegurado, coger el topo hasta San Sebastián. Recalco esto porque en muchos casos se accede a estas vías en el tren de cercanías, lo cual es una ventaja, y además con la tarjeta Mugi, con la Mugi Chartela, sale baratísimo todo desplazamiento. Decía que también están proliferando esas conexiones entre pueblos y barrios en vías peatonales y ciclistas, en muchos casos bordeando la carretera, pero permitiendo paseos que hasta no hace mucho eran imposibles. De reciente creación, por ejemplo, y muy bonito, es el tramo de Ficova hasta las marismas y reserva natural de Playa Hondi, en Irún, la bonita pasarela de madera de los tres puentes fronterizos que conecta esta zona de marismas de Playa Hondi. También el tramo de Lezo a Pasaya era algo necesario. Particularmente bonito es el tramo desde Cerain hacia Cegama, viendo toda la muralla de la Sierra de Aizcorri, otro de los parques naturales que tenemos en Guipúzcoa, o el que ha conseguido unir Deva con Mutriku por toda la costa. En total, Guipúzcoa cuenta con 250 kilómetros de vías ciclables y peatonales, y hay programados otros 191, siendo con diferencia la provincia española con más kilómetros ciclables por persona. Este es un breve resumen que luego iremos ampliando en otros podcasts con todas y cada una de las vías verdes de nuestra provincia. Desde San Sebastián, para Donosti City Radio Viajera, un saludo de Carlos de Nueva. Adiós.
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0: Naturcil, Feria Internacional de Ecoturismo. En Ruta Siberia.
1: Puede ser simplemente un sueño, el sueño de dar a conocer en diversas rutas, de manera sencilla y tranquila, la comarca de la Siberia, una gran desconocida dentro de Extremadura, pero de una belleza increíble. En ella, la naturaleza casi virgen, el aire puro y la vida apacible de los pueblos forman una simbiosis mágica. Y tanto es así que fue declarada Reserva de la Biosfera por la UNESCO.
2: Es una declaración en donde se valora el equilibrio entre hombre y naturaleza.
0: Álvaro Sánchez, fundador de Enruta Siberia.
2: Por eso, cualquier recorrido por esta comarca podemos disfrutar tanto de paisajes, de ecosistemas, de pueblos e incluso de vestigios de diferentes civilizaciones que conocieron estos lugares y vivieron por aquí. Desde el Neolítico tenemos cuevas con pinturas rupestres, romanos, árabes, visigodos, cada uno dejó sus recuerdos por aquí. Algunos pueblos que podrían citarse y que podemos disfrutar en nuestro recorrido: Puebla de Alcocer, con su castillo, su Museo del Gigante, Siruela, capital de la Mesta, Herrera del Duque, Villarta de los Montes, con su puente medieval. Son infinidad los rincones para disfrutar.

0: La Siberia es una comarca que reúne en sí misma una gran variedad de territorios con paisajes en contraste y a la vez complementarios: bosques, sierras, estepas, grandes masas de agua con fauna y flora asociada a cada uno de esos ecosistemas que favorecen la mayor biodiversidad del territorio nacional. Estos paisajes únicos son tan fascinantes que la fotografía no es capaz de captar ni de abarcar lo que el ojo ve y lo que el alma siente, pero no se consigue evitar la tentación de inmortalizar cada momento.
1: Es posible apreciar el cambio de las estaciones con toda su crudeza y todo su esplendor. A los colores verdes, las flores de primavera, suceden los amarillos del verano, a veces crudo, y enseguida los colores del otoño, la frescura. Dentro de la reserva biosfera existe la Reserva Nacional de Cíjara, un inmenso espacio compuesto en su mayoría por bosque mediterráneo, partes de dehesa y algunos pastizales, donde en estos días es posible disfrutar de un espectáculo único para muchos amantes de la naturaleza: la barrera del ciervo, a la que en poco tiempo seguirá la ronca de los gamos. Además, pues a poco que llueva, podemos disfrutar también de las setas.
0: En Ruta Siberia también se pueden descubrir joyas del patrimonio, tradiciones muy particulares, costumbres y pueblos con mucho encanto, porque no se entiende la Siberia sin la mezcla de la naturaleza con sus gentes, producto de su peculiar e interesante historia.

0: El invierno representa el momento álgido para recorrer esta tierra, recorrer esta reserva en su integridad. Multitud de aves invernantes del norte de Europa se concentran en esta comarca, especialmente como ave llamativa simbólica. Miles de grullas campan a sus anchas por zonas de comida, por lugares de dormidero y lugares de paso, en donde por sí mismas crean un espectáculo único.
1: Dependiendo de la curiosidad o de las ganas, es posible elegir entre recorridos en vehículo, en pequeños grupos que favorecen la charla agradable, combinando patrimonio y sendero, rutas de agua o ermitas, pueblos pintorescos o tradiciones.
2: Más información en rutasiberia.com. Naturtil es el evento del año para los amantes de la naturaleza, el turismo rural y la conservación ambiental. Se trata de un escaparate de la oferta regional, nacional y también internacional de este amplio sector. Una feria dirigida a todas las personas interesadas en el disfrute de la naturaleza en un amplio espectro de posibilidades al aire libre, como son el turismo rural, la observación de fauna, la fotografía, el senderismo, la montaña, la astronomía, la botánica o el mundo rural en general. En su edición de 2020, se desarrolla al aire libre en un enclave privilegiado del municipio palentino de Cervera de Pisuerga. Puedes consultar información como el listado de expositores o el programa de actividades en naturcil.es.

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1: ¡Achú! Cada año entre un 5 y un 20% de la población mundial se contagia con el virus de la gripe. Se calcula que la gripe llega a causar entre 300.000 y 500.000 muertes al año en todo el planeta. Un nuevo estudio epidemiológico muestra que si bien hay temporadas en que la vacunación antigripal es ineficaz, sí que podría rebajar la sintomatología de la enfermedad. El trabajo ha sido realizado estudiando la evolución de pacientes vacunados y no vacunados en distintas campañas con la dirección de la catedrática Ángela Domínguez del Departamento de Medicina de la Universidad de Barcelona.
2: Los que requirieron ingreso en unidades de cuidados intensivos o fallecieron estaban menos vacunados que los pacientes que no requirieron ingreso en UCI o que no fallecieron. Es decir, que los pacientes vacunados que contrajeron la gripe tuvieron una enfermedad menos grave.
0: Stop sneezing, you ain't got a reason. 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
1: Estos datos refuerzan la necesidad de vacunación antigripal cada temporada para todas aquellas personas que tienen mayor probabilidad de presentar formas graves de gripe, la denominada población de riesgo, como ancianos, niños, personal sanitario o personas con otras enfermedades en quienes la vacuna a menudo no es suficiente para prevenir la infección.
2: Se ha observado que cuando la vacuna no previene la enfermedad, evita las peores consecuencias. Y esto refuerza la conveniencia de la vacunación anual frente a la gripe en las personas que tienen más riesgo de tener complicaciones, es decir, en las personas que tienen enfermedades crónicas y las personas de 65 años y más.

Los investigadores señalan que una posible explicación de los resultados es que las personas previamente infectadas por el virus o que recibieron vacunas antigripales podrían obtener beneficios, al menos en parte, a través de un efecto memoria de las distintas células del sistema inmunitario.

Hola a todos y bienvenidos a un nuevo podcast de Un Minuto en Nueva York. En el podcast de hoy y a raíz de una petición de un oyente del podcast en los comentarios de iVoox, aprovecho para comentar que ahí también se puede dejar todo tipo de comentarios y feedback en esa plataforma. Bueno, pues comentaba sobre que quería saber algo sobre el teleférico, el tramway, como se llama, de Roosevelt Island. Hay que aclarar primero que este tramway o teleférico no se encuentra junto al puente de Brooklyn, como comentaba este oyente, sino al lado del puente de Queensboro, el puente llamado popularmente Queensboro Bridge, del que ha habido un episodio específico en el podcast. También es su nombre oficial, es el Edward Koch Bridge, en honor al que fue alcalde de Nueva York en década de los 70 y 80, creo que también. O también los ya muy locales le llaman también el puente de la calle 59, pero es una denominación menos común. Bueno, pues este teleférico se encuentra paralelo a este puente y va a comunicar la segunda avenida de Manhattan con la isla Roosevelt, que se encuentra en medio del East River. Para hablar de la isla Roosevelt Island, os remitiría al podcast que hay en el feed de este podcast exclusivamente dedicado. Se llama, el podcast era titulado Four Freedoms Park, en el que os hablaba pues de esta isla y principalmente digamos, el monumento, el parque, el memorial dedicado al presidente Franklin Delano Roosevelt, que ha dado al final nombre a la isla completa. Bueno, hablamos de toda la isla, lo que tiene. La única diferencia con el paso, es un podcast de hace como 2 o 3 años quizá, la única diferencia que hoy en día puede presentar esta isla es pues la apertura, la construcción de un centro de investigación de la Universidad de Cornell, que se ha construido recientemente en la isla, donde antiguamente había unas instituciones sanitarias, un sanatorio, se demolió y se ha construido esta nueva instalación universitaria, que hoy en día destaca sobre todo el edificio dedicado a ser pues residencia de estudiantes e investigadores, que es una torre que se levanta casi hasta la altura del puente que pasa por encima de la isla. Bueno, quizá también arruinando un poco la vista del puente desde el East River, y que, bueno, como curiosidad, ya un poco relacionado con la arquitectura, es uno de los, si no el mayor, uno de los mayores edificios del mundo diseñados y certificados bajo el estándar Passive House. Pero bueno, eso ya son otras cuestiones. Bueno, pues vamos a hablar un poco ahora de este tranvía, el tramway de Roosevelt Island. Bien, pues como os digo, este teleférico tramway de Roosevelt Island comunica esta isla con el Upper East Side de Manhattan. Hasta la construcción de otros dos teleféricos de este tipo en Estados Unidos, que pues, sobre el río Mississippi en el año 84 y también otro en Portland en 2006, este era el único, digamos, teleférico de estas características en Norteamérica. Ahora, pues bueno, como os digo, esos dos nuevos teleféricos le quitaron ese trono virtual. Desde el año 1976, en que inició su operación, ha sido usado por más de 26 millones de pasajeros en toda su historia, en unas cabinas o barquetas, como llamemos a estos elementos que tienen los teleféricos, que tienen una capacidad de 110 personas y que hace aproximadamente unos 115 viajes al día.
El teleférico se desplaza a una velocidad aproximadamente de 30 kilómetros por hora para efectuar en unos 3 minutos aproximadamente los 940 metros de recorrido. Es un recorrido que, pues, en su parte más alta se encuentra a unos 76 metros sobre la superficie del East River. El teleférico, a pesar de estar integrado dentro del sistema de transporte público del consorcio de la MTA, la MTA, está realmente operado por una empresa privada, la Leitner Poma of America, que es una empresa que trabaja para lo que es la corporación pública del estado de Nueva York para el desarrollo de Roosevelt Island. Pero bueno, vamos a hablar un poco de la historia, ¿no? Cómo se llegó a ver la necesidad y construir este teleférico. La isla Roosevelt había estado conectada a Manhattan mediante un tranvía que cruzaba el Queensboro Bridge, partía de su inicio en la Segunda Avenida. Hoy, de hecho, ya no existe, evidentemente, pero podemos ver lo que es la casetita de entrada al tranvía que viajaba por el Queensboro Bridge hasta su parte central. Y bueno, pues ese tranvía, digo, empezaba ahí al principio, en la mitad se paraba y ahí en la mitad del puente había un ascensor que permitía a los viajeros bajarse del puente en medio de la luz del puente que corresponde a la isla Roosevelt. Este tranvía que comunicaba Manhattan con Roosevelt Island hasta la mitad del puente del Queensboro permaneció en servicio hasta el 7 de abril de 1957. Fue el último superviviente del servicio de tranvía en Nueva York, hasta mucho después de que todo el resto de la red de tranvías había sido desmantelada. Fue, de hecho, la última línea de tranvías en el estado de Nueva York. En ese momento todavía no se había construido el puente, el único puente que hay directo a la isla Roosevelt desde Queens. Es la única manera que hay de llegar hoy en día por tráfico rodado. No se había construido y, por lo tanto, para llegar desde el lado este del East River, desde Queens a la isla Roosevelt, había que cruzar primero a Manhattan y luego desde Manhattan tomar un autobús que te llevase, una vez que había sido desmontado el tranvía, a la mitad del puente y tomar ese elevador. Como os contaba hace tiempo en el podcast de Four Freedom Park, la isla Roosevelt hasta finales de los años 60-70 era propiedad del estado de Nueva York y realmente no estaba urbanizada, únicamente pues tenía en su parte sur ese sanatorio para enfermos de, creo que era, no sé si era viruela o sarampión, que pues unas construcciones que hoy en día todavía existen detrás del memorial del Fort Freedom Park y que están totalmente apuntaladas, supongo que en espera de algún día ser restauradas y puestas en valor como, bueno, pues parte de la historia de la ciudad. Bueno, la isla era propiedad del estado y no fue hasta finales de los 60, años 70, cuando fue cedida a la ciudad para ser urbanizada e incorporada como nuevo barrio de la ciudad y construir en ella pues vivienda de vivienda social, vivienda pues a precio asequible para los nuevos residentes en la ciudad. Eso hizo necesario que se dotara a la isla de un acceso fácil desde Manhattan y también desde Queens. Que decir que en ese momento todavía no estaba construido la parada de metro de la línea F, que hoy en día tiene parada en la isla, en su cruce desde Manhattan a Queens.
por lo que se estudiaron tres distintas alternativas para comunicar la isla. Una de ellas fue un ferry, otra fue de nuevo un ascensor desde la mitad del puente, como se había estado realizando durante tantos años, y la tercera fue pues un teleférico aéreo. Finalmente se decantó la decisión por construir el teleférico, y por tanto se inició el proceso de petición de ofertas y de diseños para acometer esta obra. Y así, en julio de 1976, y en principio concebido como una solución temporal de transporte a la isla en tanto no se consiguiera finalizar la parada del metro que hoy existe, se inauguró este teleférico, el Roosevelt Island Tramway. El metro se demoró por razones técnicas, financieras, de todo tipo, muchos años después. No fue hasta el año 1989 cuando se consiguió abrir esta estación, por lo que durante todos estos años el teleférico de Roosevelt Island tuvo el monopolio del transporte de viajeros entre Manhattan y esta isla. Una vez se hubo abierto esta nueva conexión por metro en 1989, la utilización del teleférico descendió notablemente, de unos aproximadamente 5.500 pasajeros diarios en 1989 a unos aproximadamente solo 3.000 en el año 1993. El teleférico fue cerrado en octubre de 1993 a enero de 1994 para efectuar unas obras de reparación y adaptarse a lo que sus operadores querían que fuese en este futuro en el que nos encontramos. Tras esta reapertura, ya conviviendo con el metro, el tramway siguió operando normalmente durante muchos años, sí, eso sí, con alguna que otra avería alguna de las dos cabinas o las dos quedándose, algún fallo eléctrico en los motores, pues quedándose atascadas en medio, siendo necesario el rescate de los pasajeros mediante la utilización de unas barcazas auxiliares de rescate. Y nos hablan de algún que otro incidente en el que los pasajeros tuvieron que esperar unas cuantas horas para que les fuesen sacando y llevándoselos en esas barcazas y llevándoles algún tipo de agua, alimentos, leche infantil. También nos cuentan que en esas horas críticas. Como respuesta a estos problemas, en marzo de 2010 este teleférico se cerró como respuesta o como parte de un proyecto de más de 25 millones de dólares destinado a mejorar y modernizar el sistema. Para ello fue contratada la compañía francesa Poma y todos los componentes del sistema fueron reemplazados, excepto por las bases de las tres torres que sostienen el teleférico. Entre las mejoras que se hicieron fue, primero, los propios cables que sostienen el teleférico y las cabinas, ¿no?, los coches, que como novedad ahora se permite que, gracias al sistema de tracción que tiene, las dos cabinas pueden viajar independientemente sin depender la una de otra. Antes de esto, las dos cabinas tenían que viajar en sentido contrario.

al mismo tiempo, lo cual pues provocaba molestias o dificultades a la hora de efectuar el mantenimiento o la operación en casos de emergencia, como bueno, esos incidentes que os comentaba antes. Las cabinas antiguas se sustituyeron y se encuentran hoy en día conservadas en la propia Roswell Island a modo de exposición. Bueno, pues tras este pequeño relato histórico, ¿no?, hablando de este característico teleférico de Nueva York, un poco de información práctica. El teleférico pues circula en cada sentido aproximadamente entre cada 7-15 minutos desde su parada en entre la calle 59 y 60 y la segunda avenida en Manhattan hasta pues la propia isla. El lugar en Manhattan donde se cogerlo se llama Tramway Plaza. Es una plazoleta donde pues puedes acceder a la torre donde está la parada, que hoy en día pues están haciendo alguna que otra obra. Yo creo que están construyendo un nuevo ascensor que sustituye al que había ahora y mejora un poco la accesibilidad. El teleférico es totalmente accesible, ¿no?, para personas de movilidad reducida, y también se permite llevar bicicletas en ella. Eso da una buena recomendación para llevarte la bicicleta a Roswell Island, porque es una isla bastante ciclable y en el que está bien darse un paseo en bici y visitar pues bien en su lado sur el memorial, el Four Freedoms Park, o en la parte norte hay un parque con un faro y también está bastante bien para darse un paseo. El coste, bueno, pues digo, está integrado en el sistema de transporte público de la MTA, por lo que el coste es el de un billete sencillo de metro, hoy a día de hoy $2.75, y si tienes una MetroCard, bien de tipo semanal o mensual, pues está incluido y no supondrá ningún coste adicional para el viajero. Decir que bueno, en la Tramway Plaza, en la parada, no hay taquilla como tal, hay solo máquinas para adquirir automáticamente con cash o con tarjetas el billete sencillo o la MetroCard. Para quien no se maneje todavía en Nueva York, decir que para llegar hasta Tramway Plaza, intersección calle 60 con segunda avenida, lo más inmediato es tomar el metro, las líneas, digamos el combo de líneas NRQW, las amarillas, y ir hasta la parada de Lexington, calle 59, o bien un poco más al este, las líneas 456, que son las verdes, y bajarte en Lexington, calle 63. En autobús, si vienes desde Downtown, puedes coger la segunda avenida, realmente en la primera avenida para ir hacia dirección Uptown, el autobús M15, y que te va a dejar ahí a pies del puente de Queensboro y ya está. Las horas de operación son bastante amplias, ¿no?, como en general el metro, los autobuses de Nueva York, mientras que bueno, el metro tiene un horario 24 horas, el tramway cierra algunas horas por la noche, aproximadamente entre las 2, 3 de la mañana y 6 de la madrugada. Y ya para acabar, algunas notas de cultura popular, donde podemos ver pues dentro del gran escenario del cine que es Nueva York, este tramway. En la película de 1983 de Brian De Palma, Scarface, con Al Pacino, pues hay una escena donde podemos ver a Tony, Al Pacino, podemos ver en esa escena este tramway, mientras que él está haciendo una llamada telefónica siguiendo una de sus fechorías relacionadas con el crimen organizado. También en la película de 1994, León, el profesional, sale el tramway en una escena donde Natalie Portman,

del tramway. Para rodar esta película hizo que el servicio del tramway tuviera que ser suspendido o al menos afectado durante alguna que otra semana. Bueno, son los peajes a pagar por el mundo del espectáculo. Muy bien, pues hasta aquí el podcast de hoy. Espero que os haya interesado mínimamente esta nota sobre el Roosevelt Island Tramway, y como digo, para complementarlo, tirad hacia atrás la lista de podcasts disponibles y iros a Ford Freedom Park, y ahí pues bueno, podéis completar lo que se ha dicho en este. Nada más, gracias por escuchar y hasta el próximo número de Un Minuto en Nueva York. Un saludo. 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

0: Bienvenidos a las guías de viaje de Radio Viajera Travel Podcast, realizadas con inteligencia artificial. Pontevedra es una hermosa ciudad gallega que cuenta con un rico patrimonio cultural e histórico, playas hermosas y una excelente gastronomía. Si tienes 2 días para explorar Pontevedra, aquí te dejo algunas sugerencias de qué hacer. Día 1. Comienza tu día explorando el casco antiguo de la ciudad, una zona llena de calles empedradas, edificios históricos y plazas llenas de vida. Visita la Basílica de Santa María la Mayor y la Iglesia de San Francisco, dos impresionantes iglesias con una gran importancia histórica y arquitectónica. Dirígete a la Plaza de la Leña, una plaza histórica que alberga el mercado municipal, donde podrás comprar productos locales y degustar algunos platos típicos de la región. Por la tarde visita el Museo de Pontevedra, uno de los más importantes de Galicia y que cuenta con una colección impresionante de arte y objetos históricos, desde pinturas y esculturas hasta piezas arqueológicas y etnográficas. Termina tu primer día con un relajante paseo por la Ría de Pontevedra, una hermosa zona costera con vistas impresionantes y un ambiente tranquilo. Comienza tu segundo día visitando la playa de Silgar, una de las playas más famosas y populares de la región, con una amplia variedad de actividades para disfrutar, como surf, paddleboarding y vóley playa. Visita el Monasterio de Pollo, un impresionante monasterio que data del siglo X, ubicado a las afueras de la ciudad. Si eres amante de las caminatas, el Monte Castrove es un lugar ideal para disfrutar de una caminata y disfrutar de las vistas panorámicas de la ciudad y la costa. Finaliza tu día con una cena en uno de los restaurantes de la ciudad, donde podrás probar algunos de los platos típicos de la región, como el pulpo a la gallega, el lacón con grelos o las empanadas. Espero que disfrutes de tu visita a Pontevedra. 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
2: Son las 8 de la tarde.

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2: Anteriormente ya os había hablado de Greal, el secreto de las ocho llaves. Bueno, pues resulta que este podcast tiene una calidad sonora increíble. No sé cómo lo hacen, pero usan tecnología binaural. Así que te da la sensación de que los sonidos vienen de todas partes, como si estuvieras en medio de la acción. De verdad, si lo escucháis con auriculares, es una pasada la inmersión. Creo que pocas veces he experimentado algo así en un podcast. Lo recomiendo muchísimo.
3: Hola, soy Daniel García Ugaya, soy director gastronómico del Hotel Palacio Los Riaga, soy de Cádiz y estoy viviendo una aventura gastronómica en Vitoria.
2: En Vitoria-Gasteiz, aquí estoy con Dani, efectivamente, en el Hotel Palacio de Los Riaga, al lado mismo del Parque de Salburúa, que tenía yo muchas ganas de ver. Parque de Salburúa en Vitoria es un extensísimo humedal de los más importantes de Euskadi. Citaría el de Playa Hondi, que tenemos cerca de San Sebastián, allí en Irún, el de Urdaibai, por supuesto, que es además reserva patrimonio de la humanidad por la UNESCO. Tendríamos el de Pitilla, si nos vamos a Navarra. Bueno, estos humedales que tienen su gran importancia para el paso de las aves migratorias. He visto ciervos estos días. Hay unos recorridos maravillosos, largos, cortos, entrecruzan. El paseo, la verdad, que no puede ser más saludable. Viene entrando desde Betoño, desde Salburúa, desde Arcaute, en fin, hay diferentes entradas. Al ladito de la zona entre Salburúa y Arcaute está el Orriaga, donde aquí está Dani viviendo una experiencia gastronómica. ¿Cómo así te ha dado por venir desde Cádiz hasta Vitoria, con el calorcito que hace allí? Y cuéntanos un poco también lo que es tu vida en cuanto al aprendizaje que has tenido. Me dijiste que habías trabajado con Martín Berasategui en el Basque Culinary.
3: Bueno, yo nací en Cádiz, luego estudié en Sevilla, estuve un tiempo aquí en el norte, en San Sebastián, y luego está estudiando también el Basque Culinary Center, pero bueno, mis últimos años he estado siempre en Europa trabajando desde Alemania, París, pertenecíamos al grupo Relachateau. Y bueno, y hasta que hemos venido a este lugar tan maravilloso como Vitoria.
2: Cuéntame, como curiosidad, ¿qué se aprende de Berasategui? ¿Qué es lo que más te llama la atención?
3: A ver, se aprende pues realmente a lo que es realmente trabajar dentro de una cocina, que hay que ser muy, tener muchísima humildad, ser muy meticuloso, muchísima limpieza. Y es un genio.
2: El garrote que él suele transmitir siempre, cada vez que me lo encuentro por la concha, hace siempre el mismo gesto, garrote ahí, levantando el brazo y el puño. ¿Eso lo transmite también?
3: Sí. Es una persona muy cercana y la verdad que muy bien. Con él todo muy bien.
2: Bueno, cuéntanos, ¿aquí qué tipo de gastronomía desarrollas? Porque hay que decir que este Palacio de Los Riaga, luego iré hablando también un poquito de la historia y de lo que significa en el entorno, pues tuvo su gran importancia hace tiempo, bajó un poquito, ahora lo habéis cogido tú y Jesús también para relanzarlo, y la gran base es la gastronomía, obviamente.
3: Bueno, sí, esto es así en Vitoria. Un punto bastante fuerte la gastronomía, donde se han celebrado muchísimas bodas, pero nosotros a partir de agosto hubo un cambio de gerencia, nos localizaron a nosotros, estábamos en Alemania, en Stolpe. Uh-huh. Y bueno, hemos viajado desde Alemania y ahora está lo que estamos haciendo, una gastronomía creo de kilómetro cero, de proximidad, de cercanía, productores locales y realmente disfrutando de lo que hacemos, que el principal, tanto Jesús Palma como yo dirigimos el proyecto y bueno, estamos muy contentos de lo que estamos haciendo actualmente.
2: Eso se valora mucho, el kilómetro cero. Cuéntame lo que sería una especie de menú degustación. Bueno, una especie no, el que directamente ayer tuve la oportunidad de vivir esa experiencia, la verdad es que con un trato exquisito por parte de todo el equipo que tenéis, y luego estuvimos pues comentando alguna cosilla en general de la gastronomía y del hotel. Cuéntanos ese menú degustación, que además no me pareció caro, por cierto, que estaba en 55 euros, quiero recordar. Cuéntamelo.
4: Venga, mira, mientras vamos andando
3: conociendo un poquito el entorno. Pues mira, nosotros tenemos un menú degustación, ¿vale?, que cuesta, consta de 8 pases, con un precio de 55 euros. Desde, pues empezamos con unos aperitivos, ¿vale?, unos aperitivos que nosotros tratamos, sobre todo de los productores locales, pues desde una miel de Gorbea, utilizamos también de nuestro propio huerto bastantes cositas, como son las esencias de las verduras. ¿A qué le llamamos esencia de las verduras? Pues bueno, la esencia de las verduras le llamamos a un caldo concentrado que hacemos de verduras durante muchísimas horas, de todos los recortes de las verduras de nuestro huerto. Son 3 snacks de entrante, y luego pasamos a 3 platos y en postre. El siguiente plato que tenemos pues es una coliflor que fermentamos, que creo que te gustó bastante, ¿no?, la coliflor negra.
2: Sí, la coliflor ya en sí me gusta muchísimo, pero bueno, me pareció súper original, ahí sí, prácticamente negra, vamos.
3: Sí, es una coliflor que fermentamos durante 7 horas, y se extraen todos los azúcares de la coliflor, y luego hacemos una bechamel de vainilla y hacemos un caramelo oscuro de cebolla. Y bueno, creo que es un plato que está gustando bastante, y creo que tiene mucho sentido. Al final te estás comiendo algo, la coliflor cuando se fermenta pues le acentúa esos toques terrosos de chocolate, luego la vainilla, toque dulce. Uh-huh. Continuamos con una, ya que hemos estado en París durante un año y medio trabajando en Chez Julien, que es un emblemático de París, vamos, de los mejores restaurantes que hay en París. Ah. Pues nosotros hemos hecho un guiño a la sopa de cebolla, pero con un toque de aquí, ¿vale?, una espuma que la hacemos por encima de queso y de azábar, queso espectacular. Una materia espectacular.
2: Sí, me pareció espectacular ese platazo. También soy muy devoto del queso de azábar.
3: Bueno, sí, pero ya. Empezamos por el que hacemos una soja de setas, ¿vale?, donde no utilizamos soja. Bueno, le llamamos hojas de seta porque es una reducción bastante de esa seta. Luego una jalea que hacemos con cebolla en el fondo. Luego pasamos a elaborar una sopa de cebolla clásica, y encima la coronamos con una espuma de queso y de azahar. Uh-huh. El plato, bueno, la verdad que está teniendo bastante éxito. Uh-huh. Y bueno, siempre aconsejamos que coman desde el fondo hasta arriba para que integren todos los sabores, como ayer te lo explicamos.
2: Sí, sí. ¿Y nos dejamos algo?
3: Bueno, nos dejamos nuestro plato, bueno, el final, que sorprende bastante porque hacemos un cordero a baja temperatura y lo envolvemos en acelga. Es una royal de cordero, un plato francés. Y luego lo envolvemos en acelga, donde ponemos una colcale de nuestro huerto recién cortada, pasada a brasa, y con una cremita calamata. Y siempre le decimos al cliente que, bueno, que nuestra teoría, poco a poco iremos con los paladares, lo iremos adaptando un poquito, y ponemos la col delante, la col cale, porque nuestro pensamiento es que la verdura predomine, y el acompañamiento, que siempre le llama la gente a la verdura, pues nosotros queremos convertirla en el pollo, el cordero, en lo que sea la proteína.
2: Uh-huh. Vamos llegando a la huerta, estamos mientras tanto pasando por lo que sería pues la entrada principal, el jardín de este Hotel Palacio de Lorriaga, donde ya vemos efectivamente que mantiene toda la esencia del pasado, no es que esté totalmente renovado, mantiene ese estilo de las casas señoriales, palaciegas de la llanada alavesa. No hay más de 2 pisos, con lo cual no desentona para nada en el paisaje, en esta zona tranquilísima de Vitoria. Bueno, ya Vitoria de por sí es una ciudad muy tranquila, pero luego tiene unas zonas por alrededor totalmente llanas, todo muy ordenado, muy lineal. Me encanta a mí personalmente Vitoria da este lugar para eventos, bodas, que comentabas anteriormente, y esa zona de ahí que son como chaletitos que tenéis.
3: Bueno, esas son unas villas que tenemos, unas villas, son habitaciones que nosotros tenemos, 5 habitaciones tipo villa, con su propio jardín. Creo que el entorno es espectacular, la tranquilidad que hay aquí es máxima. Como estás comprobando, que estamos súper tranquilos.
2: Sí, sí, al mismo del parque de Salburúa, vamos, me puse ahí el pantalón corto, me pegué un buen paseo por ahí. Oye, sí. Llegando estamos al huerto, este es vuestro huerto, entonces, de aquí sacáis pues todas esas verduritas que tomábamos ayer, imagino que será de temporada, es un huerto pequeñito, ¿no? ¿Con intenciones de ampliarlo y renovándolo o qué?
3: Pues sí, sí, sí, de momento es un huerto que tenemos pequeñito, porque realmente damos muy pocos comensales. Lo que preparamos en el huerto es lo que nosotros luego cocinamos, y bueno, estamos ampliando. Ahora esto es como si fuera una muestra de lo que tenemos, porque ahora tenemos un terreno mucho más grande donde ya nos van surtiendo nuestros propios alimentos. Pero bueno, es un huerto de temporada, simplemente un huerto de temporada, con lo que en nuestro menú cada vez se va adaptando más a la temporada, vamos cambiándolo constantemente y bueno, adaptándolo a lo que nos crece en el huerto. Simplemente.
2: Me he dejado para el final el postre, que no podía faltar, y me lleva la sorpresa de que era un gosúa, pero vamos, ¿cómo estaba eso? Madre mía.
3: El gosúa, bueno, sí, sí, es un gosúa. El gosúa
2: es un postre muy de aquí, ¿eh?
3: Es un gosúa un poco peculiar, como toda nuestra cocina. Pues nosotros hacemos un crumble de galletas, luego un helado de caramelo salado, elaboramos, y una espuma o cremita, que luego la sopleteamos con azúcar, de gosúa. La verdad que es sorprendente y gusta bastante.
2: Pues experiencia magnífica. ¿Cuántos estáis en el equipo y quién es? Bueno, el director Jesús, luego teníais ahí un profesor Bacterio, me dijiste.
3: El profesor Bacterio, que es nuestro compañero Paco, también otro gran profesional, tanto con Jesús. Tenemos a Annie, Wilson, Diana. Bueno, siempre digo una cosa, contra mejor equipo sea, las cosas siempre van mejor.
2: Sin duda alguna. Oye, pues una suerte el proyecto que tenéis. La verdad es que me encanta, no solo el sitio, sino el lugar, la tranquilidad, la cercanía al parque de Salburúa, bien comunicado con el mismo centro de Vitoria, la parte principal, el casco viejo, que es una pasada de bonito, y ahora la Navidad estaba espectacular. Hemos venido aquí con motivo de la feria Ardoaraba, la gran capital de la enogastronomía, con productos de Álava, y disfrutando muchísimo. Si queréis ir andando, pues tenéis un paseo de media hora, puede ser tampoco más, una línea recta desde aquí hasta todo el casco viejo. Pues que tengáis muchísima suerte, Dani, de verdad, me encanta el proyecto, y a lanzarlo.
3: Pues muchísimas gracias por venir, gracias por compartir con nosotros este momento, y bueno, y te dejamos que descanses en una paz inmensa.
2: Sin duda, y repetiremos además pues nuestro podcast de Donosti al Cielo, el podcast de las redes sociales de donosticity.org, para los amigos de Radio Viajera, esta aplicación de podcast que da la vuelta al mundo, podcast en castellano con todos los bloggers de España, que está siendo tremendamente escuchada. Si todavía no sabéis lo que es, aunque ya os estáis escuchando este podcast, pues ya estáis descargando la aplicación de Radio Viajera. Desde Donosti, hoy desde Vitoria, un saludo de Carlos Bengoa.
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El litio es un metal blando con una densidad que es aproximadamente la mitad de la del agua. Se oxida muy rápidamente en contacto con el agua, precisamente en la que parece arder con una llama roja cuando se deposita sobre ella, y también en contacto con el aire. Es uno de los motivos por los que raramente se encuentra en estado puro en la Tierra. Casi siempre lo encontramos en rocas, en minerales. De hecho, su nombre proviene del griego litos, piedra. Tiene aplicaciones curiosas como la de ser un extraordinario secante, su uso más conocido como componente para baterías y otras de alta tecnología como su uso para fabricación de lentes de precisión o como depurador de aire, por ejemplo, en los submarinos. Y por supuesto en forma de sales, como tratamiento para enfermedades mentales como el trastorno bipolar. Ese es más que probablemente el motivo por el que bandas como Evanescence o Nirvana le dedican temas al litio.

0: Y ese es uno de los motivos que impulsó al físico de partículas Ben Lilly a lanzarse a la divulgación de historias sobre el litio.
1: This one atom.
0: Este simple elemento con número atómico 3 y que vino probablemente del mismo Big Bang tiene un profundo efecto en lo que pensamos, en nuestra personalidad, en nuestra psicología. Podemos decir que las mismas fuerzas que dan forma a nuestra personalidad son las fuerzas que dan forma al universo. Existe un triángulo del litio. Los principales yacimientos en la Tierra, y hasta que la minería de planetas y asteroides sea una realidad, se dan en salares de Argentina, Chile y Bolivia. Y también está presente en alimentos como los cereales, las leguminosas, las hortalizas o los frutos rojos. De una manera u otra está presente siempre en nuestro entorno, desde su origen en el estado denso y caliente del universo que produjo la gran explosión que originó su expansión hace 14.000 millones de años. La química del litio, la bioquímica del litio, parece algo muy clínico, desconectado de lo que realmente somos como personas, y por eso me gusta convertirlo en una historia. Si realmente nos creemos estar viviendo en un mundo que nos ha sido revelado por la ciencia, necesitamos la historia del átomo que vino del Big Bang para afectar nuestra personalidad.
1: Then we need to be telling more of these stories. We need the story of the atom from the Big Bang that can affect our personality.

El carnaval europeo por excelencia tiene un nombre propio, Venecia. La fiesta de las máscaras se remonta al siglo XI y durante siglos clases bajas y altas de la ciudad de los canales utilizaron esta fiesta para escapar de la rutina diaria. Napoleón lo prohibió, pero en 1979 los venecianos volvieron a recuperar su tradicional bolo dell'angelo, que da inicio a la fiesta más alocada del

Niza empezaron en 1973 a celebrar el desfile de disfraces todas las noches de carnaval, con una actividad muy especial, la Batalla de las Flores, que se desarrolla en el Paseo Marítimo de Angalís.

En la República Checa destaca el Carnaval de Bohemia, iniciado en el siglo XVIII con fastuosos bailes de máscaras. Actualmente, multitud de espacios públicos acogen fiestas y bailes, desde museos a palacios, pasando por teatros y restaurantes. El acto central es el baile real que se desarrolla en el Palacio Glamgalas y el Crystal Ball, un tradicional baile de máscaras.

En España, los carnavales más famosos son los de Las Palmas de Gran Canaria, Tenerife y Cádiz, con sus tradicionales chirigotas. De Alemania destacaremos el de Colonia, considerado uno de los acontecimientos culturales más destacados del país germano. Dura una semana, pero el Rosenmontag reúne una larga cabalgata durante el lunes de carnaval que se mueve al ritmo de canciones carnavaleras.

ciudad holandesa de Maastricht se convierte por unos días en la capital carnavalera del país. 11 disparos de cañones en la plaza central sirven de inicio de la fiesta, que no tiene ni un momento de descanso durante 3 días.

En Basilea celebran lo que ellos denominan los tres días más lindos del año, que se inician con las campanadas del reloj de la Torre de San Martín a las 4 de la madrugada del lunes de carnaval. En ese momento se apagan las luces de la ciudad y se encienden las linternas que iluminan el paso de flautistas y tamborileros.

Los ciudadanos se cubren con máscaras que representan lo más destacado o criticable de lo que ha pasado a lo largo del año en la ciudad. También celebran una noche especial en la ciudad griega de Patras. Organizan su especial carnaval desde hace 160 años con bailes, desfiles y carrozas. Su punto culminante es la cabalgata nocturna del muelle de San Nicolás. En Bulgaria celebran una salida especial del invierno. En Pernik, las máscaras son ancestrales y muy diferentes a las que vemos habitualmente durante estos días en Europa. La fiesta de Surva se remonta a los tiempos paganos. Hombres, mujeres y niños se visten con máscaras y trajes rituales con la esperanza de expulsar a los malos espíritus. De hecho, las campanas que cuelgan de sus trajes se dice que los protege contra los poderes impuros. Hace unos meses, la UNESCO reconoció este festival búlgaro

Para los que no puedan celebrar estos días el carnaval, les queda la posibilidad de participar en el de Notting Hill. Comenzó en los años 60 y todo este barrio londinense se vuelca llenando las calles y con sus mejores galas. A ellos se unen cientos de turistas que durante el último fin de semana de agosto celebran un carnaval a destiempo.

0: una forma inigualable de facilitar el alimento ideal para el crecimiento y desarrollo correcto de los niños. Así de determinantes son UNICEF y la Organización Mundial de la Salud definiendo la lactancia materna. La leche que produce la mujer después del parto cuenta con todos los nutrientes necesarios para el bebé y con la capacidad de protegerlo inmunológicamente, y con otros muchos beneficios que cuenta una de las principales investigadoras mundiales en lactancia materna, Catherine Hinde, profesora de biología evolutiva de la Universidad de Arizona.
1: Babies survive and thrive because their mother's milk is food, medicine and signal.
0: Los bebés sobreviven y prosperan porque la leche materna es alimento, medicina y comunicación. Para los niños pequeños, la leche materna es una dieta completa que proporciona los componentes necesarios para sus cuerpos, que modela sus cerebros y es el combustible de su actividad. La leche materna también alimenta a los microbios que colonizan el tracto intestinal del lactante. Las madres no solo comen para dos, sino para dos a la potencia de trillones. La leche proporciona inmunofactores que ayudan a combatir los patógenos y hormonas que se comunican con el cuerpo del bebé.
1: Provides hormones that signal to the infant's body.
0: Sin embargo, a pesar de todos esos beneficios y de otros de aspecto psicológico, como los que tienen que ver con los vínculos entre la madre y el hijo, en los primeros años del siglo XX comenzó a abandonarse esta práctica natural en muchos lugares del planeta. Como consecuencia directa, comenzaron a aparecer serios problemas de malnutrición en niños de menos de un año de edad. Y ese es también probablemente el motivo por el que se dejó de investigar sobre ese asunto. Según la doctora Hinde, sabemos mucho más sobre el café, el tomate o el vino que sobre la leche materna. Y se han escrito el doble de artículos científicos sobre la disfunción eréctil que los publicados sobre lactancia. Investigar sobre la lactancia materna es sinónimo en casi todas las ocasiones de convertirse en activista por la lactancia materna, de tratar de promover esta práctica y de desmontar falsos mitos como el de que puede transmitir enfermedades al bebé o generar trastornos endocrinos. La principal herramienta para combatirlos es, evidentemente, la ciencia.
1: Recent research has shown that milk doesn't just grow the body.
0: Estudios recientes han demostrado que la leche no solo desarrolla el cuerpo, sino que también alimenta el comportamiento y modela el neurodesarrollo. La mezcla de leche materna y saliva del bebé produce una reacción química que genera peróxido de hidrógeno capaz de matar el estafilococo y la salmonela. Y estamos empezando a entender que la receta biológica de la leche puede ser diferente si se produce para hijos o para hijas. Cuando buscamos leche de donante en la unidad de cuidados intensivos neonatales o una fórmula en el estante de la tienda, es casi todo lo mismo. No pensamos que los hijos y las hijas pueden crecer a diferentes ritmos o de diferentes maneras, y la leche materna puede ser parte de ello.
2: Sing along and pass it on to #HelpMomsRecipe.

0: Seguimos en La Maleta, en Radio Viajera, y como venimos haciendo desde hace unas semanas, desde esta temporada, pues estamos aprendiendo a viajar con niños y con bebés, y lo hacemos con Mamaletas, con Eva Rey del Río. ¿Cómo estás?
1: Muy bien, ¿cómo estás tú?
0: Estoy muy bien aquí con la libreta y el boli en la mano, aprendiendo muchas cosas.
1: Está bien, está bien.
0: Que hace falta. Bueno, pues la semana pasada lo dejábamos en... A ver que lo encuentre. En viajar también es aprender, ¿verdad? Estábamos que los niños aprendiesen a la vez que viajan, aprendiesen muchas cosas relacionadas con todo tipo de, pues, de geografía, de historia, de lo que sea. Y ¿cómo se llama entonces, Eva? ¿Qué vamos a aprender esta semana?
1: Pues vamos a... ¿no? Un poco a discutir, si se puede decir de esta manera, las ventajas y los inconvenientes de cómo llevar o cómo transportar a los bebés y a los niños, si es mejor la sillita o la clásica sillita o lo que se ha puesto de moda ahora, que es el porteo, que es llevar a los niños pues en las mochilas especiales o en ese fular grande que se ata al cuerpo.
0: Ajá, okay. O sea que vamos a ver qué es mejor, ¿no? Sillita o porteo. Supongo que también estamos hablando de siempre que es mejor en un avión, supongo, ¿no? Aunque a lo mejor depende si alguien viaja en tren, quizá, ¿no? Que cambia un poco. Sí. Más o menos es lo mismo para todas las situaciones.
1: Hombre, yo creo que son viajes largos en los que se cansan tanto los padres como los niños y siempre pues se busca la mayor comodidad para todos. Porque los niños cuando se cansan se ponen a llorar, pueden molestar, y eso pues puede no amargar el viaje, pero sí hacerlo más difícil.
0: Okay. Muy bien, pues nada, a ver, yo tengo el boli preparado. ¿Qué nos vas a hacer? ¿Como ventajas e inconvenientes de cada uno o cómo te lo planteas?
1: Bueno, pues la sillita es el clásico, la sillita yo... Personalmente prefiero la sillita. Yo cuando viajo con sillita. Primero porque a mi hija no nunca le ha gustado el porteo. No le da sensación de seguridad estar ahí colgado. Cierto es que yo empecé el porteo tarde. No, el porteo se recomienda cuando es bebé. Entonces ellos se acostumbran al calor de la madre. Luego también...
0: No estaba acostumbrada, la pobrecilla, y entonces no gustaba, ¿no?
1: Entonces la sensación como que se va a caer, ¿no? Imagínate tú te quedas ahí, imagínate que te quedas ahí colgado, de, ¿no? Es poco estable. Pero esa estabilidad es uno de los beneficios. Luego lo mencionaré. Bueno, la sillita es cómoda porque tú pones al niño ahí, como habíamos dicho, cuando di las recomendaciones para pasar el control de seguridad, la sillita, dejas ahí al niño, lo tienes controlado, pones las maletas, pones todas las cosas. Si llevas al niño colgado, si lo porteas, pues te limita los movimientos, no te puedes agachar bien, o sea, ahí hay un inconveniente del porteo.
0: Okay.
1: No, a la hora de llevar maletas grandes, pues la sillita, pues cargas todo en la sillita y eso parece más un carrito de la compra que una sillita de bebé, la verdad.
0: La usas como de maletero también, ¿no?
1: Claro, para llevar ahí, cuelgas el bolso, cuelgas la silla, cuelgas la bolsa de los pañales, atas de alguna manera la maleta, entonces tú solo tienes que empujar el carrito y todo va detrás, como la mamá pato y los patitos. Pero esto tiene un gran inconveniente, que es el tamaño del carrito, porque los carritos no son pequeños. Entonces, cuando pasas en el tren o en el aeropuerto, tienes que doblar el carrito, abrir el carrito, volver a cerrar el carrito, volver a abrir el carrito. Entonces, eso puede ser, pues porque tienes que sacar todas las cosas que hay en el carrito, ponerlas a un lado, cerrar el carrito. Entonces, es más rápido el porteo. Aquí, en lo que viene siendo logística, aquí hay que dar un punto al porteo. Porque no necesitas doblar, simplemente claro, tienes que quitar.
0: Pero sobre todo si habías usado la sillita para llevar todas las cosas, como decíamos antes. Claro. ¿No? Claro, luego hay que quitarlo todo.
1: Claro, luego hay que quitarlo todo, entonces tú dejas la sillita. Si has decidido pasar con ella, tienes que dejar la sillita a la puerta del avión y tienes que llegar a tu asiento con el niño en brazos, las maletas, las bolsas y todo, hasta donde esté el asiento, que seguramente sea la fila 26, y tienes que entrar por delante y tienes que andarte todo el pasillo estrecho pues cargado con todo con todo el tema. Pero he de decir que como viajamos solo con esenciales, simplemente tendremos una mochila y ya está.
0: Claro, hombre, eso lo hemos aprendido en el primer episodio.
1: Claro, claro, aquí. Y hay que decir, y tengo que decir muchas gracias a todos aquellos que nos están escuchando, que se han puesto en contacto conmigo a través de las redes sociales, porque ha sido una cálida bienvenida al programa y bueno, que no dejéis de contactar y de seguirme. Y ahí estamos. Cualquier duda que tengáis, ahí estoy encantado de responderla.
0: Porque Eva es mamaletas en la maleta, pero es qué duro es ser mamá en su vida paralela, ¿eh? @ qué duro es ser mamá.
1: Qué duro es ser mamá.
0: Así lo
1: recordamos. Qué duro es ser mamá. Pero luego seguimos hablando, el porteo, bueno, pues tiene muchas ventajas. Entre ellas es que el niño ve más. Porque está ahí en la sillita, dependiendo de qué orientación tenga la sillita, a lo mejor el niño solo te ve a ti durante todo el viaje. Y estamos defendiendo que viajar también es aprender. Entonces, si le llevas en el porteo, tanto delante como detrás, en la mochilita, el niño pues tiene más campo de visión, ve más cosas, le llama más la atención los ruidos, la gente, aprende más. Pero está como más atento.
0: Cuando lo llevas en el porteo, por ejemplo, delante, entonces el niño tiene que estar con la cara mirando, después
1: no,
0: estar
1: no,
0: con
1: no,
0: la cara mirando por fuera.
1: No puedes poner a mirando al niño pa fuera, o sea, no puedes ponerle.
0: Yo he visto gente que va con el niño mirando así pa de frente.
1: Ya, pero tú piensas que la columna vertebral, si el niño no se sujeta bien, el niño se va a ir hacia adelante. Se puede caer.
0: Ok. O sea que, como mirando hacia ti, ok.
1: Claro, pero mirando hacia ti, pero ya va mirando las cosas hacia los lados, él tiene más, más movimiento. Okay. Luego también otra ventaja del portón es el contacto con la madre, que eso es el principal beneficio del portón, el estar en el calor de la madre, escuchando el corazón. Estamos hablando de bebés de menos de 2 años. O sea, cuando tienen 2 años ya pesan 16 kilos, a ver quién, los 12 kilos, y ya a ver quién lleva eso.
0: Ya es más difícil, ¿no?, el porteo.
1: Claro que sí. El bebé tiene 6 meses, pues bueno, oye. Se pone ahí, se apechusca ahí, se queda dormidito. Y eso, oye, pues sí. Y lo que hemos estado mencionando antes, al principio de este programa, es sobre todo el tema del balance. Si acostumbras al bebé al porteo desde muy pequeñito, eso ayuda al balance, sobre todo al tema de la columna vertebral, tiene muchísimos beneficios. El porteo tiene muchísimos beneficios. Es lo que se ha hecho pues en otras culturas de toda la vida. Uh-huh. Hemos visto en la televisión las mujeres africanas que les cuelgan detrás, les portean a la espalda y ellas van a trabajar y hacen su vida y el niño está ahí. Y niños bien grandes.
0: Sí, sí, la verdad es que sí. Oye, y es muy difícil porque, claro, yo veo eso y yo me imagino cómo se hace, o sea, cómo se anuda ese fular para que el niño pues esté con la forma para que el niño esté dentro bien, ¿no? Cómodo. ¿Es muy difícil de hacer eso?
1: No lo es. Entonces es un fular rectangular enorme, es un trozo de tela enorme, es elástica la mayoría de ellos, y entonces se pone por la espalda, luego tú te lo cruzas por la espalda, te lo subes por los hombros y quedan como 2 cruces, y estas 2 cruces son las que enganchan detrás de las piernas. Entonces, la primera parte de tela le sujeta el culo así como que hace una silla y luego lo reenforzas o lo pones más fuerte con el cruce que has hecho que viene de tus hombros. Quiero decir, hay muchísimos tutoriales en YouTube de cómo se pone y la verdad es que no tiene ninguna ciencia y el niño no se cae.
0: A mí me daría miedo, hacer, sobre todo en la espalda. Pero bueno, eso ya.
1: Hombre, la espalda es cuando el niño ya es más grande y se sujeta. Luego, claro, aquí también hay que hablar, porque estamos hablando del porteo de niños pequeños. Pero claro, si tienes un. Yo ahora en septiembre, que voy a hacer un viaje con mi hija, que tiene 2 años, no sé qué pesa, 12 kilos o alguna cosa así, yo no puedo portearla, primero porque no se va a dejar. Y segundo porque pesa. ¿Cómo hacemos?
0: Yo no me imagino. Sí, es que.
1: ¿Cómo se hace con los niños? Porque además ella corre, entonces en un momento que me despiste, desaparece de mi vista y me va a entrar el pánico. Aprovecho para decir que esa es otra cosa que también hablaremos cuando el niño se pierde, ¿qué hacer? Es un tema muy interesante porque seguramente mientras estamos hablando de esto habrá varios niños perdidos.
0: Ajá.
1: Es una cosa que
0: oye, pasa. Normal que se entra en pánico, ¿no? Tanto el niño como los padres.
1: Imagínate qué hacer, ¿no? Esto, bueno, ya hablaremos de ello, no voy a adelantar acontecimientos. Pero los niños que son un poco más mayores, yo no soy partidaria de la mochila, esa mochila que tiene como una correa. Porque me da la sensación de que es como un perro. No te da la sensación, quiero decir, no quiero criticar el producto. Pero hay otro exactamente parecido que se ata a la muñeca. Es como una especie de cuerda que se ata a la muñeca del bebé o del niño y el otro se ata a tu muñeca. Entonces así el niño está viendo que tiene que permanecer a tu lado. Si tiene una cuerda a la espalda, el niño nunca va a entender que no puede correr, que tiene que quedarse ahí. Ya. Simplemente va a notar que hay algo que le tira, que no le deja ir hacia adelante.
0: Va como un pequeño surfer.
1: Claro, pero si lo llevas de la mano, le estás llevando de la mano, es un para que no se despiste.
0: Uh-huh.
1: Pero tú mientras le dices, no, tienes que estar aquí conmigo.
0: Claro.
1: No sé, luego cada padre elige el que quiera. Cierto es que hay niños que son súper hiperactivos y no hay manera, eso hay que poner en la mochilita porque si no, no se puede. Luego cada niño y cada padre es un mundo.
0: Todo tiene sus ventajas y sus inconvenientes. A ti personalmente te gusta más la sillita, ¿verdad?
1: La sillita y el de atar en la muñeca. Porque yo creo que el niño se da cuenta de que tiene que quedarse con cerca de sus padres y que no puede echar a correr.
0: Ok. Pero sí que es verdad que además, lo que decías tú antes, se está poniendo de moda, ¿eh?, el porteo este. Yo veo muchas personas con el bebé ahí en la...
1: Bueno, es que otra ventaja del porteo es que si das la teta, es muy cómodo. Porque además tengo una amiga que iba por la calle y mientras iba dando la teta metía al niño ahí en el fular y nadie veía que estaba dando la teta, eso es muy cómodo.
0: Ah, pues sí. Uh-huh. Bueno, oye, entonces le puedes dar el pecho en cualquier situación, cualquier momento, ¿no? Sin que nadie se dé cuenta.
1: Claro.
0: Está bien.
1: Así que todo muy cómodo. Esto, pues eso, es una carta de como en un restaurante. Es un menú de posibilidades y luego cada padre tiene que ver cuál es el que conviene mejor para cierto tipo de circunstancias.
0: Claro, porque también hay que tener en cuenta si te vas de viaje y por ejemplo, no llevas la sillita porque prefieres el porteo, luego tienes que darte cuenta de que todos esos días que estés en ese sitio no vas a tener la sillita también, ¿no?
1: Claro, es así. De hecho, fíjate, yo...
0: Todos esos días, todos los días, cargar al niño en la espalda o en el pecho, donde sea.
1: Claro, eso, tu espalda al final, pues se resiente. No tienes tanta libertad de movimientos porque siempre vas andando con cuidado de no tropezarte. O sabes que los adultos de por sí no nos tropezamos, pero puede pasar.
0: Puede pasar.
1: De hecho, yo vi una en un aeropuerto una vez, vi una madre que llevaba como el vuelo se retrasó y llevaba 6 horas con el porteo, un bebé de 3 semanas, no podía dejarlo en ningún sitio, porque el aeropuerto, claro, es un lugar sucio para un bebé de 3 semanas. Entonces la dejé, me acerqué a ella, le pregunté si quería la silla y la dejé descansar tanto a ella como al bebé, un poco, porque es como las sillas de los coches. Claro, que es lo que la silla de los coches, que no recomiendan estar más de 2 horas por la espalda de los bebés. Hay que tener siempre en cuenta que los huesos de los niños siempre no están en continua formación.
0: Claro. Muy bien. Bueno, pues ya que cada uno se saque sus propias conclusiones en los viajes y que decidan qué les conviene más. Sí,
1: totalmente libertad.
0: Exacto. La sillita o el porteo. Muy bien. Pues entonces, si te parece, Eva, lo dejamos aquí hasta la semana que viene y recordamos que cualquier duda también te pueden preguntar, ¿no? En las redes sociales, en qué duro es ser mamá.
1: Qué duro es ser mamá, pero qué duro es ser mamá. Pues muchas gracias por invitarme una semana más al programa.
0: Hombre, un placer, aquí estamos. Toda la temporada tenemos la suerte de tenerte.
1: Pues muy bien, hasta el próximo programa.
0: Adiós, chao, chao, chao.
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3: Y con Dani González, ¿qué tal? ¿Cómo estás?
4: Muy buenas, Antonio, muy bien, muchas gracias. ¿Tú qué tal?
3: Yo estoy muy bien porque nos vamos de viaje y entonces siempre que hacemos la maleta yo me siento bien.
4: Claro, esa alegría hay que disfrutarla ya desde el minuto uno. Desde que uno ya compra el billete de avión, ya tiene la adrenalina a tope.
3: Fíjate que hay gente que le da mucha pereza, ¿verdad? El ponerse a buscar billetes de avión, entre aerolíneas, hasta... Pero yo creo que, no sé, me da la sensación de que tú disfrutas con esto.
4: Claro que se disfruta, desde el momento de la búsqueda hasta que la primera reserva y luego ya todo ya es, vamos, imaginárselo.
3: Dime.
4: A veces te llenas de prejuicios primero, pero es importante. Por lo menos tienes ya una preconcepción del viaje.
3: Pues sí, es que sí. El caso es que con esos prejuicios que tienes mientras haces la reserva, pero a nosotros nos gusta, a mí también, ¿eh? Me gusta buscar vuelos. Sí, la verdad es que me pone. Estamos en esta sección que yo creo que podríamos rebautizar algo así como la moneda de 20 céntimos. Porque...
4: No, hoy no, porque no tengo nada de 20 céntimos.
3: Vaya,
4: pero otro
3: vaya,
4: día.
3: Vaya. Justo hoy me tenías que cortar
4: hoy
3: el rollo.
4: No traigo nada.
3: Bueno, pues hoy no hay nada de 20 céntimos, pero seguro que hay cosas muy interesantes en el sitio al que nos vas a llevar, que es...
4: Es Jordania.
3: Oh.
4: Y efectivamente, yo me he cogido la mochila llena de prejuicios y me he ido a Jordania.
3: ¿Y estaba muy cargada de prejuicios entonces?
4: Pues yo creo que todos tenemos. Siempre que no tienes una idea de algo, de un sitio, de un lugar, o sí que la tienes, pero crees que, bueno, siempre crees muchas cosas y te imaginas las cosas de una manera. Luego llegas allí y puede ser mejor, puede ser peor. Pero todos tenemos una imagen del lugar al que vamos antes de ir siempre.
3: Entonces tuviste la fuiste con una mochila llena de prejuicios, pero luego ¿cuánto tardaste en deshacerte de esa mochila?
4: Yo creo que minutos. Nada más llegar he visto que nada que ver, que tienes que disfrutarlo a tope y he llegado a Amman, la capital. Y una vez allí, ya una vez que entras ya en el círculo viajero, ya llegas a una capital del mundo árabe, moderna y al mismo tiempo antigua, con un montón de lugares para visitar, excursiones cerca muy interesantes que vamos a ver y un recorrido apasionante, porque iremos a Jordania desde la frontera norte hasta la frontera sur, cruzaremos el país de punta a punta y la verdad que tiene de todo.
3: Oye, suena muy interesante, sobre todo, no sé, este país de norte a sur, como dices, tiene, supongo que tendrá mucha variedad, ¿verdad?, en todo ese camino.
4: Tiene mucha variedad dentro de lo que es un país relativamente pequeño y en un área bastante desértica, en un clima muy, muy desértico, muy seco. Aún así, la verdad que tenemos un montón de cosas por hacer y dentro de sus limitaciones geográficas es apasionante lo que uno puede vivir allí. Entonces, sin más demora, estoy deseando empezar.
3: Pues, ¿por dónde empezamos?
4: Pues una vez que llegamos a Amán, o a la antigua ciudad de Filadelfia, como le llamaban los griegos, podemos disfrutar de diferentes lugares dentro de la misma capital, aparte de los mercados árabes, de lugares de ensueño y de lugares históricos. En el mismo casco antiguo uno puede visitar un teatro romano que se conserva en un estado espléndido de conservación. Se puede visitar la ciudadela, que es del siglo II después de Cristo, con sus columnas y demás. Luego esa mezcla, ese enjambre de culturas, la mezquita del rey Abdullah también es muy bonita en sus tonos azules. Entonces la ciudad de Amán en sí, que además es muy variada porque está sobre varias colinas, entonces estaremos todo el tiempo subiendo y bajando, pero es muy entretenida. Y es el perfecto lugar de partida para diferentes excursiones. La primera que haremos será hacia el norte. Cuando me digo al norte me refiero, partimos de Amán hacia lo que es la frontera norte donde se juntan Siria e Israel. Es un punto conflictivo, histórico. Y nuestra primera parada será al norte de todo, una ciudad que se llama, bueno, un yacimiento arqueológico que es Umm Qais. Y desde Umm Qais, que es una antigua ciudad griega, que está en una colina, podemos ver la frontera siria de frente y los altos del Golán del otro lado. Muy controvertida la zona, por su, bueno, su gran reserva de agua, y el agua es realmente es un bien muy preciado en esta zona, e incluso la frontera siria con Israel no está muy definida porque, bueno, ahí tienen ellos sus tensiones. Pero desde este punto de vista, desde Jordania, podemos ver el lado jordano, el lado israelí y el lado sirio, e incluso a lo lejos se divisa la ciudad de Nazaret.
3: Ajá, qué bien. Y Dani, porque esto, como dices, es una zona de conflictos, ¿no? Supongo sí. que el estar dentro de la frontera de Jordania hace que el viajero esté más seguro, ¿no? O sea, que totalmente. No hay ningún problema en ningún acercarse problema. Hacia allí, ¿no?
4: Ningún problema. La zona toda de Jordania, también de Israel, es completamente segura, estable. Es verdad.

0: por romanos o por griegos.
1: Claro, y que se siguen ahí intactas, entonces.
0: Totalmente intactas, porque a diferencia de nuestras ciudades romanas, que están básicamente enterradas debajo de las actuales, en el mundo árabe muchas ciudades se han dejado tal cual como estaban y han vivido o han desarrollado las ciudades fuera de. Entonces nos pasa mucho en diferentes lugares, en Marruecos, en Túnez. En el mundo árabe es muy común que estas ciudades se han dejado tal cual intactas y no han sufrido mucho la erosión del tiempo porque el clima árido seco ha favorecido que hayan perdurado a través de los siglos.
1: Qué bien, ¿no? Oye, pues si fardamos a veces de tener, ¿no?, por nuestras zonas mucha riqueza, ¿verdad?, de este tipo, pues allí será, vamos, para deslumbrarse.
0: Es totalmente deslumbrante y para ellos, digamos, como viven tan rodeados de este arte tan a estado natural, creo que ni siquiera se dan cuenta de la joya que tienen, porque realmente no, ni siquiera tiene a lo mejor esos niveles de respeto, de conservación que puede tener en Occidente, porque para ellos al fin y al cabo son unas piedras que están allí y a veces incluso sorprende, pues para ellos simplemente no tienen ningún tipo de protección a lo mejor. Es decir, a lo mejor el templo de Zeus sirve de paredón para que unos niños jueguen a la pelota. O sea, no ven ningún tipo de referencia con algo histórico más allá de, bueno, sí, están ahí, es una piedra antigua y la gente la visita. Pero para nosotros es totalmente sorprendente.
1: Claro, claro. Qué curioso, ¿no? Que pase eso, ¿no? Que como que, entre comillas, no se preocupa mucho en cuidarlo y a la vez ahí siguen, ¿no?
0: O sea, está bien. Claro, claro, claro. De camino hacia el sur hay una parada perfecta en el castillo de Al-Jun. Es un castillo del siglo XII, es el máximo exponente de la arquitectura militar árabe. Se puede visitar por dentro todo el castillo, es realmente bonito. Ofrece unas vistas también fabulosas. Enfrente se ve, es la frontera con Israel, con Palestina. Entonces del otro lado se puede ver todo lo que es la zona de Palestina. Y ese castillo, bueno, tenía una finalidad militar, era para controlar la zona por los importantes yacimientos de hierro y también, bueno, poder controlar diferentes movimientos de tribus hostiles y demás. Estamos hablando del siglo XII y, bueno, también había cruzados y demás. Pero, bueno, la finalidad básica ha sido básicamente proporcionar seguridad a estos yacimientos de hierro.
1: Claro, claro.
0: Esto es como una parada en el camino para ver algo interesante, como es el castillo. No es imprescindible, es un castillo muy bonito, pero ya que está de paso, pues se puede parar 15 minutos, verlo y seguir hacia la ciudad de Yerash. Y la ciudad de Yerash es una ciudad romana totalmente, digamos, prácticamente intacta a lo que puede ser. Se le llama la Pompeya del centro de Asia. Realmente es una ciudad romana muy bien conservada, del año 63 antes de Cristo, y realmente es de las pocas oportunidades que tenemos de visitar una ciudad tal cual como era, donde se pueden ubicar todos los templos perfectamente, donde hay un circo romano, donde hay anfiteatros, teatros, foros, todo tipo de edificios administrativos, las columnatas de acceso completamente intactas que se pueden apreciar. Realmente se puede entrar en todos los templos. Tampoco hay ningún tipo de medida ni de seguridad, ni de control, ni de nada que nos impida. Entonces puedes entrar en todos los templos que puedas entrar. Hay teatros romanos intactos, porque aquí estamos incluso acostumbrados en España a ver un anfiteatro romano y solo nos imaginamos pues unas escalinatas con forma de hemiciclo y punto. Mientras que en estos que estamos hablando en Jordania se conserva la totalidad, quiere decir, la estructura exterior se conserva, todo lo que es el frente, que eso todavía se puede ver algo de todo esto, se puede ver en Mérida, en España. Entonces toda la estructura de frente, donde está el palco, donde estaba la escena, todo eso se conserva perfectamente en estos de aquí. Y hay numerosos, no es que haya uno por ver, hay un montón, en diferentes tipos de piedra, más negra, más rojiza. Se puede pasar por dentro del teatro. Entonces, realmente es un viaje en el tiempo. Y poder disfrutar de estos vestigios es fascinante.
1: ¡Qué maravilla! Fascinante. Yo me lo estoy imaginando, la verdad, ¿eh?
0: Y bueno, estuvieron ahí intactos mucho tiempo. Es verdad que ha habido excavaciones arqueológicas en el siglo XX para

0: ir sacando más, porque con la erosión está claro que hay cosas que han quedado enterradas, pero se conservan de una manera impresionante. Y Eras era una ciudad muy importante hasta el siglo VII, VIII. Hasta, bueno, el declive fue simplemente porque era un lugar de paso muy importante de las caravanas y al desviarse el tráfico más hacia lo que es el tráfico marítimo, pues ha sufrido ese declive a partir del siglo VIII. Hasta entonces fue una ciudad muy importante que recibió visitas hasta del emperador Adriano.
1: O sea, un país lleno de historia.
0: De historia, pero lo vamos a seguir viendo todo el tiempo. Es un país histórico y irradia historia por todos los poros, es impresionante. Si volvemos a Amman para descansar y coger fuerzas para el día siguiente, otra excursión también que no nos podemos perder, por ejemplo, y está muy cerca de Amman, es ir al Mar Muerto. Entonces, el Mar Muerto tanto se puede visitar del lado israelí como del lado jordano, es el punto más profundo de la tierra. Y bueno, se puede tomar uno perfectamente, unos baños, unos lodos que son muy buenos para la piel y disfrutar de esas aguas. Todo
1: ¿Y
0: el mundo. Dime.
1: cómo lo tienen montado? O sea, tú puedes llegar y bañarte así donde quieras, como quieras, así libertad absoluta, ¿o está un poco más controlado?
0: Está controlado, está controlado. Hay como una especie de, digamos, resort, pero no nos lo imaginemos como un resort, sino simplemente un lugar, unas dos o tres piscinitas para la gente que quiera un poco estar más ahí apartada. Y luego puedes bajar lo que es hacia la playa y ahí te puedes bañar, te puedes poner los lodos, puedes disfrutarlo, pero es bastante rudimentario todo y bastante simple. Es decir, no tiene ningún tipo de. Simplemente que hay un lugar donde te puedes lavar, quitar el lodo, te puedes tomar una ducha y te puedes asear. Entonces, realmente está bien preparado para el turismo, está pues en unas condiciones muy buenas y bueno, ahí uno puede estar el tiempo que quiera, pero realmente tampoco se puede exceder. Más de 15 minutos o así tampoco es recomendable.
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1: Con el sobrenombre de la perla del Atlántico, Madeira es ideal para los practicantes de deportes náuticos y de montaña. La difícil orografía ha retado siempre a los madeirenses, obligándoles a construir más de 2.400 kilómetros de canales de agua, labrar en sus empinadas laderas y edificar en interminables cuestas. A cambio, les ha beneficiado con una tierra fértil y un mar azul intenso que les ha concedido riqueza a lo largo de 6 siglos. La elaboración del azúcar, los bordados, las levadas o la producción de vino son el resultado de la laboriosidad de los madeirenses. Los primeros colonos tuvieron que enfrentarse a su primer enemigo, la laurisilva.
2: La isla era tan densamente florestada que tuvieron miedo de ir a tierra. Después vinieron a tierra y llamaron Madeira, Madeira, porque tenía mucha madera.
1: Sofía Maúl es una narradora oral de la isla que introduce a los turistas en la historia de Madeira y en su rica gastronomía. Joao nos lleva a conocer los bosques de laurisilva que todavía quedan en la isla.
3: La que va por sendero y todo, está como originalmente.
1: Nos explica cómo aquellos primeros pobladores acabaron compartiendo el territorio con ese vestigio natural del pasado y aprovecharon sus bondades.
2: Y ella es esencial para nuestras vidas porque si vienen en septiembre, octubre, no llueve hasta meses, pero la isla está verde.
1: En Madeira se puede pasear por las levadas o en medio de bosques de laurisilva, perderse entre las brumas que rodean sus escarpadas cimas, descender barrancos, bañarse en playas naturales, rodar en bicicleta de montaña, escalar picos o disfrutar del avistaje de delfines y ballenas. Su privilegiado clima, especialmente en la isla de Porto Santo, donde nunca llueve y no sobrepasan los 30 grados, han convertido a este archipiélago en un interesante destino turístico que ha optado por los servicios de calidad para reducir la masificación. La costa sur, refugiada de las brisas, es la más tranquila, mientras que la accidentada costa norte sufre los embates del oleaje, marcando sus acantilados, bahías y calas. Sea en un lugar o en otro, siempre está rodeado de azul intenso del Atlántico. La agreste orografía del litoral madeirense comporta que haya pocas zonas de baño, todo lo contrario que ocurre en Porto Santo y sus 9 kilómetros de playa de arena fina.
4: Y es una isla completamente distinta de Madeira. Madeira es muy verde, con montañas grandes, altas, con una naturaleza muy exuberante. Porto Santo, más pequeño, más plano, playas de arena amarilla. O sea, en las mismas vacaciones podrás disfrutar de la naturaleza a Madeira y a la

0: Al norte de la isla, las piscinas naturales de Porto Monis permiten un baño refrescante y seguro en un contorno salvaje junto al océano. Otros lugares para el baño son Caleta y Machico, con su arena blanca e importada. São Vicente y Praíña destacan por su arena negra y sus playas de piedra. Para Sandra Gouveia, se necesitan al menos 8 días para disfrutar de todos los encantos del archipiélago. Funchal se asemeja a un anfiteatro natural rodeado de colinas que comienza en el puerto y el casco antiguo y va ascendiendo sin parar hasta los 800 metros de altura. Llega a los 1800 en las montañas del interior. Para facilitar la subida se han instalado varios funiculares que, además de su uso cotidiano, deparan unas excelentes vistas panorámicas a los turistas. En Funchal, para descender se suele utilizar el típico transporte de mimbre, Carreiros do Monte, una tradición centenaria que, como todo en esta isla, es manual y que permite bajar a toda velocidad mientras dos personas arrastran el carro durante 2 kilómetros por las calles empinadas de la ciudad.
1: A base de esfuerzo, de pies, manos, esfuerzos todo.
0: Controlan el vehículo con la fuerza de sus brazos y de los pies. Nuestro correiro, Xauxo, nos dice que la fuerza es básica en las manos, en los pies. Llevan botas de suela de neumático para frenar durante el trayecto. La tenacidad ha marcado la historia de los madeirenses, que vivieron momentos esplendorosos con la venta de caña de azúcar y de vino. Los isleños necesitaban plantar sus tierras, pero el único agua que tenían cerca estaba en el interior de las montañas. Por eso, en el siglo XV comenzaron el colosal trabajo de construir canales de agua para regar los campos agrícolas. Las levadas, así se llaman estas canalizaciones, conducen el líquido a lo largo de las pendientes. Como nos explica João, conductor y guía, han acabado convertidas en un gran potencial turístico para realizar rutas a pie, ya sea por caminos tranquilos, moderados o más salvajes, siempre rodeados de exuberante vegetación que permiten conocer fauna terrestre, aves marinas y la flora de la isla.
2: Y hay muchos turistas que vienen específicamente para hacer los senderismo, para hacer caminadas a lo largo de los canales de agua o mismo a lo largo de los caminos que antiguamente eran utilizados por nuestros agricultores para pasar a lo largo de las montañas, que nosotros llamamos de veredas. Veredas son los caminos antiguos de los agricultores.
0: Las veredas más conocidas son la levada de 25 fontes, con continuas cascadas y saltos de agua y de dificultad media. O la vereda de los balcones, un camino muy fácil de 3 kilómetros, casi plano, que en días de buena visibilidad envuelve al turista con un espectáculo, los picos más altos de la isla. Dedal, aguja, tijeras, habilidad y precisión son fundamentales para tejer los bordados de madeira.
3: Sí, muchos años. Ha empezado cuando era niña.
0: Pudis Vela empezó bordando de pequeña y, ya jubilada, todavía continúa pasando el hilo, siguiendo los puntos marcados por los diseñadores.
4: Con este aparelho pequeñito, un curvímetro, he pasado en todo diseño que tiene las curvas. Y el anda de roda es como para leer un mapa.
0: Las mujeres cosían horas y horas durante las noches. Recibían en sus casas los patrones marcados con líneas azules y los materiales específicos, lino, seda, organdí o algodón, y los convertían en sábanas, toallas, pañuelos, vestidos, camisas o manteles. Verdaderas obras de arte con sello de garantía. Bordal, inaugurada en 1962, es una de las 30 factorías que se mantienen abiertas. Tienen más de 40.000 diseños que se pueden ver en su fábrica, así como todo el proceso de costura y fabricación. El vino de Madeira ha sido uno de los motores económicos de la isla. Comenzó a cultivarse hacia 1420, pero no pasó a ser importante hasta los siglos XVI y XVII. Este vino era básico en la navegación de los barcos que realizaban la ruta de las Indias. Los marineros comprobaron que las barricas que se embarcaban a la India aumentaban su calidad, ya que las altas temperaturas, la humedad de las bodegas de las naves y el movimiento de las olas, en lugar de estropearlo, lo convertían en licor. Ante el aumento de la demanda, decidieron colocar las barricas en la playa y al aire libre, y luego lo pasaban a toneles que mantenían los niveles de humedad y aumentaban la temperatura. A pesar de las ganancias, tampoco fue fácil su cultivo.
2: Por causa de una cuestión que nosotros no tenemos espacio, lo hacemos los viñedos suspensos. Para recoger las uvas es un trabajo muy complicado.

0: Tampoco era fácil mantener las quesiñas de Santana, con sus coloridas fachadas triangulares en blanco, azul y rojo, y su característico tejado de paja a dos aguas, que en algunas ocasiones casi llega al suelo. Son casas bajas, con un interior bastante amplio distribuido en dos pisos. Su difícil mantenimiento hace que muchas estén deshabitadas y que cada vez queden menos, aunque todavía hay catalogadas un centenar de ellas. La riqueza gastronómica de la isla es otro atractivo turístico. Para conocer la variedad de productos, lo mejor es pasear por el grandioso Mercado dos Labradores, inaugurado en 1940, y aunque un poco caras, degustar la gran variedad de frutas tropicales. Es como una pequeña ciudad con sus calles, escaleras y pequeñas plazas en las que se organizan los diferentes sectores. A un lugar las frutas, en otro las verduras y en el centro el pescado. Abierto de lunes a jueves, su momento de máxima actividad es a primera hora de la mañana. Sorprende ese pescado tan extraño y apetitoso, el pez espada negra con sus ojos saltones, arrancado, como nos explica Sofía, de las profundidades marinas.
1: Nadie ha visto una espada viva, porque vive tan profundo que muere de la presión cuando sube.
0: Sin necesidad de descender al fondo del mar, Eugenia Berroca nos guía en el avistamiento de ballenas y delfines.
2: Estas peces, su dieta...
0: En un yate de VIP Dolphins localizamos un grupo de delfines juguetones, y cuando los perdemos de vista, Eugenia nos explica sus características.
2: Porque también le gusta pequeños peces como el chicharro y la sardina. Y son como que los tres animales que más le gusta de alimentar.
0: Se trata de una actividad muy controlada para no molestar a los animales y mantener el ecosistema lo menos alterado posible. El océano es el otro gran atractivo de las islas, que cada vez atraen a más cruceristas, pero también a los amantes de cualquier actividad náutica.
3: Tenemos los paseos de barco para ver los dolfines, las balenas. Ahora en el verano puedes hacer stand-up paddle, windsurf, kitesurf, scuba diving, hay un montón de actividades, y después descubrir los jardines, los museos en el centro de la ciudad.
4: Tua linda lua brilla.
0: Esta isla, bendecida por el clima y la geografía, atrae a turistas desde hace 200 años. Por las calles de su casco antiguo han paseado reyes, emperadores, personajes históricos y otros menos conocidos. Un turismo de excelencia que Madeira quiere seguir manteniendo para poder ofrecer la mejor calidad a sus

Tienes más información en la web visitmadeira.pt o en el tuit @madeira_islands. Si quieres más información, la encontrarás en los blogs 4D Infonet y Canal Europa y Viaje a Ítaca de RTV. Ángela Gonzalo del Moral.

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1: Bienvenidos. Hoy nos metemos de lleno en el mundo de las carreteras, ¿eh? Vamos a ver que son mucho más que simple asfalto.
2: Exacto. Pueden ser historias vivas, monumentos o incluso, bueno, focos de atención importantes.
1: Vamos a explorar hoy dos casos muy diferentes. Primero, un viaje a Australia, a una ruta espectacular por sus paisajes y su historia.
2: Y luego cambiamos radicalmente de tercio, a Asia, a Myanmar, donde las carreteras son claves en la geopolítica actual.
1: Pues vamos allá. Empezamos por Australia, ¿no?
2: Venga.
1: La Great Ocean Road. Seguro que a muchos les suena. Son casi 250 kilómetros.
2: Eso es.
1: ¿Verdad?
2: Por la costa de Victoria.
1: Eso es, entre Torquay y Alansford.
2: Y sí, es mundialmente famosa por las vistas. Acantilados, el mar, una pasada.
1: Pero tiene una historia detrás muy particular.
2: Pues sí, y eso es lo que le hace única, yo creo. Es, fíjate, el monumento de guerra más grande del mundo.
1: ¿Cómo que un monumento de guerra?
2: Tal cual. La construyeron soldados, más de 3.000, que volvieron de la Primera Guerra Mundial, entre 1919 y 1932.
1: Vaya.
2: Era una forma de homenajear a los compañeros caídos y a la vez de darles trabajo. Imagínate el esfuerzo, ¿eh? Picar piedra en esos acantilados con las herramientas de entonces.
1: Madre mía. Y recorrerla hoy en día, ¿cómo es? Hay que recordarlo de conducir por la izquierda. Importante.
2: Fundamental. Pues mira, empieza en Torquay, que es como la capital del surf, con playas míticas como Bell's Beach.
1: Y hay un arco, ¿no? El Memorial Arch.
2: Exacto. Un homenaje directo a los constructores. Luego, el tramo entre Lorne y Apollo Bay es espectacular. Curvas y miradores sobre el mar.
1: Dicen que se pueden ver ballenas incluso.
2: Sí, en temporada, es posible. Y cerca de Apollo Bay, ojo, está Kennet River, que es famoso por los koalas.
1: ¡Anda!
2: Y el lago Elizabeth, si tienes suerte, ves ornitorrincos. La ruta incluso atraviesa un trozo del Parque Nacional Otway, una selva tropical muy densa. Un contraste brutal.
1: Y llegamos a la joya de la corona, los 12 apóstoles. Esas formaciones rocosas en el mar.
2: Iconos totales. Aunque bueno, ya no quedan 12. La erosión es implacable.
1: Claro.
2: Es la misma fuerza del mar que las creó la que las va desgastando. El London Arch, por ejemplo, perdió un arco en 1990. Es un paisaje vivo, cambiante.
1: O sea que hay que ir con tiempo. No es para hacerla en un día.
2: Para nada. Mínimo 2 o 3 días para disfrutarla bien. Y aunque el verano austral es buena época, el tiempo allí, bueno, puede ser muy variable. Mejor ir preparado.
1: Vale. Pues de esta maravilla natural y memorial, damos un salto enorme. Nos vamos a Asia, a Myanmar.
2: Sí. Aquí el enfoque cambia bastante. Hablamos de carreteras con un peso estratégico e histórico muy diferente. Empezando por la carretera de Birmania.
1: La original, la histórica.
2: Esa. Construida a toda prisa entre 1937 y 38. Una obra increíble, ¿eh? Más de 1.100 kilómetros. Lashio, en Birmania, hasta Kunming, en China.
1: Fue vital para China en la Segunda Guerra Mundial, ¿no? ¿Contra Japón?
2: Crucial. Era la vía de suministro cuando los japoneses bloquearon los puertos chinos. La construyeron, ojo, 200.000 trabajadores chinos y birmanos, casi a mano, por unas montañas dificilísimas.
1: Impresionante. Luego los japoneses la cortaron, pero se reabrió.
2: Sí, los aliados la conectaron con la Ledo Road en el 45. Pero lo interesante es cómo esa importancia estratégica de las rutas de Myanmar pues sigue muy vigente hoy.
1: Ahí queríamos llegar. ¿Cómo conecta ese pasado con el presente?
2: Pues mira, Myanmar sigue siendo un punto clave. Un cruce de caminos entre gigantes, India y China. Y sus carreteras actuales son, bueno, son vitales en la geopolítica de la región.
1: Y además, la situación interna del país es complicada.
2: Mucho. El terreno, montaña, selva y un control del Estado que es limitado, sobre todo después del golpe de 2021, hace que las fronteras sean muy porosas.
1: ¿Porosas para qué exactamente?
2: Pues para todo tipo de tráficos ilícitos. El narcotráfico, claro, estamos en la zona del Triángulo de Oro, trata de personas y últimamente, muchísimo, las redes de ciberestafas que operan desde zonas fronterizas con bastante impunidad.
1: Vaya panorama. ¿Y las grandes potencias qué papel juegan ahí? China, por ejemplo.
2: China está metidísima. desarrolla el corredor económico China-Myanmar, parte de su megaproyecto de la Franza y la Ruta. Buscan una salida al Océano Índico para sus provincias del interior.
1: Oleoductos, gasoductos.
2: Exacto. Desde la costa de Myanmar hasta Yunnan. Pero claro, la guerra civil actual complica todos estos planes.
1: Y China juega a varias bandas, habla con la junta militar, pero a la vez utiliza su influencia sobre grupos étnicos armados para presionar, por ejemplo, para que actúen contra las mafias de las ciberestafas. Es complejo.
2: ¿Y la India?
1: Su vecino.
2: India ve Myanmar como su puerta de entrada al sudeste asiático, a la ASEAN. Es su política Act East. Por eso invierte en cosas como la autopista trilateral India-Myanmar-Tailandia o el proyecto del puerto de Sidwe.
1: Pero también le preocupará la inestabilidad, supongo.
2: Muchísimo. La seguridad en la frontera es un quebradero de cabeza. Insurgencia, drogas y ahora el aumento de refugiados por la guerra civil. De hecho, hace poco anunciaron que acababan con el régimen de libre movimiento que permitía cruzar sin visado en algunas zonas.
1: Entiendo. Tailandia también tiene frontera.
2: Con una frontera larguísima. Y sufre lo mismo. Narcotráfico a tope y una crisis de refugiados enorme. Más de 90.000 personas. Ahora parece que Bangkok quiere tener un papel más activo. Intentar mediar, facilitar ayuda humanitaria.
1: O sea que incluso construir una carretera nueva allí, como esa autopista asiática que mencionabas, puede generar conflicto.
2: Pues sí. En zonas como el estado de Karen, ha provocado problemas por la expropiación de tierras, desplazamientos de gente. Las infraestructuras allí nunca son neutras.
1: Queda claro entonces que las carreteras en Myanmar son mucho más que vías de comunicación. Son escenarios de competición geopolítica, de conflicto, de crisis humanitarias.
2: Totalmente. Es la doble cara de estas grandes infraestructuras. Pueden ser motores de desarrollo, pero también pueden intensificar tensiones y canalizar problemas muy graves.
1: Hemos hecho un viaje increíble hoy. Desde la belleza casi poética y la memoria de la Great Ocean Road,
2: hasta la cruda realidad estratégica y los conflictos de las rutas de Myanmar.
1: Dos ejemplos que nos muestran lo diferentes que pueden ser estas líneas que trazamos en los mapas.
2: Y cómo reflejan historias complejas de poder, de personas y de paisajes.
1: Y nos deja pensando, ¿no? Mirando al futuro, estas cintas de asfalto en Australia, en Myanmar, en todo el planeta. ¿Cómo seguirán dando forma no solo a los paisajes, sino al destino de la gente y a las relaciones entre países en este mundo cada vez más conectado y a la vez tan lleno de fracturas?
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0: Hola, amigos del Viajero Accidental en Radio Viajera. En esta entrega de nuestras entrevistas reseñas en colaboración con El Libro Durmiente, tenemos con nosotros al escritor Fernando Marías. Fernando Marías Amondo nació en Bilbao el 13 de junio de 1958. En 1975 se trasladó a Madrid para estudiar cine, su gran pasión. Su primera novela, La luz prodigiosa, data de 1990 y ganó el premio Ciudad de Barbastro. Fernando Marías ha ganado algunos de los premios literarios españoles más importantes, destacando por encima de todos el Premio Nadal de 2001, el Ateneo de Sevilla de 2005, el Dulce Chacón de Narrativa de 2005 y el Nacional de Literatura Infantil y Juvenil de 2006. En 2010 resultó ganador del Premio Primavera por su novela Todo el amor y casi toda la muerte. Escribió, junto a Juan Bas, la serie televisiva de culto Páginas ocultas de la historia y los guiones de las películas El segundo nombre, dirigida por Paco Plaza en 2001, y La luz prodigiosa, dirigida por Miguel Hermoso en 2003, sobre su propia novela. Por este último guión recibió nominaciones a Mejor guión adaptado en los premios Goya y del Círculo de Escritores Cinematográficos en 2003. Se le puede definir también como un inventor de propuestas culturales. Ha fundado el colectivo artístico y compañía teatral Hijos de Mary Shelley e interpreta él mismo el monólogo Esta noche moriré, a partir de su novela del mismo título. Y su relación con los viajes, como hablaremos ahora en la entrevista, es muy estrecha y emprendedora, habiendo puesto en marcha la agencia de viajes culturales Diodati se mueve. En 2015 ganó el prestigioso premio Biblioteca Breve por La isla del padre. Y es sobre La isla del padre que vamos a hablar con él hoy. Hola Fernando, estamos en la librería La sombra en el barrio de las letras en Madrid, que amablemente nos cede sus instalaciones. ¿Qué tal estás por aquí? Que además es tu barrio. Estamos...
1: Pues es mi barrio y además es un lugar, yo creo que me hace sentir muy cómodo, porque está en este lugar concreto en el que estamos, en esta especie de cripta llena de libros, pues eso tiene una serie de connotaciones que a priori me encantan, con lo cual me hace sentirme muy cómodo y me hace sentir muy bien.
0: Muy bien, muy bien.
2: Nos alegramos. Bueno, estamos encantados de que te gustara la idea de nuestros podcasts, gracias a la presentación de Begoña Benito, que es del Libro Durmiente y amiga común. Cuéntanos un poco sobre ti antes de que pasemos a hablar en concreto de tu libro.
1: Yo creo que eso de contar sobre uno mismo es curioso, porque es tu propia biografía, se supone que la tienes que conocer, pero yo tengo la teoría de que la propia biografía, igual que la propia vida, van evolucionando y van cambiando, y la mirada sobre nuestra biografía también. Entonces, a lo mejor yo hace 10 años decía, pues soy un escritor y hago tal, y ahora creo que mi biografía sería distinta a la de hace 10 años, a la de hace 5, y será distinta a la de dentro de 5, por ejemplo, ¿no? En este momento yo diría que soy una persona que está enfrascada en la escritura de un libro que tiene mucho que ver con mi propia historia, con mis últimos 40 años de historia en Madrid, y que es una especie de, precisamente, de reflexión sobre mi biografía. Con lo cual diría que estoy en un momento de autoindagación, si lo podemos decir así, y estoy revisando todas las cosas que hice. Es bonito revisar las cosas que hiciste, porque ves dónde están los errores, porque ves dónde están las solemnidades, que yo creo que son una de las cosas que más riesgo tienen. A veces uno está viviendo la vida y solemnemente dice este momento tal, y luego pasan los años y dices, pues el momento queda de una brizna de memoria,
2: sí, no fue para tanto.
1: O sea que diría que soy alguien en proceso de autoindagación sobre su propia biografía, y creo que poco más que eso puedo decir.
2: Bueno, ya es mucho.
0: Lo dejamos muy muy muy resumido, muy muy conciso. Ya pasando al libro del que vamos a hablar, que es La isla del padre, nos ha parecido una novela sobre varios viajes. El tuyo a tu propio pasado, que probablemente es el viaje central, los de tu padre por los mares del mundo, los del tren Bilbao-Madrid, Madrid-Bilbao. Pero bueno, dinos tú qué es La isla del padre.
1: Pues ese es un punto de vista que no he hablado mucho de este libro, me han hablado mucho de él, y creo que este punto de vista concreto, así tan nítido, nunca me lo habían dicho, y me parece que tiene mucho que ver con el concepto del libro, porque efectivamente entronca con lo que decíamos hace un momento. Es decir, es un libro también de mirada sobre mí mismo, es un viaje. Es decir, yo en La isla del padre estoy contando un viaje en busca de la relación con mi padre, en busca de quién fue él, en busca de quién fui yo, y en una cierta reflexión sobre los viajes reales, porque está el Madrid-Bilbao, el tren Madrid-Bilbao, están los viajes de mi padre, está mi periplo y mi viaje por, a lo largo de los años en Madrid, construyendo mi vida, pero también está ese viaje invisible, que yo creo que es el verdaderamente el que sustenta el libro, ¿no? Es ese viaje invisible en busca de otro, y es ese viaje invisible que creo que nos concierne a todos, porque cuando uno se pone a mirar sobre otra persona, lo primero que descubre es que no sabe nada sobre ella. Es decir, que al final sabemos un poco sobre nosotros mismos, pero ¿quién puede decir verdaderamente que sabe algo o mucho de otra persona, aunque conviva con esa persona, ¿no? Yo creo que el viaje interior, por utilizar la misma palabra, es secreto, es intransferible, es singular siempre, por supuesto. Y entonces yo creo que en ese libro hay una búsqueda de quién fue mi padre, y a la vez pues también me busco y busco quién fui yo. Al buscarle a él me encuentro a mí, ¿no? Ese es un viaje muy interesante.
2: Bueno, una de las cosas que más nos gusta de la Isla del Padre es esa figura del padre marino mercante. Alguien que para quien la vida entera es como un viaje. Y la del hijo, que fue descubriendo esa vida poco a poco, aunque no fue fácil, porque para ambos hubo que vencer lo que llamas el miedo mutuo, ¿no?
1: Sí, porque mi padre era un padre ausente. Mi padre fue un hombre que cuando empezó a trabajar como marino para salir de una situación económica complicada, una vez terminó la carrera, pues aceptó, claro, los trabajos que le salieron más rentables, y hubo una oportunidad que era hacer viajes que con mínimos descansos eran viajes de 2 años. Entonces eso, visto desde hoy, yo digo, qué curioso que la relación de mis padres, su pareja, se sostuviera, porque estamos hablando de un tiempo, los años 60, primeros años 60, finales de los 50 del siglo pasado, en que no había móvil, en que no había nada, en que la manera de comunicarse era una vez al mes por el teléfono del barco, con una de esto que como en las películas había que decir corto, cambio, tal, o sea, eso, yo he sido testigo de eso, ¿no? Entonces eso hace una figura para mí muy fascinante, muy cuando estoy escribiendo el libro descubro que mi padre que era ese padre ausente, que por una parte estaba ahí, pero por otra parte cuando venía se entregaba mucho, nos daba muchas cosas y no dejaba de ser un aventurero fascinante que venía a nuestra casa. Nosotros vivíamos en el Bilbao de los primeros años 60 y éramos pues una familia convencional en la que faltaba esa figura que de vez en cuando venía y nos contaba que había estado en Nueva York, en Buenos Aires o en Bagdad. Y entonces, claro, eso nos parecía entre increíble y hipnótico, ¿no? Porque teníamos un padre que era un héroe.
2: Era diferente a todos los padres, claro, de sus amigos.
1: Claro, diferente a todos, ¿no? Y entonces, claro, la figura del marino, pues siempre, yo creo que si hay una figura mitificada en la literatura, en todas las épocas, es el marino. Es decir, hay otros héroes en géneros concretos determinados, hay heroínas en géneros concretos determinados, pero la figura del marino mercante está en toda la literatura clásica, está en muchos clásicos de la literatura, está el marino, y entonces, claro, es un personaje que se sube a un barco y atraviesa el mundo. Y eso a través de sus mares, y eso tiene una fascinación muy grande, ¿no? Yo cuando lo busqué, cuando él enfermó y me propuse hacer este libro, entendí entonces, cuando ya lo estaba haciendo, que siempre hubo esa deuda mutua, además del miedo mutuo al que aludo, siempre hubo esa deuda de ¿quién fuiste tú? Porque él podía más o menos saber o intuir quién era yo, tampoco lo supo mucho porque convivimos muy poco, pero yo saber quién era él, ¿no? Es decir, ese hombre del que sé fragmentos, tengo piezas del puzzle, pero eso solo me permite ver algunas cositas armadas y la idea global oculta en la niebla de que es un marino mercante que recorre el mundo, ¿no? Es decir, un personaje de Conrad, un personaje de Melville, un personaje de Stevenson. Sí.
3: El cine es una constante también en el libro, y bueno, en el libro y en tu vida, porque lo es también en tu vida. Y uno de los muchos viajes que contiene la Isla del Padre es el que emprendiste tú precisamente a Madrid para estudiar cinematografía, ¿no? Allá por el año 75, que eso era una era una aventura en aquel momento, ¿no?
1: Era una aventura tremenda. Yo recuerdo, claro, ahora que estamos conversando me doy cuenta de que uno, si se pusiera a hacer la lista de viajes que ha emprendido, no los de decir tengo un tiempo de vacaciones, no, los viajes vitales que ha emprendido, aquel fue un viaje increíble, porque claro, yo vine al mismo Madrid, a la misma ciudad en la que vivo, hace 44 años, que es una masa de tiempo ya respetable para una vida, desde luego, pero también para el movimiento de una ciudad. Es decir, yo recuerdo cuando llegué el 12 de octubre del año 75 a Madrid, recuerdo que, bueno, Madrid era una ciudad enorme para alguien que venía de Bilbao, pero evidentemente, si la comparamos con el Madrid de ahora, probablemente nos daría la risa, ¿no? O sea, yo recuerdo que la estación de Chamartín a la que llegué, se decía entonces que era la estación más moderna de toda Europa, que era un hito, que era no sé qué, que era tal, y ahora comparas esa estación, que yo la recuerdo, la estructura, y recuerdo algunas cosas de la estación a la que llegué, y la comparas con la que es ahora, y dices, claro, si es que esto era en realidad un pueblo grande, ¿no? Sí. Y todo eso forma parte de tu biografía y del viaje que emprendes. Aquello fue un viaje increíble, porque era la aventura de saltar de una ciudad pequeña a una ciudad desde la que se podía intentar conquistar el mundo a través del cine, ¿no? Yo fracasé, pero hice otras cosas. Entonces, al final, pues también eso es un viaje. El viaje del fracaso en el proyecto inicial, que sin embargo te hace de pronto encontrar un afluente misterioso que dices, voy a ir por ahí, no sé a dónde me lleva esto, pero voy a meterme por ahí. Y eso te lleva a otro lugar donde a lo mejor hay cosas buenas, ¿no?
3: Porque te llevó a la escritura.
1: Me llevó a la escritura, claro, que probablemente encaja mucho más con mi carácter, y probablemente si ya utilizamos el mismo símil, después de estar un montón de tiempo perdido en diferentes afluentes y sin encontrar el rumbo exacto del curso del río al que yo quería, por el que quería continuar, pues desemboqué en la literatura, que es algo que al final uno cuando a priori piensa lo que va a ser su vida, dice yo seré esto, y luego cuando ya han pasado un número respetable de años y miras atrás, dices, bueno, pues no fui aquello, pero fui esto otro, ¿no? Y al final, pues lo importante es que ahí se dé un saldo de alegría y de serenidad. Sí. Lo otro, pues los sueños perdidos, yo creo que todos tenemos sueños perdidos y no vamos a detenernos en ellos, porque ya, además, incluso creo que los miramos con cierto cariño, ¿no? Llega un momento en que ya dices, ay, ¿cómo me había gustado a mí ganar el Oscar? Y bueno, pues...
3: Pero he hecho otras cosas.
2: Y he ganado otros premios.
1: He hecho otras cosas. Y además es que al final yo creo que lo importante, cuando uno pierde esa inevitable sensación de deseo, de vanidad que tiene la juventud, de gloria, de triunfo, eso cuando llegas a una edad realmente comprendes que es bastante poco necesario, desde luego, muy poco necesario. Puede haber sido interesante probarlo, conocerlo, sí, pero no sostiene nada. Es decir, creo que alguien que solo tuviera esa gloria durante un tiempo, al final llegar a un punto de su vida en que dijera solo tengo esta gloria, me pregunto si eso sostendría algo, ¿no? Creo que es necesario estar contento con lo que haces, sentirte bien y sentir esa serenidad, que al final me parece que es el puerto al que vamos.
2: La Isla del Padre, en cierta manera, nos ha parecido que tiene como algo de como un western, varios héroes. Tu padre, el misterioso personaje H, actores de múltiples películas. ¿Es un homenaje al cine?
1: Es que el cine es muy, muy esencial en mi vida. Yo no concibo a mí mismo, no concibo mi biografía sin el cine. Porque es lo que me nutrió desde niño. Yo recuerdo la primera vez que entré en un cine, sentí un enamoramiento, un flechazo. Decir esto, claro, acostumbrado a la realidad, que era más o menos la que te habían construido y en la que te desenvolvías, y en la que había una ciudad normal y un espacio normal y una gente normal, y de pronto la pantalla del cine te permitía sumergirte en un universo diferente, pero real, porque la mirada de un niño sobre la pantalla de cine es realmente, te dejas absorber y entras en ese juego con una facilidad enorme, estás dentro de la película, ¿no? Entonces a mí el cine, siempre he dicho que es lo que determinó mi vida, es decir, antes que los libros. El cine me decidió a irme hacia el lugar de la fantasía. No sé exactamente cuál es, seguramente es un espacio que tiene muchos lugares y muchos puertos, pero yo me fui al quería ir al lugar de la fantasía. Eso puede ser muy peligroso, porque como yo creo que es quien va al lugar de la fantasía, debe ir teniendo al menos un pie en la realidad, ¿no? Sí. Corres el riesgo de quedarte en la isla misteriosa.
2: La isla del padre también transmite mucha paz. No sabemos si esa era la intención, pero es así. Paz y el relato de una pérdida, pero sin melancolía, incluso casi con euforia por haber aprovechado la relación con tu padre al máximo.
1: Pues, bueno, yo primero, este tipo de libros yo creo que se van haciendo ellos mismos. Es decir, tú tienes la idea, yo tengo la idea abstracta de hablar de mi padre muerto y me pongo a ello y van surgiendo cosas, ¿no? De alguna manera yo creo que es el propio libro el que va pidiendo, me falta esto, quita esta escena porque no añade nada, creo que hay algo de eso. Pero verdaderamente lo que sí es una búsqueda muy satisfactoria y un libro en el que yo descubro algo que creo que es bueno conocer, que la muerte le tenemos pánico, nos horroriza, es un tránsito, además de, por supuesto, inevitable, pues que cada uno lo puede asumir a su manera, lo puede vivir a su manera, pero yo con este libro he logrado algo que creo que es milagroso y bueno, que es mejorar la relación con mi padre. O sea, yo tengo la sensación de que este libro es un diálogo con su espectro. Y creo que de ese diálogo nos hemos ido ambos satisfechos. Y bueno, pues yo creo que lo que realmente para mí supone este libro es esa serenidad que he logrado respecto a la relación con él. Creo que...
2: Y también ha sabido transmitirla al lector.
1: Bueno, eso ya... Hay lectores que sí, hay otros lectores. Claro, la gran ventaja que tiene un libro de estos es que luego lo que opine el lector... Bueno, a mí eso ya me pasa hace mucho tiempo. Yo creo que a mí me gusta hablar con lectores, pero entiendo que el lector es soberano. Entonces, si un lector te dice... Es que no me ha gustado nada tu libro, yo tengo colegas y amigos que solo discuten. Ah, pues vamos a hablar. Yo digo, bueno, pues ¿qué quieres que te diga? Pues si quieres hablamos de por qué no te ha gustado, porque creo que es interesante hablar con alguien a quien no le ha convencido una cosa que has hecho. Puedes sacar conclusiones interesantes, pero verdaderamente pues no puedo hacer nada. Si mi libro no te ha gustado, pues ¿qué le vamos a hacer? Hablemos de ello, charlemos, a ver si de la conversación sale algo. Yo tampoco creo que busque satisfacer a un lector particular. Creo que cuando te planteas hacer un libro, hay que pensar qué libro quieres hacer y hacerlo. Y luego, inevitablemente, porque el que piense lo contrario está loco, va a haber un número de personas a las que le va a gustar y otro número de personas a las que no le va a gustar.
2: Sí, eso es inevitable, yo creo.
1: Lo que esperamos es que el número de personas...

0: complejo como este, vas navegando por él y estás perdido. Realmente dices, bueno, yo voy y tengo, de nuevo, pues pienso un poco en aquello cuando me lo explicaba mi padre, aquel símil que hacía, y decía, es que bueno, tú navegas y tienes una serie de elementos de navegación que son lo principal de un barco. Él decía, un barco si se pierde, y se pierde en una inmensidad de la que no puede salir. En cambio, dice, hay una, él lo reducía mucho, nos lo contaba como un cuento para niños, ¿no? Decía, en cambio, si lo reduces a lo esencial, la brújula, decía, pues eso es una cosa que parece una tontería, pero es...
1: que no se rompa.
0: Entonces, lo que sabes cuando escribes un libro como este, hay una brújula que te dice, yo sé a dónde voy, y tengo esta guía básica que me permite tirar hacia adelante, ¿no? Pero a veces puede pasar mucho tiempo, como me ha pasado con este libro que ahora estoy terminando, que navegas y navegas y navegas y dices, verdaderamente la brújula estará bien. Yo creo que ya tenía que haber llegado a alguna parte, ¿no? Pero cuando ya empiezas a ver las sombras allí, de pronto un día ves ahí una sombra al fondo y dices, parece que aquello es la vaga sombra de una posibilidad de tierra. Pues llegaste.
1: Llegaste, ¿no? Y estás ahí en ese punto.
0: Estoy en el punto, ¿no?, de ver la sombra. Nunca mejor dicho, además.
1: Bueno, Fernando, aparte de tu novela, a nosotros nos interesa particularmente hablar hoy contigo de las iniciativas viajeras que tienes. Porque tienes algunas. Bueno, eres un... en algún sitio hemos leído que eres un creador de iniciativas culturales varias, ¿no? Tienes...
0: Inventor, a mí me gusta la palabra inventor, ¿no? Me gusta a partir de cero inventar cosas raras.
1: Exactamente, sí. ¿No? Y una de ellas, que tiene mucho que ver con los viajes, que se llama Diodati se mueve, y que nos gustaría mucho que nos hablaras de ella.
0: Bueno, ahí en el caso concreto, cuando hablamos de invención, ahí debo decir que yo estoy en este proyecto, porque es un proyecto que me gusta mucho, pero quien lo inventó fue Rosa Masip, no es un invento mío. Ella me propuso un día, sería muy bonito reproducir, sabiendo que, bueno, yo hace tiempo armé la plataforma Hijos de Mary Shelley alrededor de la figura de Mary Shelley, de la formación, de la creación de la novela Frankenstein, que, como sabemos, surge en Villa Diodati una noche de verano en que no hay tal verano, y bueno, los escritores ahí reunidos se deciden a contarse historias. Entonces, yo siempre he estado muy relacionado con Mary Shelley, con Frankenstein, con todo aquel proceso de Diodati. Y un día Rosa me propuso, dijo, esta idea sería muy bonita, sería retomar de alguna manera aquel espíritu de Villa Diodati en que los escritores crearon historias para ocupar su ocio, y podríamos hacer una especie de Diodati itinerante, de ahí el nombre, que consiste esencialmente en buscar lugares especiales, determinados, donde organizamos fines de semana, en ese lugar muy especial, en ese lugar que tiene un elemento de atracción, un núcleo de atracción cultural, un imán singular siempre, y ahí organizamos encuentros con músicos, con escritores, con cineastas, conociendo obviamente también el lugar y también los lugares de interés y la gastronomía y todo lo relacionado con lo que puede tener un viaje convencional, pero añadiéndole este elemento en que hay algo más, ¿no? Ese algo más. Y la verdad es que es un proyecto fascinante porque tiene mucho que ver con la creación literaria. Es decir, no se trata solo de decir vamos a un lugar determinado, sino siempre creamos propuestas literarias, artísticas, exclusivas para ese proyecto. Y bueno, tal vez contando un poco algún ejemplo, pues se pueda entender mejor. Hace poco estuvimos en Coyur, alrededor de la tumba de Antonio Machado. Este viaje lo organizamos con dos poetas muy machadianos, como Raquel Lanceros y Manuel Vilas. Y entonces los viajeros que venían con nosotros, con ellos como anfitriones, pues aparte de estar en ese lugar, de conocer la historia del exilio español, de conocer los últimos días de Antonio Machado en el lugar donde transcurrieron, la emoción que evidentemente tiene estar junto a su tumba, estar en un lugar realmente hermoso como Coyur, todo eso genera un fin de semana verdaderamente muy, muy especial. O el último que hicimos en el cementerio de South Hill, en Santo Domingo de Silos, donde se rodó la famosa película El bueno, el feo y el malo. Sabéis que el cementerio, hay una asociación que ha recuperado ese cementerio que estaba ya oculto por el transcurso del tiempo. Entonces allí organizamos un encuentro con especialistas en spaghetti western, con escritores que han escrito sobre la figura de Sergio Leone y Clint Eastwood. Y organizamos una proyección de la película, y luego nos fuimos al cementerio donde transcurre la escena final, y allí tuvo lugar un concierto con los temas míticos de Ennio Morricone, de la trilogía de Sergio Leone. O sea, son cosas, sí, en las que procuramos sobre todo que prime la imaginación, porque una de las claves de Diodati se mueve es que vamos a lugares, en realidad, a los que cualquiera puede ir, pero lo que nosotros proponemos no es solo ir a ese lugar y conocerlo, sino ir a ese lugar en compañía de una gente especial y determinada que te va a hacer vivir una experiencia que de ninguna otra manera ibas a poder vivir. Eso creemos que es la clave y que es la gracia y que es el éxito de la propuesta.
1: Que le da un toque distinto a una experiencia.
0: Que le da un toque diferente. Tú puedes ir a South Hill, pero no vas con las personas con las que fuimos. Puedes ir a Coyur, pero no vas con Raquel Lanceros y Manuel Vilas, que recitan junto a la tumba de Machado un pequeño recital poético. Este tipo de cosas es lo que es nuestro elemento diferenciador, pensamos.
1: Muy bien, pues estaremos atentos a Diodati, y Diodati se mueve. Y bueno, y también eres monologuista, ¿no?
0: Bueno, soy inquieto. Ajá. Soy inquieto. Entonces, es una cosa curiosa. Yo siempre, precisamente por mi pasión por el cine, deseé.
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3: Son las 10 de la noche.

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1: El mar Cantábrico y los verdes valles que se entrelazan continuamente en la costa vasca han marcado el carácter de su gente y la rica gastronomía guipuzcoana. Una cultura milenaria que hoy vamos a descubrir a través de 5 pueblos, unidos bajo la marca Urola Costa, que nos permite realizar una ruta culinaria basada en queso, vinos, pulpo y besugo. Una ruta marcada geográficamente por las desembocaduras de los ríos Urola y El Orio. Unan estos productos al de la cultura gastronómica vasca y verán cómo comienzan a despertarse las papilas gustativas. Así, sin más. Pues imaginen si no solo las despiertan, sino que además tienen la posibilidad de degustarlas. Hoy propongo un viaje gastronómico a esta pequeña zona, situada a muy pocos kilómetros de la capital donostiarra. En unos 20 minutos se olvidarán del ajetreo, muy tranquilo eso sí, de San Sebastián, y disfrutarán de la tranquilidad y el placer de los colores y sabores de la zona central guipuzcoana. Los acantilados imponentes de Zumaya, los viñedos de Guetaria, la playa de Zarauz, el estuario de Orio y los humedales de Haya son parte de la geografía que podemos disfrutar en nuestro recorrido por Costa Gastronómica, la marca turística que une a estos pequeños municipios, especializados cada uno en un producto propio, o como ellos lo denominan, su embajador autóctono. El pulpo de Zumaya, el chacolí de Guetaria, el besugo de Orio, el queso de Haya y el mercado de abastos de Zarauz, donde los agricultores y ganaderos muestran e intercambian sus productos, todos unidos a una forma de cocinar común.
2: Hay un producto estrella que es la parrilla, que es además en esta zona es muy, muy apreciada. Yo creo que a nivel de Guipúzcoa y en Euskadi es una de las zonas más apreciadas en la elaboración en parrilla, sobre todo el pescado y la carne también, ¿no? Entonces cada municipio tiene su programa o su producto estrella.
1: La brisa del Cantábrico y la orografía han dado personalidad propia al chacolí, el vino blanco joven y chispeante, cada vez más apreciado que se produce en Guetaria. La tierra del modisto Cristóbal Valenciaga, al que han dedicado un museo, o del navegante Juan Sebastián Elcano, que concluyó la primera vuelta al mundo. Su característica península con la iglesia de San Salvador mirando al mar aparece alfombrada por viñedos. Bajo la denominación Guetariaco Chacolina descubrimos unos viñedos atípicos, con la uva creciendo en los parrales, enriqueciéndose de la tierra, pero nunca tocando el suelo.
3: Es un sistema extraordinario para nuestro clima en especial, y un sistema muy productivo, produce el doble del sistema tradicional europeo. Este sistema nos produce más del doble que la espaldera, y es un sistema muy adecuado para las humedades que tenemos en el País Vasco. Aquí ya sabes que nos llueve.
4: Sí.
3: Nos llueve más o menos unos 1.800 litros metro cuadrado al año. Entonces, alejarse de la humedad era en principio la base del porqué este sistema.
1: En Haya no hay dos quesos iguales. Su calidad depende de la raza del animal, del entorno en el que vive, del agua, del pasto y del cuidado de los ganaderos y pastores. Desde Haya podemos disfrutar de unas impresionantes vistas de la costa guipuzcoana y ya en el interior podemos pasear entre los hayedos del Parque Natural de Pagoeta. En julio, en Orio celebran la fiesta del besugo, donde los grandes maestros parrilleros nos descubren todos los secretos del asador y del célebre besugo al estilo Orio, cocinado de una forma diferente al resto del País Vasco, mediante recetas ancestrales que han ido perfeccionando en modernas parrillas. Acompañamos a un grupo de expertos internacionales en turismo gastronómico, mientras Esquerne Falcón, nuestra guía, traduce las explicaciones de Iñaki Zendoya, un cocinero joven que ha seguido el negocio familiar y para quien lo más importante es que el producto sea de calidad.
2: Y esto también me han traído esta noche. Es un pescado muy feo.
4: It's a very ugly fish. I don't think so.
2: Pero está muy bueno también.
4: But it's also very.
2: Este pescado sabe más a marisco.
4: It looks. It tastes more like seafood.
2: Pero al final.
4: But at the end.
2: Al final el que más sabor tiene.
4: The one that has more flavor is the silver, no doubt.
2: El que más sabor tiene. Entonces por eso es el pescado más famoso.
1: En Orio seguro que pueden ver alguna trainera debatiéndose contra las olas. En este pueblo, el remo es una verdadera religión y un orgullo, ya que desde su puerto los pescadores surcaban el mar para cazar cetáceos. La última gran captura fue en 1901. En Orio nacieron dos artistas de gran renombre, como el escultor Jorge Oteiza y el músico Benito Lertxundi, uno de los fundadores de la nueva canción vasca en la década de los 60. El mercado de Zarauz cambia cada temporada de colores y sabores, convertido en el centro comercial de alimentos autóctonos, donde los pequeños agricultores llevan sus productos. Allí conviven pescados del día, chacinas, quesos y carnes.
2: El mercado donde se enseña un poquito el producto de toda la comarca, en el que bueno, están ahí la gente de los caseríos que lo vende y lo pueden ahí preparar. Y están lanzando un producto también que 12 productos 12 meses, en el que los productos locales lo elaboran a través de unos cocineros especiales y le dan un toque diferente.
1: Zarauz puede presumir, y presume, de tener la playa más larga de Euskadi. Con sus 2,5 kilómetros, ostenta también este título en todo el litoral cantábrico. Decenas de surfistas aprovechan sus olas para cabalgarlas, así que no es de extrañar que los pioneros vascos de este deporte surgieran de este municipio. Recorrido en un paisaje desolador y atractivo a la vez, que son los acantilados de Zumaya, con un tesoro geológico que se levanta imponente sobre el mar y se adentra en el agua unos 5 kilómetros. Las gigantescas mil hojas de Flix son una enciclopedia de las eras geológicas y sus transformaciones a través de los últimos 50 años. Para visitar la zona hay que controlar mucho las subidas de la marea. El Geoparque UNESCO de la Costa Vasca se extiende a lo largo de 13 kilómetros de acantilados y playas entre Mutriku, Deva y Zumaya. En esta última población se pesca el pulpo.
5: Un bol que se va fermentando. Ahí, según el color que va cogiendo, porque eso cada maestrillo tiene su librillo, como lo ha dicho ya, no es algo muy científico. Cuando ellos ven que ya tiene el punto de maceración justo, ya lo ponen a secar. ¿Cuánto tiempo? Depende del tiempo, como el atmosférico también, ¿no? Y cuando nos hemos estado documentando, cada uno te va contando cosas diferentes. Uno un mes, otro 2 meses. Una vez que lo secan, antes de existir el envasado al vacío, ¿cómo lo hacen? Pues unos dicen que lo mejor era envolverlos en plástico y no tocarlos. Otros nos dicen que en papel de periódico, y había que cambiarle el papel de periódico cada 6 meses. Es un poquito, pues, las tradiciones, ¿no?
1: Hasta hace poco era un producto de supervivencia, pero como ocurre con muchos alimentos, comerlo hoy en día ha acabado siendo un manjar. No es de extrañar, porque metido entre el flix, el octópedo se alimenta de conchas de almeja, nécoras, bogavantes, langostas y otros moluscos como el mejillón. Lo habitual en Zumaya es comer el pulpo, que lo han rehidratado con patatas, pero también en sopa, un caldo potente y denso a base de verdura pochada, pintón dulce y picante, tomate frío y vino blanco. Interesante visitar también la cofradía, donde tenían una forma muy especial de subastar el primer pulpo del día.

Además de comer este producto tan característico de este municipio, en Zumaya podemos visitar el Museo Ignacio Zuloaga, donde además de las obras del pintor, se exponen otras de El Greco y Goya. Vale la pena subir a la ermita de San Telmo, patrón de los marineros. Si hemos presentado una ruta gastronómica en Euskadi, es porque no podemos olvidar que de esta tradición culinaria han surgido los grandes chefs guipuzcoanos, como Pedro Subijana, Juan María Arzak, Martín Berasategui, Andoni Luis Aduriz, Aitor Arregui, Daniel López, Rubén Trincado, Hilario Arbelaitz o los hermanos Chapartegui. No es de extrañar que a Guipúzcoa le llamen el planeta de los chefs.

Los tiempos geológicos tienen distintas divisiones. Están las eras, como la paleozoica, los sistemas, como el cámbrico, el jurásico o el cretácico, y están las series. Y las últimas, que ha conocido la Tierra en 65 millones de años, son, por este orden, el paleoceno, el eoceno, el oligoceno, el mioceno, el plioceno, el pleistoceno y el holoceno, que es la última. O no, porque en el año 2000 el químico Paul Crutzen, a quien escuchamos, acuñó el término antropoceno para referirse a la era geológica que dejará la huella de la actividad humana sobre la piel del planeta como consecuencia de la actividad industrial, por ejemplo. La comunidad científica que acepta el término no se pone de acuerdo, en cambio, en relación con su fecha de comienzo. ¿Fue con la revolución industrial a finales del siglo XVIII o fue con la agricultura hace millones de años cuando el hombre comenzó a dejar grabado su sello en el planeta?

Pero para que sea oficial, para que vivamos en el Antropoceno, falta que la Comisión Internacional de Estratigrafía, que es la que se encarga de la geocronología, es decir, de medir las edades de la Tierra, lo apruebe. De momento no lo ha hecho porque falta consistencia científica y tiempo, pero ya hay realidades que se podrán contemplar en los estratos probablemente dentro de miles de años, como los llamados plastiglomerados, que encontrarán los nietos de los nietos de los nietos de los nietos de los nietos de los nietos de los nietos de los nietos de nuestros nietos cuando hagan prospecciones geológicas, y que son un tipo de rocas que ya se dan y que están formadas por fragmentos de otras rocas y de plásticos. Prueba más que evidente de que el ser humano ha estado en este planeta.

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1: Buenas noches, Pedro. ¿Qué nos traes esta semana en tu sección Madrid Secreto?
2: Muy buenas, Belén. Esta vez vamos a hacer un viaje en el tiempo desde un lugar muy concurrido de la capital. Me refiero a la céntrica Plaza de Santa Bárbara. Y digo que viajamos en el tiempo porque todos los edificios y construcciones de los que voy a hablar ya no se encuentran allí, pues la plaza, aunque muy antigua, ha sido remodelada muchas veces, incluso hace muy poquitos años.
1: Muy bien, Pedro, pues empieza por ponernos en situación para viajar siglos atrás.
2: Pues nos remontamos al siglo XVII y tomamos como referencia el famoso plano de Pedro Teixeira de 1656, del que ya hemos hablado en alguna ocasión en el programa, por ser uno de los más preciosos y detallados de la época. Allí podemos ver varios edificios, además de la antigua Puerta de Santa Bárbara. Este era uno de los accesos a la ciudad, pues en ese momento se construyó la famosa cerca de Felipe IV que delimitaba la ciudad. En el plano podemos encontrar uno de los edificios de los que vamos a hablar, el convento de Santa Bárbara, que dio su nombre a la plaza y a la puerta que acabamos de mencionar. Pues bien, el convento fue fundado por el padre Juan Bautista del Santísimo Sacramento de la Orden Mercedaria en el año 1606, bajo el auspicio de la condesa de Castellar. Menciona a esta noble, pues asociamos a ella un fenómeno extraño. Parece ser que después de muerta se apareció rezando en el convento de las Carboneras, también en Madrid. Pasado el tiempo, entra en juego una vieja conocida de los oyentes de Mistérica Radio Secreta. Me refiero a la Beata Mariana de Jesús y de su cuerpo incorrupto. Sabemos que justo tras llegar a Madrid desde Valladolid y tras una serie de penurias, fue alojada en una celda del convento de Santa Bárbara. El caso es que en ese tiempo, excavando en los alrededores, apareció el cuerpo del padre Juan Bautista del Santísimo Sacramento, el fundador del monasterio que se halló incorrupto. La buena de Mariana, que se encontraba allí, no se le ocurrió otra cosa que introducir la mano en las entrañas del difunto por donde la azada le había abierto un hueco y afirmó que no solo el cuerpo estaba incorrupto, sino que sus vísceras estaban calientes.
1: Pues sí que era osada la Beata Mariana, vamos, que el fundador del monasterio se hallaba poco más que en olor de santidad, ¿eh? Madre mía. ¿Y algún otro suceso que nos puedas contar de este convento?
2: Pues hay un hecho que habría que terminar de contrastar, pues no es que podamos afirmarlo categóricamente. Parece ser que en la Capilla de los Remedios se veneró durante un tiempo una talla de Nuestra Señora del Templo, que fue encontrada en tiempos de Enrique III de Castilla, cerca de Talavera. Parece ser que en aquel lugar y en aquel tiempo pudo haber allí una iglesia de orden templaria, por lo cual la talla podía estar asociada con los famosos caballeros templarios.
1: Pues qué pena que esté perdida esta talla, ¿no? Pero bueno, síguenos contando más cosas de la Plaza Santa Bárbara.
2: Bueno, pues vamos a avanzar un poco en el tiempo y vamos al siglo XVIII durante el reinado de Carlos III. En esas fechas se construyó allí la llamada Cárcel del Saladero, obra de Ventura Rodríguez, artífice, entre otros, del Salón del Prado. Este enclave estaba vinculado, como no, con la Inquisición. Lo cierto es que en un primer momento el edificio estuvo dedicado a ser matadero de cerdos a los que después se salaba y de ahí su sobrenombre del Saladero. Fue después cuando se decidió dedicarlo a confinar allí a los reos. En esta cárcel estuvieron encerrados personajes ilustres como el famoso bandolero Luis Candelas, políticos como Nicolás Salmerón o Fernando Garrido y otro ya conocido por los oyentes, el famoso cura Merino, quien intentó asesinar a Isabel II en la Basílica de Atocha. En el caso del cura Merino, después de este intento de homicidio, se produjo además allí su ceremonia de degradación. El obispo de Astorga, Juan Nepomuceno Cascallana, realizó el acto dejando las puertas abiertas para que el pueblo llano pudiera ser también partícipe de esta expulsión. Por otra parte, también hubo rumores de que decían que existía un túnel que servía para trasladar a los presos desde la cárcel hasta el patíbulo, aunque no se haya podido comprobar. La institución se mantuvo allí hasta 1884, fecha en la que la penitenciaría se trasladó a la nueva cárcel modelo, situada entonces en la calle Princesa.
1: ¿Y algún hecho más que aconteciera en algún otro edificio de la plaza?
2: Sí, pero este es relativamente contemporáneo y se dio en el templete de piedra donde se vendía prensa y que se encontraba en el bulevar de la plaza y que ahí ha estado hasta la última remodelación de la plaza en el año 2009. El hecho que quería comentar fue un extraño asesinato que quedó sin resolver, fechado el 12 de noviembre de 1969. La víctima fue Pedro León Rodríguez, empleado de dicho kiosco de prensa, que apareció allí tumbado con diversas puñaladas en la espalda y cuello, así como cortes en las manos. El móvil del trágico suceso se desconoce, pues no le faltaba nada en la cartera ni en sus enseres personales y tampoco echaron en falta nada en el kiosco. De hecho, el caso fue cerrado sin tener ni tan siquiera una pista de quién pudo ser el asesino.
1: Pues sí que tiene historia esta plaza: homicidios sin resolver, cuerpos incorruptos, la Orden del Temple, cárceles, incluso una expulsión dentro de la iglesia. Aunque es una verdadera pena que no se conserven todos estos edificios de los que nos has hablado. Pues muchas gracias, Pedro, por llevarnos en este viaje en el tiempo al pasado de la Plaza de Santa Bárbara, y te esperamos la semana que viene para que nos sigas desvelando más secretos de la capital. Muy buenas noches.
2: Bueno, pues os estaré esperando tomando una cervecita allí en la famosa cervecería Santa Bárbara. Así que muy buenas noches y hasta la semana que viene.
1: Bueno, eso será si nos cuentas más cosillas del Madrid secreto.
2: Así lo hacemos.
1: Venga, buenas noches.

0: El dióxido de azufre es un compuesto que se añade como conservante en multitud de alimentos que consumimos, y entre ellos, el vino. En los últimos años se ha demostrado que los sulfitos provocan bastantes problemas de salud, ya que además tienen un efecto acumulativo en el organismo y predisponen a algunas patologías, como por ejemplo algunos tipos de alergias. La legislación sanitaria se viene endureciendo en los últimos años para eliminarlos y por tanto se ha convertido en una preocupación esencial para la industria. Un grupo de investigación del Instituto de Investigación y Formación Agraria y Pesquera de Andalucía ha descubierto la dosis idónea de un extracto elaborado a partir del reciclaje de la madera de poda de vid y sin comprometer ni la calidad ni las cualidades organolépticas del vino.
1: Sabíamos que había mucha gente y que hay todavía mucha gente inquieta por el tema del sulfuroso, que es un alérgeno que se encuentra en los vinos a bastante cantidad, a bastante concentración, y que además se encuentra regulada. Y muchas bodegas y muchas empresas de servicio andaban y andan buscando soluciones alternativas al sulfuroso. Y en esos momentos nosotros estábamos trabajando con una familia de compuestos para otra cosa, pero con los que conocíamos muy bien, que teníamos muy estudiados, que sabíamos sus propiedades y que pensamos que podían ser óptimos para probar como alternativa al sulfuroso.
0: Emma Cantos Villar es la investigadora principal que ha dado con este nuevo compuesto, que es rico en estilbenos y que, además de su actividad antioxidante y cardioprotectora, cuentan con poder antimicrobiano, antienvejecimiento e incluso como inhibidor de la obesidad.

0: por un lado hemos conseguido obtener vino sin sulfuroso, de momento solo vinos tintos, aunque estamos estudiando, estamos probando ahora con vinos blancos y vinos rosados. Y además, los compuestos que se extraen de esta madera de poda son beneficiosos para la salud, han sido ampliamente estudiados y son beneficiosos para la salud, con lo cual estamos incrementando las propiedades beneficiosas del vino.
1: Y por si fuera poco, la utilización de la madera de poda de la vid también tiene ventajas medioambientales por tratarse de un subproducto al que hasta el momento no se le atribuía ningún valor añadido. Su utilización se limitaba a la mezcla con el suelo como materia orgánica o se almacenaba y se quemaba.
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Muy buenas noches, amigos, y bienvenidos una semana más a Historias de la Historia. La Edad Media ha sido un crisol impresionante de episodios memorables de los que mucho podemos contar. Tan amplio espacio de tiempo ha sido escenario de gestas, guerras, fortunas y calamidades que han conformado el panorama social de siglos posteriores hasta la llegada de la Revolución Industrial. Nuestro capítulo de esta semana nos va a transportar a un episodio en el que se ven envueltos árabes, cristianos, ciudades de gran importancia a nivel estratégico para ambos credos. Esta noche giramos los engranajes de nuestra máquina radiofónica del tiempo para viajar hasta el siglo XII y contarte cómo fueron los últimos días de las cruzadas con la caída de Acre.

En el año 1187, las huestes de Saladino, después de un gran asedio, terminan por conquistar la ciudad de Jerusalén. Este hecho supuso un importante mazazo a la cristiandad europea que hace que el gran centro de poder de la época se traslade a la ciudad de Acre, ubicada más al norte. En aquellos convulsos días, templarios, hospitalarios y teutónicos instalan con presteza sus bases en su nuevo emplazamiento. El territorio controlado por los cristianos se reduce considerablemente, lo que dio a entender que era cuestión de tiempo, como así sucedió, que los musulmanes pusieran sus ojos en los vestigios de cristianismo que había en la zona. Pero la cosa se complica un poco más cuando en el año 1250 se funda el Sultanato de Egipto y el sultán lo primero que hace es plantear la necesidad de conquistar el resto de territorios que se resistían al Islam. A decir verdad, no confiaba pero nada en los cristianos, a los que veía respaldados por los reinos europeos capaces de iniciar una larga contienda para recuperar los territorios conquistados. La idea del sultán quedó en veremos porque los mongoles llegaron hasta los límites de su fastuoso imperio. Declarándose neutrales, los cristianos habían dejado pasar al invasor hasta las mismísimas puertas del sultanato. La consecuencia fue la batalla de Ain Jalut del año 1260, que se saldó con la derrota de los mongoles y el refuerzo del poder del sultán.

Por supuesto, liberados de la amenaza mongol, los árabes emprendieron el objetivo de tomar por la fuerza los bastiones cristianos. No esperaron ni un año. En 1261, el sultán Baibars movilizó a sus mamelucos en una campaña tan fulgurante como exitosa. Ciudades como Cesarea y Arsuf cayeron muy pronto. Un año después se rendía Galilea y en 1268 cayó Antioquía. Viendo que las cosas estaban poniéndose bastante crudas, los caballeros que permanecían en Tierra Santa solicitaron ayuda a los reinos europeos y la respuesta no tardó en llegar. El rey de Francia, Luis IX, intentó lanzar una cruzada en Túnez, pero la cosa no le salió bien. Tampoco el rey de Inglaterra, Eduardo I, tuvo suerte al organizar una nueva cruzada. Ni siquiera el Papa Gregorio X consiguió convencer a las naciones para que unieran todos sus poderes en contra del musulmán en Oriente Medio. Y es que, a estas alturas, con todo lo que había pasado en el viejo continente, eso de ser caballero cruzado ya no era tan algo de lo que se podía presumir, no tenía tanto glamour. En 1276 la situación se había vuelto muy peligrosa en la zona. Aquello era una bomba de tiempo que estallaría en cualquier momento. Enrique II, rey de Jerusalén, decide trasladar su residencia a Chipre. La iglesia comenzó entonces una serie de movimientos diplomáticos encaminados a conseguir aliados que protegieran el amenazado territorio. El Papa Nicolás IV consiguió que el rey mongol Khan Argun simpatizara con su causa. El monarca garantizó una ofensiva sobre Damasco en la primavera de 1291. Envalentonado, el pontífice comenzó entonces a proclamar una nueva cruzada en enero. Pero he aquí que el rey de los mongoles falleció 3 meses después, llevándose a la tumba la promesa del apoyo. A los caballeros de Acre se les acababa el tiempo y se hacía más urgente que nunca una solución. Viendo la falta de entusiasmo ante los constantes llamamientos desde Roma para auxiliarles, los caballeros que resistían formaron un pequeño ejército con incluso campesinos que vinieron desde el sur de Francia y que carecían de la formación militar oportuna. La cosa terminó de descomponerse del todo cuando un grupo de estos hombres, que ya digo, que habían llegado desde Europa y que no conocían las idiosincrasias de la zona, atacaron a la comunidad musulmana, matando a un gran número de personas. La ciudad de Acre se convirtió en escenario de terribles disturbios cuando la población musulmana que vivía allí se defendió. Los caballeros trataron de mantener el orden, pero lo cierto es que no era nada fácil. En noviembre de 1290, Calawon, sultán de Egipto, muere. Le sucede su hijo Jalil, que promete tomar Acre a hierro y sangre y cueste lo que cueste. Algo de miedo les debió dar a los grandes monarcas de Europa porque enviaron tropas ya con adiestramiento en combate. Por aquel entonces, Acre tenía cerca de 35.000 habitantes. Las fuerzas que la defendían ascendían a 14.000 infantes y 800 caballeros. A estos se le sumaron 2.000 soldados de Chipre liderados por Enrique. Acre estaba rodeada por mar en dos de sus lados. Tenía una doble fila de murallas y 12 torres recién reforzadas. Tenía 3 puertas, una al norte, otra en el centro y otra al este.
amanecer del 5 de abril, los vigías cristianos divisaron las tropas musulmanas. Estaban compuestas por 60.000 infantes, 20.000 jinetes y unas 75 catapultas. Los campesinos entraron con prisa en la ciudad y los soldados se prepararon. Los mamelucos instalaron sus tiendas frente a la ciudad y montaron sus máquinas de asedio. Los cristianos, al ver la magnitud del enemigo, enviaron emisarios para negociar la paz, pero Jalil se negó y exigió la rendición incondicional. El 7 de abril comenzó el asedio de la ciudad. Las catapultas comenzaron a lanzar sus proyectiles contra las murallas. En la acción quedaron destruidas casas y templos. Los arqueros musulmanes dispararon sus flechas incendiarias, las cuales prendieron fuego a techos de paja y casas de madera. El resonar de las trompetas y tambores se escuchó en la ciudad de forma estruendosa.

El 15 de abril, los templarios y hospitalarios lanzaron un ataque nocturno en el norte de la ciudad para destruir las máquinas de asedio. En un principio sorprendieron a los enemigos, pero después fueron obligados a retroceder. Ese día, los zapadores musulmanes avanzaron con rapidez y lograron castigar las torres de la parte sureste de la ciudad. Las catapultas completaron la obra para derribarlas. Las tropas musulmanas atacaron con la intención de entrar, pero fueron rechazadas. Tres días más tarde, los musulmanes volvieron a atacar en la parte sureste de la ciudad. Lograron abrir brecha y comenzaron el ataque con infantería. Las tropas mamelucas avanzaron hasta la muralla interior. Las tropas de los hospitalarios y templarios acudieron a reforzar el sector, pues la presión en sus áreas era menor. Los musulmanes comenzaron a ingresar en la ciudad. Los combates se sucedieron por todos lados. El maestre de los hospitalarios fue mortalmente herido y los cristianos se retiraron a la fortaleza del Temple, al sur de la ciudad. Ese reducto era el nuevo objetivo de las tropas invasoras. La población de Acre, aterrorizada ante el desastre, huyó hacia los muelles para intentar salvarse en los pocos barcos que había. Muchos de estos navíos fueron desbordados de público y se hundieron. Jalil había conquistado casi todo Acre. Eso sí, le faltaba la fortaleza del Temple, donde unos 200 caballeros resistían, protegiendo a cientos de civiles. El sultán mameluco se apiadó y les concedió salir de ahí para evitar más derramamiento de sangre. El 25 de mayo, los cristianos aceptaron estos términos para ir a Chipre. Mientras los soldados mamelucos izaban la bandera en la fortaleza, los cristianos les insultaron. Las tropas enemigas los amagaron y los cristianos intervinieron. Se desató una pelea que culminó con la muerte de los musulmanes y el cierre de la puerta del fuerte. Por la noche, Thibaut Gaudien, próximo gran maestre templario, se embarcó a Sidón con el tesoro de la orden, reliquias, algunos soldados y civiles. El rey Enrique II también había escapado a Chipre. El 26 de mayo, Jalil volvió a ofrecer los mismos términos de rendición y entonces los caballeros que resistían aceptaron sus condiciones. Cuando salieron para negociar, fueron arrestados.

El sultán continuó atacando durante otros dos días, pero sus fuerzas fueron rechazadas. Los cristianos estaban exhaustos, heridos y sin provisiones, y aún seguían luchando. La noche del 28 de mayo, los zapadores mamelucos lograron abrir una brecha en la muralla del fuerte y 2.000 soldados ingresaron en la ciudad. Lo que siguió fue una batalla en la que se derrumbó parte del edificio, matando tanto a defensores como a atacantes. Los soldados cristianos continuaron luchando durante la noche y parte de la mañana del 29 de mayo, hasta que fueron rendidos. Acre entera había dejado de ser cristiana, y así permanece hasta nuestros días.

Los siguientes días, el puerto fue cubierto por escombros para evitar que los cristianos intentaran desembarcar nuevas tropas. En las siguientes semanas, el resto de ciudades costeras cayó con facilidad. Sidón el 14 de julio, Jaffa el 30, Beirut el 31. La isla de Arbat aguantó hasta el año 1302. El asedio de Acre había durado 6 semanas, pero los templarios aguantaron por 10 días más en su fuerte. Las pérdidas por ambas partes aún hoy son desconocidas. Todo este hecho, todo este episodio bélico en esta ciudad, puso fin a la época de las cruzadas. A pesar de que se siguieron convocando en siglos posteriores, ya solo eran un espejismo de lo que fueron. La caída de Acre, o la última cruzada, así os la hemos querido contar esta noche con todo lujo de detalles. Esperamos que la hayáis encontrado interesante. Recordad que en el portal del programa y en las plataformas digitales vais a encontrar todos los podcasts que hemos emitido desde el comienzo y que en nuestra web ofreceremos enlaces y una selección de contenido extra para hacer mucho más intensa vuestra experiencia con nosotros. Volveremos el próximo viernes. Gracias por estar ahí una semana más y, como siempre decimos, muy buenas noches y buena suerte.

Las infecciones hasta ahora resistentes a los antibióticos pueden volver a curarse si se suprimen los genes responsables de reparar el ADN. Así lo ha descubierto un equipo de investigadores biomédicos que ha experimentado en ratones cómo actúa el microbio E. coli ante los efectos de medicamentos y tras modificar su información genética.

0: De esta forma, los expertos han conseguido demostrar que la reversión a la resistencia, es decir, su condición de vulnerabilidad hacia los antibióticos, reaparece modificando su información genética. Indican además que enfermedades infecciosas de tipo respiratorio o gastrointestinal provocadas por esa bacteria y que hasta la fecha no tenían tratamiento clínico podrían encontrarlo.
1: Este trabajo surge debido a la problemática de la resistencia a los antimicrobianos. Cada vez nos encontramos con más frecuencia patógenos humanos resistentes a todos los antibióticos. Y actualmente existen muchos patógenos frente a los cuales no hay un tratamiento eficaz.
0: Así lo explica el investigador de la Universidad de Sevilla, José Manuel Rodríguez Martínez, que es el responsable de este trabajo.
1: Nuestro estudio pone de manifiesto que es posible revertir el fenómeno de la resistencia a los antimicrobianos, en este caso suprimiendo la actuación de sistemas de reparación de ADN, de tal modo que esta supresión impide la aparición de nuevas bacterias resistentes y

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2: Son las 11 de la noche.

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2: Amigos de Radio Viajera y de Donosti City, bienvenidos al que es nuestro podcast 180. Un saludo de Carlos Bengoa desde San Sebastián. Esto es De Donosti al Cielo, aunque en esta oportunidad nos vamos a teletransportar y nos vamos a marchar hasta Burgos. Ya estoy aquí, en la catedral. Nunca mejor dicho lo de Donosti al Cielo, por aquello del arte, la arquitectura gótica, que era lo que pretendía precisamente, pues hacer unas naves altísimas que todo apuntara hacia el cielo, ¿no? Aquí está enterrado el Cid Campeador con Doña Jimena, y os quiero hablar de Burgos en este podcast 180 porque hemos asistido a la feria medieval, una feria cidiana, la leyenda del Cid y de Doña Jimena, que la verdad es que nos ha resultado espectacular, algo muy recomendable. Como ya sabéis, de Donostia hasta Burgos pues apenas tenéis un par de horitas de cómoda carretera, y pues desde aquí os invitaría no solo a los oyentes de San Sebastián, de Guipúzcoa, del País Vasco, sino a todos los que nos escucháis a través de Radio Viajera. Y aquí en la catedral estoy con la organizadora del evento, Pilar Carballo, de Somos Eventos, que pues año tras año viene organizando, salvo cuando no había pandemia, pues este magnífico espectáculo. Muy buenas, Pilar.
3: Buenas tardes, Carlos.
2: Oye, primero, lo de la catedral es impresionante. Impresionante, vamos. Yo le he echado en falta una cosa nada más, que a la salida hay que poner un masajista, porque esto de estar mirando al cielo todo el rato, al final el cuello se queda un poco así, ¿eh?
3: Sí, la verdad es que tenemos una catedral que es impresionante, es de las mejores del mundo, entonces la verdad es que es el símbolo de Burgos, y con razón.
2: El turismo en Burgos gira en torno a la catedral, que cumple este año, si escucháis el podcast, en el 2021, pues 800 aniversario de la Catedral de Burgos. Si lo escucháis el año que viene, dentro de 3 años, pues habrá pasado ya un poquito, pero gira todo en torno a la catedral.
3: Bueno, hoy este año se celebra, como bien dices, el 8º centenario de la catedral. Se ha celebrado ya en el mes de julio, se cumplieron ocho siglos. Bueno, pero no todo, no solo es catedral. En Burgos hay muchísimas cosas que ver, muchísimos monumentos. Burgos es una ciudad medieval muy monumental, con una muy buena arquitectura civil, militar y eclesiástica, y hay muchas más cosas. Yo animo a todos vuestros oyentes a que, si no lo conocen, se den un paseo por Burgos, porque además de la catedral hay mucho que ver.
2: Sí, sí, ya hemos hecho otro podcast hablando precisamente de eso, pero la verdad que mires por donde mires, pues siempre se ven esas esbeltas agujas de la catedral. Y el Cid, qué decir, a nivel de grandes personajes de nuestra historia, precisamente en él habéis basado esta feria medieval.
3: Sí, hace ya pues 13 años, porque hemos celebrado 11 años de la primera del evento, que se llamaba Fin de Semana Cidiano. Yo trabajaba para una agencia de receptivo turístico, y pues un día, desde allí, desde el equipo de trabajo de la empresa, pues pensamos que se diera buena idea hacer algún evento en torno a la figura del Cid, porque es un símbolo, además de, igual que la catedral, es un símbolo de Burgos. Y bueno, como tal empezó lo que fue el Fin de Semana Cidiano, que se celebró durante 11 años, hasta que llegó la dichosa pandemia, la empresa en la que yo trabajaba cerró, y bueno, el año 2020 fue un año en blanco, porque no se podían celebrar eventos, pero ahora que ya se ha recuperado la situación, pues nos propusieron desde el ayuntamiento volver a hacer el evento. No se podía celebrar con el mismo nombre, porque bueno, están con el tema de patentes y marcas, el cambio de titularidad, y pensamos que era una buena idea darle una vuelta y aprovechar esta ocasión para centrar un poco en la figura de Doña Jimena, que es muy poco conocida, pero tiene bastante que ver con que la leyenda del Cid haya llegado donde ha llegado.
2: primera semana de octubre, normalmente, aunque esta ha sido la segunda, más o menos vais a mantener esa fecha, supongo.
3: Sí, es la idea, siempre ya está establecido en el calendario, todos los cidianos, los seguidores cidianos lo tienen marcado en su calendario, y este año no ha podido ser el primer fin de semana porque cuando ya se decidió llevar a cabo ya esas fechas estaban ocupadas, porque como no se han celebrado eventos a lo largo del año, se han concentrado todos un poco en el último trimestre, pero bueno, encontramos hueco en el fin de semana del puente, y el año que viene yo creo que la idea es retomar el primer fin de semana de octubre.
2: Por si fuera poco, han sido tres días maravillosos de temperatura, de cielo azul, vamos, esto un chollo, porque en octubre yo creo que ya tiene que hacer bastante rasca en Burgos, ¿eh? Pero ha sido una maravilla, han sido tres días de ver las calles convertidas en torneos de justas, peleas a caballo, juglares, cómicos, titiriteros, caballeros cidianos, caballos por todas partes, verdaderamente ha sido un espectáculo. ¿Esto cómo se organiza? ¿Contratáis a diferentes empresas que dan vueltas por toda España llevando ese espectáculo y pues ya están muy acostumbrados a hacer lo que hacen?
3: Bueno, hay un poco de todo, sí, hay empresas contratadas con figurantes, pues actores profesionales, el torneo, como dices, el torneo de justas a caballo, es un club deportivo que se dedican a ello, tienen caballos y entrenan y van haciendo torneos por toda España, pero también es clave para nosotros, históricamente siempre nos hemos apoyado mucho en las asociaciones que hay no solo en España, sino también fuera de España, porque el CID tiene muchos seguidores en todo el mundo que les gusta, asociaciones que están creadas en torno a la figura del CID y intentan sumarse, organizar, hacer actividades en torno a la figura de la leyenda del CID, ¿no? Y es algo añadido en nuestro evento que es muy importante, porque la participación de las asociaciones con sus actividades, ellos vienen todos vestidos, cuidan mucho el rigor histórico y lo viven desde dentro, y es la manera de pues poco a poco ir contagiando a la ciudadanía para que cada vez más se vaya sumando a la celebración, porque si lo vives vestido, si te metes en el papel, se vive de una manera diferente.
2: Sí, en eso quería centrarme, porque me llamó la atención en la misa cidiana a la que asistí, una oportunidad tremenda de entrar en la Catedral de Santa María, y sí, me di cuenta de eso, que lo viven, o sea, no es que actúen, es que lo están viviendo, la reverencia que hacían al Cid cuando hacen la ofrenda floral, cuando entran en la iglesia, verdaderamente sienten tanto todas estas asociaciones españolas y de otros rincones del mundo, pues la figura del Cid.
3: Sí, absolutamente, hay verdaderos devotos que van donde sea, que haya algo que merezca la pena y que esté bien organizado, y es muy importante pues los vínculos que se crean entre ellos, porque es un momento clave pues cuando se celebran este tipo de eventos, para que ellos puedan confraternizar, conocerse, pues compartir experiencias, compartir conocimiento y poco a poco pues ir creciendo.
2: Otra cosa importante, la gastronomía. Ha habido varias catas de vinos, cuéntanos también un poquito eso.
3: Este año eso ha sido una novedad. La hostelería, por supuesto, se suma, lógicamente, al evento, porque está en todas partes. El centro histórico de Burgos está lleno de bares, de restaurantes. Pero este año quisimos hacer algo especial, porque el camino del Cid, como sabes, Carlos, que llega hasta Valencia, pues pasa por cinco denominaciones de origen de vino. Entonces, aunque hemos tenido muy poco tiempo para organizarlo, sí que contactamos con todas ellas, hemos conseguido reunir bodegas suficientes para hacer una programación de catas del camino del Cid. Han estado dirigidas por una sommelier bastante conocida de aquí de Burgos, que las ha tematizado de una manera un poco diferente.
2: ¿Te acuerdas cómo se llama? Perdona, porque sí. Hoy desde fuera, como explicaba, pues me gustan estas cosas, Catar no tanto, mira, si no me hubiera colado, pero me gusta, y hijo, tenía mucha gracia la mujer.
3: Sí, se llama Pilar Cruces, y su empresa se llama Last for Wine, y ella se ha especializado en catas diferentes, hace catas, pues bueno, las tematiza un poco a demanda, y en este caso lo hizo bajo nuestra petición, relacionándolo con mujeres importantes de la época medieval relacionándolo con la música, con mujeres importantes en el mundo de la música, y fue, bueno, pues además de catar y probar los vinos y de conocer un poquito de las bodegas, pues de hacerlo de una manera diferente.
2: Actividades culturales, exposiciones, cine, se ha leído el Cantar del Mío Cid, bueno, muchísimas cosas. Esto lo habéis hecho deprisa y corriendo por aquello de la pandemia, ya se vuelve a la normalidad, habéis tenido un mes para preparar el año que viene. Esto hay que repetir, está muy claro, y con la inclusión de alguna cosa, todavía es pronto para eso.
3: Bueno, el año que viene, si tenemos, seguimos teniendo el apoyo del ayuntamiento y con más tiempo podremos contar con más patrocinadores que siempre nos han respaldado, pues este año la idea de los espectáculos en gradas, sentados, con el escenario en la ribera del río Arlanzón, han tenido muchísimo éxito. Eso lo vamos a continuar haciendo, que hasta ahora no lo habíamos hecho, y muchas ganas de que vuelvan los desfiles, porque los desfiles por la ciudad son impresionantes, con todas las asociaciones, los caballos desfilando por la ciudad, tienen muy buena acogida, y que, bueno, pues que se viva como se ha vivido este año. Pero este año hemos tenido alrededor de 50 actividades, y lo que veníamos teniendo en los años anteriores eran 100 o más de 100 actividades. Entonces la idea es que sea muchísimo mayor. Si este año te ha gustado, te aseguro que el año que viene, si podemos volver a hacerlo, que espero que sí, te va a sorprender, y a los oyentes si bien.
2: No, yo ya estoy apuntado para la del año que viene, porque es que además Burgos nos han enamorado. Luego pues acompaña el tiempo, que todo hace, ¿no? Pues bueno, esta es la recomendación que os hacemos a todos los oyentes de Radio Viajera, a través de su aplicación, que si no la tenéis ya la estáis bajando, ¿eh? Y a nuestros seguidores en las redes de donosticity.org, en Facebook, en Twitter, Instagram, LinkedIn, etcétera, etcétera. Desde Burgos, muchas gracias, Pilar.
3: Gracias a ti, Carlos, por tu

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0: Esta pieza lleva por título Among the Stars, entre las estrellas, y está interpretada por la CMG Orquestra de Hollywood. Está compuesta por AIVA, un sistema de inteligencia artificial al que se le dieron una serie de parámetros para que su composición sirviera como banda sonora de una película de ciencia ficción. Y la cosa va de películas, porque el creador del sistema, el ingeniero Pierre Poron, se inspiró en la película Her de Spike Jonze, en la que el sistema operativo personal del protagonista crea una música para un momento concreto de su vida. De alguna manera es parecido a cómo nosotros, los humanos, componemos música. Es un proceso de prueba y error durante el cual es posible que no obtengamos las notas correctas en todas las ocasiones, pero podemos corregirnos a nosotros mismos, ya sea con nuestro oído o con nuestro conocimiento musical. Para AIVA, ese proceso de aprendizaje como músico y como compositor, que para un artista supone años y años, es cuestión de solo un par de horas. El sistema ha aprendido de más de 30.000 de las más grandes composiciones musicales de la historia, desde Mozart y Beethoven a John Coltrane, por ejemplo. Utilizando un sistema de redes neuronales, analiza los patrones de esas obras y predice las notas que deben sucederse y combinarse en su composición, y tiene en cuenta elementos que las definen, como la épica o como los instrumentos que se utilizan para interpretarla, para crear composiciones a medida de lo que se le pide en cada caso.
1: La música es también un arte súper subjetivo y necesitábamos enseñarle al sistema cómo componer la música adecuada para la persona adecuada, porque las personas tienen distintas preferencias. Y para hacer eso, mostramos al algoritmo más de 30 etiquetas de categoría diferentes. Etiquetas como el estado de ánimo, o como la densidad de la composición, o el estilo del compositor de una pieza, o la época durante la que fue escrita. Al analizar todos esos datos, AIVA puede responder a requisitos muy precisos. Pero no es la única. Otro ejemplo para terminar y para disfrutar es Daddy's Car, una canción compuesta por el compositor virtual Flow Machines, al que solo se le dio una instrucción: que sonase como si fuera una canción de The Beatles.

0: Recrear la belleza es algo complejo, porque varía según qué entiende cada persona por belleza. En una visita a la Catedral Palentina, no podemos dejar pasar la oportunidad de ver en su sala capitular el retrato anamórfico de Carlos V, una imagen imperial que se prestaba a rumores, secretos y virtuosismo y que comparte protagonismo en otras partes del mundo como Nueva York o Toledo.
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0: La Catedral de Palencia tiene la suerte de poseer uno de estos mencionados retratos anamórficos y además pasa por ser el más auténtico de los tres que se conservan en España. Los expertos consideran que el resto de obras son copias modernas o imitaciones de la pintura que aquí se destaca. La anamorfosis es una técnica de perspectiva que se utiliza en pinturas para distorsionar la imagen del sujeto de manera que cuando se ve desde un ángulo especial o se refleja en un espejo curvo, la distorsión desaparece y se ve la imagen normalmente. Esta técnica fue desarrollada en el siglo XIV y XV y se consideraba una demostración de habilidad técnica. Se utilizaba con frecuencia en los manuales de dibujo del siglo XVI y XVII. A través del claustro de la catedral se accede a su sala capitular, donde está el mencionado cuadro. Si posamos la vista en la carátula superior, podemos leer Mirum Natura et Artis, maravilla de la naturaleza y el arte. Y es que lo dionisíaco es realmente bello, una dicotomía que ya proponía el filósofo Nietzsche sobre su interpretación de las figuras griegas de Apolo y Dioniso, y su significado, proyectada sobre el mundo de las artes. Para muchos, hoy en día, este tipo de pintura sería considerada como una caricatura. Sin embargo, está comprobado que el paso del tiempo, la conservación de la obra y los secretos que esconde la realzan con un anhelo de profundo atractivo y misterio. Además de ser única por contener entre sus paredes este retrato, en la sala capitular de la catedral se documentó un acontecimiento que, aun estando seguros de que era habitual en la construcción de este tipo de templos, no deja de ser una rareza. En su construcción se produjo un accidente que causó la muerte de 5 trabajadores, una tragedia que quedó documentada en los archivos de la catedral, convirtiéndose en algo único, pues en ningún templo de estas características se ha encontrado un documento similar. Pero los lazos que unen la catedral con la realeza no son únicamente los del cuadro de Carlos V. La sangre de príncipes y reinas, como la reina Urraca, de la que hablamos en el episodio de La Coleta, o la boda del rey Enrique III, son también reflejos de esta unión permanente. En otro episodio ya contamos cómo se cambió, incluso el nombre, a una de las puertas de la catedral, tras esa mencionada boda de Enrique III. En 1388, un príncipe de 10 años, el futuro rey Enrique III de Castilla y una dama de la nobleza de 14 años entraron por la puerta entonces llamada del Salvador, y que a partir de este momento recibió el nombre de Puerta de los Novios. Otro acontecimiento clave, la proclamación del Principado de Asturias, y es que, aunque hoy suene raro, estas gaitas en territorios castellanos, aquí se proclamó el primer príncipe de Asturias. Fue en Palencia, en la reunión de las Cortes celebradas el 17 de septiembre de 1388, donde se instauró, por primera vez en Castilla, el título de príncipe de Asturias, como heredero de la corona de Castilla. Algo muy relacionado con los privilegios reales va ligado a los pintores que estaban dentro de la corte. Un pintor que gozó de este privilegio fue Juan de Flandes, que en 1509 se trasladó a Palencia para pintar unos cuadros que se requerían para ampliar el retablo mayor de la Catedral Palentina y donde se afincó hasta su muerte. Parece que le pudo requerir personalmente el obispo de la ciudad, Juan Rodríguez de Fonseca, gran amante de la pintura flamenca. El último pago por este encargo se le hace en 1519 a su mujer, constatando que acaba de morir. También trabajará esos años en retablos de las parroquias palentinas.

0: Podcast y pintores de estos, o el curioso retrato anamórfico de Carlos V. Tantas historias como elementos convergen en esta colosal obra que supone la Catedral de Palencia, donde 700 años dan para muchos reyes, reinas y momentos reales.
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0: Un físico ha creado un modelo matemático que calcula la probabilidad de fallo de cualquier conspiración basándose en el número de personas que deberían guardar el secreto y durante cuánto tiempo. Para desarrollarlo ha usado datos de casos reales, como las revelaciones de Edward Snowden sobre el espionaje por Internet de la Agencia de Seguridad Nacional de los Estados Unidos. De su fórmula se deduce que si el cambio climático, por ejemplo, no existiera o el hombre nunca hubiera pisado la luna, esas supuestas confabulaciones globales deberían haberse destapado en menos de 4 años.
1: You know, as the internet has increased, the urge to get fast copy out, to get news out before everyone else, or to get things really fast.
0: Este hombre al que escuchamos hablar sobre cómo internet ha favorecido por una parte la propagación de los bulos y las teorías de la conspiración y por otra que puedan ser desmontadas cada vez más rápido, es el investigador David Robert Grimes, físico de la Universidad de Oxford. También es periodista científico y locutor, así que está acostumbrado a escuchar a mucha gente que cree en conspiraciones relacionadas con la ciencia. Eso ha sido precisamente lo que le ha motivado a desarrollar un sencillo modelo matemático que calcula la viabilidad y la probabilidad de fallo de una confabulación y si puede sostenerse.
2: Fly me to the moon, let me play.
0: Para ello, se centró en un requisito fundamental para que una conspiración sea viable: el secreto. Su estudio ha sido publicado por PLOS ONE y demuestra que, aunque todos podemos guardar un secreto, si lo compartimos con un gran número de personas, acabará destapándose. Lógico, ¿no? Solo es cuestión de tiempo y del número de personas implicadas. Después, el físico también ha estimado el número mínimo de personas que se necesitarían para mantener 4 supuestas conspiraciones para comprobar si podrían ser viables. Así, por ejemplo, la teoría de que los alunizajes de Estados Unidos en el satélite, en la Luna, fueron un engaño, necesitaría al menos el silencio de los 411.000 empleados de la NASA que trabajaban en la Agencia Espacial Estadounidense a mediados de los años 60. Con esa información y usando una ecuación desarrollada por él, Grimes calcula que el engaño de los alunizajes se tenía que haber revelado solo 3 años y 8 meses después. Para que un complot dure 5 años, el máximo son 2.521 individuos que lo conozcan. Para guardar el secreto durante más de una década, debe haber menos de 1.000 personas. Y en un engaño que dure un siglo, no puede haber más de 125 colaboradores.
3: Es un pequeño paso para el hombre, un
0: Así que sí, que podemos decir que estas palabras de Armstrong se pronunciaron sobre la superficie de la Luna. Lo dicen las matemáticas.
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0: Bueno, chicas, venga, id dándoos prisa, que hoy tenemos mucho que visitar. Mala cosa de castillos, así que me parece bien que estéis desayunando fuerte, que hay que subir rampas y escaleras. A ver dónde estaba esto. 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
1: La comarca del Vino Cigales está llena de conjuntos patrimoniales de valor incalculable que se convierten en activos turísticos fundamentales para sus municipios. Monasterios, fortalezas e iglesias forman parte de la cultura de esta comarca. El patrimonio desempeña además un importante papel didáctico. Nos enseña a conocer cómo vivían nuestros antepasados y dejan un legado muy importante para nuestros descendientes. Los castillos y las fortalezas castellanas son, en ese sentido, una colección de auténticas lecciones de historia.
0: Pues nada, el de Fuensaldaña, donde la corte bebía el vino de esta zona, y el castillo encantado de Trigueros del Valle, seguro. Y a ver si nos da tiempo de ir a Cabezón de Pisuerga y pasar por el puente de piedra por el antiguo Camino Real de Burgos, que seguro que les va a encantar. Lo mismo, podemos parar allí a comer. Bueno, vamos a ir viendo. Les voy a meter prisa, que si no, salimos de aquí a las 12 de la mañana.
2: Ya conocemos a Elena del anterior podcast. Está entusiasmada con su viaje, con la historia, la cultura, con la gastronomía y el vino, con los dulces, ¡ay, los dulces!, la miel y el chocolate. Y con esa sensación extraña que tiene como de estar conociendo a personajes que pasaron por aquí algunos siglos atrás. Y además, exactamente por los mismos lugares, porque la naturaleza sigue siendo prácticamente la misma, con campos de cultivo de cereal, vegas y cortados y el siempre presente Canal de Castilla, y porque el entramado urbano de los municipios también sigue siendo el mismo. Incluso algunas casas siguen siendo las mismas que las que conocieron el Marqués de la Ensenada o los Reyes Católicos o alguno de los personajes a los que vamos a conocer en esta segunda edición, en la que esperamos que también aparezcan. Por arte de magia, como por encantamiento, porque también va a haber algo de ese otro tipo de magia misteriosa de ensoñaciones y que da un poco de respeto, pero que también atrae a muchos públicos. Seguimos poniendo el oído a lo que ocurre en este fantástico viaje que están haciendo por la Ruta del Vino de Cigales Elena y sus amigas. A ver si consigue además que alguna la releve al volante del coche, que está deseando tomar una copa de rosado fresco en el almuerzo. Aunque la cena no se privó, con moderación, por supuesto.
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0: Pues nada, aquí estamos, Castillo de Fuensaldaña. Además de ser tan bonito y tan impresionante, aquí han sucedido episodios muy importantes de la historia. ¿No lo notáis? Como que es un sitio en el que te sientes muy, muy pequeño. A mí me encantó desde que lo vi en la web. Venga, vamos, no os hagáis miles de selfies, que hay mucho que ver.
1: El Pisuerga fue frontera en las luchas entre la Corona de Castilla y el Reino de León durante los siglos IX y X. Por ello se construyeron numerosos castillos, vigilando principalmente el paso sobre el río y, por tanto, con un carácter defensivo. Otros castillos y fortalezas se construyeron entre los siglos XIV y XV, cuando no había enemigos externos, sino que era época de intrigas palaciegas y luchas entre poderes nobiliarios. La corte no tenía sede fija y se alojaban en los castillos palacios de Mucientes, San Martín de Valdení, Trigueros del Valle o como el de Fuensaldaña.
2: El castillo de Fuensaldaña comenzó a edificarse en el siglo XIII, pero no fue hasta el XV cuando adquirió su actual aspecto, como residencia señorial de los Vivero, fue don Alonso Pérez de Vivero, contador mayor de Juan II de Castilla, quien, como otros notables de la época, fue comprando todos los lotes señoriales que conformaban Fuensaldaña para construirse un palacio que no llegó a terminar, pues murió asesinado por conjurar contra Álvaro de Luna. El castillo fue confiscado por los reyes católicos por su apoyo a la reina Juana y no retornaría a su propiedad hasta 1490. Volvió a ser confiscado al heredero en 1520 como castigo por el asesinato de su esposa.
1: Proyectado como castillo de la primera época de la Escuela de Valladolid, su dilatada construcción impidió la ejecución completa del proyecto inicial, no alcanzando la altura prevista en proporción con la torre. Es de planta cuadrada y sus ángulos se rematan con cubos cilíndricos. Adosada al muro norte se encuentra la Torre del Homenaje, que cuenta con tres alturas y un sótano unidos por una escalera de caracol. Tuvo un puente levadizo y en el interior la edificación formaba una U alrededor del patio. En 1521 fue ocupado por las tropas comuneras y convertido en uno de sus bastiones defensivos.
2: El castillo es actualmente propiedad de la Diputación de Valladolid, fue sede de las Cortes de Castilla y León desde 1983 hasta 2007. Hoy es un centro turístico visitable donde se puede subir a la Torre del Homenaje para divisar campos de viñedos y bodegas, y se programan diferentes actividades como las visitas teatralizadas, además del ciclo de concierto Un Abanico de Músicas, entre otras. En sus almenas es donde Félix Rodríguez de la Fuente capturó su primer halcón allá por 1953.
0: Bueno, nos vamos subiendo al coche, que creo que nos da tiempo a tomarnos un vinito en Cabezón de Pisuerga. Es tan importante porque estaba en el camino real de Burgos a Valladolid. Tiene un puente precioso con 9 ojos, 5 de ellos en forma de ojiva. Es de los más bonitos de España y por él pasaron las tropas de Napoleón, por ejemplo. Y también pasaron por allí María de Molina, Santa Teresa de Jesús, Carlos V o Felipe II, que varios de ellos se alojaron en el cercano monasterio de Santa María de Palazuelos, que fue cabeza del Císter en la Corona de Castilla. Y por cierto, que por estos rincones estuvo también uno de los personajes más llamativos de nuestra historia.
4: Sola, en esta sala oscura, sentada en una ventana, vestida de negro y con el rostro cubierto, pretenden hacerme pasar por loca, o tal vez sea volverme loca, lo que pretenden las ambiciones de quienes aconsejan a mi esposo, el rey.
5: Juana I de Castilla, la loca.
4: No habrán de conseguirlo. Que no habrá de tenerme la historia por enajenada, sino por mujer que lucha por el amor y contra el destino de un tiempo incierto, de intrigas y de luchas en toda Europa. A Castilla ha llegado la corte después de meses de avatares, de pérdidas y naufragios, de traiciones y de estrategias oscuras, como la que ahora se gesta también a mis espaldas, por mi propio esposo y sus consejeros. No le culpo, pero el dolor de la traición me arrebata, ese sí, el sentido.
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0: Bueno, aquí estamos, chicas, Cabezón de Pisuerga, listas para dar un paseíto, y en el primer mesón chulo que nos encontremos nos vamos a tomar ese clarete fresquito con unos quesos, ¿os parece?
2: La localidad de Cabezón de Pisuerga es de origen anterior a Valladolid. El cerro de Altamira, con su fortaleza, servía para vigilar el vado sobre el río, un paso estratégico en la zona. Una vez en el interior del casco urbano, es imprescindible la visita al parque temático donde realizan el Belén viviente.
1: Desde la autovía A62, que pasa por lo que era el antiguo Camino Real de Burgos, podemos contemplar en las faldas del Cerro de Altamira el sendero GR-296, Senderos del Clarete, un fantástico conjunto etnográfico catalogado como parque temático. Desde allí se puede divisar hasta la Catedral del Vino en Cigales, diseñada por Rodrigo Gil de Ontañón en el siglo XVI, con una impresionante traza arquitectónica y en cuyos arcos se encuentra una exposición permanente sobre el vino en la zona.
2: Al estar junto a la ribera del Pisuerga, es un municipio que ofrece también la posibilidad de efectuar diversas caminatas, no solo a través de dicha ribera, sino también en la ascensión hasta parte de los Cortados.
1: Y en esos parajes era habitual ver a dos de los más importantes naturalistas con los que ha contado España, Félix Rodríguez de la Fuente y José Antonio Valverde, que estudiaron la fauna, principalmente halcones y milanos, en los parajes de Corcos, de Cabezón y de las Almenas del Castillo de Fuensaldaña.
0: Ahora toca la visita a una bodega. Bueno, y también a los viñedos que la rodean, porque el cuidado de la elaboración de los vinos de denominación de origen Cigales es desde el cultivo. Esta tierra es muy generosa cuando se la trata bien, dicen, hasta el punto de que es uno de los pocos lugares del mundo donde se hacen todas las variedades que podemos encontrar aquí, desde claretes a tintos de calidad. Lo que predomina es la uva Tempranillo, en viñedos viejos plantados sobre unos suelos muy característicos de Cantos Rodados.
2: En el momento de la creación del primer reglamento de la denominación de origen Cigales, en 1991, la normativa europea había desarrollado una clasificación de los diferentes vinos que hay en el mercado, concretando lo que era un rosado y lo que era un clarete. En el primer caso se trata de la vinificación en blanco, es decir, el método empleado en la comarca cigaleña desde sus orígenes vinícolas. En el segundo caso, se estipuló que el clarete es el vino que se elabora como un vino tinto, pero con mezcla de mosto blanco y vendimia tinta.
1: La normativa europea se ha modificado recientemente y ahora define de igual modo lo que es un vino rosado y clarete. De forma tradicional, la palabra clarete está muy presente en los municipios de la ruta debido a la cultura del vino existente.
0: Mirad. Otra vez vamos a cruzar por aquí el Canal de Castilla. Parece que se va a unir muchas veces con el Pisuerga, pero no lo hace hasta que ya se unen en Valladolid, aunque pasa muy cerquita. Y he visto que hay una ruta preciosa que lo recorre. Son 200 kilómetros en total. En este viaje no sé si nos va a dar tiempo, pero podríamos hacer un par de tramos en bici. Dicen que es de verdad lo que hizo desarrollarse esta zona, cuando el canal era navegable hasta hace 60 años.
6: Llego al fin de mis días sin poder dar cuenta de lo que la obra del canal va a suponer para las tierras de Castilla. Imagino las bateas, surcándolas con los granos de cereal y con las botas de vino y con las maderas para su construcción. Y sé bien que ese trasiego llevará la riqueza a estos pueblos.
5: Zenón de Somo de Villa y Bengoechea, primer marqués de la Ensenada.
6: Del canal llegarán a los pueblos las viandas, los enseres y el agua que da la vida. Y será el mayor regalo para estos campos en los que se hunden las raíces de la corona. Falta mucho aún, quizá décadas, para que concluyan las obras y sus avatares, que ya llevan 30 años asolando las excavaciones y la construcción de las esclusas. Pero llegará, estoy convencido, y será bueno para este tiempo y para esta tierra.
0: Bueno, y para terminar, la guinda. Bueno, la guinda va a ser la cena que nos vamos a pegar luego en el hotel con un par de botellitas de vino, que ya no tendré que conducir hasta mañana. Ahora, a un castillo encantado que tiene torreón fantasma y hasta guarida del dragón, que vive en el lugar en el que estuvo el primer lagar del castillo. Vamos a pasarlo bien, vamos, como niñas.
1: El castillo encantado de Trigueros del Valle es una fortaleza del siglo XV que se ha tematizado dividiéndola en varias zonas temáticas, desde una auténtica mazmorra hasta un laboratorio de experimentos digno de una película de terror y, por supuesto, fantasmas que habitan la torre principal del castillo y una sala subterránea habitada por todo tipo de criaturas criptozoológicas.
2: Es un lugar para disfrutar en familia, en el que los más pequeños sueñan y se divierten con las recreaciones completadas con efectos especiales y de iluminación cinematográfica. Además, el castillo cuenta con un gabinete de las curiosidades con misterios y obras de arte de todas las culturas a lo largo del planeta.

0: En el municipio también merece la pena un paseo por sus calles, que siguen conservando casas de adobe y piedra, hasta el entorno de la imponente iglesia de San Miguel Arcángel. Y por supuesto, una visita a las bodegas entre viñedos y los Tigales, que dan nombre a la localidad.
1: Y para tener muy presente el viaje en el paladar y ya de vuelta a casa, merece la pena llevar dos productos muy típicos en la zona. Cualquiera de los de repostería y panadería que se elaboran en la localidad de Dueñas, que como todas las buenas zonas de vino, cuentan con una amplia tradición por el uso del excedente de huevos, cuyas claras se utilizaban en las bodegas para clarificar el vino.
0: Y por supuesto la morcilla de Cigales, apreciada en la cocina doméstica y también en grandes restaurantes de todo el mundo, que han sabido apreciar su jugosidad y sus toques picantes como manda la tradición.
2: Chicas, qué pena, aquí termina este viaje. Lo hemos pasado bien, ¿eh? Bueno, que sepáis que nos ha quedado mucho por conocer, pero siempre se puede volver. De hecho, yo creo que vamos a ir pensando en organizar otra escapada de estas. A lo mejor con los chicos. Y también se puede venir con niños, ¿no? Bueno, eso más adelante.
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4: Estas deliciosas explosiones del maíz se producen cuando la humedad interna del grano, al calentarse, produce presiones que son capaces de romper la durísima cáscara, el pericarpio, que precisamente es impermeable y por eso permite concentrar la humedad. No son un invento de la edad moderna, ni mucho menos. Se calcula que el hombre conoce y consume palomitas de maíz mucho antes de que se construyeran las pirámides de Egipto, pero no en el Valle del Nilo, sino en el del río Balsas, en el sudoeste de México. Allí es donde se cree que se comenzaron a hacer palomitas, calentando granos de maíz sobre piedras calientes como único proceso viable para consumirlo una vez que estallaba. Han pasado más de 6.000 años.

0: y descubrirlo ha sido un proceso que ha conectado el trabajo de arqueólogos y genetistas. El maíz no existía en la naturaleza, fue un proceso de domesticación de la planta del teosinte, que es el pariente salvaje. Pero, ¿dónde se cultivó el primer maíz como producto de la selección genética? Esa era la primera pregunta a la que tenía que responder el equipo de la doctora Dolores Piperno, del Instituto Smithsonian de Investigación Tropical en Panamá. Sabíamos que el teosinte se encontraba en todo México, de las tierras altas a las depresiones y llegaba hasta Nicaragua. Así que la pregunta para los arqueólogos era, ¿dónde vamos? Y el trabajo del doctor Devlin nos contó exactamente dónde debíamos ir. A quien se refiere la investigadora es a John Devlin, experto en maíz, que trabaja para la Universidad de Wisconsin y que descubrió algo sorprendente y que estuvo en el origen de la domesticación del maíz, de la transformación genética que tuvo lugar cultivo a cultivo.
1: That's right, and the remarkable thing is that...
0: Lo realmente increíble es que tener una cáscara tan dura como la del teosinte o no tenerla, como el maíz, es algo controlado por un único gen. Y por tanto, se hacía necesario ir seleccionando los cultivos hasta que la cáscara fuera haciéndose más débil generación tras generación hasta poder consumirla. Eso ocurrió hace miles de años.
2: James Brown, Mother, Popcorn.

3, esencial para la dieta. La venganza de Moctezuma acabó con la vida de miles de españoles que comenzaron sufriendo vómitos y diarreas y que llevaban incluso hasta la locura a quien la padecía simplemente por no haber seguido los pasos de quienes llevaban toda la vida consumiendo el maíz que ellos mismos habían domesticado en los campos de cultivo.

0: veníamos por esta carretera impresionante, terrenos perdidos totalmente, cuando encontramos el rincón ese tan bonito con el río y la fuente. Es precioso todo este entorno, y ahí había un hombre que estaba cogiendo montones de garrafas de agua. Nos acercamos a preguntarle y nos dijo que era de un pueblo que distaba más de 20 kilómetros y que venía cada 15 días a llenar sus cantimploras de este agua que, según él, estaba riquísima.
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2: La fuente de la bodega se sitúa en un espacio único por la protección medioambiental que tiene y la distinción geológica de sus espacios. Es el único punto donde la reserva del Parque Nacional Monfragüe coincide con el Geoparque Villuerca-Sibores-Jara. Tal originalidad no es en vano, pues este espacio conserva bosques ancestrales de robles y enebros en las cumbres, castaños en la falda media de la montaña y repoblaciones de pinos y eucaliptos. Nada falta en este hermoso rincón. El bosque de galería se extiende a lo largo de la garganta con inmensos alisos y fresnos. Tenemos que añadir la presencia de los loros, árboles presentes en las épocas de los dinosaurios y que sobreviven en estos lugares recónditos. La fuente de la bodega nos presenta un chorro constante, vivo y con un agua cristalina riquísima. El entorno está rematado en piedra y es una parada obligatoria en nuestro trayecto. Aquí podemos recargar botellas de agua natural de los valles de las Villuercas. Es costumbre en los pueblos vecinos y otros muchos más lejanos el venir a la fuente para recargar agua en garrafas para consumo y cocina. Al menos una vez al mes tienen una visita a este lugar. El ambiente nos acerca a la naturaleza y a construcciones importantes de ámbito histórico y etnográfico. Buscamos ahora la bodega. Es la construcción que da nombre a toda la montaña, a la fuente y al arroyo que baja de las cumbres. Un poco más arriba de la fuente encontramos un camino hormigonado que baja hacia el río.
3: Si tomamos ese camino, encontraremos una pequeña piscina que principalmente se usa pues para el abastecimiento de agua contra incendios, aunque también es verdad que a veces pues la fauna se aprovecha de este pequeño oasis. Y si seguimos bajando pendientes de nuestro lado izquierdo, enseguida podremos ver la construcción de la conocida bodega.
2: Sin perder de vista una higuera que esconde el conjunto, te asombrarás de la gran portada abierta en la tierra. En su interior, una habitación donde estar frescos en verano y aclimatados en invierno. Se observa un arco de forma muy curiosa a mitad de la nave, sujetando el techo. Toda la superficie está encalada con una especie de cemento llamado mortero, que por su consistencia y dureza nos parece muy antiguo. La tradición oral cuenta cómo era usado a modo de bodega.
3: Construcciones similares no se encuentran en otras partes de estas sierras, lo que nos da a pensar que su último uso ha sido una reutilización de un espacio creado para un objetivo distinto. De hecho, las primeras investigaciones hablan de un aprovechamiento minero muy extendido en la zona.
2: Ahora los aprovechamientos son bien distintos. La moda de eucaliptos y pinos hizo gran mella en toda esta zona y hay muchísimos. Pero también tenemos una tierra muy fuerte, una reserva muy fértil que se sobrepone a la agresión de estos árboles que, poco a poco, se van desgastando y sustituyendo por otros más autóctonos.
3: El encuentro con la fauna es muy probable, tanto aves como pequeños mamíferos, como ciervos. Si nuestra estancia se hace en silencio y con mucho respeto, es sencilla una observación muy grata.
2: Desde aquí te animo a que continúes bajando hasta la ribera, disfrutando del sonido del agua, de estampas y sorpresas irrepetibles a lo largo del camino en uno de los enclaves más ricos de índole medioambiental y paisajística de Extremadura.
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1: Hola, ¿qué tal, amigos de Radio Viajera? Un saludo desde Donosti, un saludo de Carlos Bengoa en un nuevo podcast de las redes sociales de Donosti City, que hoy os va a llevar hasta Hondarribia. En las laderas de esa gran montaña como es Jaizkibel se encuentran las bodegas Irusta, muy afamadas dentro de nuestra tierra a la hora de la elaboración del chacolí, del que vamos a tener detalles a través de Ana Valls, aprovechando nuestra entrevista en el programa que hacemos en Habla Radio San Sebastián, Guipúzcoa Plan. Así que vais a tener hoy detalles de la elaboración de nuestro afamado chacolí.
2: Y aunque no lo parezca, porque hay, ya digo, muchas actividades deportivas, cosas de naturaleza, históricas, culturales, pues también Hondarribia tiene vinculación con los viñedos. Y pues vamos a hablar precisamente de esto y del chacolí. No sé si con un referente dentro de los chacolís de nuestra tierra o casi. Bodegas Irusta, Ana Yuc, muy buenas.
3: Buenas.
2: Pues encantado de tenerte por aquí.
3: Sí, encantada de que nos hayáis llamado y que hagáis este tipo de programas.
2: Chacolí en Hondarribia, una ladera, yo me conozco de memoria la ladera norte, que es la de las formas, los colores, bueno, todo eso tan espectacular que reflejo hasta con demasiada insistencia en mi blog, pero de la ladera sur tengo que reconocer que conozco poquito.
3: Pues tienes que pasarte por la ladera sur, por los viñedos de Irusta,
2: bueno,
3: por
2: ahí ya está, ahí ya está. Me llama la atención porque se ubica ahí semejante Falcon Crest,
3: claro, que le suelo llamar yo. Chato a la vasca, nos dicen a veces también.
2: Sí, ¿no?
3: Sí, efectivamente. Bueno, la selección o, digamos, la laboriosa labor que se hizo cuando se quería comenzar el proyecto de Irusta, no es casualidad que estemos en la ladera sur. Al final, lo que nos aporta estar en la ladera sur es más horas de sol, y eso es fundamental en la zona en la que estamos. Sabrás perfectamente que es Hondarribia y Donosti es una de las ciudades de España donde más llueve.
2: Sí, exacto. Además, aquí dicen que hay un microclima, ¿no?
3: Sí,
2: siempre como que llueve más o hace más calor cuando pega el sol, ¿no?
3: Eso dicen. Entonces, esa ladera sur lo que nos permite es tener las máximas horas de sol posibles. Y por otro lado, Jaizkibel, digamos que el mar está a 500 metros de la bodega en línea recta, y Jaizkibel nos protege de los vientos fríos que llegan del norte, pero sin embargo deja pasar esa salinidad que da esa característica a los vinos, a los chacolís que elaboramos.
2: Me llama la atención porque uno de los recorridos que más hago es el de los viñedos de chacolí de Zarauza-Zumaya. Es espectacular cuando están,
3: es espectacular,
2: como tienen que estar, pero esos están orientados al mar. También hay otros en la ladera sur, pero bueno, prácticamente todos, Guetaria, Zarauza-Zumaya, orientados al mar. Aquí, sin embargo, están orientados al sur, digo yo, por el tema.
3: Por ese
2: ¿llega salinidad
3: que
2: también aquí?
3: Sí, por supuesto. Sí que llega, y sobre todo es fundamental lo que te decía para proteger el viñedo y conseguir que la uva madure, que la uva necesita el sol, que madure, que coja un buen grado y poder elaborar chacolís pues de la línea y de la calidad que estamos haciendo en Irusta.
2: ¿Y qué variedades tenéis?
3: Bueno, nosotros apostamos claramente por la variedad autóctona, por la Hondarribia Suri, que es la variedad blanca, y la Hondarribia Belcha, que es la tinta. Y todo el proyecto Irusta se construye en torno al potencial que esta variedad autóctona, y que por cierto es Hondarribia el pueblo que da nombre a esta variedad, pues el potencial que tiene esta uva.
2: Tenéis unos terrenos fantásticos, bellísimos, hay visitas guiadas, que cómo se hacen, se ve.
3: Bueno, hay un proyecto completo, a nivel de enoturismo. Entonces, las visitas guiadas, como decía el compañero, cuando nos dejen volver a hacerlas, efectivamente ahí lo que se hace es se pasea por el viñedo, se explica la importancia que tiene el monte Jaizkibel. Si conoces la zona también, hay unas vistas espectaculares a Peñas de Haya.
2: Sí, es muy, muy bonito.
3: Luego se entra en la bodega a conocer el proceso de elaboración, y por supuesto pues se termina con una cata, degustación de producto local. Tenemos experiencias enogastronómicas, tenemos un wine bar, un asador. La verdad es que es un lugar abierto, y siempre decimos que nos encanta que la gente gente venga a Irusta a conocerlo, a pasear por el viñedo, a tomarse una copa de chacolí y a conocer pues un poquito más de la identidad de la zona.
2: Estuve no hará mucho con los amigos de Basque Luxury por allí
3: y
2: nos sacasteis un chacolí rosado. Bueno, muchas cosas. Pero bueno, un chacolí.
3: Hicimos un despliegue potente.
2: Chacolí rosado y chacolí tinto.
3: Sí.
2: A ver, para los no iniciados, vale. ¿Cómo puede ser mezclar vale. así como cosas muy diferentes? Un chacolí tinto, por ejemplo, así no sé.
3: Mira, nosotros es el segundo año que elaboramos el tinto, que se hace 100% con la uva autóctona con la Ondarra Vibelcha, y ya está agotado. Uh-huh. Hacemos muy poquito, hacemos 1.800 botellas porque son la producción de esta variedad es muy escasa, pero es un vino muy apreciado y mucha calidad que yo lo aconsejo a la gente cuando tenga la oportunidad que lo pruebe. Y el rosado lo que hacemos es un 50% con la variedad blanca, con la Ondarra Suri, y un 50% con la Ondarra Belcha, y también es un chacolí que merece la pena probarlo.
2: Pero nos dicen el que va por chacolí. Yo como no suelo ser de mezclas,
3: sí,
2: al final el chacolí...
3: Claro,
2: tinto,
3: bueno, no son mezclas, no. Por decirlo de alguna manera, o sea, el chacolí,
2: vale.
3: Yo creo que es el concepto, ¿no?, que tenemos. El chacolí es el vino que se elabora en el País Vasco, si es verdad que tradicionalmente se ha elaborado blanco y nosotros tenemos grandes vinos blancos y nuestra producción se basa en vinos blancos con la base de la Ondarra Bisuri. Pero la Ondarra Bibelcha, que es otra uva autóctona, también tiene un potencial interesante tanto para rosados, para espumosos, que hacemos también un espumoso rosado, y para el tinto, que ya te digo que sobre todo en mercados europeos es un vino muy fresco, muy equilibrado, muy aromático, que gusta mucho a los consumidores.
2: Bueno, el propio nombre Irusta viene de cosecha de tres, si no me equivoco,
3: sí.
2: Es el padre, dos hijos.
3: Efectivamente. Irusta es una bodega familiar y es el sueño de la familia Recalde, como tú decías, Irurenusta, que es la composición de dos palabras, que es cosecha de tres, que es el Aita Asensio, Charlie y Ángel Recalde. Entonces ellos tenían ese sueño de recuperar la producción y el cultivo de chacolí para Hondarribia, que es el pueblo que da nombre a la variedad. Y así es como nace el proyecto Irusta.
2: Sí,
3: un sueño
2: sí.
3: Que hoy es realidad, y es una gran realidad.
2: Yo decía que como que no terminamos de identificar Hondarribia con los viñedos, y más a la zona de Guetaria, Zumaya, Zaral, bueno, etcétera, etcétera, pero ya hay referencias en archivos históricos de Hondarribia de las viñas, los viñedos, desde 1186.
3: Sí, las primeras referencias escritas en las que aparece el término chacolí, efectivamente, es de 1186. Se pueden ver aquí en el archivo municipal de Hondarribia, y también tenemos copias expuestas en la bodega. Y efectivamente se cree que el origen del chacolí está aquí con esta variedad autóctona que luego, bueno, pues se siguió cultivando en otras zonas y por desgracia, pues se dejó de cultivar aquí en nuestro pueblo, en Hondarribia, porque como bien sabes es un lugar fronterizo, había muchos sitios, muchas batallas y lo que hacían las tropas enemigas cuando venían era devastarlo todo.
2: Sí, sí.
3: Entonces se volvía a plantar, se volvía a devastar hasta que finalmente desapareció y el objetivo y el sueño de esta familia era recuperar esto para el pueblo que da nombre a la variedad con la que hay que elaborar el chacolí.
2: Pues un lujo, me llama mucho la atención que un sueño de familia termine en semejante pues obra natural, hay que decirlo así, vamos, ese es un terreno bellísimo, en un entorno fantástico y con un chacolí buenísimo.
3: Sí, muchas gracias.

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0: ocasión nos acompaña Begoña Pérez. Ella es el corazón y el alma del Departamento de Responsabilidad Social Corporativa de Roommate Hoteles, una cadena hotelera totalmente atípica. Es muy diferente a lo que estamos acostumbrados, son hoteles que tienen una decoración especial. Cada uno de ellos es diferente, es como la casa de cualquiera de nuestros amigos, y es un poco lo que intentan representar. Intentan hacer sentir al turista y al viajero que se sienta como en casa de su mejor amigo. Es una cadena que además lleva muchos años trabajando y muy implicada en materia de turismo accesible. Están trabajando porque sus hoteles sean cada vez más accesibles para todos. Y bueno, pues Begoña nos va a contar un poquito en qué consiste esta filosofía que tienen per se dentro de la cadena. Buenas tardes y bienvenida a Silleros Viajeros, Begoña.
1: Hola Izaskun, buenas tardes. Primero, muchas gracias por darnos la oportunidad de estar en presentes en vuestro programa. Y la verdad es que después de la presentación que has hecho tú, muy poquito puedo añadir, porque realmente has recogido nuestra esencia, ¿no? Al final, Roommate lo que quiere es que las personas recuperemos una cosa que hemos llamado nosotros la magia de viajar, ¿no? Bien sea por negocio o por ocio, el que una persona cuando va a un espacio y un sitio, el hotel también sea un referente y una parte importante de ese viaje, ¿no? Y es, de alguna manera, lo que Roommate está en lo que está trabajando y yo creo que estamos consiguiendo, ¿no? Entonces, si queréis, un poco para aquellas personas que no nos conozcáis, Roommate, todos nuestros hoteles tienen el nombre de una persona, porque al final cada uno de los diseños responden a la personalidad de alguien, ¿no? Y en función del sitio donde estén ubicados, pues buscamos, tenemos un Oscar, que es un sitio totalmente nocturno, entonces la casa de Oscar es una casa nocturna, divertida. Tenemos una fotógrafa que se llama Alicia y la casa es mucho más romántica, está mucho más orientada al arte, ¿no? Es un poco la filosofía, un poco lo que tú has recomendado, lo que has recogido, ¿no? Queremos que la gente venga a la casa de sus mejores amigos. Sabemos que cuando viajáis no podéis estar como en casa, pero sí como en casa de vuestros amigos, ¿no? Uh-huh. Y eso es un poco lo que te puedo contar sobre la cadena, aparte de que vengáis, lo veáis, porque las palabras yo creo que en estas cosas sobran, y lo que queremos es que estéis y sintáis la experiencia Roommate, ¿no? Pues, lo que podéis hacer.
0: Efectivamente, es una experiencia totalmente recomendable. Bueno, lo hablo por experiencia propia. Yo personalmente me he alojado en numerosas ocasiones en vuestros hoteles y la verdad que son una auténtica maravilla. Efectivamente, es como sentirte en casa de un amigo, ¿no? Porque incluso el trato con vuestra gente, es muy afable, no tiene nada que ver con el trato convencional de los hoteles, ¿no? Con esas barreras que a veces, te encuentras, ¿no? En otros hoteles, en vuestros alojamientos. La verdad es que es esa sensación de decir, realmente estoy a gusto donde estoy, ¿no? Me están tratando de una forma especial, eso es.
1: Esa es la idea y te agradezco el piropo y no te lo voy a discutir. Y además, lo que me cuentas tú es la mejor publicidad o la mejor recompensa que nos puedes dar, porque es un poco hacia donde estamos trabajando, ¿no? Esta es nuestra idea, eso es nuestro core, ¿no? Y ese es nuestro sentido, que una persona que esté, el hotel también sea una parte de ese... de esa vacación o de ese negocio, ¿no? A través del diseño y efectivamente a través de la atención de las personas que están en la cadena, ¿no? En los hoteles.
0: Efectivamente. Y bueno, Roommate también es una casa de amigos que son amigos inclusivos, ¿no? Su casa está pensada para que todos podamos ir, también aquellas personas que tenemos ciertos problemas de movilidad, de audición, de visión. ¿Por qué? ¿Por qué desde Roommate se está trabajando y desde cuándo estáis trabajando por apostar porque vuestros hoteles sean cada vez más inclusivos y más accesibles? Cuéntanos, Begoña.
1: Mira, yo creo que hay una parte esencial en el ADN de Roommate. Yo creo que además viene desde la propia fundación de la empresa, ¿no? Yo creo que hay una cosa que a nosotros nos marca y es que los fundadores de la casa son personas homosexuales, públicamente homosexuales. Con ese punto se entiende perfectamente lo que es la diversidad, ¿no? Vivimos en un mundo totalmente heterogéneo, pero sin embargo quienes hicieron esta casa entienden que el mundo no es heterogéneo, no es homogéneo, es absolutamente heterogéneo. Y Roommate siempre ha apostado por la inclusión de todo el mundo, de todo tipo de personas, y nuestra idea del negocio, nosotros no nos dedicamos a un público único, nos intentamos dedicar a todo tipo de públicos. Entonces nuestra participación con temas de accesibilidad viene desde el principio casi del establecimiento de la cadena. De una manera mucho más formal, yo creo que empezamos a trabajar con Equalitas Vitae como en el año 2006, no recuerdo si fue el primer proceso que hicimos, 2006-2007, ¿no? Uh-huh, y nuestra por aquellos entonces. Y desde ese principio hemos tenido claro que hagamos lo que hagamos, siempre intentamos dar la mayor cobertura posible a todo tipo de personas, porque todo, o sea, el mundo es de todos y Roommate entendemos que también tiene que ser de todos, ¿no? Y en nuestra casa son bienvenidas todas las personas, ¿no? Un poco la filosofía, ¿no? Y el ADN y el sentir de la casa. Si me preguntas, no sé, un poco por contaros cómo empezamos a hacer, yo es una cosa que hemos, cierto es que durante el tiempo hemos ido aprendiendo, yo creo que en algunas cosas hemos ido mejorando, pero yo creo que el mayor acierto de nuestra cadena en esta área fue el empezar a entender que para parir algo, para diseñar algo, había que hacerlo pensando en todos, ¿no? Y desde ese año sabemos que lo primero que hacemos cuando arrancamos un proyecto, arrancamos una obra, es que esa obra se arranque a alguna auditoría de accesibilidad desde su inicio, ¿no? Luego podremos tener más o menos acierto, pero desde luego la idea es que desde el principio intentemos ser lo más accesibles posibles, ¿no? Dentro de las posibilidades del espacio, del entorno. Uh-huh. Nuestra idea es hasta donde se pueda, ¿no? La idea nuestra, ¿no?
2: Sí, porque efectivamente, en la parte en la que nos toca, en la que colaboramos habitualmente con vosotros desde Qualitas Vitae, ya sabes que, bueno, muchas veces nosotros no solamente os recomendamos aquello que es de obligado cumplimiento, sino que, bueno, tratamos de dar un paso más allá para ofrecer ese servicio al cliente, ¿no?, al turista con discapacidad. Y así, por ejemplo, cuéntanos, Begoña, ¿qué se puede encontrar una persona con discapacidad física cuando llega a vuestros hoteles, a una habitación, por ejemplo? Porque lo normal suele ser, pues yo que sé, que la habitación sea amplia, tenga espacios de giro, a lo mejor tenga barras, pero ¿en qué forma se está trabajando para que efectivamente esa habitación sea completamente accesible y cómoda para todo tipo de usuarios? Por ejemplo, yo que sé, ¿qué tipo de equipamientos extra estáis metiendo?
1: Vale, cuento, bueno, hay una cosa que me has dado pie y además te agradezco, y además os lo agradezco a vosotros, porque yo desde que empecé a trabajar con vosotros me he dado cuenta que la parte de legalidad no es igual a la parte de funcionalidad, ¿no? Uh-huh. Y nosotros en el trabajo que hacemos, además desde la parte de RSC, yo me meto mucho en que las cosas no solo tienen que ser legales, sino funcionales, ¿vale? Para mí es un poco la premisa. Luego sacaré más o menos nota, asumo que todavía no somos una cadena perfecta, me gustaría llegar a serlo en algún momento, pero tengo muy claro que lo que yo quiero dar a la persona que se aloja en Roommate es funcionalidad, no legalidad, ¿no? Que yo creo que son dos conceptos distintos. Uh-huh. Entonces, ¿qué cosas estas podemos encontrar? Efectivamente, me has hablado del espacio de transparencia, me has hablado del tema de las barras, me has hablado de pues la altura de los lavabos, inodoros, que bueno, son cosas yo creo que se repiten en todas las cadenas, pero bueno, pues el hecho de que en nuestras habitaciones siempre haya perchas con mango para que las personas que vayan en silla de ruedas puedan cogerla, ¿no?
2: El tema de las alzas de inodoro, por ejemplo, es algo especial.
1: Sí, que yo creo que un poco pasado en los comentarios es que era mucho más cómodo el tema de las alzas, ¿no?, que el tema de tener inodoros con unas alturas determinadas, ¿no?, que al final, porque luego cada persona es diferente.
2: Uh-huh. Y algo que, bueno, últimamente estáis trabajando mucho también es la accesibilidad en vuestras terrazas y en vuestras piscinas, ¿no?, porque es muy habitual encontrar hoteles que tienen piscina, pero muy pocas veces esas piscinas están adaptadas, y sin embargo Roommate en las últimas actuaciones está apostando seriamente porque efectivamente también esas partes de ocio sean accesibles para todos.
1: Esa es la idea, ¿no? Y además un poco, digo, en esa evolución del concepto que hemos tenido, porque al final, bueno, hay una, se piensa que cuando tú tienes una habitación accesible o una recepción accesible, ya tienes un hotel accesible. Yo creo que la accesibilidad tiene que ser en todas las partes del hotel, ¿no? Y sí que es cierto que hay veces que por espacios, sitios, no se puede, pero en las últimas los últimos proyectos que hemos hecho tanto en Barcelona como en Málaga, en espacios que contaban con terraza y en espacios en los que era posible, hemos puesto grúas, ¿no?, que son, bueno, pues yo creo que es un elemento diferenciador, y además una persona que viene a nuestros hoteles tiene que tener derecho a disfrutar de todas nuestras instalaciones, ¿no? Entonces sí que es cierto que en la medida de lo posible sí intentamos que todo sea para todo el mundo, ¿no? El concepto este que se acuñó hace años del turismo universal es una cosa en la que estamos trabajando y en la que vamos en línea, ¿no?
2: Perdona que te corte, Begoña. Estamos hablando en todo momento de discapacidad física, pero efectivamente desde Roommate también estáis trabajando, bueno, pues mejoras en el servicio a otro tipo de clientes, de usuarios, de turistas. Cuéntanos un poco qué mejoras estáis implementando para la atención a clientes con discapacidad auditiva, que nos parece muy
1: curioso. Y eso además me encanta que me digas eso, porque es uno de los proyectos que ha arrancado este año, vamos, que he materializado este año, y además estoy súper encantada. Ya hemos un año y pico trabajando con una gente para hacerlo posible, y desde el día 30 de septiembre, que a las personas con discapacidad auditiva les sonará, que es el Día Internacional de las Personas Sordas en España, ¿no? Bueno, perdón, el Día Internacional de las Personas Sordas, pusimos en marcha un proyecto que se llama Comunicados, en el cual hemos puesto a disposición de toda nuestra clientela con discapacidad auditiva un servicio, lo que sería como un call center, que esto es un Skype center, a través del cual nosotros contamos con una persona que hace una interpretación simultánea en lengua de signos, tanto en lengua de signos castellana como en lengua de signos internacional, ¿no? Y lo que estamos permitiendo es que estas personas puedan hablar, puedan entenderse perfectamente con las personas de recepción. Y eso se hace desde el mismo momento en que la persona está en el hotel para hacer el check-in, para hacer su check-out, para hacer peticiones de la habitación, e incluso antes desde la reserva, ¿no? La reserva no tiene por qué hacerla directamente a través de RoomMate, la pueden hacer a través de ese servicio. Si necesitan hacer algún tipo de pregunta a recepción, directamente el intérprete en lengua de signos se pone en comunicación con nuestros centros, y lo que vamos haciendo es una interpretación, igual que estuviéramos hablando con un cliente chino, ¿no? Que no es nuestra lengua, pues igual lo que estamos haciendo es dar fluidez a la comunicación, ¿no? Y además en el error este que tenemos las personas que subimos, de pensar que una persona con sordera simplemente con escribirle es suficiente. Bueno, pues eso no es así, ¿no? Y sí que estamos, bueno, la verdad es que encantadísima con este servicio. Y bueno, ciertamente bueno.
2: Efectivamente, estás dejando clarísimo que eres el corazón y el alma, ¿no?
1: Y el alma. No, pues que son, además me encanta, porque hay muchos en muchos temas de discapacidad, joder, muchas veces te planteas o tienes problemas con tienes que hacer o macro inversiones o macro, y a veces una cosa como esta, que yo creo que va a dar una utilidad súper interesante, al final el costo a través de la tecnología ha sido mínimo, entonces me encanta. Porque hay mil cosas que van a facilitar mucho la vida de las personas. De hecho, te comentaba, os cuento un poco como secreto. Yo estoy presionando ya a terceros para que implementen este sistema dentro de sus organizaciones, ¿eh? Pues no voy a decir los nombres de los terceros, si no me pueden condenar. Pero sí que es cierto que de alguna manera, o sea, de alguna manera no, yo directamente estoy presionando a muchos de mis proveedores para que hacen este servicio. Porque realmente es un servicio que tiene un mantenimiento mínimo. Y yo creo que el resultado y lo que podemos hacer con referencia a la comunidad sola puede ser muy interesante, ¿no? De hecho, os cuento, porque sí que es cierto que nosotros en la parte de difusión, yo sé que soy muy contraria a vender cosas, o sea, yo soy muy contraria a lo que es el marketing social. Yo me niego a hacer cosas de responsabilidad para luego que nos sirvan como retorno a caja. Sin embargo, en este tipo de cosas nosotros sí hemos hecho difusión, porque lo que hemos querido hacer es visibilizar la problemática que tienen las personas con discapacidad auditiva, ¿no? Y me parece una manera muy sencilla y muy fácil de contribuir, ¿no? Para mí son pequeños granitos de arena, pero yo creo que al final luego pueden suponer importantes mejoras para ciertas personas, ¿no? Entonces, la verdad es que estoy maravillada con este tema.
2: Fantástico.
1: Bueno, no sé, yo espero
2: además, nos corresponde, bueno, pues animaros a que sigáis trabajando en esta línea. Efectivamente, felicitaros porque, bueno, pues porque poco a poco seguís implementando, no os quedáis estancados y seguís implementando mejoras para todo tipo de clientes, con todo tipo, porque al final efectivamente el cliente es diverso, ¿no? El turista es diverso y tenemos que abrir también un poco nuestra mente pues a todas las necesidades de todo tipo de usuario y de cliente. Bueno, Begoña, ya solo nos queda, bueno, pues decir dónde os podemos encontrar para nuestros escuchantes, para nuestros silleros, nuestras silleras. Si quieren alojarse en un hotel RoomMate, ¿qué tienen que hacer? ¿Dónde tienen que buscar? ¿Cuál es vuestra página web?
1: Pues la página web es www.room, de habitación en inglés, -matehotels.com. De todas formas, lo recomiendo también que si queréis navegar en nuestra casa, podéis navegar a través de la casa de Qualitas Vitae. Porque ellos además tienen una cosa que hacemos, es que ellos tienen reportaje gráfico de efectivamente cómo son nuestros espacios, cómo son nuestras habitaciones. Podéis ver en fotos o podéis ver en vídeo qué os vais a encontrar, y para que vosotros decidáis si es el hotel que se adapta a vuestra necesidad o no. Si tenéis alguna duda, nos podéis llamar. Y hay otra cosa, que teniendo claro que no somos perfectos, hay una cosa con la que a mí sí me gusta, y digo siempre los hoteles, me gusta mucho la transparencia, porque lo que no quiero es que llevéis ninguna mala sorpresa. Entonces, bueno. Y bueno, por supuesto, cualquier sugerencia que tengáis siempre será bienvenida a nuestra casa. Y luego yo le regañaré a Cualitas para decirles que por qué no me habían puesto eso en el proceso y por qué me está diciendo un cliente que no está instalado. Pero no, estáis todos bienvenidos y para cualquier cosa estamos a vuestra disposición.
2: Muy bien, Begoña, pues muchísimas gracias y como siempre, un abrazo rodante. Hasta muy pronto.
1: Hasta muy pronto, muchas gracias.

0: Augustóbriga, ciudad de ignoto pasado y trágico desenlace, hija de la eterna Roma. Las columnas que daban paso a tu curia son hoy el único testigo de tus calles, de tus gentes, de tu historia anegada por las aguas. Granito que un día simuló ser mármol, testigo único, impasible guardián del río que te dio la vida y te procuró la muerte.
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2: Extremadura cuenta con muchos lugares que guardan el legado romano de la región. Uno de esos lugares son las ruinas romanas de Augustóbriga, con el Templo de los Mármoles como espacio más visible hoy en día. Tras de sí, además de su evidente importancia histórica, guarda como curiosidad el hecho de haber sido rescatado de una muerte definitiva y de pasar al olvido. Fue el embalse de Valdecañas el que cambió por completo el destino de estas ruinas romanas. Las aguas de este pantano, construido en la década de 1960, inundaron la antigua ciudad romana de Augustóbriga. Pudo pasar al olvido por completo y que nadie, salvo los textos y pocas fotografías que hubiera en esos años, conocieran de su existencia. Por suerte, tanto el Templo de los Mármoles, que es el principal, como el Templo de la Cilla, fueron declarados 30 años antes monumentos histórico-artísticos. Concretamente fue en 1931. Este hecho provocó que en tiempos de la dictadura, y en los que no importaba demasiado lo que hubiera en el lugar donde construyeran un embalse, estos dos templos estuvieran protegidos. Fueron trasladados piedra a piedra hasta un lugar seguro, preservándolos de quedar inundados. Junto al embalse de Valdecañas, el resto de la ciudad romana quedó sepultado bajo el agua. La villa romana de Augustóbriga era un lugar de paso muy importante hace dos milenios. Concretamente estaba más o menos a mitad de camino entre Emérita Augusta, la actual Mérida, y Caesárbriga, actual Talavera de la Reina. Esto provocó que aquí hubiera una villa de cierta importancia. La ciudad estaba construida junto a la calzada romana. Contaba con un recinto amurallado. Entre otros espacios destacaban el Templo de los Mármoles y el Templo de la Cilla. El primero de ellos tiene cierto parecido con el Templo de Diana de la ciudad de Mérida. Guarda similitudes, pero se trata de un templo de curia, el único que se conserva en todo el mundo. El nombre de la antigua ciudad proviene de la unión de Augusto y Briga. Son dos palabras que podemos encontrar en muchas otras ciudades romanas en España. La palabra Augusto viene del emperador romano, mientras que Briga significa refugio o población y es de origen celta. Al Templo de los Mármoles realmente se le denomina Templo de Curia. Sin embargo, los habitantes del antiguo municipio de Talavera la Vieja, ahora bajo las aguas del pantano, lo conocían así. Muchos siglos después de ser fundada esta villa, volvió a tener pobladores de manera estable y pasó a llamarse Talavera la Vieja o Talaverilla, como también la conocían. Debajo de las aguas murió un pueblo entero, que llegó a contar con 2.000 habitantes en 1963, el año del desalojo. Incluso derribaron su iglesia principal para que la torre no se viera en épocas de sequía.
0: De tan funesto destino se salvaron los mármoles, un conjunto monumental que actualmente se encuentra ubicado en un entorno de gran belleza, donde sus piedras desnudas, antaño estucadas, contrastan en perfecta armonía con el paisaje que las rodea, haciendo las delicias de quien se detiene a contemplarlas.
2: El pórtico romano de los mármoles tiene un total de 6 columnas y conserva parte de su base. 4 de estas columnas están en el centro y una más a cada lado. Sostienen un dintel y en el centro podemos contemplar un arco. Mucho menos se conserva del otro templo. Parece que no pudieron desmontarlo entero, salvo estas 3 columnas que podemos ver ahora aisladas. Todo lo demás quedó bajo el agua. Los dos templos fueron trasladados algo más de 6 kilómetros desde su lugar original. Están en una zona elevada, desde donde hay unas bonitas vistas del pantano. De hecho, una de las imágenes más típicas en esta antigua ciudad romana del norte de Extremadura es la del Templo Romano de los Mármoles con el agua de fondo. Junto a estos templos romanos de Augustóbriga podemos encontrar paneles informativos muy interesantes. Nos explican la historia del lugar, pero también podemos ver imágenes antiguas de antes del traslado. Así podemos hacernos una idea real de cómo era Talavera la Vieja y cómo estaban los templos en medio del pueblo.
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2: Ha intervenido en este episodio David Araujo.

0: Manta, vamos después a la piscina, que es la única.
1: Normalmente utilizamos la calderilla.
2: Bueno, me atendéis un poquito. Os voy a explicar un poquito cómo coger las riendas, cómo sentarnos en la silla, cómo llevar el caballo, etcétera. ¿De acuerdo? Empezamos por las riendas. Tenemos que saber que hay dos partes de la rienda. Entonces, estos caballos están enseñados de una forma muy.
3: Te invitamos a conocer Andalucía de una forma muy especial. A caballo. Andalucía deja huella. Y ese es el propósito de este podcast. Que si ya conoces mi tierra, que si también eres de aquí, que te adentres en sus misterios milenarios y en sus encantos naturales de otro modo, con otra perspectiva. Y que si nos escuchas desde otro lugar del mundo, si nunca has venido a Andalucía, que este, el de conocerla a través de un viaje en el tiempo, como se transitaba hace décadas por sus veredas y sus caminos, sea un motivo más para venir. Que Andalucía te deje huella.
2: Sobre todo, abrir a la izquierda, ella tuerce a la izquierda. Ahora cuenta con dos dedos.
4: Andalucía deja huella. Edición 1. Chispa.
2: Que quiero parar, tiro de los dos para atrás. Y tirando de los dos para atrás, ella se para o se frena. Una vez que me ha hecho caso, de parar, no frena.
3: Soy Emma Camarero. Soy profesora universitaria, pero el caballo es una de mis pasiones. Monto desde muy pequeñita y cada vez disfruto más haciéndolo. Sobre todo en Andalucía. La comunidad ofrece decenas de propuestas de turismo ecuestre, paseos y rutas a caballo que transcurren por espacios protegidos o de especial interés paisajístico y cultural. Playas, sierras, municipios con todo el encanto, escenarios de episodios históricos, todo es posible. Te voy a acompañar en una serie de recorridos por los diversos paisajes que te ofrece esta región. Y lo voy a hacer siempre a lomos de un animal que conoce muy bien una de esas rutas. En esta primera edición se trata de Chispa. Sí, de ahí el nombre del capítulo. Chispa es una preciosa yegua castaña de 12 años a la que le gusta dirigir al grupo y que nunca pierde la oportunidad de arrancarse al trote. En la descripción de este capítulo encontrarás un enlace en el que podrás ver imágenes de esta ruta y conocer a Chispa y a nuestro anfitrión.
2: Soy José Coronado, gestiono una empresa familiar de ruta a caballo. Llevamos ya 19 años con esta actividad de ruta a caballo en el pueblo de Hinojares, para dar un servicio tanto a los alojamientos que hay en la zona como creando un producto único en este parque natural, que es un viaje a caballo de una semana, unas vacaciones a caballo, donde vamos haciendo paradas cada noche en un alojamiento diferente, con lo cual es una ruta itinerante, y visitamos pues diferentes entornos de lo que es el parque natural de las sierras de Cazorla, Segura y Les Villas.
3: Llegamos a Hinojares a las 9:30 de la mañana. Es un municipio de menos de 400 habitantes, ubicado en el extremo sureste de la provincia de Jaén, en la comarca de la Sierra de Cazorla. Estamos a finales del mes de junio y hace calor. Nos encontramos a José y a su equipo preparando los caballos para la ruta. Es una preparación sencilla para la excursión que vamos a hacer, de apenas una hora y media. Nada que ver con los preparativos de las rutas que llegan a durar hasta una semana y que recorren todo el parque natural.
2: Los clientes, estar explicándolo durante la ruta, preparar los caballos, la comida tiene que estar a las 7 de la mañana preparándolo todo. Por la noche tienes que volver a echarle de comer, revisarle que han bebido agua, y preparar el equipaje y todo eso coordinar con otra persona. El día siguiente, donde va al alojamiento, donde tiene que recoger la comida, que recogen el equipaje de los clientes, y en fin, estar trabajando las 24 horas.
5: Claro.
3: 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Playas, sierras, municipios con todo el encanto, escenarios de episodios históricos, todo es posible.
2: Aunque no he montado nunca caballo, voy a comprar caballos para hacer rutas.
6: ¿La habías montado nunca?
2: Nunca había montado a caballo. Y bueno, con la experiencia de mi padre, que fue ganadero, De compra y venta
4: Sierra Morena,
2: de burro, de
4: Sierra mulo, Morena de, está surcada caballo, por antiguos caminos y senderos que resultan idóneos para las rutas ecuestres. Por eso Cabaltour te ofrece por estas tierras en la provincia de Córdoba. 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Siempre acompañados de guías, siempre acompañados de guías expertos. Sin necesidad de ser un jinete consumado, podrás recorrer parajes inaccesibles y descubrir espectaculares entornos como el Parque Natural Sierra de Cardeña y Montoro, refugio del lobo y del lince ibérico.
3: Fran y José nos hablan también del carácter
4: desde
3: de los
4: rutas de mediodía por la Vegueta del Fresno
3: a cada uno de los
4: hasta
3: clientes,
4: rutas de ocho días cruzando tres parques naturales,
3: física,
4: desde Andújar
3: la
4: en Jaén
3: y
4: hasta la Sierra Madrona, pasando por Cardeña y por Montoro, también en tierras cordobesas. 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
2: Son caballos pues, que están preparados para cualquier tipo de cliente, desde niños para dar clases, desde los 6 años.
3: Seguro que tenemos
2: hasta
3: oportunidad más
2: de adultos de 75 años sin problema.
3: Adelante.
2: Gente con más experiencia, gente con
3: seguro que tenemos oportunidad más adelante de hacer
2: trote,
3: esta ruta y contártela. Ahora sí,
2: para gente que no tiene
3: todo listo. Volvemos a Mojares porque comienza
2: no
3: el paseo.
2: Adaptar
3: durante los próximos minutos
2: a todas esas características. Pero bueno, con el
3: durante los primeros
2: con
3: minutos iremos haciéndonos a los caballos, conociéndolos, dejando que nos conozcan. Desde el primer instante, Chispa quiere situarse a la cabeza del grupo. Conoce bien el recorrido, así que José la deja que lidere la expedición.
5: Para este tipo de trabajo tienen que ser caballos nobles. Pues montan niños, montan gente sin experiencia y si tiene un caballo muy bregoso, un poquitín más rebelde de lo normal, pues la gente se pone nerviosa, se asusta, no, o no quieren montar.
4: Andalucía deja huella.
5: Entonces tienen que ser animales muy nobles.
4: Andalucía deja huella. Edición 1.
5: Te van a responder de igual manera, con nobleza.
4: Edición 1. Chispa.
5: Y ellos quieren que no también lo notan. A la hora de montar un niño, montar una.
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2: Entonces, dependiendo, hay una serie de factores que dependiendo de la experiencia que tengan, pues se le pueden asignar un caballo u otro. Cuando la gente tiene toda la misma experiencia, la siguiente cosa a tener en cuenta o a determinar es el tamaño de la persona. Y otra cosa también importante es que aprovecho durante el terminar de equipar la silla, le voy haciendo algunas preguntas de que queréis casco, tenéis experiencia en montar. Y entonces según la gente me va hablando, me va respondiendo, voy viendo el carácter de cada uno y sé quién tiene más miedo, quién tiene menos miedo. Entonces, a partir de ahí, tenemos que ir seleccionando qué caballo es el adecuado para cada uno, porque si no, la ruta puede ser un fracaso.
3: La ruta de hoy tiene una particularidad, los contrastes del paisaje.
2: Pues una ruta muy variada y resume un poco lo que es Hinojares como pueblo dentro de la comarca Sierra Cazorla, en el cual es un lujo de contrastes porque a pesar de la corta duración de la ruta tiene un poquito de todo. Tiene desniveles, tiene zonas llanas, tiene paisaje semidesértico que parece que vamos por el oeste del oeste de la película americana. Pasamos por dos miradores, pasamos por un mar de olivos, por las calles del pueblo. Y ya terminamos cruzando el río Turrilla. Entonces es una ruta muy variada y llena de contraste. Por eso le llamamos Hinojares el lujo de contraste.
7: Estoy echando grasa porque hay algunos caballos que normalmente se les suele resecar un poco más los cascos. Entonces, pues para que no se resientan tanto, ni se le empiecen a rajar, ni se hagan daño, pues se le echa un poco de grasa y así pues luego los tienen más hidratados y entonces pues van mucho mejor. Van mucho más
2: y yo una vez que he probado la silla inglesa, es la que me gusta para ir montar, porque el cuerpo va con una línea un poquito más en vertical, no tengo que abrir tanto las piernas y la cadera me molesta menos, y entonces pues para la ruta la veo muchísimo más versátil. La silla vaquera pues es más una silla de trabajo, más de, como el nombre dice, pues vaquera, pues relacionada con el campo, con el ganado vacuno, con la oveja, y entonces pues bueno, nos sentimos mucho más cómodos con la inglesa.
3: Y cuando está todo listo, toca conocer a los participantes en la ruta y darles unas instrucciones básicas para empezar a disfrutar.
2: Ahora yo me monto previamente, una vez que ya conocemos a los clientes, y con un caballo les doy unas ligeras nociones de cómo deben de llevar caballo, cómo deben llevar las riendas, la posición que tienen que adoptar encima del caballo. Y entonces, pues bueno, pues lo básico, sin darle demasiada información, porque si lo satura de información cuando no sabes nada, lo que llega un momento que lo que hacen es que no atiendan a nada de lo que le dice o no asimilan nada de lo que le está diciendo.
3: Antes de comenzar con nuestro paseo, queremos recomendarte otra ruta, en este caso por la provincia de Córdoba.
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3: Seguro que tenemos oportunidad más adelante de hacer esta ruta y contártela. Ahora sí, todo listo. Volvemos a Enojares porque comienza el paseo.

0: Durante los primeros minutos iremos haciéndonos a los caballos, conociéndoles, dejando que nos conozcan. Desde el primer instante, Chispa quiere situarse a la cabeza del grupo. Conoce bien el recorrido, así que José la deja que lidere la expedición.
1: ¿Y ahora pasamos por el pueblo o...?
2: No, por el pueblo al final. Y por aquí, por el río.
1: Ajá. ¿Cuántos kilómetros son de ruta, más o menos?
2: Son 8 kilómetros de ruta y aproximadamente una hora y media. De media, un caballo anda unos 5 kilómetros a la hora y depende, si se hace trote o se hace galope, pues puede sacar un ritmo de 6 kilómetros por hora. Influye mucho el terreno, no es lo mismo un terreno llano que cuando es un terreno de subida o de bajada, que ya la velocidad pues disminuye.

0: alguno se para a comer, imaginaos a la derecha, tenéis que tirar de la rienda de la izquierda y darle con los talones para que siga, ¿vale? ¿Sabéis el nombre de vuestro caballo ya todo?
1: Claro, porque si eso a ti te lo te facilita, ¿no?
0: Claro, es que si no...
1: Te vuelves loco con los no.
0: Imagínate 6 ahora y dentro de... Cuando vuelvo a hacer otra ruta y otros 6. Es imposible aprenderme los nombres.
1: Es imposible.
0: En el mejor de los casos, si hago un esfuerzo, cuando he venido a aprenderme el último nombre ya estamos de vuelta.
2: El primero de los paisajes nos aleja de la imagen de la frondosidad de los cerros de la Sierra de Cazorla. Lomas suaves y llanuras semidesérticas de esparto y yeso se convierten en el escenario de nuestro paseo.
1: Claro, aquí yo he visto cambiar el terreno, veníamos nosotros de Cazorla, aquí ya empiezan como las tierras, las Badlands estas que le llaman ya de la zona de Baza.
0: De la olla Baza.
1: Sí,
0: vale.
1: Sí.
0: Correcto,
1: sí.
0: Hasta Hinojares llega lo que es el país.

0: Paisaje típico de del altiplano de Granada, la olla Bazaguadí, y un poquito pues pareció también al terreno de Taberna, del desierto de Taberna. Entre otras cosas, una de las causantes de este tipo de paisaje es el suelo, que es un suelo con mucho yeso y sal. Y entonces pues eso obliga a que la vegetación sobreviva, un cierto tipo de vegetación muy exclusiva. Romero, tomillo,
1: esparto, me imagino que se
0: trata. Retama, esparto, se cría muy bien. Otro tipo de plantas aromáticas que aquí le dicen los pastores salados. ¿Cómo va, José Ángel?
1: Bueno, aquí cambia, esto es almendro, ¿no? Aquí una pequeña plantación. ¿Son almendros estos?
0: Estos son almendros y abajo, compaginándolo con almendros, que yo creo que con el tiempo los van a quitar, están poniendo una plantación de pistachos.
1: Ah, sí.
0: Aquí estos de la derecha ya están un poquito más grandes, y también son pistachos, que una planta que nadie, vamos, la mayoría de la gente no sabe de dónde salen las alcaparras, y vamos a ver mucha alcaparrera. Es otra planta que se adapta muy bien a este tipo de terreno que tenemos aquí en Hinojares, ¿no? Pero no son unas tierras muy fértiles, debido por eso a la composición del suelo, de tener mucha sal y muchos yesos. Uh-huh. Esta.
2: Se la ha colado.
0: Ah, venga, dale un poquito a Galera, dale.
2: No puede.
0: Seguimos un poquito.
3: Cada animal asume su rol en el grupo a medida que avanza la ruta. Y no solo las monturas, sino también un pequeño explorador que va por delante.
1: Y el perrillo es un acompañante siempre, ¿no?
0: Es un ayudante.
1: Es un ayudante, ¿no?
0: Porque hace su función. Y como es un cazador nato, lo que hace es ir buscando siempre pues posibles presas de pájaros perdices, algún conejo. Y lo que evita de esa manera, al ir por delante de nosotros, que si hay algún animal de estos escondido y que puede salir de golpe y asustar a algún caballo, él previamente lo que hace es espantarlo.
1: Claro, claro, sí. Entonces, sí.
0: Un trabajo que sin saberlo, sin quererlo, nos ayuda.
1: Claro. ¿Él cómo se llama?
0: Oreo.
1: Oreo. Es una tranquilidad, mírale, ahí va mirando todo el rato a ver qué pilla.
0: Un año y... Lo único que hace cuando se distancia un poquito del caballo delante, da dos o tres pasillos a trote para acercarse. ¿Vale? Entonces ella le tiene pánico a quedarse la última o a perderse. ¿Bien, Ángel? ¿Estamos preparados ya para salir a galope o no?
2: Sí.

0: Bueno, esto que veis aquí a la izquierda son unas salinas. Salinas de interior, de manantial, se dice. Y el agua que nace ahí tiene una concentración 7 veces superior a la del mar, en sal. Es como la del mar muerto. Es una explotación que data de la época romana y hasta hace unos 8 o 10 años se ha seguido explotando como hace 2000 años.
1: ¿Y qué idea tenéis? ¿Recuperarlas como explotación o hacer aquí algún tipo de centro de interpretación?
0: Ese es uno de los motivos, es decir, lo queremos para sacar sal para los diferentes usos que se utilizaba antes, para salazones de embutidos, de jamones, para el tema de panadería, sal para la gastronomía, para uso gastronómico, y luego pues como un centro de interpretación donde pueden venir la gente que monta caballo, grupos de niños que quieran ver la extracción de la sal, y entonces pues hacerle el proceso de las diferentes filas y que vean pues cuando se reparte el agua, cómo se va evaporando el agua, cuando se junta la sal, cuando se echa a los secaderos y luego el envasado. Entonces que vean un poquito todo el proceso.
1: Y José, hacer esta ruta que se pueden hacer andando, se pueden hacer en bicicleta, pero hacerla a caballo, ¿qué plus tiene? Es decir, cuando tú lo haces a caballo, ¿qué ofreces de más?
0: El tema de hacerlo a caballo le da una perspectiva totalmente diferente a hacerla a pie o en bicicleta o en...

0: era pronto. A ver, ¿me escucháis? En este tramo, si queréis, podemos hacer un poquito de trote, ¿vale? Os doy unas pequeñas indicaciones y hacemos un trote muy ligerito. Las riendas, las dos riendas las cogemos con una sola mano. En la otra mano nos podemos agarrar a la cuerda que lleva la silla o a la crin del caballo. Y los pies aquí es especialmente importante apretarlos para abajo, para mantener bien el equilibrio, ¿vale? Resumo, las dos riendas con una mano, la otra nos agarra.
1: Venga, pues salimos, trote.
2: Muy bien, chispa. Ahí.
3: El recorrido es también una colección de excusas para que José nos hable de su pueblo y de sus tradiciones, de los paisajes que marcan esta coqueta población de casas blancas que parecen haber brotado del fondo del valle, delimitado por el cauce del río Turrillas y por la Rambla del Moro.
0: Y con una tradición muy bonita, que es ir a coger romero. Y bueno, pues la gente joven, cuando va a coger romero al campo la tarde de antes, utilizaban ese momento para en algún rincón escaparse y tirarle un piropo a la pareja, y hacían pues amistades que en otras circunstancias no lo hacían. Esos romeros que se cogen por la tarde, el día de Santa Lucía, luego por la noche se hacen una hoguera, porque Santa Lucía es el santo de la vista.
2: Sí.
0: Entonces, pues bueno, aquí hay tradición de que el humo del romero te sana y te limpia la vista para mantenerla mejor.
2: Ah.
0: Y se hacen juegos de saltar por encima de la hoguera, se hacen juegos con la aliaga de meterle un poquito de fuego y con una cuerda de darle vuelta alrededor del cuerpo.
1: Y ya pues estamos viendo un poquito la distribución del pueblo, que es un poquito dispersa. Está compuesta por tres barrios: el barrio de Casas Cueva, en la parte alta, que justo en la carretera que va para la sierra, una vivienda troglodita, típica de la olla Bazaguadí, por ser un terreno muy arcilloso. Y la principal característica de esa vivienda es que es bioclimática, es fresquita, muy fresquita en verano y cálida en invierno.
4: No cambia la temperatura, ¿no? Es la misma todo el año.
1: Varía muy poca temperatura. Oscila entre los 18 y 22 grados durante todo el año, sin ninguna ayuda de calefacción, de aire acondicionado, nada externo. Luego, el otro barrio por el que vamos a entrar ya al pueblo se llama Barrio Alto, que es por donde empieza ya el río a cursar al lado del pueblo, y ya termina el barrio uniéndose por otra calle, la calle Real, hacia el barrio bajo, que es donde están los servicios principales: ayuntamiento, centro de salud, farmacia, etcétera.
3: El agua nunca falta en Hojares, ni en las fuentes, ni en las acequias, ni en el paisaje sonoro de sus escenas cotidianas, con el murmullo constante del río que marca el final de nuestro recorrido.
2: Mira, ahora mira qué fresquito, vaya ahí.

0: me despido de Chispa hablándole, acariciándola, agradeciéndole su brío y su nobleza. Y le pedimos también a José que se despida. Hasta la próxima, porque volveremos.
1: Os agradezco que nos hayáis acompañado en esta ruta, porque como habéis podido ver, pues es una Hinojares dentro del Parque Natural, pero es una tierra de contrastes, con paisajes muy variados, desde una zona de sierra con bosque mediterráneo, a una zona de semidesértica, en una línea recta de 2 o 3 kilómetros. Nos metemos de golpe, sin avisar, en un mar de olivos, y ya para finalizar la ruta, pues en un pueblo típico con las calles encaladas, para acabar por un paseo por el interior del río. Entonces es una ruta cortita, con mucho contraste, que es un poco un resumen de lo que es también el Parque Natural de la Sierra.
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1: ¿Qué tal, amigos? Bienvenidos a un nuevo podcast de Donosti al Cielo. Es el podcast de las redes sociales de Donosti City. Y en los últimos podcasts estamos haciendo un recorrido por todo el País Vasco, siguiendo las indicaciones de nuestro libro 20 rutas fascinantes por el País Vasco, que ha editado Singlator Ediciones y que está teniendo mucho éxito, por cierto. Una forma, yo creo que un tanto original, lejos un poquito de lo que suelen ser las habituales guías, de conocer los rincones más emblemáticos, más significativos y hasta más desconocidos de todo el País Vasco. Yo creo que en esta oportunidad hay al menos un par de ellos que os va a sorprender por lo desconocido, y sin embargo son dos sitios absolutamente recomendables y muy cercanos a San Sebastián. En nuestro capítulo número 8 de este libro lo hemos dedicado a Pagoeta y Guetaria, entre Ferrerías, leyendas del mar y de la moda. Un recorrido que va a unir la parte de montaña con la parte de costa. Historias de Ferrerías con historias como la de Juan Sebastián Elcano o la de Cristóbal Valenciaga. Una forma, además, de ver pueblos como Haya y la propia localidad de Guetaria, que posiblemente tenga la foto más buscada de los pueblos de costa de nuestra geografía. Está nuestro libro orientándose en todas nuestras redes sociales, donosticity.org. Estamos, como os decimos siempre, en Twitter, en Instagram, en LinkedIn, en Facebook, en YouTube y aquí con los amigos de Radio Viajera. Así que vamos a dar un paseíto en los próximos minutos por estos lugares de tantísimo encanto.

Bueno, pues vamos a ver qué es lo que os contamos de esta magnífica excursión que puede hacerse en una jornada. Vamos a unir mar y monte en esta ocasión, y lo vamos a hacer en esta excursión tranquila que requiere algo de forma para caminar por un parque natural muy bello, pero que suelen olvidar los guipuzcoanos, a pesar de quedar tan cerca de localidades turísticas como Zarauz o Getaria. Sin embargo, lo que encontraremos en su interior es único, muy bello. Este parque, perteneciente a Aya, otro bonito pueblo guipuzcoano, tiene hasta 1.335 hectáreas repletas de hayedos, tejos, acebos o encinas, como testigos de la inmejorable vida que aquí aguarda a corzos, jabalíes e infinidad de aves. La vida humana en este parque la reflejan sus cuevas, monumentos megalíticos, molinos y ferrerías importantes como la de Agorregui, que vamos a visitar sin duda. Hay puntos de patrimonio natural como el tejo de Beorbarrote, hayedos, encinares y dolinas, así como es refugio de razas en peligro de extinción como las vacas Betizus, reducto que queda en Euskal Herria, del toro salvaje Ouro, y los caballos Pozocas, caballo autóctono, rústico y muy fuerte. Un enclave bellísimo que rematan el jardín botánico de Iturrarán, con más de 5.000 especies vegetales, y aldeas como la Urgain, que merecen una parada. Tras pasar una mañana entera recorriendo este parque, vamos a comer en Aya para bajar a la tarde a Getaria, y si hace bueno, darnos un baño en la playa de Malcorba. Getaria es uno de esos pueblos que atrae solo ver su estampa, y que en verano, asomados a lo alto del monte San Antón, que da forma al ratón, veremos uno de esos atardeceres que no olvidaremos jamás. Recorrido asequible además y relajante, que me va a permitir caminar por esos terrenos del Parque Natural de Pagoeta a través de un bosque muy bello y terminar la jornada en uno de los pueblos más coquetos de cualquier costa, Getaria. Iniciamos la ruta hacia las 9 de la mañana. Más que suficiente, saliendo de San Sebastián por la autopista de Bilbao y desviarme en Orio después de 10 kilómetros. De Orio sigo ahora por la carretera de Zarauz hasta el Alto de Zudugaray, y ahí mismo entro a la izquierda en la carretera del Parque Natural que me conduce hasta Aya. A mitad camino y después de pasar algún merendero, veré la entrada a Iturrarán en pleno parque, donde voy a dejar el coche si todo va bien hacia las 10 menos 20. Pero saldré andando hacia la carretera siguiendo 500 metros hasta la aldea de La Urgain, que va a merecer la pena visitar. Muy breve tramo de pista me va a dejar en esta aldea con bellas casas rurales y sobre todo unas espectaculares vistas sobre todo el valle, dominando el pueblo de Aya, que va a quedar justo enfrente. Un senderito me deja en 10 minutos entre grandes árboles que parece van a hablar en cualquier momento en el humilladero de La Urgain.

posible que con presencia de alguna potoca muy dócil llegue a este lugar que parece perdido en el tiempo. Un pequeño templito con una gran cruz que servía de humillación de los vecinos de la Urgain cuando cometían algún pecado. Lo hacían delante del resto de vecinos que subían acompañándole. Mayor humillación no cabe. Cuentan que entre los vecinos apareció la primera vieja del visillo, personaje que más tarde hiciera famoso José Mota. Voy a volver ahora por el mismo camino, después de una horita de recorrido muy suave, incluidas las paradas para disfrutar del entorno y para las fotografías. Estoy de nuevo en el parque e inicio el paseo por esta maravilla natural que guarda miles de especies florales, árboles, colmenares, molinos, ferrerías antiguas, todo en torno al agua que por momentos va a crear riachuelos sacados de cuento. En el mismo aparcamiento notaré la presencia de vegetación procedente de todo el mundo. Es el parque de Iturrarán, más de 5.000 especies divididas en 8 zonas: robles, arces, mimosas, flora mediterránea, brezos, coníferas, olmos y nogales, además de mitres, cerezos y palmeras. Sirve de oficina de información un caserío del siglo XVIII que mantiene su estructura original de madera. Este jardín botánico celebra su Feria de las Flores en la última semana de abril, aunque los accesos queden cortados a coches, habrá autobuses lanzaderas. En el mismo parque hay un merendero con parrillas y juegos para los niños, por lo que es muy frecuente ver numerosas familias por aquí. Desde el mismo parque de Iturrarán sale un sendero circular que en 2 horas de paseo me lleva a la ferrería, a los molinos y al colmenar, aunque perfectamente podré hacer el recorrido al revés. Tiene un pequeño desnivel de unos 100 metros, por lo que es muy muy asequible. La ferrería es uno de los espacios más recomendables de nuestra geografía. En el fondo de un vallecito, un gran edificio de piedra a la sombra de grandes hayas y abetos que parece jugar con el agua procedente de un arroyo y que atraviesa varios pisos creando curiosas cascadas. Este original aprovechamiento del agua es lo que le hace diferente a otras ferrerías. Fue propiedad del señor de la Urgain en el siglo XVIII para elaborar el hierro. Todavía hoy se puede ver mediante visitas guiadas su martillo gigante golpear el metal y su enorme fuelle que avivaba el fuego tal cual se hacía en aquellos años. En las cercanías algún molino, puentes de madera y hornos le dan un toque tan especial que será difícil, si voy con niños, jugar a encontrar a David el gnomo. No hay que olvidar en las cercanías del centro de información el colmenar, donde aprenderemos la organización de las abejas en sus colmenas y la forma de fabricar la miel tan valorada en esta zona. Es el pueblo que domina todo el parque natural a la sombra del monte Pagoeta y del cercano Hernio, un pueblo colgado al valle y del que ya hemos tenido una vista perfecta desde la Urgain. De nuevo en la carretera, terminamos de subir 5 kilómetros más hasta este pueblo que el fuego destruyó en 1597, de ahí que muchas casas sean del siglo XVIII. Destaca la iglesia de San Esteban, del gótico vasco, un nuevo humilladero, la curiosa cubierta del frontón donde se juegan los fines de semana importantes partidos de pelota, así como el arrastradero, donde hay concursos de deporte rural. Además de las vistas hacia la costa, destacan importantes y bonitas casas como la de la Serora, la del Herrero, la Gil y Sagasti. Conviene dar un pequeño paseo por este pueblo cuyo territorio es el mayor de Guipúzcoa. Es la hora de la comida, así que no será mala idea comer aquí. Hasta aquí la primera parte de la ruta. Llega la tarde y completamos la jornada en Guetaria. Para ello, volvemos por la carretera que me ha traído hasta allá, justo hasta el cruce del Alto de Zudugaray. Giro a la izquierda buscando Zarauz y en 3 kilómetros estaré en este pueblo que ya tiene su apartado en otra de nuestras rutas. Por la carretera de la costa llegaré en media hora desde Haya a uno de los pueblos más recomendables de toda nuestra costa y de todo el Cantábrico, Guetaria. Como
siempre en estos pueblos, lo mejor es vagar por las calles, perderse, disfrutando del sabor a mar, de las brasas que llegarán de besugos y rodaballos, de sus afamados restaurantes que las van a preparar a la vista del paseante. La jornada se la planifica cada cual en función del día que salga, de si merece la pena un bañito en sus playas, de si me apetece ver el Museo Balenciaga, de seguir paseando hasta el ratón, el conocido ratón de Guetaria, con su quesito incorporado, o de si prefiero ver la iglesia de San Salvador, muy curiosa, con su planta inclinada, o si simplemente perderme entre las tascas para saborear Chacolí, Guetaria histórica, cuna del primer marino en dar la vuelta al mundo, Juan Sebastián Elcano, cuyo recuerdo vemos en cada esquina, cuna también del modista que marcó una época, Cristóbal Balenciaga, cuyo museo es uno de los más bellos que puedan verse, Guetaria rica en cultura, en fiestas, en gastronomía, presidida por el Chacolí. La visita pausada, empiece por donde empiece, tendrá estos puntos obligados desde la parada de autobús, paso de la carretera Zarauz-Guetaria, en plena plaza del pueblo y a la vista de la escultura de Juan Sebastián Elcano. Un poco antes está el recuerdo de su hazaña con los nombres de los marineros que completaron la gran gesta de dar la vuelta al mundo en la nao Victoria entre 1519 y 1522. Llegaron a Sanlúcar de Barrameda, pero en Guetaria, cada 4 años se conmemora esa llegada con la simulación del desembarco, donde Elcano besa tierra y los marinos supervivientes, harapientos, llegan hasta la plaza tras pasar por la calle Mayor y bajo la iglesia de San Salvador. En el año 2018 fue la última, así que si es cada 4 años, vais sumando. Subir al mirador que hay junto a la escultura a modo de Victoria de Samotracia obligará sin duda a seguir sacando fotos. Bajo ahora por la empedrada calle Mayor con la vista de la torre de la iglesia de San Salvador, de bellísimas vidrieras, una de las joyas góticas de Euskadi y monumento nacional.

Bajo la iglesia sigue por un pequeño túnel la calle Mayor, junto a una pequeña ermita y los restos del poblado que dio origen a Guetaria, en uno de los rincones más pintorescos que voy a encontrar en todo el País Vasco. Enseguida un pequeño puerto con barcos de colores verdes, azules, rojos, negros, que con suerte veré entrar o salir cargados de anchoas, otra tentación de Guetaria. La tranquila playa de Malcorba y sus arcos bajo la carretera al abrigo del puerto me tentará con buen tiempo a darme un baño. Subo ahora al monte San Antón, o lo que es lo mismo, al del Ratón, parque natural con empinadas cuestas que llegan primero hasta el faro y después hasta la cumbre. Las vistas son maravillosas. Al este, toda la costa desde Las Landas hasta Guetaria. Y al oeste, otro tanto desde Guetaria hasta Ondarroa. A un lado, la citada playa y el puerto. Al otro lado, la otra playa, la de Gaztetape, más azotada por las olas e ideal para surfistas. Al fondo, los viñedos de Zarauz, Guetaria, el valle de Asquizu, un deleite para la vista difícilmente superable. Regreso ahora para subir de nuevo hasta la plaza y esta vez más arriba todavía, el espectacular Museo Balenciaga, en recuerdo al gran modista natural de Guetaria, Cristóbal Balenciaga. Más de 3.200 vestidos en su sótano, de los cuales, y en exposiciones itinerantes, se exhiben unos 300. La exposición de la temporada 2019 fue Moda y Patrimonio, Contextos, en conmemoración de los 50 años del retiro del modista. Una gran sala rosa me ofrecerá un documental de la vida de Balenciaga y después podré incluso llegar a vestir alguno de los modelos que iré viendo en una visita guiada que va a merecer la pena seguir. La ruta concluye como cada cual elija. Si la noche es de verano, me invitará a quedarme aquí y me daré cuenta de que Guetaria bulle fiesta y ambiente. Bueno, amigos, pues otra forma de seguir conociendo nuestra cultura, nuestra historia, en estas rutas que os proponemos en nuestro libro 20 rutas fascinantes por el País Vasco, en todas nuestras redes sociales a través de donosticity.org. Os recomendamos además ahí otras muchas rutas, rincones, cosas que verdaderamente merecen la pena de nuestra tierra. Así que una vez más, desde San Sebastián, amigos de Radio Viajera, un saludo.

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Muy buenas, da comienzo un nuevo mini podcast del Viajero Accidental. En esta ocasión vamos a hablar sobre qué ver en Zagreb, la capital de Croacia. Es el punto de partida del road trip que hicimos por Croacia con Secret Galicia, de la mano de Xulio Vázquez. Una ciudad bella y viva, como la califica Xulio, que cuenta además con un montón de atractivos turísticos. Un gran comienzo para un viaje por la península de los Balcanes. Así que vamos allá.

0: Vamos a empezar entonces por Zagreb, por la capital. ¿Con qué te quedas de Zagreb?
1: Es una ciudad muy grande, de unos 800.000 habitantes, toda su zona, 600.000, digamos, más o menos el centro, y que verdaderamente se nota muchísimo lo que es esa potencia, tanto en habitantes como el ser la capital de Croacia, ya que sobre el 50% de las exportaciones o de los negocios económicos que tiene, el país entero, pues parten desde Zagreb. Eso se nota mucho también en lo que es la conservación del patrimonio y la conservación de los edificios. Por ejemplo, en otras zonas que hablaremos posteriormente, en otros lugares que hemos estado, como Zadar, Rijeka, Umag o Split, sobre todo, pues son zonas que la zona no céntrica o del casco antiguo no está tan bien conservada por toda esa, obviamente, historia bastante de batallas que tiene ya desde épocas de antigüedad, al estar en un lugar muy prominente del Mediterráneo, pero sobre todo en la Segunda Guerra Mundial, donde quedó muy tocada esta zona, y obviamente pues en los 90 la Guerra de Independencia de Croacia y todo el desmantelamiento de lo que es Yugoslavia. ¿De Zagreb qué destacaríamos? Pues destacaríamos dos zonas muy importantes, que son el Gornji Grad y el Donji Grad, digamos que son la ciudad alta y la ciudad baja, y luego lo que es el Kaptol, que es digamos el centro, donde se ubica la catedral de la Asunción de María y San Esteban y San Ladislao de Hungría. Un templo del siglo XI con influencias de distintos estilos, pero muy presente el gótico en ese tiempo. Luego nos centraríamos muchísimo en la ciudad alta, que es donde está la parte más monumental y lo que digamos la ciudad más antigua. Allí destaca uno de los monumentos más importantes que tiene Croacia y seguramente de los más retratados, que es la iglesia de San Marcos, una iglesia del siglo XIII que destaca por ese techo del siglo XIX donde podemos ver el escudo de la ciudad y el escudo del país, una auténtica preciosidad. Y a su lado podemos ver la sede del virrey, que hoy es donde se ubica, digamos, el gobierno del país, y el edificio del parlamento, que estaría al otro lado. Si seguimos un poquito por la ciudad, nos dirigimos hacia la zona del el funicular, que es la que une las dos zonas, la alta y la baja.
0: Funicular, por cierto, que es antiguo, ¿no?
1: Siglo XIX, además, dicen que es el más corto en trayecto de todo el mundo. Entonces, es muy bonito de ver, es muy bonito de ver. Y tiene, en el otro lado de la plaza, si entramos por el otro lado, tiene una puerta de piedra, que es de las antiguas murallas, se conoce como la puerta de piedra. Ahí por el siglo XVIII se destruyó bastante de él y solo se salvó allí una imagen de la Virgen María con Jesús. Está allí y es como una pequeña capilla dentro de ese pasadizo que da la puerta. Uno de los lugares que me gustaría destacar, si vamos por justo debajo de esta impresionante ciudad vieja, está el túnel Grieg, que es un túnel de 300 y pico metros que se construyó en la Segunda Guerra Mundial y que fue utilizado también durante la Guerra de Independencia de Croacia como refugio antiaéreo, pero donde se realizan actividades culturales durante todo el año, e incluso fue el primer lugar donde se realizaron raves o fiestas de discoteca en toda Croacia. Y así de Zagreb, pues yo creo que más o menos, sin dejar de visitar el mercado Dolac, está al aire libre y también se encuentra en esa parte alta, se ven muchas, digamos, embutidos, fruta y demás. Y después tenemos la torre Loska, que es del siglo XIII y tiene un pequeño cañón en la parte superior que a cada mediodía se dispara.
0: Suena interesante. De todo esto, por cierto, para que lo sepan nuestros oyentes, has colgado ya un vídeo en el canal de YouTube de Secret Galicia que merece la pena que lo vean los oyentes. Me ha encantado. Yo lo he estado viendo ya. Y bueno, por ejemplo, las imágenes del túnel son impresionantes. Y bueno, las de la ciudad, da la sensación de una ciudad muy limpia, ¿no?
1: Sí, es lo que te estaba diciendo. En otros como Zadar y las afueras de Split se ve muchísimo cuando vas entrando en la zona nueva, digamos la zona de los edificios más de los años 70, 80, ves que está muy, muy descuidada. Ves desconchones en las paredes, incluso agujeros de metralla, de bombas, etcétera, etcétera. Cosa que aquí, bueno, principalmente porque no fue muy atacada la ciudad de Zagreb durante ese periodo, pero lo ves muchísimo más cuidado y hay una mezcla muy buena y muy muy heterogénea entre lo que es la ciudad vieja y justo al lado ya ves todos los edificios nuevos de empresas, las empresas más importantes del país y muchas de Europa que se han instalado en la capital croata.

Esperamos que hayáis disfrutado de este paseo por Zagreb con Secret Galicia y que os resulte útil para próximas escapadas ahora que pensamos en volver a viajar. Nos despedimos hasta un próximo podcast del Viajero Azul.

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1: Y así podría seguir toda la vida, literalmente toda la vida. El número pi es infinito en su aproximación a la exactitud en la relación entre el radio y la circunferencia. 2, 8, 8, 4, 1, 9, 7. Hay otras formas de expresarlo, como esta composición para piano, en la que se da un valor a cada nota en el teclado de ébano y marfil. Así suena pi en una partitura. Algo tan frío y tan abstracto como las matemáticas ha sido capaz de convertirse en algo que se percibe por los sentidos, en este caso por el del oído, que llega a emocionar. Y eso es lo que le ocurre a Daniel Tammet, un hombre que fue capaz de recitar sin equivocarse 22.514 decimales de pi durante más de 5 horas. ¿Cómo lo hizo? Transformando el valor matemático en una imagen en su mente, dando color y formas a los decimales, como haría también después, convirtiendo pi en una pintura.
2: You can't get much bigger than pi, the mathematical constant.
1: No hay nada más grande que pi, la constante matemática. Es un número infinito que literalmente sigue hasta el infinito. Hice una pintura con los primeros 20 decimales de pi, tomé colores, texturas y emociones y los convertí en una especie de paisaje numérico rodante. Pero no son solo los números lo que veo en colores. Para mí también las palabras tienen emociones, colores, texturas.
2: Words too, for me, have colors and emotions and textures.
1: 8, 9, 9, 8, 6, 2, 8, 0, 3, 4, 8, 2, 5, 3, 4, 2. Tammet padece el llamado síndrome del sabio, por el que es capaz de encontrar amor y belleza en todo lo que le rodea. Es capaz de percibir el mundo de una forma emocional que le aporta una nueva visión.
3: Look at the stars, look how they shine for you.
2: In my books, I explore the nature of perception.
1: En mis libros exploro la naturaleza de la percepción y cómo distintas maneras de percibir crean distintas maneras de conocer y de comprender. Soy un savant, o más exactamente un artista savant de alto rendimiento. Es una condición extraña. Y mucho más si viene acompañada, como en mi caso, por autoconciencia y dominio del lenguaje.
2: By self-awareness and a mastery of language.

Y esa circunstancia excepcional de conseguir razonar cómo llega a donde llega, de interpretar los procesos de su mente, es lo que hace de Daniel Tammet un verdadero caso único, con una inmensa valía por su experiencia para la investigación del autismo o del síndrome de Asperger, por ejemplo. La capacidad de recitar sin leer decimales de pi no es, a pesar de ser una de las más conocidas, la más sorprendente habilidad de Tammet. Hablaba 10 lenguas: inglés, francés, finlandés, alemán, español, lituano, rumano, estonio, galés y esperanto, hasta que un programa de televisión le planteó el reto de aprender islandés para ser entrevistado en esa lengua solo una semana después. For you I plead myself, lo consiguió, demostrando en antena y en directo un sorprendente dominio de una lengua que también percibía con formas, con colores, con texturas y con una visión matemática.

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1: Pero lo bueno que tiene Doñana, que hacer tan estacional, tan cambiante, nos ofrece en cada época que vengamos un paisaje totalmente distinto. Y todos ellos son atrasados.
2: Te invitamos a conocer Andalucía de una forma muy especial, a caballo. Andalucía deja huella y ese es el propósito de este podcast. Que si ya conoces mi tierra, que si también eres de aquí, que te adentres en sus misterios milenarios y en sus encantos naturales de otro modo, con otra perspectiva.
1: Un poco de variedad, ¿no? Entre rocío y espacio natural, como vamos haciendo ahora.
2: Y que si nos escuchas desde otro lugar del mundo, si nunca has venido a Andalucía, que este he de conocerla a través de un viaje en el tiempo, como se transitaba hace décadas por sus veredas y sus caminos, sea un motivo más para venir. Que Andalucía te deje huella.
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2: Soy Emma Camarero. Soy profesora universitaria, pero el caballo es una de mis pasiones. Monto desde muy pequeñita y cada vez disfruto más haciéndolo, sobre todo en Andalucía. La comunidad ofrece decenas de propuestas de turismo ecuestre, paseos y rutas a caballo que transcurren por espacios protegidos o de especial interés paisajístico y cultural. Playas, sierras, municipios con todo el encanto, escenarios de episodios históricos. Todo es posible. Te voy a acompañar en una serie de recorridos por los diversos paisajes que te ofrece esta región y lo voy a hacer siempre a lomos de un animal que conoce muy bien una de las rutas. En esta ocasión se trata de Guajira, una noble e inteligente yegua torda de 11 años de pura raza española que pasea con alegría tanto por las arenas de la Raya Real en el Parque Nacional de Doñana como por las calles de la aldea del Rocío, que tampoco conocen el asfalto ni el empedrado. En la descripción de este capítulo encontrarás un enlace en el que podrás ver imágenes de esta ruta y conocer a Guajira y a nuestro anfitrión.
1: Hola, muy buenas, soy Gregorio Camacho, el responsable de Turismo Ecuestre Doñana. Somos una empresa que nos dedicamos a actividades y experiencias a caballo en todo lo que es el Parque Nacional y Natural de Doñana. Y nada, os invitamos a que vengáis a conocernos y a disfrutar con nosotros de esta magnífica experiencia.
2: El paseo comienza en las cuadras, apartadas de las viviendas del Rocío. Pero muy pronto estaremos cruzando un puente que es, además de un espacio emblemático, la frontera con el auténtico paraíso que constituye el Parque Nacional de Doñana.
1: Por lo pronto hemos pasado el Puente del Rey, ahora tenemos delante el Puente de la Jolí, que pasa por arriba del Arroyo del Partido y es una zona muy sonada en el mundo rociero, porque es el que le da acceso al 60% de las hermandades que llegan al Rocío en la Romaría. De hecho, cuando pasemos el puente, que tiene unas placas con el nombre de todas las hermandades que pasan por aquí y el año en el que se fundaron.
4: Se puede venir todo el año, hace cosas, hay actividad de todo tipo.
1: Todo el año, hay servicios complementarios todo el año, hay restauración, hay servicios de alojamiento, hay actividades.
4: Bueno, entonces estamos saliendo del término municipal de Almonte, entrando en el de Hinojo.
1: Exacto,
4: vamos por el Ajolí, ¿no?
1: El puente del Ajolí, que nos hace cruzar el Arroyo del Partido, que se llama así por eso mismo, porque parte los términos municipales de Almonte y Hinojo.
4: Este es un sitio mítico, ¿verdad?
1: Súper conocido y súper famoso. Además, este sonido de tabla que vamos escuchando ahora ya nos anuncia que estamos dentro de Doñana.

0: Nos adentramos en un paisaje de arenales, pinos, acebuches, sabinas y enebros. Y no será difícil encontrarnos como transeúntes de este paisaje que es su hábitat, con rapaces, ciervos y jabalíes. Y si la suerte nos sonríe, con la carrera de un lince ibérico.
1: Aquí vemos que están los acebuches protegidos, ¿no? ¿Por qué? ¿Para el ganado?
2: Para evitar, exacto, la presión de los grandes mamíferos. Son árboles que son jóvenes, los acebuches que tenemos aquí son jóvenes, son plantones que han nacido de forma natural, y para protegerlos y conseguir una arboleda autóctona, pues se hace una pequeña empalizada alrededor.
1: O sea, esto es lo que ya se conoce comúnmente como la raya.
2: Efectivamente. Exacto, lo que solemos hacer cuando la actividad es suave, dejamos los caballos descalzos, porque el propio roce de la arena, el suelo que tenemos aquí es súper bueno para los caballos, hace que se vaya desgastando de forma natural. Tenemos rutas de hasta una semana. Vale, nosotros todo lo que sean actividades con caballo, pues la llevamos acá. Desde la escuela hípica, en la que tenemos formación de base con niños y perfeccionamiento también con adultos. Paseos de corta duración, de 1, 2 y 3 horas, en las que hacemos un recorrido que tocamos un poco de variedad, ¿no? Entre rocío y espacio natural, como vamos haciendo ahora. Y luego ya recorridos de larga duración enfocados a personas que tengan una experiencia un poco más larga montando a caballo y que sigan un poco la dinámica que hay a nivel europeo y casi mundial, que cada vez toma más fuerza, que es las vacaciones a caballo. En vez de irte lo típico, ¿no?, a un resort en Punta Cana con tu pulsera todo incluido, pues te vienes al Rocío y te haces una semana completa a caballo, en la que tienes incluido desde la primera comida hasta la última, con los traslados, con todo. Y además le metes conocer Doñana en profundidad.
1: Porque es todo el recorrido por Doñana.
2: Todo el recorrido por Doñana.
1: O sea, ¿tanto da de sí Doñana?
2: Hacemos en torno a 278 kilómetros y aún nos queda espacio por recorrer. Nos quedaría todo lo que es el margen que une con Sanlúcar, que eso tenemos ahí en proyecto, y si todo va bien, en breve también lo haremos.
0: Las vacaciones a caballo son principalmente demandadas por el público centroeuropeo, pero poco a poco va calando también entre visitantes locales, que buscan una experiencia única en un territorio completamente salvaje, en el que el sonido de los cascos de los caballos se ahoga en las arenas, las mismas arenas que esconden leyendas y mitos.
2: Todavía no ha tomado la fuerza que creo que debería de tomar, porque tenemos un territorio en toda España espectacular para recorrer a caballo, grandes profesionales repartidos por toda Andalucía y por toda España. Los compañeros de Ajetrea, de hecho, así lo muestran, ¿no?, que tenemos rutas por toda Andalucía repartidas y a cuál de ellas más bonitas y con cuál de ellos mejor para hacer esos recorridos. Algo de playa salvaje tenemos, concretamente de Matalascaña hacia Sanlúcar tenemos 38 kilómetros de playa totalmente virgen, que a la espalda tiene el sistema de dunas móviles que te comentaba antes con los corrales de pinos, y de Matalascaña hacia la derecha tenemos otros 28 kilómetros también de playa totalmente virgen, pero esta vez en vez de con dunas móviles, con dunas fósiles. Tenemos dos grandes mitos que nos sobrevuelan. Uno es el de Tarteso, que es algo más tangible, más real, y que de hecho en muchos yacimientos, de hecho en Cerro de los Ánsares, que es una zona que está en la vía pecuaria que une Cádiz con el Rocío, Sanlúcar con el Rocío, hay un yacimiento en el que hay unas antiguas salinas tartésicas y demás. Eso es algo más tangible y que poco a poco se va acotando desde la zona de Tarsis hasta Sanlúcar, uniendo con la zona de las marismas de Huelva, de Lodiel. En ese triángulo se va acotando un poco la zona en la que estaba la antigua Tartesa. pero también tenemos otra que sobrevuela, que es la Atlántida, en la que mediante imágenes de satélite han supuestamente localizado unas formas circulares, concéntricas, que evocan un poco a esas descripciones que
1: hace Platón, ¿no? Que hizo Platón de la...
2: Exacto, que hizo Platón de la antigua Atlántida. Luego, si además de eso, nos metemos un poco en la forma de vida que tenían, que veneraban a una imagen femenina, tenían una forma de vida muy autosuficiente, al final empiezas a unir líneas y dices, pues si se va pareciendo un poquito a lo que yo conozco de aquí.
0: Antes de continuar con nuestro paseo, queremos recomendarte otra ruta, en este caso por la provincia de Cádiz.
3: En concreto por el Parque Natural de la Sierra de Grazalema, con los caballos de raza andaluza y española de tambor del llano, de buen porte y acostumbrados a los paseos en grupo, que viven en libertad y disponen de una cuadra con boxes para cada uno. A orillas del río Campo Buche, con acceso a numerosos caminos y cañadas, esta empresa de turismo ecuestre nos ofrece una preciosa ruta de 2 horas para todos los públicos, que organiza además solo en noches de luna llena, aportando más magia y más aventura a un paisaje sobrecogedor. Más información en tambordellano.es.
0: Seguro que llevaremos los micrófonos de Andalucía Deja Huella a esta ruta, para poder contártela con detalle. Pero ahora volvemos a lomos de Guajira, al monte, a los pinares de Doñana.
2: Con ella el contacto muy suave, ¿vale? Si ves que te anda para atrás,
1: le agarra un poquito. Vale.
2: ¿Recuerda el nombre, Guajira?
1: ¿Guajira? ¿Qué pasa? Nos vamos de paseo, ¿no?
4: Es una yegua que antes se aceleraba mucho cuando se quedaba atrás.
2: Y todavía quedarse atrás, eso...
4: Y hay que tener mucha paciencia. Y ahora es que nos quiero a otra.
1: Bueno, allí delante tenemos cigüeñas, ¿no? La estoy viendo.
2: Sí.
1: ¿Qué aves se ven? Porque claro, Doñana es una zona donde las aves tienen un protagonismo muy especial, ¿no?
2: De hecho, son las culpables, en cierto modo, de que Doñana tenga la importancia que tiene a nivel europeo. Yo siempre lo explico de la siguiente forma, que Doñana es como la estación de servicio para las aves. Estamos en el punto intermedio, en la ruta migratoria entre Europa y África. Entonces, todas las aves que bajan del norte buscando temperaturas más cálidas en invierno y que suben más al norte buscando temperaturas más suaves en verano, vienen a Doñana. Entonces tenemos una variedad de en torno a 360 especies distintas de aves.
1: 360, ¿no? Sí. O sea, y hay gente que viene solo para eso, ¿verdad?
2: Sí. Hay mucho, nosotros lo llamamos los pajareros, que te los ves muy temprano con su telescopio al hombro, su libro en la mano y su cuaderno de campo, marcando aquellas especies que solo pueden ver aquí. Es muy curioso, por ejemplo, con el tema de los ingleses, que alucinan con un pájaro que ahora está empezando a llegar de África, que es el abejaruco.
1: Que es muy bonito.
2: Es espectacular.
1: Que es espectacular.
2: Y además anida en el suelo, no hace un nido, hace una cueva en pequeños taludes de arena. Pero solo en el...
0: La orografía del terreno es también algo muy particular en esta zona de Andalucía, con dunas móviles y fósiles, corrales, lucios y, por supuesto, la marisma.
2: La playa, que es el típico desierto que nos podemos imaginar, pero tiene una peculiaridad que salió de forma accidental, que son los corrales. Los corrales son pequeñas líneas de pinos que crecen entre cordón y cordón de dunas. ¿Por qué surgieron esos cordones de dunas y esos corrales? Pues muy sencillo. Cuando pensaron en construir la Armada Invencible, el séptimo duque de Medina Sidonia dijo que en su terreno había mucha sabina noble para trabajar para el barco, y muy resistente, ya que es una madera que está continuamente a la sal del mar. Entonces hace que sea una madera muy curtida. ¿Qué pasó? Que tanto utilizaron esa madera que despoblaron la zona lunar de le daba unas raíces aéreas que hace que la arena se amarre.
1: Oiga, que la Sabina es uno de los, un árbol muy antiguo que siempre ha estado en la zona de duna, que cada vez hay menos. Cada vez hay menos.
5: Yo la Sabina la he visto en las marismas y es una cosa bajita, no parece un árbol grande.
1: Es que suele estar tumbado.
2: Son zonas más arenosas, es un árbol que se ramifica, y al gusto, pero es árbol realmente. Y tiene eso, unas raíces aéreas, que lo que le da esa vida en la duna es que conforme va avanzando la duna y va subiendo, el árbol va trepando. Y lo mismo cuando pasa la duna y tiene que bajar.
1: Y rapaces, estamos viendo rapaces, estoy viendo ahí rapaces, ¿cuál es?
2: A esta hora lo más común que veamos serán milanos negros.
1: Sí, están con la, para cazar ahora, está la térmica, ¿no?
2: Claro. A ver si se le cruza algún conejo, algún ratoncillo.

0: Un
1: caballo resistente, un caballo de alzada mediana, cara acarnerada, carácter fuerte. Caballo de trabajo, principalmente de trabajo.
2: Y estos caballos, me imagino que cuando el rocío, los tienes para el rocío, ¿no? Bueno, o normalmente siempre los tienes para la ruta.
1: Para el rocío estos caballos son sus vacaciones. Algunos trabajan conmigo, pero pienso yo que para ellos no es trabajo, porque siguen conmigo, entonces, ¿sabes? También, pero no se alquilan para romerías y yo prefiero dejarlo descansar, que también se lo merece, y cuando pasa la romería, pues retomamos de nuevo la actividad. Es curioso porque en función de las características del grupo y de la zona en la que estén, se van a comportar

0: forma u otra. Y después también es muy curioso que esos roles que juegan en esa manada en libertad, una vez que los montamos, son totalmente distintos, cambian por completo. Normalmente suele haber un semental, que es el que protege a esas yeguas, y dentro de las yeguas siempre también hay una jerarquía. En Doñana tenemos un cupo limitado de caballos, de cabezas de ganado, y como anualmente se hace la saca de las yeguas, cuando tú reúnes las yeguas, decides si te quedas con él.
1: Pero aquí ganadería brava no, no hay, ¿verdad? En la marisma no.
0: Bueno, sí tenemos. Los ¿sí? campos Peñas, por ejemplo, en la más por la parte oriental, su finca toca parte del espacio protegido.
2: La saca de las yeguas a mediados del mes de junio es uno de los mayores espectáculos que pueden vivirse en medio de la naturaleza, como vestigio del trabajo ancestral en estas tierras, de la comunión entre el hombre y la marisma. Y también lo es el control cinegético que se sigue llevando a cabo de la superpoblación de especies como el jabalí, utilizando técnicas seculares.
0: Bueno, en Doñana realmente sí se hace batidas de caza, que es un descanso selectivo de jabalí, que se hace en torno a septiembre-octubre y se hace a caballo, es el lanceo del jabalí. Se hace básicamente para evitar contaminación por plomo en Doñana. Imagínate, un cartucho dispara, en la arena cae y se pierde, que es lo que pasa en el Cerro de los Ansas. En ese camino que os contaba de Sanlúcar al Rocío, se atraviesa la duna más grande que hay en Doñana, que se llama así porque en invierno, cuando vienen los ánsares del norte de Europa, necesitan para comer, para titular, comer arena. Aquí su base de alimentación es el bulbo de la castañuela, que lo comen en la marisma, que es un rizoma muy duro, y para poder titularlo, pues eso, tienen que comer arena. Entonces todas las mañanas, al amanecer, ves bandos de miles y miles de ánsares volando hacia esa duna y se posan ahí para comer. ¿Qué pasa? Que eso lo han hecho a lo largo de la historia durante cientos y cientos de años. Cuando Doñana era un coto de caza, ahí era uno de los puntos clave, porque quedándote ahí con tu escopeta, tenías a tiro a 5, 6, 7 mil gansos fácilmente. ¿Qué pasa? Que tantos años de cacerías de ánsares en esa zona han hecho que se contamine
1: el agua y todo,
0: ¿sabes? No el agua, sino la arena de la zona. Claro. Hasta el punto de que se ha dado algún que otro caso, eso sí, aislado, pero se ha dado algún caso de muerte por plumbosis de ánsares. Plumbosis es contaminación por plomo. ¿Qué pasa? Que ahora anualmente se hacen recogidas superficiales de plomo. Cuando va soplando el viento, mueve la arena, pero el plomo queda en la superficie. ¿Por qué? Lo fácil sería decir, pues bueno, ¿y por qué no se criba esa arena? Pues porque estarías modificando la
1: propia forma de la luna.
0: Exacto. Entonces, para evitar eso, lo que se hace anualmente, como esa arena se va moviendo sola y va dejando al descubierto muchas balines de plomo, pues hay batidas que se recogen y se ha llegado a recoger en un día kilo y pico de plomo. Que se dice, parece poco, pero bolita a bolita hay que reunirlo.
2: Un paseo por Doñana a caballo no estaría completo sin una visita a la ermita de la Virgen del Rocío. Llegamos a ella después de haber parado para un refrigerio en una de las tabernas de la aldea. Eso sí, sin bajarnos de las monturas.
0: Vamos a llegar al epicentro y a la culpable de que tengamos lo que tenemos aquí. Es la que ha cuidado todo esto, la que nos cuida a nosotros y la que tiene algo especial más allá del nivel religioso. Hay casos muy curiosos de amigos míos que antes de conocer a la Virgen se declaraban ya no agnósticos, sino lo siguiente, ¿vale? Que no querían nada que tuviera que ver con todo el tema de religión. Y por unos motivos personales de salud, le dieron

0: casi 2 horas después de iniciar el camino, abandonando el abrazo de la aldea para llegar de nuevo a ella, me despido de Guajira, noble animal. Y agradeciéndole también a Gregorio, buen conocedor de su tierra, preocupado por conocerla, por estudiarla, por saber explicarla, que haya compartido con nosotros su conocimiento y su pasión.
1: Pues espero que hayáis disfrutado de este paseo, que hayáis visto y sentido lo mismo que nosotros, y en caso de que os falte algo, os esperamos aquí con los brazos abiertos y monturas puestas para vivir la experiencia.
0: Ya lo has oído, tienes una cita a caballo en Doñana, en la zona hípica de los baldíos del Rocío, en la provincia de Huelva. Si quieres conocer más sobre esta ruta y sobre otras actividades, te recomendamos que visites turismoecuestredoñana.com y también que te suscribas a este podcast para conocer otras propuestas de turismo ecuestre en Andalucía. Gracias por acompañarnos.
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5: Es la 1 de la madrugada y 58 minutos.

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